El prolífico artista, compositor y guitarrista Waylon Payne regresa a la escena musical con el lanzamiento de Looking for a Feeling, una brillante muestra de la aguda destreza lírica que define su arte. Payne compuso este tema junto a Pam Tillis. La canción llega 6 años después del brillante Blue Eyes de Harlow, The Queer and The Pusher. Poeta rebelde, Payne procede de una estirpe musical estelar, hijo de la cantante de country ganadora del premio Grammy Sammy Smith y de Jody Payne, de la banda de Willie Nelson. Incluso lleva el nombre de su padrino, el gran Waylon Jennings.

Mike Peters, el músico galés que durante más de 4 décadas fue vocalista principal y compositor de The Alarm, falleció el pasado 29 de abril del 2025, a los 66 años, tras 31 años de lucha contra el cáncer. El álbum póstumo Transformation, grabado durante los últimos 6 meses de su vida, se publicará el próximo 29 de mayo. El primer sencillo se llama Chimera. Se inspiró en la figura mitológica griega para enmarcar la realidad celular del tratamiento. El procedimiento introduciría un segundo tipo de ADN en el torrente sanguíneo de Peters, convirtiéndolo en una quimera biológica en un sentido clínico.

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1: El próximo álbum de Harry Singh, Once and a One Time Only, es puro hedonismo, es una exploración de conceptos, un disco pop con toques de jazz que rinde homenaje a los grandes del soft rock de los 70 como Steely Dan y Michael McDonald, mezclado con la delicada voz que recuerda a la de Nick Drake. Best Date es uno de los primeros adelantos del disco y una canción preciosa.

Kevin Morby lanza Die Young, el segundo sencillo de su octavo álbum de estudio Little Wide Open, disponible a partir del próximo 15 de mayo. Die Young es un en medio tiempo con el acompañamiento de violines de Matt Davison, que ha tocado también con Big Thief o Adrian Lenker. A lo largo de las estrofas de la canción, Morby recuerda imprudencias pasadas y expresa gratitud.

Una ruptura llevó a Wendy Eisenberg en 2023 a encerrarse con su guitarra y emprender un nuevo camino musical que plasma en las 10 canciones de su nuevo disco, de título homónimo, precisamente para reconocer esta nueva andadura musical. It's Here, el tema que hemos elegido, anuncia la llegada de un cambio esperado y lo hace con una apertura hacia la aceptación que no se ha visto antes en su obra, dejando atrás cualquier atisbo de normatividad afectiva y de género.

Solo los grandes fans de Alex G saben que tiene una cuenta secundaria de YouTube con su nombre completo, Alex Janiscoli, que utiliza para subir todo tipo de canciones olvidadas. Hoy, 6 años después de su último upload, el estadounidense se ha decidido a subir dos canciones totalmente nuevas y grabadas de forma un tanto maquetera. Una es este Good Green Friend.

0: Vamos a continuación a estudiar la forma en que podemos realizar los más variados efectos sonoros utilizando tan solo materiales puramente domésticos.
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2: Martina Pérez Cabrera es cantautora, multiinstrumentista y escritora apasionada e investiga cuánto instrumento se posee en sus manos y es pionera de una voz original, además de dar visibilidad al trabajo de las mujeres en los escenarios. Martina grabó en el primer disco de Louta y formó parte de sus giras por Argentina y Uruguay y luego viajó a Europa con su dúo Gemma. Ahora nos presenta este tema, Baile Lento, en el que se acompaña nada más y nada menos que de Kevin Johansen y de Michael Legge, líder de los Snarky Puppy.

El compositor y productor Rostam publicará su nuevo disco American Histories el próximo 15 de mayo. Este nuevo trabajo supone el regreso del músico tras un periodo centrado en labores de producción para otros solistas. Como adelanto, en formato single, Rostam ha publicado Like a Spark, una pieza que sirve de puente entre las sonoridades del folk estadounidense y la herencia de la música persa.

Emily Nenny consolidó su lugar como una de las mejores nuevas voces de la música country con su álbum de 2022 On the Ranch. Luego, en 2024, reafirmó esa posición en el género y demostró su crecimiento como artista con Drive and Cry. Fiel a su plan de lanzamientos cada dos años, la nueva referente del Honky Tonk lanzó Moving Shoes del pasado 1 de mayo. Hoy volvemos a este disco para escuchar uno de los temas utilizados como single por la artista estadounidense y que se titula Not a Winner.

Space Mouse publicará su nuevo disco en War Aid el próximo 26 de julio. El primer single se titula Though We Exist, una canción que arranca con una línea de bajo repetitiva sobre la que se van sumando capas de sintetizador y guitarra procesada. Según comenta Marian Kudus, líder de la banda, el tema surgió como uno de los primeros en definir el enfoque sonoro del disco, basado en patrones que se entrelazan y evolucionan dentro de la propia pieza.

0: Paso.
1: Los Free Steelers y los Da Pistol han cruzado sus carreras durante 3 décadas, del inicio del breakbeat británico a mediados de los 90. Ahora, 30 años después, han unido fuerzas para publicar conjuntamente Enter the Sound. Ambos también han contado con los mejores MCs de Sound System del reggae a lo largo de los años, y sin embargo son los temas con vocalistas más jóvenes como Scarlett Quinn en este tema, Whiskey and Water, o Harry Shotta, los que brillan con más fuerza.

0: irlandeses.
1: Los irlandeses Niqab tienen nuevo disco, Fenian, disponible desde el pasado 24 de abril, con el que mantienen su promoción de la cultura y el idioma irlandés. El primer sencillo que lanzaron es este Liar's Tale. El disco incluye colaboraciones con Kate Tempest, Fousey y Ready Pete, el grupo de rap irlandés conocido por su postura pro-palestina y anti-israelí, ha enfrentado controversias y prohibiciones, incluyendo su expulsión de un festival escocés y la desestimación de un cargo de terrorismo contra Mo Chara por exhibir la bandera de Hezbollah, lo que obligó a cancelar una gira por Estados Unidos.

terminamos como siempre, con algo local, con algo de Canarias. Y volvemos al dúo Punte Tenerife de Alblau, que presenta el segundo adelanto de su próximo disco. El tema se llama Voraz, una crítica social a lo que nos ha tocado vivir en nuestro país, vivienda, sanidad. Dialogue cuenta con influencias varias que van desde Bombay Endogami a Línea Áspera, pasando por Billy No Mates, Suicide, Sextil, Jeff Mills, Dame Área o Tripping You. Actualmente se encuentra trabajando en este disco que se titulará Dialogue 328, el cual verá la luz el 5 de junio con el sello de Lanzarote Malpaís Records, y en el que estará, como decíamos, incluido este tema llamado Voraz.

Y así nos despedimos hoy con otro adelanto de esta máquina de pan industrial llamada Dianlop. Nos vemos, pero en una semana volvemos. Hasta entonces, sé feliz y pon música de fondo. 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
2: El Canarias ya está en Barcelona, el La Laguna Tenerife ya está en la Ciudad Condal para la final a 4 de la BCL, de la Basketball Champions League. Mañana en el Olímpico de Badalona se miden al Ritas lituano con intención de disputar la gran final del sábado a las 7 de la tarde. Si no, habrá que disputar la lucha por la tercera plaza ese mismo sábado a partir de las 4. Todo en el Olímpico de Badalona, que se viste de gala en estos días para esa final a 4 de la Basketball Champions League. Ahora le preguntamos a José Antonio Felipe por la última hora de los aurinegros. Hoy está prevista también la comparecencia en rueda de prensa de Chus Vidorreta y de Marcelinho Huertas esta tarde, antes de ese importantísimo partido de mañana que tiene el conjunto aurinegro. En el Planeta Fútbol, la Unión Deportiva Las Palmas ha confirmado la lesión de Sergio Barcia. El gallego sufre una micro rotura en el bíceps femoral derecho. Los amarillos confían, si todo va bien, en recuperar al futbolista vigués en un posible playoff, pero ya se le pierde para Andorra, se le pierde para Almería, para recibir al Zaragoza y seguramente para visitar al Deportivo de La Coruña en la jornada 42. Los amarillos que el domingo visitan el Estadio Nacional de Andorra para medirse al Fútbol Club Andorra de Gerard Piqué sin Gerard Piqué. El dueño del club ha sido sancionado en el día de hoy. Dos meses de sanción después de increpar al árbitro del último partido ante el Albacete y perseguirlo por el parking. En el Tenerife ha habido nueva sesión de trabajo. Ha hablado el guardameta suplente Gabri de Buis. Ahora le escuchamos para la disputa de la antepenúltima jornada de la Primera Federación, que será el próximo sábado en el Estadio Reina Sofía. No confundir con el aeropuerto.

esta tarde el balonmano Remudas, que se prepara para asaltar, ¿por qué no?, la gran final de la Copa de la Reina, la final a 8 que va a arrancar para el conjunto Gran Canario el próximo viernes en el mediodía, midiéndose en la Plaza de Toros de Illumbe al balonmano Granollers.

0: Ya está por aquí Moisés Rodríguez. Hola, muy buenas.
1: Hola, buenas tardes.
0: Joaquín González, Joaquín, ¿qué tal?
2: Hola, buenas tardes.
0: Simón Abreu, hola Simón, ¿qué tal?
3: Hola, buenas tardes.
0: Hola, Javi Fernández, ¿cómo estás?
4: Buenas tardes a todos.
0: No está Juan Del, no está Juan Delgado. Ahora le preguntaré por dónde anda este hombre. Bueno, Moy, se ha confirmado la lesión de Sergio Barcia, el futbolista gallego, el vigués, que sufre esa micro rotura en el bíceps femoral derecho y que se pierde lo que queda de tramo regular.
4: Sí, en principio 4 semanas es lo que va a estar fuera. Es verdad que, bueno, se confía en que se puedan acortar esos plazos y para la cita de Riazor quizá poder contar a Luis García con un futbolista que ha sido capital esta temporada en el conjunto amarillo, que hoy ha vuelto a los entrenamientos preparando la cita de este domingo en el Estadio Nacional de Andorra ante el Fútbol Club Andorra. Y bueno, con esa buena racha, 3 victorias consecutivas, se le quiere dar continuidad ante un equipo que, con su última derrota el pasado fin de semana ante el Albacete, pues ya ha dicho adiós a cualquier opción de engancharse a la pelea por la promoción de ascenso. Habla Dinko Orcas de cómo llegan los amarillos a este tramo final de liga. Considera que lo hacen en buena dinámica y que están preparados para todo.
5: Claro que hay partidos donde vamos a sufrir, pero bueno, estamos listos para todo. Estamos en una pelea muy buena y tenemos que seguir así.
4: Recordar a Juanjo que en la primera vuelta era la jornada inaugural del campeonato, firmaban tablas ambos equipos en el estadio de Gran Canaria y que esta, la del domingo, será la segunda visita del cuadro Gran Canario a Andorra. La única se saldó con un empate a 0 en la temporada 2022-2023.
0: En el Tenerife, Joaquín, ha hablado Gabri de Buis, que ha dicho el guardameta suplente del Tenerife.
6: Pues estamos ya en la recta final de la competición, con el objetivo ya cumplido, con el ascenso logrado ya hace 5 días, por tanto, tienen más posibilidades de jugar, los menos habituales, tal y como ha dicho Álvaro Cervera, si pues, oportunidad de Gabri para seguir sumando minutos en la portería.
7: Todos los partidos son importantes, estando ya el objetivo hecho, pues es verdad que tienes un poco de menos presión o menos tensión, pero sí, los noto, los afronto con ganas porque pues a lo mejor tengo más probabilidades de jugar y de demostrar por lo que el club ha apostado por mí y devolverles esa confianza.
6: Y es que recuerden, además de pues ser de los menos habituales y tener esa opción de jugar minutos, ya participó en el choque del pasado fin de semana, en el del ascenso, por los problemas físicos de Dani Martín, que se retiró al descanso con molestias. Así pues, doble motivo, la lesión de Dani y que tienen minutos los menos habituales para pensar que Gabri sí o sí va a ser titular dentro de 3 días en Salamanca.
0: El Canarias en la Laguna Tenerife, Simon, ya está en tierras catalanas para la disputa de la final a 4 de la BSL.
3: Sí, desde la tarde de ayer con 15 jugadores que se ha llevado Chus Vidorreta para Badalona, incluidos los jugadores del sub-22, Dylan Bordón y Sangaré, y con la duda de Fran Guerra y Jaime Fernández por lesión. Veremos qué pasa finalmente. Hoy han entrenado en el pabellón La Plana, en Badalona, y tras ese entrenamiento ha hablado Joan Sastre, el jugador balear que afronta con ilusión esta Final Four de la BSL.
8: Sí, siempre es especial llegar a la Final Four, ¿no? Esta es una más y bueno, vamos a intentar ganarla como todas las anteriores, ¿no? A veces no se puede porque todos quieren ganarla y solo gana uno, pero bueno, venimos aquí con la máxima ilusión de poder llegar a la final y poder conseguirla.
3: Esta tarde tendremos la rueda de prensa previa a la Final Four. A las 4 de la tarde habla Chus Vidorreta y a las 4:30 será el turno para Marceliño Huertas. Este jueves a las 5 de la tarde, semifinales ante el Ritas Vilnius.
0: Más cosas. Juan Delgado, buenas tardes.
9: Buenas tardes, Juanjo.
0: ¿Dónde estás?
9: Pues estoy en el palco del Heliodoro Rodríguez López, donde se ha presentado al equipo de Meissen el Panzer todas las instalaciones del estadio con motivo de la presentación oficial de la película en honor a Rommel Fernández. Y ahora mismo estoy nada más y nada menos que con Orlando Ortiz, protagonista de la película. ¿Qué te ha parecido el Heliodoro?
10: Muy bien, la verdad, muy hermoso todo, la verdad, muy, muy, muy gratificante, hermoso la gente. ¿Cómo se dice? Me hicieron un tour por todas las divisiones, su subida, su bajada, los invitados.

0: que han jugado. No, no, muy, muy bonito. Yo estoy muy feliz, contento de poder estar aquí, la verdad.
1: Juanjo, ya te escucha Orlando Ortiz por si quieres hacerle alguna pregunta.
2: Venga, pues lo saludamos a esta hora de la tarde. Orlando Ortiz, buenas tardes.
0: Buenas tardes.
2: ¿Te ha gustado el Rodríguez López, las gradas, el aroma ese que deja el fútbol cuando no hay competición?
0: Mira que la verdad, muy bonito todo. Me hubiese encantado poder ver un partido del Tenerife. Me he quedado con esas ganas. De las veces que he venido, la primera vuelta supuestamente iban a jugar, pero me tuve que ir a tiempo, ¿no? Y en esta vuelta, pues me he quedado con ganas. Y tengo entendido como que van a hacer un partido ahora, o la otra
2: En
0: semana.
2: 15 días vuelven al Rodríguez López. Sí, ahora juegan fuera y la próxima semana vuelven al estadio.
0: Me he quedado con muchas ganas, de verdad, de ver un partido, la gente. Creo que escuché más o menos como que ponen a Rommel, como que dicen sus
2: Hay
0: nombres.
2: una peña que lleva el nombre de Rommel Fernández. Imagino que por edad no lo conociste, ¿no? Pero sí que te han hablado de él.
0: Sí, o sea, en la parte del afuerita, ¿no? Me comentas.
2: Sí.
0: Sí, no, sí. Estuvimos ahí grabando también, parte de la película también fue parte de ahí. Tuvimos ahí una escena donde yo más o menos paso, ¿no? Pero no sé si eso haya salido.
2: Sí, por fuera del estadio, ese mosaico que en el que se ve Rommel arrodillado celebrando un gol. Sí, sí, sí, sí, sí, sí. ¿Que fue difícil interpretar al Panzer?
0: Demasiado difícil. Yo creo que por el nombre, todo lo que ha hecho, yo me preocupaba mucho qué iban a decir las hermanas, qué iban a decir el lugar donde él creció, el Plaza Amador, qué iban a decir la gente de Tenerife. Pero muy, muy difícil, pero creo que valió la pena para poder como nombrar o sea, darle como más valor al nombre, ya que con el tiempo se ha perdido quién es Rommel Fernández. Entonces, con esta película, pues resalta más la imagen de él y para que las personas puedan conocer un poquito más de su historia.
2: En Panamá hay un estadio que se llama Rommel Fernández.
0: Exacto, se llama Rommel Fernández Gutiérrez. Y bueno, fíjate que a diferencia de acá, allá en Panamá la gente no sabe quién es Rommel Fernández. Incluso le preguntas, ¿sabes quién es Rommel Fernández? Y lo primero que te dicen es el estadio. Pero a diferencia de acá, he llegado y todo el mundo me echó cuento de él, pues, que él es una persona de buen corazón, una humildad, un futbolista increíble, una manera de meter gol con el cabezazo, muy fotogénico. La verdad es que sí, acá sí es como muy diferente a lo que es de Panamá.
2: O ya hace 33 años que falleció en ese accidente de tráfico en Albacete.
0: Sí, lastimosamente se fue Rommel y dejó un legado pues muy pequeñito, ¿no? ¿Qué hubiese pasado si él no hubiese partido, la verdad? Hubiese dado un legado más grande. Pero, diga.
2: No, te vi esta mañana en la presentación de este acto, antes de disfrutar esta tarde de la película, con el presidente del Tenerife, con Felipe Miñambres. Eh,
0: Sí, sí,
2: Felipe,
0: sí, sí.
2: Felipe fue compañero de vestuario de Rommel Fernández. No sé si te ha contado algo de cómo era el Panzer.
0: No, sí. Nos han dicho que es una persona, una humildad grande, un corazón increíble. Dice que se ganó el corazón de toda la gente del equipo. Y el señor, ¿cuál es el nombre?
2: Felipe Miñambres, el presidente del
0: Felipe,
2: Tenerife.
0: Felipe, sí. Sí, la verdad es que el señor increíble, la verdad. Nos regaló libros, nos dio un tour por el estadio. Un señor muy, muy, muy increíble, la verdad.
3: ¿Cómo haces para meterte en el papel de Rommel, para empaparte de lo que fue Rommel y poder darle vida a la película?
0: Para poder haberme metido en el papel de él, tuve que pasar un buen tiempo en lo que vendría siendo el lugar donde él nació, en El Chorrillo, en el Plaza Amador. Ahí estuve un par de tiempo ahí entrenando bastante, porque a diferencia de él, ya creció con el fútbol, pues yo no había crecido mucho con este ambiente, ¿no? Poquito había jugado. Y bueno, tuve que entrenar durante 2 meses más o menos, aprender a dominar el balón, a tener el control del balón y sobre todo el cabezazo, que es lo primordial. Salía siempre en Panamá le decimos chichones, no sé si acá se le
2: Sí,
0: dice así. Son
2: también.
0: como formas así, salía siempre con la frente, con un chichón ahí. Pero sí, bueno, o sea, no es fácil. Yo no sabía que iba a protagonizar a Rommel Fernández. Se me anunció después. Y entonces fue
2: Ah,
0: como
2: mientras
0: a la
2: estás
0: excusa.
2: haciendo esas pruebas de fútbol, nadie te dice que vas a ser de Rommel Fernández.
0: Nadie me había dicho que era de
2: Qué
0: Rommel.
2: curioso.
0: Y después, cuando yo me enteré, ya la vida. Es un pesito bien grande porque Rommel ya sabía todo su trayectoria, el Tenerife, qué van a decir la gente si lo habré hecho bien, esas inseguridades, ¿no? Uh-huh. Pero la verdad es que fue complicado, pero se pudo lograr, gracias a Dios, uh-huh. Se pudo lograr.
2: O sea, ¿te pareces, habrás visto imágenes del Panzer, de sí, Rommel Fernández?
0: Sí, sí.
2: Te pareces mucho a Rommel, ¿eh?
0: Sí, sí, sí, lo hice en bastante. Nada más que bueno, me quedó chiquito la estatura. Sí, sí, me quedó chiquito la
2: sí,
0: estatura.
2: Sí, él era bastante grande, es verdad.
0: Muy, muy alto, la verdad. Entonces, pero sí, ya me han dicho bastante que me parezco a Rommel.
2: ¿Y la familia qué te ha dicho cuando ha visto la peli?
0: Bueno, la hermana, yo desconocía un poco sobre la hermana. Tengo entendido que para poder hacer esta película había... En la película se narra también la historia de Jacqueline. Y tengo entendido que la hermana falleció antes de rodar la película. Ella estaba como que con muchas ganas de que saliera, que se hablara un poquito más del hermano. Ya que, como comento, que en Panamá no mucho se habla de él. Pero logré conocer a estas dos que están aquí, que se llaman Mixuri y la otra se llama Charelli. Y bueno, se la han tomado muy bien, están muy felices, muy contentas, la verdad. Y yo... O sea, pensé que no lo iban a aceptar, pero les ha encantado bastante. Ellas están muy contentas.
2: Qué bueno. Pues esta tarde, a las 5, en el uh-huh. Tenerife Espacio de las Artes, en el TEA, se hace la presentación de Medisa en el Panzer.
0: Ajá.
2: ¿Dónde te has divertido más en la peli? ¿Y dónde lo has pasado peor?
0: Bueno, me he divertido en todas las escenas de fútbol. Se grabó una semana para una escena de 5 minutos en la película de fútbol. Y fue muy bonito, la verdad, porque yo, o sea, vivo en un lugar muy diferente en Panamá. Y el Chorrillo tiene esto que es como un ambiente así que lo escuchas y te sientes como parte de él. Y la verdad que no sabría cómo, o sea, la felicidad de poder ser parte de ese conjunto del Chorrillo, que fue muy bonito, que fueron parte de la película. Y la parte donde más sufrí, bueno, fue más acá en Tenerife, porque eran las últimas semanas y yo nunca había viajado, era la primera vez que viajaba. Y esa nostalgia de estar lejos de casa y muy, muy, muy, la verdad, muy, muy complicado, pero... Se pudo lograr para la película.
2: Muy bien. Orlando, que gracias por este ratito y gracias por ser durante un rato también Rommel Fernández, que no te imaginas cuánto y mucho lo quiere la afición del Tenerife, ¿eh?
0: Uh-huh. Sí, sí, sí, sí. Me hubiese encantado poder estar en un partido. Quién sabe, hubiese sido otro ambiente también más gratificante.
2: Muy bien. Orlando, que salga todo bonito, ¿eh? Muchísimas gracias.
0: Gracias a ustedes, la verdad.
2: Es Orlando Ortiz, el actor que da rostro y cara a Rommel Fernández, al desgraciadamente fallecido Rommel Fernández, hoy en esa película, en el Teatro y Espacio de las Artes, en el TEA, a las 5 de la tarde. Me dicen el Panzer. Juan Delgado, en el Rodríguez López, ¿algo más que quieras destacar?
1: Pues poco más, la verdad es que las palabras de Orlando Ortiz han sido muy interesantes y yo desde luego no me perdería esa película en el TEA esta tarde.
2: Muy bien, gracias Juan, un abrazo.
1: A ti.

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2: Las 2 de la tarde y 17 minutos.
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2: Las semifinales de la Liga de Campeones a partir de las 8, ya con el Arsenal en la gran final de Budapest. Hoy nos falta saber quién es el equipo que va a tener enfrente el conjunto londinense, el Bayern de Múnich o el Paris Saint-Germain. Joaquín, Javi, Simon, Moy.
3: Yo desde niño soy muy del Bayern.
2: ¿Sí?
3: Desde niño.
2: ¿Qué sí. lo pronuncia?
3: Es como aprendí a pronunciarlo precisamente por eso.
4: Yo el Bayern también. A mí me gusta mucho el Paris Saint-Germain, cómo juega. Así que voy con el PSG.
5: Pues no es el equipo que más admiro, pero creo que pasa el Paris Saint-Germain.
2: Estoy contigo.
5: Dos, dos. Tres.
2: Suerte, París.
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2: Hasta las 3, el Deportivo de la Radio Canaria.
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2: Vaya partido, Simon, el del próximo domingo a las 6 en el Rodríguez López.
4: Pues la verdad que sí, vaya partido y vaya ambientazo que nos espera este próximo domingo con ese encuentro entre el Costa Deje Tenerife y el Fútbol Club Barcelona, uno de los rivales más apetecibles que ver, pero sobre todo con el temporadón que está haciendo en este caso el conjunto tinerfeño y todo lo que tiene preparado alrededor de ese partido, que la verdad que hay ganas de verlo y seguro que va a ir mucha gente este domingo al recinto capital.
2: Imaginando, Javi, ¿qué paradón de Noelia Ramos? ¿Qué paradón? ¡Oh, qué golazo de Alexandra Zaremba!
3: ¿Eh? Por ejemplo, desde la banda derecha, esas internadas que hace, cómo corta por el centro y que la meta por dentro.
2: Noelia Ramos, muy buenas.
7: Tarde.
2: ¿Qué tal? ¿Cómo está la portera del Tenerife femenino?
7: Pues bien, la verdad que con muchísimas ganas, ¿no? Trabajando en la semana y pues bien, tranquila y con muchísimas ganas del fin de semana.
2: Uh-huh. Alexandra Zaremba, muy buenas.
8: Hola, muy buenas tardes.
2: ¿Cómo estás?
8: Bien, bien, pues igual que mi compañera, bastante preparadas e ilusionadas, obviamente.
2: Estos partidos no hay ni que motivarles, ¿no? O sea, la motivación ya viene de fábrica, o sea, enfrente del coco de la liga. ¿No?
8: Hombre, claro, pero bueno, creo que la motivación la tenemos cada semana, no solo por el Barça, sino obviamente por todos los demás equipos.
2: Pero no es lo mismo medirte a la Lama que medirte al Barça.
8: No, pero por eso también creo que por ahora vamos quintas clasificadas en Liga, a ver qué pasa en estas tres últimas jornadas, a ver si podemos pues conseguir esa cuarta plaza.
2: Uh-huh. Vaya fiesta la que se prepara el domingo a las 6 en el Heliodoro, ¿eh?
8: Sí, la verdad que sí, bueno, con el concierto de Abraham Mateo, acaba de salir ahora que también viene de Nueva Línea, así que...
2: También.
8: Así que nada, yo creo que para el público y demás creo que va a ser un muy buen rato.
2: Qué partido, Noelia, ¿eh?
7: Sí, bueno, sabemos la dificultad que tiene, pero sobre todo ilusionada, ¿no? Yo creo que son ese tipo de partidos donde uno tiene que estar a su mejor versión, por supuesto. La dificultad está, pero bueno, creo que en el deporte no hay imposibles que valga y el equipo va a tratar de contrarrestar todas las virtudes que tiene el Fútbol Club Barcelona, sabiendo obviamente el talento que tiene, pero bueno, creo que venimos en una buena dinámica. Nos quedan tres jornadas que tenemos que hacerlo lo mejor posible para terminar la temporada como mismo la hemos empezado y creo que este equipo lo merece y lo vamos a dar todo para, pues, por lo menos sacar un resultado positivo, que yo creo que la mentalidad tiene que ser esa, ¿no? Salir pensando en positivo, por supuesto, a pesar de la dificultad.
2: Di que sí. Presidente, Sergio Batista, muy buenas.
9: Muy buenas tardes.
2: ¿Qué tal está?
9: Pues muy bien, flanqueado por estos dos jugadoras. Bueno, veo el ánimo que tienen y las ganas que tienen. A mí no hace falta mucho contagiarme, pero bueno, es positivo verla así.
2: ¿Está ilusionado con lo de el domingo a las 6?
9: Estoy ilusionado y más por ella, o sea, porque el club ha hecho un temporadón, ha sido una temporada de transitoriedad. Acabamos de aterrizar en la zona capitalina, venimos al estadio, los primeros 5 partidos no ganábamos, ya se decía que sí, era muy grande, que sí se nos hacía largo, que si no, no. Entonces, yo creo que han dado un golpe en la mesa, se han adaptado de maravilla, somos el mejor equipo, obviamente siempre después del Barça. En casa, en toda la segunda vuelta, solo hemos sido un empate y hemos ganado con bastante autoridad la mayoría de los partidos. Fuera fuimos hasta hace poco el mejor equipo, solo hemos perdido con los dos grandes, o sea, con el Madrid jugando con 10 desde el minuto 4 y con el Barça un gol en el minuto 85, que se le plantó cara. Aquí fue esos cinco primeros partidos que perdimos, uno con el Eibar, que nadie se lo explica todavía, y aquellos empates con el Español, Logroño y demás, pero si no podíamos, pero vamos, no nos quejamos. Creo que la nota es de puedo calificarla notable, muy alto o sobresaliente, de verdad, porque también no se olviden que el equipo jugó una semifinal de Copa y peleó hasta el último minuto ese pase a la final del sábado en Gran Canaria. Y nosotros somos el equipo que somos, tenemos lo que tenemos, o sea, no somos el Real Madrid, ni esas grandes plantillas, ni esos grandes presupuestos, pero sí estamos orgullosos del grupo que forma este equipo, de su ADN, su competitividad. O sea, yo siempre hablo con ella, esto ni se los digo, pero mira, ganar o perder puede pasar, pero la actitud, el compromiso, el dejarnos la piel, eso es innegociable. Y lo tienen grabado en sangre, o sea, se dejan la piel, se exprimen cada partido. Y eso para mí es lo único que les pido, es motivo de orgullo y de satisfacción.
2: Qué bueno. Ahora hablamos más cosas del Tenerife femenino, del Costa de Eje Tenerife y de cómo se está preparando todo para que el domingo, cuantos más mejor, en el Rodríguez López, en el partido ante el Barça.
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2: 2:00 p.m. y 24 minutos en la ciudad condal, preparado para contarnos mañana el Canarias en Ritas de Lituania. Ya está José Antonio Felipe. Hola, Felipe, muy buenas. Felipe. Bueno, pues vamos a intentar recuperar la comunicación.
11: Hola, ¿qué tal?
2: Ahora. ¿Qué tal? ¿Todo bien?
11: Muy bien, aquí en Barcelona, llegando justo ahora.
2: ¿Qué nos cuentas de última hora de los aurinegros?
11: Bueno, que todos estamos pendientes de Fran Guerra y de Jaime Fernández, tobillo de Fran Guerra, muñeca izquierda de Jaime Fernández. A mí se me pregunta, yo creo que van a estar disponibles los dos para mañana. Otra cosa es que Vidorreta considere que el tema de Jaime Fernández prefiere sustituirlo por otro jugador que esté más al 100%. Yo creo que lo de Fran va a jugar seguro. O voy a ver rueda de prensa de los entrenadores, en la que, bueno, se van a volver a encontrar una rueda de prensa de la Final Four, aparte de Sakota, bueno, el entrenador de la AEK de Atenas, Ivón Navarro y Chus Vidorreta, que ya son pues casi habituales de las últimas Final Four y prácticamente de esta competición. Así que nada, habrá que ver qué nos pueden desvelar. Ya sabemos que suelen ser como muy diplomáticos y que intentan un poco, bueno, pues guardar muchas cosas para el día de partido, con la presencia de 3.000 griegos al final, que a mí me parece una barbaridad. Hay que entender que no son solo aficionados llegados desde Grecia, sino un poco de la diáspora griega, gente que vive sobre todo en Alemania y en Francia, que se suelen mover mucho, pero que nos comentaban que se espera una barbaridad también de aficionados del Ritas, del rival de la Laguna Tenerife, que ya se desplazaron en masa a Praga, pero bueno, les queda bastante más cerca, así que nada, habrá que ver primero qué dicen los entrenadores y luego si se puede saber algo del estado físico tanto de Jaime Fernández como de Fran Guerra.
2: ¿Y aurinegros habrá muchos?
11: Uf, el problema del Canarias en este partido, mira, yo me encontraba con un chico antes en el aeropuerto que venía y él había, bueno, recomprado la entrada a aficionados de Juventud. Entonces, no se va a saber muy bien, organizados, ya sabemos que se agotaron todas las plazas, que al menos 100 personas van a venir seguro a animar a su equipo de manera organizada, pero luego hay que ver lo otro. Y lo otro es la gente que viva en la península, gente que cuando el Juventud se supo que iba a organizar la Final Four, los aficionados del Juventud compraron las entradas en masa. Y ahora las están vendiendo en masa también.
2: Claro, claro. Entonces, vendiendo bolígrafos, claro, y regalando entradas, imagino, ¿no?
11: Claro, te vendamos un bolígrafo que pinta muy bien, muy bien. Y entonces, claro, yo creo que una de las principales dudas es esa, pero porque se han vendido muchísimas entradas de aficionados del Juventud, que yo creo que prácticamente no van a ir. Entonces, La gran duda es esta. En la última Copa del Rey de Valencia sabíamos cuántos venían de manera organizada, unos 250-300, pero luego nos encontramos en Valencia con mucha más gente.
2: Muy bien. Me están contando aquí desde el Ayuntamiento de La Laguna que va a haber una pantalla gigante mañana a la hora del partido, a las 5, en el Ríos Tejera, y que el acceso será gratuito. Así que el que quiera ver también el partido con ambiente aurinegro, que se deje ver mañana en el Ríos Tejera, como las grandes tardes del Ríos Tejera, a las 5 para ese partido del Canarias. José Antonio Felipe, te escuchamos mañana contándonos este partido.
11: Un abrazo muy grande, chao.
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2: Gran Camo, hoy se decide si Balvin se queda o se va, ¿no?
12: Sí, una decisión que el club va a anunciar, me dicen que entre esta tarde y noche o mañana por la mañana. El pivote checo que lleva entrenando una semana a las órdenes de Néstor García se va a tomar la decisión, insistimos, en el día de hoy. A mí me han dicho que es más no que sí, pero bueno, vamos a esperar a ver qué pasa y vamos a quedarnos con palabras del director deportivo de los Claretianos, de Willy Villar, quien habla sobre los cambios que ha experimentado el equipo desde la llegada de Néstor Che García al banquillo.
13: Durante el año, por supuesto, hemos tenido problemas de baloncesto. Desde Navidades ya no fue un problema de baloncesto, ¿no? Yo creo que fue un problema mental que es muy complicado de solucionar, ¿no? No ya solo en el deporte, sino en la vida normal. Y lo que hemos, yo creo, conseguido ahora con la llegada de Néstor es que volvemos a tener, entre comillas, que es lo bueno, problemas de baloncesto. Es decir, que todo a nivel mental, a nivel de confianza, a nivel de unión entre ellos, de confianza entre ellos, yo creo que ya en muy poco tiempo está más que solucionado.
12: Un Gran Canaria que va a entrenar en la jornada de mañana jueves y del viernes, pero que tendrá el fin de semana libre, porque recuerden que el próximo partido será el jueves de la próxima semana en ese derbi canario ante la Laguna Tenerife.
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2: Hasta las 3 de la tarde, si está en el directo el Deportivo de la Radio Canaria, hasta las 3 de la madrugada, si nos escuchan la redifusión, y hasta cuando usted quiera, si rescata este programa en formato podcast. A todos, como siempre, gracias por estar ahí, gracias por su tiempo, gracias por escuchar.
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0: 3 minutos sobre las 2 en el archipiélago canario. Hasta las 3 el Deportivo de la Radio Canaria, hoy pasando un ratito con el Tenerife femenino, con el Costa de Eje Tenerife, antes del importantísimo partido del domingo a las 6 de la tarde en el Heliodoro ante el Coco, el Fútbol Club Barcelona. Aquí estamos con Noelia Ramos, con Alexandra Zaremba y con el presidente, con Sergio Batista. ¿Se imaginan liándosela el domingo al Barça?
1: Bueno, yo creo que como comentábamos antes, ¿no? Imposible no hay, pero obviamente hay que ser realista. La dificultad que tiene el reto, pero por nuestra parte convencida que vamos a salir a tratar de ponérselo lo más difícil al FC Barcelona. Como digo, la dificultad está, pero por supuesto, ¿por qué no? Yo creo que siempre hay una primera vez para todo. Y bueno, quién sabe si a la dinámica que tiene el equipo podamos dar la campanada, ¿no? Si no, bueno, creo que, como te digo, lo que tenemos que estar centrados en dar nuestra mejor versión y salir todas convencidas de estar en el partido en la cabeza de querer contrarrestar a un equipo que, bueno, viene en una línea súper positiva, por supuesto.
0: ¿Te imaginas, Alexandra?
2: Hombre, bueno, al final creo que en la ida hicimos un muy buen partido hasta ese minuto 83 que... Creo que pudimos contrarrestar absolutamente todas las armas que hizo el Barcelona, tanto ellas como nosotras. Creo que fue un partido bonito de ver, muy vivo hasta casi pues el último minuto de juego, y bueno, pues creo que nos quedamos con esa espinita. Y bueno, fue casi arrancando la temporada, ahora finalizando cada uno tiene sus dinámicas, tiene su juego ya más implementado, y bueno, creo que con la ayuda de la afición y demás, pues a lo mejor podemos conseguir algo. ¿Por qué no?
0: ¿Hay que hacerle pasillo al Barça o esto ya no?
1: Pues yo la verdad que...
2: La verdad que no lo habíamos pensado.
0: Presidente.
3: No lo sé, es una pregunta que...
0: ¿Ya se le ha hecho pasillo esta temporada? Ya,
1: creo que
3: no. No, quedó campeón, que pero no. Ha descansado. Pues no lo sé.
2: Hombre, si no hoy tiene partido.
0: Es verdad.
2: Hoy juega contra el Levante,
0: pues
2: así
0: con
2: que...
0: con ese pasillo ya nos vale para todos.
3: Sí, hay que hacerle pasillo, se le hace... Lo que sí le vamos a hacer pasillo es a las niñas nuestras de tercera ref y de preferente, que han quedado campeonas en sus respectivas competiciones, y si queremos hacerle la entrega de esos dos trofeos y homenajearlas un poco con un pasillo en el estadio en un partido tan importante y con tanto público como va a ser el del domingo.
0: Por ahí quería ir. ¿Cuánta gente se calcula que puede venir el domingo al Rodríguez López?
3: Yo estoy ilusionado porque acabo de ver los datos que me acaban de pasar y hemos tenido que currar para esto lo que no está escrito, entre otras cosas porque son asientos numerados, eso no lo habíamos hecho nunca, y entonces los abonados han podido canjear su bono porque también es gratis para los abonados y tienen su asiento designado. O sea, asientos asignados ahora mismo pues hasta hace poco eran 9.000 y pico, casi ya raspando los 10.000. Si tú tienes en cuenta que las tres primeras filas de abajo las anegas para que tenga visibilidad el concierto y demás, no las vas a ocupar. Herradura alta, también en principio, un tifo ahí no va a estar operativa. Yo creo que los 12.000, o sea, el objetivo nuestro era pasar de 10 y 12 sería una nota muy alta. Creo que se puede lograr. ¿Por qué? El Tenerife ahora mismo ya cumplió la temporada. El Canarias está invitado, obviamente, nos han prometido que si llevan la copa también la llevan al Heliodoro, entonces sí le haríamos un pasillo nosotros al Canarias. Pero te quiero decir, no confluyen, no te solapa nada, el partido es súper atractivo, ya lo acaba de decir Alessandra, o sea, hasta el minuto 85 estábamos vivas, o hasta el 90 y pico cuando marcaron el segundo. La ilusión es máxima y soñar no cuesta dinero. Creo que el partido reúne todos los ingredientes deportivos y después los extradeportivos, empezando por ese fanzón que ya dijiste antes de las 2 de la tarde, la clausura con Abraham Mateo. O sea, es un todo unitario que tenemos que aprovecharlo en la isla, en la capital. ¿Por qué? Porque va a tener una visibilidad exterior enorme. Hemos sido pioneros en esta idea, un poco quizás americana, pero no queremos hacerlo, y además lo digo con el corazón. El pobre Sandro se ha matado.
4: Está
3: histérico, perdido, porque quiere cumplir, porque es muy, muy constante en sus cosas, y yo me llevaría una alegría que todo saliera bien, por todo en general, pero especialmente por él, seguro que está empecinado en llegar a los 12 y yo creo que lo va a lograr.
4: Sandro Rufat, buenas tardes a las tres, que no las había saludado. Nos los contó el Petit Comité hace, no sé ni me acuerdo, 3 meses por lo menos o más, de quiero liar una gorda en el Heliodoro. Y ahora lo empezó a comentar así, pues mira en lo que se ha convertido. Y lo de tratar de sorprender al Barça, oye, cada uno lo que quiera, pero a lo mejor es el momento, porque a lo mejor ellas no salen con el 11 de gala, porque tienen la final de la Copa.
0: No, pero eso no me vale.
4: La final de la Champions.
0: Después, no, es que no salieron con el 11 de gala. No. Pónganme a las mejores.
3: Es todo lo contrario.
4: Van a salir con ellas, ustedes creen.
3: Mi
4: pregunta.
3: Te voy a dar una cosa. No guardar, porque nosotros, todas las chicas son importantes. A Mani le obligamos, entre comillas, forzar la quinta para que descansara contra el Barça. O sea, y otra jugadora.
0: Parte como que no la hemos escuchado.
3: No. Nosotros fuimos como más debilitados quizás que el propio Barça. Digo, pero joder, siempre que juegan contra cualquier equipo de España y rotan y una del B y otra. Y a nosotros, cuando veo la alineación, 11 de gala. No descansa ni el apuntador. Por un lado, es bueno, porque si le tienen respeto, pero por
0: eso
3: otro...
0: Eso habla mucho femenino. Claro. Eso habla mucho de lo que exige el Tenerife femenino, ¿eh?
4: Pero el partido de ida sirve como referencia.
1: Sí, yo creo, ¿no? Ale comentó, al final, obviamente, estaba prácticamente en el inicio liguero, y es verdad que ahora los equipos, ambos, estamos rodados en la competición. Nosotros, pues, desde el camino recorrido en toda la temporada estamos en una buena dinámica, y ellas por supuesto también, ¿no? Yo creo que el partido, como ha dicho Sergio, reúne las condiciones para eso, y lo que nos va a exigir es estar a nuestra mejor versión cada una, darlo todo, y como te digo, ¿por qué no? Yo creo que hay que ser positivo, siendo consciente por supuesto del escenario que es, pero bueno, creo que hay que afrontarlo de tú a tú y ir a por todas a competir y a ponerlo difícil, por supuesto.
5: Yo les pregunto a las dos por el ambiente, lo que se nota el ambiente desde dentro, porque no es lo mismo jugar con 2,000-3,000 personas a hacerlo con 12,000 o con el Atlético de Madrid en la Copa de la Reina, también por encima de 6,000 aficionados. ¿Eso cómo se siente? ¿Cómo se vive desde dentro? ¿Es un plus más de responsabilidad a lo mejor o no?
2: Bueno, al final creo que el partido más reciente así con más afluencia fue lo que tú dices, el partido de semifinal de Copa de la Reina. Y bueno, creo que aparte de nosotras, creo que sentimos el calor de toda la isla, que quería que estuviésemos en esa gran final. No pudo ser, pero bueno, no sé cuántos minutos se jugó, no sé si se llegó al 100 más o menos, pero creo que cada una de nosotras parecía como si estuviésemos empezando el partido, pero sobre todo la afición, que cómo te animaba, ¿no? Al final, pues, no sientes ese cansancio tanto y te anima a seguir minuto a minuto para pues intentar conseguir el objetivo. Creo que la otra gran influencia también pudo ser contra el Real Madrid, que bueno, conseguimos ese pues valioso empate. No sé yo si a lo mejor contra nosotros hubiésemos merecido más esos 3 puntos que ese empate, pero bueno, y contra el Barça, pues nada, lo que dijo mi compañera, al final es un todopoderoso Barça que viene como siempre en una dinámica muy positiva, y ya habiendo ganado la Liga y teniendo pues esas finales ahí, pues nosotros intentaremos competirles pues de tú a tú.
4: El 0-0 del Madrid en septiembre, que fue gracias también a un penalti parado por Noelia.
1: Sí, bueno, al final yo creo que el puesto de la portería tiene eso, ¿no? Que en determinadas situaciones toca aparecer, y bueno, yo creo que lo más importante es trabajar. Porque bueno, creo que todo portero sueña con vivir momentos así, y la verdad que bueno, en ese momento contenta, ¿no? De poder ayudar, pero bueno, creo que eso es la guinda al pastel de lo que se hace de lunes a sábado y que muy poca gente ve, ¿no? Yo creo que al final estar todos los días con el equipo, lo bien que trabajamos en el área portería con las compañeras, eso es lo que hace a uno mejor, y bueno, pues siempre que se pueda sumar y pueda aportar, personalmente feliz, porque creo que la portería así, ¿no? Para lo bueno y para lo no tan bueno hay que estar cuando el equipo necesite y preparada.
6: ¿Es más terrenal este Barça, que parece tan poderoso, que parece que no tiene ni un solo defecto respecto a otros años que tenían una hegemonía tremenda, que la siguen teniendo, pero que parece que las distancias se han ido acortando poco a poco, pero que aún está lejos?
2: Hombre, yo creo que las distancias se acortan cada año. Al final Sí, es verdad que ya tiene el campeonato de liga, pero bueno, creo que muchísimos más equipos le están compitiendo de tú a tú, se están viendo pues partidos muchísimos más disputados, por así decirlo, tanto te digo desde la propia experiencia que hasta el minuto 85 en el Johan Cruyff. No es nada fácil aguantar un resultado así durante tantos minutos con, bueno, pues jugadoras de tanto talento. Así que por eso te digo que creo que cada equipo está trabajando de la mejor manera posible y ya, pues desde nuestro propio punto de vista, al final nosotras este año creo que hemos aumentado muchísimo ya tanto calidad técnica, táctica, instalaciones, pues por eso también se están viendo pues esas distancias que cada día se acortan más.
6: Ahí el profesionalismo es lo que ha marcado la diferencia, ¿no?
1: Sí, yo creo, ¿no? Al final esto es como cuando estás ahí una ola y montarte a surfearla, ¿no? Yo creo que así está el fútbol a día de hoy. Yo creo que el club también ha puesto mucho de su parte para seguir en esa cresta de la ola y creo que nosotros como plantilla nuestro deber es rendir y dejar el escudo en lo más alto, ¿no? Yo creo que cada uno en su faceta y en su parcela aprovecha para currar, para tratar siempre de estar en los mejores servicios, en las mejores instalaciones y bueno, como ha dicho Ale, ¿no? Esta temporada hemos dado un cambio abismal, que bueno, que siempre es agradecer, ¿no? Porque yo creo que lo mejor de todo es no olvidarnos nunca de uno viene, pero bueno, sobre todo el cambio se ha notado, al final la distancia obviamente del fútbol moderno te exige y te lleva a un físico mucho más poderoso y bueno, este año la verdad que en un campo, un campazo como el estadio estamos cumpliendo y creo que es de aprovechar, ¿no? Yo creo que el fútbol son resultados y todo el mundo se queda con la versión que estaba viendo de las guerreras, que es ganar y dejar el escudo donde se merece, por supuesto.
0: 3:45, hasta las 3, el Deportivo de la Radio Canaria, hoy con el Costa Eje Tenerife.
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0: El domingo a las 6, todos al Heliodoro para ese Tenerife Femenino Fútbol Club Barcelona. Enfrente del quinto clasificado está el Coco, el campeón de Liga, el finalista de la Champions, el finalista de la Copa de la Reina. y el sueño del Tenerife femenino de sacar adelante este partido, ¿por qué no? Entonces, si a Noelia una vez es la primera, pues ¿por qué no? Que sea ya este próximo domingo. Entran en las quinielas también, presidente, ¿no? En breve, o ya para el próximo curso.
3: El gobierno aprobó antes de ayer, creo que fue, el decreto. Me imagino que será para el próximo curso. No lo tengo muy claro porque con toda la vorágine de este partido no he tenido tiempo de informarme bien. Pero para los oyentes, te puedo decir que nosotros, te voy a decir exactamente la temporada, pues jugamos en el Médano, pues la 17-18 creo que fue, nos pusieron en quiniela y con el Athletic Club de Bilbao, que fue cuando el Athletic Club de Bilbao venía de ganar, y ganamos 4-0 en el Médano. Eso fue un 1 en la quiniela.
0: Sí.
3: Lo digo como anécdota, y yo me guardé un montón de
0: boletos
3: precisamente cuando llegue esta ocasión. Algún día tendremos un museo, algún día habrá que escribir la historia, y me pareció interesante tenerlo, fue el boleto.
0: Pero ahora va a ser semana sí, semana también.
3: Semana sí, cuatro equipos. Me imagino que tendrá una repercusión entre los clubes económicos también. No sé si esto ya estará descontado y se diluye con las aportaciones.
0: Vaya empezando las primas.
3: Aportaciones que te hacen para bar o no. ¿Me entiendes? Porque eso. Pero bueno, que es un paso adelante, sí. Después va a haber el fin, hasta donde llegamos, pero que es un pasito más.
0: Uh-huh. Yo me voy a permitir una licencia, me lo estoy inventando sobre la marcha, esto que voy a hacer. Simón, Joaquín y yo todos los lunes echamos una quinielita
5: y aquí seguimos.
0: A mí me gustaría hacer una quiniela con las que saben, ya que van a estar, que la Liga F va a estar en quiniela. ¿Me ayudan?
2: A ver.
0: Venga, para la próxima, Elche a la vez.
5: La vamos a echar, ¿eh?
0: ¿Serio? Sí, te lo prometo.
6: Si la sacamos, repartimos.
2: Estoy entre el Elche y un empate.
0: Les invitamos a desayunar. Sí, no sacamos los millones.
3: Al final de liga, hay resultados sorpresa.
1: Yo iba a decir otro, pero venga, va.
0: Uno cada uno.
1: Dale, mañana.
0: Venga, Elche a la vez.
2: Empate.
0: X.
6: Dos columnas más cara la quiniela.
3: No puedo decir X2, no. X.
0: Sí. Sevilla Español.
1: Gana el Sevilla.
2: Hombre, está necesitado.
1: Ahora que está necesitado punto y en dinámica, el otro día
5: se va a preguntar a una
4: ex. Noelia diga algo malo del Sevilla, raro,
0: que
4: ¿eh?
0: Que se quieran copiar, vayan apuntando, ¿eh? Atlético de Madrid, público. Celta.
2: Atlético de Madrid.
0: Seguro, mira que están tocados ahora con los de Londres.
2: No, pero tiene
5: que hacer algo para
2: su afición.
6: Por lo que tú quieras, entonces.
0: Real Sociedad Betis.
1: Yo creo que la Real, porque viene de perder con el Sevilla, está necesitado.
0: 1-1.
1: Sí.
0: Mallorca Villarreal.
2: El Villarreal.
0: 2. Athletic Club Valencia.
2: Un partido,
1: Yo creo que Athletic Club.
0: ¿Sí?
1: Sí.
0: 1. Oviedo Getafe.
1: El Oviedo está jodido.
2: Sí, con el Getafe.
0: El Tenerife el próximo año se va a medir al Oviedo.
1: Sí, no, obvio, sí. Yo por
0: uno
1: supuesto
0: que sube,
1: yo
0: no he dicho baja, nada,
1: pero me refiero que está jodido, sí, porque sí, viene de sí, una no, mala dinámica.
0: Todo hay que decirlo.
2: Pues yo digo otro empate.
0: Un empate en el Oviedo-Getafe.
4: Sí. Eso te iba a decir yo, que pocas X están diciendo.
0: Vale.
1: Bueno, pero si está claro, no hay que dudar.
0: Preguntamos a los que saben.
3: No hay nada claro. Ya ustedes claro.
2: Luego añaden columna.
0: Rayo Girona.
1: Venga, va un empate, para que ya se quede tranquilo Javi.
2: También, dos seguidos.
0: Ceuta Castellón.
2: Dudoso.
3: El último cartucho del Castellón juega.
1: Eso te iba a decir, ¿sí? Yo iba a decir Castellón, venga, porque es el Castellón. Último cartucho.
0: Castellón. Presidente, luego le paso la quiniela, si la quiere echar también.
3: tiene que jugar con el que se está jugando y que no.
0: Burgos Almería.
1: Almería también está incendiado. Gana la Almería, venga, va.
0: Burgos Almería, gana la Almería. Sí. Un 2.
2: ¿Cuántos se quedan?
0: Me quedan 1, 2, 3, 4 y el penal 15. Venga. Málaga Sporting.
2: Yo digo Málaga.
0: 1. Ahí está buena. Andorra Las Palmas.
1: Las Palmas, por supuesto.
17: Y que diga lo contrario como Canario.
0: Para
17: vamos.
0: Que no lo sepa, su tío jugó en la Unión Deportiva Las Palmas.
1: Eso es verdad.
0: Sí, Eduardo Ramos.
1: Sí, efectivamente.
0: Bueno, Leganés Racing.
2: Pero si tú qué dices.
3: El Leganés está en la zona cómoda. El Racing quiere apuntarle en el ascenso. X2,
1: la necesidad.
3: Mete variante, pues, un X o un 2.
2: Mete variante. Un 2.
0: Un 2 al Leganés Racing.
2: Y ya tú le metes la X después.
0: No, no, no, yo voy a poner lo que han dicho ustedes.
2: Al euro.
0: Córdoba-Granada.
1: Bueno, diría que Granada, pero te lo voy a dejar en un empate.
0: Venga. Y esta yo creo que entre las dos, ¿no? Porque el primero al 15 es como cuántos goles marca el Barça, cuántos goles marca el Madrid.
5: Pues, ¿cómo va a quedar?
0: ¿Cómo va a quedar el partido? Es el Barça-Real Madrid.
1: El Madrid está...
2: Yo digo el Barça.
1: Pero, hombre, por supuesto, yo diría el Barça.
0: Las dos dicen el Barça, vale.
17: Bueno, yo digo que el Madrid marca.
5: Sí.
1: El Madrid marca, pero... 1-3, por lo menos, para el Barça.
0: No, es en Barcelona,
1: 3-1. Ah, perdón, 3-1.
0: 3-1 también.
1: Sí, sí. Yo
5: 3-1.
0: Más 1.
6: O sea, acabamos de generar una necesidad para los oyentes, porque dirán,
0: hombre, claro.
6: ¿Y si esto se la saca?
0: Habrá gente que esté diciendo, claro, habrá gente que a esta hora esté diciendo, pero me están obligando a poner la quiniela.
6: Claro,
0: o sea,
6: porque
5: imagínate, loco, y empezado, tengo que escucharlo ahora del podcast.
0: Para imagínate el lunes diciendo, Alexandra, Noelia.
4: Los que lo estén escuchando a las 2 de la madrugada
5: los que estarán. Lo estén diciendo, exacto, porque sí. Nosotros no estaremos sí. Aquí.
3: Loco, Rafael me las va a rescatar y las pierdo las dos.
0: Que a Javi están cansados de verlo, ¿no? A Javi Fernández.
17: Sí, yo creo que lo veo más que a mi madre y a mi padre.
3: Pero Javi es que tiene un poco que contar, porque me acuerdo el primer partido que fuimos a Sevilla, estaba no asustado, pero no sabía lo que se iba a encontrar. Ya está adaptado.
4: Sí, es que no sabía. lo que no sabía eran los protocolos, el orden que había que hacer, dónde iba uno.
3: ¿Se
4: dónde...
3: te trata bien?
4: No, bien no, espectacular.
3: Ah, bueno, eso es lo que hay que decir.
4: Con bien, se quedan cortos. Con bien se quedan cortos. O sea que el otro día Coco me vio medio dormido, hasta me dio un golpetón en la espalda y me despertase, o sea que...
2: Pero
4: sí.
2: Eso ya es de amistad, ¿eh?
4: Sí, sí,
2: ya,
4: sí.
2: Con Coco ya, eso es de amistad.
3: Ya te está cogiendo cariñito ya. Vamos.
4: Sí.
0: ¿Alguna queja, presidente Javi?
5: Es el momento, ¿eh?
4: Aquí, que quede.
17: El momento antes de que se gane la quiniela.
3: No, nosotros encantados por la cobertura que nos están dando y por el trabajo que desempeña él, Ana, particularmente. Siempre, como digo yo, todo ayuda, vamos creciendo, es un pasito más, y este año ha sido muy bueno, o sea, todavía solo ha cantado una derrota, que fue la del Madrid.
4: Porque nos expulsaron a Yerlaine en el minuto 4, el partido hubiese sido distinto.
3: Pero estuvimos vivos hasta el descanso, parece que a los 30 segundos te hacen el primero y ya... Pero yo veo, es lo que te digo siempre, con 10 jugadoras y todo un Real Madrid en Valdebeba y compite. Por eso No puedes descartar nada.
4: De
3: esta chica. Uh-huh. Ni por lo bueno ni por lo malo.
4: No tengan una
3: para.
0: Alexandra, Noelia, ¿sienten que algo ha cambiado de cuando empezaron a jugar al fútbol, que el fútbol femenino no tenía tanto protagonismo y que ahora le reclaman los medios? Que no sé si lo digo bien. ¿Se sienten más importantes ahora con el valor que le dan los medios a la Liga F, por ejemplo?
2: Sí, yo creo que sí, al final el valor y bueno, los medios de comunicación creo que le están dando muchísimo más protagonismo a los partidos y sobre todo al fútbol femenino. Ya se ven pues en la tele directamente cuando vas a ver los deportes, siempre hay algo que digan y bueno, creo que eso al final muy, muy importante para nosotros y bueno, se está viendo también la afluencia en los estadios y demás.
1: Y bueno, yo, como te digo, nosotros somos jóvenes, pero yo creo que el cambio es significativo, ¿no? Hace prácticamente que 11, 12 años que estamos en el club y bueno, pues la infraestructura, medios de comunicación, apoyo televisivo, yo creo que es abismal, ¿no? Yo creo que, como comentaba antes, esto es montarte en la ola y surfearla y bueno, el tren tienes que cogerlo porque al final si no te quedas atrás, ¿no? Yo creo que el club ha decidido montarse. La plantilla cada año está compacta, se mantiene un bloque que es sólido y bueno, yo creo que eso también hace que estemos en el lugar que estamos, ¿no? Pero sobre todo, por supuesto, agradecer aquí públicamente Radio Canaria, entre otros, el apoyo que nos da, porque al final nos da fuerza a nivel nacional también y que pueda llegar a muchos oyentes que bueno, que se encuentran fuera de casa y que eso también es importante, ¿no? Que el fútbol se expanda y que los canarios estemos siempre comunicados.
6: ¿Se puede soñar con Europa en este equipo, en esas tres primeras plazas, dado el listón tan alto que han dejado?
3: Lo que no podemos es complicarnos la vida ni volvernos locos. Para tener un éxito efímero, no, o sea, estamos preparados. Lo que es evidente que no vas a renunciar a nada, lo verdad es evidente que la ilusión y la fe mueven montaña y que a todos nos gustaría tener un día de gloria, pero te quedan 364 después. Hay que apechugar con eso en la confección de plantilla, presupuesto, y yo no sé si tú eres joven, pero lo que te digo, tiene, extrapola al fútbol masculino, todos los equipos, incluido Atlético de Madrid, incluido Villarreal, incluido Celta de Vigo, incluido Betis, incluido Sevilla, después de una Champions, descienden a segunda división. Y mira el propio Levante en femenino. También, o sea, tú juegas una Champions, a los dos años te desciende. Es muy complicado, porque tienes que confeccionar una plantilla que igual te precipitas al competir, las jugadoras te exigen más económicamente, metes al entrenador en un lío porque tienes, si tú juegas miércoles, domingo, viajes, porque si vives en Madrid es malo porque juegas muchos partidos, pero si vives en Canarias los viajes son, todavía te penaliza mucho más. Y tú que vas a darle a un entrenador una plantilla de 25 jugadoras de nivel de Champions, a ver dónde las buscas y después qué haces, rotaciones. Déjame, virgencita, déjame donde estoy. Yo esto más o menos lo manejamos bien. Y si llegamos, llegamos por nuestros propios méritos, pero no es un objetivo prioritario ni es volverte loco. Porque tú tienes que pensar en el futuro del club y en la consolidación del club. No, intentamos buscar un equilibrio económico en los salarios de la jugadora. Ahora, digamos, cuando te disparas un poquito con alguna, pero hasta ahora prácticamente hemos mantenido una homogeneidad bastante real.
0: Muy bien. Que muchísimas gracias por venir a radio, que salga muy bonito lo del domingo y tengo la llamita esa de la ilusión de que se le puede dar un martillazo a la cabeza al Barcelona, ¿eh?, a partir de las 6 de la tarde. Mucha suerte, chicas.
2: Pues muchas gracias.
1: Muchísimas gracias a ustedes.
0: Muchas gracias, presidente.
3: Gracias a ustedes por la invitación y como siempre un placer y el agradecimiento porque esto es lo que nos hace es tener mayor visibilidad y poder ser un poquito más grande.
0: La información en la Radio Canaria, son las 3 de la tarde en el archipiélago canario, luego roscas y cotufas y a partir de las 6 de la tarde, a partir de las 8, perdón, más deporte con el Deportivo Tiempo Extra. Pasen una buena tarde, sean felices, adiós.
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19: Van a ser las 3 y 5 de la tarde. ¿Qué tal, Canarias? ¿Cómo están? Es miércoles 6 de mayo y hasta las 6 hacemos juntos la radio de la tarde, la radio que huele a millo. Pendientes de la actualidad, como siempre, y también, ustedes lo saben, de las carreteras. A esta hora en Tenerife, tráfico lento en el norte, la TF5 sentido norte a su paso por la laguna, también en el sur, en la TF1 sentido Santa Cruz de Tenerife, y en el caso de Gran Canaria, prestamos atención a la Gran Canaria 3, a su paso por Siete Palmas, dirección Arucas, y en la Gran Canaria 1, sentido sur, a la altura del Hospital Insular de Gran Canaria, en este caso por un vehículo averiado que está generando retenciones prácticamente desde el túnel de La Laja hasta bien entrada Las Palmas de Gran Canaria, pasando la comandancia de la Guardia Civil de Las Palmas. Mucha precaución en la carretera, cualquier cambio lo contamos, somos, ya saben, en lo que nos proponemos cada tarde, sus aliados para el tráfico, para que sepan lo que pasa, cualquier cambio lo contamos y, por supuesto, pendientes de todos los puntos de actualidad. Lo hacemos todo aquí en la radio con nuestro WhatsApp 628-515151, 628-515151, también en la app de la Radio Canaria gratuita, disponible en su teléfono móvil, donde pueden escuchar la radio y también verla. Con Ana Freire en la producción, Andrea Pérez en la redacción y en el control de sonido esta tarde Javi Medina. 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
19: Y para empezar a darle forma a la tarde, nos preguntamos por las claves que tenemos ahora mismo respecto al brote de antivirus a bordo de un crucero de lujo. Vamos a recuperar los datos confirmados y a tratar de componerlo desde la serenidad y la confirmación, por supuesto, en un contexto en el que la comunicación, como otras tantas veces, no ha sido la más acertada. El crucero MV Ondius zarpaba desde Argentina el 1 de abril tras recorrer zonas de la Antártida. Es un crucero de lujo y durante la travesía aparecieron los primeros síntomas. La Organización Mundial de la Salud investiga incluso si pudo haber algún contagio entre personas, algo muy raro en este virus. El brote se confirma y el barco quedó fondeado frente a Cabo Verde. Cabo Verde se niega a asumir el tratamiento de los afectados y la OMS solicita a nuestro país, a España, acoger el barco en Canarias por

0: va prevista a Canarias, también es trasladado a Países Bajos tras la mejoría de su estado de salud. Hace una hora, la ministra de Sanidad, Mónica García, comunicaba que los 14 españoles que continúan en el barco donde se ha producido este brote van a ser examinados aquí en Canarias y trasladados posteriormente a Madrid en un avión. También ha informado de que todos los pasajeros que continúan en el barco están asintomáticos.
1: Serán evaluados, serán examinados cuando lleguen a Canarias y serán trasladados en avión militar a la base militar de Torrejón y de ahí al Hospital Militar Gómez Ulla de Madrid, donde permanecerán atendidos, examinados y permanecerán en cuarentena todo aquel tiempo que sea necesario que dispongan los protocolos clínicos.
0: Llegarán previsiblemente este sábado 9 de mayo al puerto de Granadilla de Abona, al sur de Tenerife. Vamos a seguir muy pendientes. Estos son los datos así resumidos para poner en contexto, entendiendo siempre el miedo cuando no se cuentan las cosas y cuando además se producen errores de comunicación. Nos vamos a fijar sobre todo en los datos una vez más. Y a esta hora nos atiende la portavoz de la Sociedad Española de Enfermedades Infecciosas y Microbiología Clínica, Gemma Fernández Rivas. ¿Qué tal? Muy buenas tardes.
2: Hola, ¿qué tal? Buenas tardes.
0: Gracias por acompañarnos. Vamos a seguir poniendo luz y contexto, que siempre nos gusta, y la ciencia en este caso también, porque ¿qué sabemos del hantavirus? Porque igual algunos lo escuchan por primera vez, pero no es un virus nuevo.
2: No, es un virus nuevo. De hecho, creo recordar que, no sé si fue el año pasado, también hubo un pequeño revuelo porque fue la causa de la muerte de un actor famoso en Estados Unidos también. No sé si recuerdan esta noticia, pero bueno. Entonces, este es un virus, es una familia de virus en las cuales hay varias especies y podemos dividirlas entre lo que serían especies del nuevo mundo y del viejo mundo, ¿no? Lo que sería pues de Latinoamérica, América sobre todo, ¿no? Continente americano y las que pueden haber, otras especies que pueden haber en Europa y en Asia. Este es un virus que, como sabéis, bueno, produce una infección que puede ser muy grave y que puede dar lugar a un cuadro febril que, en función de la especie, puede afectar más a nivel pulmonar o bien a nivel renal, ¿no? Que pueden ser estas dos situaciones las que pueden ocurrir. Incluso pueden producir alguna fiebre hemorrágica, ¿no? Y que, porque como lo que hemos hablado, ¿no?, en estos últimos días, todos los portavoces y los expertos, digamos, que se transmite generalmente por la infección o el contacto con restos o deyecciones, heces, orina o material contaminado por roedores, que son, al fin y al cabo, los vectores principales de estos virus.
0: ¿Y qué podría explicar entonces que se contagiaran estas personas a bordo de un crucero? ¿Alguna cepa en concreto puede saltar entre personas, puede ser contagiosa para transmitirse entre personas?
2: Se han detectado casos de transmisión persona a persona, especialmente en la variedad Andes, que es la que se ha identificado, ¿no?, como causante de este brote, de estos casos que ha habido en el crucero, pero la transmisibilidad es muy baja, el riesgo es muy bajo que se transmita personas a personas. Para ello se necesita un contacto muy estrecho y prolongado, cosa que, claro, en un sitio cerrado como un crucero, pues, o sea, se han dado unas condiciones que quizá puedan haber favorecido a que esta probabilidad baja haya tenido lugar. Lo que sí que es verdad es que tenía que haber alguien, un paciente fuente, ¿no? El origen de esto es lo que se tiene que un poco estudiar y ver cómo se ha producido esta cadena epidemiológica.
0: Desde luego, esto hace también, fruto del desconocimiento, que nos lleve, y somos así, esto es inevitable, a relacionarlo, por ejemplo, con el COVID, con aquellos primeros contagios, el miedo también de que pudiera llegar a un destino como Canarias, donde también se registró el primer caso de coronavirus en la isla de La Gomera, y los paralelismos, al menos inicialmente, pues son comprensibles en cierta manera. ¿Hay relación, hay motivos para estar preocupados en este caso en Canarias?
2: Queremos lanzar un mensaje de tranquilidad desde la Sociedad Española de Microbiología de Enfermedades Infecciosas, porque no es parecido a un virus respiratorio como es el COVID, como fue el COVID-19, no es parecido a un virus como la gripe o como el sarampión, ¿no? Por ejemplo, que sí que tiene una transmisibilidad mucho mayor persona a persona, muchísimo más eficiente en comparación con este virus, que ya os digo, normalmente necesitamos estos contactos íntimos muy prolongados y durante durante mucho tiempo para que tenga lugar.

0: una transmisión persona a persona que ya os digo que se tiene que todavía estudiar toda esta cadena epidemiológica.
1: Contaba hace unas horas la ministra de Sanidad, Mónica García, que los pacientes van a ser trasladados, los 14 españoles que están asintomáticos en el barco, a Canarias, llegan previsiblemente este sábado 9 de mayo al sur de Tenerife, van a ser examinados y luego trasladados a un hospital en Madrid. ¿Qué tipo de atención sanitaria pueden recibir para descartar que tengan, a pesar de esa asintomatología de momento, que tengan o no el virus? ¿Cuánto tiempo puede pasar hasta saber y garantizar que están libres del antivirus?
0: Sí, el periodo de incubación suele, ¿no? Estos virus, desde que, digamos, te infectas hasta que puedan aparecer los síntomas, es un poco variable, van desde 1 a 3 semanas, ¿no? Por lo tanto, sí que estamos en un buen periodo para poder detectar si hay algún tipo de... ha habido contacto, ¿no?, de estos pacientes o de estos... No son pacientes porque de momento están sanos, por lo tanto vamos a hablar de personas, ¿no? De estos españoles que van a ser trasladados aquí a nuestro país. Tiene un periodo de incubación de 1 a 3 semanas, ¿no? Por lo tanto estamos en ese periodo de tiempo que podemos un poco determinar si ha habido o no contacto. Para realizar estas pruebas, pues es un poco vigilar la sintomatología de los pacientes. Estos van a ir a un hospital donde hay unas unidades especializadas de enfermedades infecciosas, a pesar de que, bueno, es una especialidad, ¿no?, que todavía en España no ha sido reconocida, pero que los hospitales están, ¿no?, trabajando y están implicados en este tema, y por lo tanto van a estar vigilados allí. Probablemente se pueda hacer algún tipo de prueba a nivel de si hay síntomas, se puede hacer algún tipo de prueba para detectar si el virus está presente en las muestras de los pacientes, en el caso de que haya algún síntoma que pueda ser susceptible de ser producido por antivirus.
1: La pregunta también que hacemos y que nos replantea y que tratamos de comprender ahora también con usted, en nuestra sanidad, nuestro sistema sanitario en España y en Canarias, hace frente habitualmente, de forma cotidiana, a enfermedades infecciosas muy comunes, de distinta gravedad, y ahí está también esos equipos y esos sistemas que funcionan de forma mayoritaria y de forma absolutamente transversal, ¿verdad? Esto es así, el antivirus no es una excepción.
0: No, tenemos un sistema sanitario robusto, con mucha vigilancia, sobre todo mucha vigilancia epidemiológica, que va a permitir adelantarnos intentar frenar y estudiar el origen de estos, cuál es la fuente, e intentar pues estudiar la cadena epidemiológica gracias a la vigilancia epidemiológica para poder un poco poner freno y controlar todos estos pequeños eventos que tienen lugar.
1: Gemma Fernández Rivas es portavoz de la Sociedad Española de Enfermedades Infecciosas y Microbiología Clínica. De la mano de los datos, de la ciencia y de la experiencia también, aquí en la Radio Pública. Gemma, gracias por atendernos en la Radio Canaria.
0: Muchísimas gracias. Muchas gracias a vosotros.
1: Son las 3 y 16 de la tarde. Vamos a seguir sumando historias y contextos sobre este asunto. Ahora, de hecho, nos vamos a ir hasta Cabo Verde. Allí está Víctor Argibay, es gallego, afincado desde hace ya mucho tiempo en Canarias, empresario entre Canarias y Cabo Verde. Ahora está allí, precisamente. Víctor, ¿qué tal? Muy buenas tardes.
2: Hola, buenas tardes.
1: Justamente en este momento, si no me equivoco, con una vista muy próxima de este crucero de lujo del que estamos hablando.
2: Sí, estoy en una playa que está justo delante donde está el barco, una zona que se llama Parañiña, que es la zona de las embajadas, que aquí le llaman la zona de las embajadas porque hay muchas embajadas. Y bueno, el barco lleva ahí muchos días. Ayer se movía porque el viento fluctuaba para un lado y para otro, y se veía como un barquito entraba y salía. Hoy está el viento fuerte, como en Canarias igual, el alisio, soplando, y el barco se mantiene en una posición que la puerta de entrada está por el otro lado, y ya se ha visto entrar y salir el barquito, pero no se ve si entra o salen gente.
1: ¿Hay más movimiento, Víctor, de helicópteros, de merodeo alrededor de este crucero?
2: No hay nada. El día ha sido muy, muy tranquilo. Yo, por trabajo, estuve en el aeropuerto esta mañana. Lo único que hubo fue, sí, un poquito de movida esta mañana en el aeropuerto con los dos aviones que salieron esta mañana con las tres personas que están enfermas, y mucha policía, las ambulancias, tal. Bastante acordonado, lo tuvieron todo. Y poco más, la verdad es que información en Cabo Verde hubo poca, un poco de susto teníamos, sobre todo la gente de aquí, por el tema de que se desembarcaran aquí, y normal, porque aquí la sanidad, bueno, si en España nos quejamos, esto es otro nivel, pero años luz. Yo que tengo 55 años, ni cuando yo era pequeño la sanidad en España era así. O sea, aquí no tienen capacidades para protegerse de nada. Entonces sería un suicidio, si fuese algo grave, que parece que tampoco lo es.
1: Y la gente a nivel de calle, a nivel de conversaciones cotidianas, Víctor, hablan de esto con preocupación, de ver lo que pasa, celebran, entiendo que no hayan desembarcado ahí, que vayan a hacerlo en España.
2: A ver, la gente es bastante consciente de dónde vive, ¿eh? No, tampoco es que sea gente que no tenga claro qué es Cabo Verde y qué es Europa. Hoy en día no es como antaño, que no había medios de comunicación. Hoy en día en cualquier sitio de África se ve lo que hay, por decirlo así, en el primer mundo, en Europa, en Estados Unidos. Entonces ellos entienden. Y aparte, Cabo Verde es una zona de migración fortísima. Hay mucha gente que viene todos los años de vacaciones a Cabo Verde. Entonces se sabe cómo funcionan unas cosas y cómo funcionan otras, y ellos tienen claro que no era el sitio para ni para ellos ni para los pasajeros del barco, vamos.
1: Aquí se está viendo, Víctor, pues discursos y bueno, comentarios e intervenciones y declaraciones políticas cruzadas, en cierto punto también desde el miedo y desde el cambio rápido de criterios. No sé si a nivel político, ahí por hacer también algún paralelismo, al igual que hacías ahora con la sanidad, se ha abordado esto políticamente, públicamente, con argumentos para alimentar el debate.
2: No se ha hablado mucho. Curiosamente, en Cabo Verde están en campaña electoral. El día 17 son las elecciones al Parlamento y al primer ministro. Y no se ha hablado en exceso. Ayer hubo una rueda de prensa. Y bueno, al principio dijeron una cosa. Una hora después ya dijeron todo tal y como lo habíamos visto. Los españoles estamos aquí porque estamos bastante en contacto. Y gente que trabaja en medios aquí y tal, pues nos ha contado. Y bueno, no hay mucha confrontación política. A nivel de medios de comunicación se va contando paso a paso lo que va pasando, con mucha información de aquí y con mucha información que se trae de Europa, sobre todo de España y de Portugal, y poco más, la verdad, ¿eh? No hubo un estrés. Sí, preocupación, sobre todo los primeros días, porque la gente, hombre, tenemos muy reciente el COVID todos, creo yo, y la gente se asusta. Pero bueno, después de que ya llegaron explicaciones de qué tipo de virus era y tal, aquí la gente se relajó bastante, la verdad.
1: Pues vamos a confiar en que sea así, en que las personas que están a bordo de este crucero pues se mantengan asintomáticas, será buena señal, y que puedan ser pues evacuados en las mejores condiciones. Víctor Argibay, gallego-canario, que vive a caballo entre Canarias y Cabo Verde. Víctor, gracias por atendernos y por traernos también esta fotografía a esta hora de la tarde, con esa imagen que tienes del crucero, del que es protagonista, el MV Ondius.
2: Muchas gracias.
1: Un abrazo grande. Son las 3:22 casi de la tarde. El WhatsApp de la radio, 628-515151, 628-515151. Muy pendientes, por supuesto, los servicios informativos de Radio Televisión Canaria, de la Radio Canaria, y por supuesto también aquí en Roscas y Cotufas. Cualquier cambio lo contamos. De momento, cambiemos de asunto.
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1: Vamos a seguir mirando al mar, pero desde otra óptica y por otro motivo, porque Canarias pierde 4 kilómetros de costa natural cada año. La Fundación Canarina organiza una jornada en la Universidad de La Laguna para dar a conocer datos sobre el estado de las costas en nuestro archipiélago. Vamos a saludar a la directora general de la Fundación Canarina, Anne Strigüe. Anne, ¿qué tal? Muy buenas tardes.
4: Hola, muy buenas tardes, encantada de saludarte de nuevo.
1: Un placer que nos acompañes, como siempre, Anne, con los datos y con esta fotografía y radiografía que ustedes hacen del estado de nuestras costas. Canarias forma parte ya de este listado de lugares en los que va perdiendo kilómetros de costa natural ante nuestros ojos y parece ser sin que podamos hacer mucho o estemos haciendo demasiado.
4: Bueno, es que creo que durante años se han estado tomando decisiones que han afectado a nuestra costa, que son decisiones que en muchos casos son irreversibles y no se ha hecho de manera informada, planificada, ordenada o en base a información científica, ¿no? Entonces, pues ahí está el resultado, ¿no? Se ha planificado un poco de espaldas a... Pues vemos lo que tenemos, ¿no? Como un resultado de décadas de crecimiento un poco descontrolado, ¿no? En el litoral.
1: ¿Ustedes han llevado a cabo este estudio en todo el archipiélago, en todas las islas?
4: Sí, contamos para ello con el Observatorio de la Sostenibilidad, que han seguido una metodología rigurosa, principalmente de recopilación de información, porque toda esa información está, la información existe, ¿no? Los datos están disponibles, pero dispersos, desactualizados, no están accesibles, hay que bucear mucho, ¿no? Como ciudadano, como persona, es dificilísimo acceder. Entonces, la intención ha sido recopilar, juntar toda esa información actualizada en un solo documento que pueda servir de consulta para administraciones, para medios de comunicación, para instituciones. Ojalá pueda servir de base para la toma de decisiones públicas y si están los datos actualizados para la primera línea de costa hasta los 5 kilómetros al interior de todas las islas.
1: Hay datos que desde luego nos preocupan, por ejemplo, esa pérdida de costa natural y también que casi una quinta parte del suelo en los primeros 500 metros de costa ya es artificial en nuestra comunidad.
4: Exacto, es una de las conclusiones del estudio, ¿no? Es el 18%, es decir, casi una quinta parte, como bien dice, del suelo en la primera línea de costa, en los primeros 500 metros, es artificial, sí, es bastante preocupante, artificial de todo tipo, ¿no? Por la alteración del litoral por la construcción de viales, de carreteras, de puertos, de infraestructura, de hoteles, ¿no? Todo tipo de artificialización.
1: Otra pregunta, reflexión que cabe hacerse, Anne, es cómo es posible que esto esté ocurriendo. Apuntabas antes al abandono. ¿No hay protección suficiente de nuestras costas?
4: Pues mira, el estudio también arroja un dato que es que el único freno básicamente a la expansión urbanística, turística y de infraestructuras en la costa es la declaración de espacios naturales protegidos. Es decir, el único freno actualmente no ha sido una planificación prudente, sino que hay una normativa que ha declarado unos espacios en los que no se puede construir, ¿no? Entonces, pues... gracias a que tenemos esos espacios, es decir, haría falta una protección más efectiva porque es verdad que cada vez estamos más al borde, ¿no? Haciendo más presión y más cerca de esos espacios que en la realidad, como te digo, es el único freno actualmente a que no le hayamos ya llenado todo de cemento, ¿no?
1: Probablemente uno de los datos que más me ha llamado la atención, Anne, no sé si a ustedes también, es que si nos fijamos, por ejemplo, en Lanzarote, el 43% del suelo costero no protegido está artificializado en esa misma
4: zona. Es brutal, sí, es casi la mitad, ¿no? Casi la mitad del suelo que no está dentro de un espacio natural protegido ha sido alterado por el ser humano, ¿no? Es como difícil encontrar ya lugares vírgenes de alguna manera en la costa, ¿no? De las islas. Entonces sí son datos, la verdad es que son demoledores.
1: Hay datos de otros municipios que merezcan una reflexión al menos como punto de partida.
4: Pues mira, a mí una cosa que me ha llamado muchísimo la atención, el estudio, digamos que arroja un índice, ¿no? Que es el índice de turistificación, que es decir, cuántas plazas alojativas hay en un municipio en relación con la cantidad de personas residentes, ¿no? Con la cantidad de habitantes. Y hay 5 municipios en Canarias que ya superan las plazas alojativas a los habitantes. Es decir, hay más plazas para turísticas que personas que habitan ese territorio, ¿no? Entonces, esos municipios, evidentemente, están en las islas más tocadas, ¿no? Digamos que son Tenerife, Gran Canaria, Lanzarote y Fuerteventura, ¿no? Ya Isla Pájara, Mogán, San Bartolomé de Tirajana y Adeje superan el 100% del índice de turistificación, que en el global del archipiélago, si comparamos con la media española, es 5 veces mayor en Canarias el número de plazas respecto a residentes que en el conjunto de del Estado español.
1: Y aquí en este programa, porque los lunes, y sé que ustedes lo conocen muy bien y de hecho va a estar en estas jornadas, Abel López, que forma parte, desde sí. luego, de uno de los grandes expertos en Canarias, nos ha hablado en este programa y en más de una ocasión de, pues teniendo en cuenta la realidad insular de nuestra comunidad autónoma, esa subida del nivel del mar y pues lo que dice la ciencia y la predicción sobre lo que puede ocurrir con nuestras costas, lo que ya está ocurriendo, de hecho, también con nuestras costas, lugares y zonas y municipios concretos especialmente inundables. A todos se nos viene a la cabeza, por ejemplo, la zona de San Cristóbal, en Las Palmas de Gran Canaria o Garachico, donde el mar de leva también ya deja situaciones de estrago y es fácil imaginarse cómo puede ser el escenario en unos años con la subida del nivel del mar. Esto tiene que hacernos también tomar medidas desde la administración para garantizar pues la vida cotidiana de la gente en ese entorno.
4: Totalmente. Se habla de que hay casi 80.000 personas viviendo repartidas en municipios costeros en Canarias, que están totalmente expuestas a áreas de inundación marina en el futuro, ¿no? Ya estamos viendo cada vez más episodios extremos, temporales. Este invierno ha sido especialmente cañero, ¿no? Por así decirlo, en cuanto a temporales marítimos también. Y bueno, esto va a ir creciendo. Esto que hasta ahora eran como episodios anómalos, quizá ahora es la nueva normalidad climática en Canarias. Y ahora yo creo que nos tenemos que hacer la gran pregunta, ¿no? De esto realmente es viable, o sea, algo de lo que no se ha hablado es, vamos a tener que pensar en reubicar población, vamos a tener que reubicar infraestructura, porque, por ejemplo, hay centrales térmicas, desaladoras, hay un montón de infraestructura muy importante, ¿no?, que quizá pueda desaparecer, que esté en riesgo. Vamos a tener que pensar en reubicar y en repensar todo ese crecimiento. Esas son las grandes preguntas a las que creo que cualquier persona que trabaje en la elaboración de políticas públicas debería plantearse, sí.
1: Ane, las zonas protegidas, declaradas como espacios naturales protegidos, ¿esta denominación funciona? ¿Esto protege el entorno?
4: Totalmente, sí, como yo te decía antes, es la única herramienta actualmente que ha supuesto un freno efectivo a la urbanización y no una planificación moderada o prudente, sino la normativa, la legislación que ha declarado estos espacios, que cada vez están más degradados y cada vez más presionados, porque cada vez estamos acercándonos más a esos bordes, ¿no?, y presionando más esos espacios, pero sí, hasta ahora ha sido la única herramienta efectiva.
1: El informe describe una problemática, un conjunto de problemas, sin duda, en los que se lleva observando desde hace tiempo. La cuestión también es si se apuntan a las soluciones, Ane, si esto permite también a la administración que sea una herramienta para no quedarnos dormidos.
4: Por supuesto, hay una serie de recomendaciones, ¿no?, que arroja el estudio al final. Bueno, una serie de recomendaciones de posibilidades de actuación, ¿no?, de líneas estratégicas que deberían abordarse desde la contención de ese crecimiento turístico y de la urbanización en la primera línea, la reclasificación de suelos, un montón de medidas, reformas de leyes que permitan pues todas estas cosas, también realizar estudios de capacidad de carga turística, de posibilidad de reubicación de infraestructuras. Hay un montón de medidas que podrían tomarse, ¿no?, como lo que te decía ahora, la reubicación o la reordenación de todas esas infraestructuras y población que están en riesgo por temporales marinos, por ejemplo, la revisión del dominio público marítimo terrestre que queda por definir. Entonces sí que hay muchas cosas que todavía se pueden hacer, desde luego.
1: Ane, mañana van a llevar a cabo estas jornadas para abordar, reflexionar, generar un espacio de encuentro con expertos. Refrescanos lo que va a acontecer.
4: Pues mañana habrá una presentación de los resultados del estudio a partir de las 4:30 en la Facultad de Ciencias en La Laguna, en el campus de Ancheta. Y habrá una presentación de unos 40 minutitos de los principales resultados y también de las recomendaciones y conclusiones por parte de Fernando Prieto, que es el científico que ha liderado este estudio y también fundador y coordinador del Observatorio de la Sostenibilidad, que es la entidad que lo ha realizado. Y posteriormente vamos a tener también una mesa redonda donde expertos en distintas materias, como por ejemplo Abel López, ¿no?, que es experto en riesgos y cambio climático, Irma Ferrer, que es experta en suelos, ¿no?, en legislaciones, abogada y temas de urbanismo, el propio Fernando Prieto como doctor en ecología y líder del estudio, o Carla Enríquez, que es comunicadora ambientalista y divulgadora, ¿no?, desde la ciencia. Entonces vamos a hacer un pequeño debate, una mesa redonda, pues donde apuntaremos un poco también a, desde cada una de esas visiones, las principales conclusiones, recomendaciones, y también vamos a intentar, pues eso, hacer una pequeña guía, una pequeña brújula, una pequeña esperanza para ver qué costa queremos legar, ¿no?, a las futuras generaciones.
1: Qué responsabilidad pensarse la respuesta a esa pregunta, Anne, que pues nos implica sí. A todos.
4: Esa es la mejor. ¿Qué costa queremos dejarle a nuestros hijos y a nuestros nietos, ¿no?
1: Y tanto. Bueno, pues que sea la reflexión con la que quedarnos también en esta tarde. Mañana muy pendientes de los detalles de ese informe. Anne Strigüe, directora general de la Fundación Canarina, llevando a cabo ese trabajo tan importante de divulgación también y de investigación para acercarnos la realidad, en este caso concreto, de las costas de Canarias, que pierde 4 kilómetros de costa natural cada año, casi una quinta parte del suelo en los primeros 500 metros de costa de nuestra comunidad ya es artificial. Anne, un placer como siempre aprender contigo en la radio pública.
4: Muchas gracias a ti por invitarnos.
1: Un abrazo grande. 4 minutos. Pasamos casi de las 3:30 de la tarde. Nuestro WhatsApp, el 628-515151, 628-515151. Y recordándoles también, por cierto, que tengan mucha precaución en la carretera, todavía en la Gran Canaria 1, sentido sur, a la altura de San Cristóbal, por un vehículo averiado que estaba generando retenciones. Y también en la Gran Canaria 3, sentido Arucas, a su paso por Lomo Blanco y Siete Palmas. Tráfico lento, por cierto, también, tengan lo en cuenta en el entorno de Torre Las Palmas, acceso y salida del Julio Luengo, la capital Gran Canaria, y en el caso de Tenerife, el tráfico también se mantiene algo lento, pero va recuperándose en la TF5 sentido norte por La Laguna, y en el sur algo más denso con la cola a esta hora en la TF1 sentido Santa Cruz de Tenerife a su paso por ADG. 3:35 de la tarde.
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1: Es un kit básico en el que es importante tener siempre esta radio, una radio a pilas con pilas de repuesto, una linterna con pilas de repuesto también sería para el interior de la vivienda, y el teléfono móvil con los cargadores y también si tenemos baterías externas, porque al fin y al cabo es un elemento pues necesario. 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
3: Tres y 37 de la tarde, WhatsApp 628-515151. Atendemos una queja que nos ha llegado por varias vías aquí a la Radio Canaria, Roscas y Cotufas. El Centro de Educación Infantil Mafalda, en Las Palmas de Gran Canaria, afronta un cierre inminente previsto para el 30 de junio debido a la expropiación del terreno donde se ubica, un entorno privado. Bebés y niños muy pequeños se van a quedar sin plaza de un día para otro, sin una alternativa inmediata, y sus familias ven cómo se complica de golpe su conciliación laboral y familiar. Andrea Pérez.
4: El Centro de Educación Infantil Mafalda podría cerrar sus puertas el próximo 30 de junio debido a la expropiación del terreno en la que se encuentra, y esto dejaría a bebés y niños sin plaza escolar a muy corto plazo, generando además pues un importante problema de conciliación para sus familias. Para conocer exactamente qué es lo que está pasando, cómo les está afectando y qué soluciones están reclamando, vamos a hablar con una de las madres afectadas. Ella es Andrea Ascanio. ¿Qué tal? Muy buena.
5: Hola, buenas tardes.
4: Cuéntanos, antes que nada, en tu caso, no sé cuántos niños o niñas tienes aquí apuntados en esta escuela, en esta guardería.
5: Tengo uno y en septiembre hubiese empezado el otro.
4: En este caso tienes un niño que nos decías que llevaba un año apuntado, ya incluso tenías pagada la matrícula del siguiente, el que iba a empezar.
5: Sí, y tenía la plaza reservada ya.
4: De cara al curso que viene, tenían ya dos niños apuntados aquí, tenías incluso la matrícula pagada, lo tenías todo organizado. Y cuéntanos, porque en este caso, en esta escuela infantil, en esta guardería, además, también en verano pueden entrar los que me imagino que ya tenías organizado todo esto.
5: Exacto, aquí esta guardería no cerraba nunca, abría todos los meses del año, exceptuando las fechas Navidad, Carnaval y todo eso, que sí cerraban, pero muchos padres estábamos aquí seguros de que teníamos la tranquilidad de poder dejar a nuestros niños aquí y nosotros trabajar tranquilos.
4: Cierran en nada, en mes y poco, el 30 de junio es cuando cierra, es lo que les han comunicado. Claro, de cara a verano, me imagino que tú ya contabas con que los niños iban a estar aquí.
5: Claro, yo trabajo, mi empresa no se puede coger vacaciones en verano porque no, la empresa lo demanda, y no, ahora mismo nos tenemos que buscar la vida, tenemos que pagar una matrícula para junio, julio y agosto en un centro, porque la privada es así, tienes que pagar matrícula por año y pagar otra vez matrícula en septiembre para que puedan seguir los niños cursando ese año.
4: Dos matrículas que tendrías que pagar ahora mismo, más lo que suponga esa nueva escuela infantil privada. Pero exactamente, ¿a ustedes cuándo les comunican que va a cerrar esta escuela?
5: Nos lo comunicaron el 4 de mayo, mediante una carta, a la salida de la guardería.
4: Es decir, hace unos días, prácticamente menos de dos meses antes de ese cierre. ¿Y qué les han explicado? Aparte de esa carta, no sé si les han explicado algo más.
5: No, lo que nos han explicado es que el terreno está en su dueño, que no hay otra forma de hacerlo, que ellos lo han intentado todo lo posible, pero que no se puede hacer nada. Que cierran y ya.
4: y antes del 4 de mayo, ¿ustedes conocían algo, no en el caso de que fuera a cerrar, pero ustedes conocían este dato, porque al final estamos hablando de una escuela que lleva 40, 50 años abierta, ¿ustedes conocían algo de esta posibilidad de que terreno no perteneciera a la escuela?
5: Nunca nos dijeron nada, nunca nos hemos hablado de nada, siempre ha funcionado bien. Es más, cuando yo vine a reservar la plaza de mi hijo el pequeño, no me dijeron nada, me apuntaron, me dijeron que el periodo de adaptación lo empezaríamos un mes, una semana antes del mes en el que va a empezar. Y es que es más, hay niños que empezaron en enero, en febrero, y no se les informó de nada tampoco. Los niños empezaron el curso y ya.
4: Claro, estamos hablando de apenas diferencias de meses de cuando llega esta carta. En tu caso, ¿cuándo viniste a escribir a tu segundo niño que empezaba ahora en poquito? Para hacernos una idea.
5: Sin exagerarte, desde que estaba embarazada, ya había dicho que el niño empezaba cuando tuviera un año, que es en noviembre. Yo pagaba la matrícula y en noviembre pagaba la mensualidad para que mi hijo empezara.
4: Claro, y al final es lo que hablamos, ¿no? La situación de quedarse casi de un día para otro sin estas escuelas, sin esta escuela infantil privada, porque ustedes han planteado la opción de intentar preguntar, poder apuntarse, matricularse en las públicas.
5: Ya lo intentamos, estamos todos los padres y madres moviéndonos por todas las escuelas infantiles lo más cercano posible. Fuimos a la escuela infantil Pocahontas, que es la central donde te entregan los papeles, y nos dijeron que le nos daban un papel de fuera de plazo, pero que era la reserva de la reserva de la reserva, que como mismo no te empezaba en junio y te iba un mes el niño a la guardería.
4: Claro, porque en este caso ya estamos fuera de esos plazos y es imposible, ahora mismo en la pública, tiene que ser un milagro que alguno de todos estos niños que están en este centro puedan conseguir plaza en la pública.
5: Exacto, y es inviable. Lo preguntamos en las privadas y muchas de ellas, aparte de que cierran en verano, que es lo que nosotros aquí teníamos, libertad, o no tienen plaza o no nos van a coger a todos los niños que hay aquí de 0 a 3 años.
4: Claro, porque hablamos de bebés y niños de 0 a 3 años. ¿Cuántas familias pueden haber aquí que ahora mismo estén en la misma situación que estás tú?
5: Cientos de familias. Encima aquí vienen niños de colegios a comer, que ellos se verán a lo mejor un poco menos afectados porque realmente el colegio acaba en junio, pero quieras o no, también tienes una tranquilidad porque esta guardería hacía campus de verano para niños grandes.
4: Estaban los niños y los bebés que estaban de 0 a 3 años, pero hay colegios en los alrededores que vienen y tienen el comedor, que también se verán afectados en menor medida, pero bueno, también es otro servicio que termina. Andrea, hemos hablado un poco de la situación, pero claro, ustedes como adultos que ya tienen una vida organizada y han intentado conciliar con su trabajo, me imagino que al final esta conciliación familiar con estos niños, con los horarios, ahora mismo es totalmente complicado y sobre todo me imagino que es inexistente porque no saben qué va a pasar.
5: Exacto, todavía no sabemos. Sabemos que el 30 de junio es el último día de la guardería, cierra sus puertas, no la vuelve a abrir más. Y lo que realmente queremos es o que se aplace esa fecha o que si alguien está interesado en, no sé, en ayudar, en invertir en una escuela, que hablen con la directiva, que a ver si podemos buscar otra solución o otro local y que alguien, no sé, que necesitamos ayuda realmente.
4: Claro, que al final ustedes no van en contra de esta directiva de esta escuela, ustedes al final saben, entienden la situación, pero lo que no entienden es el poco plazo que le dan a ustedes.
5: Exacto, jamás hemos ido en contra de la directiva, es más, estamos súper agradecidos de que siempre nos hayan tratado súper bien, a los niños los quieren un montón, se les ve, pero también es verdad que nos sentimos un poco decepcionados, ya no por la directiva, sino por los dueños del terreno, por así decirlo. Nos merecemos una explicación, creo yo, porque estamos pagando aquí una plaza que realmente ya dejas de pagarla, pero dejas a tu hijo en la calle.
4: Hemos hablado de esos niños y niñas porque ¿cómo pueden llegar a afectarles a ellos? Porque me contabas que al final tu hijo, el que ya lleva un año aquí, incluso no se quiere ir de la escuela, que harás otra adaptación o de conocer otros compañeros y compañeras, conocer otros cuidadores, cuidadoras.
5: Exacto. Por ejemplo, hablo de la cuidadora de mi hijo. Es una chica excelente, la directora también. Y mi hijo, por ejemplo, cuando yo lo vengo a buscar, no quiere venirse conmigo. Él quiere quedarse con su profesora. O yo le digo que si él quiere a su profesora y él me dice que sí. Y yo le digo, ¿quieres a mamá? Y me dice que no. Y lo vuelvo a preguntar si quiere a su profesora y me dice que sí. Y todas las mañanas yo lo convenzo para salir de mi casa porque le digo, vamos con tu seño, vamos con tu seño. Y él sale de mi casa contento.
4: Me imagino que una tiene esas dudas de conseguir encontrar una escuela infantil en la que mi hijo se sienta igual que se sienta ahora.
5: Exacto. Yo no digo, ni nosotras queremos transmitir que no pensamos que las guarderías sean malas, que otras guarderías sean, ¿sabes?, vayan a estar mal los niños, pero sí es verdad que tú buscas siempre algo de tu confianza. Es decir, nosotros ahora, padres y madres, tenemos que empezar de, bueno, y los niños, de cero a meterlo en otra guardería, a su periodo de adaptación, que quieras o no, aunque el niño vaya bien, ya tú tienes esa inseguridad, esa inestabilidad mentalmente, porque realmente estás dejando a tu hijo otra vez con otras personas nuevas que al fin y al cabo ya tienen un poquito más de conciencia, ¿sabes? Van a ir a ver caras nuevas, profesoras nuevas.
4: Padres y madres están trabajando, están luchando juntas, ¿verdad? Están comunicando unas con otras y están intentando moverse.
5: Algunos padres y madres hicieron un grupo, estamos intentando meter a todos los padres de la escuela, pero sí es verdad que estamos intentando también movernos nosotros por nuestra parte para ver si podemos buscar una solución, pero es que no tenemos... Lo único que nos dijeron es eso, que si nos pueden ayudar, ¿sabes? Queremos que nos encuentre... alguien que nos ayude, que esté interesado en invertir y que venga a hablar con la directiva a ver si podemos comprar, ¿no? O alquilar, o tienen un terreno, un local y podemos hacer otra escuela para que sí, que no sabemos que no va a ser de ya para allá, para a lo mejor de cara al año que viene, pues ya saber que tenemos las mismas educadoras o una guardería, una acogedora, porque la verdad que estamos en familia realmente.
4: En familia y que al final, pues bueno, una situación que como escuchamos, no solo afecta a la organización familiar, que también, que es muy importante, sino también pues al bienestar de esos pequeños y pequeñas que al final ya estaban hechos a una pequeña familia con cuidadoras, compañeros y compañeras. Andrea Ascani, una de las madres afectadas, muchas gracias por atendernos.
5: Gracias a ti.
3: El Centro Privado Educación Infantil Mafalda, Las Palmas de Gran Canaria, este equipo ha tratado también de contactar con la dirección del centro. No ha sido posible hasta el momento, pero mantenemos esa vía, por supuesto, abierta para conocer los detalles. De momento, lo único que tenemos, que nos han remitido las familias, es una carta que la dirección y el equipo directivo hacían llegar a las familias el lunes, este lunes 4 de mayo. Entre todo lo que relatan, aseguran que esta decisión no ha sido nada fácil. En los últimos tiempos se han ido dando una serie de circunstancias, entre ellas los cambios urbanísticos y la previsión de actuaciones que afectan directamente al centro, que nos han llevado, aseguran en esta carta, a replantearnos el futuro de la escuela. Después de pensarlo mucho, creemos que lo más responsable es cerrar esta etapa con calma y con el respeto que todos merecen. Una carta, como decimos, que ha sido remitida a las familias para empezar la semana, que tienen estas semanas de margen para tratar de buscar una alternativa, porque ya prácticamente no hay plazas disponibles en otras escuelas infantiles en Las Palmas de Gran Canaria en la que inscribir a sus niños. Pero, como decimos, mantenemos la vía abierta, por supuesto, para que la dirección del centro también pueda aclararnos y entrar en los detalles de esta decisión. WhatsApp de la radio 628-515151. En 13 minutos van a ser las 4 de la tarde.
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16: Buenos días, María.
17: Buenos días.
16: María es un
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2: Mararía.
17: ¿Usted también toma café?
16: Aparezco el té. En 1998 se estrena este largometraje basado en la novela de Rafael Arozarena y protagonizado por Goya Toledo, Jane Glen y Carmelo Gómez.
17: ¿Vas en serio con ese?
18: ¿Qué cosas tiene, don Fermín?
16: En Lanzarote, durante los años 30, un médico vasco y un vulcanólogo inglés compiten por el amor de Mararía, lo que traerá consecuencias inesperadas.
17: Fermín Izaguirre.
19: Bertram Brennan.
17: Nice to meet you.
16: Rodada principalmente en el municipio de Yaiza y con banda sonora de Pedro Guerra, es la primera película producida en Canarias que consigue un premio Goya, en su caso, a la mejor fotografía.
20: ¡María! ¡María!
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1: El 12 de marzo de 1924 llega desterrado a Fuerteventura el escritor y filósofo Miguel de Unamuno. Es enviado a la isla como castigo por las críticas a la dictadura de Primo de Rivera, vigente en España. El escritor permaneció en la isla 4 meses, en los que hizo amistades y en los que encontró la inspiración para escribir versos y prosa, que luego trasladó a su obra de Fuerteventura a París. Aunque en un principio la isla le pareció árida y pobre, acabó disfrutando de una oportunidad para la reflexión y la introspección, además de un lugar de redención de su alma. Hoy, en el antiguo Puerto Cabra, se puede visitar la Casa Museo Unamuno.
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0: A la Isla de la Graciosa no le hace falta absolutamente nada para ser tan especial y tan única, pero no le sobra tampoco una banda sonora como la del Timple, resonando por cada rincón de la octava isla de nuestra comunidad, porque La Graciosa va a coger a partir de este viernes, el día 8 y 9 de mayo, una nueva edición del Encuentro de Timples. Es una cita cultural que después de 13 años, fíjense cómo pasa el tiempo, ya se ha consolidado como un referente total en la difusión del instrumento más emblemático de nuestra música tradicional, y se va a desarrollar principalmente en la Plaza de Caleta de Cebo. José Javier Machado inaugura el Festival del Timple de La Graciosa de este fin de semana. ¿Qué tal? Muy buenas tardes.
1: Hola, muy buenas tardes, ¿qué tal estamos?
0: Un lujo unir Timple, La Graciosa, identidad y paisaje, nada más y nada menos.
1: Sí, la verdad es que sí, una suerte poder visitar la isla de La Graciosa presentando mi proyecto Fusión, y la verdad es que muy contentos de poder viajar hasta la isla Chinija para pues, tocar un poco y mostrar nuestro buen hacer en esa preciosa isla.
0: José Javier, ¿qué nos vas a presentar? ¿Cómo va a dar forma este proyecto en La Graciosa?
1: Pues presentamos Fusión, es un proyecto que tiene al timple como protagonista, pero también incluye la mezcla de estilos, géneros y bueno, músicas del mundo que ponen el timple en tesituras y en otros estilos que no estamos acostumbrados a escuchar.
0: ¿Se ha roto ya ese pudor de pues meter al timple en otros géneros junto a otros sonidos que igual de entrada pues nos sorprenden o nos chocan?
1: Diría que sí, diría que esa barrera que creo que existía un poco del timple fuera de lo tradicional, pues creo que se ha roto y que, bueno, ahora mismo hay una gran influencia de muchos músicos jóvenes y otros artistas que incluyen el timple dentro de su género y de su estilo, que bueno, también nos ayuda a que el instrumento se conozca y que puede llegar a muchos sitios más del mundo y a mucha más gente.
0: Un festival como este que lleva más de una década dando forma al timple en la octava isla, en la isla de La Graciosa, que supone además unir y permitir el encuentro de tanto talento, de diferentes generaciones, de diferentes géneros también.
1: Pues sí, creo que también incluye pues el dar a conocer a otros artistas o a otros timplistas en este caso, pues que no son tan conocidos y que tienen la oportunidad pues de mostrar al público que asiste en esta isla pues su propio estilo, su propia música, y bueno, es una oportunidad inmensa, a la que agradezco totalmente, y bueno, es una suerte, como te dije antes, pues estar allí y permitirnos a nosotros pues tocar y mostrar nuestra música.
0: Un ejemplo además de ese repertorio plural de temas que se inspiran en la tradición y también en los sonidos contemporáneos, como en tu caso, José Javier. ¿Tu vinculación y tu relación con el timple cuándo empezó?
1: Pues mira, mi relación con el timple empieza desde muy pequeñito. Estoy muy unido a una agrupación folclórica, que es la agrupación folclórica Corán, y comienza desde yo siempre digo que desde la cuna, porque mis padres son fundadores del grupo y casi que iba a los ensayos con ellos. Y empieza por ahí. Ya luego a los 8 años es cuando empiezo a estudiar el timple en profundidad, yendo a clases y asistiendo, pues, a masterclass y demás con distintos profesores y distintos timplistas de las islas. Y es ahí cuando empieza realmente mi vinculación con el timple. Ya luego, en años siguientes, pues, abrí un poco más el campo de estudio, como se diría, incluyendo otro tipo de géneros o estilos como el jazz, la música clásica, y bueno, de ahí me nutrí un poco también para hacer la música que hago hoy en día.
0: Formas parte también de una nueva generación de músicos, de timplistas. Esto también hace que se acerque de otra manera, como decíamos antes, de romper esa brecha que permita la innovación, la exploración, acercar el timple como instrumento máximo de nuestra identidad a las nuevas generaciones, que igual conocen antes el ukelele que el timple.
1: Sí, es una de las, yo creo que de las suertes que estamos viviendo ahora mismo, que es que el timple se está poniendo en valor y en el sitio que se merece como tal, y que muchas generaciones nuevas pues empiezan a conocerlo ya desde las escuelas y empiezan a escucharlo fuera de lo que es el género folclórico, como te dije anteriormente, y que de alguna manera se pone en valor y se conoce por todas las islas el timple como instrumento principal y como un instrumento que además que es muy polifacético. Puede, como te digo, incluirse en distintos estilos y en distintos géneros, no solo ligado al hecho tradicional, que ayuda incluso mucho más a que estas nuevas generaciones lo conozcan y que pues lo practiquen, que es lo importante.
0: Y sobre ti recae la responsabilidad de abrir esta edición número 13, va a ser el día 8, el viernes, a las 8:30 de la tarde, en la Plaza de Caleta de Sebo, el mismo viernes. A partir de ahí, pues un plantel y un menú muy apetecible de músicos, de timplistas, diferentes géneros, diferentes edades también, para darse cita, para disfrutar y para compartir, por supuesto, en este caso, la fusión que representa tu trabajo, José Javier. Gracias por acompañarnos en Roscas y Cotufas, y que vaya muy bien, y animar a la gente a que vaya, por supuesto, que además va a pasar un fin de semana precioso.
1: Sí, muchísimas gracias a ustedes también por la oportunidad, y eso, animar a que todo el mundo que pueda acercarse a Artales de la Graciosa, pues disfrute no solo de los conciertos, que seguramente serán bien recibidos por todos, sino de todo el ámbito que se mueve en la isla este fin de semana, con la feria, con los conciertos y con todo lo que se, toda la cultura y el arte que estará en la Isla de Ocho este fin de semana. De verdad que muchísimas gracias por la oportunidad y un abrazo para todos.
0: Un abrazo muy grande con el timple y con la Graciosa. Además, por cierto, dentro de esta edición número 13 del Encuentro de Timples de la Octava Isla, se contempla también una exposición que está comisariada por Daniel Morales y que ofrece tanto el día 8 como el día 9 en el Centro Sociocultural de la Isla una selección de manuales y métodos de enseñanza musical, entre los que destacan los elaborados por el maestro Francisco Alcázar, también un buen número de discos históricos de música folclórica editados en nuestro archipiélago desde aquellos primeros de pizarra lanzados a principios de los años 50 del pasado siglo, con lo que Adiós Machado, Casimiro Camacho, Andrés Macías, Juan Valerón o Totoyo Millares, a los de vinilo y en soporte CD, pues más actuales. Va a poder visitarse esta exposición de 10 de la mañana a 1 y de 4 a 7 de la tarde, ya saben, en la Isla de la Graciosa. 13 ediciones de este festival de timples. Así, con el timple de Iraya Afonso, llegamos a las 4 de la tarde aquí en Canarias.

Poco más de 30 segundos para las 4 de la tarde. Actualizamos la información con los servicios informativos de la Radio Canaria, pendientes sobre todo, como saben, y les venimos contando del brote de antivirus en ese crucero y de su llegada previsiblemente con los pasajeros asintomáticos que están a bordo, los 14 españoles, a la isla de Tenerife, al puerto, al sur, a Granadilla de Abona, el sábado 9 de mayo. Actualizamos toda la información a la vuelta. Seguimos con nuestras 2 horas que nos quedan por delante y, por supuesto, nuestra conversación luminosa aquí en la tarde en la Radio Pública.

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1: 4:05 de la tarde, abrimos ya la segunda hora de Roscas y Cotufas en este miércoles 6 de mayo que seguimos compartiendo en la Radio Canaria, en la tarde que huele a millo y enseguida, como siempre, nuestra conversación luminosa.
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6: 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Si tenemos medicación pautada que a lo mejor nos va a costar encontrar en las primeras horas, pues también tener ese pequeño botiquín con la medicación que después obviamente los servicios de emergencia vamos a gestionar para que puedan tener la continuidad, pero sí en un primer momento, tanto si estamos en casa como si nos tienen que evacuar, pues tener esa medicación en casa. 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
5: Montse Román es jefa del Servicio de Protección Civil y Atención a Emergencias del Gobierno de Canarias.

0: Es la hora de nuestra conversación luminosa y con Nacha Pop empezamos a darle forma a este ratito de diálogo sin ruidos aquí en Roscas y Cotufas. Hoy con Ayose González, jefe del Servicio de Neurología y Neurofisiología Clínica del Hospital Universitario de Gran Canaria, doctor Negrín. Doctor, buenas tardes, bienvenido.
1: Buenas tardes, gracias por la invitación.
0: Un placer que nos acompañe. Y con Nacha Pop para iniciar la conversación, ¿por qué ha elegido esta canción, esta desordenada habitación?
1: Bueno, Nacha Pop, Antonio Vega, es uno de mis cantantes, de mis cantautores favoritos. Creo que más allá de la canción, que refleja muy bien esa desordenada habitación, ese caos interno emocional que ocurre en muchos momentos en nosotros, en este caso, bueno, como ocurre en muchos de los temas de Antonio Vega relacionado con el amor, el desamor, probablemente con la pérdida, con la ruptura, pero porque también refleja muy bien esa vida que tuvo Antonio Vega, ese caos interior que tuvo que resolver, que en algunas ocasiones resolvió y en otras ocasiones peor, y que cuando uno analiza un poco la historia de Antonio Vega, todos los problemas que tuvo, cómo él salva ese obstáculo, me permite enlazar muy bien con otro aspecto que es muy importante en cómo orientamos nuestras vidas, y es encontrar ese propósito. En algún momento él lo encontró, luego por diferentes circunstancias no tuvo ese apoyo y volvió a entrar en ese caos. Pero bueno, todo eso se refleja muy bien en una canción como es Desordenada Habitación, ese caos interno que muchas veces tenemos y que luego tenemos que encontrar la forma de ordenarlo.
0: Doctor, cuando le preguntaban de pequeño qué quería ser de mayor, ¿cuál quería que fuera su propósito?
1: Médico.
0: ¿Me respondía? Claro.
1: Eso lo tenía claro.
0: ¿Sí?
1: No sé desde dónde viene, porque es verdad que no tengo familiares médicos, no hay en mi familia ninguna persona, ni siquiera del ámbito sanitario. Sin embargo, desde que tengo uso de razón siempre tuve muy claro que quería ser médico. Ya le digo, no sé muy bien de dónde viene, pero sí que desde que tengo uso de razón ese fue mi propósito.
0: ¿Y la neurología cómo llega?
1: Bueno, eso sí que lo tuve menos claro. Yo cuando entré en la Facultad de Medicina, estaba muy de moda la serie Urgencias, la serie que hizo famosa George Clooney, entre otros. Era una serie que no era española, una serie americana, en el que se relataba la vida de un servicio de urgencias y era una vida intensa. Yo tenía claro que quería ser médico y en esa serie me parecía, por cómo se manejaba aquel servicio de urgencias, que lo que quería era ser cirujano. Y con la idea de ser cirujano entré en la Facultad de Medicina. Es verdad que con el paso de los años me di cuenta de que quizás la visión que yo tenía de la medicina, que podía ser una visión un poco más reflexiva, no se alineaba tanto con la práctica diaria de la cirugía y sí con la práctica de una especialidad más clínica. En cuarto de medicina roté por la especialidad de neurología como estudiante, hice las prácticas en neurología y ahí descubrí cuál era mi pasión, esa forma más reflexiva, más basada en cómo enferma una persona, en este caso cómo se afecta el sistema nervioso y qué podíamos hacer para entenderlo y para ayudarlo, y a partir de ahí tuve muy claro que quería ser neurólogo.
0: ¿Y esto de la neurofisiología exactamente? Porque igual la neurología la tenemos más asumida, pero la neurofisiología, doctor, ¿esto qué es?
1: La neurofisiología es otra especialidad clínica. Yo soy especialista en neurología, no en neurofisiología. Es otra especialidad clínica que también se dedica al estudio del sistema nervioso, quizás no desde la parte clínica como hacemos los neurólogos, sino más desde las pruebas complementarias. Los neurofisiólogos clínicos son especialistas que realizan, estudian el sistema nervioso a través de algunas pruebas, como puede ser la electromiografía o la electroencefalografía. Entonces, es otra forma de abordar el estudio del sistema nervioso. En el Hospital Dr. Negrín, las dos especialidades estamos en el mismo servicio,

0: y yo soy el jefe del servicio, aunque yo soy especialista en neurología.
1: ¿Por qué llegamos a la consulta del neurólogo?
0: Bueno, a la consulta del neurólogo llegamos por muchos motivos. Realmente las enfermedades neurológicas son muy frecuentes en el día a día. De hecho, hay datos recientes de que una de cada tres personas puede tener algún tipo de trastorno que afecta al sistema nervioso central o periférico. La más frecuente es la migraña, por ejemplo, el dolor de cabeza, y dentro de ese dolor de cabeza la migraña es un trastorno muy, muy frecuente. La migraña afecta a una de cada cinco personas en el mundo, un 20% aproximadamente, entre un 16 y un 20% de la población padece migraña, pero también los trastornos de memoria como la enfermedad de Alzheimer, que es la enfermedad neurodegenerativa más frecuente, pero también los trastornos de la circulación cerebral como el ictus, que es la primera causa de muerte en mujeres y la segunda en hombres en España. Una de cada seis personas tendrá un ictus a lo largo de su vida. Es decir, son muchos los trastornos, también la epilepsia, la esclerosis múltiple, son muchos los trastornos que afectan al sistema nervioso, y los neurólogos somos los especialistas médicos que tratamos a las personas que sufren trastornos del sistema nervioso.
1: Y por lo general, cuando llegamos a la consulta del neurólogo, ¿lo hacemos a tiempo?
0: Depende. Depende de en qué casos. Claro, hay que identificar dos escenarios diferentes. Por una parte es la consulta como tal. En ese caso, lo que solemos ver son personas que sufren trastornos como la migraña, la enfermedad de Parkinson, la enfermedad de Alzheimer. Algunas de ellas, como la migraña, como la enfermedad de Alzheimer, la enfermedad de Parkinson en general, el problema es que durante mucho tiempo quizás han estado algo ensombrecidas y se busca ayuda quizás tarde, y la derivación a la consulta de neurología también es algo tardía. Y en ese sentido, muchas veces, hay pasos previos que se dan antes de llegar a la consulta del neurólogo y quizás se podrían dar antes. También es verdad que en un sistema como el nuestro no somos capaces de llegar como nos gustaría a todas las personas. También aquí aprovecho para reivindicar el fantástico papel que hacen y que podrían mejorar si tuvieran más recursos nuestros compañeros de atención primaria, porque realmente muchos de estos trastornos que afectan al sistema nervioso se pueden afrontar muy bien desde atención primaria si nuestros compañeros en atención primaria tuvieran el tiempo necesario para ello. Y después está el otro escenario, que es el de la urgencia hospitalaria, lo digo por el ictus. El ictus es muy frecuente. Uno de los principales cambios que se ha producido en nuestra especialidad en los últimos 20 años es la atención urgente a la persona que sufre un ictus, y también hacemos muchos esfuerzos para que seamos capaces de atender a la población antes, porque se identifican antes los síntomas y la población busca la atención urgente más pronto. Durante muchos años hemos tenido el lema de tiempo es cerebro, ese lema que nació como una necesidad de inculcar esa atención urgente. Somos capaces cada vez más de que la gente nos busque antes, pero todavía estamos haciendo lo posible para que ante los síntomas de un ictus se busque atención inmediata.
1: Vamos a aprovechar que estamos en la radio pública, doctor. ¿Uno puede saber cuándo está sufriendo un ictus?
0: Bueno, hay datos que nos ayudan a saber que algo no está ocurriendo bien. Los ictus aparecen de forma brusca, de forma súbita, no aparecen lentamente en días o semanas. Es algo que ocurre en personas que están bien y de repente, en muy poco tiempo, hablamos de segundos, minutos, dejan de estar bien. ¿Qué cosas suelen notar? Trastornos o dificultad en la expresión del lenguaje. No hablan bien, bien porque las palabras no salen o bien porque la lengua se traba y no se pronuncian bien esas palabras. O porque un lado del cuerpo de forma brusca deja de poder moverse o se siente de forma diferente. O porque hay un trastorno del equilibrio. O porque la cara de manera brusca se vuelve asimétrica, también porque la musculatura de la cara deja de funcionar. Siempre que alguno de estos síntomas o signos, alguna de estas manifestaciones aparezca de forma urgente, hay que buscar a un médico.
1: ¿Determina el grado o el nivel de las secuelas el tiempo que tardamos en reaccionar y acudir a un profesional?
0: Es el principal factor. ¿Por qué? Porque, como yo le decía, en los últimos 20 años ha cambiado la especialidad enormemente y en gran parte debido a que hemos sido capaces de mejorar la atención aguda en el momento agudo. Tenemos tratamientos que se ponen bien por vía intravenosa o dispositivos que a través de un catéter intraarterial llega a la arteria del cerebro y retira el trombo, y el principal factor que determina que esa medida sea eficaz es el tiempo hasta la realización del procedimiento, con lo cual aprovecho para repetir, tiempo es cerebro. Sí, mientras antes, mejor.
1: Hay uno de los males de nuestra época y es el estrés. ¿Esto cómo influye en el estado de nuestra cabecita?
0: Bueno, más allá del efecto que el estrés tiene y de la salud, del efecto sobre la salud mental, que evidentemente es muy importante y que quizás cae más en el terreno de la psicología y de la psiquiatría, sí que es verdad que en los últimos años ha aflorado el concepto más que de salud mental, que es un concepto muy importante, el de salud cerebral, que es un concepto más amplio y que engloba, por supuesto, a la salud mental, pero también a todos aquellos trastornos que afectan a la estructura o la función del cerebro. El estrés es uno de esos factores que afecta negativamente a la salud cerebral, como los ritmos del sueño, el no descansar adecuadamente, como la alimentación, el sedentarismo. Y en este sentido, el estrés crea un círculo vicioso que afecta no solo a la parte mental, sino también físicamente al cerebro. Y que es verdad que hay que intentar, y nosotros recomendamos evitarlo, dentro de las dificultades que tiene en una vida como la nuestra, evitar el estrés, porque no siempre es sencillo, porque además en el estrés no solo influyen los factores psicológicos de la persona, sino también el contexto social. Y estamos en una época en el contexto social no siempre es favorable para todo el mundo.
1: Vamos todos estresados, sin tiempo. Cualquier conversación que mantengamos, si le preguntamos a una persona al azar por la calle, doctor, la probabilidad de que nos diga que no descansa bien es muy elevada, o incluso que recurre a benzodiazepinas para dormir. Esto, a la larga, ¿cómo repercute en nuestra salud cerebral y en que podamos padecer un Alzheimer, un deterioro cognitivo mayor que si viviéramos en un prado felices y sin problemas?
0: Claro, vivir en un prado felices y sin problemas es muy difícil, pero se junta otro aspecto muy interesante, y es que España es el país de Europa donde más benzodiazepinas se consumen. Las benzodiazepinas son fármacos que tienen un efecto, efectivamente, calman el estrés de forma aguda, de una forma química, y que consumidos de manera crónica pueden tener, bueno, efectos negativos sobre la plasticidad del cerebro, sobre la capacidad del cerebro para establecer nuevas conexiones, y esas neuronas, las células del cerebro, funcionan ramificándose y estableciendo conexiones unas con otras, y las benzodiazepinas a la larga disminuyen esa capacidad. Pero es que además el estrés, la falta de sueño, hablábamos antes del sedentarismo, la mala alimentación, todos esos son factores que confluyen y que hacen que nuestras neuronas estén menos sanas, que se conecten menos unas con otras. También el aislamiento social. Todos esos factores efectivamente hacen que la probabilidad, si no de desarrollar un deterioro cognitivo o una degeneración cerebral, sea mayor, porque es verdad que todavía no tenemos claro cuáles son los factores que llevan a una degeneración o una enfermedad de Alzheimer, enfermedad de Parkinson, que son enfermedades neurodegenerativas. Sí que sabemos que todos estos factores, al contribuir a una menor comunicación de las neuronas, hacen que una vez que aparezca el fenómeno se manifieste más rápidamente. Eso entra dentro de lo que se ha llamado también la reserva cognitiva o la resiliencia cerebral o cognitiva, que es la capacidad que tiene el cerebro de afrontar trastornos y enfermedades. El cerebro, como yo decía antes, es plástico. El cerebro humano es capaz de desarrollarse, es capaz de estructuralmente cambiar, y eso, bueno, ya lo describió Ramón y Cajal, que le valió el premio Nobel, uno de los dos únicos premios Nobel en medicina que tenemos en España, pero esa capacidad del cerebro de ramificarse está muy influida por todos estos factores, y es importante mantener una adecuada salud cerebral para envejecer mejor.
1: Doctor, todos tenemos en nuestras manos un teléfono móvil. Hay generaciones mixtas, como la mía, y generaciones de pequeñajos que vienen detrás, que desde los 2 años tienen un teléfono en la mano. Estímulos por todas partes, vídeos, scroll, una cadena incesante. Hablamos aquí en este programa y tratamos de abordarlos de diferentes puntos de vista. Usted ha mencionado que el cerebro es plástico. El reducir todos aquellos ejercicios de conversación, de pensamiento crítico, de lectura, de razonamiento, esto hace que las generaciones del futuro tengan más predisposición a un envejecimiento en peores condiciones. ¿Esto hay algo que implique que el pantallismo al que estamos sometiendo a las nuevas generaciones tenga repercusiones que ahora mismo igual no somos capaces de calibrar?
0: Realmente está claro que las generaciones que han nacido en esta época digital y que no son mixtas como podemos ser nosotros, tienen una tolerancia peor, por ejemplo, mantener la atención. La época de la inmediatez y de los estímulos y de los vídeos cortos, ver películas a 1,5 por o a 2 por o escuchar audios a 1,5 o 2 por o 2 por, claro, eso ha cambiado, realmente ha cambiado. Tenemos generaciones que tienen menor capacidad de prestar atención, y de hecho el otro día leía un artículo de universidades que ya incluso están haciendo programas para aprender a leer libros largos, que eso era algo que antes no ocurría. Ahora bien, ¿soy yo especialmente crítico con esto? No creo que tengamos que demonizarlo. ¿Por qué? Porque realmente el cerebro humano ha estado expuesto a cambios tecnológicos durante toda su evolución y hemos sido capaces de adaptarnos. ¿Cuál es la principal diferencia hoy en día? La velocidad a la que se suceden esos cambios. ¿Qué creo? Creo que el cerebro, como es plástico, se adaptará al cambio, y probablemente lo que ocurrirá con las generaciones actuales en un futuro es que habrán desarrollado una serie de funciones que quizás nosotros no tenemos tan desarrolladas y se perderán otras. ¿Tiene que ser esto negativo? Bueno, seguramente lo que hay es un cambio. Veremos hacia dónde nos lleva. No creo que tengamos que demonizarlos ni pensar que van a envejecer peor.

0: Héroes del Silencio. Esta canción, ay, yo sé, ¿por qué la has elegido?
1: Héroes del Silencio. Héroes del Silencio fue durante mi adolescencia mi grupo favorito. Elegir una canción de Héroes del Silencio para mí es más difícil. Quizás la que siempre me ha gustado, la que más me ha emocionado de alguna manera, es Maldito Duende. Es mi canción favorita de Héroes del Silencio dentro de lo que significa Héroes. ¿Por qué? Seguramente, Tomás, si alguien está escuchando el programa y me conoce, lo primero que pensaría es Desordenada Habitación y Maldito Duende suenan a Yose. Interpretar después una canción de Héroes del Silencio es difícil, y la interpretación que hago ahora quizás es muy diferente a la que hacía cuando yo tenía 15 años. Bueno, es otra canción que, más allá de las interpretaciones que tienen las canciones de Héroes, que cada uno tiene la suya, porque las letras son difíciles de desentrañar, bueno, es otra canción que refleja muy bien la búsqueda interior, ese elemento que te hace encontrarte, o que te hace plantearte que viene, que vendrá, y que también refleja muy bien, pues como en el caso de Desordenada Habitación, esa intranquilidad interior que uno tiene quizás con 15 años, con 16 años, y que está intentando descubrir sus emociones, su futuro, todo.
0: ¿Y qué viene, qué vendrá? Si hablamos de enfermedades neurológicas, doctor, ¿cuáles de ellas crees que serán mejor tratadas en la próxima década, por ejemplo?
1: Bueno, justo ahora estamos en un momento muy importante en el tratamiento, por ejemplo, de la enfermedad de Alzheimer. Tenemos cada vez métodos que nos permitirán diagnosticar más precozmente, seguramente, porque tenemos acceso a análisis de sangre que más pronto que tarde estarán muy disponibles para mejorar el diagnóstico, y también estamos en un momento en el que estamos en espera de ver si algunos tratamientos que por fin han mostrado cambios y enlentecer la progresión de los pacientes con enfermedad de Alzheimer, que quizás esperábamos un efecto mayor, pero han demostrado efecto. Estamos justo en la fase en la que el Ministerio está negociando el precio y las condiciones de financiación, y esperamos pronto tener disponibles tratamientos que, aunque no sean para todas las personas con enfermedad de Alzheimer, sí para aquellas que tienen las fases más iniciales, y que nos permitan retrasar la evolución de la misma.
0: ¿Qué implicaría retrasar esto? ¿De qué estaríamos hablando?
1: Bueno, estamos hablando de tratamientos que hoy en día, cuando se hicieron esos ensayos iniciales que han conseguido la aprobación, en 18 meses se conseguían 3-4 meses de retraso en la evolución o en la mejora, en la evolución cognitiva del paciente, en el empeoramiento cognitivo del paciente, y que ahora que empiezan a salir datos a 3-4 años en grupos seleccionados de pacientes, en 3-4 años nos han permitido ganar un año de mejoría cognitiva. Eso es muy importante, porque hasta ahora no teníamos tratamientos que nos mostraran que realmente se podía enlentecer la progresión. No es la cura definitiva, ni mucho menos, pero nos acercamos a tener tratamientos. No será la única. Creo que estamos en una etapa en la que comprendemos mejor cómo enferma el cerebro, y espero que sigamos capaces de seguir avanzando en el tratamiento de las personas con trastornos neurológicos.
0: ¿Un estrés sostenido en el tiempo puede hacer que se nos olvide las cosas?
1: Sí, un estrés sostenido en el tiempo. ¿Por qué? Porque para recordar esa función que conocemos como memoria, es muy importante que el sostén general de nuestra función cognitiva, que es la atención, esté bien. Sin atención no se pueden fijar bien los recuerdos, y cuando uno lo quiere buscar no está porque no lo ha fijado. Y el estrés sostenido afecta enormemente a la atención. Cuando uno está haciendo tres cosas a la vez, cuando uno tiene muchas cosas en la cabeza, los recados te los dan y luego se te van. Y se te van porque no has prestado atención. Entonces es muy importante mantener la atención, y por eso todas aquellas tareas que permiten mantener un esfuerzo consciente, una atención sostenida, mejoran nuestra salud cerebral también.
0: Doctor, y en este ánimo de nuevo de servicio público, ¿qué sí podemos hacer cada uno de nosotros, cada uno de nuestros oyentes que está al otro lado con su historia y su batalla particular? Cuando hablamos con un entrenador personal, pues le pregunto, ¿qué podemos hacer para tener mejor condición física, mejor salud? ¿Qué podemos hacer? ¿Qué está en nuestra mano? ¿Qué sí está en nuestra mano para que el cerebro esté lo mejor posible?
1: Pues enlazando con eso, la primera actividad, o la primera tarea es mejorar nuestro grado de actividad física. Tenemos en Canarias un alto grado de sedentarismo y la actividad física, lejos de, bueno, de ser un comentario sin más, es realmente una tarea muy importante. ¿Por qué? Porque con la actividad física se liberan factores que ayudan a ese aumento en la conexión entre las neuronas. Algunos factores, algunas proteínas que sirven como alimento, como gasolina para las neuronas. Por eso lo que se recomienda es al menos 180 minutos de una actividad física, al menos moderada, a la semana, y que incluya ejercicios de fuerza. Ese es el primer paso. Tenemos que movernos más y movernos mejor, porque muchas veces cuando hablamos de movernos, la gente me dice, no, pero yo salgo a caminar con frecuencia. Efectivamente, salir a caminar está bien, pero no puede ser lo único. Es movernos más y movernos mejor. Luego la dieta. La dieta es otro factor muy importante, porque realmente, además, en Canarias nunca hemos tenido históricamente una dieta que podamos considerar sana, en el sentido de que se ha abusado de los fritos, se ha abusado de los empanados, de los rebozados, y quizás ha habido menos presencia de las verduras. Pues una dieta más parecida a esa dieta mediterránea, con mucha verdura, con fruta, también con, sin abusar de la carne roja, mucho pescado, es importante también para la salud cerebral. Luego, intentar en la medida de lo posible aliviar el estrés sostenido y descansar bien por las noches. Luego, evitar el alcohol, el tabaco, todos esos tóxicos para el cerebro. Hacer actividades socialmente acompañadas, evitar el aislamiento, que es otro de los aspectos negativos de esta época digital, en la que hay muchas actividades que se hacen solo y nuestros jóvenes tienden a aislarse. Esos factores ayudan enormemente a la salud cerebral. Y son cosas todas que están en nuestra mano.
0: Le voy a presentar a mi compañera Andrea Pérez. Hola, Andrea, de nuevo.
2: Muy buenas, Tomás, muy buenas a José.
1: Hola, Andrea.
0: Porque llega el momento de examen.
1: Muy bien.
2: Yo te voy a hacer unas preguntitas que hay que responder de manera rápida, pero se puede matizar si hace falta.
1: Vale.
2: ¿Estás preparado?
1: Estoy listo.
2: Si el cerebro tuviera un botón mágico, ¿qué función lo añadiría?
1: ¿Qué función le añadiría al cerebro? Pues probablemente la función que hoy en día yo le añadiría al cerebro es la de pulsarlo para dormir bien.
2: Esa me gusta, sería muy útil, tengo que decirlo.
0: También, a mí también.
2: ¿Qué es más difícil, diagnosticar o acompañar al paciente en el proceso?
1: En la neurología, ambas cosas, en realidad, porque es una especialidad que se dedica al diagnóstico, pero que no tiene muchas ayudas al diagnóstico y se basa en el conocimiento clínico, pero además tenemos muchas enfermedades para las que no tenemos un tratamiento efectivo, y dar esas noticias y acompañar es muy complejo.
2: ¿Qué animal serías y por qué?
1: Ah, esta sí que me ha cogido. Esta sí que me ha cogido. ¿Qué animal sería y por qué? Bueno, voy a decir el león, que es el rey de la selva. Y no sé, me gusta un poco dirigir.
2: Bueno, está muy bien. Yo no sé, si sueles trabajar o hablar con la IA en tu día a día.
1: Cada vez más la utilizo porque me parece que para algunas tareas, sobre todo tareas sistemáticas que necesitan repetición, te ayuda a automatizarlas, te ayuda a ganar tiempo.
2: Pues ahora nuestra IA te va a hacer unas preguntitas, así muy que bien. Vamos a escuchar a ver qué te quiere preguntar.
3: Buenas tardes, soy Bencharo. Encantado de conocerte, Ayoce. Vamos allá. En consulta, ¿qué te sorprende más, la complejidad del cerebro o la resiliencia de las personas?
1: La resiliencia de las personas. El ser humano es extremadamente resiliente y tiene una capacidad para aguantar el sufrimiento en muchas ocasiones que es sorprendente.
3: ¿Café, paseo o siesta? ¿Qué receta personal recomiendas para cuidar la salud cerebral?
1: Si es siesta, debe ser muy corta. Las siestas están muy bien, pero deben ser siestas cortas, de no más de 20 minutos. Eso ayuda a recargar, pero un buen paseo con buena compañía y en un lugar bonito, creo que es un fantástico para nuestro cerebro.
3: Un mito sobre el cerebro que te encantaría desterrar de una vez por todas.
1: Solo usamos el 10% del cerebro. No sé en qué momento se nos metió eso en nuestro cerebro, valga la redundancia, pero realmente el cerebro funciona como un todo englobado y se activa por diferentes áreas. Incluso cuando pensamos que no estamos haciendo nada, hay redes neuronales por defecto que están activas.
3: ¿Qué pequeño hábito diario tiene un impacto enorme en el cerebro y casi nadie valora?
1: realizar actividad física, que incluso no hace falta hacer grandes, dedicar grandes tiempos al día, sino una pequeña cantidad de tiempo al día es suficiente para mejorar nuestra salud cerebral.
2: Pues muy bien, hay que decirlo, ¿eh? Nos lo apuntamos. Siestas más cortas y más ejercicio.
0: Perfecto, esto nos viene muy bien para resetear. Yo me he apuntado aquí varias cosas. El 10%, esto es un fake.
1: Sí.
0: Y esta gente que dice, yo es que uso más la parte izquierda, la parte derecha, el hemisferio, ¿esto tiene algo que ver con...?
1: Otro gran mito.
0: Sí, ¿no?
1: Otro gran mito. Es verdad que hay algunas funciones que están lateralizadas en el cerebro. La más clásica es el lenguaje. Para el 90% de las personas diestras y para un 65-70% de las personas zurdas, el hemisferio cerebral dominante para el lenguaje es el izquierdo. Esa función está claramente lateralizada. En el resto... lo del pensamiento creativo, el pensamiento lógico, esto realmente no funciona así, no está tan lateralizado, y como yo decía antes, el cerebro funciona como una red interconectada en la que se activan muchas áreas a la vez, y es otro de los grandes mitos.
0: ¿Se puede no pensar?
1: Se puede no pensar. Bueno, se puede, bueno, es algo a lo que llega mucho la meditación, la introspección, es intentar liberar la mente de pensamientos externos y esas áreas que yo he mencionado anteriormente, que incluso cuando uno no piensa en nada se activa, que son las redes por defecto, se activan. Son áreas cerebrales que, bueno, que vuelvo y repito, se activan cuando no estamos pensando en nada, y muchas veces lo que trabaja la introspección, la meditación, es mirar hacia nuestro interior y dejar todos los estímulos externos fuera de esa influencia que ejercen sobre el cerebro, y es ese no pensar.
0: ¿Hay predisposición a la depresión?
1: Sí, la hay. La predisposición, es verdad que la depresión entra más en el terreno más de la psiquiatría que de la neurología. No soy yo experto en psiquiatría y en depresión, pero sí que es verdad que hay predisposición genética a la depresión, como a otros muchos trastornos del cerebro. Realmente la diferencia entre los trastornos que podemos llamar de la esfera psiquiátrica y los de la neurología muchas veces son divisiones arbitrarias que vienen de una clasificación histórica. En las enfermedades psiquiátricas, además, también hay mucha influencia de los factores sociales y de los factores psicológicos propios del organismo, pero sí que hay predisposición a la depresión.
0: Estamos conversando con nuestro invitado, para el que hay una canción más en esta tarde.

0: la tercera, en este caso de U2.
1: I still haven't found what I'm looking for. Todavía no he encontrado lo que estoy buscando. ¿Qué hilo conductual con las otras dos, ¿no? Quizás la búsqueda interior de ese propósito, lo que necesitamos. Mira, hay un libro que a mí me gusta mucho, un libro que escribió un psiquiatra que estuvo en un campo de concentración, Viktor Frankl, que es El hombre en busca de sentido, que dice que incluso en las peores circunstancias, cuando parece que no hay salida, las personas que tienen un propósito son las que consiguen ir más allá y pasar ese sufrimiento. Él vivió un campo de concentración durante el Holocausto, vio cómo había personas que en sus circunstancias tiraban la toalla y otras como él que salían adelante porque tenían un propósito. Creo que es muy importante para el ser humano encontrar un propósito, encontrar lo que está buscando.
0: Qué necesario, pero qué complejo es, que doctor, que se nos olvida tanto.
1: Por eso hay tantas canciones en este caso que hablan de la complejidad de nuestro interior y de, bueno, cada uno además pasa por diferentes fases en su vida. Cada persona tendrá su historia vital en la que habrá estado más cerca, más lejos o incluso en la que habrá confundido cuál era su propósito. Y creo que esa búsqueda interior no debe cesar nunca porque cambia. La vida es dinámica, y si la vida es dinámica, quizás nuestro propósito en algún momento también pueda cambiar.
0: Ya que estamos con la poesía, ¿el amor altera nuestro cerebro?
1: Bueno, el amor lo altera, lo que pasa es que hay que definir también muy bien lo que es el amor, porque sí que hay además estudios que demuestran que biológicamente el amor altera, lo que pasa es que también se pasan por diferentes fases, ¿no? Esa fase inicial de enamoramiento, el enamoramiento, una fase inicial muy mediada por muchos cambios de neurotransmisores que realmente está muy confundida con la pasión, con el placer, con ese cuando uno conoce a alguien y solo tiene cabeza para eso y solo ve las cosas buenas. Eso son cambios químicos en el cerebro, pero a medida que eso va evolucionando, el amor se convierte en algo que lleva más pozo, que reposa, que es más equilibrio, que es más paz y tranquilidad, y que estás más mediado por otros cambios, quizás en el que uno encuentra una persona que pueda acompañarle en ese proyecto vital y en esa búsqueda de su propósito. Son diferentes fases, diferentes cambios, pero que sí que altera nuestra química cerebral.
0: A José González, jefe del Servicio de Neurología y Neurofisiología Clínica del Hospital Universitario de Gran Canaria, doctor Negrín, nuestra persona luminosa en esta tarde. Gracias por venir a Roscas y Cotufas.
1: Gracias por la invitación, me lo he pasado muy bien.
0: Y nosotros también, y hemos aprendido mucho.
1: Gracias.

0: 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Grandes rodajes en Canarias. Moby Dick.
1: Esta película de 1956, protagonizada por Gregory Peck, se basa en la novela homónima de Herman Melville. Cuenta las aventuras del capitán Ahab para cazar a Moby Dick, la gran ballena blanca que le arrancó una pierna. 200 canarios y unos 80 carpinteros construyeron la ballena a partir de una barca con sus costillas invertidas.
2: ¡Tras ella! ¡Tras ese demonio! ¡Moby Dick no es un demonio! ¡Es una ballena! ¡Una ballena gigantesca, pero solo una ballena! ¡Y nosotros somos balleneros! ¡Y no huimos de las ballenas, las matamos! ¡Y mataremos a Moby Dick!
1: Rodada en costas gran canarias como la Playa de las Canteras, el Puerto de la Luz o Maspalomas, fue la película más importante grabada en las islas hasta ese momento y todo un acontecimiento social.

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2: Antonio José Ruiz de Padrón nació en San Sebastián de la Gomera en 1757, en el siglo XVIII. Fue un teólogo, defensor de la libertad y de los derechos humanos a pesar de la época. A los 16 años, Ruiz de Padrón se va a Tenerife, donde ingresa en el convento San Miguel de la Victoria, en La Laguna, y con 28 años emigra a Cuba, pero una tempestad desvía su barco a Estados Unidos, donde acaba entablando amistad con Benjamin Franklin, padre fundador de los Estados Unidos, y George Washington, su primer presidente. En Cuba denuncia la esclavitud, lo que le costó no pocas críticas que decidieron su salida de la isla. Participó contra la invasión de Napoleón en España y también en las Cortes de Cádiz, donde se redactó la Constitución de 1812 y donde defendió y consiguió la abolición de la Inquisición. Muere a los 66 años en Galicia en 1823 y nunca regresó a Canarias, aunque en las cartas a su hermana le confesó que quería volver a comer gofio y pescado frito. Su nombre se recuerda en una calle de San Sebastián de la Gomera y también tiene otra en Santa Cruz de Tenerife.
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4: La opción caboverdiana es que está todo bajo control, no hay ningún tipo de problema. 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Ayer se hizo una última valoración, todos los pacientes estaban asintomáticos, menos el médico. Y el médico, de que el avión estaba ayer para llevárselo. No te puedo decir que garantizarte lo que se lo llevó, pero sí sé que el avión se fue.
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0: Y una propuesta que les hacemos para esta tarde, bueno, que les hacemos ahora para adelantar, para la próxima semana, porque el 18 de mayo llega una segunda edición de mi primera clase de filosofía en la Facultad de Filosofía, en el campus de Guajara de la Universidad de La Laguna, una actividad pensada para niños y niñas de 8 a 14 años. Alba Hernández Nieto es la coordinadora de esta actividad. Hola Alba, buenas tardes.
1: Hola, ¿qué tal, Toma?
0: Te has venido acompañada de Miguel Mandujano Estrada, profesor de Filosofía Moral en la Universidad de La Laguna, director del Aula Cultural de Filosofía. Miguel, buenas tardes para ti también.
2: Hola, buenas tardes.
0: Alba, te has propuesto acercar la filosofía a los más pequeños de la casa.
1: Pues sí, un poco la idea es esa, ¿no? Que la disciplina no sea muros y la universidad para los mayores, sino que los niños también puedan jugar un poquito a través de la filosofía y de la práctica filosófica.
0: ¿Y esto cómo se te ocurre?
1: Pues esto se me ocurre a través de un vídeo que vi hace muchos años de una clase de filosofía para niños de 3 años en Francia, ¿no? En la que una niña le explicaba a su profe que pensar era llevarse las manos de la cabeza a la boca y entonces eso era pensar, porque pensar era compartir, ¿no? Y entonces tenían que salir las ideas por la boca y hablarlas con los demás. Y eso era muy chulo y mi TFG iba sobre que la filosofía no actuaba, ¿no? Como que se restringía a ser una cosa de estudiosos y de eruditos. Pero claro, lo importante era que la filosofía estuviera en el mundo de lo práctico, con la gente que hace cosas y que tiene que hacer filosofía. Y los niños eran los sujetos más divertidos con los que probar la actividad, ¿no?
0: Has dicho que esto formaba parte de tu trabajo final de grado. ¿Y esto ya te interesaba entonces desde hace tiempo?
1: Sí, claro, a mí los niños son lo que me han dado sustento durante toda la adolescencia dando clases particulares y claro, yo disfrutaba muchísimo de pasar tiempo con ellos y quería que ellos disfrutaran de lo que disfrutaba yo de verdad, que era la filosofía.
0: Miguel, cuando llega un proyecto como este a la universidad, ¿cómo se recibe y qué supone también? Porque entiendo que es un reto.
2: Sí, sí, es un reto justamente porque en la universidad nos especializamos en la parte profesional de la filosofía. Pero no debemos olvidar justamente esto que mencionaba Alba, que ante todo la filosofía es práctica y aunque existamos, digamos, los especialistas, los estudiosos, no tiene ningún sentido si la filosofía no llega a la calle, al día a día, incluso a los niños, ¿no? Que además que tiene todo el sentido, porque la infancia, los niños, las niñas, son una figura súper filosófica, es decir, son el filósofo, la filósofa por antonomasia, por excelencia, es su niño, porque hace las preguntas para saber, las preguntas genuinas. Normalmente los adultos cuando preguntamos, normalmente preguntamos y ya sabemos la respuesta. Tenemos un prejuicio, preguntamos para enfatizar nuestro punto de vista o preguntamos para exhibir a la otra persona. Siempre pasa. Nunca en el mundo adulto no hay preguntas que no tengan una respuesta prepensada. En cambio, los niños no. En cambio, los niños preguntan por saber. Es la pregunta genuina y siempre el niño ha sido como la figura del filósofo por excelencia por esa razón. Entonces, esta actividad que Alba haciendo también sus prácticas formativas, profesionales en el Aula Cultural de Filosofía, ideó el primer taller, que ahora será el segundo, pues tenía absolutamente todo el sentido, además porque el Aula Cultural de Filosofía justamente la intención es vehicular la filosofía con la cultura y en ese sentido con la vida más práctica, y pues tenía todo el sentido, ¿no? Tratamos de apoyar la actividad y esa primera edición pues salió muy bien, fue muy positiva. Y bueno, nos ha dado mucha alegría que haya personas que echaban de menos ese taller y que hayan pedido una segunda edición que está a punto de realizarse.
0: Y comentaba Alba que muchas veces pensamos que la filosofía se reserva para personas elevadas y que se tiene que estudiar únicamente en un aula. Se plantea aquí hacerlo de otra manera porque, Miguel, todas y todos filosofamos en nuestra vida cotidiana aunque no seamos conscientes del todo.
2: Sí, sí, por supuesto. Todos estamos pensando, todos estamos elaborando nuestros pensamientos, nuestras disposiciones y nuestras opiniones frente a la vida. Y eso, de algún modo, es verdad que es de un modo laxo, pero eso es hacer filosofía, ¿no? Los filósofos profesionales nos encargamos de un aspecto de la academia muy, muy en concreto. Digamos, alimentamos todo ese mundo del pensamiento con obras, con cuestiones formales, pero eso no impide que haya ese otro sentido de las personas comunes, que puesto que tenemos pensamiento, autonomía, independencia, podemos pensar por nosotros mismos. De hecho, de eso se trata justamente, de que la filosofía académica pueda enseñar a pensar mejor al mundo cotidiano. Creo que eso de eso se trata, no un pensamiento en particular, sino con los propios pensamientos mejorarlos, y eso es mucho lo que hace justamente la filosofía para niños, ¿no? Que además de lo que, bueno, de la iniciativa, este vídeo de esta película que mencionaba Alba sobre niños haciendo filosofía, es por una experiencia ya un poco vieja, porque ideó un filósofo a finales de los años 70, un filósofo estadounidense junto con una educadora, idearon un programa de filosofía para niños, pero fue a partir de que este filósofo, Matthew Lipman se llamaba, era profesor de lógica en la universidad, y se dio cuenta de que sus alumnos podían aplicar la lógica, pero aplicaban las fórmulas que aprendían. Pero a la hora de elaborar sus razonamientos sobre la vida cotidiana, parecía que fuera otra cosa. Es decir, aplicaban en el examen, hacían bien, aplicaban la regla lógica, pero luego su pensamiento habitual en el día a día parecía que no aplicaban la lógica. Y entonces se empezó a interesar por esa razón, qué podía pasar para que estuviera sucediendo eso, y se dio cuenta que tenían un montón de reglas de lógica, pero no habían aprendido a pensar mejor. Y dijo, bueno, ¿cómo solucionamos esto? Y dijo, quizá la universidad es un poco tarde, tenemos que ir a los niños, y si los niños piensan mejor, incorporarán eso a su vida, y luego harán sus propias silogismos, aunque no se den cuenta, pero tendrán pensamiento crítico, por ejemplo, tendrán pensamiento propio de una manera, digamos, natural, incluso aunque no hayan estudiado lógica formal o que no hayan ido a una facultad de filosofía, por ejemplo, ¿no?
0: ¿Y todo esto cómo se concreta, Alba? ¿Cuál es la metodología que se aplica, que aplicaste en esa primera edición y que ahora se va a replicar a partir del 18 de mayo, el 18 de mayo en el campus de Guadalajara?
1: Pues la actividad fue un poco, la verdad, que cogiendo retales de una universidad, de una facultad y de otra, tuvimos a gente de telecomunicaciones, tuvimos a gente de magisterio, de derecho, y todo eso lo juntamos para crear un dossier con cómo iba a ser el guión. Y en la primera edición, por ejemplo, tratamos las diferencias entre el bien y el mal. Entonces, claro, es un rango de edad muy amplio, niños de 6 a 14 años. Con 14 años lo bueno no es lo bueno cuando tiene 6, ¿no? No es lo mismo. Y claro, hicimos ilustraciones sobre el tema, les pedíamos que nos lo explicaran con sus propias palabras, las madres se enfrentaban a sus hijos desde un tema completamente súper divertido, ¿no? Ver cómo una niña de 6 años le dice a su madre, pero es que lo bueno es lo que está bien, y entonces abre una sonrisa, y lo malo es lo que está mal, y pone cara de enfada, y la madre dice, sí, pero tienes que ir más allá, y entonces tú vas guiando, ¿no? Y llegas hasta donde ellos te permiten también, pero es que con los niños los caminos son amplísimos. Entonces es buscar actividades muy lúdicas en las que todos se sientan cómodos y todos hagan lo que quieren hacer y digan lo que quieren decir, ¿no? Pero sin dejar que frene ese pensamiento, ¿no? Siempre empujándolos a que den más, y entonces llegan a razonamientos súper chulos y súper complejos que igual faltan en los coles, ¿no? Que se dé filosofía desde que somos muy pequeñitos para poder aprender a hablar, a contar cómo sentimos la experiencia del mundo a nuestro alrededor, y teniendo 6 años se puede ser también un sujeto muy filosófico y muy político.
0: Aquí se dan varias circunstancias también, porque cada vez utilizamos menos palabras, paradójicamente, porque el conocimiento y el pensamiento se va reduciendo. En esto las redes sociales tienen mucho que ver, el scroll, la falta, la necesidad de estímulos todo el tiempo, cada 15-20 segundos, esto hace un pensamiento más limitado, más plano, el control también de menos vocabulario que hemos analizado en este programa en más de una ocasión con expertos. La pregunta es, ¿nos encaminamos a una sociedad que piensa menos, que piensa peor? Les pregunto a los dos.
2: Yo creo que, lamentablemente, sí, todo esto que has mencionado es ya un diagnóstico de especialistas que se dan cuenta que el pensamiento se ha empobrecido, y que se ha empobrecido justamente por estas actividades, los medios, cuando los medios sustituyen el pensamiento justamente y te dan pensamientos hechos o imágenes hechas con lo que tienes que pensar, o imágenes hechas con lo que tienes que sentir o lo que tienes que querer para tu propia vida. Y precisamente, yo creo que, por otro lado, no hay que eliminar estos elementos, sino justamente repensarlos, darles una vuelta. Es decir, esto que me quiere decir X cosa, si lo considero en mis propios términos o lo pongo en mi propio contexto, puedo tener cuidado con lo que me quiere decir, puedo transformar eso que me quiere decir en esto otro, ¿no? Yo creo que eso es parte de lo que es justamente el pensamiento crítico. No significa erradicar los medios y las redes sociales, significa pensarlas. Y para pensarlas, claramente se necesita, bueno, un momento, un espacio de atender al propio pensamiento, de poder ver que cómo responde el propio cuerpo, incluso para poder elaborar un pensamiento rehecho, un pensamiento crítico.
0: Alba, ¿tú cómo lo ves?
1: A ver, yo soy de la generación de las pantallas, ¿no? Del haber aprendido a leer y luego haber cogido una tablet para ello. Yo creo que es un problema, obviamente, y que no va a ser la primera vez que se escuche esto en una radio o se lea en un periódico, pero creo lo mismo un poco que Miguel, que hay que repensar las herramientas que tenemos, que una tablet de la infancia y una televisión pueden ser elementos súper peligrosos, pero también muy educativos, y hay que pensar que no todo el mundo tiene las mismas condiciones que tenemos nosotros. Es decir, un niño con necesidades especiales o una persona mayor que necesita ciertas cosas se pueden ver muy beneficiadas de estos nuevos elementos que está creando la tecnología, ¿no? Pero luego vemos la otra cara de la moneda, como puede ser la inteligencia artificial en el arte. Hay que buscarle siempre todas las caras a los poliedros, ¿no? que se nos presentan como problemas e intentar incluirlos en la vida diaria de la mejor manera posible y que causando el menor daño, ¿no? El utilitarismo que explicaba Miguel en clase.
0: Las claves, desde luego, para desarrollar el pensamiento filosófico presente en nuestras vidas, relevante también para una sociedad crítica, constructiva, donde poder también discernir. Esto es muy relevante también que los más pequeños cuenten con esas herramientas desde que están en la escuela, formándose, viviendo, para que sean adultos que puedan llevar todo esto a la práctica. Ahí está el reto.
2: Sí, sí, ahí está el reto justamente. Y yo creo que además que es un reto que nuestro profesorado, nuestros profesores, profesoras de primaria y secundaria, creo que la mayoría son muy conscientes de ello y hacen bastante justamente en las aulas para poner esa contraparte a todos esos impulsos y todos esos estímulos que los chicos y las chicas reciben fuera de la escuela. Para poder pasarlos por un sentido distinto y poder elaborar ese pensamiento crítico, ¿no? Yo creo que también que es verdad que las pantallas nos consumen y que las redes son un ambiente cada vez más difícil de llevar y de separar de la propia vida, pero creo que también, afortunadamente, hay mucho sentido de comunidad en la educación y mucha sensibilidad también en nuestros profes que trabajan en ello, ¿no? Por ejemplo, puedo mencionar algunas, incluso grupos de profesores, sobre todo que yo conozca, sobre todo en secundaria, que justamente con este elemento de llevar la filosofía a la vida, ¿no? De recuperar ese programa de filosofía para niños y para niñas, lo aplican en sus propias clases, ¿no? Organizándose, pues, en, por ejemplo, está aquí en Tenerife la Asociación Canaria de Acción Filosófica, que es un grupo de profesores que llevan esto a las aulas y que luego también organizan algunos talleres en bibliotecas públicas en algunos municipios o cafés filosóficos en alguna librería. También en Gran Canaria, de hecho, está el Centro Canario de Filosofía para Niños, que también es un grupo de profesores de secundaria, poco animados ahí por Manuel Vicente Díaz Real, que lo llevan a la práctica en sus aulas y que también animan a otros profesores y a otros, bueno, padres de familia, por supuesto, padres y madres de familia, para llevar la filosofía a la vida cotidiana, ¿no? De sacralizarla y sacarle un provecho o ayudándonos a pensar mejor.
0: Alba, quienes nos estén escuchando, ¿cómo pueden apuntarse? ¿Están a tiempo todavía de que sus hijos, sus hijas participen en esta experiencia?
1: Están a tiempo y están a tiempo ellos también de participar con sus hijos y sus hijas, ¿no? A través de las redes sociales del Aula Cultural, ACULL, sería ACULL/filosofía en Instagram. Tienen el enlace en nuestra biografía, el formulario de inscripción es súper sencillo, cualquiera puede rellenarlo en un momentito, son 30 segundos. Y en cualquier caso, vamos a estar ahí el 18 a las 5 en la Facultad de Filosofía, esperándolo con los brazos abiertos y dispuestos a intentar enseñarles un poquito, ¿no?, de la filosofía, pero solo un poquito, porque hay mucho que descubrir todavía.
0: A partir de ahí, que sea el punto de partida, por supuesto. Alba Hernández Nieto, coordinadora de la actividad Mi Primera Clase de Filosofía. Alba, gracias por acompañarnos y que vaya muy, muy bien.
1: Muchísimas gracias, chicos, por la oportunidad, de verdad.
0: Un placer. Y Miguel Mandujano Estrada, profesor de Filosofía Moral en la Universidad de La Laguna, director del Aula Cultural de Filosofía. Miguel, abrazo grande para ti también y gracias por acompañarnos.
2: Muchas gracias, un placer.
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0: Un minuto para las 5. Por cierto, que Bárbara, desde Codo de los Vinos, nos dice, a propósito de la filosofía, nos recomienda Qué bonito es Panamá. Es un libro de filosofía, nos cuenta, para niños, una recomendación que nos hace ella desde el norte de Tenerife, un cuento infantil del escritor, de un escritor alemán. Así que ya saben, qué bonito es Panamá, esta propuesta de Bárbara en esta tarde. Enseguida actualizamos la información, los titulares, y vamos a nuestra tercera y última hora en la tarde.

0: Son las 5 de la tarde. Castro, ¿qué tal? Buenas tardes.
1: Buenas tardes, Tomás.
0: Uno de los aviones que traslada a dos personas afectadas por antivirus desde Cabo Verde pide aterrizar en Gando, en Gran Canaria.
1: Sí, por ahí pasa la información a esta hora de la tarde. La delegación del gobierno ha informado de que ese avión con destino a Ámsterdam tenía que hacer parada técnica en Marruecos para repostar combustible, pero que al final el gobierno alawí le ha negado ese aterrizaje en esa operación de desvío hasta Gran Canaria, que comenzaba a las 4:20 de esta tarde. No se bajará, según ha informado la delegación del gobierno, ni se subirá ninguna persona al avión. Se trata de una parada técnica que se está produciendo para repostar combustible y así poder continuar el trayecto previsto hasta Ámsterdam. Por cierto, el gobierno central tiene previsto contactar a lo largo de este miércoles con los 14 pasajeros españoles y también con sus familias. También lo hará con los presidentes de las comunidades autónomas de los que proceden. No hay ningún canario entre ellos para transmitirles, pues eso, toda la información de la gestión de esta crisis generada por ese brote de antivirus en el crucero Ondius. Los tres pacientes infectados están siendo evacuados a Países Bajos. Dos viajaban en ese avión que finalmente ha aterrizado en Gando y el crucero con las personas asintomáticas finalmente va a desembarcar en el sur de Tenerife, pero eso será el próximo sábado. Los 14 españoles irán directamente desde Tenerife hasta el Hospital Gómez Ulla de Madrid para pasar una cuarentena. El ministro de Política Territorial es Ángel Víctor Torres.
2: Informado de la información que tenía. Y nuestra voluntad, y así fue clara y se le trasladó, es que el barco siguiera su tránsito hasta llegar a Holanda. Pero, repito, las circunstancias cambiaron ante una comunicación oficial vinculante de la Organización Mundial de la Salud. Con personas que están en ese barco, que aparentemente, excepto aquellas que han sido evacuadas, o lamentablemente las que han fallecido, parece que están en buen estado.
1: Se refería el ministro a esa crítica del gobierno de Canarias por la falta de información. Por cierto, Suiza, el gobierno suizo ha confirmado que hay un afectado más de ese crucero que está hospitalizado en Zurich y ya hay 8 contagiados de ese brote. Más cosas en Canarias al cierre. Le preguntaremos a los sindicatos por la formación de nuestros sanitarios para atender este tipo de emergencias sanitarias. Vamos a ver qué nos dicen. Y consternación, Tomás, en Tenerife por ese nuevo caso de violencia machista. Y llevan 18 las mujeres asesinadas en lo que va de año en nuestro país. Esta mañana nos despertábamos con esa trágica noticia. Un hombre asesinaba a una mujer en el municipio de Santa Úrsula, al parecer su expareja. También hay un familiar de la víctima hospitalizado y el presunto agresor ya está en las dependencias policiales. El Ayuntamiento de Santa Úrsula ha condenado estos hechos y ha suspendido toda su actividad oficial durante la jornada de hoy y también mañana. Además, hoy hemos sabido nuevos datos sobre la visita del Papa León XIV al archipiélago los días 11 y 12 de junio. Los obispos de las diócesis de Canarias y de Tenerife, José Masuelo y Eloy Santiago, han confiado en que la parada en el archipiélago del Papa traiga luz sobre el drama migratorio, tanto a nivel nacional como internacional. Hay actos programados en Arguineguín, en Vegueta y en el Estadio de Gran Canaria. Y al día siguiente, en la isla de Tenerife, el Papa visitará el Centro de Migrantes de las Raíces, también la Plaza del Cristo en La Laguna y el puerto de la capital tinerfeña. Eloy Santiago es el obispo de la diócesis de Tenerife.
3: Serán pocas horas, apenas una mañana, 5 o 6 horas, muy intensas, con dos momentos fundamentales.

0: Según Bienestar Social del Gobierno de Canarias, en el primer trimestre del año, el número de personas atendidas en materia de dependencia aumentó un 13%, mientras que los tiempos de espera se redujeron en 54 días. Son datos que ha dado hoy el viceconsejero Francis Candil en la isla de La Palma, en esa isla donde existen, según ha dicho, actualmente 3.846 personas con expedientes activos en materia de dependencia. También afirmaba que no hay lista de espera para el reconocimiento. Pues Tomás, con todos estos temas seguimos pendientes de, sobre todo, de esa crisis abierta entre el gobierno canario y el central a cuenta del antivirus, de ese crucero y de esos traslados hasta la península, hasta Países Bajos. Estamos pendientes con todos estos asuntos, pues, a partir de las 6 en el Canarias al cierre.
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0: Vamos a ver. Buenas tardes.
1: 5:05.
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0: Este espacio que semanalmente compartimos con Mario Méndez, que se llamaba de ópera, hoy con Quevedo. Mario, buenas tardes.
1: Muy buenas tardes, Tomás, y a todos nuestros oyentes.
0: Hoy me estás cambiando el registro por completo.
1: Has visto, ¿eh? Sabía que te iba a sorprender este arranque. Pero bueno, Tomás, tú sabes que en el fondo, tanto cambio, si te traigo esto, no va a haber. Porque hoy vamos a hablar de algo que está en la base de la creación artística, sea ópera, teatro o música urbana, que es la identidad. Y lo vamos a hacer a través de un caso muy claro, que es el que estamos escuchando, nuestro queridísimo Quevedo.
0: Nuestros oyentes fieles, Mario, dirán, vale, pero ¿qué tiene que ver Quevedo con lo que Mario suele traer aquí cada semana, roscas y cotufas?
1: Efectivamente, pero es que tiene que ver con todo, Tomás. Porque, mira, más allá del estilo que trabajemos, estamos hablando de cómo un artista, sea el que sea, construye su voz, ¿no? Cómo entra también en la industria y cómo decide mantenerse fiel a sí mismo. Y claro, aquí Quevedo, y este gran fenómeno, ¿no?, es un ejemplo muy interesante.
0: ¿Y esto por qué?
1: Pues mira, porque Quevedo, Tomás, ahora que tú sabes que yo soy muy curioso, soy un culo inquieto, investigo muchísimo, y la verdad es que yo me escuché todo su álbum hace poquito, ¿no?, cuando salió, un domingo entrenando, me lo escuché entero. Yo no soy muy fan del estilo del reggaetón ni de su estilo de música, pero es verdad que me enganché muchísimo a su álbum. ¿Por qué? Hombre, obviamente Quevedo es uno de nuestros grandes artistas canarios. Es verdad que nació en Madrid, pero creció en Gran Canaria, y su música está completamente marcada por esa identidad, palabra clave hoy de nuestra conversación. Identidad isleña que no es decorativo, es raíz. Y esto es clave porque, claro, no solo estamos hablando de música, sino de forma de hablar, de un ritmo, de un lenguaje, de todas esas referencias culturales, ¿no?
0: Él saca pecho de esto, de que su identidad no es algo añadido, un complemento, sino que es la base de todo, de su proyecto, de su vida.
1: Exacto. Y esto es algo que en la industria cultural no siempre ocurre.

0: ¿Y aquí ocurre la magia, Mario?
1: Efectivamente, llega el momento que todos conocemos. Quédate, ¿no? Este temazo con el que también hemos abierto la sección. ¿Por qué? Porque aquí ya entramos.

0: en otra dimensión de, dentro del mundo de Quevedo, ¿no? Primero, ya entra en el número uno global en Spotify. Más de 1.000 millones de reproducciones. Wow. Número uno en más de 20 países. Y, por supuesto, canción más escuchada en España en ese año.
1: Esto ya no es solo éxito, es fenómeno, es un fenómeno.
0: Totalmente. Pero, claro, y aquí viene la pregunta clave. ¿Por qué conecta tanto?
1: ¿Por qué conecta tanto Quevedo con una generación?
0: Mira, yo escuchando su música y dejándome llevar mientras cogía mancuernas, porque hace algo que no es tan habitual en el mundo, ahora mismo cultural, ¿no? Que no neutraliza su identidad. Y ojo con esta frase, porque es que muchos artistas cuando quieren crecer o quieren de alguna manera entrar, ¿no?, en la industria, en el mercado, tienden a suavizar su acento, y esto es muy importante, simplificar su lenguaje y adaptarse un poco a lo global. Lo del acento es algo que también podemos llevarlo al audiovisual y a un montón de sitios, ¿no? Sí. Como el artista canario tiene que hacer el doble trabajo siempre de neutralizar el acento. Y en este caso Quevedo hace lo contrario, mantiene su forma de hablar, su sonido y su esencia.
1: No se adapta al mercado, básicamente, hace que el mercado lo escuche, se abre camino ahí, no se hace su hueco.
0: Eso es, y eso cambia completamente el juego.
1: Todo el mundo mira a Quevedo, todo el mundo habla de Quevedo, y esto quiere decir que algo se está moviendo, Mario.
0: Efectivamente, en todas las generaciones, ¿eh? Esto también es algo a tener en cuenta. Porque cuando un artista no se diluye, no se pierde, ocurre algo muy potente, ¿no? Y es que genera comunidad. Esto es súper importante. Porque por un lado el público cercano lo reconoce y por otro el público global lo percibe como algo auténtico, no como algo fabricado.
1: En todo este proceso, y esto sobre todo en estos momentos, Mario, es clave, es fundamental.
0: Absolutamente, porque es que vivimos en una industria muy, muy, muy saturada. Y lo que destaca realmente es lo real, lo natural.
1: ¿Y qué hay detrás de Quevedo, Mario? También se puede preguntar mucha gente.
0: Pues mira, Tomás, aquí te diría yo algo interesante, porque si analizamos todo esto, ¿no?, del fenómeno Quevedo en la gestión cultural, parece que no hay una estrategia, sino que es como algo un poco de suerte, ¿no? Pero sí que la hay. Realmente, en toda su música y en su forma de crear y de comercializar su producto, hay una identidad muy clara. Muy, muy clara, que es lo canario. Él no quiere perder lo canario en ningún momento. Y su forma de ver el mundo, ¿no? Hay una gran coherencia en todo lo que hace desde que ha empezado a crear su música. Por supuesto, el componente de la diferenciación, porque al final está haciendo algo que no es común. ¿Me explico? Poner en valor el patrimonio, ¿no? Un poco lo que estas cosas que a mí tanto me gustan, ¿no?, y me obsesionan. Poner en valor el patrimonio, pero también de alguna manera ritmos de la industria musical que llaman público. Y luego, por supuesto, la conexión con lo emocional. Yo, vamos a ver, o sea, es que he escuchado sus temas y a mí me llevan a Canarias todo el rato. Y todo esto realmente podemos decir que es una estrategia, aunque no lo parezca.
1: Lo natural también puede ser estratégico, ¿no?
0: Eso es. Y ahí está la clave del éxito, creo yo.
1: El éxito, qué complicado. A partir de ahí, luego llega algo pues muy complejo muchas veces.
0: Eso es el éxito, ¿no? Eso que tanto nos obsesiona a los artistas y que es algo tan efímero, ¿no?, y tan subjetivo. Claro, después de un gran éxito, pues ¿qué llega, Tomás? Pues el silencio, la reflexión, un parón, que en este caso, por ejemplo, Quevedo lo tuvo, ¿no? Ese momento donde quiso decir de alguna manera, o me repito o evoluciono.
1: Que no es fácil.
0: No es nada fácil, no es nada fácil porque, claro, salir de tu zona de confort, ¿verdad?, y entender eso, llegar a ese punto es muy complicado. Y yo creo que es ahí donde aparece realmente una nueva capa en su música. Hablamos de tiempo, el tiempo, la transformación y un gran cambio.
1: Una oruga que se transforma también, ¿no? La vida y sus procesos, ¿eh?, que también en el arte lo vemos.
0: Efectivamente, es que es muy necesario, ¿no? Eso es lo bonito del arte, que conecta mucho con el proceso humano, ¿no? Nacemos, nos desarrollamos de alguna manera y morimos, pero en todo ese proceso está todo ese mundo creativo. Y es donde aquí, de alguna manera, todo cobra el sentido, el gran sentido, porque la identidad ya no es solo estética, es una narrativa, un discurso. Es decir, pues mira, ¿quién soy? ¿De dónde vengo? ¿Y cómo cuento las cosas? Y en su último trabajo, Tomás, no sé qué opinas tú, pero aparece una idea muy potente, ¿no? Que es toda esa identidad volcánica.

0: Y además, Mario, uniendo estilos, generaciones y con un título que lo dice absolutamente todo.
1: Totalmente, hijo de volcán. Yo nací de un volcán. Mira, llevo cantando esto. O sea, es que me lo pongo en bucle en todas partes.
0: Mientras entrenas, Zimmer, ¿no? Mientras se
1: totalmente. De Hans Zimmer he pasado a Quevedo. Bueno, el otro día que estaba súper estresado yendo a mi evento, en el camino, en el metro, digo, voy a ponerme algo de Quevedo para conectar con mi tierra, a ver si me relajo un poco. Y lo consiguió, ¿eh? Claro, solo el título ya lo dice todo, ¿no? Y cómo termina el álbum. Hijo de volcán, fuerza, origen, territorio, carácter, ¿no? Esto de encima colaborar con los maravillosos Gofiones, ¿eh? Que encima nuestro repertorio es querido en todo el mundo, ¿eh? Y en el norte de España, yo que he trabajado con muchísimos gallegos, en Galicia, por ejemplo, tanto los Abandeños como los Gofiones son, vamos, la gente tiene todos sus discos, imagínate. Y en este caso, claro, Quevedo se muestra ya como no solo un artista que ha tenido éxito, sino que es reflejo de algo muchísimo más grande. Y es que la identidad no limita, potencia. Esto es muy importante que lo entendamos. Y sobre todo los canarios, ¿verdad? Que de alguna manera tenemos como esa limitación nuestra de bueno, pero vivimos en... Nosotros estamos despegados de todo el mundo. No, hombre, la identidad canaria es algo muy potente, que en el mundo es muy reconocible. El canario está en todas partes. Por supuesto que lo local puede ser global, ¿no? ¿Dónde ha llevado Quevedo su nuevo álbum? A todas partes. Ha estado en Nueva York, ha estado en absolutamente todas las grandes plataformas del mundo. Y por supuesto que lo auténtico conecta más que lo que es quizás perfecto, ¿no?
0: Y eso lo vemos en todo, Mario, en la ópera, en el teatro, en la música urbana. Hemos despejado la duda para nuestros oyentes de Mario, que siempre nos habla de ópera, de zarzuela. Hoy hablando de Quevedo, pues claro que sí, porque esto es arte y lo que tú reivindicas cada semana aquí con nosotros. Mario, te queremos ya de vuelta.
1: Hombre, quiero estar ya. En breve me tienes ahí contigo. Y nada, Tomás, ¿qué decirte? Pues que es verdad todo lo que hablamos, ¿no? La ópera, el teatro, la música urbana, al final todo va de lo mismo, que es tener algo que decir y decirlo con verdad, y que las cosas no son agua y aceite. Todo el arte, no, nadie es dueño del arte. El arte es accesible y todo el mundo puede contarlo a su manera, ¿no?
0: Mario Méndez, actor, músico, dramaturgo, director, todo, es 360. Mario, cuídate mucho, hasta pronto.
1: Un abrazo grande a todos.
0: Son las 5 y 18 de la tarde, un estreno esta noche en Televisión Canaria.
2: ¿Qué es lo que te pasa? ¿Qué día? ¿Toda esta gente aquí? Tengo que estar tranquila. ¡Cuidado! ¡Un minuto!
0: El sueño del sueño, el sueño de Cata González, de nuestra Cata, que nos permite colarnos en el entresijo, en los entresijos de una gran gala del Carnaval Internacional de Las Palmas de Gran Canaria. Ella fue presentadora, esta edición número 50 del Carnaval, de la Gala de la Reina, y se ha propuesto que nos colemos en todo eso que no se ve. Cata, muy buenas tardes.
3: Muy buenas tardes, Tomás, ¿cómo estás?
0: Feliz de tenerte.
3: Y yo feliz de estar aquí siempre en la radio. Como dice Kiko, mi Kiko, viva la Radio Canaria.
0: Pues siempre aquí, como en casa también, Cata. En la semana pasada hablábamos contigo en esa premiere, en ese estreno de un documental que ya se puede ver también en la plataforma de Canarias Play, donde nos permites ir de tu mano donde la gente no llega.
3: Pues sí, este documental es como un poquito enseñarte lo que hay detrás del carnaval. Estamos muy acostumbrados a ver acá las en pantallas, las entrevistas, a ver todo, pero nunca un completo de cómo se llega a hacer esa gala. Y es un poco ver la gala a través de mis ojos, todo lo que hay previamente y un poquito hasta lo que hay después.
0: Hay muchísimas emociones concentradas ahí.
3: Pues sí, hay muchísimas emociones, hay nervios, hay ansiedad, hay estrés, hay momentos en los que piensas que vas a colapsar, hay momentos que piensas que no vas a controlar, y también hay alegría, hay felicidad, hay como un éxtasis final por haberlo hecho bien. Y la verdad es que todo eso yo creo que se puede sentir a través de la pantalla.
0: ¿Cómo han sido las reacciones primeras de quienes han visto ya el documental en la plataforma?
3: Pues mira, te puedo hablar de la plataforma y también de las personas que lo vieron ahí en directo en esa premiere. Era muy simpático, ¿no? Porque el docu dura 45-46 minutos así, y no es muy largo. La gente cuando vio en pantalla que lo iban a emitir en el documental, en la premiere, por error salió como 1:45 y todo el mundo me dijo, wow, se me pasó rapidísimo. Y ahora no, es que son 45, 46 minutos. Y fue muy gracioso porque yo estaba ahí como pues maestra de ceremonia sentada en primera fila y como los 20 minutos de la retransmisión ahí en el Teatro Cuyas, empezaba a escuchar a la gente... como que ya estaban como con los ojitos rayados y ya un poquito emocionados y llorando, y fue como muy gracioso escuchar todas las filas de atrás ahí con esa reacción y luego pues mucha emoción también, como que logramos transmitir ese estrés previo, esa ansiedad un poquito, ese momento de colapso que casi tengo, y luego la felicidad, muchísima gente lloró de felicidad porque al final se ve que como lo consigo, supero pasar página con las cosas que me pasaron antes de salir, y se ve que estoy emocionada de verdad de salir y de haberlo conseguido.
0: No voy a destripar absolutamente nada porque quien no lo haya visto lo va a poder ver esta noche de estreno en Televisión Canaria a las 10:30 más o menos, justo después de una hora o menos, para colarse en todo ese camerino y en esos preparativos, Cata, pero dices una cosa en un momento dado de me he preparado mucho tiempo mentalmente para poder disfrutar y para que los nervios en un momento de tanta tensión no traicionen, y lo voy a dejar ahí, pero ¿eras consciente de tener que prepararte, de decir, para saborear cada momento, para respirar, para ser consciente y darlo todo?
3: Pues sí, yo toda esa semana previa a lo que viene a ser el documental, estuve pues agendando todo muy bien, teniendo todo muy controlado. Desde la peluquería, maquillaje, el vestuario, quería tener todo súper bien cerrado. Entonces el día previo, pues como tú también sabes que ya has presentado Grandes Galas, hay pues entrevistas y muchísimas personas quieren llegar a ti. Entonces yo lo dejé para todos los medios, tener el día previo de la gala, tenerlo como libre y todo organizado. El mismo día de la gala, pues yo me reservé una habitación en el AC porque es el lugar más cerca y porque quería tener como mi campo base ahí para lo que pudiera pasar, mi ropa, si me tenía que duchar, lo que fuera. Entonces llegué 3:30 de la tarde al parque cuando la gala era a las 9:00 p.m. Imagínate con cuánta previsión. Yo quería estar ahí para vivirlo, maquillarme tranquila, conocer a todas las candidatas, ver sus fantasías, hablar con ellas, hacer más entrevistas, prepararme la escaleta, el guión, estar ahí con Dani charlando. Bueno, pues yo lo quise tener todo así. Y yo en realidad disfruté de absolutamente todos los momentos. Y un momento que hubo de máxima tensión en el camerino, pues fue ese momento, se acabó. Y yo seguí con mi vida feliz y disfrutando de la noche.
0: Cuentas también, por ejemplo, que tu sueño era ser reina del carnaval.
3: Bueno, pues presentarme a la gala fue como, era una fantasía, ¿no? De esa adolescencia. Yo los 20 de mi vida los pasé fuera de Canarias y yo creo que es ahí donde tienes como la oportunidad de presentarte, que te vean diseñadores, que te quieran pues un poquito sponsorizar. Y yo mis 20 los pasé fuera de Canarias porque estaba trabajando pues en Inglaterra, estaba en Dubái, en lugares, ¿no? Y no pude estar aquí y yo nunca pude como decir, venga, me paso tantos meses haciendo el preparativo del traje o lo que sea. Y también que me presenté a un casting y me dijeron, no, chica, eres muy delgadita y muy bajita. Aunque yo me considero alta, que soy azafata, ¿vale? Pero no pasé ese casting y siempre se me queda ahí como la espinita, ¿no? De presentarme, pero y eso, siempre lo digo en el docu, ¿no? Que mi sueño era presentarme, por eso es el sueño del sueño, que era como presentar la gala, un sueño dentro del sueño de presentarme.
0: Qué bonito cuando uno no sabe que tiene sueños y los consigue y lo disfruta tanto, ¿eh?
3: Pues sí, la verdad es que ya tengo experiencia de galas anteriores, no de tanta magnitud, pero sí que quería, yo era totalmente consciente de lo que iba a pasar. Yo quería que ese día fuera especial, disfrutarlo con los míos, con mi familia, que a través de la tele se viera que yo lo estaba disfrutando, y creo que fue un poquito así. Y pues ahí yo creo que lo viví al máximo y que transmití. Tuvimos muy buenas críticas con Dani al día siguiente de la gala y para mí fue como un éxito.
0: ¿Sabes cuál era mi miedo, Cata? No disfrutarlo. Y cuando acabas y lo disfrutas, dices, ¡ay, qué bien!
3: Pues sí.
0: Porque va todo tan rápido que dices, de repente, ya acabó, ya no me he dado cuenta.
3: Sí, sí, sí. Yo lo que tengo es un truco mental que me pasa siempre en cuando salgo con amigas y estoy disfrutando. Cuando estoy, por ejemplo, en eventos muy bonitos, como puede ser una boda, o en presentaciones, que para mí pues son como bodas, ¿no? Siempre digo, hago un ejercicio de pararme y recapacitar y decir, lo estoy viviendo, lo estoy disfrutando. Y sigue, venga, respira y gózalo. Y sigue viviéndolo.
0: Este equipo te va a hacer un regalo, Cata.
3: ¿En serio?
0: Sí.
3: No te lo puedo creer.
0: Sí.
3: ¿En serio?
0: Sí.
3: Ay, Dios mío.
0: Porque el sueño del sueño, tu sueño pues de presentarte, bueno, pues hoy te vamos a convertir en la primera reina Y te vamos a entregar una banda de palomitas, de roscas y cotufas.
4: Pesa un poco.
3: Dios mío, que ustedes no lo están viendo, tienen que llegar, ver las redes.
0: Es una banda.
3: Yo lo voy a poner.
0: Con roscas y cotufas para que te las puedas hacer. Son 5 paquetes, o sea, ahí te da para unas cuantas meriendas.
3: Para esta noche. Esta noche tienen que todos tener preparado en sus casas roscas, cotufas, palomitas, palos de Fuerteventura. Tienen que tener todo este tipo de snacks. Por supuesto, dicho en canario, para que vean este documental que dura 45 minutos y que se van a emocionar. También un paquetito de Kleenex, una cosita así, para que lo vean y lo gocen. Y qué guay, ya tengo ya sponsor, ya tengo quien me represente.
0: Eres la primera.
3: Sí, soy la primera,
0: o sea,
3: me encanta.
0: Tú esto lo estrenas.
3: Vas a tener la suerte del principiante.
0: Y además todo al rojo.
3: Todo al rojo. Ay, por favor. Pues nada, María Cataiza González Cruz, en representación de la Radio Canaria y el
0: ahí
3: programa
0: se lo pone.
3: Roscas y Cotufas.
0: Mira, es que te queda precioso, Cata.
3: Me encanta.
0: Mira qué bonito. En redes, por favor, vayan a verlo, porque está preparativo para esta noche. Cata, el carnaval también es cultura, tú lo defiendes también a muerte, y esta noche 10:30, que vamos a poder verlo en Televisión Canaria, para que nadie se lo pierda.
3: Por favor, que nadie se lo pierda, enciendan la telita y díganselo a todos sus amigos que tienen que ver esta gala para que se metan dentro del carnaval. Y como acabas de decir, Tomás, el carnaval es la representación máxima de la cultura que tenemos nosotros en Canarias, es lo que más vivimos, lo que más personas aglomera, y no podemos perderlo, y en nuestra ciudad está muy frágil. Entonces esto es como un apoyo más a que el carnaval es parte de nuestra identidad y que tenemos que seguir apoyándolo.
0: Y si solamente hay un oyente que todavía no te siga en Instagram, que lo haga.
3: Por favor, @cata23 en las redes sociales, y ahí me pueden seguir y ver todas las cositas que hemos tramado para este documental.
0: Cata, gracias por venirte a Roscas y Cotufas, que es tu casa. Te queremos un montón y ya eres nuestra reina.
3: ¡Ay,
0: oficialmente!
3: Me encanta. Un besito para toda la radio.

0: hemos cumplido el sueño del sueño. Y lo hicimos, ¿verdad?
1: Y en nada, pues seguimos sumándole historias en roscas y cotufas con nuestro WhatsApp 628-515151, 628-515151, con más que contarles. Y enseguida, por cierto, Cintia Quintana haciendo globoflexia, que les va a encantar, y a ver si lo consigue en un ratito.
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10: Es un kit básico en el que es importante tener siempre esta radio, una radio a pilas con pilas de repuesto, una linterna con pilas de repuesto también sería para el interior de la vivienda, y el teléfono móvil con los cargadores y también si tenemos baterías externas, porque al fin y al cabo es un elemento pues necesario. Si tenemos medicación pautada, que a lo mejor nos va a costar encontrar en las primeras horas, pues también tener ese pequeño botiquín con la medicación, que después obviamente los servicios de emergencia vamos a gestionar para que puedan tener la continuidad, pero sí en un primer momento, tanto si estamos en casa como si nos tienen que evacuar, pues tener esa medicación en casa. 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También la documentación personal, nuestra tarjeta sanitaria, el pasaporte, el DNI, los datos de las pólizas de las viviendas en caso de que nos tengan que evacuar, tener esa información al menos localizada, las llaves de casa y del coche si nos evacúan también.
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1: Como cada miércoles a esta hora llega uno de los momentos más esperados para el equipo de Roscas y Cotufas, porque Andrea Pérez y Cintia Quintana, lo saben muy bien ustedes, viven experiencias por primera vez, se meten en la piel de otras personas, de profesiones, de oficios curiosos y por supuesto lo comparten con nosotros. Esta semana, hoy, esta tarde, es el turno de Cintia Quintana. Se ha dispuesto a convertirse en una experta en globoflexia, porque igual ustedes van a poder llamarla ahora para sus celebraciones de cumpleaños infantiles. Se le dará bien, lo que sí es seguro, ya se los adelanto, es que ha elegido al mejor profesor posible. Esta es la primera vez de Cintia Quintana haciendo globoflexia.
12: La primera vez de hoy tiene mérito, va de superar miedos. Seguramente algún oyente se sentirá identificado conmigo, porque hoy me enfrento a superar el temor de que se me estalle un globo en las manos, y para ello cuento con la ayuda de Dani Mesa, que da vida a Totó el Payaso, un experto en transformar globos en sonrisas. Ya muchos lo conocerán, y con su amplia experiencia, Totó será mi guía en este primer acercamiento a la globoflexia, un arte que combina técnica, creatividad y sobre todo valentía, porque más allá de aprender a dar forma a los globos, mi mayor desafío será vencer ese pequeño miedo que convierte cada giro del globo en un momento de incertidumbre. ¿Seré capaz de superarlo o acabaré dando un salto cada vez que el globo cruja? Lo iremos descubriendo, pero antes saludamos a Dani Mesa. Dani, ¿qué tal?
13: Muy bien, Cintia, cuánta responsabilidad, no sé si voy a estar a la altura.
14: No, la que no sabe si va a estar a la altura voy a ser yo, Dani, que como se me explote un globo, lo iremos viendo. Pero primero cuéntanos un poquito, ¿desde cuándo haces globoflexia y cómo surgió tu interés por este arte?
13: Pues mira, la globoflexia digamos que es una de esas disciplinas que no de manera exclusiva, pero sí forma parte de ese amplio abanico que yo considero que los payasos, en este caso Totó, pues tiene integrado. Es un recurso más, un recurso en mi profesión, digamos, un recurso escénico que utilizo, pues al igual que la magia, los malabares, o no sé, pues la narración oral, pues también está la globoflexia. Es verdad que es una de las primeras cosas que uno aprende cuando empiezas en esto del mundo del clown o incluso de la animación infantil. Es uno de los recursos básicos, ¿vale? Y es como más sencillo de lo que parece en principio, ¿vale?
14: Y para aquellos oyentes, Dani, que nos estén escuchando y no sepan qué es la globoflexia, uh-huh, no estén relacionados al final con este término, ¿cómo le podemos explicar qué?
13: Pues mira, sabes que a mí me encanta eso de describir en la radio, ¿vale? La globoflexia es esa ciencia, ese arte de modelar globos, ¿vale? De crear a través de un globo cualquier figura. Con esto ya empezamos con el primer dato técnico, que evidentemente no nos vale cualquier globo, ¿vale? Los globos de globoflexia, para describirlos, son esos globos alargados, muy alargados, que hemos visto pues en alguna tienda, en algunos cumpleaños, que también se utilizan a veces pues para otro tipo de decoraciones, esos globos largos y finitos, cual serpiente, ¿vale? Pues ese globo. Esos son globos especiales de globoflexia, que son con los que se hacen lo que sería la figura más básica. Luego sí que podemos completar algunas decoraciones o algunas figuras pues con globos comunes. No sé si te imaginas una flor, pues el globo de globoflexia es el que haría el tallo y los pétalos, pero a lo mejor el centro de esa margarita podría ser un globo de los normales, ¿vale? Entonces, digamos que globoflexia es...
14: Eso es. Combinar.
13: Digamos que globoflexia es todo lo que es modelar un globo. Y en este caso lo vamos a hacer con el pack básico, que son los globos sencillitos, ¿vale?
14: Y ya lo hemos dicho, ¿no? Son globos especiales, uh-huh, los globos finitos y alargados, que ya los tenemos por aquí. Sí. Dices que podemos hacer flores, pero también yo he visto, si no me equivoco, animales. Una duda a mí me surge muy importante, Dani. Por ejemplo, si vamos a hacer un animal, yo qué sé, un perro, uh-huh, pues tiene que tener un color específico o una flor. Por ejemplo, el tallo tiene que ser de un color, las hojas de otro, o esto es...
13: Ahí ya depende el nivel que tú quieras tener en tu primera vez, ¿vale? Es decir, tú sabes que con los payasos todo vale, y yo con Totó digo sí siempre a todo. Entonces me encanta también que a través de la globoflexia podamos dar vía libre a la creatividad y que tengas un perro azul marino o un perro amarillo, ¿por qué no? Pero sí que es verdad que cuando la globoflexia se utiliza con fines a lo mejor más decorativos o con fines más de pues crear o replicar, no lo sé, yo he visto auténticos personajes Disney hechos con globos. Pues entonces ahí sí que se compran incluso en las tiendas profesionales por colores. Tú puedes ir y comprar solo verde, solo rojo. Ahora hemos traído una bolsa, digamos, comercial de colores múltiples y variados. Entonces hoy jugaremos a lo que toque. Pero sí, sí se venden por colores y dentro de los colores incluso, y ahí te doy el dato, viene hasta el Pantón, es decir, quiero verdes, hay 3-4 tipos de verdes en las tiendas profesionales, porque necesito pues un verde, pues lo que tú decías, para que la hoja sea un poco más verde primaveral, pero el tallo quiero que sea un verde más frondoso.
14: Sí, que dependiendo de lo que dices, para qué se utilice.
13: Piensa que hay gente que se hacen decoraciones para empresas, hemos visto a veces esos arcos de globoflexia que a lo mejor te reciben, yo qué sé, pues cuando llegas al Leroy Merlin, primer aniversario, IKEA, Canarias, no sé, se hacen decoraciones muy elaboradas y que eso sí que está meticulosamente cuidado, qué color, qué tipo, qué brillo, hay diferentes brillos, hay brillo, hay mate, es un mundo.
14: Un trabajo bastante complejo que nosotros
13: pero yo no
14: lo
13: llego
14: vemos
13: a tanto,
14: bonito,
13: ¿sabes?
14: Pero
13: no.
14: Nosotros vamos a hacer lo básico.
13: El pack básico, ¿sabes?
14: Era solo por preguntarlo.
13: Pero
14: para
13: te
14: que
13: has metido en un fregado, Cintia, porque yo iba a ir a otra figura más sencilla, pero ahora has abierto el clásico del perro salchicha, que ese es uno de los clásicos, ¿vale?
14: Ay, mi madre, miedo me da.
13: No es de los más fáciles, ¿eh? Pero
14: no sé si recuerdas aquella primera figura que hiciste, ¿cómo fue?
13: Primera siempre son un zurullo, ¿vale? Este no sale así como algo chuchu. Tu río, ¿sabes? Pero vamos a intentarlo, ¿vale? Yo creo que todos empezamos siempre por lo mismo, que puede ser una espada, que es como lo más sensible, lo más sencillo, aunque dentro del mundo de espadas también hay diferentes, pero yo creo que la espada es como el pack más básico porque solo lleva 3 torsiones. Y que da igual como quede, una vez que tú te la pongas en tu cintura, la eleves, ya la gente sabe que es una espada. Y por otro lado conecta mucho con el juego, claro, y desde que tú se la das a cualquier enano, cualquier chinijo por ahí coge un globo y empieza a corretear, o sea que creo que también conecta con ese lado que es el que intentamos traer hoy, que es el placer de descubrir algo nuevo.
14: Cuéntanos, ¿cómo aprendiste?
13: Pues mira, yo aprendí cuando empecé con todo el mundo del clown, ¿vale? Yo digamos que vengo de, ya estudiaba en el conservatorio, y yo venía como muy vinculado al mundo de las artes, y ya era un trasto, yo era un culo inquieto, lo sigo siendo, pero ya en aquella época del instituto ya yo no encajaba tanto en el aula y prefería estar fuera. Y uno de los salesianos, yo estudié en el colegio de los salesianos en Tenerife, en Lortava, uno de los salesianos, que fue el que incluso me dio la oportunidad de representar a Totó en un espectáculo, pues lo mismo, en uno de esos días, lo que yo estoy contando que podríamos hacer con los niños, me dijo, Dani, ven para acá, oye, vas a estar ahí tirado en la cancha, ¿quieres aprender a hacer globos?
14: Lánzate a la piscina.
13: Vente para acá, y entonces dije, ¿cómo que hacer globos? Y tal. Y lo mismo que vamos a hacer hoy, pues me dio unos primeros globos, unas primeras nociones, y dije, bueno, pues mira, esto que está bien. Y a partir de ahí, pues cada vez que iba a algún campamento infantil o iba a alguna actividad infantil, me decían, oye Dani, tú te puedes encargar de los globos. Y esto es un regalo que a todos siempre les gusta, todas las niñas, todos los niños quieren un globo. Y empecé también a eso, pues cada vez que participaba en algún campamento, oye, ¿tú qué puedes hacer? Ah, pues mira, yo sé hacer globos. Sabía 2-3 figuras y a partir de ahí.
14: Le tienes al público, sobre todo.
13: Hay libros y todo de esto.
14: Al más pequeño. Bueno,
13: hay
14: pues,
13: libros.
14: Yo
13: tú
14: no
13: vas
14: me
13: a cualquier poner gran superficie y puedes comprar libros de globoflexia y dices, venga ya. O sea que esto está.
14: Pues yo, por suerte, no me tengo que poner el vídeo en YouTube o leerme el libro porque te tengo.
13: Yo te
14: a
13: hago
14: ti
13: un tutorial, un face to face.
14: ¿Y qué, ¿vale?, te suelen pedir los más pequeños siempre?
13: Mira, es lo que te decía. Hay clásicos que siempre funcionan. Lo de los perros les encanta porque también es como ese icono, ¿no? Hay hasta figuras de decoración hoy en día que evocan a ese perro de globoflexia, ¿no? Ese perro que es como más alargado, el perro salchicha. A los niños o a las niñas que son un poco más cañeras y que lo que les gusta es salir a jugar, muchas veces se olvidan de que es un globo y esa espada que te decía se convierte en la mejor herramienta para recrear una guerra o un combate de esgrima, y es otro de los clásicos. Hay mucha gente que también les da un poco de miedo el tenerlo en las manos, y yo, por ejemplo, en alguno de los espectáculos lo que les hago es un sombrero muy sencillo con un solo globo que evoca como una pluma de un indio, y hay muchos niños o muchas niñas que a lo mejor los veo un poco más reticentes en escena, y les digo, ah, vete por aquí, por acá, te vas a hacer el indio a otro lado, y se van con un gorro en la cabeza, y así pues se quedan con las manos libres, pueden seguir manipulando sus cosas. O sea que hay ahí como varias opciones. Por San Valentín, siempre un corazón es muy fácil de hacer también con un globo.
14: Y si te piden alguna figura que no está dentro de tus expectativas.
13: Me lo invento. Me encanta cuando viene un niño y dice, ahora me vas a hacer un guacamayo.
14: Pues no, esto es un guacamayo, lo que te ves va a ser un guacamayo, ¿no?
13: Yo en escena con Totó, la verdad que lo uso solo en un momento de un espectáculo, en el espectáculo de Totó, un payaso viajero, y cuando en algún momento, después de tantos años, hay algún nene o alguna nena que me boicotea el número, y nada, pues yo quería, y le digo, ya cariño, pero en la vida no se puede tener todo lo que uno quiera, ¿sabes? Y entonces
14: le cambia la mentalidad para que te pida otra cosa.
13: Lo convierto en algo educativo, le digo, ya, pero es que en la vida hay que aguantarse con lo que te toca, ¿vale?
14: Y con estos globos que decimos que son especiales, ¿se pueden explotar más rápido a la hora de girarlos?
13: Aquí es como todo.
14: ¿O
13: empezamos
14: son más fuertes estos
13: globos? Vienen un poco más reforzados, son con globos especiales, ¿vale? También entramos en lo mismo, que ningún padre, madre o alguien que se atreva diga, ay, es que a mí se me rompen. También entramos en las calidades de que compramos, no compramos, pero bueno, a nivel usuario, normalmente son globos que vienen un poco más reforzados y si los tocas tienen otra textura, ¿vale? Sí que hay que tener en cuenta, que también lo digo muchas veces cuando imparto formaciones, son globos de látex, ¿vale? Con esto hay que tener cuidado con alergias. Muchos niños, niñas o incluso adultos que los van a manipular y son alérgicos al látex, que a veces nos olvidamos y creemos que cualquier globo. Y también, por otro lado, nunca dejar a niños o niñas con globos solos, ¿vale?
14: Se los pueden meter también en la boca.
13: Súper, súper peligroso.
14: Muy peligrosa.
13: Yo, por ejemplo, en el hospital, en el otro proyecto, con la Fundación Teodora, tenemos totalmente prohibido el uso de globos. Y la gente dice, ay, se queda el nene en el hospital y tal. Digo, ya, pero yo soy responsable del globo mientras yo esté.
14: Sí, que son muchos niños también.
13: Entonces también lo digo, incluso en casa, que a veces dejamos a los niños o a las niñas con sus globos de un cumpleaños, podemos tener sustos con cualquier globo que se explote, ¿vale? Pero sí que son globos que, aprendiendo un poco a manipularlos, sí que es interesante. Ahora te explicaré un poco el estirarlos para que cojan un poco más de cuerpo, se reparta un poco más el látex, que a veces debe venir de fábrica, se les hace como esos dobleces, ¿no? Igual que cuando compras una ropa que lleva mucho tiempo, le ves esa marca.
14: Sí, que pues, tiene algún tipo de truco,
13: sí, los manipulamos
14: trucos,
13: un poco,
14: ¿no?
13: Pero sí, sí, son globos que aguantan un poquito más y que precisamente están hechos para esa torsión que tanto te cuesta y que es lo básico para hacer globos.
14: Y al final hablamos de un arte, una práctica que también, ¿no?, contribuye a esa alegría en los eventos. Como decimos, hay que tener cuidado, pero también tienen una parte
13: el
14: muy
13: globo
14: positiva.
13: Estrella. O sea, yo creo que a muy poca gente no le gusta jugar con un globo, hasta incluso cuando somos adultos y inflas un globo normal.
14: Hasta tenerlo de decoración.
13: Sí,
14: te
13: o el que el globo no caiga al suelo. ¿Cuántos no nos hemos visto jugando a darle un con tu pareja a darle un globo para que no caiga al suelo? Y tú dices, ¿en verdad estamos jugando a esto? O sea, creo que conecta con la parte lúdica. Por otro lado, lo que decíamos, el color, lo variado que se puede crear, creo que dan rienda también a la imaginación, a la creatividad. Los puedes utilizar como complemento de cualquier actividad, no sé, hay muchos docentes que los utilizan y los meten dentro de sus clases porque, yo qué sé, van a explicar Napoleón. Pues dice, bueno, voy a hacer una espada, ¿sabes?
14: Pues te voy a decir, Napoleón es más difícil.
13: No, pero puedes utilizarlo a eso, a una espada, a evocar cualquier cosa. Creo que conecta mucho con el placer de las cosas.
14: Y lo importante, no los vamos a inflar.
13: Los vamos a hinchar con inflador, ¿vale? Se pueden inflar a boca, evidentemente.
14: Ah, también,
13: sí,
14: pero
13: hay una técnica, claro, hay una técnica para inflarlos a boca, es una técnica un poco más depurada. Sí que tienes que saber cerrar muy bien la boca, proyectar fuerte. ¿Qué pasa? Que desde hace tiempo, por suerte, se han inventado esos infladores que vemos en todas las tiendas para inflar los globos, ¿no? Ese que es como una zambomba, ¿no?, que se sube y se baja una parte.
14: Recurrimos a ello de vez en cuando.
13: Claro, entonces viene muy bien también hasta por higiene, porque es lo que tú decías, es verdad que los globos se explotan. Hombre, pues si estamos soplando, proyectamos nuestra saliva adentro y luego se explota, pues hombre, es verdad que hay veces que dice, ay, parece que me salpicó un poquito el globo. Entonces simplemente con un inflador de globo flexia es muy sencillo, lo evitas.
14: Solo inflador y globo nos hace falta.
13: En principio inflador y globos. Mira, tú vas a coger uno, elige el color.
14: El color lila, que me
13: vale.
14: Gusta bastante.
13: Pues mira, lo primero es eso que te estaba diciendo, ¿vale? Mientras hablamos, si te fijas, el globo ves que tiene como ciertos dobleces. Sí. Yo siempre invito a que estiren así y eso también te ayuda un poco a lo que tú estabas diciendo. A ver, que no pasa nada, que es un trozo de plástico, ¿vale? Que no le pasa absolutamente nada, ¿vale? Y también viene bien que veamos la textura y cómo es. Explicaciones muy sencillas. Evidentemente, hay una parte abierta y una cerrada.
14: Eso de toda la vida, ¿vale? Eso ya lo sabemos.
13: Y, por lo tanto, el inflador...
14: Primero del globo flexi.
13: Pondríamos el inflador, pondríamos simplemente la boquilla y más o menos con inflarlo un poquito ya vas
14: eso
13: viendo
14: te
13: la
14: iba
13: forma.
14: Iba a preguntar,
13: ¿vale?,
14: que cómo sabe...
13: Ahora te voy a decir, mira, vas viendo que se va quedando y le vamos narrando un poco a nuestros oyentes, ¿vale? Si yo más o menos inflo el globo como un 80 o un 90%, en la parte del culete donde tiene el nudo, ¿vale?, le vamos a hacer un nudo y ahí lo cerramos, ¿vale? Y se nos va a quedar en la parte superior como un pelillo suelto, ¿vale? Esto es súper importante porque esto es la cámara donde se va a ir acumulando el aire cada vez que tú dobles. ¿Por qué se explotan muchos globos? Porque
14: por no
13: lo hincho
14: dejarle
13: del todo. Si hincho el globo de globoflexia entero hasta el final de la punta, a la primera que tú dobles, ese aire no tiene por dónde salir. Si no tiene por dónde salir, explota.
14: Yo no sé si tú te has dado cuenta que...
13: Pero infla el tuyo.
14: Cada vez que acercas el globo a
13: infla el tuyo,
14: yo,
13: ¿vale?
14: Vamos, huyo porque...
13: Oye, mira, además, mira, estos son bonitos, ¿eh? Tienen buen color.
14: Esto parece, para hacer lo que tú dijiste, es una corona.
13: Claro, claro, es que ¿verdad? Parecen metalizados y tal, ¿vale?
14: A ver, vamos a intentar.
13: Ahí pones la punta del globo, digamos, lo que después llamamos el culillo, ¿no? Donde tiene... Ahí, lo pones.
14: Vale,
13: agárralo, ¿no? Con tus dedos, sí.
14: Ahí, pero se me...
13: Nada,
14: me
13: ahí, un poquito nada más, no hace falta mucho más. Y ahí ahora dale dos o tres veces, mueves la mano, en este caso la izquierda tuya, la izquierda hacia adelante, esa, ahí, eso, dale sin miedo, venga, para que entre, sigue más, ahí lo tienes, venga, ahí sigues un poquito, mira, dale un poco más, dale, dale, dale, dale, dale, dale más, dale sin miedo, ahí tienes, dale otro más, te queda más, ahí, ahora ya, estrangúlalo tú abajo, suéltala, esa está, y ahí ahora un nudito, estiras, ¿vale? Y le haces un nudo como a cualquiera. ¿Sabes hacer nudo?
14: Sí, sé hacer un nudo, pero venga. Es que me supera.
13: Haz con dos dedos. Yo suelo hacerlo de con dos dedos como para que quede grande. A eso le puedes estirar sin miedo. Estira sin miedo. ¿Quieres que te haga yo el nudo, por lo menos?
14: Porque, venga. Mire, y como que tampoco corro mucho,
13: suelta.
14: ¿No? Tiene mucho aire.
13: No, aquí te queda, mira.
14: Ah, vale, porque le quitamos un poco de aire.
13: Le quitas un poquito. Mira, si yo tengo dos dedos grandísimos... ¡Ay, que se asusta, Cintia! Yo con dos dedos grandísimos... Mira qué ñoños tengo yo, mira. Ahí lo tienes, ¿vale?
14: Ah, vale. Ahora
13: y ahí sí. Se te quedaría el nudo.
14: Me ha tenido que ayudar un poquito.
13: Vale. Mira, qué bonito. Pero mira, ¿ves? Se nos han quedado más o menos igual con esta parte de arriba de reserva.
14: Vale. ¿Y ahora cuál es?
13: A los que tengan miedo, lo mismo. Es un globo, suena, pero no pasa nada. Lo puedes modelar, que
14: como
13: por eso son globos. Si se explota como mucho, ahora ¡pum! ¿Vale? Figura más simple que puedes hacer sin doblar. Mira, haz así.
14: Con los dos dedos.
13: Haces como,
14: vale. Ponemos como dos dedos.
13: Haces como los cuernos.
14: Vale,
13: cuernos. Y metes índice y meñique, ¿vale? Y si tú haces así.
14: Parece que... como, no sé, como una gaviota.
13: Ahí tienes, ¿vale? Muchas veces si le das la vuelta, hay muchos nenes que dicen, hazme un pájaro, hazme un pájaro. Si le moldeas un poco, nada más que así, mira, ahí tienes una gaviota en la playa de las Canteras.
14: Y hasta parece una serpiente también. Es la imaginación.
13: Te iba a decir, una serpiente puede ser simplemente el niño que pide una serpiente. Mira, manipúlalo como tú quieras, dóblalo como tú quieras, solo haz así. Mira, ahí.
14: Es verdad, que cuesta que se...
13: Claro, cuesta.
14: Yo es que voy con
13: ¿Has visto
14: miedo,
13: los chorizos
14: Dani.
13: De terror?
14: Sí.
13: Que los apretas. Mira, es lo mismo, apriétalos sin miedo. Y con que simplemente le vayas aplicando un poquito de calor, dóblalo y en diferentes zonas.
14: Lo
13: mira.
14: Vamos moviendo, ¿no? Para
13: claro.
14: Darle calor. Dice.
13: Al doblarlo con tus manos, le vas aplicando un poco de calor y él solo se va doblando un poco y bueno, ya ha perdido esa verticalidad. Y bueno, con un poco de imaginación, lo que te decía, le cuentas al nene o a la nena, mira, una serpiente. Y ahí lo tienes, ¿vale?
14: Vale, genial. Y ahora.
13: Partes difíciles, ¿vale? Los globos de globoflexia, para que se ancle la figura, hay que torcerlo, ¿vale? Hay que hacerle una torsión.
14: Como el chorizo de terror.
13: Claro. La misma, para que lo entiendas, imagínate un chorizo de los nuestros que puede tener 10, 15 centímetros. Cógelo, pero por ese lado. Muy bien, porque siempre hay que dejar la punta que tiene hueco hacia arriba.
14: Vale.
13: Y simplemente hazle un doblez, como si fuera un chorizo. Un doblez, sin miedo, dobla, dobla, dobla, no se va a explotar. Dobla, dobla, dobla.
14: Ay, es verdad.
13: Esa sería una primera torsión.
14: Ahora
13: ¿vale?
14: Sí.
13: Si ahora lo sueltas, mira, lo hago yo para que veas que no pasa nada. Como no lo hemos estrangulado del todo, el globo vuelve a su sitio. Suéltalo.
14: Vale.
13: Esa es, ¿vale? Esa es una de las primeras torsiones. Si lo haces dos, tres, cuatro veces, pues lo mismo va a pasar, que lo doblas un par de veces, tarda más y ya está. Esto sería una torsión simple, pero que no está anclada. Si tú la sueltas, vuelve a explotar, ¿vale?
14: Vale, anclada. Tienes
13: anclada
14: que hacer alguna otra parte del
13: claro,
14: globo.
13: Claro, ¿no? Anclada es cuando doblas dos. Y ahí ya sí que estrangulas dos, ¿vale? Te lo vamos a hacer, eso.
14: Y ahí por sí que se quedaría por la
13: Ahora se va a quedar mesa, ¿no? Fijo, claro. Al tú estrangular ya dos partes, digamos que el aire bloquea las dos partes y lo que nosotros decimos se queda anclada.
14: Vale,
13: si tú coges la punta del globo donde está el nudo, la pones hacia abajo, ¿vale? Y tendría, ahí lo tendríamos, ¿vale? Déjate un poquito más despacio si quieres. Vale.
14: ¿Ahí?
13: Sí. Sin miedo vas a hacer el mismo doblez que hicimos, pero con dos. Una, dos y tres, haces así. Dale vueltas, todas las que quieras.
14: Pero... Espérate, a mí no me queda claro, porque el doblez yo lo iba a hacer donde está la parte del nudo, pero hay que hacerlo un poco más arriba.
13: Un poco
14: arriba,
13: más
14: ¿verdad?
13: Arriba, déjalo vale. Un poco, sepárate un poco más, más, ahí.
14: Así.
13: Cógelo aquí.
14: Vale, lo cojo aquí y aquí le hago...
13: Así, y ahí dobla las dos, sin miedo,
14: vale,
13: raca,
14: vale.
13: Sin miedo, dale, sin miedo, dale, dale, sin miedo, que no va a explotar. Venga, el mismo que hiciste antes, dos, tres vueltas, dale,
14: vale.
13: Dale, y ahí gira, gira, gira, gira, muchas veces, son las que tú quieras. ¿Vale? Ahora ponlo así.
14: Ay, esto se está pareciendo a un perro salchicha.
13: Ahí lo tienes. Tienes
14: qué
13: el
14: guay.
13: Morro. ¿Ves que se te ha quedado torcido?
14: ¿Sí?
13: Recolócalo tú sin miedo. Con la manita.
14: Vale, claro, porque
13: aguantas
14: tiene que...
13: el morro. Ahí lo tienes. Le vas dando la forma. y ya tienes morro y dos orejitas.
14: Vale, ok.
13: ¿Vale?
14: Ahora sí se va apareciendo este
13: claro,
14: perro.
13: Le faltaría, por ejemplo, las dos patas de adelante. Misma técnica. Doblamos un doblez de dos.
14: ¿Doblamos para adentro o para afuera?
13: Como tú quieras, porque luego lo puedes manipular. Vale. Pero si quieres, mira, le ponemos el morrito así, ¿vale?
14: Sí.
13: Doblas hacia abajo, ahí tendrías. ¿Ves que ya te va a aparecer otro doblez como el que hiciste antes?
14: Siempre.
13: Lo mismo, estrangulas arriba
14: aquí
13: y abajo.
14: Menos.
13: Sí, sin miedo. Y vuelves a estrangular.
14: Vale,
13: dobla ahí.
14: Vamos a intentarlo porque esto
13: sin
14: yo
13: miedo.
14: Lo noto cada
13: clac,
14: vez más.
13: Sin miedo. No, no, mira todo el aire que te queda atrás. Dobla ahí sin miedo todas las veces que quieras.
14: Lo que cogí un poquito, ¿no?
13: No pasa nada, estudio es pati corto, ¿vale? Si lo vuelves a colocar, ¿qué vas viendo?
14: Ahí la patita.
13: Vale, y aquí
14: el mío es más pequeñito, es un salchicha pequeño.
13: El tuyo es Toy, ¿sabes? Si te das cuenta.
14: El mío es el perro salchicha
13: claro,
14: del llavero.
13: Si te das cuenta, ahí ya vamos teniendo medio perro. ¿Cuánta salchicha le puedes dar, digamos? ¿Cuánto de grande lo puedes hacer? Tú vas a tener que ir mirando el aire que te queda atrás. ¿Ves
14: vale,
13: cómo ya esto se ha ido
14: si
13: haciendo
14: no
13: más?
14: Claro.
13: Si lo apretas mucho, puede explotar. Pero más o menos, tú calculas y dices, mira, yo quiero que el mío quede
14: a ti te
13: divertido.
14: Queda menos aire que a mí,
13: claro, yo quiero que sea divertido y se quede de este tamañito. Cuando tú decidas, doblas igual y haces otro doblez de dos. Hacia
14: vale,
13: abajo, sin miedo.
14: Así.
13: ¿Vale? Y la misma técnica. Pillas con dos. Vuelves a estrangular.
14: Estoy perdiendo un poquito el miedo, ¿eh?
13: Sin miedo alguno. Mira todas las vueltas que le he dado yo. Le he dado como 15. Y cuando lo termines, ahora recolócalo tú porque ves que se te queda un poco
14: ahí,
13: amorfo.
14: Sí.
13: Dale la vuelta a las
14: la
13: patas para abajo.
14: Sí, ¿no?
13: Ya está. Mira.
14: ¡Ay, qué guay!
13: ¡Tan-tan!
14: Pero mira, se me ha quedado las patas de atrás.
13: A mí también, a mí también. Esto es práctica. Pero mira, tendríamos un primer perro que si lo colocas, ahí se te queda rabo y cola.
14: ¡Qué guay!
13: ¿Vale? Mira.
14: Oye, esto es súper
13: no es tan
14: práctico.
13: Difícil. Y luego incluso, mira, si haces así, a los nenes les encanta lo de anda, mira, un perro salchicha, ¿vale? Le
14: qué
13: puedes
14: guay,
13: dar forma
14: guay,
13: aquí.
14: Pues me está encantando, ¿eh?
13: Mira, viste que al mío le sobró menos punta.
14: Menos.
13: Ya cuando termina, a ti no porque te da miedo, pero si lo apretas un poco más, ves que se termina de inflar y te queda pues un poco más estético.
14: Vale.
13: ¿Vale? No te sobra
14: si,
13: tanto.
14: O sea, te tiene que sobrar un poquito siempre, ¿no? Porque si no se termina
13: claro,
14: de explotar.
13: Es,
14: ¿no?
13: El, es la seguridad para que no explote. Y ya, esto ya es de nivel top, pero en el tuyo.
14: Yo
13: no
14: me quedo con el perro salchicha.
13: No lo vas a hacer tú, lo voy a hacer yo, pero si este perro quisieras que fuera un caniche. ¿Qué tienen los caniches? ¿Has visto que en las patas tienen como les
14: sí,
13: dejan
14: ¿verdad?
13: Las bolas de pelo?
14: Exacto.
13: Pues mira, esto lo tienes que explicar tú porque lo voy a hacer yo. La punta de este globo te lo metes en la boca y mira.
15: ¡Comor!
14: Y como que aspira y ya
13: ¿y
14: te sale un mini chorizo de terror. Y se queda ahí como un hueco.
13: Y ahí le haces una bola que se te va. ¿Vale?
14: Es aspirar, ¿no? Para
13: es claro, succionas, haces vacío y entonces la punta del globo se llena de aire y haces otro.
14: Mira, yo voy a hacer aquí un espectáculo de globoflexia cualquier día de estos, ¿eh? Ya con la segunda que tú me animaste,
13: eso,
14: ya se me quitó más el miedo.
13: A partir de mañana tú entras por aquí ya cargada de globos todos los días. Tiene
14: cargada
13: que
14: de flores, de perros salchichas.
13: ¿Vale?
14: Vamos, no tenemos espacio, no sé. ¿Qué nota me das teniendo en cuenta que
13: hombre,
14: esto era un miedo para mí, ¿eh?
13: Has superado dos cosas. Manipular un globo, que da
14: es
13: miedo.
14: Es complicado.
13: ¿Vale? Y has superado que se nos ha explotado un globo. O sea, eso lo intentamos hacer y no nos sale. O sea, que te voy a dar... un 7,5.
14: Bueno, ya yo me esperaba un 5,
13: no,
14: un aprobado.
13: Un 5 no, aprobar es solo tocarlo.
14: Bueno,
13: y has logrado hacer un nudo también.
14: Y un perro.
13: Y un perro salchicha.
14: Poco se habla.
13: Que poco se habla del perro de las patas de atrás más grande que las de adelante. Poco se habla.
14: Pues la verdad que con mi nota me voy súper contenta. Seguiré practicándolo porque, como decimos, esta es la primera vez.
13: Eso te iba a decir.
14: Necesita práctica.
13: Es la primera de muchas. Mira, han sobrado 3 globos. Te voy a mandar tarea para tu casa, ¿vale? Tienes que hacer 3 perritos, uno para Tomás, uno para Andrea y otro para nuestros compañeros y compañeras de sonido. ¿Vale?
14: Reto complicado, pero
13: y le
14: pero
13: sacas una foto a María, nuestra técnica, con su perro, a Tomás y a Andrea, todo el mundo con su perro y lo cuelgas en Roja y Cotufa. Si no, te bajo un 5. Hecho.
14: Si no, al 5. Bueno,
13: al 5.
14: También estaría aprobada, pero voy a intentarlo para que Tomás, Andrea y María pues también se vayan contentos. Toto, muchísimas gracias.
13: A ustedes.
14: Por hacernos feliz esta tarde a nosotros, que siempre haces feliz a los niños y a los adultos y a todos. Y me ha hecho especial ilusión, la verdad,
13: pues mira,
14: esta vez. Y sobre todo, por todo lo que hemos hecho.

Un buen maestro, ya les decía yo, Toto el payaso, qué suerte contar con él siempre cada semana en Roscas y Cotufas, y ahora también que comparta sus conocimientos con nuestra compañera Cintia, que lo ha hecho muy bien, ¿eh? Que ha llenado, por cierto, nuestra redacción de flores hechas con Globoflexia. Gracias a Cintia y, por supuesto, a Dani, a Toto el payaso, por enseñarnos todo esto.

Hoy es una lección que comparte con todos nosotros nuestro compañero en práctica, Javi Medina. Elige a Bruno Mars como artista y con esta canción, Smoking Out the Window. Así nos vamos a despedir en esta tarde de miércoles. Gracias por elegirnos para compartir las tardes que huelen a millo. Se van a quedar ya con toda la actualidad tan intensa como siempre. Ahora con C. Castro en Canarias al cierre. Mañana será jueves y a las 3 de la tarde estaremos fieles a nuestra cita con la información, la actualidad, el entretenimiento y la cultura. Cuídense mucho. Hasta mañana.

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1: Muy buenos días, ¿qué tal están ustedes a esta hora de la mañana? Bienvenidos a Hace Tiempo de Radio, jueves 7 de abril. Estamos en las puertas de un fin de semana, pues, con intensa actividad. Intensa actividad porque, bueno, no solamente las iniciativas que Gestión del Medio Rural a través de Vulcani Experience está llevando a cabo con el proyecto Dinamiza Rural en los municipios de menos de 10.000 habitantes en Canarias, sino también por otros eventos de importancia como es Gran Canaria Me Gusta, la feria de referencia de Gran Canaria Me Gusta, 13ª edición, 13 años ya, se va a celebrar este año en el recinto ferial de Agüimes, por obra en Infecar. Así que ya lo saben, recinto ferial de Agüimes. Y en esta feria va a ser una muestra lo que es el sector primario, agrícola, ganadero y pesquero de Gran Canaria. Allí vamos a estar el sábado de 11 a 1, pero hoy vamos con diversos protagonistas, pues analizar lo que nos podemos encontrar en esta nueva edición de Gran Canaria Me Gusta. Vamos a tener con nosotros a Minerva Alonso, que es la consejera de Comercio y responsable de Infecar, del Cabildo de Gran Canaria, y vamos a tener también a Alejandro Báez, que es el director insular de Agricultura. Pero junto a todo esto, también el sábado hay un acto importante, se entregan los premios Alhóndiga, de la Fundación Alhóndiga, los premios del concurso regional de vinos, que bueno, pues está muy repartido por todo el archipiélago de Canarias. Y además, ayer conocíamos el premio que también se distingue al trabajo profesional, a su historia, que es Mariano López Arias, a Arsenio Gómez, por ese trabajo como técnico desde el Ayuntamiento de Tacoronte. Hoy vamos a hablar con la gerente de la Fundación, con Maripaz, para hablar de la calidad del vino que llegó al concurso, de algunos de esos premios y del acto que se va a celebrar el próximo sábado, 11:30 de la mañana, en la Fundación Alhóndiga de Tacoronte. Estas y otras cosas se las vamos a contar, siempre poniendo en valor la calidad diferenciada de nuestro producto local y todo lo que hay detrás. No solamente hay sabor, hay aromas, hay trabajo, hay historia, hay costumbres, hay tradiciones, hay territorio, hay clima, hay economía circular y hay ecosistema. Por eso la historia de cada producto es la que le aporta un valor diferenciado de otros productos que aquí llegan del exterior. Bienvenidos, esto es Canarias de Campo y Mar.
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1: Este sábado 9 de mayo nos vamos de Campo y Mar a la Feria Gran Canaria Me Gusta, la cita anual con la excelencia del producto y el ingenio en su transformación y sostenibilidad. Este sábado de 11 a 1 desde el recinto ferial de Agüimes, Gran Canaria Me Gusta, una isla que sabe.
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1: Minerva Alonso, consejera de Comercio del Cabildo de Gran Canaria, muy buenos días.
2: Buenos días.
1: Ya falta menos, ¿no?
2: Ya menos, con los últimos preparativos, casi todo ya organizado para arrancar este viernes. Ya.
1: La 13ª edición de Gran Canaria Me Gusta, ¿qué nos va a mostrar en esta edición que además tiene la singularidad y la novedad de que va a ser en el recinto ferial de Agüimes, una advertencia?

0: de Gran Canaria. Entonces, eso es lo más importante de la feria, porque es una plataforma no solo para vender, sino para crear contacto. Luego, nuestro programa de exhibiciones gastronómicas, que tenemos islas invitadas este año, dos de Tenerife, dos de La Palma, una del Hierro y una de Lanzarote, 10 son de Gran Canaria. Vamos a tener viernes desde las 10:30 hasta la tarde, hasta las 6 de la tarde, exhibiciones el sábado y el domingo. Luego los talleres infantiles de siempre, que triunfan muchísimo, que los se pueden, yo no sé si quedan plazas a través de la web Feria Gran Canaria Me Gusta. El taller también de uno de los patrocinadores, que es SPAR, que es para mañana, para población escolar en horario escolar, que vienen a visitar la feria. Y luego la parte tan importante que hace Soberanía Alimentaria, con todas las aulas, todas las catas, la formación, y al final la actividad de toma de conciencia de la importancia del producto local, de su calidad y del consumo, que va a ser Soberanía Alimentaria, que es una parte importantísima de la feria, y que entiendo que son ellos los que van a explicar, los responsables de explicar ese apartado.
1: Feria como esta, como Gran Canaria Me Gusta, pone en valor el producto local, el paisaje, el territorio. ¿Pretenden ustedes que se conozca esa realidad y en la que se está trabajando los cultivos mosaicos, la prevención de los incendios forestales, la transhumancia, las ovejas bomberos, la calidad de esas manzanas reineta de Valle Seco? O sea, ¿logra crear un compromiso y concienciación del ciudadano?
0: Muchísima. Ya no solo el tú a tú de la explicación que le da el productor o productora que vende al ciudadano o ciudadana, sino todo ese espacio que le acabo de comentar de soberanía alimentaria. Y la feria es un elemento más, una guinda más al queque de todo el trabajo que hace el Cabildo de Gran Canaria a través de distintas áreas, a través del área de energía, a través del área de medio ambiente, a través del área de soberanía, a través del área de comercio, con el programa Gran Canaria Me Gusta, que hacemos de toma de conciencia en un modelo de economía circular, primero, de apoyar la economía de la isla de Gran Canaria, que cómo esa economía cuida nuestro paisaje, nuestro territorio, evita incendios, conservamos el paisaje, el medio ambiente, la reducción de emisiones, muchísimas cosas que responden a ese modelo de ecoisla del que trabajamos desde distintos ángulos, en una estrategia importante de distintas áreas del Cabildo de Gran Canaria.
1: Claro. ¿Y cómo se valora desde la consejería que usted dirige, en Minerva, la economía circular que genera el sector, en este sentido, el sector primario, y que va a generar la feria en singular, de forma
0: bueno,
1: singular?
0: La feria, nosotros no recogemos nunca facturación, porque es algo que no se ha recogido nunca. Las empresas son, bueno, independientes y autónomas para informar a cualquier institución, a excepción de Hacienda, ojo, de lo que ganan una feria. Nos pasa también con otras ferias que apoyamos, Feria Kilómetro Cero. Lo que es cierto es que los datos están ahí, se acaba el producto. Muchas veces se acaba el producto sin terminar la feria, y eso es un dato muy importante, que quieran repetir, que estén en todas las ferias, en todas las iniciativas de carácter municipal, que lo que hemos también logrado desde el Cabildo de Gran Canaria es transmitir a los ayuntamientos, a los municipios, la importancia de este tipo de iniciativas, y lo hacen con rutas de tapas con producto local, con noches de vino, con en Valle Seco, muy bien el municipio con el tema del producto de la manzana. Distinto, hemos trabajado tanto, creo yo, y también con dificultades y errores. El área de soberanía alimentaria ha hecho un excepcional trabajo en este sentido. Comercio nos hemos dedicado a complementar con el programa Gran Canaria Me Gusta, y medio ambiente también, y yo creo que la ciudadanía ha tomado conciencia de esto, y los números sí que están de la asistencia a la
1: feria
0: de Gran Canaria Me Gusta, que ha ido en progreso todas las ferias.
1: ¿Cuántas personas podrán visitar la feria este fin de semana?
0: Yo creo que el año pasado fueron casi 16.000 visitantes. Este año no me puedo aventurar todavía. El año pasado fueron 15.787 visitantes. En 2023, tengo los tres últimos años, fueron 10.004. En 2024, 12.655, y en 2025 15.787. Y yo creo que esto es un dato también para

0: responder a lo que me pregunta, hay un apoyo generalizado de Gran Canaria, pero creo que entre todos y todas hemos creado conciencia, medios de comunicación, restaurantes, las áreas de cabildo, hemos trasladado a los ayuntamientos la importancia de esto. Creo que ha sido un trabajo de cooperación.
1: Sí, porque además en la feria van a estar los 14 municipios con su propuesta. Y no hay nada mejor que trabajar en equipo. Nos atiende, perdón un minuto, y le robamos un minuto para que escuche a su compañero de corporación, que en este caso es el director insular de Agricultura y del sector primario, don Alejandro Báez. Muy buenos días.
0: Alejandro,
2: hola, buenos días a todos. Hola, buenos días, Minerva, consejera.
1: Alejandro, ¿nervioso o no?
2: ¿Perdón?
1: ¿Nervioso? No. Está ya todo amarrado, ¿no?
2: No, la verdad es que como esto se está planeando desde hace tantos meses, siempre hay imprevistos de última hora. Es verdad que este año, gracias al trabajo de las compañeras de Infecar, con el cambio de ubicación prácticamente no se va a notar, pero nervioso no, porque te digo, son tantos meses de trabajo, de tanta gente y se trabaja tanto y tan bien, que no, nervios no hay. Siempre estás a la expensa de que, bueno, que la gente se acuerde que es en AWIME, que no es en Infecar, ese tipo de cosas, pero realmente confío mucho en el trabajo que se hace durante tanto tiempo.
1: Y además, Alejandro, que habrá, como en otras ocasiones, también transporte público, ¿no?
2: Sí, creo que estará reforzado. Seguro que las líneas que comunican el sur con el recinto de AWIME y el norte o noroeste de la isla con el recinto, estoy convencido que va a haber un refuerzo por parte del servicio público.
1: ¿Qué gana el sector primario, en este caso soberanía alimentaria, y el trabajo que a diario hace la consejería en la que usted es el director insular, y el producto local y el ganadero y el consumidor, con este trabajo conjunto, con este esfuerzo que hace industria, comercio, junto con soberanía alimentaria para poner en marcha Gran Canaria, me gusta con ese slogan, una isla que sabe?
2: Pues evidentemente multiplicamos los esfuerzos, no sumamos, sino que multiplicamos. El contar con el trabajo y el conocimiento y la experiencia de industria y comercio nos facilita a nosotros muchísimo visibilizar a los productores y sus productos. Es exponencial lo que conseguimos.
1: Ya. Minerva, no te queremos que quitar más tiempo porque tienes una agenda bastante apretada, pero una pregunta. Como mujer, como responsable de comercio, ¿con qué actitud debemos ir a Gran Canaria Me Gusta para dejarnos cautivar?
0: Bueno, con la actitud de probar muchas cosas, de aperturar la mente, de conocer cada municipio de la isla de Gran Canaria, la identidad de nuestro territorio. Con la actitud del disfrute, de pasarlo bien, y también con la actitud de la solidaridad. Es decir, hay que comprar queso de Gran Canaria, por ejemplo, hay que comprarla a la empresa de Gran Canaria, la que se lo está currando aquí. Por eso digo siempre que hay que tener una actitud de economía circular y de solidaridad en este sentido.
1: De compromiso con el sector, ¿no?
0: Eso es, sí señor.
1: Minerva, muchísimas gracias y felicidades por ese trabajo.
0: Gracias, nos vemos este fin de Alejandro. Ánimos.
1: Nos vemos el sábado. El sábado nos vamos a encontrar a las 11 de la mañana.
0: Eso, gracias. Sí. Hasta luego.
1: Un abrazo. Alejandro, ¿qué significa para el sector primario de Gran Canaria una puesta en escena como esta 13ª edición de Gran Canaria Me Gusta, una isla que sabe?
2: Una oportunidad más para visibilizar sus productos. Una oportunidad más para que la gente entienda lo que tenemos, conozca lo que tenemos y sepa de primera mano, de la boca del productor, del agricultor, del ganadero, del pescador, lo que le cuesta y lo que cuesta obtener esos productos. No solo de ese trozo de queso o ese vaso de vino o ese trozo de pescado, sino que gracias a su trabajo hay muchísimos beneficios colaterales que hay que poner en valor a la hora de pagar por ese producto.
1: Claro, lo que llamamos la economía circular que genera, porque son muchas también los autónomos, los profesionales, las empresas que viven directa o indirectamente de ese productor, ganadero, agricultor, pescador, pequeño empresario. ¿Qué sugerencias porque le darías a los que asisten? Porque los que asisten, no solamente los que van a ir a los 16.000, los 17.000 visitantes, no solamente pueden visitar los distintos stands, pueden degustar, porque hay zonas en las que va a haber degustación, hay zonas en las que también va a haber talleres de diversos productos de vinos, de quesos, de mieles, y también van a tener la oportunidad de poder adquirir una cuñita de queso o a lo mejor incluso unos tomates o unas lechugas, ¿no? Porque también algunas de las empresas que van a estar como sponsor pueden ofrecer la posibilidad de comercializar algunos de los productos en pequeños recipientes.
2: Exacto, así es. No, en las aulas que gestiona la Consejería del Sector Primario, evidentemente no se va a vender producto, excepto en el aula de Mucho Más Que Pesca, que estará un puesto de la Cooperativa Pescadores de Melenara, que venderá pescado de todas las cofradías, en la que podrán, pues eso, comprar pescado fresco y probablemente esté envasado de una manera que sea cómodo llevárselo para casa. En el resto de stand de los distintos sectores, evidentemente muchos harán degustaciones, pero muchos otros, por no decir la mayoría, venderán sus propios productos o les hará saber dónde pueden adquirirlos. Pero estoy convencido que, como decía la consejera Minerva Alonso, muchos de ellos agotan su producto porque casi todos lo venden durante estos 3 días de feria.
1: Desde las 10 de la mañana hasta las 7 de la tarde, aquí tengo un listado: la papaya y sus variedades, saboreatel de degustaciones de productos de Gran Canaria en varias sesiones, la apicultura y las mieles de Gran Canaria, los quesos de Gran Canaria, la caña de azúcar y el ron de Gran Canaria. El que no se quiera enterar y el que no quiera saborear cualquiera de los productos singulares de Gran Canaria es porque no quiere, no porque no tenga la oportunidad.
2: Exacto. Es que lo que tú preguntabas de qué gana el sector primario con esta feria es que poder tener una nueva oportunidad más de visibilizar sus productos. Yo lo que recomiendo a la gente que asista a la feria es que en cuanto lleguen al recinto vayan al punto de información del sector primario y, conociendo el programa, que lo tendrán disponible, podrán elegir a qué talleres asistir. Este año hemos dado una vuelta de tuerca más, hemos hecho un aula más multitudinaria, podremos albergar hasta 90 personas en cada sesión. Eso va a facilitar mucho que no se hagan grandes colas, porque antes las sesiones eran para menos personas, y eso yo creo que nos va a ayudar a nosotros, a la organización y a los asistentes a tener una experiencia mucho más satisfactoria. También está el aula de...
1: No,
2: Perdona,
1: no,
2: sí,
1: no,
2: dime.
1: sigue, no, no, siga, siga, sigue, siga.
2: Que también está la de carne de Gran Canaria, gestionado por Mataderos, en el que, por la
1: Me lo
2: complejidad del
1: quitó de la
2: producto.
1: lengua porque le iba a preguntar por eso. Así usted sabía de. Digo, ¿usted cómo se defiende en la cocina? Porque fíjense ustedes, el sábado 9, el valor de la carne de res de Gran Canaria, en el caso del Angus, criado en nuestra isla, entre corderos y fogones, el cordero de Gran Canaria, recetas tradicionales, que lo ofrece Proquenor, Asoque Gran consume Baifo de Gran Canaria, el valor de la carne de cochino fresca de Gran Canaria, exhibición, despiece y presentación, propuestas gastronómicas con conejo, pollo y gallina de Gran Canaria, interpretando recetas tradicionales y de innovación, y degustación de cochino blanco de Gran Canaria a la sal. O sea, aquí para aprender y para conocer, porque el pasado año estuvimos cuando hicimos el programa, haciendo un seguimiento en este stand de alguna forma o aula del matadero, y se aprende un montón, ¿eh? Y se degustan cosas buenas.
2: Sí, cada año la verdad es que los compañeros de Mataderos Insulares de Gran Canaria se esmeran por difundir y divulgar mucho mejor el valor de la carne local. Yo quiero poner en valor algunos datos que se comentaron en la rueda de prensa. Es decir, hoy en día Gran Canaria se autoabastece prácticamente con el 20% de la carne. Es algo que es verdad que se importa mucha carne, pero Mataderos está sacrificando unas cantidades importantes de ganado, que eso va al mercado local, el 100%. Entonces, un servicio de ganado que va destinado a consumo de su carne, pues se quede en la isla y en otras islas. Estamos hablando de que Mataderos Insulares sacrifica el 70% de la carne que se comercializa en Canarias, lo cual dice mucho del buen trabajo que se está realizando desde Mataderos Insulares. Y su aula lo que hace es poner en valor todo eso. Claro. Contacta con las distintas asociaciones como Asoquegran, que tiene un proyecto muy bonito de promoción del consumo de bike, con el cual colaboramos con la consejería, con Propenor también para el cabrito. Entonces, ambas asociaciones con sus distintos productos facilitan muchísimo la visibilidad del consumo de carne local. Y eso es un valor añadido que aporta este aula.
1: Unido a todo esto que usted apuntaba, usted lo conoce el dato, pero quiero decírselo también a nuestros oyentes. Claro, esos datos de consumo de carne vienen dados porque el censo total de la cabaña ganadera en Gran Canaria supera los 81.000 cabezas. En bovino 13.400, caprino 43.700, ovino 17.900, porcino 6.000, unas 6.000 cabezas. Claro, con esta, y creo que es la isla que está muy por encima en cabaña ganadera. Con esto, bueno, y con el trabajo que está haciendo el matadero, es obvio que esos datos se den y con el trabajo del fomento del consumo del producto local, que los datos que usted apuntaba se estén dando. Porque si esto se produce, se tiene que consumir en la isla.
2: Exacto, esa es la cuestión. Vamos, es conocido que Gran Canaria es el principal productor de carne de cabaña ganadera de toda Canarias, superando al resto de las islas. El entramado o el sector ganadero en la isla es muy potente, muy potente. De ahí una de las grandes consecuencias es la producción de queso artesanal. Pero yendo solo a lo que es el concepto ganado de las distintas razas, superamos, como tú bien dices, las 81.000 cabezas de ganado, y eso es verdad que en este año, años anteriores, han tenido situaciones críticas, pero al menos se están manteniendo. Veíamos en este primer cuatrimestre una luz bastante esperanzadora, que, por ejemplo, las cabezas de porcino están creciendo en la isla, cuando estuvieron durante muchos años estancadas, y quien crecía era el bovino. Ahora el bovino se estanca un poco y porcino está creciendo. Es decir, sigue con mucha pujanza y con un gran impulso gracias, evidentemente, a los titulares de las explotaciones ganaderas, que son quienes hacen la inversión de la adquisición, claro, mantenimiento, retira de todas esas cabezas de ganado.
1: Claro, que ahí... Ahí las explotaciones también son importantes, porque bien es cierto que hay explotaciones grandes, pero también es cierto que siguen habiendo muchas explotaciones familiares. Por ejemplo, según los datos que manejo, y usted corríjame, en bovino hay 325 explotaciones, en caprino 530, estoy dando números redondos, uno arriba, uh-huh, otro dos abajo, en ovino 400 y en porcino 110. En total hay 1.365 explotaciones, son unas cuantas, ¿eh?
2: Sí, así es.
1: Hay un dato que quisiera aprovechar. Va a tener en la feria, con el trabajo también del sector el sector primario, el tema gastronómico. No quiero hablar de exhibiciones, sino las muestras gastronómicas, no ya las que ya contamos del matadero, sino van a haber una serie de cocineros, de chefs, que utilizando el producto local de calidad diferenciada de Gran Canaria, van a hacer muestras y degustaciones. ¿Qué se pretende con esto? Enseñar, mostrar, ver, ayudar a descubrir el potencial que tienen nuestros productos locales de calidad diferenciada en la gastronomía de la isla?
2: El objeto doble. Uno, convencer o reconvencer o consolidar el convencimiento de aquellos restaurantes que ya usan producto local. Eso por un lado, porque está claro que tiran de la producción. Y dos, convencer a los visitantes, a los consumidores que demanden esos productos en los restaurantes, o lo adquieran para hacerlos en casa. Es decir, mucha gente llega a la época de cordero y todo el mundo va a comprar cordero importado, ¿vale? Es una opción, pero queremos visibilizar la importancia que es el consumo de cordero local en la época que toca. ¿Por qué? porque eso es un ingreso extra que consiguen los ganaderos cuando paran las ovejas. Entonces, queremos tener ese doble objetivo, que los restaurantes que todavía no apuestan por el producto local lo hagan, los que lo están haciendo lo consoliden y que el consumidor también demande o solicite el producto que sea de origen local. Porque la mayor herramienta que tiene el sector primario para su consolidación o crecimiento es la demanda por parte de los consumidores. No hay otra. No hay ayudas, no hay nada que vaya a consolidar su crecimiento o vamos, que puedan tener más cabezas de ganado, más hectáreas cultivadas o más pescado que capturar del mar. Eso, claro. Eso es una obviedad.
1: Alejandro, terminamos. Los ciudadanos, los oyentes que quieran asistir, entrar en la página web de Gran Canaria me gusta. Hay algunas actividades en las que tienes que reservar plaza, inscribirte, tienes que pagar entrada para poder ir a ver la feria. ¿Lo puedes aclarar todo esto?
2: Sí, se estandariza desde hace ya tiempo en la web feriagrancanariamegusta.es la adquisición online de 1,50 euros por entrada. Es un precio muy, muy, muy económico, en el que más bien es un tema de bueno, asegurarte la asistencia de la gente cuando lo adquieren y que bueno, pues de alguna forma simbólica. Es verdad que el acceso es gratuito para desempleados o personas con algún tipo de discapacidad y menores de 12 años, así como pensionistas y jubilados acreditados. Todas esas personas no pagan en taquilla y el resto de personas que quisieran acceder es pues un euro y medio.
1: Pues muchísimas gracias, don Alejandro. El sábado nos encontramos a las 11, de 11 a 1 estaremos ahí realizando de campo y mar, llevando todo lo que debe ser esta muestra, que comienza el viernes, que estará abierta hasta el domingo por la tarde, para que ustedes se vean en el recinto ferial de Agüimes, Gran Canaria me gusta, Agüimes, no Infecar, que Infecar no se puede por una serie de obras, así que se los recordamos e insistimos. Allí nos encontraremos. Un abrazo, don Alejandro, y muchísimas gracias por el apoyo y la colaboración.
2: Muchas gracias a ti y a todos, y eso, animarles a asistir, y como tú bien dices, recalcar que este año estaremos en Agüime. Muchas gracias a todos.
1: Un abrazo.
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1: Pues ya lo saben, el viernes, desde las 11 del y medio de la mañana que se inaugura la feria, Gran Canaria me gusta, hasta las 7 de la tarde, viernes, sábado y domingo. El domingo cerrará más temprano, en torno a las 5. Los stands de los 14 ayuntamientos, stands de empresas, de instituciones, talleres para niños, talleres para personas mayores, con chef de primera línea, después talleres para aprender a descubrir la singularidad de cada producto. ¿Qué nos aporta un producto a través de los cinco sentidos? La vista, el aroma, el olfato, el tacto, el sabor, de todo eso. Y la verdad que merece la pena. Merece la pena, aparte de que usted, bueno, pues se puede llevar una cuñita de queso, se puede llevar unos tomates, se puede llevar una miel, se puede llevar un mojo, bueno, si lo adquiere allí, además a un precio módico, por así decirlo. Y también tiene la oportunidad de aprender en algún taller, de conocer, de escuchar, aunque no participe, pues de gastronomía, de las carnes, de todo. Entonces, y por eso le invitamos. Nosotros estaremos de 11 de la mañana a 1 de la tarde en el programa de Campo y Mar, desde el recinto ferial, desde la feria, de un stand que nos han preparado allí, tanto Infecar como el Cabildo, para realizar el programa con muchos protagonistas a lo largo de esas dos horas de radio. Y es que en Gran Canaria tenemos la oportunidad de descubrir que es una isla que sabe.

0: Son las 6:30.
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0: ¿Qué tal? Muy buenos días. Es jueves 7 de mayo. El crucero Ondius ya está en ruta hacia Canarias. Domingo por la mañana. Es la previsión que se maneja con destino al puerto de Granadilla, en Tenerife. También sobre que esta sea la opción elegida, este puerto, se ha manifestado el alcalde del municipio, José Domingo Regalado.
2: Mi profundo rechazo a la llegada del buque Ondius al puerto de Granadilla. El puerto de Granadilla es una infraestructura logística e industrial que en estos momentos no está acabada ni puede atender de la mejor forma una labor humanitaria como esta.
0: Una travesía autorizada por la Organización Mundial de la Salud y auspiciada por el Ministerio de Sanidad, no sin diferencias con el Gobierno de Canarias.
3: Y por supuesto, ante esa falta de lealtad, de información, en una situación de esta envergadura y de esta gravedad, nosotros en Canarias no estamos acostumbrados a trabajar así. O sea, nosotros tratamos de trabajar con seriedad y rigurosidad, ¿no?
0: Información, transparencia y lealtad institucional es lo que ha venido reclamando el presidente de Canarias, Fernando Clavijo, al quedar el Ejecutivo autonómico excluido de la toma de decisiones.
4: Hemos estado en contacto permanente con el presidente de Canarias, yo lo he hecho en varias ocasiones, también yo lo he hecho con el presidente Clavijo y con la ministra. Estamos en este caso ante lo que sean nuevas informaciones que vayan llegando en las próximas horas.
0: Contacto permanente, ha dicho el ministro de Política Territorial, Ángel Víctor Torres, lo corrobora la ministra de Sanidad, Mónica García, que dice haber compartido con el gobierno de Canarias toda la información disponible. No sabemos si antes o después del malestar manifestado por Fernando Clavijo. En cualquier caso, la ministra insiste en que se evitará en todo momento el contacto de los pasajeros y la tripulación con la población local.
5: Contará con todas las garantías de seguridad necesarias. Tanto la atención médica como los traslados se realizarán en espacios y transportes habilitados especiales ad hoc, evitando todo contacto con la población local y velando en todo momento por la seguridad del personal de asistencia.
0: Todo esto mientras otro contratiempo ha obligado a un avión medicalizado que trasladaba a dos personas infectadas por antivirus que tuvo que realizar una parada técnica en el aeropuerto de Gran Canaria. Se ha detectado una avería en el soporte vital de uno de los pacientes que resulta ser el médico del crucero. Recordemos que ya son 8 los casos detectados vinculados con el crucero, 3 personas fallecidas y una persona más que se encuentra en estado crítico en Sudáfrica. Todos los extranjeros serán repatriados a través de un mecanismo europeo de protección civil, evitando todo contacto con población local y velando por la seguridad del personal de asistencia. Los españoles, tras ser examinados, serán trasladados en un avión militar al Hospital Militar Gómez Ulla, debido a que cuenta con unas unidades de aislamiento para poder guardar cuarentena. Son muchas las noticias que van llegando sobre este acontecimiento que nos mantiene mirando al trayecto de ese crucero que, como digo, ya está con destino a Islas Canarias, al puerto de Granadilla, al sur de la isla de Tenerife, y como digo, será uno de los asuntos que abordaremos prácticamente durante toda la mañana de hoy en este programa de la noche al día, desde las 6:30 de la mañana hasta las 11, acompañándole en esta sintonía de la Radio Canaria. También saludamos a los que nos siguen a través de la pantalla de Televisión Canaria y también nos pueden seguir, ya saben ustedes, a través de nuestra aplicación de la Radio Canaria. Todo esto además en compañía de todos ustedes que participan con nosotros, con sus opiniones, también aportando cómo amanece en cualquier rincón de Canarias en el 628-51-51-51. En la coordinación me acompaña Eva García, en producción Elena Barrios, en redacción Cristian Luis y Carlos García, en la realización Adai Palmero, con el apoyo técnico de Mateo de Bras, en la realización de Televisión Canaria Alexis Lorenzo. Es jueves 7 de mayo y así comienza De la Noche al Día.
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0: Y vamos ya con toda la información.
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0: Eva García, ¿qué tal? Buenos días.
7: Muy buenos días, Estíbaliz.
0: Segundo día de luto en Santa Úrsula.
7: Tras el asesinato de una mujer, la víctima de 57 años, según las primeras informaciones, no constaba en el sistema Biogen. La pareja llevaba, al parecer, solo 2 semanas separadas.
8: En violencia de género, el momento de mayor riesgo para una agresión grave o el homicidio es la separación. Y es porque el objetivo de esta violencia es el control, y cuando el agresor percibe que pierde ese control es cuando empieza a pensar en dar el paso hacia el homicidio.
7: Es Miguel Llorente, médico forense y exdelegado del Gobierno contra la violencia de género. La madre de la víctima está ingresada porque recibió herida. Como muestra de duelo, rechazo y solidaridad, el Ayuntamiento de Santa Úrsula ha convocado a toda la ciudadanía a guardar un minuto de silencio hoy a las 12 frente al Ayuntamiento. Además, se han suspendido todos los actos oficiales del municipio del día de ayer y también en esta jornada. Juan Manuel Acosta, alcalde de Santa Úrsula.
9: las condolencias a la familia, nuestro apoyo total y absoluto. Y ha sido la muerte de una vecina del municipio. Su pareja pues se acercó al domicilio, entró durante la noche sobre las 3 de la mañana y acuchilló a la víctima y la mató. Hirió a la madre de la víctima, que se encuentra en el hospital pasando un proceso quirúrgico. Y bueno, no hizo lo mismo con el hermano porque no le dio tiempo. Poco tiempo fue cogido por la Guardia Civil.
7: Si se confirma, será el segundo asesinato machista de este año en Canarias, la 18ª mujer del país en ser asesinada por su pareja o expareja, y la 1.359 desde que empezaron los registros de casos en el año 2003. Recordemos que las víctimas de violencia machista y su entorno pueden pedir ayuda en distintos recursos activos todos los días de la semana, las 24 horas, llamando al teléfono 016. En una situación de emergencia, el 112.
0: Fernando Clavijo pide que se extienda la exención de tasas de emisiones al transporte en Canarias.
7: Esta petición ha sido a la vicepresidenta del Ejecutivo Comunitario, Teresa Rivera, en una reunión en la que Rivera se ha mostrado abierta a valorarla. El objetivo, garantizar que los canarios puedan seguir viajando a precios razonables. Concluye así la visita de 2 días de Fernando Clavijo a Bruselas para conseguir que se afiancen los derechos de las islas como región ultraperiférica.
10: Solicitamos que, como hemos dicho, la condición de RUP, la ficha financiera y la relación directa con las instituciones europeas la podamos mantener en los viajes, tanto marítimos como aéreos, de nuestra comunidad autónoma con la península y de entre islas, pueda ser mantenida hasta que la tecnología aparezca o bien hasta el 2040.
0: Las expectativas turísticas de cara al verano se mantienen firmes a pesar de la guerra en Irán.
7: Eso según la Cámara de Comercio de Santa Cruz de Tenerife. Su presidente, Santiago Cc, ha afirmado que las perspectivas turísticas son positivas, aunque ligeramente inferiores a las de 2025. Ha manifestado también su preocupación por las reservas de queroseno. Por eso pide planes para prevenir cualquier imprevisto.
11: En un recorrido como es concretamente el de Gran Bretaña a Canarias, tienen que repostar tanto en Gran Bretaña para venir para acá como volver otra vez a repostar aquí para ir para allá. Lo que quiero explicar es que no tienen suficiente autonomía un avión para poder cargar queroseno en Canarias, ir a Gran Bretaña y volver. Por lo tanto, efectivamente estamos dependiendo del queroseno que pueda tener Gran Bretaña para poder volver.
0: Ya tenemos los detalles de la visita del Papa León XIV a Canarias.
7: Recorrerá 2.500 kilómetros en 6 días, intervendrá con discursos y homilías en 17 ocasiones en 21 actos que conforman el programa. El Papa estará el 11 de junio en Gran Canaria y el 12 en Tenerife. Escuchamos a los obispos José Mazuelos y Eloy Santiago.
12: En la catedral se va a encontrar con una iglesia, sacerdotes, religiosos, religiosas, que están ahí al pie del cañón, pero que está deseosa de afrontar caminos de nueva evangelización. Hay una realidad en Canarias que es la secularización fuerte, y esa es la fuerza que tendrá el encuentro en la catedral.
13: Serán pocas horas, apenas una mañana, 5 o 6 horas muy intensas, con 2 momentos fundamentales. Un momento de encuentro con la migración, visitando un dispositivo de acogida, que es el Centro Las Raíces, que llegó a tener 4.000 personas ahí acogidas. En la Plaza del Cristo, en la ciudad de San Cristóbal de la Laguna, tendremos también un encuentro para escuchar experiencias de integración. Los inmigrantes que son acogidos y que la Iglesia trabaja para su integración en la sociedad, inmigrantes provenientes de la Ruta Atlántica, mortífera Ruta Atlántica, inmigrantes provenientes de Latinoamérica.
0: Primera piedra para la construcción de 37 nuevas viviendas públicas en Jinama.
7: En la que se invertirán 8 millones de euros. Se retoma de esta manera la construcción de vivienda pública en el municipio paralizada desde 2010. Juan Antonio Peña, alcalde de Telde, Pablo Rodríguez, consejero de Obras del Gobierno Canario.
14: Como alcalde, uno de los principales problemas que recibe todos los días y que despacha es la falta de vivienda. Y cuando está en una hoja de ruta del Gobierno de Canarias y del Gobierno de España, significa que le podemos dar solución, alternativa y esperanza a muchas familias, que es lo que se está haciendo hoy. Son buenas noticias y en nombre pues de los teldenses, de esta sociedad canaria, darles las gracias.
15: Justo al lado estamos construyendo 36 viviendas desde hace unos meses. También en la parcela que está contigua se construirán otras 36 viviendas, por lo tanto es una acción continuada, una acción estratégica.
0: 11 millones para el Centro de Información de Carreteras.
7: El Cabildo ha adjudicado el contrato para la explotación del Centro de Información de Carreteras y de los Sistemas Inteligentes de Transportes en la Red Viaria en la isla de Tenerife por 11 millones de euros. Permite así mejorar el control de tráfico. Rosa Dávila, presidenta insular.
16: Este centro de información de carretera se consolida como un núcleo operativo para supervisar una red de más de 1.200 kilómetros de carretera y es una apuesta política fuerte por la modernización de la red viaria y priorizar la seguridad y la gestión del tráfico. El contrato va a permitir una vigilancia permanente de las carreteras y túneles, mejorando la capacidad de respuesta ante incidencias, reforzando la seguridad en los puntos críticos de la red insular.
0: Muere el periodista Santiago Travieso.
7: Uno de los impulsores de la Asociación de la Prensa de Fuerteventura y Lanzarote, referente de la radio, de la radio majorera con la Fundación de Radio Sintonía, permaneció activo hasta febrero de este año.
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0: Vamos ya con los deportes. En baloncesto, el Canarias disputará esta tarde las semifinales de la Champions. Joaquín González, ¿qué tal? Muy buenos días.
18: Hola, buenos días, Estíbaliz. A las 5 de la tarde en Badalona arranca la lucha por la Basketball Champions League. Se mide en semifinales el Canarias en la Laguna Tenerife al Ritas Vilnius de Lituania. Un partido que les contaremos en un especial Todo Goles Radio con José Antonio Felipe. Insistimos, a partir de las 5 de la tarde buscarán los de Chubidorreta el tercer título en esta competición que ya conquistaron en 2017 y 2022. La otra semifinal enfrentará al Unicaja de Málaga y a la EK de Atenas a partir de las 8 en fútbol. En segunda división, la Unión Deportiva Las Palmas se sigue preparando para visitar a la Andorra el próximo domingo, buscando la cuarta victoria consecutiva que los asiente de manera casi definitiva en puestos de playoff y los acerque incluso al ascenso directo. Un conjunto al amarillo que no podrá contar con los lesionados Sergio Barcia, Loyodis y Sandro. Mientras, el Club Deportivo Tenerife apura sus últimas tres jornadas en la Primera Federación, tras haber certificado su ascenso a segunda el pasado viernes. Los blanquiazules se van a medir pasado mañana sábado a Unionistas de Salamanca en tierras peninsulares y todo ello en una semana especial para nuestro representante en la Liga F, el Costa de Eje Tenerife, que recibirá el próximo domingo en el Heliodoro Rodríguez López al mejor equipo del mundo, al ya campeón de Liga y finalista de Copa y Champions, el Fútbol Club Barcelona.
0: Gracias, Joaquín. 6:42 minutos de la mañana, un alto del camino y enseguida estamos de regreso.
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0: Hay 45 minutos de la mañana en directo a través de la radio de la Televisión Canaria. Leemos algunos mensajes de nuestros oyentes. Buenos días, gente bonita. Tere de La Laguna se despierta con 13 grados, muy nublado, se nota bastante humedad. Nunca te dejes para después, la frase que nos regala Tere en esta jornada. Jeremías, despejado, 19 grados, más rizada. Anoche cayeron 4 gotas. Esto es desde Morrojable, en la isla de Fuerteventura. José Luis, desde Candelaria, amanece con 17 grados, hace fresquito, desde ayer al mediodía ha estado lloviendo, pero dice que ahora no, máximo, incluso desde Suiza nos manda ya también nubes en este lugar del continente, cielo gris, buenos días equipo, y con una temperatura que alcanza los 13 grados aproximadamente. Buenos días equipo, hoy librando en casita, qué gustazo estar en el sillón viendo mi radio favorita con mis perritos. Bueno, buenos días Canarias, soy Benito de Guedisora, Tenerife, por aquí 10 grados y lloviendo desde anoche. Luigi, desde el Parque Holandés, que nos manda buenos días equipo, aquí 15 grados con cielo despejado, viento en calma. Saludos de Luigi, que además se referencia también a ese fallecimiento de nuestro querido Santiago Travieso de Radio Sintonía de Fuerteventura. Le mandamos un cariñoso saludo y nuestro pesar a su familia y amigos y compañeros de radio. Amanece lindo también por aquí, por Ingenio, nos apuntan en 15 grados. Ricardo nos manda esa temperatura del coche. Buenos días, hoy desde Puerto del Rosario toca despedir y decir un hasta luego. Nos volvemos, hacen referencia a Santiago Travieso, un grande de la radio de la isla Majorera. Dice, descanse en paz, primo, aquí fresquito y viento toda la noche. Ángeles Vera, de Guamasa, 13 grados. Dice, aprovecho para felicitar su 25 cumpleaños a mi yerno Óscar. Te queremos, mi niño. Ahí también esa felicitación. Por aquí Rosa desde La Palma, Barlovento lloviendo desde ayer al mediodía. Vicky, ¿va a llover hoy en Las Palmas para saber si me tengo que llevar el chubasquero al trabajo? Pues Vicky Palma, ¿qué tal? Buenos días.
4: Buenos días, Estivali.
0: Será día de chubasquero, pero ¿dónde?
4: Pues ahí está la cuestión, ¿dónde? Porque bueno, donde no va a hacer falta es en Lanzarote y en Fuerteventura, eso seguro. En las islas de mayor relieve, pues ha habido precipitaciones desde ayer en algunos casos, como nos comentaban en la isla de La Palma, donde los acumulados son bastante llamativos. No hace falta, como dicen los aficionados allí, ninguna borrasca para que lleguen a caer 100 litros en casi 24 horas, un poquito menos que llevan. Y bueno, hoy yo el paraguas lo pondría en cualquier vertiente, porque ahora mismo las precipitaciones en La Palma se concentran sobre todo en el norte y la mitad este, pero ha habido precipitaciones en El Hierro, La Gomera, en Tenerife más por el sur que en el norte, pero algunas gotas han caído también por el norte, y en Gran Canaria se han concentrado en lo que llevamos de jornada en la vertiente sureste. Lloverá en Las Palmas, en principio en Las Palmas, en la parte más urbana cercana a la costa, es probable que no, pero dentro del municipio, en zonas de medianía, sí que podría caer alguna gota. Es verdad que a medida que avance el día, al menos en islas como Gran Canaria o Tenerife, la posibilidad de precipitaciones va a ir a menos, pero sí que se mantiene la opción de lluvias durante la mayor parte de la jornada en La Palma, en El Hierro y en La Gomera, que además son las islas con los tres cielos más nubosos hasta ahora. Está despejado en Lanzarote y Fuerteventura. Se pueden llegar a ver algunas nubes en estas islas a lo largo de las próximas horas, pero en principio no va a llover en las más orientales. Sí que todavía puede haber algunas precipitaciones en Gran Canaria y en Tenerife, y es probable que a lo largo del día continúe la lluvia en parte de La Gomera y del Hierro y en la vertiente este, sobre todo en la isla de La Palma. Las temperaturas algo más suaves que en la jornada de ayer, alguna máxima de todas formas llegará a los 25 grados, viento en general de nuevo de componente norte flojo, un poco más intenso ahora durante la mañana en las islas orientales. Esta tarde-noche ese viento ya perderá intensidad en todo el archipiélago, y el estado del mar que aún hoy acompaña las olas más grandes, pues no van a llegar al metro de altura.
0: Aquí nos ponen buenos días, lloviendo en Hico de los Vinos, por zonas 16 grados, Selina desde Telde 18 grados, toda la noche chipi chipi, todavía sigue el chipi chipi a esta hora de la mañana. Nos escriben hasta desde Manchester y nos ponen, hoy estamos con días soleados, 11 grados de temperatura, e incluso Ricardo nos vuelve a poner una fotografía por aquí de un amanecer que se nota las tonalidades del sol, y además nos apunta que se ve Fuerteventura clarito. No sé si esta visibilidad desde el aeropuerto de Gran Canaria hacia Fuerteventura indica algo.
4: Sí, en Gran Canaria dice que si ves Fuerteventura, agua segura, y está lloviendo en algunas zonas, sobre todo en la vertiente, en la mitad este de la isla, principalmente en medianías, donde se han registrado las precipitaciones más destacables esta madrugada. Algún registro en torno a los 7 litros, hay algún registro en el sureste de Tenerife en torno a los 14 litros, y los más llamativos son los más de 50 que llevan algunas zonas de la comarca este de la isla de La Palma en la jornada de hoy, que sumados a los más de 30 de ayer, y que se espera que, bueno, que continúe lloviendo hoy en La Palma, pues nos pueden poner en casi 100 litros en 24 horas, pero de manera pausada, suave, sin ningún tipo de incidente.
0: Pues Vicky Palma, que tengas un buen día. Además, se nota ya que llega la gente a la redacción de Televisión Canaria. Soy el bullicio de fondo.
4: Van entrando.
0: Buenos días.
4: Adiós, buenos días.
0: Buenos y mojados días desde Valle Gran Rey. Espero que en el camino al trabajo no haya niebla. Bueno, pues eso lo esperamos, y que sea todo con seguridad. Ahora sí que ya nos vamos a fijar en la prensa, en esas primeras páginas. Llegó además el dúo Sipisape, porque aquí ya estaban los dos, entre Eugenio González y Cristian Luis. ¿Qué tal? Buenos días.
5: Buenos días. Vamos a ir con nuestras cosas.
0: Vamos a empezar por parte. Vamos a empezar por la prensa. Bueno, porque toda la mirada está puesta en ese trayecto ya que hace el crucero Ondius de camino a Canarias, ¿no?
5: Sí, y en la parada del avión también en las islas, con esa imagen abren, por ejemplo, y Canarias 7 y el periódico La Provincia. Los titulares, pues sobre todo en cuanto a la gestión de esta crisis sanitaria, Estíbali, a las reacciones políticas, en Canarias 7 leemos Canarias ninguneada, en El Día Sánchez ignora las llamadas de Clavijo sobre la gestión del virus letal, o en La Provincia Clavijo se topa con el muro de Sánchez para coordinar la crisis. De esta sacan los periódicos algunas declaraciones titulares de los principales líderes políticos, de Fernando Clavijo, del presidente de Canarias. Leemos en Canarias 7, se va a someter al pasaje, al viacrucis de viajar 3 días desde Cabo Verde. O destacan en La Provincia al presidente del Cabildo Gran Canario, Antonio Morales, dice que la gestión del gobierno de España es una chapuza e improvisación, no hay respeto institucional. También en Diario de Avisos, la imagen de portada es para ese barco MV Ondius, el barco del antivirus, llegará el fin de semana al puerto de Granadilla. Como te digo, es el asunto de portada, especialmente pues con las imágenes de ese avión, de uno de los aviones que transportaba a dos enfermos, a dos personas que viajaban en ese crucero, y que tuvo que pasar finalmente por el aeropuerto de Gran Canaria ayer. Vemos, por ejemplo, en la portada de Canarias 7, la imagen del avión, la trasera del avión, y a dos personas con equipos de protección junto a ese avión medicalizado. También la imagen, pues, desde una perspectiva mucho más amplia, más panorámica, en el periódico La Provincia. Este es el asunto de portada, junto a otro, junto a un nuevo episodio de violencia machista que nos dejaba la jornada de ayer. Apuñalada mientras dormía, es el titular, pues, que acompaña la imagen de apertura en el periódico El Día, de ese nuevo caso de violencia de género en las islas, concretamente en el norte de Tenerife, en Santa Úrsula. Gema había abandonado a Manuel y regresado a casa de su madre tras 40 años juntos. Gritos de terror despertaron a los vecinos de Lomo Hilo, en Santa Úrsula, a las 3:30 de la madrugada, que fue cuando este hombre, pues, aprovechó para apuñalar a su expareja. La imagen es de esa calle, de la calle Lomo Hilo, en Santa Úrsula. También otro titular de portada es el Papa. Ya conocemos más detalles de la visita, y en el Diario de Aviso, pues, leemos que visitará el Centro de Migrantes de Las Raíces. León 14 aterrizará el 12 de junio en Los Rodeos, se reunirá con entidades sociales en La Laguna y oficiará la misa en Santa Cruz. Esto en las portadas. En páginas interiores te cuento rápidamente que en Canarias 7 y en la provincia se hacen eco de un nuevo robo en la capital Gran Canaria, concretamente en Tafira Alta, en un supermercado. Ocurrió el martes 5 de mayo a las 6:18, cuando, con el establecimiento abierto y con clientes en su interior, dos individuos encapuchados irrumpieron en el local armados con un machete. Uno de ellos, según cuenta una propietaria del establecimiento, se dirigió directamente a la zona de cajas, arrancó esas cajas, mientras que otro intimidaba a todo el mundo exigiendo dinero. Los vecinos pues se quejan de que esto se está convirtiendo ya en algo habitual y reclaman más seguridad. Y hablando del Papa, nos encontramos también que ese viaje ha disparado un 40% las reservas de alojamiento, según una plataforma que se dedica a encuestas de este tipo. Leemos que las reservas del 10 al 12 de junio en las islas han aumentado un 39,30% en comparación con el mismo periodo de 2025. Eso sí, baja mínimamente la duración media de las estancias.
0: Bueno, y la prensa nacional también se hace referencia a esta crisis sanitaria, a este antivirus, y además con la misma imagen que nos aporta, por ejemplo, el periódico El País y el periódico El Mundo.
5: Sí, es una imagen que difundía, creo que la Organización Mundial de la Salud ayer en sus redes sociales, concretamente de ese personal sanitario en el aeropuerto de Praia, en Cabo Verde, pues con uno de los pasajeros, atendiendo a uno de los pasajeros en una ambulancia. En El País, 23 pasajeros dejaron el barco y volaron sin control a sus países. La OMS indaga el rastro de un grupo que abandonó la embarcación en la isla de Santa Elena. Además, también hablan de la guerra política, leemos, entre el gobierno y Canarias. Clavijo se revuelve contra la llegada del crucero y el Ejecutivo cree que actúa de forma irresponsable. En El Mundo, por su parte, Canarias estalla contra Sanidad. ¿Qué es eso de que el barco viene para acá? Mónica García impuso a Clavijo la acogida del buque del antivirus en dos llamadas de máxima tensión. Él exigió ver los informes y la ministra le despachó: ya te los pasaré, ahora tengo prisa. Además de este asunto, se habla del demoledor informe, dicen, final del fiscal en el juicio Ábalos en el Supremo. Esta corrupción continuada carcome nuestra democracia.
0: Bueno, ¿y hoy de qué se habla, Eugenio González? Pues se habla de, de ese crucero. ¿Sí? Y al margen de eso, de ¿qué pasa con los que están en su interior? Porque están trascendiendo conversaciones e incluso audios de algunas de las personas que están dentro de ese crucero.
6: Pues con esto nos quedamos, con esto se habla hoy. Vamos rapidito para el mensaje, en este caso, de calma de una española, una valenciana, que va a bordo de ese crucero que ya va rumbo al aeropuerto, no, en este caso que va rumbo al puerto de Granadilla. Dice que se están siguiendo las medidas y protocolos. Una de las pasajeras españolas explica, lo vamos a escuchar de fondo, porque habla en inglés. Dice que el ambiente en el barco sigue siendo positivo, sigue siendo bueno. Ella es la oceanógrafa valenciana, se llama Aitana Forsén, ha publicado un vídeo en sus redes sociales, un mensaje de calma. Señala también ella, agradecido en primer lugar los mensajes y las muestras de cariño que ha recibido. Además, también ha asegurado que se están siguiendo las medidas y los protocolos indicados para cuidar de la salud y el bienestar de todos a bordo. Y al final también señala, dice, que estamos cuidándonos unos a otros. Esto es lo que viene a decir el mensaje de Aitana, que, como te digo, en este momento va en ese crucero rumbo al puerto de Granadilla de Abona.
0: Bueno, transmiten esa tranquilidad que se está viviendo a bordo de ese crucero que, como decimos, el próximo domingo previsiblemente llega al puerto de Granadilla. También un ratito para la cultura, Eva.
7: Sí, para un poquito de música de timple, a ver si nos calmamos un poco, porque llevamos dos jornadas y hoy no va a ser menos. Y digo música de timple porque en Ingenio, en la Fundación Nanino Díaz Cutillas, se va a celebrar un concierto del timplista gran canario, quien escuchamos de fondo, Ramón Gil, acompañado a la guitarra de José Gil y a José Trujillo. Eso en Ingenio, en Gran Canaria. También en Gran Canaria, en Moya, se celebra el centenario del fallecimiento de Alonso Quesada, con una inauguración de una exposición que tendrá lugar en esta jornada. No me quiero olvidar de Mueca, porque arranca hoy en el Puerto de la Cruz, edición número 24, y además estreno, como es habitual en este festival, del nuevo espectáculo de Bubucaca.
0: Con todo vendido, Eva. Todo se ha dicho.
7: Todo lleno, pero bueno, para aquellos que se quieran acercar por el entorno, porque también hay un ambiente bonito durante estos días en el Puerto de la Cruz, será a partir de las 9 de la noche. Y en Fuerteventura, 37 edición de la Feria Insular de Artesanía, que también arranca hoy, Estíbaliz, hasta el próximo 10 de mayo. Será en la Plaza de Antigua. Hay más cositas a las 6 de la tarde, sala Gala Arte y Discapacidad. Esto será en la Recova, en Santa Cruz de Tenerife. Además, se van a entregar galardones a Fasicán y a Moise González. Y en el día de hoy siguen los actos con motivo de la Fiesta del Orgullo de Maspalomas. Y esta semana te he contado varios en la página cultural. Y hoy se va a presentar un cómic para adultos de David Cantero. Será a las 6 en el Centro Comercial Yumbo.

0: Son las 7 de la mañana.
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0: Jueves 7 de mayo, vamos ya con toda la información.
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0: Luto oficial, Eva, tras el asesinato de una mujer en Santa Úrsula.
3: Tenía 57 años, no estaba en el sistema de protección Biogen y llevaba solo 2 semanas separadas del presunto autor, que está detenido. La madre de la víctima, también agredida, está hospitalizada. Como muestra de duelo, rechazo y solidaridad, el Ayuntamiento de Santa Úrsula ha convocado para hoy a guardar un minuto de silencio a partir de las 12. El Gobierno de Canarias también ha mostrado su condena. La consejera es Candelaria Delgado.
4: Condenar de nuevo este nuevo asesinato machista a espera de la confirmación, pero vamos, todos los indicios apuntan al nuevo caso de violencia de género en nuestras islas y tenemos que condenarlo abiertamente y poner todos los medios, seguir poniendo todos los medios y toda la sensibilización y concienciación de la sociedad para que estos asesinatos no vuelvan a ocurrir en Canarias.
3: Esto en el día en el que hemos conocido cifras, los centros de 24 horas de Canarias atienden a 761 víctimas de violencia sexual y menores durante su primer año de actividad. El Instituto Canario de Igualdad impulsa estos recursos que ya suman 902 atenciones totales tras su apertura en el archipiélago.
0: Huelgan las escuelas infantiles.
3: Piden salarios dignos y que se reconozca su labor. Entre las reivindicaciones que hoy motivan esta huelga, las trabajadoras piden bajada de ratios, más recursos NEAI, mejores condiciones. Se concentran por la mañana a las 9 en la delegación del gobierno y por la tarde a las 5 en la Plaza de España. Esto en Gran Canaria, bajo el lema Por nuestros derechos, por su futuro. En Tenerife, la movilización será ante la sede de presidencia del gobierno en la capital tinerfeña.
0: Y ya tenemos los detalles de la visita del Papa León XIV a Canarias.
3: Con discursos y homilías hasta en 17 ocasiones en 21 actos que conforman el programa. Esto en todo el país. El día 11 a las 10:50, 11 menos 10, llega a la base aérea de Gando y el 12 a las 9:10 aterriza en Tenerife, visitará lugares y se reunirá con colectivos para mostrar su sensibilidad con la realidad migratoria. José Mazuelos, obispo de la diócesis de Canarias.
5: Como colofón tendremos la celebración de la Eucaristía en el puerto de Santa Cruz de Tenerife. Nos parecía que el lugar es idóneo, por lo que significa de cercanía al mar, donde tanta gente llegan a la Restinga, han llegado numerosamente a la Restinga, pero esa cercanía al mar también nos permite, bueno, pues entrar en esa comunión y sintonía, pues con la realidad migratoria y con la realidad eclesial al celebrar la Eucaristía de clausura, de acción de gracias por esta visita del Papa León XIV a España. Tenemos el gozo de poder tener como lugar de despedida la diócesis de Tenerife, diócesis de acogida de muchos inmigrantes.
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0: Bueno, el crucero Ondius ya está en ruta hacia Canarias, domingo por la mañana, esa es la previsión que se maneja con destino al puerto de Granadilla, isla de Tenerife. Anoche también importante reunión técnica celebrada con representantes del gobierno del estado para abordar la llegada del buque a las islas y esto con el gobierno de Canarias. Está por aquí con nosotros Alfonso Cabello, portavoz del gobierno de Canarias y también viceconsejero de la presidencia. Señor Cabello, ¿qué tal? Buenos días.
7: Buenos días, un saludo a todos los oyentes.
0: Valle Trujillo, ¿qué tal? Buenos días.
8: ¿Qué tal? Buenos días, tío. Buenos días, Alfonso.
0: Bueno, en la reunión de ayer, señor Cabello, ha dicho que empezaron el encuentro preocupados y han salido muy preocupados. ¿Por qué?
7: Bueno, porque al final se constataba de manera directa y en una reunión lo que nos temíamos, ¿no? Y es que se había adoptado de una manera unilateral la decisión de trasladar el barco desde Cabo Verde hacia Canarias sin un informe técnico por escrito encima de la mesa, ¿no? Pedimos expresamente esos informes. Se nos pone encima de la mesa continuamente que la decisión obedece o reacciona a una solicitud de la Organización Mundial de la Salud. Se nos dice que han habido una serie de inspectores de la Organización Mundial de la Salud que han estado sobre el terreno y en base a su criterio y su información se toma esta decisión. Y pedimos el informe y el informe no existe, o sea, no está. El informe nos dicen que es verbal, que en estas situaciones, y nosotros echamos de menos no solo ese informe. Y seguimos planteándonos algunas dudas, ¿no? Y al final, por eso nos quedamos preocupados, lo dijimos allí, fue una reunión relativamente larga, no exenta de algún momento de tensión, insisto, porque nosotros, ni mucho menos, es decir, la Organización Mundial de la Salud, si tenemos una cosa muy clara, oiga, bien, ustedes dicen, la Organización Mundial de la Salud ha dicho, que el sistema sanitario en Cabo Verde no reúne las condiciones suficientes para poder gestionar esta situación.

0: ¿no? Aquellas que son más complicadas, está confirmado que están contagiadas y tienen síntomas, esas las sacas del barco, las llevas al aeropuerto internacional y las mandas a sus países de origen. Y sin embargo, el resto, que se supone que no están contagiadas, no tienen positivo, las mantienes en el barco, y esas son las que no tienes capacidad para terminar de que sean repatriadas. Hombre, nosotros defendemos, ¿no? Y ahí se nos comunica que bueno, que bien, que nos harán llegar la información, pero que la decisión está tomada. Y en lo que estamos en la reunión, el barco zarpa. Y el barco zarpa rumbo a Tenerife. Y a partir de ahí nos planteamos muchas más dudas, pero bueno, que tampoco quiero yo poner. Y hay una noticia, no sé si de última hora, porque que bueno, confirmar que anoche a las 3:59 de la mañana salía el avión que estaba en Gando, el último, ya han salido los dos aviones, o sea que ya no queda nadie en Gando.
1: El que tenía el problema con esa burbuja, con este... Sí.
2: ¿Y cómo se resolvió?
1: ¿No?
0: Nosotros ofrecimos desde el Gobierno de Canarias una burbuja para, porque también, bueno, entendemos que la situación médica y personal de esa gente, ¿no?, ser complicada, ¿no? En principio la solución que ponía el Gobierno del Estado y su país de origen era mandar otro avión, que lo tuvieron que mandar también, pero para la tripulación, porque al final venían los pacientes y los tripulantes también se los tuvieron que llevar por esa avería. Lo que hicimos fue ofrecer nosotros también otra burbuja.
2: ¿Y se utilizó esa burbuja?
0: Sí, en principio sí, estaba mirando, estoy aquí con el director del Servicio Canario de Salud y la última información que tenemos es que los aviones pudieron despegar bien y que se había hecho el ofrecimiento con todas las garantías.
2: Bueno, nos alegramos. Hoy la portada del Mundo apunta el siguiente detalle que la verdad que me parece sorprendente, ¿no? Que una conversación entre la ministra de Sanidad y Fernando Clavijo, el presidente de Canarias, en las que se impuso esa acogida del buque, y Fernando Clavijo le exige ver los informes y la ministra le responde: ya te los pasaré, ahora tengo prisa.
0: Bueno, por eso decía, no, ayer hubo cierto grado de controversia, no sé si decirlo así, con respecto a si hemos hablado, no hemos hablado, qué hemos hablado. Hablar no es enviar un WhatsApp. Hablar no es, me refiero a hablar. La información que pedía Canarias no tiene que ver con que tú me digas, te mando, permites decirlo así, ¿no? Te mando el barco, ¿no? Que fue un poco los términos, ¿no? Lo que se expresaba la conversación. Oiga, nuestra responsabilidad es proteger al personal sanitario y a la población canaria. Esa es la prioridad del gobierno de Canarias. Por encima de cualquier otra, esa es nuestra prioridad. Y nosotros necesitamos saber en base a qué criterios legales, técnicos y médicos se produce ese traslado y con qué garantía. Porque en la reunión de ayer eran más las dudas que las certezas, y por eso expresábamos que entrábamos preocupados y salimos muy preocupados, porque al final tú esperas que sea una percepción esa desinformación, no esperas que sea una realidad, ¿no? Entonces, claro, eso a nosotros nos dejó más preocupados aún, ¿no?
2: Porque ayer constataron que no era una percepción.
0: Bueno, constatamos que está ahora mismo en duda dónde está el informe técnico. Se dice continuamente, oiga, es que hay unos técnicos que están sobre el terreno, que están, ¿vale? ¿Dónde están los informes? ¿Cuántos? ¿Quién está haciendo las pruebas? ¿Quién está haciendo los análisis? ¿Si está haciendo triaje? No. La cuarentena.
2: Por ejemplo, ustedes ayer preguntaron, ¿en ese buque cuántas personas tienen síntomas?
0: Claro.
2: ¿Y cuál fue la respuesta?
0: En principio, todas están siendo tratadas como contactos estrechos, por lo tanto, todas son susceptibles de tener contagio, pero ninguna está montando ahora mismo unos síntomas claros. Siguiente pregunta. Oiga, ¿quién es el responsable de la seguridad de esas personas a las que vas a someter en esas condiciones a 3 días de travesía? Porque los responsables de la seguridad serán ustedes, porque a nosotros nos parece una locura que la solución no sea sacarlos en menos de 2 horas. Están a 2 horas de un avión. Sacarlos en menos de 2 horas de un avión y ponerlos en sus países de origen. A partir de ahí, y seguir adoptando decisiones. Oiga, es que usted ya tiene el barco aislado. Ya puede establecer una cuarentena. Entonces, seguíamos sobre esa idea, porque claro, la Organización Mundial de la Salud, la sensación es que te quedas con parte de lo que recomienda la Organización Mundial de la Salud. Oiga, la Organización Mundial de la Salud entiende que someter a los pasajeros a travesía es un riesgo. Bueno, lo será para venir 3 días a Canarias o para venir 6-7 días hasta otro punto de Europa. ¿no? El riesgo, entiendo, ¿no? Que es lo mismo. Digo, ¿por qué se prioriza una parte y no la otra del informe, ¿no? Y seguimos sobre estas preguntas y después.

0: Bueno, volvemos a tener la segunda parte de la reunión ahora, en 50 minutos, a las 8 de la mañana. A las 8,
1: por ejemplo. Dos horarios.
2: Otra pregunta que no sé si salió ayer, pero que me imagino que la harán hoy, es: ¿qué ocurre? Se supone que llegan el domingo, ¿no?
0: Se supone que llegan el domingo, sí.
2: ¿Qué ocurre si el domingo hay personas enfermas? ¿Quién trata a esas personas? ¿Las tiene que tratar Canarias? ¿O se les lleva también en un avión a sus países de origen? Digo, por lanzar preguntas aquí, que vale. Me imagino que ustedes van a tocar,
0: bueno,
2: hoy.
0: Esa es una buena pregunta. Nos responden, ¿no? En principio el barco llega, no sabemos si cuarentena o no. Me imagino, espero que esto se despeje ahora, en 50 minutos, y pueda tener más información. La realidad es que, oiga, como tú bien dices, nos dicen, oiga, va a venir un avión, o van a venir aviones de esos países de origen, se van a trasladar en guagua desde el puerto de Granadilla, en guaguas burbuja, hasta el avión para que salgan a su país. Bien, perfecto.
2: Esa es una clave, perdón, Alfonso. Sí. Son varios aviones.
0: Claro, tienen que ser, entiendo, uno por nacionalidad.
2: Por nacionalidad, cada
0: país. Pero la pregunta es, ¿cuánto van a tardar a llegar los aviones? Los aviones están aquí el domingo, esperando, los aviones van a ir llegando. Por eso te digo que fueron muchas las dudas que nosotros lanzábamos. Y además lo decíamos, no es ponernos de perfil y no es eludir la
2: responsabilidad. No, es prepararnos para el escenario.
0: Y entender las decisiones que se están tomando. Oiga, porque tampoco que nos traten, ¿no?, de aquella manera, si permite decirlo. Digamos, es que estoy cansado. Le digo así, oye, tú quieres que te traten con la información encima de la mesa y participar las decisiones. Porque tan buenos especialistas en el ámbito de la protección civil internacional puede tener el gobierno de España, como los que están trabajando aquí en Canarias, y que seguro que tienen mucha experiencia en emergencias. Uh-huh. Entonces, oye, nosotros queremos compartir información. Y como tú bien dices, bien, vienen, está el avión, se van los de un país. Y si, vamos a poner ejemplos, ¿no?, porque no se sabe, 5 de los de un país y 3 del otro país están en positivo, ¿dónde quedan? ¿Se los llevan en otros terceros aviones? ¿Cuál es la dinámica que se va a establecer para eso? ¿Se quedan aquí? ¿Los tenemos que llevar nosotros al sistema sanitario? Ten en cuenta una cosa. Las unidades, que ayer se hizo mención por parte de la ministra en la rueda de prensa, hay unas unidades en todo el país que son estas de alto requerimiento, ¿vale?, para el aislamiento. De esas unidades hay 26 camas en toda España. 26 camas en 16 centros. 26. Canarias tiene una, que es la Candelaria. Tenemos una cama de estas características. ¿Hacia dónde lo...? ¿Cómo se gestiona, ¿no?, esa parte? Entonces, bueno, eso no...
2: O sea,
0: no.
2: ¿Podríamos acoger a un enfermo?
0: Un enfermo que tuviera las necesidades de alto requerimiento y aislamiento.
2: Uno.
0: Pero uno nosotros, para que nos hagamos una idea de lo que estamos hablando.
2: Sí.
0: 26, todo el conjunto del Estado español. 26, todo el conjunto del Estado español.
2: Se supone que hoy perfilarán estas preguntas que nos estamos haciendo aquí en antena. Porque yo creo que es clave, ¿no? O sea, primero, ¿los aviones van a estar esperando allí? ¿Van a salir directamente una vez llegue el crucero al avión? Segundo, si hay una de estas personas enfermas, ¿qué hace? ¿Viene otro avión a buscarlo medicalizado, que se lo pueda llevar? Yo creo que todo eso tiene que estar claro antes del domingo.
0: Claro. Eso, bueno, por supuesto que tiene que estar claro antes del domingo. Me atrevería a decir que eso tiene que estar claro, si no a las 8 en la reunión que tengamos a las 7 de la tarde, Mayer, pero... Insisto, no quiero dejar pasar también, es que hay la otra idea, ¿no? Oye, pero lo digo ¿por qué? Porque ¿por qué hay un avispero? Y permíteme, a lo mejor no quiero frivolizar, hay un avispero. Ese avispero está en Cabo Verde. No hemos decidido nosotros que esté en Cabo Verde, no ha decidido Canarias. El avispero está en Cabo Verde.
2: Se dio así
0: y está allí el barco. Oiga, es que ese avispero lo hemos removido. Lo hemos agitado, le hemos puesto un foco a nivel internacional, hemos cogido a determinadas personas que se encontraban dentro de ese avispero y las hemos movido de sitio,
2: las que salieron ya,
0: y ese avispero agitado lo que hace es llevar el avispero, o sea, ya sometido a cierto grado de riesgo, a Cabo Verde, ¿no? El avispero estaba allí, ahora coges ese avispero y te lo llevas y nos lo traes y nos lo pones aquí en el salón de casa en Canarias. Oye, es que ¿por qué? ¿Cuál es la decisión? Oye, yo insisto, nosotros no dudamos que el sistema canario sanitario sea mejor que el caboverdiano o sea de primer nivel europeo. De hecho, lo dice la Organización Mundial de la Salud. A lo mejor yo puedo ser sospechoso. Lo dice la Organización Mundial de la Salud. Pero que las capacidades para poder logísticamente mover a esas personas, nosotros entendemos que hay un aeropuerto internacional. Oiga, y es que Europa no tiene músculo y fortaleza suficiente. Europa no tiene músculo y fortaleza suficiente para atender o desplazar, bien sean aviones, técnicos o material, a un aeropuerto internacional en Cabo Verde.
2: Yo, lo que dice todo el mundo es igual que lo hicieron con las personas que tenían síntomas, ¿por qué no lo hacen con las que no tenían síntomas?
0: Para mí, o sea, si se reúne las capacidades...
2: Lo más difícil se hizo.
0: Esa es la parte que a mí, te lo juro, yo anoche me acostaba tarde y no me cabe en la cabeza. Han hecho lo más complicado porque no... Ya tienes el barco, 7.45 días, es un crucero de lujo, de verdad, y no es frivolizar sobre el drama humanitario. Y yo me imagino lo que tiene que estar pasando a esa gente. Pero oiga, llegados a este punto y en estas circunstancias, el barco está fondeado, está controlado. Bueno, sigamos realizando el tratamiento, que no es un tratamiento médico. Y después otra cosa que me gustaría, y de verdad, que ya... Cuando nosotros reclamamos más información, hay mucha información en los medios de comunicación. A esa no nos referimos, esa está toda la información. Nosotros a lo que nos referimos cuando necesitamos información es análisis, triaje, cuadros médicos, expedientes sanitarios de cada una de las personas que van a venir, situación de cada una de esas personas. Necesitamos la información para que nuestros profesionales sanitarios puedan trabajar y sepan
2: a lo que se expone.
1: Yendo a esos profesionales sanitarios, señor Cabello, en el sentido de que lo que se trata es de evitar ese contacto con la población, hablamos de profesionales sanitarios que saldrán de su puesto de trabajo y luego entrarán en su vida rutinaria. Lo digo por también aquella incertidumbre que se generó al principio del COVID, cuando muchos sanitarios decían que no tenemos la protección adecuada para asistir a este tipo de casos, porque luego llegaremos a nuestras casas a compartir vida normal con nuestra familia. También le pregunto, ¿hasta dónde llega la labor que va a hacer el Servicio Canario de Salud con aquella que a lo mejor puede hacer Sanidad Exterior?
0: Pues bueno, ahí estamos terminando de definir esa parte de protocolo. Tienes razón, ahí hay una primera parte y ayer, el Adasad Goya, el ente del Servicio Canario de Salud, fue muy contundente con esto. Nosotros tenemos que garantizar la seguridad de nuestros profesionales sanitarios. Por lo tanto, información técnica por adelantado y con toda la transparencia del mundo. ¿Qué EPI, en qué recorrido y de qué manera? Porque claro, la información que se puso inicialmente encima de la mesa hablaba de esas guaguas que te digo, pero claro, eso es diferente a aquellos que den positivo. O sea, las casuísticas son muy variadas, pueden ser muy variadas, tantas como enfermos pueden llegar. Esa es otra pregunta, ¿cuántos van a venir? ¿Cuántos enfermos van a venir? Volvemos a redondear, en torno a 140 personas. ¿Cuántas personas contagiadas o positivas pueden venir? No lo sabemos. Preguntamos.
2: Ni una estimación.
0: Preguntamos en la reunión, se encontraba presente Fernando Simón en dicha reunión y nos dijo, oiga, básicamente la idea que nos trasladaba es, estadísticamente la probabilidad es baja, pero no descartamos que puedan ser muchos.
2: Y eso, claro, en boca de Fernando Simón hasta asusta un poco, ¿eh?
0: Claro, porque es que no sabemos, porque cuánto contacto estrecho ha habido, si tiene que incubarse entre 7 y 45 días. ¿Cuántos almuerzos, cenas, quien haya hecho un crucero, pues sabe que cuánta gente se junta? Es un crucero pequeñito, me refiero, haya habido, bueno, entonces, el tema es que no sabemos, ¿no? No. Esa falta de información, no es información periodística.
1: ¿Y por qué el puerto de Granadilla, señor Cabello? Lo digo porque también ya escuchamos declaraciones del alcalde de Granadilla, que es un puerto industrial, que quizás no es un puerto quizás adecuado para recibir este tipo de personas.
0: Bueno, ahí la información que tenemos es lo que decía la ministra en la rueda de prensa, ¿no? El puerto secundario de Granadilla, uno, y dos, porque es el que tiene, vamos a decir, línea directa y en 10 minutos estás en un aeropuerto internacional. Esa es una decisión, insisto, que ha tomado el ministerio, que ha comunicado a la autoridad portuaria. Hoy también tenemos, ayer hablé con el presidente de la autoridad portuaria, con Pedro Suárez, en varias ocasiones a lo largo de la tarde. Hoy por la mañana tenemos varias reuniones, o sea, estamos muy, muy, muy encima del asunto.
2: No, la última cuestión es, ¿se ha producido alguna conversación entre Pedro Sánchez y Fernando Clavijo después de la solicitud?
0: No.
2: ¿No han hablado?
0: No han hablado. Ayer el presidente solicitó una reunión, de hecho ayer el presidente solicitó, oiga, va a haber una reunión interministerial en la que se va a hablar de este asunto, donde la única comunidad autónoma afectada es Canarias. Déjeme estar presente en esa reunión. Como usted quiera, telemáticamente, presencialmente, no fue posible estar en esa reunión. Por ser justos con toda la información, antes de comenzar la rueda de prensa, la ministra de Sanidad llamaba al presidente, bueno, le contaba un poco, insisto, le contaba un poco de cuáles eran las decisiones que se habían adoptado, etcétera. Y bueno, ahí está la portada del Mundo, ¿no? Un poco enfoca cuál fue el estado de ánimo del presidente, ¿no?
1: Bueno, pues veremos qué trasciende esa reunión, que tiene tan solo un ratito, a las 8 de la mañana. Gracias, Alfonso Cabello.
0: Muchas
1: siempre.
0: Gracias a ustedes. Un saludo
2: gracias,
0: a todos.
1: Buenos días. Bueno, 7:20 minutos de la mañana. Y bueno, también hay que remarcar lo que marca la agenda de este jueves 7 de mayo. Está por aquí Eugenio González. Eugenio, ¿qué tal? Buenos días.
3: Hola, Estibeli, buenos días de nuevo.
1: Y como digo, muy pendiente de esas reuniones, esas diarias que se van, van a servir para coordinar la llegada del crucero al puerto de Granadilla.
3: Sí, bueno, ya el portavoz del gobierno ha detallado sustancialmente lo importante en cuanto a los encuentros de hoy. Lo cierto es que se van a mantener en varias reuniones al día, de una parte el Ministerio de Sanidad, de otra la Dirección General de Protección Civil y Emergencias y de otra el Gobierno de Canarias para eso, preparar técnicamente y sanitariamente a los pasajeros del crucero afectados por el brote que llegará el domingo, si no hay cambio, al puerto de Granadilla, como han contado, y los 14 españoles que serán trasladados al Hospital Gómez Ulla de Madrid.
1: Otro asunto, Santa Úrsula guarda hoy un minuto de silencio por la última víctima de violencia machista.
3: Sí, será a partir de las 12 del mediodía. El Ayuntamiento de Santa Úrsula guarda un minuto de silencio, como tú dices, en memoria de la vecina del municipio presuntamente asesinada por su expareja, la tercera víctima mortal de la violencia machista en lo que va de año aquí en Canarias. Apuñalada mientras dormía, Gema se había separado de Manuel y había regresado a casa de su madre tras 40 años juntos. Los gritos despertaron a los vecinos de Lomo y Hilo, en Santa Úrsula, a las 3:30 de la madrugada. Ahí se desencadenó todo y, como te decía, Estíbaliz, hoy ese minuto de silencio para, bueno, en fin, para desde luego apoyar esa mujer, aunque fatalmente fue muerta violentamente por su pareja.
1: Y más detalles de la visita del Papa a Canarias, Eugenio.
3: Sí, ayer ya lo conocíamos en Madrid, hoy en Canarias, cada uno, digamos, en su isla. El obispo de Tenerife, Eloy Santiago, dará a conocer los detalles de la visita del Papa León XIV el 12 de junio a la isla de Tenerife, y también a la misma hora, en este caso, el obispo de Canarias, José Mazuelos, dará esos mismos detalles en Las Palmas de Gran Canaria, porque allí el Papa llegará un día antes, como bien sabes, el 11 de junio. Por tanto, más detalles, aunque ayer ya, grosso modo, conocimos lo fundamental de la visita del Papa a Canarias.
1: Bueno, pues todo eso forma parte de la agenda, algunos contenidos más, pero en cualquier caso, a partir de las 11 de la mañana, escuchamos también al PISPA, Eugenio.
3: Ahí estaremos al PISPA con toda la actualidad, muy pendientes del crucero y de toda la actualidad, que si es como ayer, vaya día de ayer de actualidad, el de hoy tampoco parece que sea menos, ¿eh?
1: Bueno, pues están pendientes que estamos todos los servicios informativos de esta casa y también todos los programas. Gracias, Eugenio. A partir de las 11 te escuchamos.
3: Gracias, Tibali.
1: Bueno, 7:22 minutos de la mañana.
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1: También muchas opiniones que nos llegan a través del 628-51-51-51, que tiene que ver con este crucero. Dice, no se entiende por qué el barco lo traen a España. Yo pregunto qué va a pasar con estas personas. También que seamos más humanitarios, que al fin y al cabo es una orden de la Organización Mundial de la Salud. Bueno, son algunos mensajes que nos están llegando que tiene que ver con este asunto, y asunto sobre el que le vamos a seguir hablando durante los próximos minutos. Ya está aquí con nosotros en nuestros estudios la presidenta del Cabildo Insular de Tenerife, Rosa Dávila. ¿Qué tal? Buenos días.
5: Hola, Estíbaliz, buenos días.
1: Bueno, ¿qué le parece cómo se está llevando a cabo la gestión sanitaria de este crucero?
5: Pues me parece absolutamente desastroso lo que está ocurriendo, ¿no? En primer lugar, por la deslealtad, en este momento, la deslealtad institucional que está habiendo. A nosotros nos informa el presidente de Canarias, que es la persona que me está informando prácticamente al minuto de lo que está ocurriendo, y nos dice que el barco no va a venir a Canarias, que va a continuar rumbo a los Países Bajos, que es de donde tiene bandera este barco. Este barco es un barco holandés y que, por lo tanto, va a seguir a su trayecto hacia Holanda. Y esa es la, se levanta de la mesa con el ministerio, con ese acuerdo. Y sin mediar ninguna otra gestión, hay una reunión, por lo visto, con la Organización Mundial de la Salud, donde el gobierno de España asume que en Canarias se acoja a este buque. yo lo, honestamente no lo entiendo. No es un barco que estuviera en aguas internacionales, no es un barco que estuviera en aguas canarias que hubiera que auxiliar, es un barco que estaba fondeado en un país que pertenece también a la Organización Mundial de la Salud. Han podido sacar a las personas que presentaban síntomas para que fueran repatriados a sus países. No existe ninguna razón para que no se produjera el desembarco en Cabo Verde. Sí, una razón, es que Cabo Verde se negó a cumplir la instrucción de la Organización Mundial de la Salud. Igual que ha rechazado acoger al avión que llevaba pasajeros con síntomas el gobierno de Marruecos. Pero, sin embargo, España lo saca de un país y se lo trae a España, en concreto a un puerto de Tenerife. O sea, me parece un absoluto despropósito. Están intentando ampararse en órdenes de la OMS. La Organización Mundial de la Salud lo que da son recomendaciones.
2: Entre otras, que la acabamos de repasar con Alfonso, que no es recomendable para esos pasajeros un desplazamiento largo.
5: 4 días de navegación para llegar a un puerto de Tenerife para hacer, entiendo que un triaje. De esto nos vamos enterando informalmente, porque de la reunión que tuvieron ayer Sanidad Canaria con el grupo también de Sanidad del Gobierno de España, pues en primer lugar no han puesto sobre la mesa ningún informe que diga que era más recomendable hacer una navegación de 4 días y llegar a un puerto de Tenerife donde los que hoy son asintomáticos pueden presentar síntomas.
2: Esa es otra pregunta, ¿qué se hace cuando lleguen aquí si tienen síntomas?
5: No hay, nadie nos ha puesto unos protocolos claros sobre la mesa. Nadie nos ha puesto, en primer lugar, un informe que diga que lo más recomendable era traerlo a Canarias y a Tenerife. Sin embargo, el gobierno de Cabo Verde ha sido muy claro. Desde el 3 de mayo, ese buque ha estado fondeado enfrente de un puerto, el de Praia, que tiene un aeropuerto internacional al lado y que perfectamente esos pasajeros podrían haber sido desembarcados y distribuidos, como piensan hacer en Tenerife, en esos aviones militares, cada uno para sus casas. Y ya estarían cada uno en sus países, cumpliendo con las recomendaciones de la Organización Mundial de la Salud. De verdad, yo creo que esto no es un tema que podamos tomarnos de manera poco seria. Es un barco, un buque con un brote de antivirus que tiene en vilo a todo el mundo y que el gobierno de España toma la decisión de sacarlo de un país, o sea, que no es que estuvieran navegando en aguas internacionales. Es que quiero insistir con esto. Sale de un país porque ese país ha rechazado que haya que pueda haber desde ese país pues una repatriación a los países de orígenes de estos ciudadanos.
2: Y Rosa, ante la imposición del Estado, ¿qué puede hacer el gobierno de Canarias, en concreto usted, que es la presidenta de la isla, hacia dónde se dirige ese buque?
5: Bueno, yo me he dirigido al presidente del gobierno de España, a Pedro Sánchez, me he dirigido por carta también a todos los ministerios responsables del desembarco, en primer lugar exigiendo explicaciones, que hayan informes claros sobre la mesa. No hay ningún informe por escrito que diga que lo más conveniente es traerlo a Tenerife. No hay ningún documento que explique cuál es el protocolo que se va a seguir. No hay ningún documento que diga cuántos días va a estar ese barco. No hay ningún documento que diga cómo se va a hacer, si se va a hacer un triaje de esas personas que en este momento al parecer son asintomáticas. Pero que sean asintomáticas no significan que no estén contagiados o no lo vayan a estar. O sea, todo hay un oscurantismo detrás de todas las decisiones que se va tomando por parte del gobierno de Canarias, del gobierno de España, que son decisiones unilaterales y que no están basadas en informes técnicos. Y como digo, ya son 2 países que rechazan darle algún tipo de asistencia, no solamente al barco, sino también, como hemos visto, a ese avión que iba camino de los Países Bajos y que en vez de aterrizar en Marruecos para hacer el repostaje, se ha desviado a Gran Canaria. Y cuando llega a Gran Canaria, al parecer ahí tiene un problema técnico en el que necesita, bueno, pues, asistencia. Y este es el panorama que nos estamos encontrando. Es que es muy fácil ser solidario con Canarias. Y yo creo que nosotros, honestamente, tenemos ya una hoja de servicio de solidaridad y de humanidad más que acreditada. Y sin embargo, se nos pide que sigamos siendo solidarios con un barco que perfectamente podría haber sido desembarcado en Cabo Verde. Y que, sin embargo, el gobierno de Cabo Verde simplemente rechazó que pudiera haber un desembarque allí.
1: El caso es que manifiesta preocupación por parte de la población local, señora Dávila, lo digo también porque la ministra ayer de Sanidad decía que tranquilidad absoluta porque se ha descartado contacto con la población local, pero antes también lo hablábamos con el señor Cabello, el hecho de que parte de nuestro profesional sanitario va a tener que lidiar con esta situación, personal sanitario que luego tiene que llegar a sus casas. Esa incertidumbre también se instaló al principio de la pandemia anterior, la del COVID-19, cuando esos sanitarios decían, ¿estaré bien protegido para luego llegar a mi casa a hacer mi vida normal?
5: Estamos hablando del personal sanitario, estamos hablando de personal de servicio. Todavía nadie ha puesto sobre la mesa cómo se va a tratar a esos pasajeros que como digo, pueden estar asintomáticos, pero que pueden ser contagiosos porque el proceso de la cuarentena que tienen que llevar y de la incubación parece que pueden llevar varias semanas.
2: El conductor de la guagua, estoy pensando ahora, por
5: efectivamente,
2: ejemplo, porque lo tendrá que llevar a alguien, ¿no?
5: ¿Con qué condiciones tienen que llegar al aeropuerto de Tenerife Sur, por donde entran muchísimos visitantes? Todas las personas que vayan a estar en contacto, ¿cuál va a ser el tratamiento que tienen que llevar ellos mismos? Esas EPIs, esas material que con el que cómo tiene que ser tratado. Entonces, el propio barco se va a continuar su trayecto hacia Países Bajos. ¿Cuánto tiempo va a estar en el puerto de Granadilla? Yo desde luego voy a seguir peleando para que ese barco no toque el puerto, ningún puerto de Tenerife.
1: Entonces, ¿qué pasaría, señora Dávila?
5: Pues que se mantenga fondeado, como ha ocurrido perfectamente en Cabo Verde. No darle atraque. Porque en el primer lugar estamos viendo que puede haber un vector de contagio que sean las ratas. Y las ratas pueden subir y bajar del puerto, ratas infectadas. ¿Quién garantiza que no haya un descuido por ese lado? ¿Cuánto tiempo va a estar atracado? ¿Es la ministra la que lo va a garantizar? Es que hay mucha todavía... hay mucha incertidumbre respecto a cómo han sido los contagios, si los contagios parece que lo que nos están diciendo que la cepa que lo está contagiando es la que tiene mayor peligro, que se transmite de persona a persona, que podría ser que entraran ya contagiados en el barco, pero nadie nos ha dicho que en el barco no pueda existir un vector de contagio que puedan ser las ratas.
1: Claro, ¿quién puede dar la orden?
5: Por eso no se le dio el atraque en Cabo Verde.
1: ¿Quién puede dar la orden de atraque o de no atraque de ese barco?
5: La autoridad portuaria, por eso yo me he dirigido también a puertos del Estado, igual que a la ministra de Sanidad, precisamente para la decisión de darle atraque le corresponde a la autoridad portuaria junto con Sanidad Exterior y también ver cuáles son las condiciones que se tienen que cumplir y la Capitanía Marítima.
2: Y Rosa, si todas estas cuestiones que ustedes están solicitando, todos esos informes, todos esos protocolos de cómo actuar no llegan, porque acabamos de hablar con Alfonso Cabello y ayer la reunión técnica fue bastante decepcionante por lo que nos explicó.
5: Yo estuve hablando tanto con el director del Servicio Canario de Salud, que estuvo en esa reunión, como con el presidente del Gobierno de Canarias, con Fernando Clavijo, y entraron preocupados a la reunión y salieron más preocupados todavía. En primer lugar, porque le dijeron un cambio de decisión para que no atracara en Canarias, en Tenerife en concreto, ¿cuáles son las razones técnicas que hay sobre la mesa y cuáles son los informes? ¿Cuáles son los protocolos que se van a aplicar? Y no hay nada preparado. Es una completa improvisación que responde más a razones, como digo, políticas, y lo digo claramente, políticas, que cualquier otra razón. La ministra, después de 20 años, está sentada en la mesa del Consejo General de la Organización Mundial de la Salud. Y honestamente creo que han cogido a Canarias para hacer un bien queda por parte del gobierno de Pedro Sánchez. Y por eso he dicho muy claramente que están utilizando a Canarias como el cuarto trastero de España. Porque les quedamos muy lejos. Y porque no nos convertimos en un problema. Y porque los canarios hemos demostrado la solidaridad asumiendo crisis migratoria en solitario. Y tenemos acreditada nuestra humanidad, nuestra solidaridad. Pero no tiene ninguna razón lógica que no hayan permitido, igual que bajaron a los pacientes sintomáticos para llevarlos a sus países, que no se hubiera desembarcado en Cabo Verde con todas las garantías a las personas que no presentaban síntomas para que cogieran esos respectivos aviones y a día de hoy, a esta hora, ya estarían cada uno en sus países. No, se les somete a 4 días de navegación para llegar a un puerto, en este caso de Tenerife. es que no se les permitió el atraque. Y no se les permitió precisamente porque el reglamento sanitario internacional dice que un país, en virtud de garantizar la salud de su población, puede denegar el atraque.
1: Pues Rosa Dávila, presidenta del Cabildo de Tenerife, gracias por acompañarnos esta mañana. Buenos días.
5: Y gracias a ustedes.
2: Buenos días, presidenta.
1: 7:34.
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1: Bueno, pues escuchando esta conversación también ha estado Adasad Goya, que es director del Servicio Canario de Salud. Señor Goya, ¿qué tal? Muy buenos días.
6: Muy buenos días.
1: Usted también ha salido más preocupado de lo que entró ayer en esa reunión técnica que hubo ayer entre el Gobierno de Canarias y el Gobierno del Estado.
6: Sí, tremendamente preocupado porque, como bien ha dicho, esperábamos que fuera una reunión técnica que básicamente se convirtió en una reunión donde nosotros pedimos, exigimos que se nos transmitan los informes donde se han basado todas estas decisiones y además los informes, que es muy importante sobre todo para mí, para poder dar una garantía sanitaria a la población y a nuestros profesionales, todos los informes clínicos, los informes médicos, todas las analíticas, toda la situación de la tripulación y del pasaje, para poder prepararnos nosotros para una posible intervención. Y en toda esa solicitud hemos tenido cero respuesta. No hay ningún informe, no se nos facilita ningún tipo de información, con lo cual la decepción en esta y la preocupación después de esta reunión pues se presentó.
2: Bueno, en estos momentos, Adasad, buenos días, lo que tenemos después de la conversación que hemos tenido con Alfonso Cabello y con Rosa Dávila es un listado de dudas y de incógnitas tremendas.
6: Sí, además queda patente que el caos y la desorganización por parte del Gobierno de España es lo que ha predominado en todas las decisiones que han tomado. Por eso nosotros, desde el Gobierno Canarias, estamos haciendo todos los esfuerzos porque eso no suceda en el momento en que el barco arribe en nuestras islas. Tenemos que tener todas las garantías y tener todos los procedimientos perfectamente establecidos para garantizar que ni la población ni los profesionales que tengan que intervenir estén sometidos al riesgo.
2: Una cuestión que puede parecer sencilla, pero que no lo es, porque uno se pone en la piel de los conductores que van a trasladar esos pasajeros hasta el aeropuerto. Por ejemplo, ¿se sabe qué protocolo de prevención deben seguir esos conductores que van a trasladar a los pasajeros a la SAT?
6: A ver, protocolos existen en todo este tipo de actuaciones, igual que están establecidos para la activación de las unidades de alto requerimiento. Lo que sucede es la pregunta, si analizamos la pregunta que me acabas de hacer, que me parece una pregunta perfecta, ¿se sabe cuál? No sabemos cuál. No han tenido la capacidad de darnos ninguna respuesta a las preguntas que hemos hecho. Simplemente nos han dicho que estamos en una situación de emergencia, que tenemos que ser solidarios, que hay que tener lealtad institucional. Esas son las excusas que nos han dado y la argumentación que ha habido en todo momento. Pero no han tenido capacidad de decirnos en qué se basan sus decisiones, no han tenido capacidad de darnos ningún tipo de información técnica, que es lo que solicitamos, información técnica, para poder nosotros con nuestros medios preparar todo lo necesario para este contingente que se tiene que desplegar.
2: Otra cuestión que la han sacado y la volverán a sacar en la reunión de hoy es si esos pasajeros cuando lleguen aquí presentan síntomas o peor, están enfermos, ¿quién se ocupa de ellos? ¿Tiene que ocuparse Canarias de ellos? ¿Habrá un avión medicalizado preparado en el aeropuerto para llevárselo a su país de origen?
6: Supuestamente hoy, ahora en apenas 20 minutos empezaremos con estas reuniones ya donde nosotros tenemos claro todas las exigencias que le vamos a plantear al gobierno del Estado para básicamente dilucidar todo este tipo de cuestiones. Nosotros tenemos muy claro que necesitamos toda esa información para poder abordarlo, porque es que si no, no tendremos la capacidad de dar una respuesta idónea.
2: Claro,
6: pero la realidad es que no hemos tenido esas reuniones, no han habido esa información para poder nosotros tomar y poder informar a nuestro personal y a nuestra población.
2: Porque camas, como acabamos también de relatar, de aislamiento, de alto requerimiento, solo tenemos una.
6: Sí, a lo largo del panorama nacional nos comentaban de que de las 17 unidades hay 16 activas, disponibles. Cuando se producen la activación de estas unidades, según los propios protocolos que están en el ministerio, se activan todas. Se tienen que dar tres requisitos fundamentales para esa activación. Una es que tengamos algún infectado dentro de la frontera, dentro del país. Otra es que tengamos algún infectado que tengamos que repatriar, es decir, que esté fuera pero que tengamos que repatriar. Y la tercera, que sería la que podría ser que se diera en este caso, es que en alguno de nuestros puertos o aeropuertos pues tuviéramos, aunque no fuera residente y no hubiera estado aquí como infectado, tuviera sintomatología y tuviéramos que infectarlo. Si en ese caso se activa en nuestra unidad, pero se activan también en el resto. Y se haría el desplazamiento a todas las unidades en función del volumen de personas afectadas.
2: No. Y otra cuestión también importante que ahora mismo la hacía Estivali era la de esas personas cuando lleguen, ¿tienen que recibir atención médica por parte nuestra?
6: En función de la necesidad que venga, de la gravedad que tenga cada uno de esos pacientes, si necesitan de ir a nuestra cámara de aislamiento, pues se desplazará. Si no tuviéramos capacidad suficiente, porque fueran muchos, ¿sí?, tendrá que haber aviones sanitarizadas donde para poder desplazar a esas otras camas en el panorama nacional, que están preparadas y activadas también para este contingente. Eso es lo que nosotros, es lo que está escrito en los protocolos de activación de estas unidades. Pero la realidad es que, como les digo, a día de hoy, a las 7:40 de la mañana del 7 de mayo de 2026, no tenemos ninguna comunicación, ningún procedimiento facilitado por parte del gobierno de España. Mire, tengo otra llamada.
2: Sí. Pues nada, esperemos que la reunión de hoy se aclare. Gracias,
1: Al-Assad, gracias. Buenos días.
6: Muchísimas gracias a ustedes.
1: Bueno, en este punto de la mañana también saludamos a nuestros compañeros de Televisión Canaria, Isaac Tacoronte, Pilar Romeo, que como es habitual y sobre todo teniendo en cuenta la situación actual, estamos muy pendientes de la travesía de este crucero que ya está con destino Canarias. Adelante, compañeros, buenos días.
7: Buenos días, Estíbaliz Mayer. Buenos días, Canarias. Atentos al crucero y también a ese avión que despegó esta...
1: Bueno, eso en la pantalla de Televisión Canaria. Aquí continuamos en esta sintonía porque a medida que vamos conociendo más detalles de la evolución clínica de los afectados por antivirus, se podrán ir arrojando más luz y sobre todo sobre las medidas a adoptar y sobre indagar, investigar sobre el origen de este contagio, de dónde partió. Vamos a saludar a esta hora de la mañana a África González, que es catedrática de inmunología de la Universidad de Vigo. Catedrática, profesora, ¿qué tal? Buenos días.
8: Hola, ¿qué tal? Muy buenos días.
1: Bueno, la Organización Mundial de la Salud confirma que se trata de la cepa andina, por lo tanto, es la que permite el contagio entre humanos. ¿Qué capacidad de contagio tiene?
8: Bueno, pues tiene que haber un contacto relativamente estrecho. Claro, se han dado unas circunstancias de en un barco. Además, bueno, hubo un paciente que falleció, su mujer estuvo en contacto estrecho, también el médico atendiéndole. Entonces, bueno, por ahora hay 8 personas afectadas de los, creo, 147 pasajeros, ¿no? Son unas circunstancias bastante especiales para ese contacto. Esto es un virus que, aunque se pueda transmitir de persona a persona, no estamos hablando de un virus de transmisión respiratoria como puede ser la gripe, el COVID o el sarampión. Es mucho más difícil esa transmisión.
1: Entonces, por ejemplo, para aclarar, ¿qué sería un contacto estrecho? ¿Qué casos se podrían dar, por ponerlo como ejemplo? Y sobre todo, entonces, ¿cómo sería ese contagio si no es precisamente como una gripe?
8: En realidad, estos virus habitualmente el contagio es de ratones, excrementos, la orina, sangre, a través de la vía aérea. Por ejemplo, si estamos barriendo pues una zona, una leñera o un galpón donde ha podido haber esos ratones, esas secreciones pueden entrar por vía respiratoria. En el caso del virus andino, además de estas posibilidades, puede ser también el contacto con personas o a través de vía respiratoria o también a través de contacto y que luego pues nos llevemos la mano a la boca, etcétera. Es decir, que lo que va a haber que hacer ahora con los pacientes que están afectados, pues cumplir las medidas. Hay protocolos de la Organización Mundial de la Salud para evitar esa infección cruzada entre el paciente y cualquier humano que esté en contacto con ellos.
2: Pero, África, buenos días, para aclararlo, o sea, con esta cepa de la que estamos hablando, ¿no? Si yo estoy en presencia de una persona contagiada, no la toco, sino si estoy en presencia en un sitio cerrado, ¿me puedo contagiar o no?
8: Sí, pero las posibilidades de contagio son bajas en comparación como podría ser el virus del sarampión, que tiene una capacidad de transmitirse a través de pequeños aerosoles y puede diseminarse muy rápidamente. En este caso se necesitan como gotitas más grandes, gotitas de fluje, de forma que aunque estemos en un lugar cerrado, las posibilidades de contagio son mucho menores, claro, que otros virus.
2: África, viendo los contagiados en ese barco, pues uno piensa, o esto se transmite más fácil de lo que pensamos, o hay ratas en ese barco, o qué ha pasado para ver este número de contagios.
8: Eso habrá que verlo, pero también hay que tener en cuenta que al principio no se sabía. Yo creo que se trató como que el primer paciente podía tener una gripe. No se tomaron medidas de aislamiento. Ahora ya sabemos qué es el virus, eso es lo importante. Ya sabemos qué es la cepa andina y ahora ya se pueden tomar una serie de medidas. Pero inicialmente no se tomaron ninguna. Seguramente que el médico le atendió como si fuera una gripe. A lo mejor la persona estaba tosiendo. También es un barco pequeño. Seguramente no estuvo sectorizado y hubo personas pues más cercanas a ellos.
1: Lo que pasa es que ahora en todo esto se tiene que establecer una trazabilidad para, sobre todo, quizás tirar del hilo y llegar al origen de esta enfermedad, profesora. En cualquier caso, estamos hablando que incluso se está estudiando los pasajes de aviones, ¿no? Porque han habido algunas personas infectadas que han cogido aviones. Digo yo, otra pregunta, una duda. ¿Yo por ir sentada en un avión al lado de una persona contagiada, me puedo contagiar?
8: No, las posibilidades son muy bajas. ¿Se acuerda también con el COVID que hablaron de que en los aviones podía haber casos, etcétera? Y realmente, como digo, como tiene que ser un contacto estrecho, podrán alrededor de las personas que han estado sentadas pues vigilar las personas que estuvieron cerca. Pero no va a haber, esto no es, como digo, no es un virus respiratorio que se puede extender de forma muy amplia.
2: ¿Cómo ha visto usted la decisión de trasladar el crucero hasta Canarias?
8: A mí me parece que a los pacientes hay que atenderlos cuanto antes. Yo como médico creo que las condiciones en España son perfectamente adecuadas. Hay protocolos que se pueden llevar a cabo y si no son muchos pacientes, como comentaba el contertulio anterior, puede perfectamente atender a los pacientes que están mal. Si ya estamos hablando de un gran número, bueno, pues seguramente hay que coger un médico, un avión militar para repatriarlos, a llevarlos a distintos sitios. Yo creo que, bueno, se está trabajando ahora en los protocolos. Y lo importante, primero, yo creo que son tres cosas. Uno, atender a los pacientes que están enfermos. Dos, prevenir que no haya más contagios. Y vigilar a las personas que están, que han estado dentro de ese buque. Pero yo creo que hay que llamar a la tranquilidad y, por supuesto, pues atender a lo que la Organización Mundial de la Salud está indicando.
1: ¿Y las muestras que se toman son fiables desde el primer momento para determinar un diagnóstico? Lo digo porque cuando la COVID había un periodo inicial en que los test aún no detectaba quizás ese positivo.
8: Sí, tiene razón. De hecho, no todas las personas infectadas ha dado la prueba positiva. Es verdad que los tejidos... a veces, por ejemplo, en la saliva la cantidad de virus que puede haber es pequeña y puede dar la prueba negativa. Se puede hacer también otra prueba, que es obteniendo sangre, pero esto ya tendría que ser pasados aproximadamente unos 10 días, para ver si la persona tiene anticuerpos frente al virus. Esto es una técnica que se llama ELISA, que se hace también en hospitales. Pero esto ahí lo único que nos determina es que la persona ha estado en contacto con el virus y ha desarrollado una respuesta frente a él, pero no necesariamente que vaya a tener síntomas graves o una enfermedad con mucha sintomatología.
1: Claro, pero se podría dar un falso negativo, entiendo, ¿no? Y luego desembocar o derivar en la enfermedad.
8: Sí, lo que pasa, claro, el problema que tiene este virus es que el periodo de incubación es muy largo, puede estar hasta 45 días. Entonces ahora es lo que habrá que determinar esa cuarentena, que pueden ser personas que después se aíslen, digamos, en sus casas y que no se distribuyan y que no anden por la comunidad, o esa cuarentena que yo he escuchado que a lo mejor se va a hacer a nivel hospitalario, cosa que me parece bastante adecuada.
1: Claro, ¿y cuándo se determina, perdona, esta cuarentena? Porque digo, se dan 8 casos en el transcurso de 30 días desde que saltó la primera alarma, doctora. El caso es, ¿ya se determina que esos 30 días ya es parte de la cuarentena que han pasado estas personas que van en el barco? ¿O se va a determinar en cuanto lleguen quizás a puerto, a tierra firme?
8: Sí, ya han estado separados de las personas, han estado confinadas en sus cuartos, no ha habido ventilación cruzada, etcétera, esos días podrían ser utilizados como días ya de cuarentena. No. Pero esto, bueno, lo determinarán, porque yo creo que va a tener que ser caso a caso.
2: La pregunta que nos hacemos aquí, y llevamos toda la mañana dándole vueltas a esto a África, es si no hubiera sido mejor que un avión los hubiera recogido en Cabo Verde y los hubiera llevado directamente, porque claro, ahora pues más días en ese barco, con lo cual más riesgo, por lo que usted acaba de explicar, ¿no? De que no están, a lo mejor no están aislados, no están separados uno de otro, no se sabe quién es positivo porque se tarda en incubar ese virus, etcétera, etcétera. ¿No es un riesgo este mayor, África?
8: Yo creo que no. Antiguamente las cuarentenas se hacían en los propios barcos. Si recuerdan, en los puertos siempre el tema de la cuarentena se ha hecho habitualmente en los barcos que recalaban, y a veces pues se quedaban las personas en el interior del barco. Yo no lo creo, o sea, yo creo que se ha actuado en cuanto se ha sabido que era el virus, yo creo que se ha actuado bien, se recaló en un puerto. No, yo creo que las condiciones en esa zona tal vez no eran las óptimas, y yo creo que el que puedan ir perfectamente o a Canarias o a cualquier otro puerto español, yo creo que desde el punto de vista también humanitario, ¿no? El atender a las personas que van dentro, sobre todo, como digo, a los que están enfermos.
1: Pues África González, catedrática de inmunología de la Universidad de Vigo, gracias, buenos días.
8: Vale, muchas gracias, un saludo.
1: Un saludo, 7:52.
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1: Y vamos con más asuntos que tiene que ver con este crucero, porque vamos a hablar a continuación con Lucas Sebastián de Erice Aranda, que es profesor del área de Derecho Internacional Público y Relaciones Internacionales de la Universidad de La Laguna. Profesor, ¿qué tal? Buenos días.
9: Hola, buenos días.
1: Bueno, cuando la Organización Mundial de la Salud solicita que un país le otorgue asistencia a un barco con necesidades sanitarias, como ha sido este caso, ¿es vinculante, es voluntario, se puede negar?
9: Bueno, la solicitud no es vinculante en un sentido estricto, no es una orden judicial, no estamos hablando de un tribunal que esté ordenando nada a España. No es vinculante jurídicamente, pero lo normal es que los estados no sigan esta solicitud y acepten esta solicitud, por razones políticas y también por razones humanitarias.
1: Y claro, ¿por qué si España y no Cabo Verde? ¿Por qué si España accede a esa solicitud y, por ejemplo, Cabo Verde se negó al atraque de ese barco?
9: Claro, este es un tema interesante. Hay distintas normativas de carácter internacional que se aplicarían en este caso. Por un lado está el derecho del mar, que dice que España, Cabo Verde, que cada país tiene capacidad de decidir quién entra o no en sus puertos, en este caso, pero luego hay otras normativas que son las normativas sanitarias internacionales. Y aquí dicen que los estados ribereños, que es como dice el derecho del estado que tiene el puerto, tiene un deber de asistencia. Y la única excusa, digamos, lo único que se puede poner para negarse a esta asistencia es la capacidad técnica. y Cabo Verde ha argumentado que no tiene capacidad técnica suficiente, por si esto se, digamos que se sale un poco de, se va un poco de las manos, y que no tendría capacidad para contener un brote en un país como Cabo Verde.
1: Bueno, y digo yo, habiéndose opuesto Cabo Verde al atraque de ese barco, ¿lo natural es que ese barco, ese crucero, se lleve al puerto más próximo?
9: Claro, digamos que habría aquí dos elementos que yo creo que es uno un poco mezclado. Hay un elemento de proximidad geográfica, pero también reitero el tema de la capacidad técnica. Entonces la Organización Mundial de la Salud, con otros interlocutores, entre ellos el gobierno de España, ha considerado que los puertos más cercanos, aunque como estamos viendo está bastante lejos porque van a tardar todavía varios días en llegar, serían los puertos canarios, ¿no? En este caso el puerto de Granadilla de Abona. Si no estoy equivocado, se pensó en algún momento la posibilidad de ir a algún puerto africano, pero se denegó, no sé, se decidió, mejor dicho, por, en el caso de Canarias, por el tema de la capacidad técnica y también, por otro lado, como decían antes, por la calidad también del sistema canario de salud.
2: Uh-huh. Bueno, la verdad es que los canarios, muchos canarios están desconcertados, Lucas, con este traslado, ¿no? Y sobre todo porque hay muchas incógnitas, de luego ayudar, echar una mano, sí, pero en condiciones de seguridad, ¿no?
9: Sí, por supuesto, y además yo creo, ¿no?, que está por aquí todo el rato en el ambiente el tema del COVID, ¿no? Y nos recuerda a muchos casos,
2: sí, lo tenemos fresquito,
9: similares. De hecho, los ejemplos anteriores de cruceros que han, en circunstancias parecidas, tenemos ejemplos del año 2020 de cruceros llenos de personas contagiadas con el COVID que fueron dando vueltas por el mundo sin que les dejasen atracar, ¿no? Entonces es normal, yo creo que es normal que la preocupación de la gente, pero yo también, sin ser experto en el aspecto sanitario, creo que hay un mensaje de tranquilidad, porque digamos, desde el punto de vista jurídico, España no está obligada tampoco a aceptar a toda la gente que baje del barco en sus hospitales. De momento está obligada, y lo que ha solicitado la Organización Mundial de la Salud es que dejen atracar al barco. Luego, como nos decía la catedrática, hay distintas medidas que se van a tomar. Se puede tomar cuarentena incluso en camarote, traslado a ciertas personas, pero no necesariamente esto significa que todo el mundo vaya a bajar a hospitales canarios enseguida y que esto vaya a suponer un brote y un problema de sanidad pública.
1: Y hubiera sido quizás más lógico que Cabo Verde, al margen de no haber dejado atracar al barco, por lo pronto podría haber sido otra opción, ¿no? Quizás la de que las personas que a lo mejor resultaron incluso asintomáticas pudieran haber viajado desde el propio aeropuerto a sus países de origen.
9: Sí, yo creo que, no, como decía el portavoz del gobierno de Canarias ayer por la noche, la información en este caso está llegando por, ¿no?, a cuentagotas. Entonces, probablemente, no es por defender al gobierno de Cabo Verde, pero probablemente sabemos más hoy que en el momento en que Cabo Verde tomó las primeras decisiones. Te tendría sentido, ¿no? De hecho, como bien han explicado ustedes, ya se ha repatriado a personas a Países Bajos en avión, que un avión no, ayer estuvo en el aeropuerto de Gran Canaria, que no dejaron salir a ningún pasajero del avión porque tuvo un problema técnico. Quizás podría haber tenido más sentido, pero también a mí siempre me gusta centrarnos en la situación actual, ¿no? Y la situación actual es que al parecer el barco está viniendo a Canarias, ¿no?
2: No, y aquí es importante, Lucas, la información científica, y esto nos recuerda también a los primeros compases de la pandemia, ¿no? Recordaremos aquello de no hace falta la mascarilla, después sí hace falta la mascarilla, ¿no? Pues ahora lo estamos viendo con esto, ¿no? No se contagia entre personas, puede estar tranquilo. Ahora, pues resulta que sí se contagia entre personas. Nos están diciendo, no, pero bueno, tranquilo, es muy improbable que se contagie entre personas por vía respiratoria, pero sí puede darse que se contagie por vía respiratoria. Entonces, claro, son tantas variables, tantas incertidumbres, que lo que hace es provocar, pues, ese desasosiego que estamos experimentando ahora mismo, ¿no? ¿A qué nos enfrentamos? ¿Cómo van a llegar esas personas al puerto de Granadilla? ¿En qué condiciones van a llegar? ¿Van a necesitar una asistencia médica en la isla de Tenerife? ¿Hay solo una cama de alto requerimiento de aislamiento? ¿Si hay más, qué se hace con esas personas? En fin, son muchas cuestiones. Incluso lo que planteábamos antes, Lucas, de el conductor que tenga que llevar, o los conductores, porque me imagino que serán varios, que tengan que llevar a esas personas al aeropuerto, ¿en qué condiciones lo hacen? ¿Quién se ofrece a eso? Por decir algunas, claro, preguntas,
9: es una situación compleja, sí.
1: Y Lucas,
9: sí, una situación compleja.
1: Continúa, Lucas.
10: No, dime, tranquila.
1: No, que te iba a preguntar, Lucas, porque antes nombrábamos el hecho de que un avión medicalizado también que iba de camino a Países Bajos se encontró con una situación de repostaje en Marruecos y Marruecos también se negó a que aterrizara en uno de sus aeropuertos. ¿Marruecos, en este caso, se puede negar al repostaje de un avión que encima va con una emergencia sanitaria?
10: Claro, ocurre un poco lo mismo que en el caso anterior, ¿no? Hay por ahí algún argumento de capacidad técnica, pero en este caso parece menos robusto este argumento, ¿no? Porque solo estaban pidiendo el repostaje. Yo creo que aquí volvemos al aspecto más político, a un aspecto más de relaciones internacionales. España ha sido siempre un socio de la Organización Mundial de la Salud, ha estado en buena sintonía con la organización, también durante la época, ¿no? Que cuando más nos suena esta organización es durante la época de la pandemia. Y digamos que aquí España ha querido ser mejor socio que lo que ha querido ser Marruecos.
1: Pues Lucas Sebastián de Erice Arandas, profesor del área de Derecho Internacional Público y Relaciones Internacionales de la Universidad de La Laguna. Gracias por atendernos esta mañana. Buenos días.
10: Muchas gracias. Buenos días.
1: Llegamos ya a las 8 de la mañana. Vamos con nuestro boletín informativo.
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11: Ya navega hacia Canarias el crucero MV Ondius, afectado por un brote de antivirus que le ha costado la vida a 13 personas. Otras 8 se encuentran infectadas. Quienes vienen en el barco se encuentran asintomáticos, son 147 personas y se prevé que este crucero atraque en el puerto tinerfeño de Granadilla de Abona a primera hora del domingo. Los pasajeros de la embarcación van a ser trasladados en un dispositivo especial hasta el aeropuerto de Tenerife Sur el lunes, desde donde serán trasladados en avión a sus países de origen. 13 de esos pasajeros son españoles e irán a Madrid en un avión militar. El gobierno de Canarias ha vuelto a mostrar esta mañana su malestar por toda la gestión que de este asunto está realizando el gobierno estatal. El portavoz del Ejecutivo Autonómico, Alfonso Cabello, acaba de explicar aquí en la Radio Canaria que no les han dado los datos técnicos de lo que está ocurriendo en ese barco.
12: Sin un informe técnico por escrito encima de la mesa, ¿no? Pedimos expresamente esos informes. Se nos pone encima de la mesa continuamente que la decisión obedece o reacciona a una solicitud de la Organización Mundial de la Salud. Se nos dice que han habido una serie de inspectores de la Organización Mundial de la Salud que han estado sobre el terreno y en base a su criterio y su información se toma esta decisión. Y pedimos el informe y el informe no existe, o sea, no está. El informe nos dicen que es verbal.
11: Cabello ha insistido en que todos los pasajeros de este crucero tuvieron que ser evacuados en avión desde Cabo Verde.
12: Aquellas que son más complicadas, está confirmado que están contagiadas y tienen síntomas, esas las sacas del barco, las llevas al aeropuerto internacional y las mandas a sus países de origen. Y sin embargo, el resto, que se supone que no están contagiadas, no tienen positivo, las mantienes en el barco y esas son las que no tienes capacidad para terminar de que sean repatriadas.
11: Bueno, pues ayer un avión ambulancia con pasajeros infectados aterrizó en el aeropuerto de Gran Canaria. Había despegado desde Cabo Verde dirección a Países Bajos, aunque se tuvo que detener en Gran Canaria por un fallo técnico y ya han despegado de la isla. Ha sido esta madrugada rumbo a Países Bajos. Y el Cabildo de Tenerife también ha mostrado su enfado por la manera en la que el gobierno estatal está gestionando este asunto. Su presidenta, Rosa Dávila, ha explicado que trabajará para que el barco no atraque en puertos tinerfeños.
13: Pues yo desde luego voy a seguir peleando para que ese barco no toque el puerto, ningún puerto de Tenerife. Se mantenga fondeado como ha ocurrido perfectamente en Cabo Verde. No darle atraque, porque en el primer lugar estamos viendo que puede haber un vector de contagio que sean las ratas. Y las ratas pueden subir y bajar del puerto, ratas infectadas. ¿Quién garantiza que no haya un descuido por ese lado? ¿Cuánto tiempo va a estar atracado?
11: Bueno, pues para seguir abordando esta situación, esta mañana está prevista una reunión entre la ministra de Sanidad, Mónica García, el ministro de Política Territorial, el canario Ángel Víctor Torres, con el presidente del gobierno autonómico, con Fernando Clavijo. Será una reunión presencial que se va a celebrar, como digo, durante esta mañana en Madrid. Y mientras los expertos continúan insistiendo en que las posibilidades de contagio de este virus son realmente bajas, se necesitan, dicen, contactos muy estrechos. La catedrática de inmunología de la Universidad de Vigo, África González, acaba de explicar aquí en De la Noche al Día, en la Radio Canaria, que este virus se expandió entre los pasajeros en un primer momento porque se desconocían que estaban ante el antivirus.
8: También hay que tener en cuenta que al principio no se sabía. Yo creo que se trató como que el primer paciente podía tener una gripe. No se tomaron medidas de aislamiento. Ahora ya sabemos qué es el virus. Eso es lo importante. Ya sabemos qué es la cepa andina.
11: Y Canarias se vuelve a estar de luto por el asesinato de una mujer a manos de su expareja. En este caso ha ocurrido en el norte de Tenerife, en el municipio de Santa Úrsula. El hombre acabó con su vida acuchillada. Se hirió también a la madre de la víctima. Esta mujer, de 57 años, llevaba solo 2 semanas separadas del presunto autor. La consejera de Bienestar Social del Gobierno de Canarias es Candelaria Delgado.
14: Condenar de nuevo este nuevo asesinato machista a espera de la confirmación, pero vamos, todos los indicios apuntan a un nuevo caso de violencia de género en nuestras islas y tenemos que condenarlo abiertamente y poner todos los medios, seguir poniendo todos los medios y toda la sensibilización y concienciación de la sociedad para que estos asesinatos no vuelvan a ocurrir en Canarias.
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7: 8:08 de la mañana, aquí continuamos en la sintonía de la Radio Canaria, ya en tiempo de tertulia, en tiempo de análisis. Saludamos ya a Lara Carrascosa. Lara, ¿qué tal? Buenos días.
8: Hola, buenos días, Estíbaliz.
7: Ángeles Arencibia, ¿qué tal? Buenos días.
9: Buenos días, Estíbaliz.
7: Leopoldo Fernández Cabeza de Vaca, ¿qué tal? Muy buenos días.
10: Muy buenos días.
7: Bueno, haciendo seguimiento a la ruta de ese crucero que viene con destino Canarias, y en esa ruta nos encontramos desde hace varios días, Cristian Luis, además con testimonios de administraciones que se han visto quizás un poco desoladas por la falta de información, y eso lo hemos visto hoy a través de algunas intervenciones que hemos tenido aquí a lo largo de la mañana. Cristian.
11: Sí, sí, resumimos todas esas intervenciones, yo creo que nos podemos quedar con el titular de que hay más dudas que certezas, ¿no? Al menos esa parece que es la principal conclusión que han trasladado las autoridades canarias, pues después de eso, ¿no? De una jornada marcada por la tensión, la falta de informes técnicos y las discrepancias sobre la gestión de todo este dispositivo del operativo sanitario y logístico. El portavoz del gobierno, ¿no?, Alfonso Cabello, ha asegurado que el Ejecutivo Autonómico salió de la reunión ayer muy preocupado y ha denunciado que la decisión de derivar el barco a Canarias se adoptó de forma unilateral y sin documentación técnica que la respalde.
12: Se nos dice que han habido una serie de inspectores de la Organización Mundial de la Salud que han estado sobre el terreno y en base a su criterio y su información se toma esta decisión. Y pedimos el informe y el informe no existe, o sea, no está. El informe nos dicen que es verbal, que en estas situaciones, y nosotros echamos de menos no solo ese informe. Y seguimos planteándonos algunas dudas, ¿no? Y al final, por eso nos quedamos preocupados, lo dijimos allí, fue una reunión relativamente larga, no exenta de algún momento de tensión.
11: El portavoz ha cuestionado además que se someta a los pasajeros a una travesía ahora de 3-4 días, cuando el barco se encontraba a tan solo 2 horas de un aeropuerto en Cabo Verde. También ha mostrado su preocupación por la falta de claridad sobre el protocolo a seguir en su llegada a Tenerife.
12: Claro, nosotros seguimos defendiendo la mayor, que es que no tiene que reunir las condiciones sanitarias Cabo Verde. Lo que tiene que reunir es las capacidades logísticas para poder evacuar y repatriar a las personas que los necesiten. Y esas sí las reúne. Las reúne en la medida en la que ayer ya hubo varios aviones que salieron desde Cabo Verde con personas infectadas.
11: También ha insistido Cabello en que la prioridad del Ejecutivo Canario es proteger al personal sanitario y a la población, y ha recordado que las islas solo tienen una cama de alto requerimiento de las 26 existentes de toda España, pues para este tipo de aislamientos de alta complejidad.
12: Y si, vamos a poner ejemplos, ¿no?, porque no se sabe, 5 de los de un país y 3 de los de otro país están en positivo, ¿dónde quedan? ¿Se los llevan en otros terceros aviones? ¿Cuál es la dinámica que se va a establecer para eso? ¿Se quedan aquí? ¿Los tenemos que llevar nosotros al sistema sanitario? Ten en cuenta una cosa. Las unidades, que ayer se hizo mención por parte de la ministra en la rueda de prensa, hay unas unidades en todo el país que son estas de alto requerimiento, ¿vale?, para el aislamiento. De esas unidades hay 26 camas en toda España. 26 camas en 16 centros.

0: 26. Canarias tiene una, que es la Candelaria. Tenemos una cama de estas características.
1: También críticas por parte del Cabildo de Tenerife. Su presidenta Rosa Dávila ha calificado la gestión del gobierno central de desastrosa y ha denunciado deslealtad institucional con las administraciones canarias. También ha hablado de oscurantismo y ha asegurado que no existe ningún informe técnico que justifique que Tenerife sea el destino más adecuado para el desembarco del Ondius. La presidenta insular también ha cuestionado las condiciones de llegada previstas para el puerto de Granadilla y también para el aeropuerto, desde donde saldrán todas esas personas, y ha asegurado que seguirá peleando para que no toque ningún puerto de Tenerife.
2: ¿Cuánto tiempo va a estar en el puerto de Granadilla? Pues yo, desde luego, voy a seguir peleando para que ese barco no toque el puerto, ningún puerto de Tenerife.
3: Entonces, ¿qué pasaría, señora Dávila?
2: Pues que se mantenga fondeado, como ha ocurrido perfectamente en Cabo Verde. No darle atraque. No darle atraque. Porque, en primer lugar, estamos viendo que puede haber un vector de contagio que sean las ratas. Y las ratas pueden subir y bajar del puerto, ratas infectadas.
1: Bueno, y en esta misma línea también se ha posicionado el director del Servicio Canario de la Salud, Adasat Goya, que ha reconocido estar tremendamente preocupado y que ha lamentado también pues que la reunión técnica se celebrara sin los informes necesarios.
4: Y en toda esa solicitud hemos tenido cero respuesta. No hay ningún informe, no se nos facilita ningún tipo de información, con lo cual la decepción en esta y la preocupación después de esta reunión pues se acrecentó.
1: Bueno, pues, Estíbaliz, demasiadas dudas en el aire.
3: Demasiadas dudas y bueno, demasiado para hablar durante los próximos minutos. Bueno, lanzo la pregunta. ¿Ustedes, después de todo esto, o después de este resumen, más dudas que certezas? ¿Cómo lo ven ustedes? ¿Ángeles?
5: Bueno, a mí la duda que se me plantea en estos momentos es la que planteaba el portavoz del gobierno, ¿no? Que la planteaba también ayer y que le preguntamos al profesor Corel ayer por esto, ¿no? Es por qué no se repatria desde Cabo Verde, ¿no? A mí me falta información, no sé si el aeropuerto de Cabo Verde no tiene capacidad.
3: Es un aeropuerto internacional.
5: Pero el apelativo de internacional puede ponerse a un simplemente porque tiene mucho. No lo sé, Estíbaliz. Estamos en plena crisis.
3: Yo también lo desconozco, todo
5: claro,
3: se ha dicho.
5: Estamos
3: sé
5: en
3: que
5: plena...
3: es aeropuerto internacional, pero tampoco sé la capacidad que pueda tener.
5: Claro, estamos en plena crisis y en un momento de crisis, pues las noticias cambian, ¿no? Las noticias varían, ¿no? Varían porque se van dando descubrimientos o hallazgos, o se está llegando a conclusiones, o está llegando la información a donde tiene que llegar. Esa es la duda que a mí se me plantea después respecto al posible contagio. Yo creo que hemos hablado con suficientes científicos, no solamente nosotras aquí en este programa, sino en todos los medios de comunicación de españoles y de muchos lugares del mundo, porque esto es una noticia planetaria. Sobre las escasas vías de contagio, ¿no? No estamos hablando del COVID, estamos hablando de otro tipo de virus. Y yo tengo confianza en el sistema sanitario español, en el sistema sanitario canario, y también creo que hay una diferencia rotunda y abismal entre nuestro sistema sanitario y el de Marruecos y el de Cabo Verde. Que Marruecos niegue el repostaje del avión me parece insólito, ¿no? Y respecto al riesgo en Canarias, yo lo que escuché ayer, el plan que ayer escuché, una entrevista con la directora general de Protección Civil del Estado sobre cómo se va a hacer el traslado del barco al aeropuerto Tenerife Sur, a mí me parece que no va a haber ni tiempo, ¿no?
3: Uh-huh. Lara.
6: Yo estaba escuchando aquí y la verdad que sí, que es cierto que hay muchas incógnitas. Lo del aeropuerto internacional, yo he estado en aeropuertos internacionales que eran más pequeños que los rodeos. O sea, quiero decir que a veces cuando se le pone el nombre de aeropuerto internacional, estoy hablando en concreto del aeropuerto internacional de Santa Cruz de la Sierra, que está en Bolivia. Entonces, yo salí de allí, evidentemente con destino a España, es un aeropuerto internacional, pero no tenía prácticamente dotaciones suficientes y era muy pequeñito. Esto por un lado. Lo que ha dicho Ángeles de que Marruecos pues se niega el repostaje. Marruecos no es un país realmente que se caracterice por su respeto a los derechos humanos, ni
3: es miembro de la OMS.
6: Sí, pero no se caracteriza por el respeto a los derechos ni entre sus propios ciudadanos y ciudadanas. Entonces, le hemos visto al rey de Marruecos, como quien dice, presuntamente lanzar a sus propios habitantes a las vallas para que se crear presión con el gobierno de Pedro Sánchez. Entonces, en la situación es cierto que habría que haber mejorado la comunicación, pero también es cierto que hay que atender los derechos humanos, hay que atender a las personas, porque el derecho a la salud es un derecho básico. Y yo creo, frente a todas estas incógnitas que dicen quién se va a prestar a trasladarles y tal, esto lo van a hacer todo militares. Es que porque el Estado, ¿por qué ha tomado la decisión de que se trasladen a Gómez Ulla, de que
5: sí, aviones militares?
6: Aviones militares y el transporte desde el barco a cada avión van a ser transporte militar. Yo apuesto 100%.
5: ¿Leopoldo?
7: Yo tengo la impresión de que no hemos aprendido de la epidemia que tuvimos con el COVID. Se habló entonces de la necesidad de una mejor coordinación, de una transparencia absoluta y de una lealtad entre instituciones. Aquí no se han dado ninguna de las tres cosas. Coordinación, ya se ha visto que ninguna, porque no hay informes técnicos, no hay informes sanitarios, todo ha surgido por las buenas. Es verdad que ante una petición de auxilio internacional debemos prestar atención, no solo porque lo hayamos firmado en tratados internacionales, sino hasta por humanidad. El problema es, ante una epidemia de la que ya se sabe el origen de la cepa, que es andina, y que es, según los expertos, la mitad, el 50% de los casos contagiosa, ¿qué le podemos ofrecer desde Canarias, que como decía Lara, creo que era, no le ofrezca el sistema sanitario de Cabo Verde? Porque se trata de internar a estos señores o de repatriarlos. En este caso tiene razón el portavoz del gobierno, es una operación logística y no sanitaria. Si es sanitaria, me parece bien que la pida la Organización Mundial de la Salud, aunque tengo mis reservas, porque creo que hay un interés político en el asunto. ¿Y por qué lo digo? Porque la señora ministra es desde mayo del año pasado miembro del Comité Ejecutivo de la Organización Mundial de la Salud, un puesto que España no ocupaba desde hace más de 20 años. Probablemente ese puesto, en cierta medida, le obligue a tener que decir que sí, porque es como si formara parte del Consejo de Ministros.
5: Claro, que igual quedaría feo que dijera que no, teniendo...
7: Que podría quedar mal...
5: Claro, formando parte del Comité Ejecutivo. Situación,
7: pero bueno, insisto, invocando unas razones sanitarias, no entiendo cuál es el fin del traslado del barco aquí, porque aquí pueden pasar dos cosas. O fondeo, como decía la presidenta del Cabildo, o atraque. Si lo atracamos, hay más riesgos. Intervenga o no el ejército, o intervengan o no profesionales de uno u otro cariz. El problema es, de verdad, insisto, ¿por qué España acepta esto y no coordina esta actuación? Porque el puerto, que sea Granadilla, que es un puerto próximo a un aeropuerto importante y digamos con poca operatividad y por lo tanto menos posibilidades de contagios relativos, me parece bien, pero ¿por qué no se coordina con las autoridades canarias? ¿Por qué no te da los hechos por consumados? ¿Por qué falta diálogo? ¿Por qué no hay transparencia? ¿Por qué se dice que se va a tratar sanitariamente si es imposible, si los ciudadanos no quieren? Ustedes saben, por ejemplo, que con arreglo al derecho español no se puede obligar a nadie a que se interne en el Hospital Gómez Ulla o en cualquier sitio, porque si no se declara...
5: Bueno, ahora dicen que es con carácter voluntario, ¿no?
7: Por eso, porque es que si tú no declaras el estado de alarma, como pasó en el COVID, no puedes obligar a los ciudadanos a internarse en ningún sitio. El estado de alarma nos obligó a situarnos en nuestros domicilios y a no salir. Si no se hace eso, el tratamiento sanitario estará al albur de la voluntad de cada uno.
5: Bueno, Leopoldo, permítame que nos está escuchando hasta hora de la mañana también Antonio Morales, presidente del Cabildo de Gran Canaria. Señor Morales, ¿qué tal? Buenos días.
8: Hola, muy buenos días.
5: ¿También está usted preocupado por cómo se está llevando esta gestión?
8: Sí, sí, sin duda. Muy preocupado. Yo creo que ustedes lo han estado analizando. Venimos de una situación, de una crisis sanitaria que removió los cimientos del sistema sanitario mundial y de la economía. Entonces yo creo que estamos ante una población altamente sensibilizada, preocupada, y cualquier actuación que no esté... quiere decir que no se presente como liderada firmemente para atajar las posibles derivas de esta situación que se ha creado en este crucero de lujo, yo creo que genera una alarma social. Hemos vivido en los últimos días una absoluta descoordinación entre las instituciones, falta de transparencia, de información real sobre lo que está sucediendo. A mí me parece que también que estamos ante una Organización Mundial de la Salud desnortada. Es decir, primero el barco no venía a Canarias, luego sí venía a Canarias, pero es que nos hemos enterado ayer que 23 personas se bajaron de este crucero y han estado deambulando por ahí, y ahora aparece un señor con el virus en Suiza. Es decir, estamos ante una situación que puede derivar en una pandemia, pues no lo sabemos, eso es de mal alma social. Dice, no, es muy difícil que se transmita de persona a persona. Luego parece que esta cepa, pues no es tan difícil. Y existen esas contradicciones. A mí me llega, y estoy preocupado, interesado, me llegan informaciones contradictorias todo el tiempo, ¿no?
3: El caso es que en este caso, presidente, Gran Canaria ya quedó descartada como puerto, llega al puerto de Tenerife, pero bueno, ayer la isla de Gran Canaria se encontraba con el contratiempo de acoger un avión medicalizado que tuvo que aterrizar en Gran Canaria, primero porque Marruecos no lo dejaba para repostar y luego porque también se encontró con una dificultad técnica que tenía que ver con una burbuja, una asistencia de soporte vital para una de las personas que estaban siendo evacuadas.
8: Sí, por cierto, Marruecos, que pertenece a la Organización Mundial de la Salud, nuestro socio y amigo, permítase la ironía, que le abrimos las puertas para que establezcamos un marco de relaciones, porque han sido toda la vida muy leales con Canarias y vuelven a hacerlo con esta situación, cada vez que tienen oportunidad lo demuestra. Pero a mí me parece que si eso es necesario, pues que se haga, no hay ningún problema, pero yo me entero porque ayer tuve una conversación por la tarde-noche con el presidente de Canarias. Y yo no me puedo enterar de estas cosas por los periódicos o porque el presidente de Canarias...
3: ¿Qué le manifestó el señor Clavijo?
8: No, eso es que se acababa de bajar del avión y tenía una llamada de la ministra para decirle qué estaba pasando. Esto, pero yo no entiendo, es decir, es que igual que entiendo que la presidenta del Cabildo de Tenerife no puede enterarse por los medios de comunicación que el barco viene a Tenerife, es que había una información leal, transparente entre las instituciones. Deben ser informados los gobiernos de la isla sobre cualquier situación que afecte al territorio insular. Por eso digo que todo esto, toda esta descoordinación, este no diálogo entre las instituciones, yo creo que lo que hacen es generar muchísima inseguridad en la ciudadanía. Y una alarma social real. Yo lo percibo en las redes, cuando me cruzo con personas en la calle que me lo comentan, hay una alta preocupación, porque nos lo decían lo mismo con el virus que vivimos con la COVID. Uh-huh. Nos dijeron que bueno, estaba todo controlado, que no pasaba nada, que al final, bueno, pues resulta que no. Entonces, claro que se genera una alarma. Por eso, la rigurosidad en las actuaciones, la firmeza en las decisiones, esta contradicción de que la ministra diga irán al hospital Gómez Ulla, que luego venga la mayorista Robles diciendo, pues será voluntario. Oye, pues arbitren fórmula para que esto no pueda ser voluntario. Un señor con un virus en la calle que lo puede transmitir a su familia, a su vecino, pues fórmulas habrá que arbitrar para que eso no suceda. Pero claro, todo eso genera una enorme seguridad, que la genera a mí, entiendo que la genera el conjunto de la ciudadanía.
3: Por aquí le preguntan, presidente Ángeles.
5: Buenos días, señor Morales. Tendría que haber hecho Canarias, por lo que usted dice, es una pregunta que creo que le debo hacer, ¿no? ¿Tendría que haber hecho Canarias como Marruecos y negar el aterrizaje de ese avión?
8: No, en absoluto. Perdón, Ángel, perdón.
5: Que no, perdón. Sí, conteste, responda, si quiere.
8: No, yo creo que no. Pero detrás de cada una de estas decisiones, no, nosotros no somos como Marruecos ni debemos actuar como Marruecos. Yo creo que además estamos sometidos al derecho internacional, a la necesaria solidaridad y entre los pueblos para acometer juntos las tareas que nos correspondan. Pero tenemos todos los datos, toda la información, tenemos toda la seguridad. Yo he escuchado, y es algo que me ha rondado siempre en los últimos días por la calle. Y escuché, y leí ayer, o escuché a un experto hablando de este tema también. ¿Qué va a pasar con el barco? ¿Se va a limpiar en Tenerife? ¿No se va a limpiar? ¿Los ciudadanos van a bajar con todo su equipaje? ¿El equipaje está controlado? ¿Hay ratones? ¿Hay ratas en el barco? ¿No las hay? A mí me entran dudas como ciudadano. Nadie nos ha explicado esto. Ayer escuchaba un científico también decir un barco de lujo, pero puede haber ratas, ratones en el interior. ¿Contaminados o no? No, pues no lo sé. Pero este tipo de cosas, tenemos la certeza de que está todo controlado. Yo no tengo la información. No se ha trasladado. Y cuando oigo a un científico plantear dudas sobre esto, más dudas me entran a mí.
6: Entonces, lo que usted plantea, a lo mejor, digo, en referente a toda esta desinformación, es que se debería haber articulado desde el minuto cero una mesa técnica en la que estuvieran presentes no solo el presidente del gobierno, sino también ustedes, presidentes de los cabildos, con la ministra de Sanidad y el ministro de Interior.
8: Sin ninguna duda. Lo he planteado así desde el primer momento. Es que además existen los mecanismos, están previstos los mecanismos legales para hacerlo posible. Y aquí, bueno, hemos declarado la alerta plateca para la visita del Papa. Pero no, pues este tipo de cosas también, a lo mejor había que activarla y convocar una mesa de trabajo en la que tengamos toda la información, en la que podamos hacer un seguimiento. Claro que es absolutamente necesario, porque repito, no puede ser, yo no me puedo enterar por los periódicos de que hay un problema en el aeropuerto con un avión que tiene una avería, que bueno, efectivamente al final salen cerca de las 4 de la mañana, todo se resuelve satisfactoriamente, no hay problema alguno, pero yo no me puedo enterar eso por los medios de comunicación.
7: Sí,
8: hable con el presidente de Canarias.
7: La gestión parece catastrófica y por eso quizá la Moncloa ha tomado un poco el mando y ha dejado a la ministra, vamos a decir, al margen de este tema. Parece evidente. Pero, en fin, usted no es médico ni yo tampoco, pero ¿a usted no le parece lógico que si este virus es contagioso, lo que había que hacer era seguir dejando aislada a la población, a los 114 pasajeros o los 140 pasajeros de este barco? ¿No parece más lógico dejarlos a ellos en una situación de aislamiento con la asistencia médica que proceda? Y mientras tanto, esperar a que transcurra ese periodo de mes o mes y medio, lamentablemente, encerrados cada uno en su camarote, a ver qué pasa, y no sacar cada uno por su lado, lo que usted decía antes, los veintitantos que desembarcaron en la isla de Santa Elena, el señor que va ahora a Suiza, los españoles que vengan, los 14 que puede que vayan o que no vayan al Hospital Gómez Ulla, y los que pertenecen a las otras veintitantas nacionalidades. ¿No parece esto una cosa disparatada y que la propia Organización de la Salud no sabe por dónde va?
8: Totalmente de acuerdo en el análisis. Coincido totalmente con lo que está planteando. Pero lo grave que puede suceder, y por eso me remito a lo que nos pasó con la COVID, es que, parece que esta persona que en Suiza tenía fiebre, ha ido a un hospital, oyó la información, yo estuve en ese barco, precisamente, ha sido atendido y resulta que tenía el antivirus. Lo grave de todo esto puede pasar que aparezca mañana un señor y dice, yo no estuve en el barco y tengo el antivirus. Es decir, y a partir de ahí, claro, estoy totalmente de acuerdo. O sea, yo, que esto de que estas personas no tienen... Estoy escuchando, digo, hay personas que no tienen ninguna sintomatología, por lo tanto irán a sus casas. No tienen ninguna sintomatología ahora.
7: Uy, pero como
8: el virus puedes tenerlo latente, claro. Puedes estar latente en tu organismo.
7: Tarda mes y medio en manifestarse, como pasaba con el COVID. A lo mejor era una semana, pero es mes y medio hasta ese tiempo, según los expertos, ¿no?
8: Es que efectivamente, es que eso es así, y por eso coincido totalmente con el análisis. Es así, y lo grave que puede ser, porque nos pasó con la COVID, es que empiecen a aparecer transmisiones. Porque decías, no, es muy difícil. Yo he escuchado a los epidemiólogos y además gente de una capacidad y una solvencia técnica, científica extraordinaria. Es decir, es muy difícil que se transmita, ¿verdad?
3: Además, ya hablamos con un experto anteriormente, señor Morales, el hecho de que, como nos ocurrió con la COVID, las primeras muestras muchas veces daban falsos negativos y luego se convertían en positivos. Claro. Y podemos dar por hecho el hecho de que no hay un contagio y luego desemboque y desencadene la enfermedad.
8: Efectivamente. O que no sea exactamente así. Parece que este virus tiene unas características especiales que hacen más fácil la transmisión entre humanos. Está controlado, no se ha producido ninguna modificación a entrar en otro contexto, en otro, pues todo ese tipo de cosas necesitamos todos, y me parece que la Organización Mundial de la Salud no está en condiciones de hacerlo, que se nos transmita una información rigurosa, solvente, alejada de cualquier tipo de dudas y de interpretaciones, y eso no está pasando.
3: Pues Antonio Morales, presidente del Cabildo de Gran Canaria, gracias, buenos días.
8: Nada, encantado, muy buenos días.
3: Buenos días. Bueno, nos apuntan por aquí que a las 12 este mediodía, supongo que a 11 hora Canaria, la ministra de Sanidad, Mónica García, y el ministro de Política Territorial, Ángel Víctor Torres, pues van a mantener una reunión con el presidente de Canarias, con Fernando Clavijo. Y luego también estábamos muy pendientes, había una reunión prevista entre la autoridad portuaria con Sanidad Exterior, parece que esa reunión se ha suspendido, pero hasta hora de la mañana, con motivo de esa suspensión, bueno, pues no puede atender Pedro Suárez, que es presidente de la autoridad portuaria de Santa Cruz de Tenerife. Señor Suárez, ¿qué tal? Muy buenos días.
9: Hola, muy buenos días. Bueno, perdona que te matice, no se ha suspendido, se ha retrasado.
3: Ah, se ha retrasado.
9: Hora.
3: Ah, bueno, pues se lo agradezco. Se agradezco que incluso no haya atendido porque se ha retrasado. Entonces, como digo, en un ratito tiene usted una reunión con Sanidad Exterior, me imagino, para perfilar ese protocolo de cara a la actuación de que se podría llevar a cabo cuando llegue ese barco al puerto de Granadilla.
9: Bueno, entre otras cosas, porque si me dejas un minuto explico cuál
3: claro,
9: es el procedimiento.
3: Claro, adelante.
9: ¿No? Nosotros recibimos ayer, a través de un consignatario, la solicitud de atraque, ¿no? Una solicitud de atraque, que es la vía normal a través de una plataforma. Ellos lo solicitan atraque para este barco. Con el conocimiento que tenemos de la situación que vive la tripulación y los pasajeros, pues en este caso se requiere informe preceptivo tanto de Capitanía Marítima, que es competente en materia de seguridad, como de Sanidad Exterior, que es la que empieza desde este momento a liderar todo el proceso. Antes de que nosotros autoricemos el atraque o no. Es decir, ahora la reunión, Sanidad Exterior, tendrá que poner sobre la mesa pues toda la información que tiene. Y yo, ante la alarma generada, además justificada, por parte del gobierno de Canarias, a esta reunión, que es una reunión técnica, he invitado a los agentes de que participan en toda esta cuestión del gobierno canario. Estoy Servicio Canario de Salud, Sanidad y Presidencia del Gobierno, para fundamentalmente que todos tengamos la misma información. Porque yo estoy viendo que estamos totalmente desinformados. Con lo cual, una vez que tengamos esa reunión y más o menos podamos aclarar cuál es la situación, pues que Sanidad Exterior nos diga, oye, pues en estos momentos la situación es esta y el protocolo a seguir es este y este. Y entonces, con esa información, pues ya podemos empezar a actuar y a tomar decisiones, pero yo estoy con el gobierno de Canarias, que la verdad que estamos un poco desorientados porque no tenemos la información necesaria para saber cómo actuar, ¿no?
3: Claro, ¿qué capacidad de decisión tiene entonces la autoridad portuaria, señor Suárez, a la hora de decidir? Pues atraca, pues no atraca, queda fondeado, queda fuera. Esa medida o esa información la tendremos a raíz de esa reunión, entiendo.
9: Espero que sí, si Sanidad Exterior tiene los datos suficientes. Yo no sé lo que saldrá de esa reunión, pero el objetivo es ese, ¿no?
3: Pero claro, decir, supongo que cuando ya este barco viene con destino Canarias, Puerto de Granadilla, es porque se ha autorizado. Por lo pronto, no. que venga a Puerto de Granadilla, no. Ahora...
9: No, autoriza. Vamos a ver, la situación actual, como dirían en el fútbol, minuto y resultado.
3: Eso.
9: En este momento hay una solicitud de atraque, es decir, un barco nos pide que quiere atracar y ahora nosotros decidimos si atraca por un lado o no, pero si atraca, ¿dónde? Esa parte nos la tiene que delimitar un poco las necesidades que plantee Sanidad Exterior para atender a los enfermos, si vienen enfermos, porque hasta ahora la información que viene es que son todos asintomáticos, es decir, no tienen ningún rastro de la enfermedad, pero como bien he oído en la entradilla, pues es verdad que la incubación es lenta y todo este tipo de cosas. Tenemos que saber exactamente en qué cuál es la situación con la que nos vamos a encontrar el sábado, el domingo, el lunes, cuando llegue, y Sanidad Exterior, que tiene que elaborar un informe preceptivo para que nosotros podamos dar la autorización, pues estamos en ese momento, ¿verdad? Sí. Que tenemos tiempo y desde luego, sinceramente, creo que estamos preparados para una situación como esta, ¿no?
3: Bueno, en cualquier caso, con ese minuto de resultado que usted decía, que solo hay una solicitud ahora mismo, ¿cómo el barco emprende rumbo hacia Canarias sin tener claro lo que va a pasar?
9: Bueno, eso es frecuente en el transporte marítimo, sales de un puerto y en la travesía pides atraque en otro, en situaciones normales. Si en el caso ponle tú, que no fuera este barco que estamos hablando, pues oye, si yo no tengo en tierra atraque, pues lo llevo a fondeo para que espere un par de días, luego lo metemos, todo en el sistema portuario funciona, puede funcionar así.
7: Con arreglo a las competencias que usted tiene en materia de puertos, ¿tiene capacidad jurídica plena para denegar el atraque? ¿Puede tener también capacidad jurídica para enviarle a otro puerto? ¿Puede alterar la solicitud y decir que fondeo sí, pero atraque no? ¿Hasta dónde llega su autoridad o su poder? ¿Le pueden corregir? Y si su decisión no le gusta a la autoridad competente, digamos al gobierno, ¿puede el gobierno recurrir por vía administrativa con un recurso de reposición o puede recurrir a los tribunales su decisión? Aclárenos un poco el tema.
9: No,
7: es que tiene usted mucho poder en este momento. De usted depende que venga o no el puerto. Depende de que venga o no el barco.
9: Me encantaría poder contestar eso, pero sin lo que sí que tengo claro es que no tomaré ningún tipo de decisión sin un informe preceptivo de Sanidad Exterior y de Capitanía Marítima. Y desde luego creo que, bueno, podrá recibir presiones de cualquier tipo, pero desde luego la última decisión la tomo yo, porque la responsabilidad es mía.
3: Lara, Ángeles, ¿alguna pregunta para Pedro Suárez?
5: Sí, buenos días, señor Suárez.
9: Hola.
5: Las condiciones, ayer la directora general de Protección Civil del Estado hablaba de que el barco se iba a llegar a Granadilla, que en Granadilla pasajeros iban a ir, se les iba a recoger y directamente a Tenerife Sur. ¿Qué condiciones necesita un desembarco en estas características?
9: Bueno, la realidad es que yo creo que este tipo de información, cuando la dan, es porque tienen, saben la situación dentro del barco. Es verdad que hace dos o tres días, cuando todavía el barco estaba fondeado en la bahía de Praia, en Cabo Verde, nos decían que toda la tripulación y todo el pasaje era asintomático. Dentro de la hipótesis de que pudiera venir a Canarias y no sé qué, se plantea, digo, oye, si vienen enfermos, tendría que ser, esto hipotéticamente hablando, sin tener conocimiento que tenemos ahora de la solicitud de atraque. Oye, si viene con enfermo, lo más normal es que sea un atraque que esté cerca de algún servicio sanitario que se le pueda atender. Pero si solo es para evacuar, pues lo más lógico que esté cerca de un aeropuerto. Y a partir de ahí ya, bueno, a partir de esa reflexión, pues ya parece ser que hay gente que han tomado una serie de decisiones que, desde luego, en esta autoridad portuaria no tenemos todavía claro.
3: Lara.
6: Sí, yo quería preguntarle, ¿el barco que va presuntamente a atracar o no? ¿Ahí se ha planteado que también se desinfecte y se limpie aquí en Granadilla o eso no?
9: Bueno, es que todavía hasta que Sanidad Exterior, ya digo, esto en estos momentos, aunque la autoridad portuaria es la competente para autorizar o no el atraque, esa parte la lidera Sanidad Exterior. Nosotros en estos momentos estamos en manos de lo que nos diga Sanidad Exterior. Oye, a esto hay que evacuar, limpiar, no sé qué y tal. También es verdad, y por tranquilizar un poco a nuestros oyentes, esto es un protocolo que la autoridad portuaria entrena habitualmente, ¿no?
3: Además, no era la primera vez, señor Suárez, el hecho de que nos encontramos con algunos tripulantes de algunos barcos que llegan a nuestras islas en los puertos en cuarentena.
9: Sí, vamos a ver, esto ocurre, no es tan mediático, pero sí que ocurre, y nosotros hacemos simulaciones con este tipo de cosas. En el 2024 hicimos una gran maniobra con un ejercicio, concretamente con un barco que venía con fiebre hemorrágica, ¿no? Nos inventamos un simulacro y practicamos. Ahí participaron no solo las administraciones que ya he nombrado, sino también empresas privadas para que saber en casos de este tipo, si se presentara, qué empresas podrían estar homologadas para desembarco de fallecidos, para limpieza, para residuos, pues todo ese tipo de cosas sí que lo tenemos muy controlado. Yo creo que de alguna u otra manera estamos preparados, pero bueno, sin información no podemos hacer nada.
5: Vale, señor Suárez, insistir un poco en la pregunta que le hizo Leopoldo Fernández. O sea, su autoridad como presidente de Puertos de Tenerife está por encima de cualquier otra. O sea, usted es independiente para negar el atraque a este barco en el supuesto caso, bueno, de que usted decidiera.
9: No sabría contestar en términos jurídicos, pero desde luego hoy por hoy pasa por la autorización de la autoridad portuaria, que podré recibir presiones y seguramente alguien argumentará jurídicamente que puede obligar a la autoridad portuaria a, pues es posible, pero hoy por hoy, ahora mismo, es la autoridad portuaria quien acepta o deniega cualquier tipo de atraque. En este caso en concreto, depende casi en exclusiva de un informe de sanidad exterior. Sin ese informe no se puede tomar ningún tipo de decisión.
3: Sin ese informe no lo dejaría atracar.
9: Sin ese informe, no es que no lo dejaría, no podría dejarlo atracar. No vale. Podría, porque es preceptivo ese informe.
3: Y, señor Suárez, ¿qué garantías también se le dan a los trabajadores de puertos? Lo digo porque también ha manifestado alguna inquietud en las últimas horas, teniendo en cuenta que quizás tienen que asistir a determinadas actuaciones que tienen que ver con este barco.
9: Bueno, darles toda la tranquilidad del mundo. Nosotros tenemos aquí un comité de empresa al que queremos tener puntualmente informado, y a todos los trabajadores, coordinadoras, estibadores. Es verdad que probablemente dentro de lo que nos diga Sanidad Exterior, ninguno va a tener ningún tipo de contacto con el barco. El barco no va a hacer ningún tipo de maniobra, salvo la que nos cuentan.
3: Por ejemplo, el avituallamiento del barco. Imagínate que el barco se quede fondeado, tengan que acercar víveres, no sé, la asistencia que necesite para las personas de ese barco. ¿Quién se va a encargar de ello?
9: Sanidad Exterior nos marcará la pauta de cómo se hará cualquier tipo de maniobra de este tipo y controlará que se haga en las condiciones idóneas para que no pudiera haber ningún tipo de riesgo para ningún trabajador. Pero desde luego, ya digo, Sanidad Exterior, esas pautas son las que nos las tiene que marcar.
3: Bueno, pues estaremos pendientes de esa reunión que tendrá dentro de muy poquito, ¿verdad, señor Suárez?
9: Sí, la hemos retrasado precisamente porque el gobierno tenía
3: otra reunión técnica previa.
9: Previa, y entonces, oye, como tenemos tiempo para tomar decisiones, no quería que en esa reunión faltara el gobierno de Canarias, porque, oye, tiene una inquietud lógica en la situación, ¿no?
3: Pues estaremos muy pendientes de esa reunión, a ver si también nos aclaran algunas cuestiones. Pedro Suárez, presidente de la Autoridad Portuaria de Santa Cruz de Tenerife, gracias, buenos días.
9: Gracias a ustedes, buenos días.
3: Buenos días. Leo algunos mensajes también por aquí que nos hacen llegar nuestros oyentes, que la verdad que están muy activos con esto y he leído muy poco. Dice por aquí, buenos días, me llamo Javi. También recuerden que lleva un cadáver, el cadáver de una persona fallecida a bordo desde hace más de 2 semanas. También dice, lástima que todo el mundo vea la solución, menos los que tienen que tomar las decisiones. También contradicción en todo, cuando el COVID nos decían que era como una gripe y que no había preocupación, y luego al final sucedió como sucedió. A ver, por aquí también nos apuntan, me parece que se está alarmando mucho a la población, el barco llegará, se irán los extranjeros a sus países, los españoles se trasladarán a Madrid. Se habla de alarmas con supuestas situaciones que tienen mínimas posibilidades de que ocurran. Luego, en cuanto a los conductores de las guaguas, que seguramente serán militares y especiales, lo digo por ese temor también que hay entre el contacto de la población local con la población que pueda llegar. Buenos días, no entiendo si tienen que venir aquí un barco para luego salir en avión desde aquí, ¿por qué no lo saquen aviones de Cabo Verde y cada uno a su país? Dice, no entiendo nada. Bueno, vemos que aquí hay muchas opiniones al respecto y mientras tanto, bueno, pues seguimos aquí hablando de esta situación. En cualquier caso, en cuanto a todos los palos que vamos tocando, autoridades que tienen que ver con la gestión de esta crisis sanitaria, nos estamos encontrando que todavía siguen siendo más dudas que la certeza.
7: Hombre, es que aparezca aquí don Fernando Simón, de triste memoria, que fue el que dijo que el coronavirus iba a traernos un par de enfermos si acaso, y que siga estando este hombre al frente de un organismo de plagas de virus de esta naturaleza, bueno, y con una ministra que lleva, no sé si son ya 6 meses en paro los médicos, incapaz de resolver un conflicto
6: enquistado,
7: pues la verdad es que inspiran poca confianza, tanto una como otra.
6: A ver, vamos a ver, o sea, quiero decir, ¿qué es lo que tiene que hacer un jefe de epidemiología? Salir y decir, vamos a morir todos. Yo veo dos enconos aquí muy...
7: Dimitir, es que es un incompetente, si hablamos de una persona que manifestó su incompetencia de manera reiterada.
6: Pues a mí no me lo parece, ¿vale? Pues a mí no me parece que manifestara su incompetencia. Pues, punto uno.
7: Entonces, te mando luego, si quieres, por correo privado las declaraciones que hizo al principio.
5: Al principio de una crisis, cuando hay un desconocimiento general, que es lo que nos está pasando ahora.
7: Cuando hay un desconocimiento, lo mínimo que se le puede pedir a alguien es prudencia. Y este señor es un imprudente manifiesto.
6: Pero vamos a ver, fue prudente porque lo imprudente hubiera salido salir y decir, vamos a morir todos.
7: Eso era mejor que una gripe, que habría 2 o 3 casos.
6: Bueno, vamos a ver.
7: 130.000 muertos, recuerdo, según datos oficiales.
6: Pero vamos a ver, porque partíamos de una situación, volvemos a decir, de desconocimiento, bueno, y en pues ese momento
7: este señor no debe estar al frente de ningún
6: Eso es según tu opinión. A ver si me dejas hablar, venga. Entonces, eso por un lado. Y luego, por otro lado, mezclar cuestiones políticas de la ministra de Sanidad, que por cierto también es médica, o sea, es que me parece totalmente...
7: Es totalmente
6: una campaña de desprestigio hacia ella cuando encima...
7: Si es ella la que se desprestigia con su gestión.
6: Déjame hablar, por favor, Leopoldo, que me voy a terminar enfadando. A ver...
7: Lo siento mucho, entonces.
6: Disculpa.
3: Lara, venga, Lara, continúa,
6: no,
3: Lara.
6: Oye, que se lo he dicho varias veces.
3: Leopoldo, vamos a dejar escuchar a Lara.
6: A ver, eso me parece una campaña de desprestigio hacia ella que no tiene ningún fundamento, bajo mi punto de vista. Ella es una profesional de la medicina, el problema que tiene con los médicos es un problema de técnico, o sea, de convenio, de que los médicos quieren estar en un estatuto diferente al que ella ha prolongado, y esto es una situación extraordinaria, donde además no solo está implicada ella, sino que también está implicado el ministro del Interior, y estamos viendo hasta la ministra de Defensa.
3: Y la Organización Mundial de la Salud.
6: La Organización Mundial de la Salud. Es que estamos acostumbrados a vivir en una época en la que todo tiene que ser la información así, y es que a veces la información así no la tenemos, hay que esperar, hay que hacer pruebas, y de todo esto, de lo que no se está... De lo que no se está hablando, perdonad y termino, de lo que no se está hablando es de la incompetencia y de la imprudencia del barco, del crucero, que tiene una responsabilidad, que salió el capitán diciendo que se había muerto una persona por causas naturales sí. Y dejó desembarcar a 23, que ahora los estamos buscando.
5: Claro, porque la verdadera crisis o el verdadero riesgo es en esas personas, ¿no?, que desembarcaron en la isla de Santa Elena y creo que en Sudáfrica también, y que las está buscando la Organización Mundial de la Salud y también...
3: Y ha saltado un caso en Suiza.
6: Ingresado, sí.
5: Y en Argentina, donde la reducción de la inversión en sanidad, pues se le atribuye el que allí esta enfermedad pues sea relativamente importante, ¿no?
7: Bueno, vamos a hacer una sola de las personas que han intervenido hoy y que intervinieron ayer en este programa y en otros programas de esta casa ha bendecido las gestiones del gobierno central. Al contrario, todos las han puesto en la picota y han dicho que así no se puede seguir.
3: Bueno, que conste que también hemos puesto en contacto con la delegación del gobierno, claro, para que den declaración al respecto, pero de momento no hemos recibido respuesta para tener la versión del Estado. 8:49 de la mañana, 1:20, y enseguida estamos de regreso.
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3: Bueno, seguimos pulsando más opiniones sobre este asunto, que no deja de ser el asunto más importante al que todo el mundo pone el foco en Canarias, porque lo estamos viendo en todos los informativos de todos los países del planeta. De hecho, no me quiero imaginar la cantidad de medios de comunicación internacionales que se darán cita este próximo fin de semana en la isla de Tenerife para ver la llegada de ese crucero al puerto de Granadilla. Bueno, saludamos a esta hora de la mañana a Jorge Marichal, es presidente de la patronal tinerfeña de Azote, también de la SEAT, de la Patronal Hotelera Nacional. Señor Marichal, ¿qué tal? Buenos días.
17: Muy buenos días.
3: ¿Le preocupa cómo se está llevando a cabo la gestión sanitaria de este crucero?
17: Bueno, la verdad que yo no soy un experto para saber si se está haciendo bien o mal. Lo primero que hay que ver, y eso sí lo podemos ver cualquiera de nosotros, es la descoordinación que parece que ha existido entre las administraciones públicas, cosas que nosotros, pues dentro de lo que nos ataña, solicitamos que se vuelva de nuevo donde tenía que haber empezado, que es una colaboración leal entre administraciones y sobre todo una información veraz y clara y real en tiempo real, para que no haya este pánico que se está generando desde nuestro punto de vista de una manera un poco también demasiado abrupta, ¿no?
3: Claro, porque entiendo por sus palabras que esta deslealtad institucional al que usted apela, lo que está diciendo es que realmente lo que está generando es más alarmismo, ¿no? Quizás esa falta de transferencia, de transparencia y de coordinación entre administraciones.
17: Sí, claro, en un episodio de estos que puede suceder en cualquier momento, y no solamente con este barco, sino cualquier otro motivo que ya lo hemos desgraciadamente tenido que sobrevivir, pues lo que pedimos es que las administraciones públicas se dejen de tonterías y que se pongan a trabajar conjuntamente de una manera leal, que se informen unas a otras y que cada uno tome el papel que tiene que tener en función de las competencias que tiene atribuidas a través de la Constitución española, y nada más que pensar, ¿no?
3: Bueno, ya lo decíamos anteriormente, son muchos los medios internacionales que se están haciendo eco de esta situación. De hecho, prácticamente todos los informativos del mundo comienzan con el seguimiento que le están haciendo a este crucero que ya va a destino Canarias, destino puerto de Granadilla. ¿Alguna reacción, señor Marichal, por parte de los tour operadores a la hora de perfilar sus viajes para las islas?
17: No, en absoluto. Además, aquí lo primero que tenemos que poner sobre la mesa es que se trata de personas que pueden tener alguna complicación en cuanto a su salud, y lo primero que hay que hacer es cumplir con la humanidad de socorrer a estas personas. Todo lo demás, la información, la desinformación, el pánico, ¿no?, que se ha creado en las redes sociales, en los medios de comunicación, precisamente por la falta de información y de claridad, pues viene sobrellevado por esta necesidad que tenemos ahora de noticias duras todos los días para seguir viviendo. Aquí lo que hay que tener en cuenta primero es que son personas. Pensar que si fuesen nuestros padres, nuestras madres, nuestros hijos, nosotros querríamos que tuviesen la mejor sanidad, el mejor tratamiento posible. Canarias, podemos estar orgullosos de que tenemos un sistema sanitario potente, sobre todo muchísimo más potente que otros países que turísticamente pues nos hacen competencia, y por los que el barco ha pasado y ha estado y no han podido dar una respuesta clara y rotunda a esto, incluso algunos negando el deber de auxilio al aterrizar algunos aviones. Y lo que tenemos que hacer es dejar que nuestros profesionales, que están sobradamente capacitados y sabemos enfrentarnos a este tipo de cosas, pues hagan su trabajo de una forma responsable y sobre todo con luz y taquígrafos, para que todos tengamos la mayor tranquilidad posible, ¿no?
3: Quizás el foco y la lucha habrá que ponerla en eso, en la desinformación que se pueda dar de este asunto, ¿no?
17: Sí, al final es un virus conocido, no se trata de un virus emergente. Por lo que hemos visto en los medios de comunicación, pues hay casos todos los años, puede entrar por este barco, puede entrar por el aeropuerto en cualquier momento, y lo que hay que hacer es no perder el sentido común y cada uno actuar, como digo, con la mayor lealtad posible. Si el gobierno nacional tiene que informar con claridad al gobierno de Canarias, que lo haga. Si el gobierno de Canarias tiene también que actuar e informar con claridad al gobierno nacional, pues que se haga también, porque al final lo que estamos hablando es de salud de personas, no solamente de las que están en ese barco, que imagínense no estar tantos días metido ahí con eso rondando brote de sobre la cabeza y con gente enferma que necesita ayuda, y después pues todo lo que estamos alrededor de esta situación que nos viene dada, y lo que hay que hacer es confiar en las infraestructuras que tenemos, que como digo, nos ponen una vez más en los primeros lugares del ranking mundial en cuanto a capacidad de nuestra gente y nuestras infraestructuras, que precisamente también tienen que ver con el ámbito turístico, porque gracias a mucha de la recaudación que tenemos a través de este sector podemos tener esta sanidad, y simplemente actuar como tenemos que hacer, con la mayor diligencia y dejando que actúen los profesionales, y no todo el mundo opinando en cualquier esquina de todos somos virólogos, después del COVID sabemos de todo.
3: ¿Por aquí hay preguntas, Leopoldo?
7: Ustedes vivieron, señor Marichal, la experiencia del COVID, y por tanto saben de qué fue aquello. Si se produjera, no digo una situación similar, sino una incidencia de este tipo, de la naturaleza que tiene, por ejemplo, este barco, y se comprobara que el virus se había producido o había devenido de la actuación de alguien o del descuido de alguien en un hotel, ¿ustedes estarían preparados para reprimirlo inmediatamente? ¿Que tienen unos protocolos o unas medidas ya previstas para actuaciones en este tipo de casos?
17: Bueno, después del COVID, y quiero recordarles que a través del ICTE, Instituto de Calidad Turística Española, a través de SEA, a través de otras asociaciones como también Hostelería de España, incluso el propio Secretaría de Estado de Turismo, perdón, pudimos hacer en aquel momento unos protocolos en 15 días que se han convertido en norma internacional, de un virus que no sabíamos que era un virus emergente, que era un virus que tenía un índice de contagio muchísimo mayor, 16 o 17 veces mayor que este, que es menor que uno, y pudimos hacerlo, pudimos vaciar el destino turístico en 15 días, y lo más importante, pudimos volver a llenar el destino turístico en 15 días sin ningún tipo de problemática, ¿no? Por lo tanto, yo creo que no nos coge de nueva, sabemos lo que tenemos que hacer, estamos preparados, y una vez más, como digo, Canarias se pone turísticamente hablando, y sobre todo en el ámbito sanitario, en el ámbito de la seguridad, en los primeros lugares del mundo en cuanto a la posibilidad de hacer vacaciones, que es lo que también tenemos que sacar en positivo de esto. Se paran en Canarias porque es donde precisamente tenemos las garantías necesarias en el ámbito de la sanidad para poder atender a estos casos, cuando, por ejemplo, en Cabo Verde, por ejemplo, en Marruecos, pues no lo han hecho, ¿no?
6: Señor Marichal, ay, perdón, Ángeles. Señor Marichal, le veo a usted el más tranquilo de todos los que ha intervenido en yo creo que en días. Mire, le quería preguntar, ¿ha habido alguna cancelación, alguna como destino turístico? ¿Ha habido alguna alerta que le haya llegado a usted aparte de sus asociados de que han recibido cancelaciones?
17: A ver, gente histérica hay en todos lados, y gente que ni siquiera ha estado en ese barco ni ha llegado el virus aquí ya se siente con síntomas de la enfermedad. Por lo tanto, es normal que haya alguna cancelación, porque hay gente que, bueno, que considera que tiene que actuar de esa manera. Pero no ha habido un índice de cancelación masiva ni nada por el estilo. Y lo que tenemos que demostrar en este caso, una vez más, es sentido común y que estamos preparados para lidiar con este tipo de casos. Sobre todo cuando es una cosa conocida, es un virus que ya se conoce de su efecto, es un virus que está propagado por el mundo ya, es decir, lo de este barco pues es una anécdota, porque es una cepa, parece que bastante más contagiosa, pero no dejamos de pensar de que existe, por ejemplo, en Sudamérica y que todos los años hay cientos de casos, y por lo tanto lo que digo, confiar en nuestra gente, confiar en nuestros políticos, confiar en nuestras administraciones, confiar en los técnicos y en los sanitarios que van a atender a esta gente, y sobre todo que haya información para que no cunda el pánico que está cundiendo a través de las redes sociales, porque como digo, hay mucha gente que parece levantarse por las mañanas intentando a ver cómo puede jeringar a los demás a través de decir cosas que no son verdad o que no están suficientemente bien informados.
5: Entiendo, señor Marichal, buenos días, que es una oportunidad también para un espaldarazo a la reputación internacional de Canarias como destino, ¿no? Esto que decimos que somos, bueno, África, pero tenemos una sanidad del primer mundo, ¿no?
17: A ver, una epidemia o un virus de esta clase no puede, yo no lo tildaría de oportunidad. Nosotros lo que tenemos que hacer es proceder en cuanto a las capacidades que tenemos y poner, como digo, la información sobre la mesa. Está claro que es un hecho que Canarias ha sido elegida para que este barco pueda recalar aquí y puedan repatriar a estas personas para darle la atención que se merecen, y eso obedece a que Canarias tiene unas características que no tienen otros destinos turísticos. Yo creo que todo el mundo con un poco de raciocinio podrá entender el por qué paran aquí en otro sitio y no en otros sitios, y eso lo que nos hace, como digo, es que nos, vean como lo que somos, como un destino turístico de primer nivel, de ámbito europeo, y con una seguridad y sobre todo una sanidad, un tratamiento de la salud y una sanidad pues de primer orden, que hace que podamos dar respuesta a episodios como este con grandes profesionales que tenemos en Canarias y con incluso con unidades preparadas para este tema, porque también nos hemos enfrentado a temas de ébola, etcétera, etcétera. O sea, tenemos institutos aquí en Canarias a los cuales debemos ahora no presumir, pero debemos dejar claros que los tenemos para que la gente lo sepa.
3: Jorge Marichal, gracias, como siempre, buenos días.
17: Muy bien, gracias a ustedes, buenos días.
3: Bueno, casi que llegamos ya al filo de las 9 de la mañana, aquí terminamos nuestro tiempo de análisis. Gracias Lara, gracias Ángeles, gracias Leopoldo.
6: Gracias.
3: Vamos con Javier Granado.
13: Son las 9 de la mañana.
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13: Muy buenos días. El Gobierno de Canarias rechaza las explicaciones del Ejecutivo Estatal por aceptar la petición de la Organización Mundial de la Salud para trasladar a las islas el crucero MV Ondius, afectado por un brote de antivirus y que ha costado ya la vida a 3 personas. El portavoz del Gobierno canario, Alfonso Cabello, ha asegurado aquí en De la Noche al Día que no les han dado la información suficiente.
0: Nuestra responsabilidad es proteger al personal sanitario y a la población canaria. Esa es la prioridad del Gobierno de Canarias. Por encima de cualquier otra, esa es nuestra prioridad. Y nosotros necesitamos saber en base a qué criterios legales, técnicos y médicos se produce ese traslado y con qué garantías. Porque la reunión de ayer eran más las dudas que las certezas. Y por eso expresábamos que entrábamos preocupados y salimos muy preocupados.
13: Este barco llegará al puerto de Granadilla de Abona, en Tenerife, a primera hora de este domingo. Desde ahí serán trasladados los pasajeros en un dispositivo especial hasta el aeropuerto de Tenerife Sur, desde donde se llevarán hasta sus países de origen a estos 147 pasajeros que se encuentran en principio sin síntomas. La presidenta del Cabildo tinerfeño, Rosa Dávila, ha asegurado aquí en la Radio Canaria que no va a permitir el atraque de este barco.
2: Yo, desde luego, voy a seguir peleando para que ese barco no toque el puerto, ningún puerto de Tenerife. Se mantenga fondeado, como ha ocurrido perfectamente en Cabo Verde. No darle atraque, porque en el primer lugar estamos viendo que puede haber un vector de contagio que sean las ratas. Y las ratas pueden subir y bajar del puerto, ratas infectadas. ¿Quién garantiza que no haya un descuido por ese lado? ¿Cuánto tiempo va a estar atracado?
13: Por su parte, el presidente del Cabildo de Gran Canaria también se ha mostrado muy crítico con toda esta gestión. En declaraciones aquí en la Radio Canaria, ha puesto en duda la gestión de la Organización Mundial de la Salud.
8: A mí me parece que también que estamos ante una Organización Mundial de la Salud desnortada. Es decir, primero el barco no venía a Canarias, luego sí venía a Canarias, pero es que nos hemos enterado ayer que 23 personas se bajaron de este crucero. Han estado ambulando por ahí, ahora aparece un señor con el virus en Suiza.
13: Y el Banco Central Europeo acaba de publicar sus indicadores de seguimiento de salarios. De ello hablamos con José Miguel González, economista de Corporación 5. Buenos días.
18: ¿Qué tal? Muy buenos días, Javier.
13: Bueno, estos datos del Banco Central Europeo, ¿qué demuestran exactamente?
18: Bueno, pues ahora mismo, y dada la información existente en la actualidad, pues que se va a proceder a una cierta moderación salarial. Aquel problema que teníamos de varias rondas en contextos de inflación por la pérdida del poder adquisitivo, pues principalmente que mientras que en 2025 la tasa de crecimiento de los convenios colectivos, esto es a nivel de Europa, se cifraba en un 3,2%, pues el propio Banco Central Europeo estima que esta estará entre el 2,3 y el 2,6 a lo largo del 2026. Hay que tener en consideración que estos pronósticos están involucrados sin tener en consideración o no en su plena expansión los problemas geopolíticos existentes. Es decir, si todo parece indicar que se pudiera estabilizar la inflación, no habría movimientos de tipo de interés y no habrían pérdidas progresivas del poder adquisitivo. Pero si esto justamente sucede lo contrario, pues todo este tipo de cálculos probablemente habrá que revisarlos después del verano, porque probablemente ante las pérdidas de poder adquisitivo los convenios colectivos deberían establecer pues crecimientos más adecuados a ese nuevo contexto de precios.
13: Si esa moderación salarial se cumpliera, ¿sería positivo para la economía en líneas generales?
18: Hay que tener en consideración que el salario retribuye la productividad. Si los salarios crecen por otra razón, por ejemplo, como por el aspecto de cubrir poder adquisitivo, tenemos el riesgo de que al final, como un coste adicional, se traslade a precios, con lo cual retroalimenta el crecimiento de la inflación. Y si ese crecimiento de los salarios no está respaldado por una mejora competitiva de las empresas, pues bueno, pues nos volvemos menos competitivos. Obviamente, cada cual ve su salario como un ingreso, pero las empresas lo ven como un coste. Y este, pues tiene que estar reflejado respecto a la capacidad operativa que pudiera ofrecer.
13: José Miguel González, economista de Corporación 5. Gracias por atendernos. Muy buenos días.
18: Gracias a ustedes. Buen día.
13: Y fuera de Canarias, Estados Unidos e Irán se acercan a un acuerdo sobre un breve memorándum para poner fin a la guerra en el Golfo Pérsico. Los mediadores de Pakistán aseguran que los iraníes están avanzando hacia un compromiso, lo mismo que ha dicho precisamente en las últimas horas el presidente de Estados Unidos, Donald Trump. 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
6: 9:08 de la mañana, es jueves, y como cada jueves venimos ya de la mano de la Fundación del Loro Parque con esos embajadores de la naturaleza.
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6: Bueno, y les cuento que el Loro Parque vuelve a ser testigo de nuevos nacimientos. En esta ocasión los protagonistas, bueno, pues son una familia de cisnes negros que vienen a ampliar esa gran familia ya del parque con la llegada de 5 nuevas crías. Vamos a saludar a esta hora de la mañana a Rafael Zamora, que es director científico del Loro Parque Fundación. Rafael Zamora, ¿qué tal? Buenos días.
7: Muy buenos días.
6: Bueno, ¿cuántos ejemplares son ya de cisnes negros?
7: Bueno, con los padres y esos 5, estamos contentos porque la población está muy bien. Quedaron 3 huevos, porque todavía pusieron muchos más huevos, pusieron 8, que es el máximo típico de su puesta. Y este año han nacido, la fertilidad ha sido más alta porque es año de lluvias. Y este cisne se estimula precisamente, es un cisne australiano, con las lluvias. Este año hemos tenido récord de lluvias aquí, especialmente en la zona norte, ¿no?
6: Entonces le influye la meteorología, Rafael.
7: Sí, mucho, mucho, y esto responde con un patrón que no habíamos observado hasta ahora, porque siempre habían tenido 1 o 2, nunca aumentaban demasiado, y ahora de repente ha sido ese número, ese aumento, porque bueno, los factores ambientales y químicos, porque hay plantas que crecen y que están dentro de su dieta, que crecen cuando hay más lluvia o cuando hay más frío también, pues todos esos elementos influyen, y bueno, lo estamos viendo en directo y tomando datos, que es lo importante para esta y otras especies de anátida.
6: ¿Y cuándo se ha producido este nacimiento?
7: Bueno, pues escasamente, no llega a las 2 semanas, están chiquititos, se pueden ver porque están en el lago Tai cuando se entra al Loro Parque, y cuando la madre hace un recorrido por el agua, pues salen los 5 en formación y el padre viene por detrás protegiéndolos, y es muy tierno de ver, y además la delicadeza de los padres, que son bastante grandes, son animales corpulentos, pues tratan a los bebés con un cuidado extremo, y verlos nadar con esa facilidad y todos los rituales que ellos tienen en el día a día, es apasionante, es muy bonito.
6: Es decir, que entiendo que entonces por sus dimensiones cuando son adultos no pasan desapercibidos, Rafael.
7: No. Es un animal grande, estamos hablando de que, bueno, le llena la cintura de una persona, y el macho protegiendo a los bebés cuando alguien se acerca mucho a su territorio, pues aumenta de tamaño porque abre las alas y acelera su natación para llegar a, tienen una especie de playa, para amenazar y decir, yo estoy aquí, se hace pues bastante, bastante grande.
6: Bueno, y como decía, esto, aquellas personas que acudan al Loro Parque lo pueden ver justo al entrar, ¿están situados justo a la entrada, Rafael?
7: Sí, justo a la entrada tienen que dirigir la vista hacia la izquierda, que hay una especie de playa en el lago Tai, donde siempre están unos peces de colores, las carpas que se ven bastante bien, y ellos se van a ver inmediatamente. Hay otras especies que se mueven ahí, que es interesante, de especies de aquí, de Canarias, que suelen hacer pausa ahí, se toman un refresco, y ahí están los cisnes con sus bebés, que vamos, se ve fácilmente todos los días y casi que a cualquier hora.
6: Como decía, esto ocurría hace apenas

0: por semana, dices que ya se le pueden ver nadando a estos bebés, a estas crías, desde que nacen hasta que empiezan a nadar, ¿cuánto tiempo pasa? ¿Es casi inminente?
1: Es inminente, sí. Son capaces, el nido es un nido de mucho volumen, esta vez lo han escondido muy bien, pero estamos hablando de 2 metros de diámetro de nido, 1 metro de alto a veces cuando ponen mucho material vegetal, y los huevos son de una dimensión considerable, caben en la palma de una mano, pero son grandes. La incubación es muy larga, estamos hablando de 35 a 40 días, y luego van a ser 9 meses de cuidado de los padres, y aunque los pollitos desde que saltan de ese nido ya son capaces de nadar y empezar a picotear en el suelo, y los padres le van enseñando con paciencia qué comer, qué no comer y cómo hacer los buceos en el agua, porque hasta eso se les puede ver. Son chiquititos, pero ya van imitando a los padres, que el comportamiento de los padres es muy importante.
0: Bueno, hablabas del nido, Rafael, y me asaltó la curiosidad. ¿El nido se lo prepara el propio equipo del Loro Parque o ellos? ¿Dejamos a los progenitores que lo preparen ellos?
1: En este caso a ellos. Nosotros tenemos muchos años con esta especie y lo que hemos comprobado es que aunque si le facilitas material, ellos lo van a poner en el lugar, lo ideal es que ellos lo fabriquen, porque tardan bastante tiempo en elaborarlo, forma parte de su cortejo, lo cual es muy interesante porque ves el comportamiento normal de los animales, pero ellos se sienten más cómodos escogiendo el lugar. O sea que nosotros ya, en un principio siempre ponías un cajón, una plataforma para que ellos buscaran el sitio, pero ellos escogen y no lo ponen siempre en el mismo lugar, que también es muy interesante, porque buscan la zona de sombra o de sol para que los huevos también estén pues en la temperatura correcta para que el máximo de pichones puedan nacer. O sea que esa capacidad que tienen de controlar el ambiente, los animales, tenemos que facilitarla, y ellos hacen su nido por su propia cuenta.
0: ¿Y qué utilizan para construir su nido?
1: Bueno, hay material vegetal diferente ahí, suelen cogerlo en un principio verde, hay junco, hay papiro, hay distintas plantas que ellos utilizan, y lo interesante es que primero es verde y luego se va marchitando, se seca, y ese es el momento en que empiezan a poner los huevos, o sea, cuando cogen una tonalidad críptica, o sea, que no lo puedes distinguir muy bien en el sitio de vegetación donde lo hacen, y bueno, la humedad de la base, le va dando humedad también a los huevos que están en la superficie, y ellos tienen eso perfectamente controlado. Incluso cuando pierde humedad el nido, traen ramas verdes y hojas verdes para ponerlo alrededor de los huevos, que ellos los van moviendo continuamente durante la incubación. Es un proceso apasionante de observar.
0: Decía antes, Rafael, que es una especie de origen australiano.
1: Sí, están bien distribuidos en toda Australia, prácticamente en toda la periferia australiana, incluso en lagos internos, y es una especie que lo estemos criando aquí tiene mucha importancia, porque a pesar de que está en un grado de amenaza de preocupación menor, sí que tiene amenazas, porque hay irrupciones del ser humano donde ellos viven, a veces hay cacería, y eso les impide estar presentes como estuvieron en el pasado, con mucha más abundancia. Entonces, todos los datos que se observan aquí están para el uso de los centros zoológicos acreditados, y lo bueno es que reproducirlos impide que haya demanda de extracción de la naturaleza y que haya disponibilidad para los núcleos zoológicos. Es muy muy importante.
0: Y cuando decimos que son cisnes negros, son negros de verdad, aunque sí que vemos que destacan mucho por el pico rojo, ¿no?
1: Sí, son negros en su conjunto, aunque tienen unas plumas blancas en las alas, que las esconden bastante bien. La cara es roja, como tú dices, la parte del pico es rojo, y hay una parte de piel que incluso se ruboriza cuando se enfadan. Es muy bonito para que
0: se ponen colorados, se ponen tímidos.
1: Se ponen colorados. Así tenemos varios guacamayos que cuando se ruborizan por timidez o por enfado, como nosotros, que a veces si nos sulfuramos un poco se nos pone la cara roja, pues ellos hacen una cosa muy similar.
0: Y ya, por cierto, Rafael, sabemos que en el Loro Parque le suelen poner nombres a muchos de nuestros animales. Además, para eso también colabora mucho la ciudadanía, sus visitantes. No sé si tienen nombre, por lo menos los padres. Y luego ya le pondremos un nombre a los polluelos, ¿no?
1: En este caso, no. Hay veces que sí, que hay un impulso de... Generalmente es más con los mamíferos, que los visitantes les llama como más la atención. Pero en el caso de las aves, la mayoría tienen una codificación, tienen su microchip, ahora pasan por una revisión atención veterinaria. Cuando crecen un poquito más y ya los padres los dejan más solitos, ya son más grandes, entonces ya los revisamos completamente. Y hay veces que reciben un nombre por una característica o algo similar. En este caso no tenemos nombre todavía para ninguno, pero si hay alguien que lo quiere bautizar, son bienvenidos los nombres.
0: Bueno, pues ya saben que cuando acudan al Loro Parque, justo a la entrada en ese lago Otay, podrán encontrarse a esta gran familia de cisnes negros. Rafael Zamora, como siempre, gracias, ha sido un placer.
1: Un placer, muy buenos días.
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0: Pues bien, en esta crisis sanitaria de la que estamos muy pendientes, que tiene que ver con ese crucero Ondius, que ahora mismo se dirige hacia la isla de Tenerife, hacia el puerto de Granadilla, está hablando la ministra de Sanidad, Mónica García, en Televisión Española. Vamos a escuchar.
3: Hacerse cargo de la evaluación de su propia salud y también del respeto y el cuidado de la salud de la población.
4: Si no, el Estado tiene herramientas, digamos, legales para obligarles a pasar esa cuarentena, ministra.
3: Tenemos las herramientas legales para proteger la salud pública, sí, claro, por supuesto. Lo hacemos en otros casos, ¿no? En otros casos de infecciones que tenemos que proteger al resto de la población. Tenemos a pacientes aislados y tenemos que mantener de alguna manera la estanqueidad de la posible transmisión. Así que sí, tenemos las herramientas legales, pero es que estoy segura de que la propia responsabilidad de las propias personas que están afectadas va a primar y van a ser ellas mismas las que van a comprender que pues necesitan primero ser evaluadas, estar en un lugar donde tenemos todas las herramientas y todas las condiciones para que su salud prevalezca y poder estar cuidadas haciéndole todas las pruebas, PCR, serología, lo que haga falta, y luego para preservar también las medidas de salud pública, que creo que en una circunstancia como esta, en una crisis de emergencia sanitaria como esta, son principales y prioritarias.
0: Bueno, pues son respuestas que hace a las preguntas de Silvia Chuarrondo en Televisión Española en esta mañana la ministra de Sanidad, Mónica García, hablando sobre si hay herramientas legales para que estas personas, si se negaran una cuarentena en el barco, se pudieran negar. Dice que sí, que hay herramientas legales, sobre todo herramientas para proteger la salud pública, y que quizás lo que espera que sea la propia responsabilidad de estas personas que van en el barco las que permitan que se sumen a las iniciativas que adopte Sanidad a la hora de afrontar los protocolos que debidamente se establezcan de cara a favorecer los diagnósticos de cualquier patología que pudiera derivar de esta enfermedad. En cualquier caso, Mónica García, la ministra de Sanidad, a partir de las 12 de este mediodía, se reunirá junto al presidente del Gobierno de Canarias, Fernando Clavijo, y en esa reunión también asistirá el ministro de Política Territorial, Ángel Víctor Torres. Bueno, toda la información que se vaya generando a lo largo del día, que irá cambiando, se la iremos contando a través de esta sintonía de la Radio Canaria. Nos vamos a la calle porque ahora, a esta hora de la mañana, vamos con un acontecimiento que está pasando, porque las escuelas infantiles están llevando a cabo una protesta para denunciar la precariedad laboral de las plantillas de estas escuelas, y lo están haciendo en el exterior de la delegación del Gobierno en Canarias. Bueno, pues siguiendo esa concentración, esa protesta, está nuestra compañera Paola Linares. Paola, ¿qué tal? Buenos días.
5: Muy buenos días, Estíbal. No sé si escuchan
0: por el sonido, deduzco que ha empezado, ¿no?
5: Efectivamente, empezó, además, bastante animada. Nos hemos alejado un poquito para poder hablar con nuestra invitada, con Sofía Peña, que es representante de las trabajadoras y educadoras que están protestando hoy aquí. Sofía, cuéntanos por qué están protestando del ciclo educativo de 0 a 3 años, ¿no?
6: Pues en realidad lo que buscamos es la dignificación del primer ciclo de educación infantil, que hace años se metió en la LOMLOE, pero no hay ninguna normativa que equipare esta etapa educativa, que es tan importante o más como cualquier otra, al resto de etapas educativas. Entonces, hay incluso normativa europea en la que España se encuentra muy por detrás de la media, principalmente en las ratios, que superamos por muchos alumnos la cantidad de niños que tenemos por A. Es inviable tener a 8 niños bebés de menores de un año, es inviable para una sola persona tener a 13 niños de 1 a 2 años y es inviable para un solo educador tener a 18 niños de 2 a 3 años. Donde principalmente quiere llegar la normativa europea es que haya una pareja educativa y que esos números en el aula sean de 4 a 10 niños como mucho. Entonces, por la dignificación de esta etapa, creemos que eso, y por el cuidado, la atención y la educación que tenemos que dar a esos niños, movernos con unos números que se asemejen a los que está en la normativa europea y que creo que deberíamos llevar a cabo, porque España no es que vaya más países que todavía no hayan llegado a ello, es que estamos muy por detrás, muy a la cola en dignificar y en dar esos recursos a la infancia y queremos conseguirlos. Luego también hay estudios que dicen que han subido un 75% las necesidades educativas especiales. Y en un centro de educación infantil no hay un apoyo que te guíe o que dé ese apoyo extra o te diga cómo guiar la propuesta educativa para mejorar lo máximo posible la atención de estos niños con necesidades educativas especiales. Entonces también buscamos que darles una buena atención. Y lo último sería que, claro, nuestro salario ahora con el último convenio ha subido, pero ha subido tan poco que es prácticamente el salario mínimo interprofesional por una labor que nada tiene que ver con un salario mínimo interprofesional o con darnos lo que nuestro trabajo merece.
5: Y hay una cosa que quiero destacar, Sofía, porque se manifiestan aquí en delegación del gobierno, reclaman al gobierno estatal, porque como decía, el LOMLOE está reconocido todo eso que pides, pero sin embargo no se está aplicando.
6: Efectivamente. A ver, está reconocido que somos un ciclo educativo, pero no hay una normativa, todos se ha dado la potestad a las comunidades autónomas de que ellos lo cambien, pero claro, una comunidad autónoma, si no es por estas cosas, no va a movilizarse sin una ley superior que le diga lo que tiene que hacer. Entonces, además, mucho de este sector se está privatizando y cuanto más se privatiza, pues más baja la calidad y menos se ve el alumnado, sino un negocio, y la educación infantil no es un negocio. Entonces, nos movilizamos aquí, igual que nos vamos a movilizar, o sea, estamos empezando a movilizarnos y este ha sido el sitio que hemos concretado esta vez, porque es el gobierno estatal es el que puede hacer los cambios y el que tiene que hacerlo.
5: Y esta tarde van a continuar con una manifestación en la Plaza de España, en la capital Gran Canaria, pero también en Santa Cruz de Tenerife, en presidencia del gobierno, a las 6 de la tarde.
6: Sí, creíamos, porque otro de los problemas que tenemos es que nos ponen unos servicios mínimos abusivos. Entonces, dentro de que estemos en nuestro derecho de hacer huelga, el personal que puede acudir a la huelga es muy bajo y teníamos que movilizarnos sí o sí por la tarde. Nosotras hemos conseguido pues traer todo este ruido aquí, pero aparte necesitamos el apoyo de las familias y que la sociedad, ya no solamente el gobierno, oiga lo que está pasando en las escuelas e intente apoyar algo que es por el futuro de la sociedad, ya no solo nuestro.
5: Bueno, pues Estíbales, ya lo escuchas, ahí siguen animando. La verdad que hay un nutrido grupo, sobre todo principalmente de mujeres, porque es un sector bastante feminizado, todas con camisetas amarillas, con grandes pancartas y mensajes, pues para reclamar eso que decimos, ¿no? Una bajada de las ratios, pareja educativa en las aulas, más recursos de necesidades específicas de apoyo educativo de NEAE y también mejores condiciones en los salarios, porque están muy por debajo de por ejemplo, maestras, ¿no? Maestras de infantil.
6: Una maestra puede tener su sueldo en torno a los 1.800 y nosotras, con incentivos y pues el complemento de perfeccionamiento y tal, pues se te queda en 1.200, pero por complementos extra, no porque nuestro salario base sea ese.
5: Pues Sofía Peña, muchísimas gracias.
6: Muchísimas gracias a ti, muchas gracias.
5: Bueno, pues Estíbaliz, aquí lo estás escuchando, esta protesta que va a continuar, como decimos, esta tarde, tanto en la capital Gran Canaria, en la Plaza de España, Plaza de la Victoria, como en Santa Cruz de Tenerife, en Presidencia del Gobierno.
0: Bueno, el sonido es evidente y da cuenta de esa concentración que se viene celebrando ahora y, como dices, todavía está cita esta tarde en Las Palmas de Gran Canaria y también en Tenerife. Gracias, Paola, un saludo.
5: Un saludo, buenos días.
0: Bueno, pero no nos vamos muy lejos porque continuamos allí en Las Palmas de Gran Canaria y nos hacemos eco también ahora de una queja que hacen las escuelas de surf de la zona de la Sisser, porque tras un invierno que ha sido muy duro en cuanto a una cadena de borrascas, pues no le está siendo fácil desempeñar sus labores de formación, sobre todo para las etapas más tempranas que si quieren iniciar en el mundo del surf. Vamos a ver qué tal está la situación hasta ahora de la mañana y cuáles son las quejas que formulan estas escuelas. Manu Navas ya está por allí. Manu, ¿qué tal? Buenos días.
7: ¿Qué tal? Buenos días, Estíbaliz.
0: Cuéntanos.
7: Mira, pues la situación ahora mismo, como comentabas, en el litoral de la playa de Las Canteras, concretamente en la zona de la Sisser, pues preocupa al sector del surf aquí en Las Palmas de Gran Canaria, y es que varias escuelas pues denuncian pérdidas económicas, dificultades para desarrollar su actividad, sobre todo debido a lo que comentabas, el deterioro de la zona tras la cadena de borrascas, que también ha dejado una imagen de varias dunas de cayados que adornan el litoral de esta zona y que además también se ha llevado gran parte de la arena y que dificulta la actividad, como hablaremos ya más en profundidad con el invitado que tengo por aquí sobre este tema, que es Eduardo Acosta, que es propietario de la escuela Mojo Surf aquí en el barrio de Guanarteme. ¿Qué tal, Eduardo? Buenos días.
8: Hola, buenos días a todos.
7: Eduardo, concretamente, ¿en qué se ha visto afectada la actividad de las escuelas de surf tras esta cadena de borrascas?
8: Vamos a ver, esto es una cosa cíclica, esto ya lo hemos vivido, a lo mejor no tanto ahora porque ha sido un tren de borrasca de 11, 12, ya perdí la cuenta. Y efectivamente el mar va a poner las cosas en su sitio. Yo soy partidario como surfista, más que tenga una escuela. He estado toda la vida surfeando aquí y he visto pasar cómo la recuperación de la playa llega. Entonces yo soy de los que opina de que no se debe tocar nada. Me refiero, la arena vuelve, la arena llega, tardará un mes o dos. Llegan las calmas de verano, las corrientes por debajo, entre menos olas hay más movimiento de arena que va llegando, por lo cual todo va a volver a su punto de partida. Y nosotros tenemos la suerte de poder dar las clases en la playa de La Laja, que ahora está increíble. Todo lo contrario, es la otra cara de que ha sido azotado por la borrasca, por lo cual las condiciones son perfectas para pasar el verano allí tranquilamente y esperar que esta playa, pues, de forma natural se recupere.
7: Decías que se recuperara de forma natural, pero sí es verdad que abogan porque se ayude de cierta forma a que la arena pueda llegar de manera más sencilla, pues aplanando a lo mejor estas dunas de cayados.
8: Hombre, justo ahí entre dos calles o tres calles ahí se ha formado una duna de piedra de una altura, la verdad que bastante considerable, que puede hasta parecerse un malecón, que a la hora de la marea llena y el envite de las olas no sé si va a rebotar ahí y va a facilitar. Si se aplana, pues yo creo que ayudaría, pero que si no, el problema no son para las olas, el problema de todas estas zonas también es para los bañistas, el que juega al fútbol, a la pala, el que quiere venir con la toalla a tumbarse, pues bueno, va a ser un poco más complicado.
7: Comentabas que es un problema principalmente para aquellas personas que están en proceso de iniciación. ¿Qué porcentaje estamos hablando cuando hablamos de estudiantes de iniciación en las escuelas?
8: Sí, mira, yo te cuento. Está el surfista beginner, el intermedio y el avanzado. Ahora la playa, en marea baja, ha mejorado muchísimo. Aunque suene esto extraño, las olas están mucho mejores para el surfista intermedio y avanzado, por lo cual estamos disfrutando de ella. La otra cara de la moneda, están para los beginner, que efectivamente es un 90% de los que quieren iniciarse, y sí que está un poquito más complicada la playa y hay que buscar los puntos de marea. Por eso no estamos yendo a la playa de La Laja, que es una playa increíble, infravalorada y perfecta para el beginner, pero perfecta, es increíble.
7: Bueno, comentabas, Eduardo, lo de La Laja, disculpa, Estíbaliz, sí, porque justo la escuela Mojo Surf se encuentra al lado de la zona de la Sisser. La Laja, pues, conlleva un transporte. Eso genera un efecto, ¿no?, a nivel de gastos y demás para llevar a los alumnos hasta allá, ¿no?
8: Sí, evidentemente, pues bueno, el número de alumnos antes venía por la playa de la Sisser, veías el ambiente, pues la gente se le apetecía apuntarse en un curso de surf. Ahora llegas y no hay nada, ni surfista en marea llena, desaparecen las olas por la profundidad que ha generado, la falta de arena, y no ves ni a un surfista en el agua. Entonces, bueno, toda esa demanda pues se ha parado. y si le suma los gastos de desplazamientos a la playa de La Laja, que gracias a que tenemos esa playa en la ciudad, pues bueno, incrementa los gastos. Estamos pasando un momento en las empresas del sur, un momento más complicado, pero bueno, la naturaleza vuelve a poner las cosas en su sitio y seguiremos dando formación a la gente que quiera vivir esta experiencia.
0: Bueno, teniendo en cuenta que la escuela se nutre de esa formación, Eduardo, ¿qué tal? Buenos días. Y teniendo en cuenta también la cantidad de niños, niñas que quieren introducirse en el mundo de las escuelas de surf, ¿qué le dicen las familias? Dicen, mira, yo es que todavía prefiero no traer a mi hijo o a mi hija a la escuela todavía, porque con estas condiciones la verdad que resulta un tanto incómodo. ¿Las familias se quejan de la situación?
8: No, porque nosotros lo estamos moviendo a la playa de La Laja. Entonces, hasta ahora ningún problema. Y el tema de campo de verano queda mucho tiempo. Por lo cual, si esta playa no se recupera, que yo espero que sí, tenemos siempre la opción de La Laja, que siempre es una playa más segura, más tranquila, porque está protegida de la costa norte. Entonces, no, en principio no debería haber ningún problema para los niños, para nada.
0: Entonces sería ideal siempre, que por ejemplo, la playa estuviera un poquito mejor de cara a eso, ¿no? Al verano, cuando comienzan quizás los cursos, sí, de verano, ¿verdad?
8: Sí, pero sobre todo más para los bañistas, más para la gente que quiere venir a la playa, más para los restaurantes que están en la zona. Es todo el comercio el que realmente es una playa un poquito que está ahora más dura, más fea, pero que, bueno, al final es todo el que disfruta de la arena, la playa, no solo son los surfistas.
0: ¿Y esta queja la ha llegado al ayuntamiento por parte de ustedes, de las escuelas de surf?
8: Sí, el ayuntamiento está involucrado y está activo en este tema. Y bueno, ha estado aquí, ya han limpiado las escaleras, las duchas que estaban enterradas en arena completamente, y porque toda la arena ha subido hasta el muro. Y bueno, ha allanado un poquito la arena, pues ha preparado una zona para que los ciudadanos de Las Palmas puedan disfrutar de ella sin tener que irse a la otra zona de las canteras.
0: Claro, esa situación de aplanar, quizás la parte que presenta más dificultades, también hasta cierto punto, ¿cuánto tiene de manos atadas las administraciones? Lo digo porque, como decíamos anteriormente, no se puede alterar quizás el entorno natural en base también a lo que ha llevado a cabo las distintas borrascas, ¿no?
8: Sí, no se puede. No se puede, solo autorización la tiene que dar Costa. Y bueno, lo de a lo mejor, pues no pasa nada. Así lo dejamos y que el viento, el agua y los meses pues vayan colocando todo en su sitio. Incluso la gente que atraviesa por ahí vaya pisando, la va aplanando. O sea, no queda otra que darle salida con la naturaleza y para adelante.
0: Bueno, no sé si ha sido hoy un buen día, Manu, Eduardo, para practicar el surf.
8: Sí, hoy tengo a todos los cursillistas que empiezan a llegar en la playa La Laja, como todos los días, y las condiciones hoy son muy, muy, muy buenas. Y parece que va a estar así toda la semana porque la fuerza viene del norte, por lo cual eso, la mejor posición de la mejor playa para esas condiciones son La Laja.
0: Manu, ¿eres de surf, Manu?
7: Mira, pues yo la verdad que no me he aventurado a practicarlo nunca, pero sí es verdad que, bueno, hoy en particular lo hablábamos antes, Eduardo y yo, que la playa, esta zona de las Islas, pues bueno, el mar está un poco en calma y la verdad que las olas no invitan mucho a practicarlo, pero mira, pues algún día no me importaría, a lo mejor algún día me animo a practicarlo en La Laja, de momento.
8: Bueno, esto yo muchas veces pienso, y perdona,
0: ¿sí?,
8: que siempre hemos valorado la playa de las Canteras y me parece una playa increíble. Porque es para todo tipo de surfistas, pero la playa de La Laja para beginner es una de las mejores. Entonces, pues mira por dónde es.
0: Qué bien nos ha vendido hoy la playa de La Laja, Eduardo, ¿eh?
8: Pues sí, porque estamos disfrutándola allí y bueno, y es de la ciudad, estamos en Las Palmas y sí, parece que no, pero sí, la estoy vendiendo, muy guapa la playa.
0: Bueno, yo no sé si me atrevería con el frío que debe estar el agua ahora mismo, pero bueno, en cualquier caso, no las apuntamos. Gracias, Eduardo, gracias, Manu.
8: Gracias.
0: Buenos días.
7: Gracias,
0: 9:34.
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6: María Moraga, buenos días.
7: Cosa, María.
8: El bolso, mira, ese
7: verdad,
8: tiene algo.
7: Tú has puesto el bolso hoy en otro sitio diferente a habitual, ¿verdad?
8: Y la sí, cámara sigue, vale, el bolso.
7: Te mando una foto donde se ve la cámara.
8: Estamos viendo el bolso.
7: O sea, vamos a ver.
6: Aquí no, al bolso. Sitio,
8: claro, claro.
6: Ay, Dios, es que yo soy Mary Poppins.
8: No, vamos a ver.
6: Prácticamente,
8: perfecto. Tú pones el bolso en otra silla y la cámara va para el bolso. Ahora pones el bolso en otra silla, en otra esquina y la cámara...
6: Venga, lo voy a cambiar, o sea, el bolso, venga.
8: ¿Qué tienes en ese bolso? ¿Qué tienes en ese bolso? Ah, no, saca las cosas, venga.
7: No,
9: va a coger el bolso y se cambia la cámara.
7: Claro. Ay, Dios.
9: Me parece que el problema lo tienes tú, Marian.
8: Sí.
9: Ay, tú, Dios, tienes alguna, María, especie de recurso.
6: Ya lo cambié el bolso. ¿Dónde está la cámara?
8: Haz un unboxing.
9: La cámara ahora estamos viendo la botella de agua.
6: Pero vamos a ver, la cámara huye. De todas maneras, nuestros oyentes, hay que explicarle, porque algunos en algún momento, claro, han seguido el proceso, pero otros acaban de incorporar la radio. Pero ¿esto qué es?
8: Organiza.
9: Explícalo.
6: Explicamos. Nosotros estamos en el estudio de Tenerife. María Moraga está en el estudio de Gran Canaria. Nos vemos a través de unas cámaras. Pero casualmente, cuando conectamos con Marian, la cámara no enfoca a Marian, sino una silla vacía.
10: Pero, por ejemplo, cuando está Ángeles Arencibia, que comparte el mismo espacio que yo, antes que llegar yo, sí, ¿dónde va la cámara?
9: Ángeles
6: Arencibia estaba saliendo ahí en su cámara.
9: ¿Tú tienes alguna carga magnética?
10: Algo. Soy tan fea que la cámara ni me quiere, sale corriendo para
7: el lugar. Marian, no vayas más lejos. Javi Granados, cuando estás sentado donde tú estás sentado ahora mismo, ¿se le ve?
6: No, no, hoy tampoco veía Javi Granados. Tengo que hablar ahora, sí te puedo decir que
11: ya Javi Granados
6: tampoco lo había visto.
10: Pues si hay alguien que se pronuncie.
7: Fuera sí se le ve. Fuera sí, ¿no? O sea,
6: sí,
7: en la
6: pero
7: aplicación
6: yo aquí
7: sí
6: no lo veía, bueno, hoy no tampoco.
9: Me tenía... Vamos a lo que vamos, que vamos a hablar de cosas.
6: Vamos a lo que vamos, que vamos a...
9: Vaya día este.
6: Bueno, ¿qué nos queda?
8: No mejora.
10: Día complicado fue el de ayer, o sea.
9: ¿Esto qué es, un culebrón o qué es esto?
8: Esto es un culebrón.
10: No,
8: sí. Bueno.
9: No sé.
10: Yo no voy a opinar.
9: Situación, minuto y resultado.
6: Como decía Pedro Suárez.
8: Venga. Minuto y resultado.
6: Decía que ahora mismo hay una solicitud,
8: claro,
6: del barco para atracar en el Puerto Granadilla, pero una solicitud que no quiere decir una autorización. Todavía eso no se ha producido. Pero
9: mire, para Pedro, que es el presidente de la autoridad portuaria de la provincia.
7: Fíjense, para que, aparte de luego ya declaraciones...
6: El jefe de los puertos de la provincia de Santa Cruz de
9: Tenerife. ¿Alguien le puede mandar un fax, un WhatsApp, un algo, ni un faz, que antiguos son.
11: ¿Qué te digo?
12: Un hoy en día lo de mandar un faz es otra cosa.
9: La ministra de Sanidad de España, al gobierno de España, a los medios de comunicación de España, y le pueden explicar que el puerto se llama Puerto de Granadilla. Es tan complicado eso.
12: ¿Y qué dijo ella?
9: La Puerto Granadilla. De las Granadillas. Ah. Pero bueno, peor fue el otro día que le mandaron a...
10: A Las Palmas en La Palma, ¿no?
9: A Las Palmas le mandaron la isla de La Palma.
12: De La Palma.
9: Pero es tan complicado, ¿eh? De verdad.
10: Acaba es de cultura general.
6: Un, a ver, La Palma acaba de padecer un volcán donde estuvieron medios de todo el mundo. Todavía
9: comiendo,
6: no sabemos...
9: Y bebiendo y haciendo sus cosas.
6: Y todavía no sabemos
9: ahí.
6: Ubicar la isla de La Palma.
9: O sea, chico, es que eso pasó ayer. O sea, vamos a ver.
6: Mira, entre Las Palmas de Gran Canaria, la isla de Gran Canaria, la isla de La Palma, Palma de Mallorca y...
9: Palma de Mallorca nunca se equivoca.
6: Pero sabes que, vamos, que...
9: Minuto y resultado. Aparte de que nada más que tenemos una solicitud a la autoridad portuaria, que es la que tiene la decisión, de la potestad, ¿no? De decir sí o no.
7: Pero fíjense cómo
8: el barco está camino a Canarias.
7: Exacto.
6: Tú estás haciendo seguimiento del barco, ¿verdad, Cristian?
9: Sí,
6: ¿por
9: tengo
6: dónde
9: la,
6: va? A ver,
9: tiene
6: ¿por
9: una
6: dónde
9: aplicación
6: va?
9: De barco.
8: Yo tengo una aplicación de barco.
7: ¿Ya salió?
8: Sí, claro.
7: Anoche,
8: estaba,
7: sí.
8: Antes cuando lo miré estaba por Senegal, por la costa de Senegal. Vamos a ver. Mira, espérate. Esto buscamos aquí. Mira, yo tengo una aplicación. Pongo aquí, Ondius.
9: Así se llama el barco.
8: Sí, y entonces nos lleva al punto exacto, ¿eh? Y ahora mismo el barco está...
7: ¿A cuántas millas?
8: Pues, ¿a cuántas millas? Pues yo pues...
10: Miren, yo tengo una pregunta.
8: Mira, va, yo sé que llevamos
10: Llevamos hablando de este tema mucho tiempo, que ustedes llevan dando toda la mañana toda la información.
8: Está en la costa de Nuachok, ¿sí?
7: Sí,
8: sí,
7: Nuachok.
6: Eso es Mauritania, ¿no?
8: Nuachok, pues por Nuachok.
9: ¿Qué decías, María, mi niña?
10: A ver, yo pregunto, ¿por qué...? ¿Por qué algunos pasajeros los metieron en un avión y los mandaron a sus lugares de origen?
7: Porque
10: y a otros
7: estaban enfermos.
8: Porque estaban malitos. Porque
10: claro,
8: estaban
10: pero enfermos. Hay otros que tenían que podían estar malitos también y no los metieron.
7: Se supone que esos todavía no tienen síntomas.
8: Claro,
7: se
10: vale, supone que pero, pueden, en el pero barco. Pueden estar malos. Pero, claro, ¿y cuál fue el criterio para no meterlos a todos en un avión? Pues no
7: yo creo que si entramos en eso vamos a
9: no
7: acabar.
9: Sé, habrá un criterio.
8: Vamos a acabar mal.
7: Vamos a acabar mal. Pero mire, fíjense lo que decía Alexis. Hoy a las 9, Gobierno de España, Sanidad Interior con Gobierno de Canarias.
8: Bueno,
7: muy
8: se ve la agenda.
7: Gobierno de España, Sanidad Interior, Política Territorial con delegaciones del Gobierno. 11, Mecanismos Europeos. 12, Gobierno de España, Ministra de Sanidad,
9: pero
7: Ministro
9: eso que
7: Política Territorial.
9: Es la agenda de hoy.
7: 12 y
9: medio, de todo el
7: Gobierno de España, Seguimiento, Coordinación, Sanidad Exterior. 2, Reunión de AHC, no sé qué será.
8: HSC.
6: HS es un champú, pero
7: con los países miembros para la coordinación de la emergencia. 7 de la tarde, Gobierno de España, Sanidad Interior con Gobierno de Canarias. Eso es solo
6: bueno,
7: lo
6: pues
7: previsto.
6: Si, pues si no sale algo ya con certezas de ahí hoy, pues no me.
12: Mira, bueno, una cosa tenemos clara y es esta.
13: Sí, atracará en Tenerife, en un puerto secundario, Las Granadillas.
9: Ahí estamos, muy bien.
8: Las Granadillas.
9: Vamos a ver.
6: Mira, chiste
8: ¿quién
6: mañanero?
8: No conoce Las Granadillas.
6: Chiste mañanero no. Que nos quieren alegrar el día
9: venga,
6: nuestros oyentes.
9: A ver.
6: La hija entrada en años que le dice, mamá, siempre me ha hecho ilusión vestirme de blanco. Y la madre le dice, pues apúntate a karate.
9: Dice,
6: ánimo, empieza el día con alegría, nos apuntan por aquí, bueno.
12: Pues cuando te decían, no, tengo ganas de comer dulce, digo, pues tienes un montón de dulcería cerquita. ¿No decían eso antes?
6: Sí,
9: pues,
6: sí.
9: Pues no, se ve que
12: estaban así.
7: Cuando te casas.
6: Cuando te casas de comer dulce,
9: claro.
6: La puntita
9: claro.
6: Esa que te echaban, vale, ¿no? De, sí. Oye, te voy a dar.
12: Alexis después de que toma el café, descafeinado.
9: Mira, descafeinado, me voy apagando.
6: Es verdad, ¿eh?
9: Oye, alento. Mira, última hora del diario ABC publica una azafata holandesa que viajó con la mujer fallecida sí. Por antivirus ingresada en Ámsterdam con síntomas.
8: Eso no pasa nada.
9: Tranquilidad en las masas. Ay, mi cabeza.
6: Sí, sí.
9: Bueno, dicho esto, que sepan que dulcería lo decimos prácticamente nada más que en Canarias.
10: ¿Y por qué dices eso?
7: Pastelería.
9: Pastelería, un montón de cosas. Pero
6: mira,
9: si tú ves a la dulcería.
6: Además, yo me acuerdo de pequeña de cuando venía la mujer de los dulces.
7: Claro.
6: Sí.
7: ¿No?
12: Repartiendo pachanga.
6: Las pachanguitas, las mirojitas.
10: Creo que es lo mejor de
9: pachanga. O pachanga como tranca, porque son distintas, ¿eh?
6: También.
9: Sí.
7: ¿Qué decías, María?
10: ¿Hay pachangas en todas las islas?
9: Yo creo que sí.
12: Yo creo que sí.
8: Pachanga, yo
12: sí.
8: creo que sí.
7: Bueno, no,
12: en
7: no
12: la Gomera, en Casa Carmita.
10: Pero yo creo que no hay pachanga.
7: Yo misma en Gran Canaria, por ejemplo.
9: Una vez en una dulcería, me parece que fue en una dulcería, no me acuerdo en qué parte de Gran Canaria, pero lo llamaban chucho.
8: Así, los chuchos.
10: Es que yo creo que aquí no hay pachanga.
7: Chuchos de crema.
9: Sí, pero eran grandes también.
7: Pero es verdad que yo no sé, claro, me imagino que con el paso del tiempo los dulces se van generalizando y van tocando todas las islas, pero, por ejemplo, en el caso de mi marido, que de pequeño vivió una temporada...
9: ¿A base de pachanga?
7: En Fuerteventura. Ajá. Cuando venían la familia de Tenerife de visita a Fuerteventura, le llevaban las pachangas porque allí no las encontraban.
10: Pero yo
7: no conocía en sitios donde había pachangas.
9: ¿Qué vicio tenía el hombre con la pachanga? Pues
7: pero mira, pero se traían a él, bueno, a él no, a la familia, porque le gustaban las pachangas, pero y le echaban de menos las pachangas.
10: Pero mira, yo a mis compañeros de Chos les traigo pachangas de Tenerife.
7: ¿Ves? Entonces,
9: pero me acuerdo de verdad.
10: Porque en Canarias yo no las encuentro con tanta facilidad.
7: Me imagino que en Fuerteventura pachangas se verán, digo yo.
12: A ver, oyentes de Gran Canaria, ¿hay pachangas o no?
7: ¿Cómo se Fuerteventura? ¿Hay pachangas o no Fuerteventura?
10: Pero escúchame, como le preguntas que cómo se llama si no le estás explicando lo que es. Le tiene que decir lo que es para que ellos sepan como si los llaman pachangas.
7: Pues, ¿cómo es, Marian?
10: Son como si fueran unos bollitos fritos alargados,
9: uh-huh.
10: Con azúcar por fuera y rellenos de crema.
9: Pues
10: podría ser una descripción,
7: claro,
10: de una pachanga.
7: Pero para ver cómo, si se llama de otra manera en otro sitio, y no están entendiendo,
9: no sé, mira,
7: que es pachanga. De todas maneras, lo que decía Stibeli, perdón, Alexi, de ir a otra isla. Yo me crié en el sur, pero vivía en la isla de Tenerife, en Santa Cruz. Y del sur, de Santa Cruz al sur, también habían cosas diferentes de comer, porque claro, no era como ahora.
10: O se llamaban de forma diferente también. Diferente.
12: ¿Y el matahambre?
7: El matambre,
9: eso
7: es algo residual, ¿no?
12: Era un ladrillo.
9: No, era época hablada en pasado, no, eso existe todavía.
12: Pero viene con el mismo formato que antes.
7: No, yo creo que más chiquitito.
9: Sí. Se hace Sergio. Con la... Sí, es
12: con
9: la,
12: los restos, ¿no?
9: Ahora con los émpitos es más chiquito.
7: De hecho, oye, ¿viste lo de los helados?
9: Es que eso lo van a hacer las cadenas de... O sea, el McDonald's, el Burger King y todo esto. Van a ser tamaños adecuados, más chiquititos.
7: Para el estómago de los que toman
9: porque
7: el
9: porque se habían dado cuenta, decía, la gente no se está matando aquí en cantidad.
10: Oye, ¿por qué comparten un menú entre dos?
7: Pero
10: porque están pinchándose.
7: No, pero vamos a ver, yo lo que... pero lo que no entiendo es, ¿tan generalizado está el Ozempic como para ya estar haciendo un formato reducido? Porque entonces eso ya también genera cierta alarma.
9: El Ozempic porque
7: ¿tan accesible está el medicamento?
9: El primer fármaco que se comercializa de ese tipo de fármacos, que son las semiglutidas, creo que se llaman.
7: Bueno, es una marca al fin y al cabo,
9: pero
7: lo que estamos diciendo, porque hay más formatos.
9: Pero es que hay muchísimas otras marcas y muchísimos otros compuestos, pero todos están pensados para lo mismo. Para reducir los valores de grasa, te restan un poco las ganas de comer y sobre todo son parte de los
7: pero
9: tratamientos
7: digo yo,
9: de
7: enfermedades. Pero digo yo, ya sé que van al McDonald's, ya están consumiendo Ozempic como para estar reduciendo.
9: Pues no,
10: pero con
9: todo,
10: que sea ya el
9: 20%
10: de la gente que consume McDonald's, ya es un montón de gente.
7: Pero los de los tamaños en Estados Unidos, ¿no? ¿O es en todos lados? Por lo que yo he
9: leído. No, eso es en todos sitios.
7: ¿En todos sitios?
9: Sí. De todas maneras, hay un documental que se llama Super Size Me, que la sociedad estadounidense ganó una demanda en la que se denunció a McDonald's y a todos estos comercios porque siempre te invitaban a decir, y por un X más te lo hacemos gigante. Y te lo hacemos
7: pero
9: gigante.
7: Además piensa en eso.
9: Eso lo prohibieron.
7: Pero además,
9: ahora tienes tú que pedirlo.
7: Pero además, mira una cosa. Cada vez que hay oferta de algo en ese tipo de establecimiento, ¿nunca ponen de oferta la ensalada?
9: Poca la ensalada.
7: Piénsalo, las hamburguesas de un euro, el helado 2x1, pero nunca te ponen 2x1 en ensalada, por ejemplo.
10: Pero bueno, a lo mejor es más difícil.
9: ¿Qué pasa con las pachangas?
7: En cuanto a las pachangas, que hemos abierto el debate y están participando nuestros oyentes. Aquí nos apuntan por aquí. Buenos días, Alexis. Para pachangas, las que llevo una vez que eran tamaño XL.
12: Ahora está prohibido.
7: En algunos sitios. Montserrat.
9: Montse sí que vino con su hijo.
7: Algunos sitios lo llaman chuchos a las pachangas. Me enteré hace poco.
9: Sí.
7: Por el norte de Gran Canaria, nos dice Juanfra, se le decía pepito a la pachanga. Aunque también el pepito es el bocadillo de ternera.
10: Exacto. Ay, qué rico un pepito.
9: ¿Por qué llamarán al bocadillo de ternera pepito? Bueno, llamaremos.
7: En Gran Canaria llaman vueltas, bocadillo de vueltas también.
9: Sí.
10: Y en Tenerife, por ejemplo, al filo se le llama filo y en Gran Canaria vena.
12: ¿Eh? Vena.
9: Vena.
12: O avena.
10: Vena. La carne esta que es como
12: sí que
10: es.
12: Un filo de toda la vida. Sí, sí.
8: Vena.
9: Que es una carne como limpia, ¿no?
12: Limpita. Sí, es un...
7: Va a ser una carnita en salsa, María.
10: Que se corta como en loncha.
7: Sí, como un solomillo. Sí.
10: Y luego normalmente suele tener una salsa que es de cebollita y zanahoria, ¿no?
9: Sí.
7: Bueno, aquí sigo leyendo. En Gran Canaria lo llevamos chucho, por lo menos en mi entorno. Francho nos dice, cerca del mercado, la dulcería La Concepción las hace espectaculares y los
6: Bollitos de crema.
12: Los bollitos, ¿eh? Son muy famosos por los bollitos de crema, exactamente.
9: La dulcería.
6: La dulcería. Claro. Claro. Vena, dice aquí Vena para hacer mechada, nos apuntan por aquí.
9: Vena.
6: Ah, las mejores pachangas de Gran Canaria están en Ingenio y tienen un tamaño como para dos. Para dos personas. Las mejores pachangas de Gran Canaria. Ah, esta ya la acabo de leer. Bernardo dice los bocadillos de cafetería Imperial de pollo. Saludos.
7: Oh, qué rico.
9: Oh, qué cosa. Bernardo está tiene una fila con el bocadillo de pollo del Imperial.
10: Sí, bueno, sí, sí. Y eso que vive en el Hierro.
9: Sí, señor.
6: Dice, y las granadillas quedan más o menos por donde las carrileras, ¿no?
11: Más o menos por ahí.
6: Dice, ¿se acuerdan de los vikingos de atún?
12: Hombre.
9: Hombre.
11: Hombre.
10: A mí el pollo caliente no me gusta.
7: A mí tampoco.
10: Tío.
7: A mí tampoco. Yo estoy como tu Mario.
10: Ni los
7: vikingos.
10: Conmigo que no cuenten.
6: Los vikingos eran como
7: un sándwich
6: como pan de molde, o sea, medio...
9: Pero lo prensaba. Bueno, sí, hay vikingueras todavía. Es sí. Un entuyo que es como una arepa, pero de pan de molde.
10: Que quedaba sellada por los bordos. Sí, que quedaba como bombada por el centro, ¿no?
9: Sí, sí. Y no vea cómo quemaba aquello cuando
6: mordía. Como forma de un sándwich de platillo volante.
9: Efectivamente, sí. De hecho, te la podías tirar y era un UFO.
12: Pero el vikingo en Gran Canaria no se estila, ¿eh?
9: No. No seas cochina, eso no dije.
7: ¿De dónde es el vikingo?
10: UFO. El vikingo yo creo que solamente está en Tenerife.
9: El vikingo
10: son
9: de los países nórdicos. No tengo ni idea.
10: No, pero los vikingos, yo no sé si se consumen en otras islas. Yo creo que en Tenerife seguro, pero en el resto no tengo muy claro.
9: ¿Vikingo, no?
10: Porque sigan opinando. Aquí,
6: Bernardo, desde el Hierro lo pone.
10: Sí, vamos a... Hay programa nuevo en la parrilla de Radio Televisión Canaria,
7: ¿no? Sí, pero todavía no empieza.
9: Sí, va a estar... La réplica se llama, ¿no?
7: Sí, la réplica.
12: Sí, hombre, me suena.
10: Sí, el señor como que lo vemos por las mañanas, por la tarde.
9: Mayer Trujillo, Marta, magnífico. Mira ellos, qué guapo, qué legal.
7: Porque todos tenemos derecho
11: a la réplica.
9: Porque todos tenemos derecho. Mira, réplica. Replicando está Cristina Valido.
6: Cristina
9: Valido.
6: Valido,
9: 24 horas está hablando. Sí, crisis del antivirus.
10: No deja de sorprender.
7: Canutazo en los pasillos del Congreso.
10: No deja de sorprender.
14: ¿Están conformes con la reunión con Mónica García, con la ministra de Sanidad, o echan en falta una reunión?
15: Es el enfado de Cristina Valido.
6: Ah, bueno, pues nada.
9: Ah, bueno, pues bueno.
7: Llegamos un poco tarde.
9: El enfado de Cristina. Qué raro. Fíjate que está enfadada, ¿no? Hombre, de sentido común es que si un barco con un problema va a atracar o a acercarse a las Islas Canarias, es que en las mesas, no ya digo de negociación ni de opinión, sino en las mesas donde se trate el asunto, que menos que esté el presidente
10: de menos,
9: la
10: ¿sabes?
9: Comunidad autónoma, aunque no sea una autoridad sanitaria, pero sí que es la que representa
6: a todos los canarios. Es competencia en sanidad.
9: Hombre, digo yo, ¿no?
6: A ver, los vikingos en La Palma también existían en los 80, me acuerdo yo de comerme unos cuantos.
9: En La Palma.
6: En La Palma, pachanga en Las Palmas de Gran Canaria, ensaimadas o chuchos, los bocadillos de mechada con mojo en Gran Canaria. No los busques en todo caso de pata con mojo.
9: Ah, ¿no? Pues yo me lo he mandado. Bueno. Mira, una vez yo descubrí esto en Gran Canaria, una vez camino con el coche, iba de Las Palmas a Gaete. Entonces, por ahí para allá hay un, no sé cuántas gasolineras hay, pero hay una que nada más salir de Las Palmas, ahí a mano derecha.
7: Hacia el sur,
10: hacia Gaete.
9: Hacia el norte, todo lo contrario, iba a coger el barco. Y ahí me dio por pararme, pues bueno, tenía que ir al baño y tal, y me compro un refresquito y tal para el camino, ¿no? Y en eso que veo que tienen dentro, me parece... Bueno, voy a hacer publicidad, pero no sé.
10: No sé si es Repsol
9: o Cepsa o algo de eso, no sé. Bueno, la que está ahí saliendo de Las Palmas a mano derecha. Ahí,
12: sí,
9: ¿no?
12: Hay varias.
9: Pues en esa primera hay una gasolinera donde dentro tiene una pequeña dulcería donde yo vi los dulces más grandes de toda mi vida. Sí, sí, sí. La palmera era una cosa... Unas palmeras esas de chocolate, sí. Pero medían como 30 centímetros de ancho.
10: Pero no son famosas las palmeras de Teror, que son grandes también.
9: No, pero no lo sé.
12: Sí, sí, a lo mejor las venden allí.
11: No lo sé. Además las hacen rellenas y todo.
10: Sí, de cosas de sabores.
9: Después había un pedazo de pachanga, que fue donde me dijo la chica, no, aquí esto es un chucho. Yo digo, pues ponme un chucho.
11: Claro.
9: Está bien, esto para un diabético era lo mejor que había. Y para probarlo, digo, sé qué problema. Bueno, pues estaban todos buenísimos. Los croissants parecían un centollo de eso.
7: Vamos, que no te queda con.
6: Mira, vikingos los que me desayunaba cuando tenía unos 17 años, época de estudios y hace unos cuantos de eso, y los pepitos, los que hago, yo lo siento. Dice, ¿quién
9: o sea,
6: no se
9: buenísimo haciendo
6: pepitos? Debe ser que sí. ¿Quién no se comió un vikingo del almendro en el Ramón y Cajal?
12: Sí, señor.
6: De
12: el almendro.
10: El almendro.
7: Seguro que
10: 22.
7: Se ha pasado, Mari.
9: El almendro es una hamburguesería que existía bajando Ramón y Cajal
6: bueno,
9: a mano izquierda,
6: Francho,
12: justo antes de llegar a la plaza militar.
9: Enana. Una hamburguesa enana.
7: ¿Para pedir y comer en la calle?
9: Era, pedía y te salía y te lo comías a la acera.
10: Pero
9: ¿dónde
10: es exactamente? Que la mayonesa era especial. ¿Pero dónde era exactamente?
6: En Ramón y Cajal.
9: En Ramón y Cajal.
7: Sí, casi llegando abajo a la plaza.
9: Casi
7: sí,
9: llegando a la plaza sí, militar.
10: Pero en la propia calle Ramón y Cajal.
9: Sí, sí, sí.
10: Porque,
9: sí,
10: mira, hay una hamburguesería también que se llama, ay Dios, no me
7: acuerdo. Meli.
12: Mira, ¿sabes dónde está la pizzería?
7: La esquinita.
12: No. María, ¿sabes dónde está la pizzería Maname?
10: Sí.
12: Pues justo por debajo.
7: Pero María, es la justo que le dice María, es que justo la bajando pizzería, a la esquina hay otra de toda la vida que te sentabas en la acera, venías del cine de María. Eso era el primer McDonald's, decía yo, porque iban haciendo las carnes.
6: No, por encima, pero no sé de quién.
7: Iban poniendo las carnes una encima de otra, una encima de otra. Y acababa el cine, porque antes los cines tenían unas horas concretas. Y bajábamos todo del cine. Sí, pero me refiero que todos eran la misma hora siempre. No había muchas salas. Era o el cine de las 4 o el cine de las 6. Sí. Y claro,
10: y el de las 8 cuando eras mayor.
7: Salía todo el mundo del cine y se sentaba ahí en la acera a comer. Y es por debajo del almendro también, que todavía siguen haciéndola. Con tropecientos kilos de mayonesa.
9: Merchi,
7: Meli. No, esa es otra. Archi.
9: Archi.
10: Merchi. Es que todas las áreas del sur que bien controla.
9: A ver, uno ya.
15: Buenos días. En Fuerteventura, la pachanga en muchos sitios se le reconoce por alpargata.
7: ¿Alpargata?
6: ¡Qué curioso! ¡Alpargata!
9: Ah,
6: ¡qué bueno! Eso por lo grande que
9: es. Alpargata.
10: Sí, las alpargatas, que ahora las sacamos ya. Que
6: mira, por temporada. Aquí dice otra cosa. Que hacían en los sauces, eran unos donuts riquísimos, dorados, pero súper tiernos y con azúcar como húmeda, súper pegada. No sé cómo se llamará ese tipo de azúcar, pero se me hace la boca agua. Bueno, qué todos bueno. Aquí también.
7: ¿Sabes qué pasa, Marian? Tú que decías la zona, es que yo recuerdo que esas hamburguesas y esos perritos de aquella época... No sé si es que una hora cometo, pero a mí no me parece que el sabor sea el mismo. O sea, cuando éramos chicos,
10: yo estoy de acuerdo.
6: Pero yo creo que con la edad, Eva, también vamos cambiando el paladar.
7: Sí, puede
6: ¿no?
7: ser.
6: Puede ser.
7: Pero lo disfrutabas más cuando eras pibe, ¿no?
9: Porque, entre otras cosas, porque para comerte una hamburguesa era algo especial,
7: sí,
9: a lo mejor.
7: Sí,
9: de vez en cuando. Una vez cada 10 días. Mira, una semana,
10: ¿y se acuerdan del Burger Numan en Santa Cruz?
9: ¿El qué?
10: No. ¿El Burger Numan?
7: No.
9: No.
10: ¿Tú sabes la Rambla, Cheto, el de los helados?
12: Por sí. La calle Numancia.
10: Pues justo al lado, no hacia la calle Numancia, sino hacia 25 de julio, ahí había una hamburguesería.
6: Mira, por aquí dice, para vikingos, el del Vietnam subiendo por la mañana después de carnaval.
10: ¿Te acuerdas? En aquel pasadizo.
6: Los pepitos en el típico de Santa Cruz de La Palma, años 80. Por ejemplo, dice Francho, por aquí había un dulce que se llamaba anzuela.
10: Ay, la anzuela la venden en el mercado.
6: Dice,
10: en
6: y así no se puede, esta dieta no...
9: Pero mira,
6: no.
7: La
9: suela,
7: ¿y en la Alameda no hay también?
9: En la suela la venden en los kioscos esos que están ahí en la Alameda del Duque Santa Cruz.
10: Y en el centro, en el mercado de Nuestra Señora de África las venden también.
6: Y que el azúcar ese que se le echaba a los donuts se llama glaseado, nos apunta por aquí Ángeles, así que... también los vikingos que me comía eran en La Milagrosa, en La Laguna.
9: Ah, no, pues ahí si no que... comí yo, pero...
10: Ni yo.
9: Pero bueno, sí, es que vikingos...
12: Antes lo hacían en un montón de sitios.
10: Y salir de marcha al cuadrilátero y terminar en el Cipisal de un perrito digo. Tampoco estaba mal, ¿eh?
6: Mira, y para pulguitas enormes la del bar Ignacio en Güímar,
12: sí,
6: tú
12: señor.
6: Lo conoces.
12: Y Alexis también,
9: ¿Ignacio se llama el bar?
12: Sí, el bar de Ignacio.
9: Ah, pues yo digo el de San Pedro siempre.
12: Sí, el bar San Pedro, pero el dueño se llama Ignacio. Ignacio y Marí.
9: Yo digo el de Nacho. Ignacio, maestro...
10: Ignacio y
9: Marí. Ya lo hemos hablado, es la pulga más grande del mundo.
7: ¿Qué tienes, Cristian?
6: Mira, Alexis, un bocadillo de pollo del Ayala, después de trasnochar.
9: Ah, el Ayala. Al lado está la comisaría de policía.
12: Sí, yo estoy al lado.
6: Ustedes son de bares.
9: Bueno, y el FU,
12: mira, y el FU, que está al lado de la Yala.
9: ¿El FU?
12: El FU.
9: No, mi FU.
12: Qué vietnamita. Mira, por la noche, FU, y por la
7: tarde, FU.
6: Hablabas de palmeras, pero has probado palmeras rellenas.
10: Sí. Eso es lo que estamos hablando de Terol.
6: Palmeras rellenas de Tejeda. Ah, yo en Terol no las conozco. No, pero dice, yo en Terol no las conozco.
12: Y los más buenos.
6: Son de Tejeda, perdón.
12: Por el muñeco de nieve también, en la dulce. Sería los más buenos, creo que se llaman, también las hacen rellenas.
7: Y en la Trinidad también una panadería toda la vida allí.
9: Mira,
7: también las hacen rellenas.
6: El que comía en el Vietnam ya estaba vacunado para todo. Antivirus incluido.
9: Por la mañana.
10: Total, vamos, estaba preparado para la vida.
9: Tú te podías comer un rollito de primavera vietnamita y ya salías curado, ya te lo digo yo.
12: Entrabas y olía a churrería, con eso lo digo todo.
7: Yo les voy a decir una cosa, yo salgo hoy con hambre de este programa.
12: Hombre,
10: bueno, hoy solo, salimos siempre.
6: No, la mayor pachanga o la mejor pachanga en el kiosco El Valle, de la en el kiosco en el Laurotava, en mi juventud.
12: Y en Casa Carmita, en Hermigua. Que hacen unos bollos gomeros y unas pachangas brutales.
10: Y los de la catedral,
6: no,
10: tampoco están mal.
6: Tienen que meter una pachanga en carnavales, dice por aquí, en nuestras verbenas.
9: Ah, las pachanguitas, eso sí.
7: Una guía nomático.
9: Una guía, sí.
6: O echando una pachanguita de fútbol.
12: También.
7: ¿No? ¿Sí? Mira, yo me voy. Cristian tiene carita cansado.
12: Nah, pero yo me quedo un ratito.
6: Pues me quedo ganas de bailar una pachanga.
12: Vamos.
9: Vamos a la
6: manecilla.
9: ¡Ven para acá!

0: Son las 10 de la mañana.
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0: Muy buenos días. Esta mañana están previstas hasta 7 reuniones diferentes a diferentes niveles entre los gobiernos de Canarias y de España para coordinar la llegada del crucero MV Ondius a Tenerife. A bordo, 144 personas, en teoría sin síntomas del antivirus. El presidente de la Autoridad Portuaria de Santa Cruz de Tenerife, Pedro Suárez, va a estar en una de estas reuniones con Sanidad Exterior. Le van a explicar cómo se hará la recepción del buque en el puerto de Granadilla y el posterior traslado de estos o pasajeros al aeropuerto del sur de la isla. Suárez ha advertido aquí en De la Noche al Día que no descarta prohibir el atraque del crucero.
2: Sí que tengo claro es que no tomaré ningún tipo de decisión sin un informe preceptivo de Sanidad Exterior y de Capitanía Marítima. Y desde luego creo que podré recibir presiones de cualquier tipo, pero desde luego la última decisión la tomo yo, porque la responsabilidad es mía.
0: Este crucero, afectado por el brote de antivirus que ha costado ya la vida a 13 personas, ya navega hacia Tenerife. Se prevé que llegue el domingo a primera hora. El portavoz del gobierno canario, Alfonso Cabello, ha insistido en que el Ejecutivo Estatal no les ha dado la información necesaria y defiende que tuvieron que trasladar a los pasajeros desde Cabo Verde.
3: A nosotros nos parece una locura que la solución no sea sacarlos en menos de 2 horas. Están a 2 horas de un avión. Sacarlos en menos de 2 horas de un avión y ponerlos en sus países de origen. A partir de ahí, y seguir adoptando decisiones. Oiga, es que usted ya tiene el barco aislado. Ya puede establecer una cuarentena.
0: Unos argumentos del gobierno de Canarias que ha rechazado el Ministerio de Sanidad. La ministra Mónica García acaba de explicar en Televisión Española que en todo momento ha mantenido informado al Ejecutivo Canario.
4: Más de una. En el día de antes de ayer estuve toda la tarde hablando con el señor Clavijo. Creo que tengo 4 llamadas desde las 8 de la tarde hasta las 11:30 de la tarde, de la noche. Y con los WhatsApps. Y vuelvo a insistir, no solamente yo a nivel político, es que a nivel técnico, directores generales de salud pública, secretarios de Estado, consejera de salud, a todos los niveles hemos estado en contacto con el gobierno canario.
0: Y a esta hora en las dos capitales canarias, la protesta de las trabajadoras de escuelas infantiles públicas exige más recursos, mejora de salarios y bajada de ratios. Sofía Peña es representante de estas trabajadoras.
5: Principalmente en las ratios, que superamos por muchos alumnos la cantidad de niños que tenemos por A. Es inviable tener a 8 niños, bebés, de menores de 1 año. Es inviable para una sola persona tener a 13 niños de 1 a 2 años. Y es inviable para un solo educador tener a 18 niños de 2 a 3 años.
0: La Policía Nacional desmantela una organización criminal dedicada a la comisión de estafas telefónicas a través del conocido método como timo del sicario. Con este método lograron 500.000 euros de más de 500.000 de víctimas a quienes, tras solicitar o consultar servicios sexuales falsos o por internet, eran extorsionados con la excusa de que habían hecho perder dinero a los responsables de los prostíbulos. 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Siguen aquí en De la Noche al Día en la Radio Canaria con Alexis Hernández.
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0: Miguel León ya está apoderado de los mandos. Miguel, te vas mañana, es el último día. Eso no puede ser, te vamos a tener que mandar a buscar, ¿no, Cristian? ¿Tú qué dices tú, Cristian?
1: ¿Vas a traer un bizcochón o algo, Miguel?
0: No, bizcochón no, va a traer una ensalada. ¿Ah?
2: Pero para que son caraduras, le dicen eso al pibe.
1: ¿Por qué?
0: ¿Por qué? ¿Por qué?
2: Porque va a traer un bizcochón, lo van a poner en un compromiso.
0: Se fastidie, lo que hacen todos.
1: Pero cuando se va, vamos a ver, si es que esto es una tradición ya milenaria ya, cuando pasan los becarios por aquí, claro.
2: Milenaria, de miles de años.
1: Aquí hay becarios que se han jubilado ya, ¿sabes qué quiero decir? O sea, y entonces siempre los becarios, cuando se van, traen algo. Y cuando vienen también, y a mitad de práctica.
0: Cuando vienen, vienen con un miedo que no vea. Ya Miguel, fíjate, ahí está.
1: Y salen contentos como vamos.
2: Que ya está miedo.
0: Está medio miedosillo, pero parece que no.
1: Buena gente, Miguel, buena gente.
0: El mundo para los valientes, no te preocupes. No pasa nada, sí señor. Mira, Marian, todo listo. Yo sigo sin verte, pero bueno, me hago la idea de que estás ahí.
2: Porque... Entre que no me anuncian y tú no me ves, pues fatal, no nos vemos.
1: Mira,
2: nada.
1: Marian, ya que estás en Gran Canaria.
2: No me podía callar yo más.
1: Marian, no sé. Ya que estás en Gran Canaria, mira a ver cuando veas Anchor por ahí para que te arregle eso.
0: Anchor, por favor, Anchor.
2: Además, Anchor lo veo todos los días y es muy cariñoso. Lo
1: pues
2: mejor
1: por
2: se
1: eso,
2: lo veo, mejor dicho.
0: Anchor.
1: Claro, pero díselo.
0: Claro, claro. Vas a tener que llevártelo a comerse un bocadillo de pata. Ahí le explicas el problema y que te lo
1: pues sí, un sí, chucho, un chucho de crema.
0: Un chucho de crema.
1: Una sí. Palmera rellena de
0: una
1: Tejeda.
0: Palmera,
1: qué sí, bueno.
2: Yo, ay, a ver si un día de estos cuando los chicos suban a grabar a Tejeda, que van a veces,
1: ¿sí?
2: les encargo palmeras y les llevo.
1: Venga.
2: Venga.
1: Con una yo creo que nos da para toda la redacción.
2: Te prometo, son como sí, sí. Un poco más grandes
1: sí,
2: que un folio.
1: Visto,

0: noticia que traigo hoy, pues...
1: Se come.
0: Tiene que ver con la comida y va en contra de todo lo que estamos hablando, de dulces, de pachanga, de palmera. ¿Qué? Pero claro, antes yo necesito una cosa, Miguel León.
1: ¡Eso es!
2: ¡Ay!
0: ¡La sonrisa! ¿Con qué? ¡Ah, con eso, eh! Bueno, pues, se ha viralizado...
1: Escucha.
0: Venga.
1: Sube.

0: De inmediato, en cuanto tú acabes con tu noticia comestible.
1: Efectivamente, comestible no, al revés. Esto es una noticia para no comer.
2: A ver.
1: Para no comer, Alexis.
2: Pues eso
1: María.
2: Va mal en esta sección.
1: Vamos a ver, se ha viralizado en las redes sociales unas imágenes de lo que parece ser una especie de gimnasio enorme, gigante.
2: Sí.
1: En el que se ve a un montón de chinos haciendo deporte.
0: Ya estamos con los chinos.
1: Subiéndose a la báscula, pesándose varias veces al día. Y entonces, pues esto, hay algunos que lo han bautizado las cárceles de la obesidad.
2: ¿Y pero cómo que, es? ¿Pero que es como una clínica de esas donde
1: pero que en realidad es un campamento militar para ¿cómo? Perder peso, sí. Es una especie de campamento
2: pero mira,
1: militar.
2: Hay una clínica en España, en Málaga, creo que es, que se llama sí. Buchinger, que se, la gente se ingresa para adelgazar también.
1: Bueno, pues esto viene a ser así. Lo que pasa es que lo que llama la atención es ese estilo militar, ¿no?
0: Esa manera de hacer las cosas, vamos
1: sí,
0: a decir.
1: Sí, sí, sí, porque además son muy estrictos, ¿no? Tienen como una hoja de ruta muy estricta para ajá. que tú puedas, en un mes, bajar de peso. Y entonces, pues, obviamente tienes ciertas prohibiciones, comer entre horas, tienes que... Esto yo no lo entiendo, pero bueno, tienes que subirte en una báscula dos veces al día, no creo yo que un...
2: ¿Tú crees los milagros al burde, sabes?
1: Claro, ¿para qué te pesas bueno, no dos veces
2: que,
1: al día, no?
2: Es que es absurdo, ¿cómo, pero
0: ¿cómo bueno. te crees que se llama el gimnasio? Lourdes.
2: Mira, es que claro, si tú te pesas a las 10 de la mañana, por ejemplo, y te pesas a las 7 de la tarde... Puede ser que no hayas ido al baño.
1: No, y
2: puede
1: te pesa
2: ser que
1: hoy,
2: hayas
1: te pesa mañana, es que tampoco va a variar. Y a lo mejor lo que varía, pues obviamente es eso.
2: Es
1: ¿no?
2: ficticio claro, realmente.
0: Claro, ese claro. la gente paga por ir ahí.
1: $600.
2: Madre mía, encima.
1: Al mes. $600 un mes que te incluye alojamiento, comida y clases de ejercicio diaria. Hay mil campamentos de este tipo por toda China, sí. Y claro, y han ido incluso influencers, cuentan un poco cómo funciona esto. Y bueno, lo que dicen es eso, ¿no? Que al final estás como muy supervisado, estás vigilado para no comer comida de esta insana.
2: Y, no, y con lo que te cuesta, tú dices, encima voy a tirar el dinero y no les hago caso. Pues claro, mira, ya que me estoy gastando las perras.
0: Yo les hago una oferta a los que nos están escuchando.
2: A ver.
0: Por 500 euros al mes. Yo le pongo una bicicleta estática, los encierro en un cuarto y les voy echando de comer una vez al día como los perros de casa.
2: Mire,
0: pero lo mismo pierden peso casi
2: y
0: seguro.
2: Y se ahorran 100 pavos.
0: Y un colchón para dormir blando. ¿Ya está? ¿Qué te parece? Por 500 euros, ¿no?
1: Pues sí, pues sí, pues sí. A ver, 500 euros, la verdad que lo piensas y es hasta barato. Bueno,
0: pues
1: barato entre
0: comillas. Vamos a ponernos de acuerdo.
1: No, barato entre comillas, porque... No, pero lo piensas, oye, lo que pasa es que, claro, será poca comida, ¿no? Porque, claro, si tienes que bajar de peso y...
0: Mira, dice
1: y no son dormitorios de lujo.
0: Dígale al señor que está dando la noticia que qué noticia aquí que parece Radio Pekín. Está todo el día hablando de Radio Pekín.
1: Es verdad.
0: Y que cómo se paga en dólares en Pekín.
1: Pues no lo sé, pero la noticia es en dólares.
0: Esa noticia está manipulada, yo creo.
2: Pero tú te vas, por ejemplo, a las tiendas de Inditex y ponen los precios en distintas monedas.
1: Claro, es que esta noticia la publica la BBC. Entonces, claro, la BBC no va a hablar
0: Pero las BBC no eran bodas, bautismo y comuniones.
1: Y comuniones.
0: ¿Sí?
1: ¿Qué eran en China? ¿Qué eran los yenes? No, los yenes eran.
0: Sí, ¿no?
1: Hace poco hablamos de esto.
0: O los yenes eran en Japón.
1: Los yenes eran en Japón, me dices tú, creo.
0: Yo qué sé.
1: Los yenes eran... ¿Y qué eran en Japón, entonces? No me acuerdo.
0: Los yuan. Yuan.
1: Yuan.
0: No, yuan en China y yenes en
1: eso.
0: Japón.
1: Eso.
0: Juan y
1: los yuanes.
0: Sí, que parecen una serie.
1: Joan, como si fuera Juan en catalán.
0: Sí, más o menos parece.
1: Joan Manuel Serrat.
0: Sí, tú vas a apuntar.
1: Los yuanes en China.
0: ¿Tú te vas a apuntar al gimnasio? ¿Sí?
1: Yo apuntado estoy. Al gimnasio normal, digo. Ah.
2: ¿Tú vas al gimnasio normalmente, Cristian?
1: No, estoy apuntado.
2: No, por eso te estoy preguntando que si vas.
1: Mira, esta semana con
0: es para que le mande la postal en Navidad.
1: Esta semana con el tema
2: del barco,
1: ya te digo yo que no he tenido tiempo ni para ir al gimnasio.
2: Pues prepárate, porque cuando venga el Papa tampoco va a tener tiempo.
1: Ya, pues ese es el tema.
0: Bueno, a mí no me trancan más. Yo estuve apuntado un año, pagué un año y fui un mes. O sea,
1: ya.
2: Yo no me apunto directamente. Yo tiro el dinero, me fastidia, la verdad.
0: Mira, ¿sabes a lo que me voy a apuntar yo?
1: ¿A qué?
2: ¿A qué?
0: A un concierto de Zaida Almeida.
2: ¡Ole! ¡Ole!

0: despertará.
1: ¡Ay, qué bien canta Saida Almeida! Y qué bien toca el violín, y qué bien toca la guitarra, y qué bien toca el piano, y qué bien forma parte del Saida in 3, in piano, da clase de matemáticas porque es profe de matemáticas, licenciada en ciencias exactas. Mi madre Saida, ¿cómo te da la vida para todo? Bienvenida, querida mía. Buenos días, ¿cómo estás?
2: Buenos días, Alexis.
1: Bien,
2: muy
1: mira,
2: bien.
1: ¿Tú sabes que se va a Barcelona a dar un concierto?
3: Pues...
1: No lo sabía.
3: No.
1: Y sabes que
3: pues
1: podemos ver.
3: Con los Joanes.
1: Mira,
2: habrá que tener cuidado.
1: Marian, ¿tú has visto alguna vez un concierto online?
4: Yo, bueno, en la época en la del
3: la,
4: COVID,
3: la pandemia,
4: nunca,
3: ¿verdad?
4: Mejor dicho, nunca un momento más propio para nombrarlo.
1: Sí, pero mira, pero es verdad que ahora se puede hacer porque ya hay plataformas especializadas en conciertos, por ejemplo,
3: ¿serio?
1: Para el que... Sí, sí, sí. ¿Oh? Se llama, en este caso, elsusurro.com.
3: Ah, qué bueno.
1: Y entonces tú ahí te metes y compras una entrada, vale 8 euros y podemos ver a Saida en directo y mantenerlo durante 7 días, ¿qué te parece? Para los que no podemos ir a Barcelona, pues nos pilla mal.
3: Pues sí, pues no lo conocía yo esta plataforma, pero muy interesante.
1: ¿Saida qué? ¿Todo preparado? ¿La guitarra afinada? Porque te vas para... Ah, no, no te la llevas.
2: No me la llevo, me la prestan.
1: Van a tocar guitarra, a tocar piano. Vas a tocar guitarra, piano y a cantar tus canciones con estreno incluido.
2: Efectivamente.
4: Bueno, eso de lo de estreno me parece fantástico.
2: Sí, sí, sí, así surgió. Realmente no estaba planeado, pero bueno, vino la musa. La musa vino a tiempo y ahí ando ya en la producción de esa canción. Y ese adelanto en formato acústico va a suceder este sábado. Sí, sí,
4: qué
2: sí.
4: Maravilla, ¿no?
1: Bueno, en Barcelona, se puede. A ver, el que quiera ir, que vaya. Tampoco que te he prohibido.
2: Sí, sí. Aviones hay.
1: Pero hay que andarse rápido porque con los precios del queroseno la cosa va a complicarse. Estudi Rosa Azul de Barcelona. Allí vas a tener un concierto en directo para los que vayan in situ. Uh-huh. Y lo podremos ver en directo también, pero a través de la plataforma elsusurro.com, insisto. 8 euros vale lo del el concierto
2: así
1: en streaming, fíjate.
2: Sí, sí, sí. Para mí sería un honor, no por el dinero, sino por sentir que hay gente en Canarias queriendo verme cuando yo me he ido fuera, ¿no?
1: Pero sí. ¿Cómo no vamos a querer verte, Marian, a mí?
4: Yo la quiero ver fuera y aquí también porque me parece que es una voz fantástica y además desprende una energía que es brutal. O sea, escucharla ahora es que a todos nos llega, ¿no? Pero cuando la ves en directo, cómo se mueve, cómo se desenvuelve, cómo acompañan todos sus gestos también a la voz, es una barbaridad, Saida. Y yo que he tenido la suerte de verte en ensayos y verte en conciertos, pues casi que lo puedo decir en primera persona.
2: Gracias, Marian. La verdad que es una gozada hablar contigo. Cada vez que vengo por aquí, digo, tengo que ver más a esta muchacha.
4: Tú me tienes que ver cuando no me gustan los artistas. Es otro rollo.
1: De hecho, guarda un silencio atronador en varias de las
4: y de repente me dice Alexis, Marian, tú estás por ahí.
1: ¿Estás por Saida, ¿qué vas a hacer en Barcelona? ¿Cuánto va a durar el show? ¿Qué vas a plantear además de estrenar un tema? Que por cierto se grabó ayer o antes de ayer, ¿no?
2: Exactamente, en el estudio de Yeray Herrera, productor de las canciones que están escuchando. Y si voy a, bueno, hacer como a mí me gusta decir que es la versión primera de todo, ¿no? Realmente cuando una escribe sus canciones lo hace, pues eso, sola. Y por primera vez me voy a enfrentar a un concierto en directo sola. Nunca lo había hecho. Es una cuestión de logística porque mi querido Pablo Díaz no me puede acompañar. Y yo dije, mira, esto está para mí, yo tengo que ir para allá. Claro. Así que, nada, por suerte en el Estudio Rosa Azul son gente muy linda y me van a prestar una guitarra y voy a poder tocar el piano que ahí está en la sala. Con el permiso de mis compañeras de piano, que son las reales pianistas.
1: Sí, porque este es uno de los proyectos en los que estás ahora mismo. Además de tú como solista, estás con Impiano, Saida in 3. Cuéntanos la diferencia y cuál es la propuesta.
2: Bueno, pues realmente es todo totalmente distinto, ¿no? Justo Impiano es una propuesta súper innovadora porque somos 5 músicas en un solo piano de cola, ¿no? Quitamos la tapa del piano y...
1: Pero no había presupuesto para más porque meter a 5 en el mismo piano.
2: Se gastó todo en el piano.
4: Mira, un día, esto que voy a decir es un poco aventurado. Tú sabes que a mí me encanta meterme en un fango y a ver cómo salimos. Lo bueno es que como sé que Alexis me va a ayudar a salir, pues mira, yo me tiro.
2: Venga, te escucho.
4: ¿Podríamos hacer un día? Esto va súper en serio. Lo que va a ser difícil es cuadrarlo. Pero podríamos hacer un día un programa antes de que ustedes tengan un concierto de piano. O sea, me refiero en un ensayo algo para que también, como esto se ve a través de la OTT, de la Radio Canaria, para que se vea exactamente cómo hacen ustedes los conciertos de piano, porque te prometo que es pura magia, Alex, y yo no sé si tú los has visto, ¿no?
1: No, descríbemelo, a ver qué es lo
4: flipas,
1: que pasa.
4: Flipas, o sea, ¿ustedes cuántas son? ¿Cuántas
2: somos músicos? Somos cinco.
4: Son cinco músicos, ¿no? Música. Y entonces está un piano de cola, con la tapa, el que yo vi, ¿no? Con la tapa abierta, y ellas empiezan a hacer todos los sonidos con los diferentes elementos que componen un piano. Entonces no solamente se oye las teclas del piano, como suenan, que por supuesto, sino que también hay percusión incluso que se hace a raíz de cómo tocan el piano, cómo tocan las cuerdas por dentro, no las teclas, y luego a todo esto le va poniendo voz Aida también, bueno, y alguna de las otras componentes también le pone voz y hacen coros y tal. Es una barbaridad, es tan distinto, que simplemente por la novedad merece la pena. Luego ya te gusta más o te gusta menos, que te va a encantar, pero vamos. Pero es una brutalidad, te lo juro. Yo, el día que fui a grabarlo, el cámara y yo nos quedamos como mirando, y cuando yo había pasado un rato, lo miro y digo, Edu, esto hay que grabarlo, ¿no? Pues venga, vamos, chicos, porque no nos va a dar tiempo, si no. Porque nos quedamos maravillados, o sea, brutal, ¿eh?
1: Nos apunta una oyente, Esther, dice, son buenísimas, yo las he visto.
2: Ay,
1: unos aplausos, ¿sí?
2: Gracias,
1: no,
2: Esther,
1: sí,
2: muchas gracias.
1: Bueno, pues habrá que verlo. Por lo pronto voy a tener que conformarme con ver a Zaida el sábado defendiéndose ahí con una guitarra. Qué nervios, ¿no? Porque tú sola la guitarra. Ahí no hay sí, donde, sí. No hay ni piano para esconderse.
2: Sí, no, ahí no hay trampa ni cartón. No. Es el desnudo más grande musical que yo he hecho en mi vida.
1: Ah, pero te vas a desnudar también.
2: No, la ropa me la llevo. La ropa sí me cabe en el avión, por favor.
1: Ay, Dios mío. La propuesta te va a llevar, ¿qué? 45 minutos a lo mejor de música.
2: Sí, bueno, de música 45, pero de palique. Sí. No, me imagino que durará una hora el concierto.
1: Ok, una horita.
2: Sí,
1: qué bueno.
2: Porque contaré, ¿no? Ya que voy para allá con toda mi historia, pues contaré de dónde vienen las canciones.
1: ¿Pero es la primera vez que vas a dar un concierto así en solitario fuera de Canarias?
2: Sí, efectivamente.
1: Ajá.
2: Efectivamente, sí, sí. Es una primicia para mi persona.
4: Mira, y cómo te lo preparas, porque claro, vas un poco como quien dice la aventura, pero conociéndote lo tendrás todo mega preparado. ¿Cómo te lo preparas en un concierto de estas características?
2: Me encanta que digas eso, porque efectivamente conociéndome me busqué las herramientas, ¿no? Porque tenía como el miedo de, al ser yo sola y no tener pues que fijar unos ensayos con un grupo, ¿no? Y no tener que estructurarlo de esa manera, me dejara ir. Y nada más lejos de la realidad, yo lo que hice fue programar un ensayo con público, con el público más exigente que podía yo tener en el universo.
1: Esa es tu familia, ¿no? Tus amigos, ¿no?
2: Bueno, podría ser. Con los músicos de Silent Three. Entonces, ay, yo le pedí a Pablo Díaz y a Agustín Buenafuente, que son guitarrista y pianista, que me escucharan. Y de esa manera, pues dije, más presión que esta no voy a tener.
4: No, desde luego, porque claro, sí. Lo demás puede ser más subjetivo, pero ellos son totalmente objetivos y realistas. O sea, esto sí. Suena bien, esto no suena bien, aquí te fuiste, aquí te quedaste.
1: Mira, ¿y qué te dijeron?
2: Pues mira, la realidad es que son unas personas bellísimas. Yo
1: aparte
2: creo,
1: de bien educadas.
2: Son bien educados. No, yo además sé que tenemos la confianza de que pueden ser honestos, ¿no? Y yo de ese ensayo salí pues todavía más motivada, porque hasta ese momento no lo creí, y en ese momento salí diciendo, vale, soy capaz.
1: Ah, porque tú no te creías que tú misma hacías las cosas bien.
2: Pues no, una tiene sus dudas también.
1: Pero las dudas están para resolverlas, ¿no, Marian?
4: Hombre, por supuesto, ¿no? Y sabes que también en estas cosas en las que dices o ahora o nunca, es como que te anima, ¿no? Siempre, pues como bien decía ella, o estaba con Silent Three o con Impiano, siempre acompañada, de repente dices, pues mira, a partir de aquí, lo de los acústicos puede ser una opción. Hay muchos locales en donde, por la logística, por el espacio, por 20.000 razones, no se permite hacer conciertos a lo mejor con una infraestructura tan potente como la que normalmente te acompaña. Entonces, a lo mejor es abrir una ventanita nueva, ¿no?
2: Sí, totalmente, porque realmente esto surgió un poco sin esperarlo, ¿no? Por las circunstancias, como decía antes. Y ha generado en mí, pues esa necesidad de tener esa confianza de exponerme yo sola con mis canciones, con mis instrumentos, cuando no soy a priori instrumentista de guitarra y de piano, claro. ¿No? Pero bueno, al final soy intrusa de todo.
1: Ella es de violín, para que lo sepan.
2: Sí, eso es lo que se supone que estudia. Entonces, bueno, para mí es una oportunidad personal, porque esto me abre como la idea en la cabeza. Hasta ahora no me planteaba que yo pudiese hacer esto sola.
4: Claro.
2: Y hacerlo por primera vez en Barcelona, pues ya ni les cuento, ¿no? O sea, es como a lo grande. Así que sí, feliz, porque En realidad también creo que a veces hace falta volver a la manera de primera de hacer música, lo que dije antes. La gente me pregunta, ¿y no te llevas una pedalera? ¿Y por qué no te haces unos coros? A ti que te encanta hacer coros, porque es mi pasión. Mm. A ti que te encanta hacerte unos coros, ¿por qué no llevas un loop? Y yo los miraba y decía, es que no se trata de eso esta vez. Uh-huh. Esta vez se trata justo de menos es más.
1: Vas a llevar, bueno, vas a tener una guitarra española.
2: Española,
1: acústica,
2: sí, una guitarra española.
1: Un piano de vertical, media cola.
2: Media cola, ajá, sí, un lujo. Bien.
4: Pues sí, ¿no?
2: Ya no bajo de ahí, Marian.
4: No, no, ya para adelante.
2: Desde que estoy en el piano, sí, ya no bajo del piano de cola.
4: Hombre, es que te digo una cosa, para atrás ni para coger impulso, ¿no?
1: Estupendo. Bueno, entonces, ¿qué tenemos que hacer? Nos metemos en, los que no podemos estar en Barcelona, nos metemos en elsusurro.com. Bueno, es fácil, se los digo yo, es que directamente si van ahí y buscan en los conciertos, les va a salir uno de los anuncios, es el de mi querida Zaida, que tendrá uno la posibilidad de verlo en directo, pero si pagas tu entrada, puedes verlo durante 7 días, o sea que vas a tener un acceso durante 7 días. Casi que me gusta más que estar en directo. Fíjate,
4: claro, porque si estás en directo solamente lo ves una vez, te quedas con el recuerdo, pero solo es una vez.
1: Sí, lo que pasa es que, claro, se le hace una faena a la cantante, en este caso a la autora, porque tú eres autora de todas tus canciones,
2: sí,
1: ¿no?
2: Sí.
1: Eso de estar sin mucho público, no, lo que llena el alma es el público, la cercanía, ¿entiendes?
2: Yo ya estoy ahí con todos los amigos que tengo en Barcelona, no son muchos, pero son muy buenos, pidiéndoles que me hagan ahí publicidad, a ver si... No, la sala vacía ya no estará porque ya he visto que hay algunas entradas vendidas. Ajá. Así que yo voy a tener caritas a las que mirar y a las que contarles lo que tengo que decir, sí.
1: Estudi Rosa Azul, sí, perdona, María.
2: No, termina, perdón.
1: Nada, eso, iba a decir que es en el Estudi Rosa Azul, que lo mismo tiene alguien posibilidad, nos está escuchando en Barcelona. Oyentes en Barcelona tenemos, que lo sepan.
4: Sí, que lo sepan.
1: Santi, por ejemplo, al que le mandamos desde aquí un saludo. Es el que me acuerdo
2: Santi,
1: el nombre.
2: Santi, ven, ¿no? Santi.
1: Santi, vete.
4: Santi, te esperamos en la plaza de Julio González. 8
1: Baixos. ¿Y esto?
2: Sí, Poblenou. En Poblenou.
1: Ah, ok, pero Baixos, esto me sonó a gallego, ¿no?
2: Sí,
1: bueno, no sé.
2: No sabemos.
1: Estudi Rosa Azul. A partir de la entrevista, que para ir allí son 15 euros, un chiste. O, si lo prefieren, pues también, o los que no tengamos la posibilidad de estar físicamente, 8 euros en el streaming de elsusurro.com. Esta muchacha se llama Zaida Almeida. Zaida con Z, por si alguien... Y Almeida sin H, no vaya a ser que... es que los detalles importan.
2: Hombre, todo esto. Sí, sí. Y hablando de detalles, quien se acerque a Barcelona a pagar esa entrada en persona, podrá compartir con todos nosotros allí una bebidita detrás del concierto, que a mí siempre me encanta. Hablar con el público después del concierto, o sea que...
4: ¿Sí? Ahí, ese ratito en donde además pones en común, ¿no?, cómo ha sido el concierto.
2: Exacto.
4: El artista y el público, es una osada, ¿no?
2: Sí, es el cierre, ¿no?
1: Sí,
2: el
1: sí,
2: broche.
1: Sí. Bueno, tú sabrás, porque vas a tener que atender un montón de gente y contarle tus secretos, quién sabe, ¿no?
2: Quién sabe.
1: Historias basadas en hechos reales, no necesariamente contigo como protagonista, aunque si fuera el caso tampoco pasa absolutamente nada. Esas son tus canciones a las que incorporarás repertorio novedoso que estrenarás en este espacio este próximo día, sábado, por cierto, ¿hora? ¿A las 7:30 o a las 8?
2: Es a las 8, pero claro, para los canarios es a las
1: 7. A las 7, perfecto, así después nos queda tiempo para ir a cenar y todo. Zaida Almeida, muchísimas gracias, querida.
2: Gracias a ustedes.
4: Bueno, un besito,
2: Alexis,
4: grande.
2: Marian, un abrazo enorme a los dos.
1: Gracias por buscar un huequito en tu ajetreada agenda docente, que sé que es a donde tienes que ir ahora. Un abrazo inmenso, mucha buena suerte y el sábado te vemos.
2: Gracias, Alexis.
1: Bueno, las 10:25, Marian, ¿tú sabes cómo se llamaba la guitarrista que vino con Michael Jackson en el año 1993 a Tenerife dentro de la gira Dangerous? No me lo diga.
4: Bueno, lo que sí te puedo decir es una cosa, que vuelve con el espectáculo This is Michael a Santa Cruz de Tenerife, a Las Palmas de Gran Canaria y a Fuerteventura.
1: Bueno, pues si alguien sabe el nombre de esa guitarrista, que lo apunte, que lo prepare y que apunte también el 628-515151, porque después de publicidad vamos a regalar 3 entradas para octubre para el This is Michael. Ustedes sabrán si se lo pierden.
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0: 10:29 minutos de la mañana. La verdad es que todavía, María, yo escucho esto y se me ponen los pelos de punta. No
1: sé
0: si
1: como para no. Como para no, porque es brutal, ¿eh?
0: Te pasa lo mismo. Y cada vez que pienso que yo pude haber estado viendo a Michael Jackson, es que es lo único, yo creo, de lo que me arrepiento en mi vida.
1: No, yo me arrepiento de alguna cosilla, ¿eh?
0: Ah, sí. Bueno, pero un día podemos hablar de qué te arrepiente usted.
1: No, yo lo mío no lo puedo decir público.
0: No, yo no te digo que lo diga, por Dios. Lo que nos tienen que contar en nuestros oyentes a las tres primeras personas que nos envían un WhatsApp al 628-515151, vamos a hacerles llegar la entrada correspondiente sobre la gira que está realizando el This is Michael, maravillosa, que viene a Tenerife, Gran Canaria y Fuerteventura en octubre. Nosotros estamos regalando, ¿verdad?, para el 16 de octubre, si no me equivoco, Marian, ¿no? Para ese día, para cuando tenemos previsto que se celebre en Santa Cruz de Tenerife ese homenaje a Michael Jackson dentro de los 20 años del Mar Abierto.
1: Que es muy curioso porque hace 20 años y 20 conciertos. O sea, me parece que a la hora de celebrarlo, ese guiño es curioso, cuanto menos, ¿no?
0: Sí, desde luego que sí. Porque vamos a tener oportunidad de rememorar, en este caso, primero en Santa Cruz de Tenerife y luego en Gran Canaria y en Fuerteventura, pero rememorar concretamente en Santa Cruz de Tenerife lo que sucedió el 26 de septiembre de 1993, salvando todas las distancias. La gira Dangerous Tour, que es esta música que está sonando de fondo, la pieza principal, la que daba título al álbum y a la gira, se va a vivir intensamente nuevamente en la explanada de la zona del Parque Marítimo, donde vamos a tener oportunidad de ver en directo el homenaje a Michael Jackson. ¿Quién era la guitarrista en aquel momento? Que, por cierto, va a venir otra vez, según nos comentaba ayer Jairo Núñez, el organizador.
1: Hombre, fue una guitarrista que estuvo en la última época también acompañando a Michael Jackson y ahora acompaña al espectáculo This is Michael, que es del que estamos promocionando, y el que viene, que, por cierto, ayer Jairo también nos daba la primicia de que toda la gente que adquiriera las entradas de Front Row, que, o sea,
0: sí, la que está más pegadita al escenario, ¿no?
1: Tendrán posibilidad de conocer y poder hablar y sacarse fotos con el propio artista. Me parece que un artista internacional de este nivel y sobre todo con un espectáculo que gira por todo el mundo, que tenga la deferencia de acercarse al público, supongo que habrán decidido que sean las personas que compran ese tipo de entradas las pegaditas al escenario, porque tendrán que poner un límite, si no el pobre hombre no se va de aquí ni vamos, ni sabe cuándo.
0: Bueno, tampoco tiene falta de irse. Bueno, sí, a dar el concierto en Gran Canaria y a Fuerteventura, eso por descontado.
1: Y entiendo que también se tendrá que ir a hacer conciertos a otras partes del mundo, porque no es un concierto que solamente es ir en España, ¿eh?
0: Bueno, lo que sí está claro es que hay tres personas, bueno, tú no te imaginas la cantidad, bueno, sí te lo imaginas porque lo estás viendo igual que yo, la cantidad de mensajes que han entrado. Tenemos que ser justos y dárselo a las tres primeras personas que lo han mandado. Algunas de ellas repetidoras de ayer, quiero decir que ayer también mandaron un mensaje para hacerse con una entrada. Sé que hay mucho empeño y por nuestra parte encantados de, a través de la gentileza de Jairo Núñez y de este 20 aniversario que celebramos por todo lo alto, de regalar esas tres entradas a tres personas.
1: En el día de hoy, pero mañana damos cuatro, ¿eh?
0: Mañana damos cuatro para cerrar. Haremos otra pregunta que podemos adelantar hoy a lo mejor.
1: Hombre, tú eres más bueno que yo lo dejaría para mañana, porque si no les da tiempo a buscarlo en internet, pero bueno, si tú quieres, lo hacemos.
0: Pero si es que esto en realidad es para, ojalá que pudiéramos regalar de miles, ¿no? Pero bueno.
1: Sí, pero no, y el negocio también hay que hacerlo.
0: El negocio, pero para nosotros no, desde luego. Mira, pues ya está, vamos con el nombre.
1: Venga.
0: Jennifer Batten es la música y guitarrista estadounidense reconocida por acompañar a Michael, entre otras cosas, en las giras de Bad, de Dangerous, a la que hacíamos referencia, y History. Fue su guitarrista durante 1987 hasta 1997, 10 años a tope. Una mujer espectacular, una música espectacular, una guitarrista espectacular, que por cierto viene en octubre con el This is Michael a ese encuentro con el festival que nos reúne tanto en Tenerife como en Gran Canaria como en Fuerteventura. Evidentemente no solo esto, hay, como tú bien apuntabas, hay 20 conciertos, o sea que están a tiempo de todo, de hacerse con entradas. Pero las personas a las que les tenemos que regalar la entrada, según orden de entrada, valga la repetición, ha sido a Cande, que se lleva, bueno, Candela, pero dice mi nombre es Cande, pues Cande. A ti te vamos a hacer llegar una entradita. A Hilda María Hernández y a Mariel Rapanelli. Esas son las tres primeras personas que nos han mandado este mensaje con la respuesta acertada, evidentemente, a todas estas, sobra decirlo. Jennifer Batten, así es la guitarrista, el nombre de la guitarrista. Bueno, pues les mandaré un mensajito, les mandaremos un WhatsApp para confirmar. Ya les adelanto que les vamos a pedir el nombre completo para poder pasárselo a Jairo, que es el
1: organizador. Y el número del DNI, claro, también.
0: Bueno, es verdad. Sí, pero todavía no se preocupen. Yo se los pido ahora en unos minutos, cuando termine el programa, si les parece a ustedes bien. Cande, Hilda y Mariel, ¿qué te
1: venga,
0: parece?
1: Y lanzamos la pregunta de mañana, que bueno, son cuatro entradas.
0: Si es por mí, yo la lanzaba. Si es por ti, tú verás.
1: Venga.
0: Pero la respuesta no va a ser válida hasta que mañana comencemos el...
1: Hasta que le demos paso. Exacto. A que conteste la pregunta.
0: Venga, ¿le das una pista, por ejemplo? ¿O Marian o...?
1: Venga, yo lo que yo propongo hacer una pregunta que tenga que ver con la estética y con, sobre todo, cómo se vestía Michael Jackson para los conciertos.
0: Ah, y sobre todo, ¿cómo se vistió Michael Jackson para el concierto de la gira Dangerous, por ejemplo, el que hizo en Tenerife, entre otros lugares?
1: Bueno, yo vale, pero vale.
0: Bueno, ¿va a tener que ver con la vestimenta?
1: Sí.
0: ¿De ese concierto o de otro?
1: Sí.
0: Vale, incluso del último.
1: Es algo muy icónico del vestuario de... Vale. Icónico lo dice la gente joven también.
0: Vale.
1: Muy icónico de la gente, del atuendo de Michael Jackson.
0: Vale, o sea, vamos a preguntar algo sobre el atuendo de Michael Jackson de cualquiera de las épocas, ¿no?
1: Sí, correcto.
0: Bueno, pues eso será mañana. Apunten que es el 628-515151 y tendremos cuatro entradas más. En total serán 10 al final las que repartamos. Pero mañana, 4. Hoy, 3 a las personas a las que acabamos de señalar. A Cande, a Hilda María Hernández y a Mariel Rapanelli. Bueno. Pues seguimos. Tengo ganas de comerme algo fresquito. ¿Te apetece algo, Marian?
1: Sí, algo fresquito, de frutita y verdurita. Estábamos hablando esta semana de hablar de eso y yo creo que por ahí tiraría. Fíjate lo que te digo.
0: Mira, pues entonces vamos a pedirle a Miguel que nos ponga la receta que nos mandó nuestra cocinera de cabecera, que se llama Loreto, que es una de nuestras oyentes, y que nos mandó algo sobre un... No me queda claro si es un sorbete de fresa o sorbete de fresas. ¿Cómo será, Marian?
1: De fresas, porque no lleva solo una, ¿no?
0: Sí, de hecho creo que lleva como medio kilo, un kilo. Bueno,
1: madre mía.
0: Loreto, por favor, explícanoslo. Bienvenida.
2: Hola, buenos días. Loreto, otra vez, a dar una recetita muy agradable y muy fresquita para el verano. Sorbete de fresa. Y lo podemos hacer con fresas congeladas o fresas frescas, según la temporada. ¿De acuerdo? Y lo podemos meter en el congelador bastante tiempo. Bueno, voy con los ingredientes. 1 kilo de fresa congelada o fresca y medio de azúcar. Es una barbaridad, lo sé, sé que lo van a decir, que es una bomba. Puede ser con las medidas, yo estoy dando las medidas exactas. Y el zumo de un limón. Y si no, se puede sustituir el azúcar por sacarina o por cualquier edulcorante. Eso ya lo calculamos más o menos a gusto del consumidor, como quien dice, porque te gustará más ácido o más dulce. A mí me gusta, por ejemplo, me gusta acidito. Yo en mi caso, yo pongo 1 kilo de fresas y pongo como 400 gramos de azúcar cuando lo hago con azúcar. Y si no, pues se hace con edulcorante. Entonces lo metemos, le quitamos a las fresas las hojitas verdes, se lavan muy bien, eso sí, hay que lavarlas muy bien. Yo las pongo en remojo las frescas y las dejo que vayan cayendo al agua, lo que sea, las dejo un rato en remojo y después ya las lavo bien. Y entonces se les quita las hojitas verdes y se pican y se ponen en el procesador o en una batidora. Las fresas ya cortaditas, el medio kilo de azúcar, que yo en su caso, como digo yo, pongo 350-400, y el zumo de un limón, que esto nos sirve de antioxidante. Entonces le damos ya velocidad. Y lo tenemos que dejar como un sorbete, textura así como de un helado. Ya verán que enseguida, si son congeladas, se quedará como rosa por el hielo. Pero si no, se queda un color muy bonito de la fresa con el azúcar. Y le damos bastante para que el azúcar quede bien disuelta. Y cuando ya está, lo ponemos en un bol o en un molde. También queda muy bonito en un molde, por ejemplo, de cake. Y lo ponemos en el congelador. Eso sí. Nos dura un montón de tiempo en el congelador, pero antes de consumirlo hay que sacarlo como antes de consumirlo como tres cuartos de hora, media hora, ¿de acuerdo? Y queda riquísimo. Un sorbete de fresa, buenísimo.
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0: Yo sé que Marian en este momento se ha quedado desconcertada, seguramente, ¿no? ¿Es o no es, Marian?
1: Un poquillo.
0: Mira, sube, sube, por favor. Mira, mira, mira qué maravilla, mira, mira. La fiebre del sábado noche. Y usted dirá, ¿esto qué tiene que ver? Porque ahora lo que está previsto es hablar con Leticia. Leticia ya nos está escuchando de Soled Nutrición.
1: Nutrición. Y de repente me escucho fiebre de sábado noche y yo dije, claro, no me creo que la broma que me hizo esta mañana la ya vaya a ser pública.
0: Mira,
1: por ahí.
0: Leticia, nos estás escuchando, ¿no? Bienvenida, buenos días.
2: Te estoy escuchando, y estoy atenta a la anécdota, a ver qué explique.
0: Porque vamos a hablar...
1: Miedo le tienes, ¿verdad, Leti?
0: Mira, vamos a hablar de la... Miguel, prepárate para subirlo. La fibra del sábado noche, ¿no? Es que íbamos a hablar de la fibra y no sé por qué. Dije, coño, fibra del sábado noche. Eso puede quedar bien.
1: Es se llama bobería. Fiber Maxim,
0: sí.
1: ¿No?
0: Sí. A tanto no llego. Entonces, o sea, que los idiomas no... No,
1: no, lo mío no, tampoco funciona muy bien.
0: Leticia, la fibra, la santa fibra, la santa fibra. Bueno, en este caso, más que la fibra, es la proteína, ¿no? Pero...
1: No, bueno, vamos a hablar de las dos cosas. Por un lado, de la obsesión por la fibra.
0: ¿Sí?
1: Por la avena, la chía, el kefir, las lentejas, la microbiota. Están todos lados. Es como un bombardeo.
0: Sí.
1: La salud intestinal en general es lo que yo creo que en 2026 es un tema en que todo el mundo aborda, ¿no, Leti?
2: Sí, hombre, porque está andamos mal de salud intestinal, te diré.
1: Sí, ¿no?
2: Estamos
1: ay,
2: un
1: Dios,
2: poco ahí.
0: Ajá.
2: No, pero lo bueno es que también es bastante fácil de corregir para la mayoría de las personas. Lo que pasa es que lo que tú dices, la fibra, ¿no? La fibra al final piensa que es el alimento. O sea, nosotros cuando queremos cuidar nuestro cuerpo, nuestro intestino, tenemos que hacer dos cosas. Alimentar los bichitos que está ahí dentro y reponer los bichitos que tenemos dentro, ¿vale? Va a ser siempre como la clave de la salud.
0: Vale. No, no sé si este es el momento adecuado para hablar de bichitos que tengamos dentro, pero bueno, en fin, da la rabiosa actualidad, pero bueno.
2: La rabiosa, sí, bueno. Vale, pues entonces, bueno, sí, vamos a cuidarlo, que tiene mucho que ver con el sistema inmune, y por lo visto tenemos que estar protegidos, que andamos un poco expuestos.
0: Ajá.
2: Vale, pues entonces, ¿cómo lo alimentamos? Con fibra. ¿Y qué es la fibra? Digamos que estamos hablando de frutas, verduras, ¿vale? Las legumbres, los tubérculos, los cereales, en general todo lo que no sea, digamos, carne, pescado, lo que no denominamos ni proteína ni grasa, lo vamos a conseguir cuando nos aporta fibra.
1: Vale.
2: Vale. Ahí lo tenemos. ¿Qué es lo que nos pasa? Que la gente no se le come fruta, no se le come verdura. Cada vez más, pero se escaquean. No nos vamos a las cosas integrales.
0: Se escaquean.
2: Se escaquean.
1: Es que
2: se
1: así.
2: Escaquean. Es verdad, yo pregunto en consulta, ¿cuántas frutas? No, una al día. ¿Andamos como una al día? Tienes que comerme tres.
1: ¿Tres
2: la
1: frutas
2: verdura.
1: Al día?
2: Tres frutas al día.
1: ¿Y hay algunas que son más recomendadas que otras?
2: Sí, claro, a ver, bueno, todas nos van a aportar fibra, pero cuando nos vamos un poquito, por ejemplo, a la cara del estreñimiento, ¿no? Que ya es ahí como la máxima expresión de la falta de fibra, pues a ver, el kiwi destaca las ciruelas, destacan las peras también, ¿no? Son un poquito más ricas en... ¿No te gusta nada
0: la pera?
2: Me gusta
0: nada
2: la preferida.
0: ¿Qué dices? Si son maravillosas.
1: No, es como granulosa. No, me gusta, no me gusta.
2: Que no, que hay un montón de tipos de peras. Esos son los algunos.
1: Bueno, no sé, eso tenemos que negociar.
2: La de Boe,
1: ¿no?
2: Prueba la de Boe.
1: Ah. ¿Y cómo es para yo verla y saber cuál es?
2: Da igual, la vas a ver, o sea, la marca, la de Boe o la conferencia, esas no son granulosas. Prueba
1: vale.
2: Esas y luego me dices si te gusta o no la pera.
1: Vale, ah, venga, vale, te vale. Lo compro.
2: Venga, vale. Y la verdura. Verdura tiene que haber siempre en comida y en cena. Estamos hablando de dos raciones, 300 gramos de verdura en total y unos 200, 300 de fruta. La gente no llega a eso.
1: Pero mira, escúchame una cosa, ¿las verduras y las frutas cocinadas o en crudo?
2: La fibra no se altera. Cuando nosotros cocinamos algo, sobre todo vamos a afectar a lo que vienen siendo las vitaminas, ¿vale? Que son las más sensibles a la temperatura. Pero la fibra siempre se mantiene estable. Es que sobrevive, es que la cuestión de la fibra es que no la puedes digerir. Esa es la clave. Y tampoco
1: vale.
2: Se destruye cocinándola.
0: Ajá. Vale, pero bueno, pero el objetivo de la fibra no es que se digiera, sino que ayude a evacuar.
2: Que vayas al baño.
0: ¿No?
2: Exacto. Claro.
0: Eso
2: es. Exactamente. Tienen dos puntos diferentes, tienen dos funciones. Hinchar la caca, ajá, lubricarla y que se deslice por dentro.
1: Ah.
2: Digamos que es la función de la fibra.
0: Sí, sí, sí. Fíjate. Bueno, ya, suficiente, ya nos hacemos una idea.
1: Mira, Leticia, a mí me llama mucho la atención porque el fenómeno este que tanto se da respecto a la fibra y que vemos que es tan viral en redes sociales, ¿por qué se hizo tan viral? Porque ya somos más conscientes porque llegó un influencer tiktokero de estos que lo peta y de repente le dio por sacar el fenómeno y todo el mundo le seguimos como borreguitos, ¿por qué?
2: A ver, un conjunto de todo, ¿no? Es verdad que había un déficit en la población, pero obviamente ya, pues, se empiezan a hablar del tema, se empieza a hacer viral, ya la industria se empieza a aprovechar y entonces, claro, se le empieza a dar un montón de bombo porque obviamente también tiene su lado comercial, ¿no? Por eso, de repente, le añaden fibra hasta absolutamente todo, que tú dices, está bien, pero, a ver, realmente es lo que te digo. Primero asegúrate de consumir frutas y verduras. Ajá. Si luego todavía falla, revisa la hidratación, a ver si no estás yendo al baño porque no me bebes agua, o porque no hay grasa, o porque no te estás moviendo. Y si ya todo esto lo tienes corregido, entonces valoremos que a lo mejor te hace falta algo más.
1: Pero ¿y qué puede ser ese algo más, por ejemplo?
2: A ver, hay personas, por ejemplo, que su movimiento intestinal es muy, muy, muy lento. Entonces ahí lo tenemos que apoyar de una manera extra. O las personas que tienen hipotiroidismo, que tienden a tener estreñimiento porque su cuerpo va muy lento. O si tienes una disbiosis, también puede ser que te falte... Lo siento, lo voy a decir. Los bichitos, dilo, que te ayudan, ven, a hacer caca, ¿vale? O ven, sea, porque...
0: No, está bien, todo,
2: que me,
0: todo.
2: Si me dice que no diga bichos, que no,
0: no
2: diga caca, bien.
0: No,
2: había
0: no,
2: que juntarlo a la misma frase.
0: Que no. Yo no he dicho que no digas bichos ni que digas caca, pero digo que ya está bien, ya está ilustrado, vamos, pero bien. Estamos de acuerdo. La macrobiota, bueno, maravillosa, ¿no? Esa es la clave.
2: Microbiota.
0: A la micro,
2: chiquitita.
0: No la macro.
2: Claro.
0: Microbiota.
2: La macro es enorme.
0: Sí.
2: Microbiota, que
0: es bueno,
2: chiquitita.
0: Es que hay gente que va al baño con mucha frecuencia, por eso.
2: Sobre todo los hombres, ¿ay, eso?
0: Ay, Dios.
1: ¿Verdad? Los hombres suelen tener menos problemas para ir al baño que las mujeres.
0: Eso parece, ¿no?
2: Claro, porque nosotras ya nos entran otros factores. Por ejemplo, el eje hormonal afecta. Cuando predomina la progesterona en nosotras, tendemos a estreñirnos porque nuestro intestino se mueve más lento. Entonces, también en función del ciclo en el que estés, la parte del ciclo, pues ya tienes más facilidad o menos. Hay muchos factores que nos afectan, sí.
0: Mira, hay un oyente, Araceli, para más datos, que dice: muy buenos días, tanto la pera como la ciruela es el camino directo al baño, yo las invito. Hasta ahí.
2: Sí, hay personas que les va muy bien, es lo que te digo.
0: Copos de avena, otra persona, María de Los Ángeles, perdón. Copos de avena, gofio, semillas de chía, kéfir, buenísimo.
2: Realmente, mira, las semillas de chía y las de lino, sobre todo cuando las hidratamos, entonces he visto que se forma como ese moquito, ¿no? Que es el mucílago. Oh. Eso es una fibra súper potente. Y mucha
1: pero
2: gente le suele ir muy bien para el baño.
1: La textura esa, ¿no?
2: Ya, bueno, es cuestión de acostumbrarse.
0: Bueno, tú la mezclas con un yogur o algo así, ya está, ¿no?
2: Exactamente, se te hace como un pudín, te quedas con la idea de que te estás comiendo un pudín ahí, una natilla, algo más denso y ya está.
0: Oye, vale. ¿Y la proteína, Leticia? Esto de que ahora todo le echa... proteína a todo, el mundo le echa proteína a todo, yogures.
1: Sí, como
0: proteína.
1: Estamos hablando de, ¿no? del Fiber Maxim, también ahí está el fenómeno, ¿cómo es? Protein Maxim
0: o algo así.
2: Protein Maxim, exactamente. Sí, a ver, pues volvemos al mismo punto. Es verdad que muchas veces falta proteína en la población. ¿Por qué? Porque las cenas no las hacemos, o las hacemos muy simples, o simplemente un yogurcito, o me ceno dos huevitos, y ya con eso, pues mira, ya cené y tal. Estamos hablando que de media buscamos 30 gramos de proteína en cada comida principal, ¿vale? Desayuno, comida y cena. Si tú también comes un yogur, estás metiendo 4 gramos de proteína. Para empezar el día, no me estás cubriendo. Si me cenas con una tortilla, me estás metiendo 12 gramos de proteína. O sea, todavía te siguen faltando 18 gramos en esa cena. Entonces, ¿qué es lo que se vio? Que había que apoyar un poquito más a la población en ese sentido. Eso no quiere decir que, de nuevo, no se haya aprovechado el marketing para que ahora te saquen hasta el pavo rico en proteína, que no tiene ningún sentido que te gastes 3 euros en 4 lonchas de pavo que te van a aportar un gramo más de proteína. O sea, también, obviamente, aquí todo, tú sabes, hay una parte real y otra parte de marketing.
1: Y esos, yo diría que no son yogures, pero que simulan yogures y que ponen de proteínas, hay proteínas.
0: Dice preparados lácteos, eso, que no hay yogures.
2: Preparados lácteos, exactamente.
1: ¿Esos qué son?
2: A ver, pues...
1: Porque claro,
0: ¿Eso qué?
1: Yo yogur no creo que sea como
0: hombre, no,
1: tal.
0: Un preparado, eso es parecido, pero no.
1: Por eso, pero ¿qué? Ver, por, el formato te intentan como... No,
0: medio, sí, sí,
1: engañar
0: medio
1: un fisquitito, ¿no? Porque
0: despistar.
1: Tú dices el mismo formato, o sea, el bote, tal, no sé qué, lo venden en la parte de los yogures, todo, pero realmente es yogur. ¿Qué es? ¿Qué es aquello?
2: Sí, a ver, piensa que la base sí es común, si no es leche, que está fermentada, lo único que pasa es que le añaden más proteína de la misma leche, ¿vale? Que es la caseína. ¿Se vende bien? Ahí, ¿vale?
1: Ah, pues entonces no lo estás engañando tanto.
2: Hiperconcentrado en yogur. No, ahí no, te digo, ahí o la leche proteica también es bastante, o sea, todo lo que sea un lácteo, piensa que la proteína, mira, los gimbros, que aprendimos el otro día esa palabra, ¿verdad? Que era la gente que va al gimnasio.
0: Los primos míos, son primos míos todos.
2: Exactamente. Que siempre han utilizado esa proteína en polvo que se compra, ¿no? En las tiendas de suplementación y todo esto. Sí. Simplemente es la leche, Vale, o sea, hemos cogido la leche, la hemos deshidratado, la hemos quitado todo y te has quedado con la proteína de la leche. Esa es la proteína en polvo que utiliza la gente de los gimnasios. Y la inventó la NASA para enviársela a los astronautas porque era la vía más fácil de cubrir los requerimientos de los astronautas. Porque no hacía falta cocinar, no hacía falta tal. Entonces, aunque lo vemos como productos extraños, realmente es lo mismo que te comes en un yogur, pero concentrado.
1: O sea, es como si tomaras la proteína de varios yogures solo en uno, por decirlo así.
2: Vale. Exactamente, okay. Exactamente.
0: Mira, dice un oyente, ya con esto hemos terminado, Úrsula concretamente, si yo me quité de los yogures de proteínas del supermercado de las letras verdes, a saber cuál es. Hoy digo que tenía adicción a esos yogures. Ahora cambié al yogur natural de toda la vida. ¿Qué te parece?
2: De toda la vida. Claro. Hombre, la textura, el sabor, claro, ahí va a depender de cuál estás comprando y de que estamos hablando siempre de las versiones naturales. Sí, creo que luego todo lo que sea chocolate, sabor de arándano, venga, el pudín de vainilla, las natillas, ya empiezan ahí ya nos estamos alejando de lo que estamos buscando.
1: Okay. Mira, Leticia, y otra cosa, ahora está de moda decir que el yogur griego tiene, no sé si está de moda, que esté de moda no significa que sea mentira, sino que todo el mundo te dice, cómete un yogur griego que tiene mucha proteína. ¿Eso es verdad? ¿Mentira?
2: Hombre,
1: ¿cómo es?
2: Mucha, no. Más que el yogur desnatado, natural, que suele comer la gente, sí. Un poquito más. Pero a ver, eso tiene 1 gramo, 2 gramos más. Tampoco es como que de repente vayas a cubrir tus requerimientos. ¿Que lo puedes comer? Sí, porque está bueno. Es otra opción más que puedes utilizar en tu día a día. Pero vale. Bueno, va a depender del objetivo.
1: Mire, ¿y cómo sabemos si nos estamos columpiando tomando mucha proteína?
2: Ya te digo yo que no va a pasar. Por norma general, la población estándar no va a pasar porque ya tendrías que estar comiendo, pues te digo... pues 300 gramos de pollo en cada comida. Comida y son 300 gramos y te estés mandando 4 yogures, 5 yogures al día de esas de proteína. Entonces a lo mejor ahí puede ser. Pero es que tenemos bastante margen. Piensa que puedes consumir tranquilamente 2 gramos de proteína al día por kilo de peso. Que en una persona de 60 kilos estamos hablando de 120 gramos de proteína. Vale. Que no son 120 gramos de pollo, no es lo mismo.
0: Vale.
1: Espera, atento, Alexi. 120 gramos de proteína no son 120 gramos de pollo. Explícate ahí, Leti.
2: Claro, porque 100 gramos de pollo te aportan 20 gramos de proteína. Con lo cual...
0: Claro, pero tú te crees que todo va a ser proteína y hay grasita, hay agua y de todo. No, claro.
1: Yo, pues para mandarte 120 gramos de proteína, agárrate.
0: Si el pollo fuera todo proteína, sería un gym bro de pollo, que es otra cosa. Es músculo puro. Leticia, muchísimas gracias de Solet Nutrición. Seguimos pendiente para seguir pasando consulta contigo toda la semana. Un beso enorme, Leti, cuídate mucho.
2: Te callo.
0: Un saludo. Bueno, nos marchamos a... ¿A ti te gusta el teatro, Marian?
1: Me gusta mucho y el teatro con humor me gusta más.
0: Pues entonces pon la sintonía que vamos a hablar.

0: Igual que en un escenario, no. En el escenario del Mueca se estrena nuevamente a Bubu Caca con su obra de estreno, de la que me imagino, ¿no, Marian? Que Diego Lupiáñez algo sabrá. Porque
1: yo,
0: si no
1: yo,
0: se sabe
1: yo
0: el papel,
1: diría que puede saber un cuarto del espectáculo, un por cuarto, lo menos. Claro. Y cada uno sabe un cuarto.
0: Sí. Mira, ¿tú eres de un cuarto y mitad o de dos medios, querido Diego? Buenos días.
2: Hola, ¿qué tal? Buenos días. Yo soy dos medios siempre.
0: ¿De dos medios?
2: Sí, puedo.
0: De dos medios, bueno, que en
2: dos
0: realidad
2: medios
0: es uno.
2: Un completo.
0: Pues, dos, claro, claro. Es que claro, dos medios en realidad es uno, así que tú vales por cuatro.
1: Hombre, claro, él vale por cuatro, aunque los cuatro juntos está muy bien también, ¿eh?
0: Vaya trabalengua.
2: Hablando que estaban de comida, eso es otra dieta, que tú dices que comes dos medios y así parece que comes menos, pero al final te estás comiendo uno.
1: Total, total.
2: Oye, no me como un croissant, me como dos medios croissants.
0: Ah, claro, porque todo afecta psicológicamente, hasta estar presente esta noche en el estreno de Mueca, una vez más, qué alegría, ¿eh?
2: Ahí estamos inaugurando el festival, la cita ineludible de Abu Caca de todos los años, con el nuevo. No lo he visto nadie.
0: Ni tú.
1: Nadie. Lo vamos a ver lo primero en el Puerto de la Cruz.
2: Sí, sí, nosotros siempre hacemos como el ensayo general con público, es el jueves de Mueca, que la gente sabe que ahí ya después a lo mejor cambiamos cositas del espectáculo, pero aquí vamos a batirar el barro a la pared con todo.
0: Vigésimo cuarta edición con un estreno absoluto de Abu Caca y una comedia bajo el título de Otto Strachmann. Algunos dirán sobre este título, porque mira que es raro, ¿eh?
2: Pues mira que nos lo han preguntado mucho y me ha llegado mensajes de gente buscando el nombre en internet para ver quién es esa persona.
0: Ah.
2: y creo que no existe, porque es parte de un... Mira, primicia.
0: A ver.
2: Es parte de un ejercicio de vocalización y calentamiento de voz que hacíamos en la escuela de actores.
0: Ay, ¿cómo es?
2: Por las letras que tiene.
0: Venga, vamos a hacerlo. Marian, tú y yo, ¿cómo es el ejercicio? A ver, venga.
2: Pues es que tiene muchas más frases y no me acuerdo de todas, pero tenías que decir eso, tenías que decir Otto Strachmann, Otto Strápido, Morfido Estilitro Roto, Nuyon Cada, Nuyon Kid. Era como una retahíla, en plan el Padre Nuestro que teníamos en la escuela. Y la repetíamos en clase de voz con Nano, con el profesor de voz. Y mucha gente que sí ha estudiado en la escuela nos ha comentado por redes, no puedo creer. Y comentaban siguientes partes de la retahíla. O sea, como hemos encontrado gente de la secta, por ahí gracias al título. ¿Sí?
0: Ay, Dios mío. Oye, ¿va de humor la cosa o no?
2: Sí, sí, va de humor, como no podía ser de otra manera. O sea, lo intentamos, pero al final, o sea... Lo que sí hemos cambiado un poco el formato, la gente se va a encontrar con algo un poquito diferente.
1: Ah, cuéntame.
2: Y me explico. Normalmente Abu Caca en los espectáculos hace como, pues, 4, 5, 6 sketches, porque hay sketches de 15 minutos, de 20, o sea, entonces al final pues se te alarga todo mucho, aunque luego tengas uno de 3 o de 4. Y esta vez por lo que hemos apostado es por hacer 9, creo que son 9 o 10 contando la intro, pero que eso, que duran entre 6, 7 minutos algunos. Hay uno a lo mejor que dura 12, pero son como sketch más rápidos, más cortos, tratamos más temas, o sea, va a haber más variedad en el espectáculo.
1: Mira, ¿y qué temas van a tratar?
0: Sí, te lo va a contar.
1: Sí, él me dice alguno.
0: Hombre, uno, por ejemplo.
2: No se va a hablar de vivienda.
0: Pues qué aburrido. Pues,
2: no.
1: ¿Y el barco por qué le llegó?
2: De hecho, creo que es el sketch largo, creo que va de eso.
1: Mira, y el barco se les quedó lejos, ¿no? No les llevó.
2: El barco se va a nombrar, fíjate, la casualidad. Fíjate. Tú sabes que sí, porque como nosotros escribimos nuestros propios textos y hay uno de los sketches, la que nombramos otra primicia, al puerto de Granadilla, pues mira, hoy nos va a venir.
1: Tiny, ni al pelo, bueno, o sea, fueron ahí. Un poco...
0: Ustedes son el equivalente al chío que hacían las murgas entre concurso y la gala, más o menos cuando la FUFA hacía ese tipo de cosas, o el cubanito. Bueno, anda, mira, Marian, te viniste arriba, cubanito.
1: Me faltó, de repente me di cuenta que me estaba cantando.
0: Cualquier día vas a tener que cantar un cubanito en el Mueca que se estrena hoy, por cierto, ¿a qué hora y dónde exactamente? Sé que es en el puerto, pero ¿en qué espacio del puerto?
2: Estamos
0: el habitual.
2: En el espacio del muelle, sí, el parking está por debajo de la Plaza del Charco, el grande.
0: Sí.
2: Hoy estamos a las 9 de la noche y mañana y pasado repetimos a las 7 de la tarde.
1: Y a partir de Mueca...
2: un montón de actividades más que hay.
1: Y a partir de Mueca ya empiezan a girar por otros teatros, entiendo, ¿no?
2: Efectivamente, a partir de Mueca, larga vida a Otto Strachmann y esperemos que la gente lo reciba bien y los teatros nos abran las puertas para pa poder representarlo.
1: Sí. Vamos. Maravilloso, sitio, sí. Estaremos siguiéndoles la pista. Un besito grande, que vaya bien.
0: Diego, un beso enorme a los 4.
2: Muchísimas gracias, nos vemos en el puerto.
0: Nos vemos en el puerto de la Cruz. Un abrazo grande. Bueno, pues nos marchamos, mi querida Marian. ¿Qué te parece? Recogemos los bártulos y nos vamos con la Lupe, ya que estamos, ¿no?
1: Hombre, claro, y dejamos aquí ya Merceditas preparada, que viene la alpista para revoloteando.
0: Mira, bueno, eso parece más una mosca que una alpista, lo que estoy haciendo yo, digo, porque alpista, Eugenio con Mercedes, pues, esto no tiene desperdicio, ¿eh? Esto no tiene desperdicio. ¡Vámonos!

0: Son las 11 de la mañana.
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0: Muy buenos días. 7 reuniones a diferentes niveles se van a mantener durante esta jornada para realizar el seguimiento del barco MV Ondius con afectados por el brote de antivirus que ya navega hacia Tenerife. En varias de ellas participarán miembros del gobierno canario. A esta hora precisamente está previsto el inicio de una de esas reuniones entre la ministra de Sanidad y el presidente de Canarias, Fernando Clavijo. El portavoz del Ejecutivo Autonómico, Alfonso Cabello, ha insistido en las últimas horas en que no han recibido toda la información necesaria sobre la situación de este barco y su pasaje.
2: Nuestra responsabilidad es proteger al personal sanitario y a la población canaria. Esa es la prioridad del gobierno de Canarias. Por encima de cualquier otra, esa es nuestra prioridad. Y nosotros necesitamos saber en base a qué criterios legales, técnicos y médicos se produce ese traslado y con qué garantías. Porque en la reunión de ayer eran más las dudas que las certezas. Y por eso expresábamos que entrábamos preocupados y salimos muy preocupados.
0: Una descoordinación, una preocupación que niega la ministra de Sanidad. Mónica García, hoy en Televisión Española, ha sostenido que se ha mantenido informado en todo momento al gobierno canario.
3: Y yo sí que quiero decir que creo que el ruido político no ayuda en estos casos. No ayuda, genera desconfianza y una de las medidas fundamentales en salud pública es la confianza. Estamos trabajando con las comunidades, entre otras cosas porque en el Ministerio de Sanidad no trabajamos sin las comunidades en ningún caso. En la ponencia de alertas trabajamos de la mano de las comunidades, de todas las comunidades. Trabajamos para tomar las mejores decisiones y las tomamos conjuntamente. Y, por supuesto, hemos contado con el Gobierno canario desde el minuto uno.
0: En el barco, según la ministra, viajan 144 personas asintomáticas, aunque se les va a revisar a su llegada a Granadilla de Abona, a Tenerife. En ningún caso, asegura, podrán desembarcar.
3: No, será dentro del buque y solamente el pasaje saldrá del barco cuando tenga que ir a coger sus respectivos vuelos. Ese va a ser el único momento en el que el pasaje va a salir del barco. Haremos esa evaluación y, bueno, pues si las condiciones clínicas lo permiten o no lo impiden, todas las personas serán evacuadas y repatriadas a sus países y los españoles serán traídos aquí a Madrid, al Hospital Gómez Ulla.
0: Por cierto, una mujer de nacionalidad de Países Bajos ha sido hospitalizada hoy en Ámsterdam para ser sometida a pruebas por un posible contagio por antivirus. Se trata de una azafata de una aerolínea con la que habría tenido contacto con la mujer que falleció en Sudáfrica a causa de este virus. Cambiamos de asunto. El programa sociocultural La Gomera Viaja ya ha iniciado sus primeros desplazamientos de este año. Hoy jueves, un grupo de mayores de la isla, con todos los gastos incluidos, ha partido rumbo a Pamplona, mientras que el próximo fin de semana otra expedición viajará a Valencia. El presidente del Cabildo Gomero, Casimiro Curbelo, ha destacado que esta iniciativa beneficiará este año a más de 800 personas, fomentando, asegura, el envejecimiento activo.
4: Estamos deseando jubilarme para eso, para poder disfrutar de viajar, de ver, de compartir, de tener nuevas experiencias. Ya que bueno, pues cuando uno es joven está trabajando, pues no ha tenido tiempo. Entonces ahora que ya me jubilé, mientras podamos, y mi marido también, pues aprovechamos.
0: Son las declaraciones de algunas de las personas beneficiadas por este plan La Gomera Viaja. Y el ministro de Asuntos Exteriores español, José Manuel Álvarez, ha convocado por segunda vez en pocos días a la encargada de negocios de Israel. Le ha trasladado que es inadmisible que se prolongue la detención del activista español de la flotilla Gaza detenido por las autoridades israelíes. El Ejecutivo español asegura que esa detención es ilegal. Son las 11 y 4 de la mañana. A las 12 vuelven las noticias aquí a la Radio Canaria. A partir de ahora se quedan con la Alpispa, con Eugenio González y Mercedes Martín.
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5: ¿Qué tal? Buenos días. Primer jueves de mayo y no es un jueves cualquiera, es un día con clave, Eugenio.
6: Sí, Mercedes, sí, de clave y de la contraseña, porque hoy es su día internacional. ¿Las hay? De todo tipo.
5: De todo tamaño, más o menos originales, pero lo fundamental es elaborar contraseñas que sean únicas y sobre todo secretas.
6: Con la celebración de hoy, de este día, se busca eso, concienciar a millones de usuarios, también a usted, sobre la necesidad de reforzar la seguridad digital mediante claves robustas y hábitos también responsables.
5: Y lo conseguimos. Igor Lukic, especialista en seguridad informática, muy buenos días.
7: Muy buenos días. Porque... pues en palabras cortas no sé yo si lo conseguimos. Es un tema que lleva más de 40 años y no hay manera de eliminar las contraseñas de momento.
5: Vaya, bueno, no hay manera de eliminarlas por el momento, que la verdad que son un incordio, no sé a quién le gustan, Igor, pero en el caso de que las pongamos, ¿conseguimos que sean seguras o esto es complicado?
7: Bueno, esto es una serie de medidas que evidentemente ya sabéis cómo funciona la seguridad, va por capas, entonces evidentemente si la ponemos compleja y variamos entre contraseñas y tenemos la higiene de cambiarlas, evidentemente conseguimos algo mejor, pero sinceramente esto es como tomar las vitaminas, está muy bien. Pero si no haces una serie de hábitos y tienes otras cosas más, no van a resolver el problema de la seguridad.
6: Pues vamos a tomar vitaminas, Igor, y vamos también a tener el hábito ese del que habla. ¿Cada cuánto tenemos que cambiar la contraseña, por ejemplo, Igor?
7: La verdad es que no hay nada. Alguien especialista te puede decir cada 3 meses, un año. Todo dependerá de la política y de hasta qué punto realmente lo quieres hacer. También no nos olvidemos de justo lo que hemos dicho ahora al principio, ¿no? De que es un dolor de cabeza, hay que estar cambiando, recordando y demás. Por tanto, si tienes un organismo grande con muchos empleados y que le esfuerces a cambiar cada 3 meses, pues puede ser incluso demasiado. Pero desde luego, mientras más se cambie, mejor.

0: tú entregas esa contraseña en manos de un delincuente. Entonces, si han logrado engañarte a través de un correo falso o una llamada o un enlace que te hayan enviado, de nada nos sirve cambiar las contraseñas cada día.
1: Pues mal estamos entonces, Igor, porque claro, esto es un jaleo de las contraseñas que ya de por sí nos genera un poco quebradura de cabeza. Luego, si no son seguras, si no lo hacemos bien, si no las cambiamos cada X tiempo, no sé, ¿habrá algún método algún día que nos va a ayudar con esto de las contraseñas? Pero claro, lo que está claro es que una contraseña para todos, desde luego, eso no es el camino, ¿o sí?
0: No, no, desde luego no es el camino. Y facilitarnos, pues sí, también podemos activar precisamente el tema del móvil y que además de la contraseña recibo un mensajito o en una aplicación otro desafío más para que si me han robado la contraseña al menos tenga un inciso de pensar de realmente si la he puesto en el sitio adecuado. Desde luego es complicado, también tenemos gestores de contraseña que son los que te generan automáticamente contraseña y se validan por ti. Eso también ayuda muchísimo, pero de nuevo, esto es meter todos los huevos en la misma cesta. Si ese programa tiene una fuga o tiene un problema, pues evidentemente todas las contraseñas van a poder ser descifradas, con lo cual es un equilibrio de seguridad y comodidad.
2: Y esto de apuntarlas en el propio móvil, Igor, porque yo creo que mucha gente lo hace, ¿no? ¿De dónde las apunto? ¿En una libreta? ¿Las apunto en el teléfono móvil en notas para tenerlas ahí guardadas y cuando me las pida copiar y pegar? ¿Esto es seguro? ¿No es seguro?
0: Peor es en el móvil que las contraseñas. Tenemos fotos, tenemos conversaciones. Por tanto, si ya desconfiamos en nuestro dispositivo, pues si quieres adaptar las contraseñas, no es una praxis buena, la verdad. Pero si tu dispositivo está protegido y has puesto todos los medios y una buena seguridad, lo tienes actualizado y tienes el último modelo y cuidas muchísimo dónde te conectas y qué es lo que haces con el teléfono, no me parece una idea tampoco mala.
1: Pero lo mejor es el cuaderno, entonces. Digo, para hacer algo yo bien, para sentirme bien, porque yo los tengo apuntados en el cuaderno. Digo, a lo mejor sí hago algo bien.
0: Lo mejor es ver dónde realmente estamos introduciendo nuestra contraseña. Ajá. Porque da igual dónde la tengas apuntada, el peligro es real. Evidentemente te pueden robar la libreta, te pueden robar el móvil, pero seamos sensatos. Lo más habitual que ocurre en este tipo de casos es que te llegue un correo y tengas un día espeso, no lees bien el correo, le das al enlace y ahí no te va a salvar ni la libreta, ni el móvil, ni nada. Uh-huh. Sí que es cierto que los programas de generadores de contraseña sí que te van a salvar un poquito más, porque se van a asegurar de que de verdad estás en el sitio correcto. Con lo cual eso es una buena praxis que sí que recomiendo, pero de nuevo, todos los huevos en la misma cesta, hay que pensarlo bien.
2: Igor, ¿y crees que llegará un día que ya no habrá contraseña, que con nuestra cara, reconocimiento facial o la huella dactilar ya no serán necesarias o no?
0: Pues te digo, esto es una fantasía que me encantaría. Yo creo que la biometría y nuestra cara y nuestras huellas dactilares van por ahí. Evidentemente se está intentando llegar a ese final. Y llegará un momento que sí que se van a eliminar. De hecho, Microsoft lo está intentando hacer poco a poco. En el momento que alguien grande logre eliminar las contraseñas, que la gente se acostumbre a ese nuevo modelo, sí que va a cambiar. Pero hasta que todo el mundo use lo de las contraseñas, pues todo el mundo usará lo típico.
2: Bueno, pues ahí estamos, en este día de la contraseña. No son buenas noticias por el momento. Tendremos que seguir recurriendo a ellas. Y claro, nos piden contraseña para todo. Y al final ya ni te acuerdas cuál tienes puesta en cada sitio, pero bueno, a ver si esto evoluciona un poquito más. Igor Lukic, especialista en seguridad informática, gracias por darnos esas claves, nunca mejor dicho, de cómo actuar con las contraseñas.
0: Un gusto, muchas gracias.
1: Bueno, adiós. Pues bueno, pues en este día de la contraseña, que siempre es el primer jueves de mayo, hoy toca, pues evidentemente la pregunta, la reflexión va por aquí. Hoy queremos que ustedes nos cuenten, nos digan esta situación, esta realidad. Mientras les contamos que, porque estamos muy pendientes de la actualidad, que en este momento vemos la imagen cómo está entrando el presidente del gobierno de Canarias, Fernando Clavijo, al Ministerio de Sanidad, rodeado de una nube de periodistas para esa reunión que va a mantener ya de forma inminente con la ministra de Sanidad, de la que enseguida le vamos a hablar, y también estará el ministro Ángel Víctor Torres. Bueno, a lo que íbamos en este momento, para recordarles esa reflexión, la de hoy, que tiene que ver con las contraseñas. Usted las elabora mucho, las cambia a menudo, cada cuánto lo hace. ¿Repite alguna? Porque esto es el mundo de contraseña, no sé, ¿dónde las guarda? ¿En el cuaderno, en el propio móvil? Porque quizás incluso a lo mejor bajo el colchón también, Marcelo. Claro, que ya no sabes por qué está.

0: ¿no? Lo de tan importante lo de las contraseñas,
1: sí,
0: ¿no?
1: Es que sí, te puede bloquear el teléfono, claro. Si incluso te olvidas de la del propio teléfono, que sí. Al final tiene
0: no,
1: su...
0: No hay contraseñas como la tarjeta o yo
1: pero
0: sé.
1: Pero es un engorro, sí, me parece un engorro.
0: Sí, sí,
1: es
0: que hay que
1: son
0: vez,
1: demasiadas.
0: Cada vez te piden más, ¿sabes?
1: Sí, sí, sí.
0: Sí, es que además es curioso, pero por todo, ¿no? Por ejemplo, sin ir más, y es un caso concreto. Ayer necesitaba recibos míos de agua, de un año en concreto, y claro, y tú tienes que ir, luego te pide una contraseña, no sé qué, te la tienes que apuntar, porque luego cuando... Sin al pispa con... que cuando te la vuelvas a pedir, pues tienes que apuntar en algún sitio, porque no es sí. Una cosa que tú vayas... No es como sí. El móvil que lo puedes encender y te acuerdas, pero esto es más complicado.
1: Es que ya que te lo piden para todo.
0: El,
1: sí.
0: Mundo, el mundo contraseña.
1: Para los recibos, para el seguro, para todo, te piden ya contraseña. La verdad que sí que es sí. Es un poquito fastidio, pues mira, para no decir otra palabra.
0: Sí, sí, sí, los oyentes ya están opinando. Dice, buenos días, las guardo en una libreta en casa. Dice este oyente que guarda las contraseñas en una libreta en casa. Mira. Pues está bien. Pues mira, este es de mi club.
1: Yo sí, también, pero yo creo que está bien, ¿no? Sí. Porque al final, por lo menos no te lo puedes hackear.
0: No.
1: A no ser que entren en tu casa claro. Y se lleven la libretita pues, famosa.
0: Claro, pues esa es otra. ¿Y dónde la puse? ¿Dónde la apunté? Claro, si siempre las tienes todas apuntadas en un mismo sitio, pues también es más fácil, ¿no?
1: Claro.
0: Sabes que ahí la vas a tener.
1: Yo lo que hago muchas veces es, por ejemplo, no la pongo, la apunto, pero no la pongo entera. Sino como sé cómo continúa, pues... La pongo solo hasta la mitad o así y luego solo yo sé cómo continúa la contraseña.
0: Ah, vale.
1: O luego también recurrir a las que te sugiere también ya el teléfono es lo más cómodo.
0: Ah, también.
1: Porque al final dice, venga, pues esa misma, si esa te gusta.
0: También. Mira, otro oyente que nos da también más comentarios al respecto, ¿no?
1: Sí, nos dice, a ver, me equivoqué el otro día con la contraseña del banco, la cambié y no me dejó poner la nueva porque esa nueva era la antigua y ahora puse una contraseña que anoté.
0: Vale.
1: Mira, pues esta también es verdad.
0: Ay, el mundo de la contraseña. ¿Y usted cómo se lleva con las contraseñas? Cuéntenos historias de contraseñas. Usted también cómo lo hace. Denos también truquitos para llevarlo mejor. Mensajes nos encanta, pero también nos fascina. porque la fascinaría un poquito más que encantar. Bueno, no lo sé. Mira, ya mensajes de los oyentes. Aquí están llegando mensajes de los oyentes con audio. Esto es lo que le pedíamos a los oyentes, que también ponerle voz a los mensajes de los oyentes para también que nos cuenten esta realidad. No sé si es posible escuchar este primer mensaje que llega de un oyente sobre esta cuestión. A ver qué nos dice.
2: Buenos días. Yo... Pues podremos decir que estoy digitalmente integrada en el mundo este de las contraseñas desde que hice el primer curso de informática. Uh-huh. Y tengo por lo menos 6 correos electrónicos, tengo Twitter, tengo 3 Facebook y tengo 3 TikTok.
0: Vaya.
2: Y aparte la contraseña del banco, la contraseña del móvil, del otro móvil... Por trabajo y todas esas cosas, tengo correo para que llegue la porquería y el correo del trabajo y todo lo demás.
0: Todo
2: y las contraseñas,
0: bueno.
2: Tengo una tablet vieja en casa,
0: ¿sí?
2: Que ahí tengo las contraseñas de cada cosa a la cual me doy de alta. Pero de todas formas, procuro poner siempre la misma contraseña y ahí, cuando la pierdo, pues procuro recuperarla con el proceso que hay que hacer, pero que a veces es engorroso.
1: Oye, está muy puesta, ¿eh?
0: Muy puesta. Pero ¿cuántas cosas tiene, no? ¿Cuántas contraseñas?
1: Y ya, claro, nos despierta la curiosidad porque tiene varios TikToks.
0: Sí,
1: porque,
0: sí,
1: ¿no? Lo del correo electrónico así nos quedó claro con la porquería, dijo,
0: sí,
1: ¿no?
0: Un poco, sí. Pero también dijo, no sé si también dijo Facebook, no sé.
1: Facebook también tiene...
0: Como duplicado, ¿sí? Triplicado, bueno.
1: ¿Sí?
0: Bueno, pues queremos que usted también nos cuente, nos escriba o nos... Y también tiene 2 Instagram, dice Mercedes. Y también,
1: oye,
0: escribe. Y también Instagram 2. Aquí dice un oyente.
1: Dice, robarle la tablet vieja, dice.
0: Vamos a ver. Bueno, pues que nos cuente, que estamos hasta la 1 para que nos sigan contando pues su relación con las contraseñas, como siempre, al 628-51-5151.

0: En un momentito conoceremos la respuesta de nuestro oyente de por qué tiene varias cuentas activas de TikTok, si quiere contárnoslo, ¿eh? Igual el audio es para decirnos que bueno, que son cosas de ella, no lo sé. Sí. Pero sabemos que está grabando ese audio, así que ahora saldremos de dudas de por qué tiene varias cuentas activas de TikTok, dos de Instagram, en fin, igual nos da trucos también, oye, porque sí. La verdad que lo del correo electrónico no es mala opción también tener varios, como ella dice, para que...
1: Claro, por tener varios supone tener varias contraseñas, es todo...
0: Bueno, sí, pero te libras de leer muchos mensajes que sabes que te llega que no sirve para mucho.
1: Bueno.
0: Y los mensajes importantes que te lleguen al otro, no lo sé. No, pero mira, ya nos respondió.
1: Sí, escuchamos a ver qué dice.
0: Venga, a ver qué nos cuenta.
2: Otra cosa, en todos los perfiles que tengo, ¿sí? Nunca he tenido ni perfiles falsos ni me escondo. Ajá. Yo no he matado a nadie y todo o están con mi nombre o con nombres de cosas que me gusta. Y lo de tener tres Facebook fue en función a que mucha gente me denunciaba y yo tenía que estar luego volviendo a hacerlo en Instagram. Entonces, de alguna manera, cuando se me cerraba uno, me lo denunciaba, pues tenía el otro al día. Y nunca perdía la conexión, porque al denunciarte muchas veces, una vez tardé un año en recuperar, tuve que mandar esta copia de mi DNI al hotel Facebook, uh-huh, hace muchos años. Así que por eso, lo tengo como la ruedita de repuesto.
1: Vaya,
2: antes era más activa en redes, pero ya menos.
1: Bueno. ¿Esta es la aplicación?
0: Sí, bueno, a ver, ¿y por qué la denunciamos? Claro, esto es una cadena, esto sí, es una sí, cadena. Sí, sí, sí, sí. Pero bueno, ahora nos contará también. Mientras nos llega la respuesta de nuestra oyente, que le agradecemos mucho que nos manden audio y animamos al resto también que sigan comentando con nosotros todo lo que quieran en el programa y, por supuesto, también la pregunta del día de esto de las claves, las contraseñas, con esto de que es el Día Internacional. Les recordamos quién hacen posible el programa. En producción, Víctor Reyes. En realización, Mateo Dubra.
1: Y también Miguel León.

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10: Bueno, 11 y 22, casi 23 minutos de la mañana en Canarias. La actualidad, saben que sigue pasando por la situación del crucero que llegará el domingo a Tenerife. En este momento se reúne, se lo contamos al principio, el presidente de Canarias, Fernando Clavijo, con la ministra de Sanidad, Mónica García, y también con el ministro de Política Territorial, Ángel Víctor Torres, para examinar la emergencia sanitaria del crucero. Y mientras, pues se siguen sucediendo reacciones políticas. Por ejemplo, ahora en directo escuchamos a la portavoz del PP en el Congreso, Esther Muñoz, que está hablando sobre esta cuestión. La escuchamos.
11: ¿O no?
12: Poner orden entre sus ministros.
11: Porque define muy bien.
12: Tenemos a la ministra de Defensa diciendo que la cuarentena tiene que ser obligatoria y tenemos a la ministra de Sanidad diciendo que en el caso de que no quieran tendrán que guardarla obligatoriamente. ¿En qué quedamos? ¿Y por qué estas decisiones no las toman técnicos? Es lo que se pregunta el Partido Popular. ¿Y por qué estas decisiones no se toman de acuerdo con las comunidades autónomas en un país descentralizado cuya gestión sanitaria tienen las comunidades autónomas? ¿A alguien le parece de recibo que salga la ministra de Sanidad a decir que el barco va a recalar en Canarias y que salga el presidente de Canarias diciendo que no? ¿A alguien le parece normal que el presidente de Canarias diga que el presidente del Gobierno no le coge el teléfono? ¿A alguien le parece normal que nos enteremos por la ministra de Defensa que la gente que quiera guardar voluntariamente la cuarentena va a venir al Gómez Ulla sin que sepa la Comunidad de Madrid que van a venir aquí?
10: Bueno, pues ese es el sonido directo que nos está llegando en el Congreso en este momento de la portavoz del Partido Popular, Esther Muñoz, en relación a esta cuestión. Como digo, Mercedes, muy pendiente de esa reunión. La polémica está servida, más allá de la realidad, que es lo que también ocupa y preocupa, que es el estado de estas personas que van en el crucero y de otras personas que ya se han bajado del crucero y que también está generando preocupación, pero como decíamos, tenemos estaremos muy pendientes de cuando acabe esa reunión y aquí también lo vamos a contar en directo.
11: Sí, aquí lo contaremos después de que termine esa reunión. Si hay declaraciones posteriores, aquí se las vamos a ofrecer en directo. Hay que recordar, lo escuchábamos antes también, que hoy van a tener lugar en torno a 7 reuniones a distintos niveles para realizar el seguimiento del barco y cómo se va a actuar a continuación. Lo decías también antes, Eugenio, que llegaba también el presidente del Gobierno de Canarias, Fernando Clavijo, a esa reunión con la ministra de Sanidad, en la que también participa el ministro de Política Territorial, Ángel Víctor Torres. Aquí les vamos a ofrecer toda esa información. Y luego, mientras tanto, siguen llegando también reacciones desde diferentes ámbitos. Por ejemplo, hemos conocido también que los obispos han apelado a la dignidad humana, dicen, entrecomillado lo digo, para atender a los afectados por el antivirus. Y mientras tanto también, pues desde otros sectores, pidiendo más información para saber cómo actuar en este caso, sobre todo cuando llegue el barco al sur de Tenerife.
10: Bueno, pues antes de que esto ocurra, pues también, lo decía también la portavoz del Partido Popular, Esther Muñoz, esa situación, esa, bueno, doble realidad, una la que expresaba la ministra de Defensa, otra la de Sanidad, en cuanto a la responsabilidad de los pasajeros para que hagan cuarentena. La ministra de Sanidad, Mónica García, apelaba al sentido común y a la responsabilidad de los pasajeros españoles del crucero afectado por el brote de antivirus para que, bueno, se sometan a cuarentena a su llegada a España, y si no, pues el gobierno usará las medidas legales necesarias para que esto lo hagan. Esto viene también a raíz de, bueno, de lo que decía también previamente la ministra de Defensa, Margarita Robles, que en este caso apelaba a la responsabilidad individual de cada una y sobre el carácter voluntario de la cuarentena en el hospital, según decía la ministra. Por tanto, digamos que, bueno, sigue generando todavía, digamos, división de opiniones, o no hay una, digamos, una todavía una coordinación de todos los aspectos que vemos que no es sencillo, ¿no?
11: Desde luego, porque además se está actualizando la información continuamente. De hecho, ahora acabamos de conocer, según publica el diario El País, que la compañía del crucero, del antivirus, ha elevado a 30 los pasajeros del barco que bajaron antes de detectarse el brote. Sanidad y Defensa discrepan sobre ese confinamiento, como estás comentando, de los viajeros españoles del crucero, que será voluntario u obligatorio, si será voluntario obligatorio finalmente, y se eleva ese número de pasajeros que bajaron del barco antes de detectarse ese brote.
10: Bueno, este es otro aspecto también muy, muy en cuenta. El foco está puesto en los que van en el crucero y que llegarán al puerto de Granadilla el domingo, si no hay cambio. Cómo va a ser la operación de traslado de estas personas que luego irán a sus lugares de destino. Los 14 españoles irán a Madrid y el resto, pues, a sus países. Y mientras, el Sindicato Asamblea Siete Islas ha remitido un escrito a la Consejería de Sanidad para solicitar, y es textual, la instalación de un hospital de campaña ante la posible llegada de casos de antivirus procedentes del buque que tiene previsto llegar este domingo a Tenerife. El sindicato sostiene que la medida permitiría reforzar la prevención y evitar traslados innecesarios a hospitales públicos ante enfermedades infecciosas de riesgo. Octavio Sánchez es el presidente y portavoz de la Asamblea Siete Islas. Señor Sánchez, ¿qué tal? Buenos días.
13: Buenos días.
10: Gracias por atendernos. Bueno, he resumido parte de ese comunicado que ustedes han enviado hoy sobre esta petición concreta a la Consejería de Sanidad. ¿Han tenido ya respuesta?
13: Sí, vamos a ver, esto pues no hemos recibido respuesta. De todas maneras, lo que tenemos que decir, y está claro, parece que no hemos aprendido nada de la pandemia del COVID. Estamos hablando de un virus que está en un barco, que hay pacientes que, bueno, que supuestamente no están contagiados, pero también tenemos que decir que, bueno, no sabemos el periodo de incubación. Aquí falta mucha información, y nosotros lo que le hemos pedido a la Consejería de Sanidad es que, bueno, que haga un hospital de campaña en el mismo puerto Granadilla, porque lo que no podemos permitir es que estos pasajeros, cuando lleguen al puerto de Granadilla, a lo mejor se le agrava esa patología y al final se vean con la necesidad de llevarlo a un hospital público con todo lo que eso conlleva. Vamos a ver, lo más normal es que hagan algo preventivo, y lo preventivo es hacer un hospital de campaña en el mismo puerto Granadilla, tratar a estos pacientes, en su caso si hay que tratarlos, y después pues que vayan a su destino. Pero lo que no podemos hacer es improvisar, porque ya tenemos la experiencia del COVID, que aquí, bueno, se decía tantas cosas, veíamos en China todo lo que estaba pasando y que no iba a llegar aquí, y al final nos hemos visto con una pandemia mundial. Y ya le digo, parece que no aprendemos de lo que hemos pasado nosotros en los hospitales, y bueno, vamos a concretar los hospitales públicos de Canarias. Lo pasamos muy mal, sabemos lo que es un virus, y bueno, aquí lo que hay que evitar claramente es que esos pacientes, esos pasajeros, tengan, a lo mejor, lleguen con un agravamiento de enfermedad, y tengamos nosotros que acudir, bueno, ellos que lo tengan que llevar a los hospitales públicos porque no tienen acondicionado un sitio en donde tratar a estos pacientes.
11: Señor Sánchez, ¿qué tal? Buenos días.
13: Buenos días.
11: En cualquier caso, ¿saben ya a día de hoy a quiénes va a corresponder, quiénes van a estar en turno ese día, cómo va a ser? Es verdad que estamos contando también que se están sucediendo las reuniones durante esta mañana, y ahí se le está trasladando esa información también al Gobierno de Canarias, en concreto en este momento al presidente del Gobierno de Canarias. Pero ¿tienen ustedes ya previsto quiénes van a estar en turno ese día, cómo va a ser pues esa llegada, si les van a movilizar o no?
13: Vamos a ver, a nosotros ahora mismo, por eso le digo que falta mucha información. Esto en los hospitales, pues tenemos grandes profesionales, tenemos también servicios, bueno, tenemos plantas que a lo mejor pueden estar acondicionadas, a lo mejor no están acondicionadas para eso, pero ya le digo, si nosotros podemos prevenir y podemos implantar un hospital de campaña, nos vamos a evitar muchísimos problemas. Es que una fuga que haya, dese cuenta que nosotros también vivimos el turismo, aparte de lo que podemos pasar en los hospitales y lo que puede ocurrir si hay alguna fuga y empiezan a ver, porque ahí ya están saliendo casos de personas que están contagiadas, que están fuera de lo que es el barco. Y ya le digo, esto de los virus, esto hay que tenerle mucho respeto, muchísimo respeto, y la mejor manera de controlar este tipo de patología, ya le digo, es el aislamiento, no llevarlo a entornos poblacionales ni a los hospitales, porque ya le digo, tenemos los hospitales, hay pacientes que, bueno, con muchas patologías, con las defensas bajas, o sea, sería un disparate. Pero, un auténtico disparate, dígame.
10: Pero en ningún caso, Octavio, hasta donde yo he escuchado y nos han dicho, esa es la previsión, llevarlos, me refiero a esas unidades concretas donde están, que en España hay unas cuantas, donde, por ejemplo, en Canarias hay una unidad prevista para estas personas, pero que no he escuchado yo ni he hablado yo que vayan a ir estas personas a un hospital de referencia a cualquier planta. Algún oyente se pueda confundir al escuchar lo que estamos hablando.
13: No, yo le voy a decir una cosa claramente. Alarmismo, ninguno. O sea, tenemos servicios claramente en donde pueden ir este tipo de pacientes, pero lo que estoy diciendo es que se puede hacer algo preventivo. ¿Y lo preventivo qué es? Un hospital de campaña en el mismo muelle de Granadilla, y ahí poder tratar a este tipo de pacientes. Es que, vamos a ver, lo único que se está pidiendo es algo preventivo. Aquí alarmismo ninguno, vale. Porque no lo hay, porque está todo controlado. Pero si lo podemos controlar más y aislar a supuestos pacientes que vengan con una patología agravada, pues ahí tenemos un hospital que está fuera del entorno poblacional y que no tengamos que llevarlo a los hospitales públicos, y solucionado el problema. Es que lo único que estamos pidiendo son medidas preventivas, que las tenemos, que las podemos utilizar, y eso es lo que estamos pidiendo. Alarmismo, ya le digo, ninguno, porque está todo muy controlado, tenemos grandes profesionales, y lo que hay que buscar es una alternativa en donde tener aislados a estos pacientes, supuestos pacientes, y tener un hospital en el mismo, en un hospital de campaña, en el mismo muelle de Granadilla, en donde podemos darle todos los servicios que necesitan este tipo de pacientes. Uh-huh.
11: Porque no está descartado que realmente luego sea así, una vez que se coordine todo ese protocolo, que exista ese, ¿no?, ese hospital de campaña, como nos dice, porque hay que tener en cuenta que esa unidad es solo para una persona en el hospital de la Candelaria en Tenerife, que está preparada para el aislamiento, pero solo para una persona.
13: Claro, yo lo que le estoy diciendo, además, no sabemos en qué condiciones vienen esos pacientes. A lo mejor ahora mismo no tienen síntomas, pero es que igual que cuando llegue, pues habrá pacientes con síntomas. Y lo único que se está pidiendo es medidas preventivas, que no cuesta mucho hacer un hospital de campaña y tratar a esos pacientes, si vienen con un agravamiento de la patología, tratarlos en el mismo muelle de Granadilla con todos los servicios que haga falta. Y eso es lo único que estamos pidiendo. Ya le digo que alarmismo, ninguno, pero sí hay que hacer algo preventivo para no tener, a lo mejor, a consecuencias que indeseadas.
10: Bien, pues Octavio Sánchez, presidente y portavoz de la Asamblea Siete Islas, gracias por atendernos y por contar esa petición que ustedes hacen en concreto a Sanidad antes de que pueda ocurrir algo, pues prevenir, y ustedes piden un hospital de campaña en Canarias ante posibles casos de antivirus. Gracias por contarlo aquí en la Radio Pública.
13: Nada, gracias a ustedes.
10: Adiós.
13: Buen día.
10: Igual.
11: Bueno, acabamos de escuchar esa opinión y cómo están los ánimos en el sector sanitario, en concreto desde el punto de vista de Asamblea Siete Islas, del sindicato, pero vamos a conocer también desde el ámbito de la seguridad si hay preocupación y qué piden en este caso para garantizar la tranquilidad y la seguridad de todos. Me refiero también a la Guardia Civil. Álvaro Nieto es coordinador de Fiscal y Fronteras a nivel nacional de la Asociación Unificada de Guardia Civil. ¿Qué tal, señor Nieto? Muy buenos días.
14: Hola, buenos días. Bien. Gracias. Aquí preocupados por la situación.
11: Claro, le iba a preguntar precisamente eso, si hay preocupación, incertidumbre, si a ustedes les ha llegado algún tipo de información para garantizar la seguridad de los trabajadores, en este caso de los guardias civiles, que vayan también en este caso al puerto de Granadilla.
14: A ver, información como tal directa no, lo que han dicho los medios de comunicación, y ahora pues el interés particular de cada uno. Sí tengo conocimiento de que se está empezando ahora a gestionar, después de que hemos hablado y comunicado que hay ciertas incidencias, pero no hay una información directa, ni protocolo claro, ni ninguna información hasta que llegue el barco, me imagino.
10: Entonces, hoy es jueves, el barco llegará el domingo, faltan pues eso, dos días, tres días. En este momento, ustedes no saben, aquellas personas que tengan que trabajar ese día y tengan que formar parte del dispositivo, no sabe a día de hoy cómo actuar y cómo enfrentarse.
14: No tenemos conocimiento, de hecho, sí el personal sabe el turno que le toca, pero tampoco sabemos, han sido informados de quiénes tienen que ir a dar la seguridad al puerto de Granadilla.
11: Uh-huh. O sea, que no se ha designado todavía, no se sabe todavía las personas en concreto que les tocará en ese turno hacer ese servicio, ¿no?, cumplir con esa función.
14: No sabemos cuál va a ser el dispositivo todavía, por eso pedimos información. Nos imaginamos que el personal de Fiscal y Fronteras hará un anillo a la entrada del puerto, es una hipótesis, que es los que gestionan el puerto, y luego habrá personal formado en NRBQ, con EPIs preparados por un círculo de seguridad alrededor del buque por si es necesaria la intervención. Hay que tener en cuenta que la competencia aquí es de Sanidad Exterior, que son los que dictan lo que hay que hacer, y nosotros vamos en su apoyo. Uh-huh. Instalaciones y del buque y de ellos.
11: ¿Y han vivido una situación similar a esta en alguna ocasión? ¿Y cómo se ha actuado en ese caso?
14: Así como esta, tan cercana, no me consta. Sería, ya nos remontaríamos a la época de que hubo la crisis del ébola. Uh-huh. Y tampoco fue así. Fue una persona o dos que se trajeron un avión. No tienen... Yo creo que no hay precedentes así tan serios, una enfermedad contagiosa. Realmente el transporte sanitario es prácticamente rutinario, pero vamos, con esta situación y no me consta.
10: También es verdad que en estos momentos, señor Poveda, hay también reuniones, se mantienen reuniones unas cuantas al día, y de estas reuniones también va, entiendo yo, que trascenderá esa información, porque también es verdad que esto ha llegado de un momento a otro, ¿no? Es decir, que se ha tomado la decisión en las últimas horas, 24 horas más o menos, y a partir de aquí hay que elaborar también todos esos protocolos de actuación. También hay que dar un poco de margen para que organicen la situación como requiere también, ¿no? Un poquito de paciencia a lo mejor también.
14: A ver, sí, por supuesto que sí. Los mandos de la Guardia Civil han sido informados, ya tienen conocimiento y evidentemente tienen que gestionar el protocolo tanto del puerto como el traslado desde el puerto hasta el aeropuerto. Entonces, en el aeropuerto hay otro protocolo, y aparte en carretera, aunque están cerca, un protocolo que hay que seguir. Nuestra preocupación es que no se han informado directamente al personal de las medidas y que los medios que tenemos, incluso están de EPIs, no están al día. Tenemos conocimiento de que hay mascarillas, de que hay equipos de la época del ébola que están caducados hace más de un año. Imaginamos que los actualicen, o esperemos.
11: Claro, estamos ante una situación.
14: Y que se dé una formación al menos un poco acelerada. Yo ya le digo, hay unidades como son los GRS o las USECI de Tenerife, que hay personal formado para esta situación, ¿no? Que utilizan en situaciones de NRBQ.
11: Veremos cómo se va concretando, por lo tanto, ese protocolo y cuándo les informan de cómo va a ser esa actuación y cómo se va a realizar, porque todavía tenemos muchas incógnitas. Como usted dice, no solo la llegada al barco, sino también ese traslado por carretera, luego la llegada al aeropuerto, luego ese avión, en fin, que todavía quedan muchas cuestiones por saber. Álvaro Nieto, coordinador de Fiscal y Fronteras a nivel nacional de la Asociación Unificada de Guardia Civil. Gracias por atendernos.
14: Gracias, un saludo.
10: Gracias, muy amable. Bueno, pues como han escuchado, hay incertidumbre, también hay, sí, pues un poquito de miedo, Mercedes.
11: Sí, vemos, hay preocupación,
10: hay
11: claro.
10: Preocupación, hay respeto por esta situación. Pero claro, también los científicos, las personas que controlan y que saben, sí que han dejado claro desde un principio que este virus, el antivirus, es un virus muy conocido para la ciencia y que nada o poco tiene que ver con el COVID. Esto sí que se nos ha dicho desde un primer momento, pero el mensaje de preocupación ahí está. José Poveda es catedrático de Sanidad Animal e investigador del Instituto de Sanidad Animal y Seguridad Alimentaria de la Universidad de Las Palmas de Gran Canaria. Señor Poveda, ¿qué tal? ¿Cómo está? Buenos días.
15: Hola, buenos días. Encantado.
10: Gracias por atendernos. Bueno, ha escuchado usted parte también de esta última entrevista. También habíamos hablado con sanitarios y muestran esa preocupación. ¿Hay que estar preocupados ante esta situación, señor Poveda?
15: Bueno, no hay que estar preocupado, sino que hay que estar alerta y cumplir estrictamente los protocolos. Debe de dotarse del material adecuado para realizar el traslado de las personas que sean monitorizadas en el barco como asintomáticos y dirigidas al aeropuerto para coger sus respectivos aviones. El virus tiene muy poca capacidad de contagio y esta se puede ver prácticamente inutilizada, la capacidad de contagio, utilizando herramientas adecuadas de protección y que estén prácticamente, que no estén vencidas, expirada el tiempo de que se considera que son útiles.
11: Digamos que no estén caducadas, como nos decía anteriormente.
15: Claro, que no estén caducadas, claro.
11: El caso es que sí es verdad que señor Poveda, ha surgido una información hace muy poquito, según la cual una azafata neerlandesa ha sido hospitalizada en un centro médico de Ámsterdam con posibles síntomas de antivirus. Es verdad que todavía no se ha confirmado que sea el antivirus, pero que es considerada un potencial nuevo contagio tras haber estado en contacto con una de las tres personas fallecidas a raíz del brote en el crucero. Claro, si no es tan contagioso y vemos que una azafata se ha podido contagiar, eso nos hace preguntarnos si no sé en qué medida, claro, se ha podido
15: hay
11: contagiar.
15: Que tener en cuenta que que seguramente esta señora holandesa que abordó el barco, no sabemos, ella era estaba ya sintomática y estaba liberando partículas víricas. No sabemos prácticamente si llevaba mascarilla de protección. Y por otra parte, es seguro que no manifestó su condición de enferma, por lo cual en ese vuelo la azafata y el resto de pacientes de viajeros no llevaban la protección adecuada. De todas maneras, puede que esperemos que sea una falsa alarma, que sea un proceso gripal, que se pueda confundir con la fase inicial de la infección por hantavirus.
10: ¿Le parece a usted acertado el protocolo que se va a seguir con estas personas que van a llegar al puerto de Granadilla en Tenerife? ¿Cómo se está gestionando esta situación, esa llegada y luego ese traslado una vez lleguen al puerto el día después a sus países de origen? ¿Es lo conveniente, es lo adecuado según usted?
15: Yo creo que los viajeros tienen que pasar un periodo de cuarentena. Y nuestro país se hará cargo de nuestros viajeros y que pasen una cuarentena voluntaria en un hospital militar, bajo la atención. Y el resto de ciudadanos deben de hacerse cargo sus países de origen. Y claro, hay que evaluar dentro del barco y hacer los grupos en base a las sintomatologías. Si son asintomáticos y son de un mismo país, pues hacer los grupos. A mí me parece adecuado el protocolo que se ha diseñado, porque lo otro sería obligar a mantener en el barco a 140 y tantas personas, con lo cual toda la dinámica se hace mucho más compleja.
11: Y hay oyentes que nos preguntan también por esta cuestión y creo que es conveniente también preguntarle por este asunto, el tema de la vía de transmisión de los ratones, si finalmente se demuestra que, bueno, todavía está en estudio, ¿no?, el origen, de dónde parte, pero el tema de
15: bueno, parece ser, ¿sí?, no hay peligro de ratones en el barco. Realmente lo que ocurrió fue que el paciente cero fue un señor holandés, el que había viajado por Argentina con su compañera, una señora holandesa que también falleció. Viajaron por Argentina previamente al embarque en el crucero. Según la Organización Mundial de la Salud, visitaron un sitio de aves que estaba cerca de un vertedero. Puede que este señor se haya contagiado allí con partículas víricas que normalmente portan los roedores que conocen allí en la Patagonia como laucha, que es el Oregolizomys longicaudatus. El periodo de incubación es de 2, 3, 4 semanas y depende de la dosis infectante. En contacto estrecho, la primera que se contagió a partir de este paciente cero fue su esposa, que es la que viajó, bajó en Santa Elena y viajó a Johannesburgo, donde falleció. Entonces, el tema de los roedores en el barco es una cosa que no ha lugar en un crucero de lujo.
10: Decía al principio una cuestión muy breve, porque leía informaciones también de investigadores, en este caso el Centro de Investigación en Sanidad Animal, de Sevilla, que bueno, que este virus, el antivirus, es muy conocido por la ciencia, que no es nuevo y que nada tiene que ver con el COVID, que era menos conocido. En esto, digamos que radica también esa argumentación en la que no, la que se nos dice que hay que tener menos preocupación que con la anterior, bueno, no quiero comparar, sino con lo que ocurrió con el COVID. No sé hasta qué punto este conocimiento o mayor conocimiento de este virus facilita la labor.
15: Bueno, en realidad lo que la gente debe saber es que hay una gran cantidad de hantavirus. Muchos con reservorios exclusivos en roedores desde América del Norte hasta América del Sur, en Europa y en Asia. En este caso, la mayoría no se transmite de persona a persona, exceptuando dos. Uno de ellos es el virus de los Andes, que lo porta el reservorio Laucha, el ratón este colilargo. Entonces, claro, no es un solo hantavirus, son muchísimos hantavirus. En este caso, la Organización Mundial de la Salud ya ha detectado que efectivamente se trata del virus de los Andes, del hantavirus de los Andes, que tiene una transmisión escasa de persona a persona y tiene una letalidad que es importante, del 20 al 40% de letalidad, es casi una moneda al aire. Pero la evolución depende de la dosis infectante, si se reciben muchas partículas víricas, el virus se va a replicar. También depende de la susceptibilidad, sujetos inmunocomprometidos o que tengan alguna afección, el curso clínico de la enfermedad va a ser más grave. No podemos generalizar en el tema de los hantavirus, porque como ya le digo, son muchísimos tipos de hantavirus: el virus Pumala, el virus de la Laguna Negra, el virus de, o sea, si empezamos a nombrar el virus sin nombre.
10: Bueno, yo me quedo con esa idea, que es muy gráfica. Usted ha dicho una, a veces, que es una moneda al aire también, ¿no? Depende un poco del contenido, la cantidad, ¿no?, del contenido vírico, porque claro, si es una moneda al aire, jugamos ahí un poco también a la suerte.
15: Claro, claro. Si el contenido, si la dosis infectante es muy alta, ¿sí?, por muy buen sistema inmunológico que tenga una persona. Y depende también de la virulencia. Estamos hablando que este virus de los Andes, dentro del grupo de los hantavirus, es virulento, muy virulento.
10: Bien. Bueno, pues José Poveda,
15: lo que juega a nuestro favor es que su contagiosidad es escasa, que no estamos hablando de un coronavirus ni otro tipo de virus respiratorio que tienen un índice de transmisión elevado.
10: Perfecto. Porque, por ejemplo, aquello de mascarillas y estas cosas, ¿sería también conveniente en algunos casos?
15: Imprescindible la mascarilla, claro. No, imprescindible, porque
10: me refiero por aquello de, no sé, porque también hemos recibido algunos mensajes que gente que ya habla de ponerse mascarilla, de utilizar mascarilla en este entorno o en este contexto actual. ¿Esto cómo
15: no, no, no, no, no, no, no. La Organización Mundial de la Salud advierte que el riesgo existe, pero es bajo. Bien. Y está controlado. Conocemos dónde está la fuente de infección. No ha lugar a que la gente empiece a utilizar mascarilla por miedo. Perfecto. Por un miedo indeterminado, por desconocimiento. Claro, pero en el traslado, los viajeros tienen que ir protegidos con equipo de protección, valga la redundancia, y las mascarillas deben de utilizarse, deben de ser mascarillas adecuadas para proteger y evitar la transmisión.
10: José Poveda, catedrático de Sanidad Animal e investigador del Instituto de Sanidad Animal y Seguridad Alimentaria de la Universidad de Las Palmas de Gran Canaria. Gracias por contarlo aquí en la Radio Pública. Muy amable.
15: Gracias.
10: Adiós.
11: Bueno, hablaba el señor Poveda de miedo, ¿no? Y de incertidumbre. Y vamos a hablar de cómo nos afecta a los seres humanos estas dos palabras cuando estamos hablando de un virus que inevitablemente nos hace recordar lo que vivimos con la pandemia, aunque menos mal que él nos aclara que no tienen nada que ver estos dos tipos de virus. Cristina García, psicóloga, es coordinadora del Grupo de Intervención Psicológica en Emergencias y Catástrofes del Colegio de Psicología de Santa Cruz de Tenerife. ¿Qué tal, Cristina?
16: Hola, muy buenos días. ¿Qué tal? Buenos días.
11: Gracias por atendernos. Para usted también le trae recuerdos. De hecho, usted participó también en aquel famoso hotel que fue confinado, ¿verdad, Cristina? Y que, claro, los seres humanos tendemos a hacer asociación de ideas, a recordar episodios anteriores. ¿Cómo estamos viviendo, según usted, esta situación y qué debemos hacer?
16: Pues justamente lo que acabas de decir. Hay una asociación, es normal que nos reactivemos, que nuestra mente vaya 6 años atrás. Y que, bueno, ese COVID pues nos marcó un antes y un después en cuanto a medidas, en cuanto a socialización, ansiedad, estrés, incluso a la hora de relacionarnos con los demás, pues hemos visto un incremento de, por decirlo de alguna manera, de personas más antisociales, ¿no? Por miedo al contagio. Es verdad que a día de hoy tenemos que tener en cuenta que esto no tiene nada que ver con el coronavirus, y que a día de hoy esto está bastante controlado y que el contagio no es tan incrementado como quizás fue en el COVID. Entonces, sí es verdad que hay que hacer un llamamiento de calma, de estar bien informado, de evitar los rumores y de tener un poquito de sentido común, ¿no?
10: ¿Y cómo Cristina, cómo gestionar este miedo, ¿no? Esta intranquilidad que hay, a pesar de que las informaciones apuntan a que nada tiene que ver con episodios anteriores, que es más conocido, en fin, que para la ciencia, que es mucho más complicado su contagio, pero ahí está, ¿no? Porque se nota y todos lo hemos notado, esa cierta intranquilidad. ¿Cómo gestionar esto?
16: A ver, no cabe duda de que estamos hablando de que ya hay fallecidos, entonces ese miedo, esa incertidumbre, que es el peor estado en el que puede estar una persona, pues lo que decía, nos activa y tenemos miedo, estamos pues en algunos sitios, ¿no? Como dicen, bueno, ya hay que ir comprando el papel higiénico, ¿no? O sea, aquí hay unos protocolos, aquí hay un control y entonces por eso la importancia de estar informado, bien informado por canales oficiales, de los cuales pues nos vayan retransmitiendo, porque lo necesitamos esa información, es fundamental en una situación social como esta, el tener una información de primera mano. Entonces, el ocultarnos, el mentirnos, eso va a hacer que no nos creamos, ¿no? Que la credibilidad sea mucho menor y entonces empecemos a tener pues conductas disruptivas ante la situación que hay ahora, ¿no? De miedo, de pánico, de volver a querer aislarnos, de lo que decían antes, de utilizar mascarillas. No, hay que llamar a la calma, al control y a los protocolos que existen para minimizar pues ese pensamiento disruptivo que suelen tener muchas personas, porque les viene el recuerdo. Tenemos que recordar que fueron muchísimas personas que murieron y que los familiares de esos fallecidos pues a día de hoy podrán estar con un miedo extremo, ¿no?
11: Uh-huh. Claro, estamos en una situación que nos retrotrae al pasado, como decía Cristina. El caso es que, por lo tanto, lo mejor es la información para evitar que nuestro cerebro vaya más allá de la realidad, porque ¿cómo actúa nuestro cerebro en una situación como esta? Hay personas que incluso nos están escribiendo y nos dicen que tienen miedo, que pueda haber esos ratones en el barco, que puedan bajar esos ratones, en fin, que al final, también conociendo el mecanismo de nuestro cerebro, podemos tranquilizarnos un poco, quizás.
16: Claro, y ya no solamente eso, sino también lo que digo de la información. Fíjense que hablamos de un caso cero, ¿y qué fue ese caso cero? O sea, fue Argentina, o sea, no es que hayan ratones dentro del barco. Esa es la importancia de la información. Si estamos informados y tenemos la cronología de cuál ha sido la situación, y sobre todo, también es importante vivir el presente, el aquí y el ahora. El ir hacia el pasado nos genera depresión, nos genera tristeza, nos genera miedo, y hacia el futuro pues es ansiedad, es estrés. Entonces es importante vivir el presente, que la mente no vaya ni hacia adelante ni hacia detrás, y la información es lo que nos va a ayudar a no desequilibrarnos en ese aspecto.
10: Brevemente, y esto se contagia, Cristina, el miedo, porque a lo mejor cabe la posibilidad de que yo no tenga pues ese miedo, pero mi entorno sí, y esto me lo contagie. Es decir, esta posibilidad también está de la del miedo esa, ¿no?
16: Por supuestísimo, claro, la fobia comunitaria existe, el miedo comunitario existe, y familiar, es decir, vamos a la fobia. Si hay una familia que un padre le tiene miedo a una cucaracha, probablemente eso en generación tras generación se va, no transgeneracional, sino generación tras generación, lo estás viviendo, lo estás aprendiendo y vas a tener ese miedo. Por lo tanto, lógicamente, si socialmente divulgamos esos rumores, generamos ese miedo, ese pánico, pues lógicamente la sociedad se va embaucando en ese miedo que es innecesario en estos momentos.
11: Uh-huh. Pues nos quedamos con ese mensaje, como nos dice, es un miedo que es innecesario en este momento, y también es verdad que estamos ahora mismo asistiendo a la espera de esas explicaciones, de esos protocolos, de cómo va a ser, y en cuanto tengamos esa información, después de esas reuniones que se están manteniendo, pues aquí lo vamos a contar también. Cristina García, psicóloga, coordinadora del Grupo de Intervención Psicológica en Emergencias y Catástrofes del Colegio de Psicología de la provincia de Santa Cruz de Tenerife, gracias por atendernos para hablar de este asunto.
16: Gracias a ustedes, un saludo.
10: Creo que, como información así de última hora, que acaba de terminar esa reunión en Madrid, en la que mantenía el presidente canario con la ministra de Sanidad y con el ministro Ángel Víctor Torres, según acabamos de saber.
11: Bueno, pues vamos a actualizar la información cuando llegamos ahora a las 12 del mediodía. Con nuestro compañero David Perdomo. ¿Qué tal, David?
17: Hola, Mercedes. Hola, Eugenio.
10: Hola, David.
11: El gobierno de Canarias ha rechazado las explicaciones del Ministerio de Sanidad, por lo menos lo ha rechazado previo a esa reunión. Estamos pendientes de actualizar esa información a raíz de que haya terminado esa reunión, David. ¿Y qué decían desde el gobierno de Canarias antes de que se celebrara esta reunión?
17: Bueno, pues sigue defendiendo la falta de coordinación por parte del Ejecutivo Nacional. El portavoz del gobierno canario, Alfonso Cabello, ha defendido que en ningún momento se ha pedido que Cabo Verde, por ejemplo, asuma el tratamiento de los pacientes víricos, sino que se encargue del proceso logístico de repatriación a los diferentes países de destino. Asegura que tomaron la decisión de traer el barco a Canarias sin darles la información suficiente.
18: La habilidad es proteger al personal sanitario y a la población canaria. Esa es la prioridad del gobierno de Canarias. Por encima de cualquier otra, esa es nuestra prioridad. Y nosotros necesitamos saber en base a qué criterios legales, técnicos y médicos se produce ese traslado y con qué garantías. Ah. Porque en la reunión de ayer eran más las dudas que las certezas. Y por eso expresábamos que entrábamos preocupados y salimos muy preocupados.
17: A esta hora, como dice Mercedes, el presidente de Canarias, Fernando Clavijo, pues estaba reunido o está ya acabando esa reunión con los ministros de Sanidad, Mónica García, y el de Política Territorial, Ángel Víctor Torres, con el fin de examinar la emergencia sanitaria por el crucero. Un barco que ha provocado una crisis institucional entre el gobierno central y el canario, con críticas desde las islas, como escuchamos, quejándose de la falta de información, y críticas de, por ejemplo, Sumar, por la falta de solidaridad, dicen, del presidente de Canarias. Esto es lo que explicaba en los pasillos del Congreso el diputado Enrique Santiago.
19: La verdad, no nos deja de sorprender la falta de solidaridad y de sentido humanitario del señor Clavijo o del señor Abascal. Yo les recuerdo que incluso en aplicación del derecho del mar es obligatorio que el primer puerto en condiciones atienda situaciones como esta. Y el primer puerto en condiciones es Canarias, porque tiene un servicio sanitario de una excelencia más que probada, ¿no?
17: Todo lo contrario a Sumar, opina el Partido Popular. El secretario general del PP, Miguel Tellado, ha criticado también el Congreso la gestión del gobierno central en la crisis provocada por el crucero.
20: Creo que en una situación tan compleja como esta lo que hace falta es un gobierno responsable, y lamentablemente hoy en España no existe ese gobierno.
17: Y a todo esto, ¿dónde está el Ontius? Pues ahora mismo a unos 1.400 kilómetros del sur de Tenerife. Llegará el domingo a la isla, como saben, los pasajeros van a desembarcar el lunes. Hoy el sindicato Asamblea Siete Islas ha remitido pues un escrito a la Consejería de Sanidad para solicitar la instalación de un hospital de campaña en el puerto de Granadilla ante la posible llegada de casos de antivirus y evitar así, dicen, traslados a centros sanitarios. El sindicato explica que aunque existen protocolos de seguridad, no existe el riesgo cero cuando se trata de un virus. Octavio Sánchez es portavoz de la Asamblea.
21: Pero no existe el riesgo cero cuando se trata de virus, especialmente en los entornos hospitalarios donde coinciden pacientes vulnerables. Finalmente, queremos lanzar un mensaje de tranquilidad a la población, recordando que las medidas propuestas buscan precisamente garantizar la seguridad de todos.
17: La preocupación sanitaria ha aumentado tras confirmarse la presencia de la cepa Andes, una variante de antivirus capaz de transmitirse entre personas. Esta cepa presenta una elevada mortalidad que puede alcanzar el 40%, aunque desde la OMS, la Organización Mundial de la Salud, la epidemióloga María Van Kerkhove dice que el antivirus no es el siguiente COVID, pero que es una enfermedad grave. Actualmente hay pacientes ingresados en Johannesburgo y Zúrich. Además, una azafata neerlandesa ha sido hospitalizada en un centro médico de Ámsterdam con posibles síntomas de antivirus y es considerada un potencial nuevo contagio tras haber estado en contacto con una de las tres personas fallecidas a raíz del brote en el crucero. Según Oceanwide Expedition, que es la propietaria de Londius, el pasado 1 de abril, 114 pasajeros embarcaron en el crucero. 30 pasajeros bajaron luego del barco en Santa Elena el día 24 y precisamente son a los que están buscando ahora mismo desde la Organización Mundial de la Salud para saber cómo se encuentran y evitar que puedan contagiar a otras personas en el caso de que estén contagiados ellos. Los que critican que el barco atraque en Canarias pueden decir eso de que con la Iglesia hemos topado porque el presidente de la Conferencia Episcopal Española ha apelado este miércoles a la dignidad humana para atender a los pasajeros del crucero. Escuchamos a Luis Argüello.
2: Como se está viendo, por ejemplo, estos días con el barco y las repercusiones que tienen las cosas para el bien común, la dignidad humana pide atender a los enfermos. Eso es indiscutible.
17: Y seguimos con la Iglesia porque, más allá de Londres, hoy volvemos a hablar de la visita del Papa a Canarias. Los dos obispados de las islas han vuelto a dar en rueda de prensa pues más detalles de la visita de León XIV. Por ejemplo, hoy se ha hablado de los lugares donde podremos ver al Santo Pontífice subido en el Papamóvil. José Mazuelos es el obispo de la diócesis de Canarias.
3: Subirá al Papamóvil y desde allí el Papamóvil vendrá hasta la catedral. Es importante porque mucha gente podrá acercarse a esos espacios de la avenida y demás para ver al Santo Padre.
17: Esto es lo que ha pasado en este jueves, que antes dije miércoles, no, jueves, ya no sé en el día que digo. Por cierto que mañana el Ministerio del Interior va a dar los datos de todo lo que se ha incautado en ese barco, recordarán que llegaba el pasado domingo a la isla de Gran Canaria con entre 30 y 45 toneladas de cocaína. Bueno, pues ya se ha hecho ese pesaje y mañana el Ministerio del Interior, el ministro Fernández Grande Marlaska, hablará de ese barco que parece que ya ni nos acordamos de él con todo lo que ha pasado en las últimas horas en Canarias.
11: Ni tanto que sí, hay otro barco que le está quitando protagonismo, sí. Desde luego, David. Bueno, pues así viene la información. Hoy no sé si te dio tiempo de curiosidad hoy o no tal y como está la mañana, pues
17: hoy,
11: complicado.
17: Hoy como está la mañana de curiosidad, la verdad que no. Pues pero sí. Bueno, es que le iba a contarlo las contraseñas, pero ya vi que ustedes la cuenta, pues nada. Pero pues si me quitan contenido, pues...
10: Claro,
17: pues
10: es lo que tiene, pero podemos compartirlo.
11: Pues
10: el contenido. ¿Tú cómo te ibas con las contraseñas?
17: Yo, pues mira, más o menos.
10: ¿Sí? ¿Tú dónde las apuntas?
17: No las apunto.
10: ¿Dónde las guardas? ¿En la cabeza?
17: No. Sí, más o menos. Sí. Más o menos tengo la misma y la voy cambiando, voy cambiando cositas. Entonces voy añadiendo tal y después básicamente cuando tengo que ponerla, pues escribirla una y otra vez hasta que doy con la...
10: Pero como son tantas, David, como ahí tenemos tantas, como tenemos, ¿no? Casi...
11: Para todo.
10: Para todo, ¿no?
17: Para todo, sí.
10: Para todo. En fin.
17: Una cosa que, bueno, no lo voy a contar porque si no me hackean.
11: Vale.
17: Pero bueno, tengo un truco básicamente que es cambiándola y añadiendo, por ejemplo, si es para la aplicación de sanidad, ¿no? Del Servicio Canario de Salud, pues pongo la contraseña Sani, por ejemplo, ¿no? De sanidad. O si es para, yo qué sé, Facebook, pues la contraseña más fase.
10: Ah, vale.
17: Algo así.
11: Te ayudas a ti mismo para recordar de cuál es cuál.
17: Y así son diferentes, ¿no? Porque qué dicen los expertos, que hay que cambiarla.
11: Sí.
10: Pero tampoco sabemos cada cuánto. No, dicho que tampoco sabemos bien cada cuánto, ¿no? No es que hay un poco ahí al libre albedrío, ¿no?
17: Sí, pues... yo lo que leí que la contraseña más, pues, no sé si lo han dicho en el programa de hoy, ¿no? La más usada, ¿saben cuál es?
11: ¿Cuál? Ah, la de 1, 2, 3, 4.
17: Sí, 5,
11: es que mira, 5, hasta el 6, vale.
17: 1, 2, 3, 4.

0: Claro, pero, nos pasa, que dice.
1: No, pero es que vamos a ver, es que se convierte en un trabajo lo de contraseña, ¿eh? Pues son tantas que a veces sí, dicen, ¿no? Y cuando a lo mejor pasas un tiempo sin ponerlas porque, en fin, que ¿no? Te cuesta recordarlas, es un jaleo, ¿eh?
0: Sí. Vamos a la luna y seguimos con este rollo.
1: Sí, seguimos con este rollo.
0: No puede ser.
1: Bueno, a la una, bueno, nosotros a la una estamos todavía por aquí, ¿no, Mercedes?
0: Sí, no, sí, claro. Sí. Te escuchamos,
2: espero, ¿no?
0: A ti
2: espero,
0: siempre.
2: Espero.
0: Claro.
2: Sí. No me hagan entrar antes.
0: No. Eso es mucho pedirte.
2: Eso,
0: a ti que te cuesta llegar en punto, total. David. Bueno, pues hasta dentro de un ratito.
2: Venga, hasta ahora.
1: Adiós. Bueno, y mientras, pues los oyentes que... Bueno, preguntamos hoy por las contraseñas, pero están muy implicados nuestros oyentes hoy, Mercedes, con los temas que... Bueno, la realidad que estamos hablando, ¿no? Sobre esta situación, sobre este nuevo... Bueno, no es nuevo.
0: Para nosotros que no lo conocíamos, sí, claro.
1: Eso sí, ¿no?
0: Sí.
1: Y la gente, pues, también está opinando sobre esta cuestión. Bueno, hay mezcla de opiniones. Los oyentes que dicen, mira, hablando de la contraseña. Buenos días, mi correo tiene 16 dígitos, mayúscula, punto y letra. Lo máximo que me permite hace años. Ahora no sé si se puede poner más. Claro que hay que relacionarlo, entiendo, con algunas cosas. Relacionarlo con algunas cosas de tu vida diaria. Que nadie lo sepa, claro. Bueno, claro, para que se te acuerde, para acordarte, porque no es complicado, ¿no?
0: Claro.
1: Sí, esos truquillos que hay para no olvidarte. Y luego, pues, mensajes que tienen que ver fundamentalmente con lo que hemos tratado, ¿no? Con el tema de...
0: Con el barco, el antivirus, con el crucero, pero luego no, teníamos pendiente y queremos salir de dudas. ¿Recuerdas que un oyente nos decía que tenía varios perfiles en redes sociales? Y nos quedó pendiente de saber, porque decía que tenía varias, porque como le habían denunciado, sí, que entonces para que no le, como le bloquean la cuenta cuando pues la denuncian a ella, tenía varios perfiles en redes sociales. Y vamos a salir de dudas, si te parece, Eugenio, de por qué la denunciaban a nuestro oyente. A ver.
3: Porque era muy pícara y ponía cosas que a día de hoy resultan ofensivas, pero que a mucha gente le gustaba. Pero nada de ser hate en redes, nada de eso.
0: Bien.
3: A gente que me seguía o gente que te tiene celos o envidia y gente ruin, que hay de todo en este mundo.
0: Pues muchas gracias por sacarnos de las dudas, ¿no?
1: Luego, sí.
0: Bueno, está que era pícara
1: sí,
0: ella.
1: Está muy puesta en nuestra oyente con todo esto de nada. El mundo de las redes, de las claves, en fin, de todo esto, las contraseñas, esto es así. Y luego, pues eso, que los oyentes que nos dicen, nos cuentan que ojalá que todo salga bien, que le gustaría resaltar la importancia de cuidarnos unos a otros con medidas de higiene para siempre en la vida diaria. Recuerda esto de lavarse las manos, ponernos mascarilla, hasta que no entendamos que lo que haga o deje de hacer otro afecta a nosotros y nuestras familias, no vamos a tener tranquilidad, dice este oyente.
0: Se refiere sobre todo cuando tenemos síntomas de catarro, de ponernos la mascarilla, ser generoso con los demás y también cuidarnos a nosotros también, por supuesto.
1: Bueno, pues opiniones para de ustedes sobre esta cuestión y sobre otras que seguiremos aquí hasta la una para compartirlo. Y pasan ya 11 minutos de las 12 del mediodía, hacemos otro mínimo alto y de inmediato volvemos y les contamos más cosas.
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2: Seguimos adelante, 13 minutos que pasan de las 12 del mediodía en Canarias. Seguimos muy pendientes de, bueno, de las conclusiones de esa reunión que ha acabado en Madrid hace un ratito, del presidente de Canarias con la ministra de Sanidad, Mónica García, y también el ministro de Política Territorial, Ángel Víctor Torres, sobre la situación del crucero con el brote vírico. Estaremos muy pendientes y en cuanto se produzca cualquier comparecencia aquí la vamos a compartir con ustedes. Y mientras, pues también en esta jornada saben que siempre nos gusta conversar, reflexionar, siempre en torno a las menos 10, pero hoy la actualidad manda y nos ha obligado un poquito esta reflexión llevarla a después de las 12 del mediodía. Jesús Manuel Gil Agüín. Agüín, ¿qué tal? Buenos días.
3: Buenos días a Mercedes y Eugenio.
4: Buenos días.
2: Siempre es buen momento conversar, da igual que sea a las 12 menos 10 que a las 12 y cuarto, ¿verdad, Agüín? Una buena conversación, una buena reflexión no tiene por qué
3: a
2: ver...
3: A cualquier hora.
2: A cualquier hora, ¿verdad? Bueno, pues...
3: Con buen vino.
2: Sí, sí, desde luego, desde luego. Bueno, Agüín, contigo hoy también queríamos un poquito reflexionar sobre... Bueno, ya conocemos los detalles, más detalles desde la visita del Papa a Canarias, a Gran Canaria y a Tenerife. Y es una visita, bueno, no es muy duradera en el tiempo, cortita, pero muy intensa, ¿no?
3: Sí, este viaje pastoral que el Papa León... pues ha querido hacer a nuestro país y en concreto a nuestra tierra, ¿no?, a nuestro archipiélago. Es una visita pastoral, es decir, el Papa, obispo de Roma, en la Iglesia tiene pues ese primado, esa primacía de ser el sucesor del apóstol Pedro. Y por tanto tiene un carisma de confirmar y de alguna manera buscar la unidad en la Iglesia y eso es lo que va a hacer ahora mismo visitando nuestras dos iglesias particulares, ¿no?, la diócesis de Canarias y la diócesis de Tenerife. Por tanto, nos viene a visitar a nuestras comunidades cristianas, a nuestro pueblo, y también con un acento, con el acento de la pastoral migratoria, ¿no?, con ese acento de nuestras islas, que han sido lugar de acogida para esta realidad migratoria, con tantos aspectos que tiene. Pues evidentemente con muchas vertientes, pero sobre todo lo que a nosotros nos toca es la acogida y la integración, y eso es lo que nuestras iglesias particulares han venido haciendo.
4: Uh-huh. A Winnie, no sé, en la parte ya más privada del Papa, que tendrá que también descansar, va a pasar la noche en Gran Canaria, si no me equivoco, y por lo tanto también tendrá tiempo de, pues no sé, de ese descanso ya más en la intimidad, porque cuando pise la calle va a estar todas las calles llenas queriendo verlo. No sé si tienes esa información de cómo va a ser esa estancia.
3: Pues la verdad es que no tengo el detalle de la estancia. Sabemos que hace noche en Gran Canaria y que luego llegará aquí a Tenerife sobre las 9 de la mañana, ¿no? Entonces, bueno, me imagino que la noche será descanso, porque será una jornada verdaderamente estresante, ¿no?, para el Papa. Sí. Pero sí, tendrá, me imagino, que momentos para compartir con sobre todo con el obispo de Gran Canaria, que estará en su casa, ¿no? Estará en el Palacio Arzobispal.
2: Bueno, y sobre todo también, fundamentalmente también, ¿no?, porque también ya hemos visto que también va a recorrer con el Papa Móvil, ¿no?, distintos lugares, bueno, fundamentalmente en las dos capitales, en Las Palmas de Gran Canaria y en Santa Cruz de Tenerife, esa visita, aunque en la Laguna también va a estar por el centro de la Laguna, que será también ese momento más allá de los actos centrales, donde se concentra ese número de personas que van a acudir al Estadio de Gran Canaria, al puerto de Santa Cruz, pero también, ¿no?, ese contacto directo con la calle, ¿no?, del Papa, ¿verdad?
3: Sí, el Papa crea una expectación importante, no solo en la comunidad cristiana, sino en el pueblo en general, ¿no? Es el líder mundial de una de las religiones más importantes del mundo. Por tanto, yo creo que esa expectativa está generada y va a resultar pues masiva, ¿no? Muchísima gente querrá verlo, querrá saludarlo, y aprovechando esos pequeños itinerarios que son muy cortos, pero esos momentos en los que pase por, en el concreto, por ejemplo, la laguna por la calle Viana en dirección a la Plaza del Cristo, pues mucha gente que no puede ir a la Eucaristía en el puerto de Santa Cruz, pues aprovechará para por lo menos saludarle al paso.
4: Bueno, la verdad es que es un momento para el que se está movilizando muchísima gente aquí en Canarias y que, bueno, está todo pensado al milímetro y cada vez conocemos más detalles de esa visita.
3: Pues sí, hay miles de voluntarios, además de la gente que va a participar luego, los miles de voluntarios que hay en las dos diócesis y, bueno, todo lo que genera. Estamos preparando esa visita también en nuestras comunidades cristianas, un poco pues también reflexionando de lo que significa la figura del Papa como sucesor de Pedro en la Iglesia Universal y para nuestras iglesias particulares, y luego también pues ese acento migratorio, ese acento de como comunidad cristiana ser acogedores, como decía el Papa Francisco, y integradores de esa realidad que llega a nosotros, que es verdad que hay que ordenar, que es verdad que no puede ser, como el mismo Papa León ha dicho, no puede ser de manera indiscriminada llegar sin ningún tipo de control, pero lo que nosotros nos toca, o lo que a nosotros nos toca, es cuando llegan, evidentemente, pues estar ahí en primera fila. La Iglesia siempre ha sido la abanderada de la caridad y de la solidaridad.
2: Bueno, pues desde luego queda un mes para esa visita del Papa a Canarias y aquí lo seguiremos contando y lo seguiremos reflexionando. Awin, director de la sede de Entrenife, Instituto Superior de Teología de Canarias, también párroco. Gracias por contarlo, seguimos en contacto.
3: Gracias a ustedes, un abrazo.
2: Igual, adiós.
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0: Todo es importante en la vida y hace poquito hablábamos, Eugenio, de la importancia también de comer, ¿verdad? De lo importante que es para todos ese momento en el que, bueno, compartir unos minutitos en una buena mesa con comida rica y si es de la tierra, mejor que mejor.
1: Sí, desde luego que sí, que si es de la tierra, mejor que mejor.
0: Y tenemos siempre tiempo para ella, para Vanessa Santana, coordinadora del área de gastronomía de la Universidad de Las Palmas de Gran Canaria. ¿Qué tal, Vanessa?
2: Muy buenos días, pues con ganas de liarla, Eugenio.
1: Ah, me encanta.
2: Que creo que es la cosa que más hago, ¿no? De provocar a nuestros oyentes a cositas que sean interesantes y a sacar también cosas fuera de la realidad y buscar contextos de ciencia y también de conocimiento.
0: Y hoy nos vas a hablar de la Feria Gran Canaria Me Gusta, entre otras cosas.
2: Sí, hoy vamos a dar una pincelada de todos aquellos oyentes que sean de Gran Canaria o estén de visita en Gran Canaria, que aproveche que mañana arranca esa feria que se llama Gran Canaria Me Gusta, que este año cambia de ubicación, que este año será en el recinto ferial de Agüimes, que está por Arinaga, para que la gente no se confunda y se vaya a IFECAR, y que, bueno, que es el punto de encuentro donde muchísimos productores, ayuntamientos, centros, industria van a ofrecer pues lo mejor que tenemos, que es el producto local, y creo que es la excusa perfecta para que se acerquen y busquen un productito diferente, que se lleven el callito, que es una botellita de vino, unas naranjitas, unas mieles. Al final, ese es el motivo perfecto para ir. Yo voy a ir a buscar regalitos de fin de curso.
0: Ahí lo dejo
2: porque es como la excusa perfecta para decir, aquí tengo el lugar donde poder comprar todos esos regalitos.
1: Claro, ¿no? Y rico, kilómetro cero, cerquita, ¿no? Es decir, que sabrosito, porque además eso es importante, ¿no? Porque se nota, ¿no? Bueno, por cierto, estoy viendo ahora a Elena Falcón, que ella tiene unos naranjeros que son maravillosos. Está aquí y generalmente los lunes cuando venimos, porque ya está el fin de semana, nos dejan nuestras mesas naranjas, así.
2: Una naranjita de regalo.
1: No, varias. Que estéticamente quizás no son las más bonitas, me refiero, ¿sabes? Porque son como más, pero están riquísimas, dulcitas y cuando llegas aquí un lunes y ves con las naranjas que te deja Elena.
0: Qué guay.
2: Pero que
0: y el olorcito también.
2: No,
0: que
2: pero
0: la redacción,
2: pero
0: ¿no?
2: Es que muchas veces no valoramos ese detalle, ¿no? De cercanía o que lo tenemos muy cerca, pero es que son maravillosos cuando te dan esa frutita, ese producto de temporada o eso casero que te dice alguien, no, es que mi madre el fin de semana hizo estos bollos y te deja un bollo y es como, madre mía, qué maravilla. Pero vamos a la polémica.
1: Venga.
0: Hay polémica.
2: No polémica, vamos al debate.
1: Venga.
2: ¿Quién sabe hacer un buen mojo? ¿Mercedes?
0: Bueno, a mí ya me pillaste.
2: Mercedes acaba de hacer buff y miró para el otro lado.
0: Sí, mira, le quité la mirada. Digo,
2: ¿cómo fue?
0: Como a la profesora cuando preguntaba en clase.
1: A mí no pregunte, ¿no?
2: Así Mercedes como acaba de hacer, a mí no me pregunte, que yo algo sabré de comérmelo, pero no me pregunte nada más.
1: Pues estamos en el mismo club.
0: Ah, pues mira.
2: Bueno, pero ahí empezamos. ¿Y cuántos tipos de mojos conocen?
1: Uf. Pues el rojo y el verde.
0: Bueno, el rojo para la carne y el verde para el pescado.
1: Cilantro es un mojo. Cilantro también es un mojo. Cilantro también se llama.
0: Sí,
1: el
0: mojo cilantro, cilantro, es verdad.
2: Pero a ver, tú.
0: El de la palma que le ponen almendra.
2: Iba a decir.
0: Bueno, por
2: a
0: ahí
2: ver,
0: sí.
1: Venga. Pero mira, ¿sabes cuál es mi mojo preferido? Que es más soso que el mazo aceite, aceite y vinagre.
2: Eso no es un mojo, eso es un aliño.
1: Un aliño, pues mira.
2: Pero vamos a provocar.
1: Venga,
2: libros de mojos, y hoy traigo dos, pero por un poco de risa. Hay mojo tomate, hay mojo palmero, pero vamos a elímate. Mojo de aguacate, mojo de chocolate, mojo de gofio, mojo de plátano. Claro, es que vamos a...
0: ¿Eso como el turrón entonces?
2: No, es que vamos a ver, ¿qué es la base del mojo? Base de mojo, aceite.
1: Aceite, sí.
2: Ajo.
1: Sí.
2: Un punto de picante, normalmente un poco de pimentón, un poquito de pimienta palmera o pimienta a la madre,
1: ¿sí?
2: Por si acaso,
1: ¿sí?
2: y comino,
1: claro.
2: Esa es la base. Entonces, después hay mojos de mango, de plátano, hay un restaurante que conozco que hace un mojo de chocolate que se te saltan las lágrimas, ¿sí? Porque sabe a mojo.
0: ¿En serio?
2: Con el punto de chocolate.
0: Oye, qué
2: increíble.
1: Que hay mojas el pan y todo.
2: Mojas el pan, las papas y te lo comes a cucharada.
1: Sí, sí.
2: O sea, tal cual, Eugenio. A cucharada sí. Bien, podrías comer. Y un poco, ¿por qué digo esto? Porque es verdad que hay muchísimo y más de detrás de un mojo, pero es que mucha gente que no sabe hacer un mojo.
0: Entre ellos nosotros somos el ejemplo.
2: Y ustedes ya acaban de ser el ejemplo.
1: Confundí el mojo con el aliño. Mira tú cómo vamos, ¿eh?
2: Sí, y sobre todo porque muchísima gente dice, venga, un mojo tradicional. es que no saben, o lo compran envasado o lo piden a alguien, pero no saben qué lleva. Y esto es esto, mucho, y cuidado, grave, que la gente antiguamente incluso le echaban agua para darle volumen.
0: Ya.
2: Eso ya no se hace.
0: Ya no se hace.
2: Y también antiguamente muchos de los recetarios aparecía la palabra, bueno, hoy lo podemos decir porque ya apenas existe, cuando decía aceite decía Happy Day.
1: Ah, con la marca de aceite.
2: Ah. Días felices. Para ahora la gente que no sabe lo que significaba aquello dirá, ¿es aceite Happy Day? ¿Esto qué era? ¿El qué era? Claro, en aquella entonces, pues una marca muy comercial, pero que usábamos aceite de girasol, cosa que hoy en día es muy raro que alguien use un aceite de semilla, que no quiero decir que no sea bueno, pero ya con los matices de un buen aceite de oliva, buscas uno que tenga menos intensidad y que vaya muy bien con el mojo o que siempre le aporte. Pero yo quiero a nuestros oyentes que nos cuenten qué mojo saben hacer y qué mojo, cuál es la receta básica, porque hay que recordar que hace muchos años hubo un concurso que se llamaba el segundo mejor mojo.
1: Ah.
2: Y todo el mundo preguntaba, ¿por qué el segundo? Porque siempre el primero va a ser el de tu madre.
1: Es verdad, es verdad.
2: Es verdad. O sea, es que da igual el concurso que hagas, siempre tú vas a comparar mojo con aquel que te guste mucho, el de tu madre, el de tu tía, el de tu padre, quien lo haga. Pero bueno, aquí uno, por ejemplo, mojo canario picón. Una pimienta picona, una cabeza de ajo, un manojo de perejil, aceite, vinagre y sal. Ya está. Pero, ¿cómo que ya está? Si después a nadie le sale bien el mojo.
0: Eso es verdad, porque parece sencillo por los pocos ingredientes, pero luego para que quede rico.
2: Claro, claro. Y es más emulsionado o menos emulsionado. ¿En almidez o no en almidez? ¿Con la batidora o no la batidora? ¿En la termomix o no la termomix? Se queda que parece untuoso y parece un mousse. Más. O lo hacemos que parezca que se ve el aceite, se ve los condimentos. Es que hay una ciencia detrás. Y después, como bien decía Eugenio, ese de cilantro. ¿Qué serían las costillas, papas y piñas sin el mojo ese? Porque, ¿qué ingrediente es más sencillo, no? Guisar, aquí diríamos sancochar, guisar costillas, guisar papas y guisar piña. Eso no tiene ciencia, ¿no? Hacerlo. Pero, ¿cuál es esta la ciencia? Pues ese mojo de cilantro, que no es de cualquier manera, que es un mojo bastante denso, en donde no hay tanto aceite, sino está todo como más integrado, y que es el hilo conductor de los tres ingredientes. Con lo cual, no es fácil hacer un mojo, y este es el debate. Eugenio ha demostrado que no sabe,
1: no.
2: Le vamos a mandar un cursillo.
1: ¿Sí?
2: Un kit de hacer mojo en casa. ¿Qué
1: sí.
2: te parece, Eugenio?
1: Bueno, si bien, sí,
0: yo
1: sí.
0: me apunto también.
1: Sí,
0: pero
1: es ponerse.
2: Es que ahora, ¿sabes qué me he dado cuenta? Que le estamos sacando un poco a ustedes dos los colores,
1: claro.
2: Últimamente.
1: Sí. Sí, los suspensos de gastronómicos.
2: Porque sabemos que comer, saben comer bien.
1: Sí.
2: Eso sí lo sabemos, pero
0: hay que valorar la sinceridad, porque
1: sería
0: muy fácil mentir y decir, yo hago un mojo estupendo, apostamos por la verdad siempre.
2: No, pero que se fijen que incluso hay distintas islas que ese, antes me decía Víctor, ay, yo me encanta el mojo de almendra, solo de almendra. Y claro, es que detrás de ahí hay como ese I+D de la tradición y la innovación que viene con la parte tradicional, o un mojo de tomate, o ahora que muchos dicen, bueno, guisamos asamos todas las verduras que usemos en el mojo y las ponemos después a hacer. Entonces te meten el tomate, meten un trocito de pimiento en el horno, lo dejan hacerse bien y después eso lo usan para hacer el mojo.
0: Que era crudo, claro.
2: Es que depende cómo lo hagan, es que hay de todo.
1: Hay mensajes de los oyentes unos cuantos.
2: Estamos revolviendo un poquillo la gente,
0: sí,
2: ¿no?
0: Sí.
1: Aquí dice un oyente, financiera la del pollo y Adelina, se refiere a Adelina, era un aceite, ¿verdad? Cuando tú antes hablabas, Adelina dice,
0: Adelina era un aceite, no sabía.
1: Sí, me suena así, pero luego, en cuanto a los mojos, ahí, a ver, dice un oyente, buenas tardes, de mi abuela lo aprendí, ajo, sal, aceite, oliva suave, vinagre macho, pimienta palmera, azafrán o cilantro, y siempre en el mortero.
2: Es que ahí yo siempre digo que es diferente totalmente un mojo en mortero que en batidora. Ahí muy importante. Y ha dicho dos ingredientes que siempre la gente dice. Esa pimienta palmera, que es muy característica. Incluso hay mucha gente, no tanto en la isla de Gran Canaria, pero más en la isla de Tenerife, que usa el azafrán canario, que le llaman.
0: Verdad, el azafrán también.
2: Claro.
0: Sí, el canario, que es más suave.
2: El que más suavecito y que tal. Y eso también identifica mucho, pues, el lugar y las características del producto. Y hablan mucho también de ese mojo de tomate o ese mojo
0: de
2: miel,
0: hierro,
2: de queso.
0: Vanessa, nos diseñó un mojo queso herreño.
2: De quesorreño, claro.
0: ¿El mojo quesorreño?
2: Claro, es que hay un mojo con queso que está exquisito, que no llega a ser almogrote. No confundan las cosas, ¿eh? Que si le echas mucho más queso a un mojo, pues sí casi llegas a ser un almogrote, pero no. El mojo de queso es líquido, que queda una densidad para poder bañar cualquier producto. Ah, fíjate. Uh-huh. Y estamos hablando de mojo y creemos que solo hay uno. Y esto es lo maravilloso, que cada isla, cada lugar, cada casa tiene un mojo totalmente diferente y que no tenemos que confundir los adobos con las salsas, con los aliños.
1: Con los aliños no.
2: Con lo que es un mojo que sí que lleva una base y a partir de esa base pues se puede innovar. ¿Quién dijo que no? Eso. Que eso es maravilloso, el innovar y adaptar a los nuevos personas, a la gente más joven, pues un producto tan tradicional como puede ser un mojo.
1: Perfecto. Pues con este mojo, mojamos un poquito y nos vamos.
2: Recordad que hoy debería de ser la sintonía mojo picón.
0: Es verdad.
2: Sí. Mojo
0: picón. Si
2: picón.
0: Lo hubiéramos pensado, claro.
2: ¿Has visto? Hoy iba a pegar esa sintonía y para que vean tan importante que es el mojo, que siempre ha sido como esa bandera de las Islas Canarias, pues el mojo picón.
0: Claro que sí. Que presumimos, y aquí nos dicen también, eso sí lo hace hacer yo con su truquito del cilantro, pero se ve que no lo quiere.
2: Claro, es que
1: el truco,
2: la gente
1: compartir el truco.
2: Claro, y después no las recetas no son fáciles de dar, aunque yo creo que hoy en día hay que dar ese conocimiento para que no se queden en el olvido, que a veces tú dices, mi madre sabe hacer un mojo exquisito, pero yo no.
0: ¿Y pues, qué hacemos? Apúntalo.
2: Hay que apuntarlo y que se nos quede como algo súper importante, que es un legado familiar.
0: Di que sí. Vanessa Santana, coordinadora del área de gastronomía de la Universidad de Las Palmas de Gran Canaria, gracias como siempre por traernos estos temas que da mucho que hablar. Mira, y me da tiempo a leer rápido el último mensaje que nos llega. Buenas tardes, equipo. Hago uno para barbacoa, brasero, ajo, pimiento rojo, pimienta de la P madre, aceite, vino blanco, sal gruesa y orégano al final, porque se tritura puede amargar y pimentón.
2: Bien. Hay mucha gente que usa orégano, que le da como un punto al chimichurri. Ahí lo dejo, y puede ser por ahí por donde va la cosa.
0: Pues será por variedades. Gracias, Vanessa.
1: Adiós.
2: A ustedes.
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2: Tambaleándose, Fueni Messi tambaleándose la actualidad. Chiquito papelón, no me toca a mí este media hora, ¿eh? A ver cómo meto yo aquí un chiste de algo.
3: Bueno, no.
2: ¿Qué está pasando en el mundo?
3: No, bueno, en fin.
4: Pero siempre pasan cosas en el mundo.
2: Es verdad, el mundo gira, Mercy. Sí. Y nosotros estamos dentro, como si fuera una romería, sí. Mercy. El mundo es una romería, todo el mundo quiere llegar al santo, ¿no?
4: Pues sí.
3: Y tocar el santo.
2: Claro, a cantar una folía. Sí. Y nosotros tomamos la carreta y ahora me tocó la mejor carreta de las mañanas radiofónicas.
3: ¡Hala!
2: En la Radio Canaria, con la Alpispa, con los obeliscos Eugenio González y Mercedes Martín en el Rebumbio, ya lo saben, como todo. 6 años que llevo yo.
3: Hoy estamos un poco raros porque ni nos vemos ni nos ven. ¿Sabes?
2: Sí,
3: una cosa un poco raro, ¿no?
4: Estamos un poco desubicados.
3: A Mercedes solo le veo el puño de la...
2: Sí, de la mano, de la mano izquierda.
3: Pero solo el puño.
2: Madre mía, que nos monta golpe de estado aquí.
3: Solo eso. ¿Hay algún problemilla?
2: Sí, te vemos el lado
4: comunista. Con las cámaras internas.
2: El lado comunista solo.
4: La mano izquierda.
2: Te vamos el lado comunista solo. Pues nada.
4: Yo te veo en la aplicación, si les veo, fíjate.
3: Y tú le ves el flequillo a Frank, que se lo dejó así como para adelante hoy.
4: Sí, lo lleva para adelante moderno,
2: estoy,
4: así.
2: No, es que estoy despejado de cara, del pelo. Fui a mi barbero, a Tolo, ya lo sabes, todo lo que ya hemos hablado aquí con él en la radio. Fui a mi barbero de toda la vida de confianza, a ver cómo andaba el barrio y eso, a ver. Siempre voy, me asomo ahí.
3: ¿Antes que fuiste cuando? Ayer,
2: sí, hace un par de días. Todavía no me ha crecido tanto. Soy de crecimiento lento, Eugenio. Soy de me brota lento, el cabello. Y los oyentes y oyentas, y videntes y videntes.
3: Se acabó la sintonía así de repente, ¡pum! Se acabó toda la sintonía.
2: Todavía no ha llegado al barco, ¿no? Se puede poner la sintonía, ¿no?
4: Sí, la ponemos la sintonía. Mateo, ponemos la sintonía de fondo.
2: ¿Está el doctor de Bras ahí?
4: Está Mateo de Bras.
2: Oh, un saludo para el doctor de Bras.
3: Sí, porque de repente, ¡pum! Se acabó.
2: Sí, sí, no, me dejó ahí como un plan.
4: Él la pone.
2: Me pones unas perritas de rever y te hago el discurso del Papa aquí en un momento.
3: Bueno, ya sabes, ¿no? El Papa, que cuando va a estar.
2: No he visto el programa del festival del Papa.
3: No te veo muy interesado.
2: No, la verdad es que, o sea, con todo el respeto
4: pero
2: del mundo.
4: Pero si dijo que se iba a ir, ¿no? Tú ya, no habías dicho que te ibas a ir de la isla y todo.
2: Sí, que me iba a ir de la isla.
3: Bueno, pues por alguna,
2: como un carnaval.
3: Por alguna vez más tarde, por la mañana.
2: O sea, no se puede, o sea, hay... Digo yo que el Papa tendrá un carácter y yo también tengo un carácter. Entonces, estos dos caracteres no se pueden meter en un mismo espacio aislado. Porque pueden pasar cositas aquí. Entonces yo me voy, prefiero ir, digo, mira, soy canario, soy amable, digo... Es su santidad.
4: Fran, por cierto, que tenemos que conectar con los compañeros de Televisión Canaria, porque comparece el presidente del Gobierno de Canarias, Fernando Clavijo, Eugenio, después de esa reunión.
5: Sí, bueno, en este momento, de esa reunión. Gracias por esperar para hacer estas declaraciones. En primer lugar, quiero agradecer que la reunión se haya podido celebrar. Creemos que era importante este contacto entre los dos gobiernos. Y yo, si me lo permiten, lo narro y después ya atiendo sus preguntas. La reunión, la primera parte de la reunión, nosotros hemos manifestado el hecho de que no estamos de acuerdo con el que buque haya salido de las costas de Cabo Verde. No han podido darnos el informe por el que Cabo Verde se negaba a la atención, ni tampoco la petición de la Organización Mundial de Salud, tan solo que le hizo a Cabo Verde, tan solo lo que se le hace al gobierno de España. Ahí pues hemos instalado un debate sobre la no obligación jurídica, la no vinculación jurídica a tener que traer el buque a España, habiendo estado fondeado en las costas de Cabo Verde, y que nosotros entendemos que para los pasajeros, teniendo aeropuertos internacionales a escasa hora y media, tanto en la isla de Sal como en Praia, pues era mucho más seguro que estar ahora pues navegando hacia Canarias, que va a ser aproximadamente 3 días hasta que se llegase. Ahí, bueno, la ministra ha transmitido que es una decisión del Gobierno de España, previa a la petición de la Organización Mundial de la Salud, que era un deber ético y moral, y que por lo tanto asumía que el Gobierno de España había tomado esa decisión. Nosotros no estamos conformes, pero es competencia del Gobierno de España y por lo tanto no podemos hacer nada. La siguiente parte de la reunión estuvimos hablando sobre, una vez que llega a Canarias, cuál va a ser los protocolos, cuál va a ser. Una buena noticia, nos ha transmitido que el buque en ningún caso atracará, solo fondeará, con lo cual creemos que es una muy buena noticia, porque vectores de posible contagio y de riesgo pues se disminuyen, y por lo tanto la evacuación de esos pasajeros va a ser con una lancha o una nave nodriza, que pueda ir, recogerlos, trasladarlos y llevarlos al aeropuerto. En ningún caso los pasajeros saldrán del buque hasta que no esté la aeronave en el aeropuerto y que se hará con todas las garantías, pues en este caso de protección, de los equipos de protección individual, para evitar cualquier tipo de contagio y transmisión. Luego, la buena noticia es que el buque no va a atracar y el gobierno de España lo que va es a exigir y a autorizar tan solo el fondeo. A partir de ahí, evidentemente, a lo largo de la travesía, que en principio se tienen que hacer distintos test y controles, hay un especialista en epidemias en el buque de la Organización Mundial de la Salud. Hemos ido analizando que se irá remitiendo las informaciones al gobierno de España, creo que son 72, 48 o 24 y después cada 12 horas, para ir monitorizando si hay contagios o síntomas de los pasajeros que están a bordo. Le hemos pedido que esa información nos la traslade, nos ha dicho que sí, por supuesto, que se va a trasladar a todos los organismos oficiales para nosotros ir viendo a lo largo de la travesía, que previsiblemente llegue el domingo por la mañana, para poder ir viendo pues si algún pasajero muestra síntomas, si son todos asintomáticos y están en perfecto estado. Y luego, por último, una de las cuestiones que también estuvimos a hablar es que nosotros queremos que el buque que se fondee esté el menor tiempo posible en nuestras costas, y ahí lo que le solicitamos al gobierno de España es que si la tripulación del buque no tiene ningún tripulante que necesite atención médica, automáticamente, desde que se produzca el desembarco de todos los pasajeros y su traslado a sus países, que ese buque continúe hacia los Países Bajos. Ahí se generó un debate al respecto, pero esa es la petición oficial que hoy le he podido trasladar yo a la ministra. Y bueno, y mañana, que el cónsul de Holanda me ha pedido una entrevista con la embajadora también, que la tendré en Canarias, le trasladaré, por supuesto, a través de la embajadora a Holanda. Y es decir, si en este caso la tripulación no tiene ningún tripulante que necesite una atención sanitaria o médica que lo obligue a desembarcar, que no desembarque y que continúe con su busco, con su buque y su barco hacia Holanda. Yo más o menos ese es un resumen de lo que ha sido la reunión. Y bueno, y ahora pues quedo a la disposición de sus preguntas.
6: Presidente, ¿me gustaría
7: el puerto hasta el aeropuerto, cómo se va a hacer? ¿Por carretera?
5: Se va a hacer por carretera y se va a hacer con vehículos. Se va a hacer con vehículos. Ahí no me confirmaba, porque el SAMUR parece que el ministerio le había solicitado al SAMUR que montase el operativo, y ahí no sabíamos que si iba a ser con ambulancias o no ambulancias, pero en todo caso, lo que la ministra ha transmitido, que Sanidad Exterior del Ministerio de España está acostumbrada a hacer este tipo de traslado, y será obviamente del puerto de Granadilla. Una vez que el buque o el barco coja del barco el pasajero, lo lleve al puerto, va a haber unas barreras de seguridad que entrarán un vehículo, irá obviamente con el equipo de protección individual y continuará hasta el aeropuerto, donde en una zona específica del aeropuerto pues podrá embarcar. No son aviones comerciales, son aviones que obviamente tendrá que fletar del ejército, en este caso el gobierno de España, pero son aviones que tendrá que fletar los países para bueno, con todo el espacio restringido, para poder llevarlo a su país de retorno.
6: Presidente, me gustaría saber cuál ha sido el tono de este encuentro, teniendo en cuenta las declaraciones de estos días, que el gobierno central decía que sí, que se le había informado a tiempo real, usted decía que no. ¿Cómo ha sido el ambiente? ¿Cómo ha sido el tono? ¿Se ha hablado de esa información?
5: Bueno, yo creo que el ambiente, el tono ha sido correcto y adecuado, el ambiente que, bueno, gestores públicos tenemos la obligación en una situación de esta importancia y de esta envergadura, la profesionalidad tiene que estar por delante de todo, y creo que esta reunión era imprescindible y necesaria, y salimos, en este caso, yo creo que con una noticia importante, que es que el buque va a fondear y no va a atracar, y eso creo que nos tranquiliza a nosotros como gobierno, pero también a Canarias en su conjunto, ¿no? A partir de ahí, bueno, pues obviamente ha habido tensiones, pero yo creo que son absolutamente normales, no ha habido ni faltas de respeto, ni por supuesto ha habido negativa de ninguna parte a tener esta reunión, y yo eso lo tengo que valorar positivamente. Ahora bien,
6: ¿en este encuentro se refiere o
5: ha habido
8: el presidente del gobierno?
5: No lo sé, yo estoy pendiente de que el presidente del gobierno me haga la llamada, yo imagino que espero y deseo que la recibiré, si no a lo largo del día, a lo largo de los días. Pero esa llamada no se ha producido, y con honestidad se los digo. Ahora bien, yo le he mandado, como dije, en el día de ayer por la mañana, desde las 7 de la mañana, le envié los WhatsApp, me contestó el WhatsApp y quedó en llamarme a lo largo del día. No obstante, me dijo que sabía que estaba en contacto con los miembros del gobierno y por lo tanto yo espero y deseo que me llame porque creo que la situación lo requiere y que los canarios nos lo merecemos, pero es una decisión que tendrá que tomar el presidente.
9: ¿Cómo ve la gestión del gobierno?
6: ¿A qué tensiones se refiere cuando decía que había habido tensiones a la reunión de ahora?
5: No, bueno, ha habido tensiones previas, evidentemente. Nosotros seguimos estando disconformes.
9: ¿Por qué?
5: Estamos estando disconformes. No me grites en el oído. A ver, estamos disconformes, primero, porque no hay ningún precepto legal que obligase a España a traer el buque a las costas canarias y porque entendemos que tampoco el operativo de someter a esos pasajeros cuatro días de navegación hubiese sido mucho más cómodo, más fácil y más seguro para todos hacerlo desde Cabo Verde. Pero esa es una decisión que la ministra me dejó claro, que es una decisión del Gobierno de España en atención al requerimiento que le había hecho la Organización Mundial de la Salud. No estamos conformes, pero es su competencia. Ahora bien, superado eso, evidentemente nos teníamos que centrar que el buque cuando llegase a Canarias no tocase costa, y eso es algo que nos ha garantizado el gobierno de España, que fue a fondear, y creo que es una buena noticia. Lo siguiente que hemos querido es garantizar que el transporte de los pasajeros que no tengan ningún tipo de síntoma y, o que no necesiten, aun teniendo síntomas pero no necesitando atención médica, va a ser con todas las garantías de seguridad, y a partir de ahí que el buque continúe su trayecto hacia el país donde tiene la bandera. Nosotros, obviamente, un cambio de tripulación implicaría que ese buque posiblemente hubiese tenido que ser desinfectado a las costas canarias, fondeado. Nosotros eso no lo queremos, entendemos que el armador y el país de bandera tiene su responsabilidad y que por lo tanto esa tripulación tiene que continuar su trayecto hasta Holanda. Es lo que le hemos pedido al gobierno de España, nos ha dicho que va a tratar de garantizarlo, pero que no me lo puede garantizar en este momento, pero que lo van a negociar, y yo mañana se lo pediré a la embajadora de Holanda, que con la que tengo, junto con el cónsul, una reunión en Canarias.
6: Con la información que tiene ahora, está muy molesto por la falta de información.
3: Uy, sigue la comparecencia, mucho el interés en Mercedes.
4: Hay mucha expectación, muchos periodistas.
3: Sí, la verdad es que se tropieza. E incluso le dijo el presidente, no me chilles. No me chilles, lo he oído. Sí. Seguimos con Fernando Clavijo.
5: Médica urgente, el Servicio Canario de Salud obviamente dará auxilio, pero si no es necesario, el Gobierno de Canarias no solo no tiene competencia, sino que no participa del operativo. Vamos a estar informados porque formamos parte del comité para todas las reuniones, pero obviamente mientras el Gobierno de España, que es el único competente exclusivo en materia de sanidad exterior, no requiera la colaboración del Gobierno de Canarias, el Gobierno de Canarias no tiene ninguna competencia. Otra cosa es que en un momento determinado un paciente esté en una situación grave que tenga problemas respiratorios, u otra cosa es que el Gobierno de España solicita auxilio. En ese momento, como siempre, analizaremos, y nosotros somos unos firmes defensores de la colaboración administrativa o interadministrativa, pero en las dos vías, tanto del Gobierno de España al de Canarias como del Gobierno de Canarias al de España.
10: Presidente, niega las cuatro llamadas que dice la ministra que le hizo la tarde del martes.
5: No, las llamadas, yo no me gusta revelar ni las conversaciones ni los WhatsApp. Nosotros el martes, yo hablé con la ministra antes después del Consejo de Gobierno, y ahí nosotros tuvimos, del Consejo de Ministros, perdón, en ese momento se estaba celebrando la reunión técnica, tal y como he dicho, esa reunión técnica, lo que había acordado el Gobierno de España y el Gobierno de Canarias es que los pasajeros iban a ser evacuados desde Cabo Verde. A lo largo de la tarde del martes se produce un cambio de criterio. La ministra me transmite que lo que produce ese cambio de criterio es la solicitud de petición de ayuda de la Organización Mundial de la Salud, y yo hablo dos veces por la noche con la ministra. Pero para trasmatarle, y porque la llamo yo, para transmitirme o para yo preocuparme por qué hay un cambio de criterio, y luego para ella explicarme el cambio de criterio con el que ella ha dicho que no estoy conforme. Pero no es que no hubiese habido contacto. Nosotros lo que demandábamos es la información exacta de lo que estaba ocurriendo. A día de hoy se celebró en Canarias una reunión con el equipo de Protección Civil y nosotros todavía no tenemos ningún informe médico ni tenemos ningún informe más allá. El único documento que tenemos es la petición de ayuda de la Organización Mundial de la Salud. Esta tarde parece que nos van a dar esos informes, porque cuando yo digo necesitamos información para poder actuar, hablo de informes, hablo de documentos, no hablo de llamadas, que perfecto, pueden haberlas, pero si obviamente no hay documentos, difícilmente podemos actuar. Y repito, que el lunes por la tarde soy yo el que llamo al delegado del gobierno, el lunes por la noche soy yo el que hablo con el ministro Torres porque lo llamo yo, el martes hablo con el ministro Torres para pedirle el móvil de la ministra, y el martes después del Consejo de Ministros hablo con la ministra. Y ahí hemos mantenido un contacto de llamada. Yo, permítame que las conversaciones sean de carácter reservado, no soy una persona que me guste, porque además creo que genera desconfianza revelar conversaciones, pero sí ha habido llamadas. Ahora, sigo insistiendo que el gobierno de Canarias no está conforme con aquella decisión que se ha tomado por parte del gobierno de España, pero oye, es su responsabilidad. Ahora estamos preocupados porque el operativo de los pasajeros sea con absolutas garantías. Y en ese trabajo estamos.
10: El barco no va a atracar porque lo han pedido ustedes, porque solo pidieron a la autoridad portuaria fondear, o porque lo ha decidido el gobierno. ¿Quién ha tomado esa decisión y por qué?
5: La decisión, y lo que me ha transmitido la ministra hoy, es que con el carácter técnico, ante las dos decisiones de atracar o fondear, el gobierno de España considera que es más segura el fondeo. Y nosotros coincidimos con ese criterio, es mucho más seguro el fondeo, independientemente, entre otras circunstancias, porque el puerto de Granadilla es un puerto industrial que no está preparado para el desembarco de pasajeros. Por lo tanto, nosotros eso es algo que sosteníamos, y en este caso el gobierno de España me ha transmitido que coincide con el criterio del gobierno de Canarias, o el gobierno de Canarias coincide con el gobierno de España. No quiero generar aquí una polémica. En todo caso, el barco no atraca, el barco fondea, y la evacuación de los pasajeros va a ser con una nave un barco con todas las garantías, que van a tocar tierra con todas las garantías y van a ser trasladados inmediatamente al aeropuerto. Y no van a salir del buque hasta que el avión no esté en el aeropuerto, no haya aterrizado, para garantizar que ese tránsito sea en el menos tiempo posible. Presidente, muchas gracias.
3: Bueno, pues, en directo el presidente Clavijo. Bueno, no sé si ha acabado. No, creo,
4: parece que hay más preguntas.
3: Una respuesta así más, a ver.
5: El mensaje de tranquilidad, cuanto más información haya, mejor. Gracias.
4: Bueno, parece que sí.
3: Mensaje de tranquilidad, cuanto más información, mejor.
6: Madre mía,
3: dicen algunos algunos compañeros. Bueno, se le ve serio.
4: En directo, sí, se le ve serio. Claro, es un asunto que está preocupando mucho en Canarias, y por lo tanto requiere esa seriedad, ¿no? Y esa comunicación institucional, que, como he dicho, siempre es tan importante.
3: Y ha dejado claro, porque lo ha repetido en varias ocasiones ese titular, que dice que le ha dejado más tranquilo al presidente Fernando Clavijo, y es que el crucero no va a atracar, sino que solo va a fondear. Esto lo ha dicho en varias ocasiones el presidente Clavijo, y también ha dicho también en varias ocasiones que sigue estando en desacuerdo con la decisión de que tengan que venir a Canarias, en concreto al puerto de Granadilla, pero esta es la decisión que se ha adoptado, y sigue mostrando ese desacuerdo el presidente de Canarias, Fernando Clavijo.
4: Insiste en que deberían haber salido de Cabo Verde en ese avión. Y luego también importante recordar que ha insistido también en que ese operativo lo coordina el gobierno de España en cuanto a ese operativo sanitario, y que no se encarga Canarias de ese operativo sanitario, salvo que se produzca alguna circunstancia que requiera, por la gravedad de la situación, que intervengan los servicios sanitarios de Canarias, pero que no es la idea, por lo menos en este momento.
3: Y luego también dejando claro, como han escuchado, también ese requerimiento o ese compromiso en el que solo se van a trasladar los pasajeros del crucero al aeropuerto cuando esté en el avión en la pista, ha dicho, para que evitar lo menos posible pues esa exposición, en este caso, valga la expresión, la redundancia, de los pasajeros que van a fondear, para ser exactos, que no va a atracar, sino que va a fondear en el puerto de Granadilla.
4: Va a ser ese fondeo la idea. Y luego también recordar, Eugenio, que esta noche los servicios informativos de Radio Televisión Canaria les van a ofrecer, después del programa Una Hora Menos, un programa especial presentado por Marta Modino y Antonio Cárdenes, donde se va a analizar toda esa información que estamos conociendo en estas últimas horas en torno al antivirus, cómo se va a actuar, y también con esa información que acabamos de conocer después de esa reunión importante que ha tenido lugar en Madrid, en el Ministerio de Sanidad, y en el que ha participado, ahora sí, el presidente del Gobierno de Canarias, Fernando Clavijo.
3: Bueno, pues será esta noche ese especial con Antonio Cárdenes y con Marta Modino para contar la última hora. Y también ha llamado la atención que, bueno, que por lo pronto solo ha comparecido el presidente de Canarias, Fernando Clavijo. No sabemos si luego lo va a hacer, por lo pronto no, la ministra de Sanidad, en este caso Mónica García. Bueno, pues así están las cosas, Mercedes.
4: Sí, recordar, insistir, que van a poder seguir también en la radio ese programa informativo especial, en la tele y en la radio, de manera simultánea, después del programa Honora Menos. Así que van a tener toda esa información, bueno, a lo largo de toda la jornada y también a partir de esta noche.
3: Bien. Fran Baraja.
2: ¿Eh?
3: ¿Eh?
4: Sigues ahí, ¿no, Fran?
3: Iba a ser una petición, dijiste, que iba a ser una petición del parking. No, que te encanta, por lo que te he interrumpido.
2: No, que me encanta asistir a eventos informativos con los obeliscos Eugenio González y Mercedes Martín en plena acción informativa, no en entretenimiento, sino en informativo.
3: ¿Cómo
2: me encanta, porque claro, yo siempre lo escucho y estoy dentro de la noticia.
4: Sí. Claro, ahora lo
2: estoy. Me siento dentro.
4: Desde el interior.
3: Y te has puesto esta serie también, te has puesto, ¿no?
2: Sí, el que me esté viendo por Canarias Play va a flipar.
4: Sí, te estábamos viendo, de hecho, en la Radio Canaria.
2: La aplicación de la Radio Canaria.
4: Estabas ahí escuchando. Sí. Bueno, la anécdota también simpática de no me grites al oído. La verdad también, es que lo entiendo tanto, porque es tan incómodo esto de que te... Uh-huh. Oye, pero claro, veíamos ahí la intensidad también de las preguntas. Todo el mundo quiere saber y queremos respuestas a los periodistas.
3: Pero se notaba... un poco tenso el presidente, pero un poco, no sé si molesto, pero estaba...
4: Es que estaba rodeado de muchísimos micrófonos.
3: Sí, no, pero la cara también estaba como muy serio, ¿no?
2: A mí me pasa a las 3 de la mañana en el cuadrilátero de la laguna que... ¡Ah! ¡Me chille!
3: Te molesta, ¿no?
2: Hombre, claro.
3: Bueno, que decías que la petición que le ibas a hacer a Fernando Clavijo, ¿cuál era? Fue la que le quité fuera antena, que te pagara...
2: El parking.
3: El parking, dicen,
2: claro. Vine para media hora... Claro. No podía haberla hecho ahora. No, sí. es broma. Mira, Eugenio, que me mete en, en un problema. Mira,
3: hay que saludar a alguien que nos queda poco tiempo, ¿no? Que tenías interés en saludar a alguien, ¿no? Porque,
2: sí.
3: Porque tenías interés. Vamos a intentarlo. Sí, porque además tiene un compromiso con los alumnos también,
2: claro,
3: ¿no?
2: Claro, venga, lo intentamos.
4: No va a dar tiempo, Eugenio.
3: No va a dar tiempo.
4: La semana que viene.
3: Como entendí que tenías que hacer una cosita, digo, pues por eso pensé que
2: lo dejamos como adelanto, lo cebamos. Hay una cosa muy especial sobre un colegio que tenemos que hacer y vamos a hablar con el profesor y vamos a hacer una cosa muy especial pro de la cultura canaria.
4: Qué bonito, en este mes de Canarias.
2: Y claro, estoy en mi prime.
3: Claro,
4: es verdad, estás en tu prime.
2: Este mes es mío,
3: Total.
2: Todo el mundo se acuerda de mí. De hecho, he tenido que decir que no a cosas y todo.
3: ¿Sí?
2: Porque claro, que un día no me da tiempo a todo.
4: ¿Todos quieren hablar contigo el mismo día?
2: Claro, es que todo el mundo quiere ser canario ahora. Pero nadie me llama el 1 de junio.
3: Bueno,
4: todavía queda mes por delante, que se organicen un poquito.
3: Estamos empezando. Dice un oyente, hoy a la parroquia le tocó excursión, no hubo clase.
4: Claro, no nos dio tiempo.
2: Aprobado general.
4: Hoy.
2: Yo no voy a mirar para otro lado, Eugenio Messi, no voy a poner falta, ¿vale?
3: Hoy no.
4: Porque con el mojo mirando para otro lado.
2: La actualidad manda.
4: ¿Por qué no lo sé hacer?
2: Bueno, no pasa nada, Messi, pero con batidora...
4: Uno no se pone, porque complicado no parece, la verdad.
3: Bueno, pues claro, esto es así, la actualidad... En este registro, ¿cómo lo llamaríamos? ¿Neutro o no?
2: Registro de última hora.
4: Registro de última hora.
2: Claro, el registro de última hora es lo que hay, manda. O sea, registro prioritario.
4: Tú no disculpas, Fran, que te hemos robado todo el tiempo.
2: No. Sí, da igual. Ahora voy a presentar yo. Voy al SAC, al Servicio de Atención al Ciudadano del Ayuntamiento.
3: @dirección no vayas, porque nos va a dar la razón a nosotros. Así que ya te lo digo ya. Eso te lo vas a ahorrar porque...
2: No, para lo del parking, para el ticket del parking. Y voy a ir al cabildo, yo qué sé, ¿dónde puedo ir yo a
4: reclamar?
2: A reclamar el dinero del parking.
4: Uf, pues...
2: Son 2 euros y pico.
3: Sí, pero bueno, has hablado como 10 minutos.
2: Bueno, entonces...
4: Aprovecha lo que nos queda para contarnos algo que te...
2: Que estoy inmerso en la presentación de... Si lo presentamos, claro, porque la actualidad manda siempre. Estoy inmerso en una campaña de Volcanic Experience que están en mis redes sociales. Una canción preciosa que se llama Llámame Volcán. Que fue lo que fui a hacer, ¿te acuerdas que le dije? Pues fue esta canción que supuestamente la presentábamos el lunes. Si se puede, porque...
3: Claro, el lunes próximo.
2: El lunes próximo, si se puede. Pero, bueno, que ahí están las redes. Hay unos adelantitos y tal, si lo quieren ver. No he publicado nada de la canción, sino simplemente fragmentos de vídeo. ¿Sí? Y se presenta el 11 de mayo.
3: ¿A qué hora? ¿Por mañana? ¿Por tarde?
2: No quiero cagarla con la marca.
3: Perfecto.
2: Que hable la marca porque yo...
3: Muy bien.
2: Eso. Simplemente...
3: Por una vez prudente.
4: Hace bien.
2: No vaya a ser que al final no... O sea, y nada, se llama Llámame Volcán y no tiene nada que ver con lo de Quevedo, que ya ha habido comentarios, porque ahí va de productos canarios y de, bueno...
3: Pero no tiene que ver.
2: No, claro, es que yo llevo 20 años haciendo música canaria. Entonces, claro, la de Quevedo se llama Hijos de Volcán y la mía Llámame Volcán, pero fue en Inmersi.
4: También es bonito
3: Me gusta mucho.
2: Claro, pero es que esta canción yo la empecé a hacer para esta marca en agosto del año pasado.
3: Ah,
2: Después cuando me reuní con la marca. Entonces, claro, yo que sabía.
3: Claro,
2: que,
4: claro. Yo y que sé, veo tampoco.
2: Y te, claro,
4: como no hablan entre ustedes.
2: Claro, el pobre chico no tampoco. Fíjate tú que no tengo rabia, al revés, lo quiero un montón y no lo conozco.
3: En fin. Pues nada, bueno, chicos, vamos a ver cómo hacemos para lo del parking, Mercedes, a ver cómo
4: solucionamos pues sí, esto. Una solución buscaremos.
2: Me voy a reunir con mi equipo legal y venga, ya les digo.
4: Te va a costar más el equipo legal que el parking.
3: El parking, sí.
2: Pero es cuestión de orgullo, ¿no? No, es broma. Bueno, pues
3: lo sentimos, Frank.
2: Muchas gracias, Eugenio y Mercy. La semana que viene, pues le damos a la canariada.
4: Venga.
2: Sí. Si no, pues, si no estamos en casa cada uno, pues teletrabajo.
3: Pues
2: claro. Ya lo vemos.
3: Gracias, Frank.
2: Muchas gracias, Grasso.
3: Gracias. Nosotros nos vamos hasta mañana, que será ya viernes.
4: Sí, aquí estaremos.
3: Hasta mañana. Adiós.

0: 24. Es la una en Canarias.
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0: El crucero Ondius no va a atracar en Tenerife, sino que va a fondear frente a Granadilla de Abona. Es una decisión del gobierno central que acaba de conocer el presidente de Canarias, que lo valora como una buena noticia.
2: Con lo cual creemos que es una muy buena noticia porque vectores de posible contagio y de riesgo pues se disminuyen.
0: ¿Qué tal? Muy buenas tardes. Los pasajeros del crucero saldrán del barco en una lancha y no pisarán tierra hasta que los aviones que les lleven a sus países estén en el aeropuerto del sur de Tenerife. Es la principal novedad de la reunión que ha mantenido Fernando Clavijo con los ministros de Sanidad, Mónica García, y el de Política Territorial, Ángel Víctor Torres, en Madrid. Enseguida vamos a escuchar en directo a Ángel Víctor Torres, que va a comparecer en directo en rueda de prensa. También vamos a desgranar de qué se ha hablado en ese encuentro, que cierra algo la brecha, no del todo, que ha abierto el antivirus entre el gobierno central y el canario.
3: La falta de solidaridad y de sentido humanitario del señor Clavijo.
4: Creo que en una situación tan compleja como esta lo que hace falta es un gobierno responsable y lamentablemente hoy en España no existe.
0: Y a todo esto, ¿dónde está el Ondius? Pues ahora mismo a unos 1.400 kilómetros del sur de Tenerife. Llegará el domingo. Hoy los sindicatos sanitarios han pedido la instalación de un hospital de campaña en el puerto de Granadilla que evite posibles traslados a los centros sanitarios de la isla.
5: Pero no existe el riesgo cero cuando se trata de virus, especialmente en los entornos hospitalarios donde coinciden pacientes vulnerables.
0: Este jueves, Oceanwide Expedition, la empresa de Ondius, ha confirmado que 30 pasajeros bajaron del barco en Santa Elena el día 24 y que ahora están en contacto con ellos. Además, una azafata que estuvo en contacto con la segunda fallecida del brote, que viajó en avión, está ingresada en Ámsterdam porque tiene síntomas compatibles con el antivirus. Y más allá del crucero, del que seguimos hablando en profundidad enseguida, tenemos novedades de la visita del Papa a Canarias. Los abandeños Ochago Melián estarán con León 14 sobre el escenario en Tenerife, que va a viajar en Papa Móvil en Gran Canaria por las calles de Vegueta y Siete Palmas. Y en otros asuntos, las maestras de educación infantil de 0 a 3 años han convocado hoy una huelga en todo el estado. Vestidas con camisetas amarillas, han reclamado que se las reconozca como personal docente y que mejoren sus condiciones laborales.
6: Cobrar un salario digno, no estamos pidiendo un salario mayor, sino un salario digno.
0: Enseguida vamos con todos estos temas y muchos más en un jueves, como ven, cargado de actualidad y que en el cielo, eso sí, pues hemos tenido algunas nubes, ratitos de sol, pero atentos porque quizás la cosa se complique un poco. Emilia González, ¿qué tal? Muy buenas tardes.
7: ¿Qué tal? Buenas tardes, David.
0: A lo mejor se complica, bueno, o continúa igual, ¿no? De complicada en La Palma, donde la lluvia ha sido generosa.
7: Bueno, sí, la lluvia ha sido generosa, pero afortunadamente no ha traído complicaciones, porque da gusto ver que han acumulado casi 100 litros o cerca de los 100 litros, incluso yo creo que a esta hora ya los habrán superado en puntos de la vertiente este, en San Andrés y Sauce, entre ayer y hoy, entre las últimas 24 horas, también en zonas de la vertiente este, más sobre Breña Baja, Breña Alta. Ha llovido de forma generosa, pero lo ha hecho con tranquilidad y de todas formas durante las próximas horas va a seguir haciéndolo, sobre todo durante la jornada de hoy. Ya mañana cambiará de zona las precipitaciones, en principio porque va a haber un cambio de viento. Bueno, durante las próximas horas lo que vamos a tener es nubosidad, como hemos tenido hasta ahora, también con posibles precipitaciones, de nuevo en la isla de La Palma, esta próxima madrugada incluso en la isla del Hierro y también en la isla de Tenerife, en puntos, por ejemplo, donde a esta hora también han caído 28 litros por metro cuadrado, como en Güímar, 11 litros por metro cuadrado en Ingenio, en la isla de Gran Canaria. Esto sin estar asociado a ningún sistema frontal ni a ninguna borrasca, simplemente nubosidad que se ha ido acumulando en esas zonas y que el relieve ha hecho lo propio y ha exprimido para que puedan dejar esas precipitaciones. Mañana se va a repetir la situación con probabilidad de precipitación, como digo, en La Palma, también en la isla de Tenerife, y además nos va a visitar por la tarde los restos de un frente, este sí, asociado a una borrasca atlántica que se va a formar al oeste de Portugal y que va a volver a dejar alguna que otra gota, especialmente en la cara oeste de la isla de La Palma, ya no en la vertiente este, sino al contrario, además vendrá con algo alguna racha de viento importante, sobre todo en zonas de cumbre de esta isla, de la Isla Bonita, en la parte más alta, en el sur, y también algunas precipitaciones hacia el nordeste de Tenerife. Hay baja probabilidad de que mañana esas lluvias ya se extiendan a Gran Canaria, aunque a última hora, por la cara oeste de Fuerteventura o de Lanzarote, podría dejar alguna gota sin mayores consecuencias. Las temperaturas van a cambiar, van a empezar a subir a partir de mañana, sobre todo las máximas, y la situación marítima mañana se mantiene estable de nuevo, en torno a un metro de altura en las costas del norte, pero se complica de cara al fin de semana.
0: Bueno, pues el paragüita para los próximos días. Emilia, gracias como siempre.
7: Buena tarde.
0: Y en deportes, Moisés Rodríguez, muy buenas tardes.
8: Hola David, ¿qué tal? Muy buenas.
0: La Laguna Tenerife busca hoy en Badalona su pase a la final de la Basketball Champions League.
8: Sí, los aurinegros se miden a partir de las 5 en la primera semifinal del torneo al Ritas de Lituania. Fran Guerra y Jaime Fernández, que eran duda para el partido, en principio podrán jugar, y en juego un billete para la final de este sábado. Recuerden que la segunda semifinal mide desde las 8 al Unicaja Málaga y al AEK de Atenas. El partido del Canarias lo podrán seguir aquí en la Radio Canaria y también a través de la plataforma Canarias Play. En cuanto al Dreamland Gran Canaria, los claretianos siguen tras la búsqueda de un pívot en el mercado después de que Andrés Balvin, que estuvo una semana a prueba, no convenciese al técnico Néstor García. Además, el Real Madrid, del director deportivo tinerfeño Sergio Rodríguez, busca desde las 7 de la tarde en Bulgaria ante el Hapoel su clasificación para la Final Four de la Euroliga. Los blancos, recuerden, dominan la serie 2-1. Y hoy arrancan las semifinales de la Liga Femenina Andesa, el Valencia Basket, con dos canarias, Elena Buenavida y Leticia Romero, se mide a las 6 de la tarde en el Roig Arena al Unigirona. En el mundo del fútbol, hablamos ahora porque en la Unión Deportiva Las Palmas ha tomado la palabra el pichichi de los amarillos, José Rodríguez, quien tiene claro que si consiguen ganar los 4 partidos que les restan, van a lograr el ascenso directo a primera. Luego le escucharemos. Y en el Club Deportivo Tenerife, nueva sesión de trabajo de los blanquiazules hoy en la Ciudad Deportiva Javier Pérez, preparando el que va a ser su antepenúltimo partido de la temporada este sábado en Salamanca ante Unionistas, ya sin nada en juego.
0: Bueno, pues también tiene cositas que contar en el Deportivo. A las 2 de la tarde le escuchamos. Gracias, Moy.
8: Hasta después.
0: Es la 1:06, en un minuto y medio vamos ya con todo.
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1: David Perdomo. Canarias a la una.
2: Canarias sigue a la espera de la llegada de Londius, ese crucero que todavía está lejos del archipiélago, a unos 1.400 kilómetros de las islas, pero ya ha desatado una crisis política.
3: Nuestra responsabilidad es proteger al personal sanitario y a la población canaria. Esa es la prioridad del gobierno de Canarias.
4: Simplemente nos han dicho que estamos en una situación de emergencia, que tenemos que ser solidarios.
5: Puedo enseñar las llamadas, puedo enseñar los WhatsApps, me parece absolutamente innecesario. El ruido político
6: es una completa improvisación que responde más a razones políticas.
7: Hay ratas en el barco, no las hay. A mí me entran dudas como ciudadano. Nadie nos ha explicado esto.
8: Falta de solidaridad y de sentido humanitario del señor Clavijo o del señor Vázquez.
2: Como ven, estas son algunas de las reacciones que hemos recogido hoy en torno a esa crisis política que ha generado ya pues el antivirus con la decisión del Ministerio de Sanidad de que ese barco pues llegue hasta Canarias. Y precisamente tenemos novedades que acabamos de conocer en ese sentido. Javi Cruz, muy buenas tardes.
9: ¿Qué tal, David? Muy buenas tardes.
2: El buque no va a atracar en el puerto de Granadilla de Abona, sino que va a fondear en las costas sur de Tenerife. Es lo que acaba de confirmar el presidente de Canarias tras la reunión con los ministros de Sanidad y Política Territorial. Fernando Clavijo, Javi, ha vuelto a manifestar su desacuerdo con el gobierno del Estado.
9: Sale Fernando Clavijo de la reunión con Mónica García y Ángel Víctor Torres con la buena noticia de que ese crucero de lujo Ondius, afectado por antivirus, no va a atracar en Granadilla de Abona. El presidente canario ha indicado que el buque fondeará frente a la costa tinerfeña.
10: Una buena noticia, nos ha transmitido que el buque en ningún caso atracará, solo fondeará, con lo cual creemos que es una muy buena noticia porque vectores de posible contagio y de riesgo pues se disminuyen.
9: Ha explicado Clavijo hace unos minutos desde Madrid que el protocolo de evacuación del barco será mediante naves nodriza, mediante barcos nodriza que van a recoger a los pasajeros hasta llevarlos a tierra.
10: En ningún caso los pasajeros saldrán del buque hasta que no esté la aeronave en el aeropuerto. Y que se hará con todas las garantías.
9: Y luego por carretera y desde el muelle va a continuar el traslado hasta el aeropuerto Tenerife Sur.
10: Va a haber unas barreras de seguridad que entrarán un vehículo, irá obviamente con el equipo de protección individual y continuará hasta el aeropuerto, donde en una zona específica del aeropuerto pues podrá embarcar. No son aviones comerciales, son aviones que obviamente tendrá que fletar del ejército, en este caso el gobierno de España, pero son aviones que tendrá que fletar los países para con todo el espacio restringido para poder llevarlo a su país de retorno.
9: Fernando Clavijo ha solicitado además que el buque continúe su trayecto hacia Países Bajos si la tripulación está en disposición médica de hacerlo.
10: Y que por lo tanto esa tripulación tiene que continuar su trayecto hasta Holanda. Es lo que le hemos pedido al gobierno de España, nos ha dicho que va a tratar de garantizarlo, pero que no me lo puede garantizar en este momento, pero que lo van a negociar, y yo mañana se lo pediré a la embajadora de Holanda, que con la que tengo, junto con el cónsul, una reunión en Canarias.
2: Javi, el gobierno de Canarias dice que va a dar asistencia médica en caso de urgencia.
9: Lo acaba de confirmar Clavijo hace unos minutos.
10: Si hay algún paciente que necesite asistencia médica urgente, el Servicio Canario de Salud obviamente dará auxilio. Pero si no es necesario, el gobierno de Canarias no solo no tiene competencia, sino que no participa del operativo.
9: Sostiene el presidente autonómico además que no existe preceptos legales para que el buque navegue durante 3 días hacia Canarias y los pasajeros no fueran evacuados directamente desde el Aeropuerto Internacional de Praia, en Cabo Verde. Reconoce, Clavijo, tensiones y desacuerdos, aunque la sitúa en el marco de la normalidad de la gestión con el gobierno del Estado.
2: Bueno, como le decíamos, gracias, Javi, estamos a la espera de las declaraciones de Ángel Víctor Torres tras esa reunión que ha mantenido con Fernando Clavijo en Madrid para conocer qué es lo que tiene que decir de esta crisis del antivirus, pues el gobierno central, después de las críticas que enseguida van a escuchar de todo el gobierno de Canarias, también de los cabildos de Gran Canaria, Tenerife, de parte de la política isleña también. Y, por ejemplo, uno de los que ha sido muy crítico es el director del Servicio Canario de la Salud, Carlos García, ¿qué ha dicho?
11: Arasat Goya, su director, critica la falta de respuestas a las preguntas que han hecho desde Sanidad.
4: No han tenido la capacidad de darnos ninguna respuesta a las preguntas que hemos hecho. Simplemente nos han dicho que estamos en una situación de emergencia, que tenemos que ser solidarios, que hay que tener lealtad institucional. Esas son las excusas que nos han dado y la argumentación que ha habido en todo momento. Pero no han tenido capacidad de decirnos en qué se basan sus decisiones, no han tenido capacidad de darnos ningún tipo de información técnica.
11: Decepción y preocupación son las dos palabras con las que el director del

0: Servicio Canario de la Salud califica la actuación ministerial.
1: Y en toda esa solicitud hemos tenido cero respuesta. No hay ningún informe, no se nos facilita ningún tipo de información, con lo cual la decepción en esta y la preocupación después de esta reunión pues se acrecentó.
0: El Gobierno de Canarias ha denunciado de forma reiterada que no está recibiendo suficiente información sobre la situación del pasaje del crucero neerlandés, cosa que el Ministerio de Sanidad niega.
2: Bueno, esta falta de información, también se quejan de ella pues el Cabildo de Tenerife y el Cabildo de Gran Canaria. Ambas instituciones creen que se debe mejorar la coordinación entre las administraciones. Jorge Miranda, buenas tardes.
3: Buenas tardes desde el Cabildo de Tenerife. Su presidenta, Rosa Dávila, tacha la situación de desastrosa y critica a su juicio la deslealtad institucional del Gobierno de España con Canarias. En De la Noche al Día ha asegurado que es un despropósito que el crucero fondeado en Cabo Verde inicie una travesía hacia Tenerife cuando la opción más sensata era evacuar a sus ocupantes a través del aeropuerto de Praia. Dávila ha prometido que hará todo lo que esté en su mano para evitar que el buque toque ningún puerto de la isla.
4: ¿Cuánto tiempo va a estar en el puerto de Granadilla? Yo, desde luego, voy a seguir peleando para que ese barco no toque el puerto, ningún puerto de Tenerife.
5: Entonces, ¿qué pasaría, señora Dávila?
4: Pues que se mantenga fondeado, como ha ocurrido perfectamente en Cabo Verde. No darle atraque. Porque, en primer lugar, estamos viendo que puede haber un vector de contagio que sean las ratas. Y las ratas pueden subir y bajar del puerto, ratas infectadas.
3: Una petición que, como hemos escuchado, se ha cumplido hace unos minutos. Del mismo modo, Dávila ha criticado el oscurantismo del Estado con este asunto. Cree que todo responde a un bien queda político, ya que la ministra de Sanidad, Mónica García, forma parte del Consejo General de la Organización Mundial de la Salud.
4: Y no hay nada preparado. Es una completa improvisación que responde más a razones, como digo, políticas, y lo digo claramente, políticas, que cualquier otra razón. La ministra, después de 20 años, está sentada en la mesa del Consejo General de la Organización Mundial de la Salud. Y honestamente creo que han cogido a Canarias para hacer un bien queda por parte del gobierno de Pedro Sánchez.
3: Unas críticas a las que también se une su homólogo en el Cabildo de Gran Canaria, Antonio Morales. Asegura estar muy preocupado por la descoordinación entre administraciones y no esconde que también ha existido falta de transparencia e información con el archipiélago. Morales afirma que la Organización Mundial de la Salud ha perdido el norte con este caso.
6: A mí me parece que también que estamos ante una Organización Mundial de la Salud desnortada. Es decir, primero el barco no venía a Canarias, luego sí venía a Canarias, pero es que nos hemos enterado ayer que 23 personas se bajaron de este crucero y han estado ambulando por ahí, y ahora aparece un señor con el virus en Suiza.
3: Morales ha dicho que no le parece mal que el barco venga a Canarias, pero ha insistido en que deben contar con información en tiempo real. Aún así, a día de hoy, dice que tiene muchas dudas sin resolver.
6: ¿Qué va a pasar con el barco? ¿Se va a limpiar en Tenerife? ¿No se va a limpiar? Los ciudadanos van a bajar con todo su equipaje. El equipaje está controlado. Hay ratones, hay ratas en el barco, no las hay. A mí me entran dudas como ciudadano. Nadie nos ha explicado esto.
2: Bueno, pues estas son algunas de las declaraciones de los cabildos de Gran Canaria y Tenerife. Escuchamos ya en directo al ministro de Política Territorial, Ángel Víctor Torre.
7: Bien, Fernando Clavijo y el viceconsejero de Presidencia del Gobierno de Canarias. Creo que ha sido una reunión que ha culminado con buenos resultados, en la que se han planteado cuestiones diversas y también hemos respondido a preguntas que se han puesto sobre la mesa, ¿no? Y creo que lo más importante de la reunión de hoy es que, como saben, el barco va camino de Canarias, va a fondear cuando llegue, presumiblemente en la noche del sábado al domingo. A partir de ahí se van a hacer las evacuaciones de ese barco, se van a hacer con absoluta seguridad, encapsulándose a esas personas que llegarán a los espacios de automóviles, en este caso medicalizados o seguros, y a partir de ahí llegarán a los aviones que harán que lleguen a sus países, y en el caso, por ejemplo, de los compatriotas españoles, irán a España, a Madrid en este caso, para ir al hospital Gómez Ulla, que es el que tiene el 50% de las camas específicas en caso de que fuera necesario el poder utilizar esas instalaciones. Es decir que bueno, en esa reunión también hemos planteado algunas cuestiones relevantes de la mejor y máxima coordinación posible. Lógicamente hay algunas discrepancias con respecto a cuestiones de carácter jurídico, pero lo que es indudable es que Todo esto salta el lunes por la noche. El mismo martes ya nos pusimos en contacto a primera hora con el gobierno de Canarias y la idea inicial era que ese barco siguiera su tránsito, pero ese martes, es decir, hace apenas 48 horas, por la tarde, la Organización Mundial de la Salud, y tras analizar la situación que había en Cabo Verde, pues trasladó una comunicación al gobierno de España, al presidente del gobierno, en el que decía con absoluta claridad que fuera acogido en el puerto más cercano de nuestro país. Y el puerto más cercano, en este caso, es Canarias. Estamos hablando de un puerto como Granadilla, en el que la ministra le ha trasladado al comienzo de la reunión al presidente de Canarias que el barco va a fondear, cosa que también ha aplaudido el presidente de Canarias. Creo que eso da más seguridad para todos, para los que viven en Canarias, pero también para las personas que van en ese barco, y lo importante ahora es que trabajemos hasta que finalmente esta situación se normalice, también que el barco debe estar el menor tiempo posible fondeado en las costas españolas y en este caso en Canarias, con la mejor respuesta de un país que tiene una magnífica sanidad y con una colaboración entre las distintas administraciones para que todos podamos dar lo mejor de cada uno. Yo reconozco, soy canario, que lógicamente esta situación provoca pues cierta inquietud en el lugar a donde va a llegar ese barco, pero que hagamos caso a las evidencias científicas, a que se va a hacer, repito, con la máxima seguridad, no va a haber contacto con la ciudadanía canaria. Lo que queremos es que todo esto termine sin ninguna situación, que tengamos que pues decir que se ha provocado algún contagio, porque no va a ser así, porque se va a hacer, repito, con las máximas normas sanitarias y que estas personas puedan llegar a sus países. Hemos podido en estas horas también contactar con algunos pasajeros españoles que van en ese barco, y lo que nos dicen es que están bien, que están asintomáticos, que están deseando llegar a España, llegar a nuestro país, ¿no? Así que estamos ante una situación también en la que no podemos olvidar que hay más de 100 personas que van en un barco, que lógicamente vamos a ayudar como se merece y que se va a hacer con una gran sociedad como es la española y también la canaria, que conoce bien estas circunstancias. No en vano, recuerdo que siendo yo presidente de Canarias en el mes de febrero del año 2020 tuvimos que cerrar un hotel con más de 1.000 personas, en este caso también fue en Tenerife, en Adeje. Se hicieron unas repatriaciones ejemplares cuando había un foco de coronavirus muy relevante en aquel momento. En ese hotel fuimos pioneros, hubo críticas, pero se hicieron las cosas bien. Estoy convencido que vamos a poner el máximo, evidencia científica siempre, que es lo que tenemos que hacer, escuchar a quienes conocen todo esto, a quienes son los expertos y expertas epidemiólogos y también científicos, y en eso va a trabajar también el gobierno de España. Yo salgo de esta reunión pues contento, en el sentido de que, al margen de que puedan haber cuestiones diferentes, estamos ahora todos en una situación y es, pues en estas horas siguientes, máxima coordinación para que las cosas acaben bien.
8: Pero ministro, ¿por qué ese cambio de criterio? Al principio se habló, porque ese cambio de criterio,
7: si me hacen una pregunta sola, ¿puedo
8: responder? ¿Por qué ese cambio de criterio, ministro? Porque al principio se habló de atracar en Granadilla, ahora dicen que al tomar la decisión de solo fondear, ¿ha sido el ministerio, ha sido a raíz de la petición del gobierno de Canarias? ¿Quién ha tomado esa decisión y por qué ha habido un cambio de criterio?
7: No, el Ministerio de Sanidad lo planteó desde el comienzo de la reunión del día de hoy, lo tenía ya previsto. Las características de ese puerto son específicas, no es un puerto en el que entren pasajeros, es un puerto industrial y por tanto un puerto mucho más seguro porque tiene mucho menos tránsito de personas que otros puertos en el conjunto de Canarias y también en otros territorios, ¿no? Por tanto creo que es una decisión acertada, hasta 10 minutos del aeropuerto sur de Tenerife, y por tanto el que se fondee es una muy buena decisión que también ha reconocido el presidente Canarias.
8: ¿Pero quién la ha tomado?
7: Ha sido planteado por parte del gobierno de España, pero en cualquier caso creo que lo menos relevante, lo hemos compartido, los dos gobiernos creemos que es lo mejor, se hace también por seguridad sanitaria, por las características del propio puerto y por tanto estamos todos de acuerdo.
9: El presidente Clavijo se quejaba hoy de que no tenía información técnica, que no le habían trasladado informes y demás. Lo primero, ¿eso es así? Y lo segundo, ¿ha pedido una llamada con Pedro Sánchez? ¿Se contempla en algún momento esa llamada?
7: Repito que estamos a jueves y todo salta el lunes por la noche. He estado en contacto permanente con Fernando Clavijo, también la ministra, lo ha dicho ella. Yo creo que desde el martes a hoy han sido más de 10 las llamadas que hemos cruzado, el presidente de Canarias y yo, y hemos hablado en muchas ocasiones y largo y tendido, y nos hemos reunido, y toda la información que ha llegado al gobierno de España ha sido trasladada, y así va a ser, al gobierno de Canarias. Por tanto, la coordinación, hay 7 reuniones diarias. El gobierno de Canarias va a estar en las reuniones de protección civil y por tanto es capital que también los gobiernos autónomos estén, ¿no? Y creo, para terminar, que estamos en un momento en donde habrá tiempo seguro para que podamos polemizar sobre una situación determinada y cada uno dar su punto de vista. Pero no nos olvidemos que ahora lo importante es que esto termine bien. Hay personas que van en ese barco y hay personas que están en Canarias y que tienen lógicamente miedo, y por tanto hay que apelar a la evidencia científica. Hemos superado situaciones muy, muy graves en nuestro país. Lo hemos hecho con conciencia, siguiendo las indicaciones, haciendo caso a las autoridades científicas, y yo pido que también hagamos lo propio en esta ocasión, porque indudablemente también nuestro país, en este caso también la Comunidad Autónoma de Canarias, pues se pone en un espejo. Y creo que es muy importante que reconozcamos que pertenecemos a una sociedad en la que tenemos que estar orgullosos de nuestra sanidad, la sanidad de Canarias, la sanidad del resto de nuestro país, y que pongamos a disposición de las personas, lógicamente, esta sanidad ejemplar. Y en ese sentido también termino con la otra parte de la pregunta. Sé que han estado en contacto a través de mensajes y hoy hemos estado reunidos con el presidente Clavijo, porque también así, lógicamente, lo ha considerado el presidente del gobierno de España, ¿no? Hay una buena relación entre ellos y estoy convencido que habrá comunicación cuando sea pertinente y así se realice.
10: ¿Va a ser obligatoria la cuarentena?
11: Entonces, ¿ha mentido entonces el presidente de Canarias en decir que el gobierno no ha contado con ellos en ningún momento?
7: Miren, él ha trasladado que quería la máxima información posible. Hemos tenido una reunión larga. Hemos puesto sobre la mesa todas las preguntas que él podía realizar y, por tanto, nosotros tendemos la mano para que esta situación, que es una situación que no hubiésemos deseado, lo ideal hubiera sido que este barco con seguridad absoluta hubiese llegado a su destino, que estas personas ya estuviesen con sus familias, que no hubiese ningún caso que lamentar más. Lamentablemente no ha sido así y, por tanto, la Organización Mundial de la Salud, velando también por una situación en la que hay que preservar a la sociedad que está también fuera de ese barco y también a los que van en ese barco, pues toma decisiones, traslada a los Estados miembros de la Organización Mundial de la Salud, y nosotros somos un país responsable que también tenemos, lógicamente, que responder a una situación de auxilio como es esta, ¿no? Yo ayer hablé con todos los presidentes autonómicos. Hay 6 comunidades autónomas que tienen algún representante de su MUNI, de su territorio, en este barco, ¿no? Y todos me agradecían la llamada. Me pongo a disposición de ellos para cualquier duda y cualquier información, y vamos a colaborar como hicimos todos aquellos domingos en los que yo, presidente de Canarias, nos reuníamos todos los presidentes autonómicos y nos ayudábamos cuando estábamos en uno de los peores momentos de nuestra historia reciente. Ahora, tenemos que resolver una situación puntual en la que, repito, la evidencia científica debe primar, y me voy a alejar de las polémicas, porque además creo que es lo que nos pide la ciudadanía. Yo quiero trasladar, primero, a los canarios y canarias que hay que comprender su inquietud, lógicamente, colocarse al lado de ellos. Es que se va a hacer con las máximas garantías para que no haya contacto con la ciudadanía canaria, que esto es una obligación de derechos humanos, que tenemos que atender a las personas como seguramente todos demandarían si cualquier persona cercana a nosotros estuviese en ese barco. Todos lo demandaríamos y, por tanto, yo estoy contento de que ese haya sido el tono de la reunión de hoy. No me voy a apartar.
12: Va a ser obligatoria la cuarentena. Muchas
7: gracias. La cuarentena, que ya lo explicaba ayer Mónica García en la reunión, hay 14 personas, 13 pasajeros y un tripulante que son de España, de 6 comunidades autónomas. Se ha decidido ir a un lugar determinado porque están en ese lugar el 50% un hospital militar de todas las camas que hay en España. No es una decisión caprichosa, es una decisión de carácter científico. Y por tanto, estas personas que, repito, están deseando llegar y están asintomáticas, ya van pasando también días. El periodo de incubación de este virus es unos 45 días, llegarán al hospital, serán analizadas y a partir de ahí se tomarán las decisiones. Ya ha dicho la ministra Mónica García que, lógicamente, siguiendo los protocolos y las reglas de la sanidad, esa cuarentena será, en los casos que así se determine por las autoridades científicas obligatorias, así se determina,
12: ¿no? Por lo tanto, no será voluntaria.
7: Vale, gracias. En los casos en que sea preciso, será, lógicamente, una cuarentena obligatoria.
10: Ha dicho que ha pedido hablar con los españoles. No sé si nos puede detallar más cómo ha sido la conversación.
7: Hemos hablado el equipo, estamos en contacto con ellos y, repito, están tranquilos, están contentos porque cada día y cada momento están más cerca de casa. Quieren regresar, lógicamente, a su casa, y lo más importante, trasladar un mensaje de que están bien, y deseosos de estar muy pronto en nuestro país.
2: Gracias. Bueno, pues termino la intervención tras esa reunión de Ángel Víctor Torres, del ministro de Política Territorial, que ha mantenido pues con Fernando Clavijo. Los principales titulares que nos deja es que el barco finalmente llegará en la noche del sábado al domingo, que van a encapsular, por así decirlo, a los pasajeros, al menos su tránsito de del barco hasta los aviones que pues lo van a repatriar a sus países de origen o, en el caso de los españoles, hasta Madrid. Que todo se ha precipitado en 48 horas y que vuelve a confirmar que el crucero va a fondear, no va a atracar en el puerto de Granadilla, y que dice, según Torres, que esto lo que va a hacer es dar más seguridad a toda Canarias, en concreto a toda Tenerife. Además, dice que el barco, el crucero, va a estar el menor tiempo posible en Tenerife, frente a las costas de Granadilla, Dabona, y que entiende que esta situación haya traído inquietud a los canarios, pero pide que nos fiemos en la ciencia y que se va a hacer todo con seguridad. Y uno de los mensajes también que ha repetido en varias ocasiones es que no hay que polemizar, que él pide alejarse de la polémica. Aunque lo cierto es que en las últimas horas el antivirus ha provocado una crisis política, precisamente por esta polémica, ha provocado una crisis institucional entre el gobierno central y el canario. Carolina Arma, buenas tardes.
13: Buenas tardes, David. Con críticas desde las islas quejándose de la falta de información, algo que han negado hoy nuevamente desde Sanidad. La ministra Mónica García explicaba a primera hora en Televisión Española, antes de reunirse con Clavijo, que en todo momento ha informado al Ejecutivo Canario con varias llamadas.
14: Más de una. En el día de antes de ayer estuve toda la tarde hablando con el señor Clavijo. Creo que tengo 4 llamadas desde las 8 de la tarde hasta las 11:30 de la tarde, de la noche. Y con los WhatsApps. Y vuelvo a insistir, no solamente yo a nivel político, es que a nivel técnico, directores generales de Salud Pública, secretarios de Estado.
13: El diputado de Sumar, Enrique Santiago, ha criticado lo que considera falta de solidaridad del presidente de Canarias, Fernando Clavijo, por cuestionar la decisión del gobierno de que atraquen en el archipiélago el crucero. Esto es lo que decía en los pasillos del Congreso.
15: La verdad, no nos deja de sorprender la falta de solidaridad y de sentido humanitario del señor Clavijo o del señor Abascal. Yo les recuerdo que incluso en aplicación del derecho del mar es obligatorio que el primer puerto en condiciones atienda situaciones como esta. Y el primer puerto en
13: todo lo contrario, opina el Partido Popular. El secretario general del PP, Miguel Tellado, ha criticado la gestión del gobierno en la crisis provocada por el barco que se dirige a Canarias.
16: Creo que en una situación tan compleja como esta lo que hace falta es un gobierno responsable y lamentablemente hoy en España no existe ese gobierno.
13: Y desde las islas, el partido Primero Canarias considera que la decisión del Ministerio de Sanidad es puro colonialismo. Samuel Enríquez, el secretario de Organización de Municipalistas Primero Canarias.
17: Trato colonialista del Estado español hacia Canarias. Una falta de coordinación, una falta de lealtad y una imposición por parte del Estado a lo que la sociedad canaria considera una improvisación. No es normal que un barco que esté a escasos metros de
2: puerto de playa, que el barco atraque en Canarias, pueden decir eso de que con la Iglesia hemos topado, porque el presidente de la Conferencia Episcopal Española ha apelado este jueves a la dignidad humana y al bien común para atender a los pasajeros del crucero. Escuchamos a Luis Argüello.
18: Como se está viendo, por ejemplo, estos días con el barco y las repercusiones que tienen las cosas para el bien común, la dignidad humana pide atender a los enfermos. Eso es indiscutible.
2: Según van pasando los días, vamos conociendo nuevos datos del interior de ese crucero que está rumbo a Tenerife. Por ejemplo, este momento, el capitán del Ondio dándolo buenos días a los pasajeros y avisándoles del primer fallecimiento a bordo del barco. Uno de nuestros pasajeros tristemente falleció la pasada noche. Les comunicaba en un momento que fue grabado un vídeo por un influencer turco que fue uno de los viajeros que regresaron a sus países de origen sin ningún tipo de cuarentena, que se bajaron antes del barco. Creemos que fue por causas naturales. El médico me ha dicho que no es contagioso, explicaba el capitán. Obviamente, el médico, que es uno de los enfermos, se equivocaba. Víctor Reyes, buenas tardes.
19: Buenas tardes, David. Después de esa muerte, fallecieron otros 2 pasajeros y hay 5 pacientes contagiados. Aunque solo 2 casos han sido confirmados en laboratorio. Del resto, solo se tiene la sospecha por los síntomas. Según las investigaciones de la Organización Mundial de la Salud, el origen del brote no estaría en el barco, sino en una exposición previa al viaje en Sudamérica. El primer fallecido, un ciudadano neerlandés de 70 años, comenzó con síntomas apenas 5 días después de zarpar desde Ushuaia, en Argentina. La OMS considera que el contagio pudo producirse antes del embarque, probablemente por contacto con roedores infectados. Isabel Gómez es doctora en biología, especialista en síndrome pulmonar por antivirus.
20: Los síntomas a veces tardan hasta un mes en manifestarse. Entonces, lo que hay que pensar siempre es desde el momento que empezaron los síntomas, un mes para atrás, qué es lo que hizo la gente. Entonces lo veo como más factible.
19: La preocupación sanitaria ha aumentado tras confirmarse la presencia de la cepa Andes, una variante de antivirus capaz de transmitirse entre personas mediante contacto estrecho. Esta cepa presenta una elevada mortalidad que puede alcanzar el 40%, aunque desde la OMS, la epidemióloga María Van Kerkhove dice que el antivirus no es el siguiente COVID, pero que es una enfermedad grave. Actualmente hay pacientes ingresados en Johannesburgo y Zurich. Además, una azafata neerlandesa ha sido hospitalizada en un centro médico de Ámsterdam con posibles síntomas de antivirus y es considerada también una potencial nuevo contagio tras haber estado en contacto con una de las tres personas fallecidas a raíz del brote en el crucero.
2: Precisamente, Víctor, por posibles casos como el de la azafata, las autoridades sanitarias buscan a las personas que desembarcaron del buque hace 2 semanas y a los que viajaron en el avión con la segunda fallecida por el brote.
19: Según Oceanwide Expedition, la propietaria del Ondius, el pasado 1 de abril, 114 pasajeros embarcaron en el crucero en Ushuaia. 30 pasajeros bajaron del barco en Santa Elena el día 24. Ahí se incluye el cuerpo del pasajero que falleció a bordo el 11 de abril. Su cuerpo estuvo 13 días en el barco. El primer caso confirmado de antivirus no se reportó hasta el 4 de mayo. Oceanwide dice que se ha puesto en contacto con todos estos pasajeros desembarcados. Además, la OMS intenta contactar con 82 pasajeros de un vuelo comercial que conectó con Sudáfrica, en el que viajó pues la segunda fallecida, la mujer de la primera víctima del brote.
2: Bueno, y a todo esto, la Asociación Jusil ha solicitado a la Dirección General de la Guardia Civil un protocolo urgente de actuación y medidas de prevención para proteger a los agentes. La organización denuncia que los efectivos aún no han recibido instrucciones específicas frente a este riesgo biológico y reclama una evaluación inmediata. Mientras, el sindicato Asamblea Siete Islas ha remitido un escrito a la Consejería de Sanidad para solicitar la instalación de un hospital de campaña en el puerto de Granadilla ante la posible llegada pues, de caso tantavirus y evitar, así dicen, traslados a centros sanitarios de Tenerife. El sindicato explica que aunque existen protocolos de seguridad, no existe el riesgo cero cuando se trata de un virus. Escuchamos a Octavio Sancho, portavoz de la Asamblea.
1: Pero no existe el riesgo cero cuando se trata de virus, especialmente en los entornos hospitalarios donde coinciden pacientes vulnerables. Finalmente, queremos lanzar un mensaje de tranquilidad a la población.
2: Todo el mundo está pendiente del barco y de las personas que van en él. Son 88 pasajeros, 61 miembros de la tripulación, filipinos, británicos, estadounidenses, españoles, todos van a llegar hasta Granadilla de Abona. Hoy sabemos que van a fondear frente a Granadilla de Abona y de ahí serán repatriados. Por eso están atentos en todo el mundo a cómo llegan. Así empezaba su informativo la televisión británica BBC.
21: All on board will be medically examined. Il se dirige actuellement vers Tenerife, comme on voit ici dans les Canaries, où tous les passagers.
2: France 24 hablaba de Tenerife. The leader of the Canary Islands rejecting. Ya está en Estados Unidos la cadena Fox, que refería al presidente de Canarias y su rechazo a recibir el crucero. Mientras el sector turístico, con esta expectación mediática a nivel internacional, pues lanza un mensaje de tranquilidad. Desde la patronal hotelera aseguran que no se están produciendo cancelaciones masivas y subrayan que el hecho de que el barco haga escala en Canarias demuestra precisamente la confianza en la capacidad de respuesta sanitaria del archipiélago. Cristian Luis.
22: El presidente de Asotel, Jorge Marichal, reconoce que la situación ha provocado incertidumbre, sobre todo por la falta de coordinación institucional y de información clara desde un primer momento. Por ello, reclama a las administraciones que trabajen de forma conjunta para transmitir confianza y evitar alarmismo. Y aunque admite que puede haber viajeros preocupados o alguna cancelación puntual, niega cualquier impacto significativo en las reservas.
23: Gente histérica hay en todos lados y gente que ni siquiera ha estado en ese barco ni ha llegado el virus aquí ya se siente con síntomas de la enfermedad. Por lo tanto, es normal que haya alguna cancelación porque hay gente que bueno que considera que tiene que actuar de esa manera. Pero no ha habido un índice de cancelación masiva ni nada por el estilo. Y lo que tenemos que demostrar en este caso, una vez más, es sentido común y que estamos preparados para lidiar con este tipo de casos.
22: Marichal recuerda, además, que se trata de un virus conocido y no de una amenaza nueva o desconocida. En ese sentido, defiende que Canarias cuenta con experiencia y protocolos suficientes tras la pandemia y asegura que el archipiélago está preparado para afrontar este tipo de situaciones. El presidente de la patronal hotelera insiste en que las islas han sido elegidas precisamente por sus garantías sanitarias y de seguridad, algo que refuerza, apunta, la imagen como destino.
23: Está claro que es un hecho que Canarias ha sido elegida para que este barco pueda recalar aquí, puedan repatriar a estas personas para darle la atención que se merecen, y eso obedece a que Canarias tiene unas características que no tienen otros destinos turísticos. Yo creo que todo el mundo con un poco de raciocinio podrá entender el por qué paran aquí en otro sitio y no en otros sitios, y eso es lo que nos hace, como digo, es que nos, que nos vean como lo que somos, como un destino turístico de primer nivel, de ámbito europeo, y con una seguridad y sobre todo una sanidad, un tratamiento de la salud y una sanidad pues, de primer orden.
22: El sector turístico pide ahora prudencia, coordinación entre administraciones y evitar la difusión de mensajes alarmistas, mientras las autoridades sanitarias trabajan en la atención a los afectados y en contener el brote.
2: En la 1:38, en un minuto hablamos de la visita del Papa.
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2: Faltan 35 días para que el Papa llegue a Canarias. Y hoy las dos diócesis han presentado el itinerario que van a realizar, que va a realizar el Papa León XIV en las dos islas, en Gran Canaria y en Tenerife. Comenzamos por Gran Canaria. Ya se ha anunciado, Manu Navas, buenas tardes.
25: Buenas tardes, David.
2: La ruta que va a realizar el pontífice en el Papamóvil.
25: Tras el acto en Arguineguín, donde el Papa se reunirá con más de 1.800 familias acreditadas de entidades vinculadas a la acogida de migrantes, el pontífice llegará al Teatro Pérez Galdós para una recepción institucional por parte del Ayuntamiento de Las Palmas de Gran Canaria. De ahí se trasladará hasta la Catedral de Canarias en Papamóvil. El itinerario discurrirá por la carretera del centro, cruzará la mediana de la vía y ascenderá por la calle Obispo Codina hasta llegar a la Plaza de la Catedral, un recorrido urbano pensado para facilitar la cercanía con los ciudadanos, con zonas valladas y espacios habilitados para el público dentro del dispositivo de seguridad. José Mazuelos, obispo de la diócesis de Canarias.

En Arguineguín han señalado desde la diócesis que el pontífice no se subirá al papamóvil. Ya en la catedral, el papa mantendrá un encuentro con obispos, sacerdotes y agentes pastorales antes de desplazarse por la tarde al estadio de Gran Canaria, donde presidirá la misa multitudinaria y donde realizará otro paseo en papamóvil por las zonas aledañas al recinto.

0: En este recinto además se encuentran a la espera de lo que suceda con un posible ascenso de la Unión Deportiva Las Palmas, ya que la fecha coincide con los partidos de playoff. En caso de que el conjunto amarillo luche por ese último puesto en la primera división, no se podría utilizar el césped del estadio para acoger a un mayor número de personas. Han comunicado además desde la diócesis de Canarias que ya hay más de 37.000 preinscripciones para la Eucaristía en el estadio.
1: Esto en Gran Canaria, y en Tenerife pues también se mantiene la agenda y se amplía con novedades, todo en un mismo día. Carlos.
2: El viernes día 12 de junio el Santo Padre iniciará la jornada a las 8:30 de la mañana con la salida en aviones de Gran Canaria hacia Tenerife, donde aterrizará a las 9:10 en el aeropuerto de Tenerife Norte Los Rodeos si no hay ningún retraso. A las 9:30 visitará a los migrantes del centro Las Raíces y a las 10:10, apunten, participará en un encuentro con las realidades de integración de migrantes en la Plaza del Cristo en San Cristóbal de la Laguna, donde ofrecerá un discurso. A las 2:15 celebrará la Santa Misa en el puesto de Santa Cruz de Tenerife, además con un toque de canariedad. Escuchamos a Eloy Santiago.
3: En los momentos previos a la misa, sobre las 10 de la mañana, tendremos los que están allí en la dársena, podrán ir, digamos, preparándose a la misa, viviendo ese momento festivo, acompañados por los sabandeños, que estarán allí, y también Chago Melián cantando, y el grupo Juan Majé también con alguna canción. Estamos muy agradecidos por la gran disponibilidad de muchas instituciones, privadas y públicas, muchas personas, muchos voluntarios, que están colaborando en organizar esta visita. Es una visita que ciertamente supera pues nuestras capacidades.
2: A las 2:30 de la tarde habrá una ceremonia de despedida en el aeropuerto de Tenerife Norte para partir a las 3 rumbo a Roma. Viaje express donde no dormirá en Tenerife.
1: ¿Y qué pasa con las clases? Bueno, la intención de la consejería es no suspender las clases de manera generalizada por la visita del Papa, pero van a tomar la decisión definitiva cuando delegación del gobierno les remita el plan de seguridad con la previsión de los cortes de carretera y también de la solicitud que se planteen oficialmente. Según la consejería de delegación, les han dicho que esa reunión tendrá lugar la semana que viene. Así que la semana que viene ya sabremos si hay clase o no en Gran Canaria y Tenerife. Y hablando de clases, las maestras de educación infantil de 0 a 3 años han convocado hoy una huelga en todo el estado. Vestidas con camisetas amarillas han reclamado que se les reconozca como personal docente y la mejora de sus condiciones laborales. Paola Llinares.
4: Una profesora de educación infantil de 0 a 3 años puede cobrar hasta un 50% menos que una maestra de infantil de 3 a 6 años. La diferencia principal radica en que las primeras no están reconocidas como personal docente, como indica la ley educativa, la LOMLOE. Verónica Acosta, de la plataforma de 0 a 3 años de Canarias.
5: Que no somos personal docente, entonces nos tienen que reconocer la categoría profesional como docente. Cobrar un salario digno, no estamos pidiendo un salario mayor, sino un salario digno. Estamos cobrando el salario mínimo interprofesional y tenemos en nuestras manos lo más importante de cada familia de Canarias.
4: Una situación que afecta a unas 60.000 trabajadores en toda España, la mayoría mujeres, que atienda a unos 500.000 niños de 0 a 3 años. Demandan además una bajada de las ratios de las aulas, que en España duplica la media de la Unión Europea. Maite Domínguez, de Comisiones Obreras.
6: Europa tiene dictaminada ratios de 0 a 1, 4 niños por cada trabajador. De 1 a 2, 6 niños. Y de 2 a 3, 8 niños. En España duplicamos estas ratios.
4: Solicitan también más recursos para los niños de NEAE, necesidades específicas de apoyo educativo. Para hacer oír sus reclamaciones, esta mañana se han concentrado en todas las comunidades autónomas. Aquí en Canarias se han reunido frente a la delegación del Gobierno y esta tarde lo harán también en la Plaza de la Victoria, en Las Palmas de Gran Canaria, y frente a Presidencia del Gobierno en Santa Cruz de Tenerife.
1: Y hablando de menores, Canarias atiende a más de 4.000 niños y niñas, adolescentes y jóvenes. En los dos últimos años, el 94,5% de las chicas y chicos que llegan al programa en situación de vulnerabilidad termina su proceso con un éxito parcial o total, lo que significa que permanecen con sus familias de origen, Carolina.
7: Sí, Protección a la Infancia y las Familias del Gobierno de Canarias ha presentado hoy esos resultados de dos iniciativas que trabajan desde hace años con menores y familias en situación de vulnerabilidad en el archipiélago. La directora general, Sandra Rodríguez, expone que el encuentro sirve para poner rostro a una realidad silenciosa que afecta a muchos niños, niñas y adolescentes. La violencia sexual, la fragilidad de los vínculos familiares, la exclusión social o la falta de referentes protectores.
8: Para trabajar con la infancia y la adolescencia migrante no acompañada, tutelada, y que como saben también se encuentra en unas situaciones no solo cuando llegan aquí, sino de origen, con una mochila cargada, sobre todo a las chicas, con un daño emocional muy fuerte respecto a lo que sufren en la travesía o en sus propios países de origen. Prevenir es la mejor medida de protección, porque siempre deberíamos intentar que ningún menor, ningún niño, ninguna niña toque a la puerta de la protección.
7: Rumbo es una iniciativa orientada a fortalecer la convivencia y los vínculos familiares. Hay familias que atraviesan situaciones muy difíciles, precariedad económica, desgaste emocional, rupturas o problemas de comunicación con sus hijos adolescentes. Nuestro objetivo es intervenir antes de que esos conflictos se cronifiquen, explica Sandra Rodríguez. Por su parte, Marina Criado, representante de la Asociación Opción 3, dice que la prevención es la primera barrera. El programa Alondra está especializado en la prevención de la explotación sexual infantil y adolescente.
9: En el programa Alondra trabajamos con estos riesgos que nos genera tanta sensibilidad como son las violencias sexuales y hemos formado a más de 650 profesionales, porque además la prevención no solo parte de nosotros como agentes de cambio, sino que el empoderar y el formar a otros profesionales amplifica esta red de prevención y hace que otros agentes por sí mismos también sean agentes preventivos.
7: Hay una realidad preocupante, la creciente complejidad de las formas de captación y violencia sexual hacia menores, muchas veces vinculadas al entorno digital y las redes sociales. Historias de niños, niñas y adolescentes que necesitan algo tan básico, pero tan imprescindible como sentirse protegidos.
1: Este 7 de mayo se conmemora por primera vez el Día de la Memoria Histórica de Canarias. Con motivo de esta fecha, la agrupación de familiares de la fosa común del cementerio de Vegueta, en Las Palmas de Gran Canaria, ha manifestado hoy tener pruebas e indicios nuevos de que en este camposanto hay al menos un centenar de cuerpos de fusilados durante la Guerra Civil.
4: Creen que en la fosa común de este cementerio hay cerca de un centenar de personas que fueron fusiladas durante la Guerra Civil, entre ellos los 5 de San Lorenzo o los alrededor de 40 soldados españoles que estaban en Sidi Ifni y Cabo Juli durante el golpe de Estado. Víctor Martínez, investigador y arqueólogo, ha elaborado un informe técnico con fuentes militares en el que afirma haber reunido pruebas e indicios suficientes de que aquí hay enterrados al menos un centenar de cuerpos.
10: Para eso están las causas militares, que es una desgracia que lo juzgaran, pero tenemos la suerte, entre comillas, que a estas personas las juzgaron en sede judicial, las fusilaron, estuvieron en un centro de campo de concentración con registros, los registros también están aquí, que dicen que están aquí, entonces que debatan ellos porque si esto está vacío o no. Hay rumores que dicen que esto está vacío. Ellos no aportaron nada en el informe técnico 2018 que esto se ha hecho aquí un vaciado de fosas.
4: Un acto en el que acudieron diversos familiares de personas que fueron fusiladas y cuyos cuerpos todavía no se han podido recuperar. Reclaman una nueva cata para localizar a las víctimas. En el año 2018 se realizaron algunos sondeos que no dieron resultado. Sin embargo, Martínez afirma que se basaron en registros civiles incompletos y sin tener en cuenta estos informes militares.
1: En economía, el vicepresidente del Gobierno de Canarias, Manuel Domínguez, ha reconocido hoy en comisión parlamentaria que aunque el balance general de emprendimiento es positivo, existe un problema de fondo. Demasiadas empresas no superan los primeros años de vida.
0: De hecho, el dato apunta que una de cada cuatro nuevas empresas en Canarias no sobreviven los primeros 5 años desde su creación. El consejero ha señalado la existencia de factores que están condicionando la supervivencia empresarial, como el aumento de costes, incertidumbre económica, y ha señalado el aumento de las cotizaciones autónomos anunciadas por el Gobierno de España. Sobre esto último, Domínguez ha lamentado que se subiera en 135 euros más al mes y ha señalado que esto tendrá un efecto directo en la economía y supervivencia de las empresas.
11: No es de recibo que un gobierno como el nuestro esté poniendo sobre la mesa todas y cada una de las medidas y de repente a aproximadamente 60.000 autónomos en Canarias se ven afectados por una nueva subida de sus costes.
1: Repasamos otras noticias de fuera de Canarias. Javi Granado, buenas tardes.
12: Muy buenas tardes.
1: La gestión del crucero Ondius es motivo de una nueva bronca política.
12: Y no solo por sus relaciones con el gobierno de Canarias, sino también sobre la obligatoriedad o no de los 14 españoles que están en ese crucero para que hagan una cuarentena en Madrid. La ministra de Sanidad, Mónica García, asegura que no es obligatorio, aunque sí recomendable. La escuchamos junto a la portavoz del Partido Popular en el Congreso, Esther Muñoz.
13: Estoy convencida de que el sentido común y la voluntariedad de las propias personas que quieren proteger su salud y proteger la salud pública de la población, tenemos las herramientas legales que prevé estas situaciones para proteger a la población. Pero estoy convencida de que tanto a las familias como los propios miembros del pasaje ahora mismo que van a venir aquí al Gómezulla, yo creo que son lo suficientemente responsables.
14: La cuarentena. Es que no lo tiene que decidir el Partido Popular si tiene que haber o no cuarentena obligatoria, lo tienen que decidir los técnicos. Y lo que no puede ser es que la ministra de Defensa diga que tenga que ser voluntaria y que la ministra de Sanidad diga que si no quieren hacerlo voluntariamente, que se les tiene que obligar.
12: En el Congreso de los Diputados, el ministro de Asuntos Exteriores, José Manuel Álvarez, ha informado hoy de sus gestiones en torno a la flotilla Global Sumut interceptada por Israel cuando iba rumbo a la Franja de Gaza. En aguas internacionales fueron detenidos dos de sus activistas, un brasileño y el hispano un palestino, Said Abuskenek.
15: Nuestra posición es clara ante la detención ilegal de Saif Abuskenek y su traslado a Israel. Exigimos su inmediata liberación y así lo hemos transmitido a las autoridades israelíes. Se trata de una acción contraria al derecho internacional.
12: Este activista en protesta por su situación se ha declarado en huelga de hambre. Lo ha confirmado el portavoz de la flotilla en Cataluña, Pablo Castilla.
16: Hemos confirmado que Saif definitivamente está en huelga de hambre seca, rechazando comer y ahora también beber. Lo que se puede durar así, lo decimos claramente, son de 3 a 5 días, contando que no es una situación normal, contando que ya venía de 8 días de huelga de hambre, de días de secuestro, de días de tortura.
1: Fuera de España, un acuerdo de paz en el Golfo Pérsico estaría muy cerca.
12: Eso es lo que aseguran las autoridades de Pakistán, país que media entre Irán y Estados Unidos para intentar alcanzar ese acuerdo de paz. Incluso el mismo presidente estadounidense ha reconocido en las últimas horas a que las partes han acercado posturas, pero advierte a Teherán de que debe de dar un paso más y que sea decisivo para llegar al final del conflicto. Estos esfuerzos de última hora de Estados Unidos por encauzar un acuerdo con Irán coinciden con la próxima visita oficial de Donald Trump a China la próxima semana. Pekín ya anunció a Washington que si no había antes un acuerdo de paz inmediato con Irán, esa visita estaría marcada por el conflicto en Oriente Próximo. Y anuncio dramático en Colombia. La guerrilla del Ejército de Liberación Nacional, el ELN, asegura que mantendrá retenidos al menos 5 años a los 4 funcionarios que secuestró hace ya un año. Unas declaraciones a pocas semanas de las elecciones presidenciales del próximo 31 de mayo en Colombia. Uno de los candidatos presidenciales es Roy Barreras.
17: 4 familias colombianas, como muchas otras hoy, sufren el oprobio del secuestro por parte del ELN, que se atreve a notificarles que en una especie de juicio revolucionario los va a tener secuestrados durante 5 o 7 años. La liberación absoluta de los secuestrados debe ser una condición que exijamos hoy todos. Todos los candidatos presidenciales.
12: Ucrania confirma que está lanzando ataques armados contra zonas muy interiores de Rusia, a unos 2.000 kilómetros de la frontera. Incluso han llegado a áreas cercanas a la región de Siberia. En la mayoría de las ocasiones son para atacar objetivos petroleros rusos.
1: El Cabildo de Tenerife prevé regular el acceso al Teide a partir de 2027. La regulación al Parque Nacional podría entrar en vigor durante el primer trimestre. La institución insular ya trabaja en un sistema de reservas para promover una visita más sostenible al parque y mejorar el control de flujo de visitantes, Carolina.
7: Así es, lo ha avanzado hoy la presidenta del Cabildo de Tenerife, Rosa Dávila, tras el acto oficial de traspaso de competencias de gestión del espacio por parte del Gobierno de Canarias. Entre las primeras medidas adoptadas figura la incorporación a la gestión del Parque de la Carretera TF21 entre Bocatauce y el Portillo, que deja de ser vía de interés insular. Esto permitirá reforzar la vigilancia.
18: Queremos reducir la masificación que en este momento tiene el Parque Nacional del Teide de turistas. Y eso lo vamos a conseguir progresivamente y utilizando de forma prioritaria transporte público, y para eso nos vamos a dotar distintas rutas que irán desde distintos puntos de Tenerife.
7: El Cabildo apuesta por potenciar el transporte público colectivo mediante guaguas lanzaderas. Los agentes de medio ambiente podrán sancionar incumplimientos de la normativa y ordenar la retirada de vehículos mal estacionados dentro del espacio natural. Escuchamos a Francisco Linares, alcalde de La Orotava, y Mariano Zapata, consejero de Transición Ecológica y Energía.
19: Ganamos en seguridad y ganamos en un equipo de agentes que no había tenido el Parque Nacional del Teide nunca. Ahora hay que seguir trabajando conjuntamente. Quedan muchas asignaturas pendientes. Una de ellas, hacer un plan de movilidad que sea acorde a un parque al cual pues acuden más de 4 millones de personas cada año.
20: Un símbolo de nuestra identidad que cambia de responsable, que va a llevar el futuro de aquí en adelante. El camino para llegar hasta aquí, debo reconocer que no ha sido sencillo, pero también quiero poner en el foco a un equipo enorme de hombres y mujeres que han hecho posible que hoy estemos aquí, sintiéndonos orgullosos del Parque Nacional del Teide, sintiéndonos orgullosos de esta insignia de Canarias.
1: Y en Gran Canaria, el Cabildo pide a la ciudadanía de Medianías y Cumbres que vaya limpiando de vegetación los 15 metros alrededor de sus viviendas, Paola.
4: Se prepara así para un verano al que llega con mucha vegetación por toda la isla, como explica el consejero de Medio Ambiente, Raúl García Brink.
3: Este año vamos a tener combustible, pasto, yo creo que repartido por toda la isla, en el norte, en la costa, en los campos, en el sur, y por lo tanto el peligro de incendio va a ser muy importante.
4: Hoy han presentado la campaña Mayo, mes de prevención, una iniciativa para concienciar a la población, particularmente la de entornos rurales, cumbres y medianías, para evitar los fuegos forestales. Didac Díaz, ingeniero técnico forestal del Cabildo.
21: Es posible que tengamos incendios durante este verano, ojalá no, pero si tenemos un gran incendio forestal, ese fuego va a llegar a las casas, y si la gente, la ciudadanía, no ha despejado de vegetación, no ha reducido la vegetación en esos 15 metros, lo que puede ser es que se quemen las casas.
4: Advierte de que cuando se queman las casas, el personal de extinción de incendio debe dedicar sus esfuerzos a apagar esos fuegos en lugar del incendio.
1: Tiempo ya para conocer qué se cuece en las redes sociales de la Radio Canaria. Jorge, ¿en qué estamos trabajando?
22: Pues un día más pendientes de las últimas noticias sobre el antivirus y la llegada de ese crucero que ya se encuentra rumbo a Tenerife. Desde primera hora, las entrevistas sobre este asunto se nos han vuelto virales. Cortes como los de Alfonso Cabello y Rosa Dávila aunan ya decenas de miles de reproducciones en Instagram, pero la que más interés ha despertado en Twitter ha sido la conseguida por Pedro Suárez, el presidente de la Autoridad Portuaria de Santa Cruz de Tenerife. En concreto, este sonido en el que advierte que tiene la última palabra sobre el atraque, aunque ya conocemos que técnicamente será un fondeo del crucero afectado.
23: Sí que tengo claro es que no tomaré ningún tipo de decisión sin un informe preceptivo de Sanidad Exterior y de Capitanía Marítima. Y desde luego creo que, bueno, podré recibir presiones de cualquier tipo, pero desde luego la última decisión la tomo yo, porque la responsabilidad es mía.
22: Declaraciones que también pueden encontrar en la radiocanaria.com, en el apartado lo más viral, como la información, David, se va actualizando por minutos desde las redes sociales, pues también seguiremos contando todo lo relacionado con la llegada de este crucero.
1: Bueno, sin duda que se va actualizando por minutos. Gracias, Jorge, como siempre.
22: Buenas tardes.
1: Y hoy terminamos con música tradicional canaria. A sonar con fuerza hoy jueves 7 de mayo en Ingenio, en Gran Canaria. La Fundación Canaria Nanino Díaz Cutilla acoge desde las 7 de la tarde el concierto histórico del histórico timbrista gran canario Ramón Gil, acompañado por los guitarristas José Luis Gil y Ayose Trujillo. El recital recorrerá algunas de sus piezas más emblemáticas y servirá también para recordar la figura de Nanino Díaz Cutilla y el valor del timple, la identidad musical de las islas. Ramón Gil es referente del instrumento y pionero como solista en tenderete, por ejemplo. Va a ofrecer una velada cargada de tradición, memoria y patrimonio cultural canario.

Pues con Timple nos despedimos hoy. Ya saben que la información regresa a partir de las 3 de la tarde en el nuevo boletín, con todo lo relacionado también, por supuesto, con la llegada de ese crucero Ondio a las costas de Tenerife. Ya les hemos contado hoy la novedad del día: no va a atracar, sino va a fondear, es decir, va a quedar frente a las costas. Ahora les dejamos con nuestros compañeros del Deportivo y nosotros nos volvemos a escuchar mañana, que ya es viernes. Chao.

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2: Arranca esta tarde en apenas 3 horas, a las 5 en Badalona, la participación del Canarias en la Final Four de la Basketball Champions League. Los aurinegros se medirán al Ritas Vilnius de Lituania. Ganar significaría meterse en la gran final de pasado mañana, del sábado. La otra semifinal medirá a las 8 al Unicaja de Málaga y a la ECA de Atenas. Se lo vamos a contar todo con José Antonio Felipe, al que ya tenemos desde ayer en Badalona. Insistimos, a las 5 de la tarde ese La Laguna Tenerife Ritas Vilnius. En fútbol, la Unión Deportiva Las Palmas sigue preparando su visita a Andorra. Ya tenemos a Juan Luis Monzón ahí con la mochila también preparada para marcharse hasta tierras andorranas. El próximo domingo tenemos el partido. Buscan los amarillos la cuarta victoria consecutiva sin los lesionados Sergio Barcia, Loyo Diz y Sandro. Ha hablado José Rodríguez en la mañana de hoy, enseguida lo escuchamos. El Club Deportivo Tenerife afronta ya la recta final de la temporada, sus 3 últimos partidos en Primera Federación, después de haber conquistado el ascenso a Segunda el pasado viernes. Los blanquiazules visitarán pasado mañana, insisto, y así nada en juego, a Unionistas de Salamanca. Y todo eso en una semana muy especial para el Costa Deje Tenerife, para el Club Deportivo Tenerife Femenino, nuestro representante en la Liga F, que va a recibir este próximo domingo en el Heliodoro Rodríguez López al mejor equipo del mundo, el ya campeón de Liga, el finalista de Copa, el finalista de Champions, el Fútbol Club Barcelona. Y además, mañana arranca una nueva edición de la Copa de la Reina de Balonmano en Guipúzcoa, con el Rocasa midiéndose en los cuartos de final al Granollers. Ya tenemos por aquí a Juan Luis Monzón. Hola, Juanlu, ¿qué tal? Buenas tardes.
3: Hola, ¿qué tal? Muy buenas.
2: A Moisés Rodríguez. Hola, Moy, ¿qué tal?
4: Hola, muy buenas.
2: Ya Juan Delgado. Hola, Juan, buenas tardes.
5: Hola, buenas tardes.
2: Enseguida nos vamos a Badalona, donde ya nos está esperando José Antonio Felipe. Antes, Juanlu, ha hablado en la mañana de hoy José Rodríguez. Enseguida lo escuchamos en profundidad, pero ¿con qué te quedas de lo que ha dicho el futbolista del conjunto amarillo?
3: Sin duda alguna, uno de los hombres de moda dentro del vestuario de la Unión Deportiva Las Palmas, pichichi del equipo, bueno, empatado 8 goles con Manu Fuster, pero encabezando esa clasificación. Y un hombre que nos recordaba hoy que en su presentación dijo que su sueño era obtener un ascenso de segunda a primera con la Unión Deportiva Las Palmas. La vez anterior no lo pudo lograr, fue aquella eliminación con el Club Deportivo Tenerife en el playoff, y digamos que tiene la espina clavada de no poder o no haber subido a primera con la Unión Deportiva Las Palmas. Pues su sueño se sigue manteniendo vigente.
6: Es verdad que lo que dije aquí hace, creo que fueron 9 o 10 meses, lo estoy cumpliendo, pero no me conformo, quiero más, y no te voy a negar que sí, ahí está la posibilidad del ascenso directo, pero lo que tenemos que pensar en este fin de semana, que nos vamos a encontrar un rival que nos lo va a poner muy difícil, es un campo complicado, y tenemos que mirarnos a nosotros mismos, que yo soy partidario de mirarnos a nosotros mismos, de que si ganamos los 4 partidos, pues vamos a conseguirlo, esa es la realidad. Entonces, vamos paso a paso. Buen entrenamiento hoy, buen entrenamiento mañana, buen entrenamiento el sábado y el domingo a competir y ganar, no hay más.
3: Pues buen entrenamiento hoy, buen entrenamiento mañana, seguir paso a paso, esto es filosofía pura cholista, ir paso a paso, ir partido a partido, y decías que si se ganan los 4 ascenderemos directo.
2: Es que es verdad, porque hay choques directos ante el Almería y ante el Deportivo de La Coruña, equipos que están por delante de la Unión Deportiva en la tabla clasificatoria. Es verdad que esos encuentros son a domicilio. Por cierto, Juanlu, la Comisión contra la Violencia en el Deporte propone prohibir la entrada a 11 ultras de Las Palmas y el Alcalá por una riña tumultuaria con sillas, piedras y botellas que tuvo lugar ya hace un tiempito, hace unos meses, concretamente el pasado 19 de octubre.
3: Bueno, con ocasión de la visita de Joaquín del Alcalá a Las Palmas Atlético, partido de segunda ref, y en la calle Fondos de Segura, recordarán, se lió una serie importante. Unos estaban allí, otros llegaron, empezaron los insultos, empezaron las agresiones, empezaron a tirarse botellas y demás, se vieron perjudicado incluso algunos establecimientos de hostelería de la propia calle, y aquello dio vergüenza ajena. Una comisión, Joaquín, que propone multas de hasta 5.000 euros y 12 meses de provisión de prohibición de entrada a los estadios a varios miembros de las brigadas alcalainas y de ultranaciente por este enfrentamiento en la previa de este partido, insisto, entre la Unión Deportiva Las Palmas Atlético y el Alcalá.
4: Que se celebró en octubre y fíjate tú la propuesta de sanción que sale en el mes de mayo.
3: El mes de mayo.
4: Han ido rápido,
3: sí, sí, total. Los participantes cuentan, se lanzaron lo que le hemos contado, porque incluso se metieron dentro de estos establecimientos de hostelería a sacar sillas y para agredirse unos a otros, piedra, botella, bengala y otros objetos. Y dice la Comisión Estatal contra la Violencia en el Deporte que estos hechos son o forman parte de una infracción grave, yo diría más bien muy grave. Afortunadamente no hubo heridos, pero no fue más allá de lo que uno se puede pensar, que no desear. Pero ahora le toca, ahora es lo que propone la Comisión de Violencia, a ver si le dan la razón.
2: Madre mía, lo dicho, la Comisión contra la Violencia en el Deporte propone prohibir la entrada a 11 ultras de Las Palmas y el Alcalá por una riña tumultuaria con sillas, piedras y botellas sucedida el pasado 19 de octubre en la previa de un choque de Segunda Federación entre el filial del conjunto amarillo y la Real Sociedad Deportiva Alcalá. En lo que se refiere al Club Deportivo Tenerife, pues lo dicho, la idea, una vez conseguido ya el ascenso, es terminar de la mejor manera posible. Así lo explica el brasileño Fabricio.
5: Nosotros estamos, la verdad, muy contentos por todo lo que ha pasado y seguir trabajando, que tenemos todavía 3 partidos por cumplir y queremos terminar bien.
2: El próximo pasado mañana, como decimos, visitando en tierras peninsulares a Unionistas de Salamanca. Y también en fútbol, Juan, como decimos, estamos en una semana muy importante para el Costa de Eje. Ayer tuvimos en estos estudios a Alexandra Zaremba, a Noelia Ramos, al presidente de la entidad, Sergio Batista. Semana grande en la que se espera además una gran afluencia en el Heliodoro ante un equipo... No voy a decir que imposible debatir, pero sí que estamos hablando del mejor equipo del mundo, el FC Barcelona.
7: Efectivamente, sobre ese encuentro también ha hablado Natalia Ramos esta mañana en una entrevista para Televisión Canaria y se ha mostrado muy ilusionada para disputar este partido ante lo que ha definido como un gran equipo y que por lo tanto van a tener que estar muy concentradas y aprovechar las oportunidades que tengan para tratar de hacer frente a las blaugranas.
8: Sabemos que el Barça es un grandísimo equipo, ya lo viene demostrando los años anteriores, pero bueno, creo que nosotras cada año también nos vamos superando como grupo y como equipo y bueno, al final los partidos hay que jugarlos. Nosotros debemos de ir centradas y tratar de minimizar nuestros errores y sobre todo pues aprovechar las oportunidades que tengamos.
7: Encuentro que va a tener muchas actividades a su alrededor, como un concierto de Abraham Mateo o una fanzón donde actuará la orquesta Nueva Línea.

0: Jorge Valdano, le mando un recuerdo muy afectuoso a los oyentes de Canarias Radio.
1: Invitados todos a interactuar con nosotros, a hacer radio con nosotros. Tenemos correo electrónico deportes@canariasradio.es. Nuestro WhatsApp es el 628-515151 y nos va a encontrar en las principales redes sociales también, como los de Todo Goles Radio.
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1: 2:09 de la tarde en el archipiélago canario.
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1: Y la noticia del día no puede ser otra que el inicio de la Final Four de la Basketball Champions League, que se va a producir en Badalona. Y ahí tenemos a la Laguna Tenerife, al Canarias, que se va a medir a partir de las 5 de la tarde, en 2:50, al Rytas Vilnius de Lituania. Lo vamos a contar en un especial, Todo Goles Radio, con José Antonio Felipe. Busca el Canarias su tercer título, ya que ha ganado esta competición, la Basketball Champions League, en 2017 y 2022, además de ser subcampeón en otras dos ocasiones. A las 5, la semifinal que más nos interesa, donde está el conjunto lagunero, donde está el Canarias, y a las 8 se disputa la segunda semifinal entre Unicaja Málaga y AEK de Atenas.
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1: 2:10 de la tarde hasta las 3, el deportivo aquí en la Radio Canaria, hasta las 3 de la tarde, hasta las 3 de la madrugada, si nos está escuchando en la redifusión, y hasta cuando usted quiera, si rescata el programa en formato podcast. En cualquier caso, muchas gracias por estar cerca de la radio, muchas gracias por estar cerca de la Radio Canaria. Nosotros nos vamos ya a Badalona.
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1: José Antonio Felipe, ¿qué tal? Buenas tardes.
9: Hola, ¿qué tal? Muy buenas.
1: Nos vas a contar en 2:48 ya ese partido de la Laguna Tenerife del Canarias frente al Rytas Vilnius. ¿Por dónde pasa la última hora del conjunto aurinegro? ¿Cómo están? ¿Cómo te los has encontrado en el entrenamiento de esta mañana?
9: Bueno, que el propio Jaime Fernández ha dicho que él está listo para jugar y que quiere jugar. A ver, no está bien Jaime Fernández, no está 100%, tampoco lo está Fran Guerra, pero van a jugar los dos. Van a estar en el roster seguro, por aquello de tener que cumplir con los cupos de la Basketball Champions League. Quiero decir, que hoy veamos calentando a Fran Guerra y a Jaime Fernández no quiere decir que vayan a jugar sí o sí, porque necesitan cubrir ese cupo. Ya saben que se lleva el cupo de cada competición nacional. En España la ACB son 5, españoles o de formación, pues 5 tienen que tener. A partir de ahí, yo sí que creo que van a tener minutos, y sí que creo que además, en el caso, si me apuras, hasta de Fran Guerra es un pelín más arriesgado por eso del tobillo, pero yo creo que los dos van a estar disponibles hoy para Chus Vidorreta. Decía Jaime que estas son las citas que no se puede perder y que no se quiere perder nadie, así que yo creo que van a estar los dos. Las sensaciones yo creo que son buenas para todos. Seguramente esta sea el lado del cuadro, por aquello que se ha metido Rytas, más sorprendente, pero a mí me parece que el Canarias es superior.
10: Ahora le vamos a preguntar.

0: para el presidente Aniano Cabrera, que ya nos está esperando, pero Felipe, ¿ves al Canarias como favorito no solo para este partido,
1: sí,
0: sino para el torneo, teniendo en cuenta que tampoco total llega el Unicaja en su mejor momento, que el AIK
1: sí, sí,
0: también a priori es inferior? ¿Tú lo ves como el favorito principal?
1: Sí, yo creo que, vamos a ver, luego puede pasar lo que pasó el año pasado en Atenas, que bueno, no ganó absolutamente ningún partido, pero es verdad que venían con otra vitola, pero ahora yo creo que el favorito es la Laguna Tenerife. Otra cosa es que puedan pasar cosas hoy, que Rita le salga su partido, que no tenga nada que perder, que no tengan tanta presión, que habrá que ver cómo están Jaime y Fran y demás, pero yo creo que son los grandes favoritos ahora mismo. Unicaja no está bien, el AEK yo sí que creo que puede ser, bueno, un equipo que sea muy competitivo, pero yo, sí es verdad que yo tengo la sensación de que baja mucho cuando juega como visitante. Va a tener, me parece que más de, claro, como viajan un poco anárquicos, más de 2.500, estimaban 2.500 griegos, algunos incluso sin entrada, que han venido a Badalona a ver si, bueno, si compran entrada al final, si no. Y, pero yo con todo eso me parece que la Laguna Tenerife es superior. Luego, claro, Unicaja te puede ganar una hipotética final si entra. Hoy Ritas te puede dejar fuera porque eso, pues porque es el antagonismo del Canarias, ¿no? Jóvenes, muy físicos, y es verdad que Jerry Jardín es muy bueno y Speedy Smith también, pero que tiene un montón de jugadores jóvenes que no tienen nada que perder. Pero hombre, yo, si a mí me dijeran tienes que apostar, yo he apostado por la Laguna Tenerife.
0: Es paradójico, Felipe, pero jugándose la Final Four en España va a estar en minoría el Canarias y el Unicaja en las gradas, ¿no?
1: Sí. Claro, porque el tema de esta Final Four es que nos vamos a encontrar por primera vez, lo comentaba hoy con el compañero Carlos García del día, que él es la primera vez que no se va a meter o que no se ha metido el equipo organizador, estando, porque cuando fue en Atenas, perdón, en Belgrado, sabíamos que, bueno, que no había equipo organizado en Belgrado, y en Bilbao tampoco. Pero de resto aquí estaba todo preparado para que fue la Juventud. El pabellón está vendido. Están vendiendo entradas por un 30, y hoy lo vimos, por un 30% de su precio original, ¿eh? Claro, la gente de Badalona compró entradas a mansalva, nada más salir, y ahora las están intentando colocar a un 30%. O sea, les costó a lo mejor 100, lo están vendiendo por 30, costaban un poquito más. Me parece que había bonos de 150 por 40 euros o algo así en redes sociales. Entonces, claro, por eso se da esta circunstancia tan, tan curiosa. Uno, porque es difícil desplazarte desde Canarias. Los hoteles están carísimos, carísimos. Yo no conozco a nadie que se esté quedando en Badalona, por ejemplo, más allá de los equipos y de la organización. Están carísimos. Y luego el tema de que es verdad que a lo mejor, bueno, pues tanto Unicaja como la Laguna Tenerife ya sean, ¿no?, han jugado más este tipo de partidos, ya es una nueva Final Four. En el caso de Ritas, ellos desplazan un montón de aficionados a Praga. Y logran ahí un poco, ¿no?, tener una dinámica que creen que les puede durar hasta hoy. Antes estaba comentando compañeros aquí en la sala de trabajo de Málaga que en principio Ritas había pedido 2.500 entradas. No sé si vendrán 2.500 lituanos al final o no, porque muchas se devuelven y demás. Pero sí es verdad que es lo que dices tú, es paradójico, es un pabellón enorme en el que, bueno, la gente de Juventud, pues no sé si vendrá gente a ver el partido, otros que no, o cómo va a ser, pero compró, agotó prácticamente las entradas y ahora la gente está intentando colocar como sea, está intentando recuperar lo que sea de dinero.
0: Claro, 2 y 17 de la tarde, Felipe, para los que nos estén escuchando en la redifusión, 2 y 17 de la madrugada, les decimos que el Canarias ya está en la final, ¿no?
1: Yo lo diría, porque además podremos lograr a lo mejor que alguien no sea, si le eliminan al Canarias y alguien no lo sabe y por la noche pues duerme feliz, duerme tranquilo y ya se lleva el disgusto al día siguiente. Yo creo que sí, yo creo que, además yo me aventuro, yo creo que esta final va a ser la Laguna Tenerife Unicaja, más allá de que Unicaja no esté del todo bien, pero yo creo que va a ser otro Unicaja la Laguna Tenerife, otra vez nos vamos a encontrar.
0: Bueno, perfecto, Felipe, te escuchamos a partir de las 5, un abrazo.
1: Un abrazo fuerte, chao.
0: Presidente Aniano Cabrera, ¿qué tal? Buenas tardes.
2: Ya, y buenas tardes.
0: Nada, ya el equipo salta a la cancha en algo menos de 3 horas. Supongo que muchos nervios, aunque yo no sé ya si con la experiencia que tiene el presidente va algo más tranquilo.
2: Bueno, la experiencia se tiene, pero las sensaciones y las inquietudes se mantienen también. Entonces, ese cosquilleo y esa... El cosquillo solo es importante, y más cuando estamos tan cerca de la hora del partido.
0: Muchos apuntan al Canarias, a la Laguna Tenerife esta temporada como el favorito para llevarse la BSL. ¿Qué piensa el presidente? ¿Con qué se va a encontrar el Canarias en este torneo?
2: Bueno, porque llevamos una década de la liga y en esa década siempre hemos sido el equipo que más ha estado en Final Four, Final A8, y ese cartel pues que te ponen, hay que llevarlo con cautela y sobre todo con un respeto muy importante al rival de hoy, que también tendrá mucha ilusión, es la primera vez que están en una Final Four y querrán hacer también una clasificación para la final, con lo que nosotros les respetamos y queremos hacer el mejor partido posible para intentar colarnos una vez más en una final y optar al título, que es para lo que queremos estar. Ahí estamos a dos partidos de intentar conseguirlo y con muchas ganas de intentar lograrlo, ¿no?
0: ¿Cómo llega el Canarias al torneo? ¿Cómo está Jaime Fernández? ¿Cómo está Fran Guerra?
2: Bueno, ambos están con molestias. Es verdad que llegamos al final hasta el partido de los tres contra Andorra y Murcia con todo el equipo completo, pero bueno, en este tipo de partidos pues lo más importante es que ellos quieren estar, quieren ayudar para intentar sumar este título para el club y para ellos, y yo creo que vamos a hacer para que puedan darnos unas rotaciones y que puedan ayudar al equipo a competir al máximo.
0: Como todos saben, antes de presidente fue director deportivo muchos años del club Aniano Cabrera. ¿Qué sabemos de o qué nos puedes contar del Ritas Vilnius? Que seguro que lo conoce a la perfección y los mortales no estamos tan metidos dentro del rival que se va a encontrar el Canarias en un ratito.
2: Bueno, yo creo que tiene un foco anotador que ya has conocido en la Liga CES, que es Harding, que ha jugado en Andorra, en Manresa, y que tiene un potencial bastante ofensivo y que va a ser su referente. Luego tiene una serie de jugadores lituanos que ya conocemos, de que hemos enfrentado contra ellos, Masulis, Singarus, bueno, Chodas, que es un jugador que puede jugar 4 y 5. Bueno, tiene un equipo bastante con roles muy definidos. Es verdad que solo tienen 4 jugadores americanos, si mal no recuerdo, 3 y el alemán, con lo cual no es un equipo de estos que nos podemos encontrar con, mejor con equipos turcos o griegos con tantos jugadores americanos, sino más jugadores europeos, como el caso del jugador lituano, que tanta calidad y tanto buen baloncesto hacen, con lo que yo creo que va a ser un partido de que esperemos que sea un buen partido, pero bueno, como comentaba a Eusebio esta mañana paseando, que más que un buen partido, que sea un buen resultado, ¿no? Yo creo que aquí lo importante es sacar un resultado positivo y meternos en la final.
0: ¿Y cuáles son las claves? ¿Qué tiene que hacer el Canarias en un ratito para estar en esa gran final?
2: Bueno, hacer nuestro juego. Creo que no perder nuestro estilo, mantenernos sólidos, creo que es nuestra base, y que nuestra experiencia sirva para que en los momentos delicados pues no salimos del partido y volver a reconducir las situaciones, porque los habrá momentos complicados de arbitrar, habrá momentos complicados de que el adversario esté mejor que tú en momentos de juego, y yo creo que hay que intentar pues sobreponerse a todo ese tipo de cosas, porque es una final para llegar a la final.
0: Y el equipo, por supuesto, que no va a estar solo, ¿no? ¿Cuántos aficionados canaristas se han desplazado a Badalona? ¿Con qué apoyo van a contar en la grada?
2: Bueno, nos comentaba que están alrededor de 300 personas, más o menos lo que siempre se ha movido un poquito también cuando fuimos a Bilbao. Nuestra insularidad se paga, Barcelona no es una ciudad barata, el alojamiento está disparado y Badalona tiene muy poca ocupación hotelera. Creo que todos los que vengan están haciendo un esfuerzo para acompañar al equipo, y nosotros, pues, bueno, por esos 300 más todo el respaldo que tendremos en la isla, pues seremos muchos. Y luego pues también creo que de Unicaja viene una cantidad similar. Los que más vienen son los lituanos y los griegos, pero bueno, también habrán aficionados del Juventud, que en el día de ayer coincidíamos en el aeropuerto y por la ciudad, y nos decían que iban a estar apoyando a Unicaja y a nosotros. Pues bueno, pues yo creo que también contaremos un poco con la afición del Juventud para sumar y contrarrestar esas cantidades de los aficionados lituanos y griegos, ¿no?
0: Bueno, pues cuanto más se sumen mejor a la causa aurinegra. Presidente Aniano Cabrera, muchísima suerte. Ojalá les estemos contando en un ratito con José Antonio Felipe desde Badalona, que el Canarias, que la Laguna Tenerife ya está en la gran final.
2: Bueno, lo firmamos y ojalá sea ese cántico de José Antonio Felipe, y que vamos a por ello y vamos a intentar que tener esta tarde el mejor partido posible para colarnos en una nueva final.
0: Ojalá que así sea. Muchísima suerte.
2: Un saludo. Buenas tardes.
0: ¿Qué más cosas, Juan, han dicho los protagonistas del conjunto aurinegro?
3: después, comenzando con el entrenador, Chus Vidorreta ha destacado que, pese a las dudas iniciales que tenía con jugadores como Fran Guerra o Jaime Fernández, lo cierto es que va a poder contar con todos sus efectivos, algo que no había sucedido en anteriores ediciones.
4: Yo creo que estamos en mejor condición de la que estábamos el sábado, porque bueno, pues Jaime Fernández ha podido entrenar con normalidad el lunes y martes y va a jugar seguro, y bueno, Fran, pues aunque se tuvo que retirar de la rueda de calentamiento en el partido previo, la verdad es que hoy ya ha podido trabajar con el equipo y eso pues nos hace ser optimistas. Entonces estamos en la mejor condición en la que llegamos en los últimos 3 años a nivel físico. No tenemos bajas y eso no había sucedido ni el año pasado ni el anterior.
3: Eso es lo que menciona sobre el estado físico de la plantilla, pero ¿cómo llegan de forma competitiva?
4: A nivel de juego, pues un poco montaña rusa, ¿no? Hemos sido capaces de hacer grandes partidos contra los mejores equipos, pero nos estamos dejando partidos contra equipos que habitualmente en otras temporadas ganábamos, ¿no? Entonces, vamos a ver qué imagen ofrecemos mañana, ¿no? Con la ilusión de mostrar nuestra mejor imagen, que es la que hemos hecho durante muchos partidos este año en ACB y también en BCL.
3: No cabe duda que el partido será muy disputado y también muy especial para Marcelinho Huerta, ya que tendrá lugar en la cancha del Joventut de Badalona, ex equipo del brasileño.
5: Volver aquí a La Peña, donde empecé mi carrera internacional, donde tengo aún muchos amigos, un respeto increíble y una gratitud por este club que me abrió las puertas de Europa y del mundo. Y bueno, volver a jugar aquí pues esta Final Four y poder coronarse como campeón sería un premio increíble, aparte en un pabellón donde pues me siento muy querido y que bueno, tendré mucha gente especial aquí cerca, así que bueno, ojalá se cumpla este deseo.
3: Para cumplir ese deseo que tiene Marcelinho, y yo creo que todos los aficionados aurinegros, primero van a deber vencer al Ritas Vilnius. Esto es lo que opina sobre los lituanos Jaime Fernández.
6: Tienen grandísimo equipo, creo que todo el conjunto de ellos, ¿no? Tanto los jugadores lituanos como bueno, los americanos, todos pueden ser peligrosos en ataque, por lo tanto no nos vamos a centrar en un jugador sabiendo que tienen muchas armas.
3: El madrileño era duda para el partido, pero finalmente estará disponible. ¿Cómo te encuentras de la muñeca, Jaime?
6: Bueno, obviamente tengo dolor, pero dadas las circunstancias, ¿cómo me voy a perder la Final Four por esto? La verdad que me encuentro bien y bueno, además es la izquierda, que no es mi mano de tiro y bueno, vamos a ver cómo se siente en el partido.
3: Queda claro que Jaime Fernández no se quiere perder un encuentro para el que tendrán que dar lo mejor de ellos para poder vencer. Gio Sermadini, jugador de la Laguna Tenerife.
7: We have to go out and,
3: tenemos que salir y dar lo mejor de nosotros. Es una eliminatoria a partido único, por lo que tenemos que hacerlo lo mejor posible. Debemos hacer lo que hemos hecho antes durante toda la temporada. Hemos entrenado todo este tiempo para estar aquí en la Final Four. Nuestro sueño está aquí y tenemos que jugar otra vez esta fase.
0: Las palabras de los jugadores de la Laguna Tenerife. Fernando Llombet, profesor, ¿cómo ves al Canarias? ¿Qué esperas del partido de esta tarde?
8: Pues el equipo afronta esta semifinal con muy buenas sensaciones, ¿no? Yo creo que de las últimas temporadas, los finales parece que eran algo más complicados para el roster de la Laguna Tenerife, y sin embargo en esta, bueno, pues el equipo está llegando bien, con alguna inseguridad, como el partido el otro día, pero creo que el equipo llega bien y sobre todo con muchísima ilusión de cara a afrontar esta Final Four, ¿no? Bueno, creo que enfrente se va a encontrar con un muy buen equipo, yo creo que no hay para nada que subestimarlo y yo creo que va a ser un partido muy, muy abierto y que muy probablemente se decida por pequeños detalles.
0: Gracias, Fernando. En 2:33 arranca el partido en Badalona. Se lo estaremos contando, por supuesto, aquí con José Antonio Felipe en la Radio Canaria.
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0: Y mientras Moy, el Granca, que no compite este próximo fin de semana, el Dreamland Gran Canaria, porque ya adelantó su partido ante Unicaja, bendita victoria ante el conjunto malagueño, ya preparado, eso sí, para afrontar esta recta final de temporada.
10: Sí, en la que el club sigue en el mercado Joaquín buscando un jugador interior, porque ayer comunicaba que André Balbi no había superado la prueba, llevaba una semana a las órdenes de Néstor García, y el pívot checo, que ya había tenido pasado en el conjunto amarillo, pues no convenció al preparador argentino, así que se sigue buscando un refuerzo en el juego interior que debe llegar en los próximos días, porque quieren que esté para los últimos cuatro partidos de competición en la que el Gran Canaria se está jugando la permanencia en la Liga Endesa. Sobre esta circunstancia hablaba precisamente Willy Villar, van a estar atentos al mercado.
11: Cerrado no va a estar definitivamente, porque si se presenta una oportunidad muy importante y que pensemos que nos puede ayudar en los cuatro partidos que queda, pues no vamos a renunciar a ella, ¿no? Entonces estaremos siempre abiertos a cualquier posibilidad.
10: Hoy entrenaba la plantilla, mañana lo volverá a hacer en las instalaciones del Gran Canaria Arena, y luego sí que Néstor García le dará libre a la plantilla el fin de semana, aprovechando que no se compite y que el próximo encuentro será el 14 de mayo, el próximo jueves, en ese derbi ante la Laguna Tenerife.
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0: Cerramos ya página de baloncesto, hablamos de fútbol, segunda división, la Unión Deportiva Las Palmas, Juanlu, buscando encadenar un nuevo triunfo ante un rival complicado como es el Andorra. El próximo domingo ha hablado uno de los futbolistas más importantes de la plantilla amarilla, José Rodríguez. ¿Con qué más cosas nos quedamos de lo que ha dicho el futbolista de la Unión Deportiva Las Palmas?
14: Recordemos lo que nos decía al principio, que su sueño está en camino, todavía puede ser, pero lo que está claro es que no sería bueno ni para él ni para nadie que se convierta en una obsesión.
15: Pero sí, a ver, yo no lo voy a negar, lo he dicho siempre, que se me quedó la espina del último que me queda a las puertas y no pude conseguirlo. Pero bueno, intentar que este club vuelva hasta donde se merece estar, que es en primera división, pero no nos volvamos locos, hay que estar cautos, pensar en este partido primero y ganarlo. Hay que tener un poco de sangre fría. Hay mucha gente joven que no estará a lo mejor acostumbrado a jugar este tipo de partidos, y hay que ayudarle bastante, pero estoy seguro de que va a salir bien porque tengo la confianza en ellos, en el míster, en todo el grupo. Estoy contento.
14: Bueno, vamos con un tema espinoso del que hablamos profundamente hoy con Jesse. Se mojó poco, ya se lo digo. Y tiene que ver con su hipotética renovación. El próximo 30 de junio acaba contrato en la Unión Deportiva Las Palmas. Estamos a principios de mayo y nadie del club, su teléfono no ha sonado todavía, nadie del club le ha llamado. Ya saben ustedes, se lo hemos contado aquí varias veces, que no es del agrado de Elguera. Elguera no quiso ficharlo al principio, pero bueno, Miguel Ángel Ramírez impuso su estatus dentro del club y lo fichó. ¿Su renovación cómo va?
15: A ver, el tema de mi contrato yo creo que ahora es un tema no tan importante. Para mí lo importante es el grupo, todos mis compañeros, el equipo, el partido de este fin de semana. ya se verá qué pasa aquí a que termine la temporada, pero claro que estoy feliz, estoy contentísimo, a mí me encanta estar en mi casa, en mi tierra, y encima con el cariño que recibo de la afición, pues imagínate.
14: Hoy es 7 de mayo, insisto, 30 de junio, acaba el contrato, no suena su teléfono, nadie lo ha llamado. ¿Te sientes maltratado por la dirección deportiva?
15: No, hombre, maltratado no. Yo lo que creo es que el club a mí me trata fenomenal. Siempre me ha dado soluciones para todo. Si estamos aquí es porque todos hemos estado de acuerdo desde el primer día. No me siento maltratado, al contrario, me siento feliz porque siempre he estado respaldado por el club y por la afición.
16: Pero el teléfono no suena.
15: Bueno, pero eso no... A ver, Paco, lo importante ahora para mí es que es el grupo. Es el ganar el domingo. Al final, sí, a ver, está claro que acabó contrato en junio, pero ahora mismo para mí eso no es lo importante. Lo importante es que lo que yo dije hace 10 meses lo estoy cumpliendo.
14: ¿Va a ser esto un nuevo pulso, Luis Helguera, José Rodríguez? Bien, podemos decir que el primero lo ganó José, es obvio. Está en la plantilla de la Unión Deportiva Las Palmas, en contra de la opinión del director deportivo, él y Jonathan Viera. ¿Va a haber un nuevo pulso?
15: Yo, a ver, pulso, yo no tengo pulso con nadie. Al final, como dije antes, Paco, si yo estoy aquí, es porque el club ha querido que esté aquí. Y aquí voy a seguir si el club quiere también. Entonces, pulso, yo no me tomo eso como un pulso. Yo estoy centrado en lo que estoy centrado. Lo que dije en el primer día lo estoy cumpliendo. No todo el mundo es capaz de hacerlo. Mucha gente puede decir que lo va a hacer y luego no lo hace. Hay que tener huevos, con la mala palabra, de hacerlo. Y yo, como te dije, cada vez que me pongo la camiseta me convierto y todo por esta camiseta, por esta afición y porque es el equipo de mi tierra.
14: En una circunstancia relativamente parecida, que no exactamente similar, porque en este caso su decisión ya lo anunciará, pero todo parece indicar que es retirarse del mundo del fútbol, estaría Jonathan Viera. ¿Qué pasa con tu socio?
15: Johnny está entrenando muy bien, siempre entrena muy bien, sabe de sobra que es mi amigo. Creo que es una situación de que el míster lo está haciendo lo mejor que pueda, porque al final, vamos a hablar claro, yo no soy el entrenador, no te voy a decir si Johnny tiene que jugar, si no tiene que jugar. Al final hay más compañeros que no juegan, Nico Benedetti no juega, hay otros compañeros que no juegan y también entrenan igual de bien, y yo al final no analizo partidos, no analizo rivales, no decido quién juega o no juega. Lo importante es que Jonathan está ayudando a la gente, está enchufado y seguramente que tendrá minutos pronto, y sigo confiando de que va a ser una pieza muy importante aquí al final.
14: Bueno, ¿y la relación de ambos con Luis García, qué tal?
15: Para mí el míster está haciendo un grandísimo trabajo. Cada vez me queda claro que, bueno, con más entrenadores que estoy, no es tan fácil ser entrenador. El tomar decisiones como entrenador no es tan fácil de responder a preguntas cuando ustedes me las preguntan. No es tan fácil decidir quién juega y no quién no juega. Entonces, para mí lo está haciendo súper bien. Yo tengo bastante confianza en él y a mí me ha ayudado, me ha tocado esa tecla también desde que llegué, a exigirme y a entrenar bien y a estar siempre preparado. Y yo nada más que tengo elogios para el míster.
14: Y acabamos una eminentemente futbolística. Cuando cae a la media punta, su rendimiento sube bastante en esta Unión Deportiva Las Palmas esta temporada. Lo vimos incluso en el último encuentro. Deja hueco libre para la entrada en los extremos, combina con Kiria, con Fuster en la media punta. En definitiva, lo hace bastante mejor que cuando es 9 referencia. ¿Le gustaría jugar a la espalda de un 9?
15: A ver, yo desde pequeñito, cuando jugaba las categorías inferiores en Madrid, jugaba de media punta, realmente. Entonces, pero mira, yo ya no me fijo tanto en eso, me fijo más en que estoy disfrutando, en que estoy contento, estoy feliz. Cuando uno está así, pues disfruta del juego, fluye, las cosas en la mente fluyen, me muevo en el campo, cuando recibo la pelota. Creo que también me he fijado que muchos rivales, pues cuando me siguen a mí, se crean espacios en otros lados y los compañeros se pueden aprovechar de esos espacios. No es solo una cuestión de mirar dónde está la pelota, sino dónde están los espacios. Y la verdad que sí, que me encuentro muy a gusto también.
14: Bueno, es José Rodríguez, máximo artillero de la Unión Deportiva Las Palmas, empatado con Manu Fuster, 8 goles, y que sueña, evidentemente, con ascender con la Unión Deportiva Las Palmas. No lo pudo conseguir la vez anterior. Eso es lo meramente de, lo que tiene que ver con el día a día del equipo, pero también sueña con renovar su contrato con la Unión Deportiva Las Palmas. Seguro que con la buena temporada que está haciendo no le van a faltar ofertas, pero su deseo es, según nos cuenta, es seguir en la entidad amarilla.
0: Bonito, bonito sería ver a GC con la Unión Deportiva en Primera División.
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0: Y el Tenerife ya con el ascenso en el bolsillo afronta las tres últimas jornadas de competición. Se miden pasado mañana a Unionistas de Salamanca. El técnico blanquiazul Álvaro Cervera lo tiene claro. Es momento de dar minutos a los menos habituales.
19: Bueno, las tres últimas jornadas hay que competir lo mejor posible. Tenemos que ver a jugadores que han jugado menos porque también ellos han aportado mucho y necesitan minutos. Y el futuro pues se irá viendo poco a poco. Gracias a Dios tenemos tiempo para hacerlo y poco a poco.
0: Ya piensa el Tenerife en el futuro, en el próximo curso en Segunda División, pero tiene claro el pichichi blanquiazul Enrique Gallego que hay que ser profesionales en esta recta final de competición.
20: Somos profesionales y tenemos que entrenar bien para... Al final tenemos un partido fin de semana que hay que ir con la máxima profesionalidad.
0: Y esa es la idea de toda la plantilla. El guardameta Gabriel De Buis, que probablemente será titular en estos tres últimos encuentros, habla de que tienen que seguir compitiendo bien.
21: Es verdad que nosotros ya hemos cumplido nuestro objetivo, pero como bien dices, por respeto al rival, hay que ir allí a ganar, a hacer nuestro partido y a traer los tres puntos.
0: Un Tenerife que nos ha mostrado hoy vía redes sociales la foto oficial de la plantilla 2025-2026, de la plantilla del ascenso a Segunda División. Lo dicho, el Tenerife no se juega nada, pero su rival, Unionista, sigue apurando sus opciones de pelear por puestos de playoff. Vamos a saludar a esta hora de la tarde, 3 menos 18 minutos, a su técnico Mario Simón. Mister, ¿qué tal? Buenas tardes.
22: Buenas tardes.
0: Bueno, se mide el Tenerife, que no se juega nada, obviamente. Ya ha dicho Álvaro Cervera que va a dar minutos a los menos habituales, a un Unionista que está haciendo una muy buena temporada, que tiene a 5 puntos los puestos de playoff.
22: Buenas tardes. Pues, bueno, primero quería aprovechar la oportunidad para, bueno, pues para dar la enhorabuena, para felicitar en este caso pues al Club Deportivo Tenerife y a sus aficionados, pues el regreso al fútbol profesional, porque al final creo que bueno, es un logro conseguirlo en esta primera red tan competitiva, sobre todo también después de el año siguiente al descenso, y yo creo que bueno, han hecho una grandísima temporada, un equipo que ha dominado la clasificación del principio al final, que ha encajado muy poquitos goles, creo que son 20, y que bueno, es un ascenso muy muy merecido, y me alegro por lo bien que nos trataron en la isla y porque al final es el equipo que lo ha merecido desde el principio. Y bueno, en cuanto a lo que dices, sí, bueno, creo que estamos haciendo una gran temporada. Si no me equivoco, cuando estuvimos en Tenerife, que era el 18 de octubre, lo recuerdo porque era un mes de mi llegada aquí a Salamanca, Unionistas, pues conseguimos ganar allí. Y bueno, pues el equipo ha ido creciendo semana a semana durante la temporada. Y bueno, y a pesar de que de que la derrota el otro día en campo Castilla nos aleja un poquito de esa zona de arriba, pues vamos a intentar pelearlo. Tenemos la ilusión de que nuestro objetivo a principio de temporada no era ese, y ahora pues estar luchando por ese objetivo de Copa del Rey o incluso de playoff, pues es algo que no esperábamos conforme fue inicio de temporada, pero que lo vamos a pelear y tenemos mucha ilusión de intentar conseguirlo, de intentar seguir ilusionando a nuestra gente, porque creo que también lo merece por la temporada que cómo ha sido, cómo se ha desarrollado.
0: ¿Qué Tenerife espera pasado mañana? Porque ya ha dejado claro el míster Álvaro Cervera que es momento, con el objetivo cumplido, de darle minutos a los futbolistas menos habituales, a los que han tenido menos minutos a lo largo de la campaña. Eso puede ser un arma de doble filo, ¿no?
22: Por supuesto, eso para nosotros es peligroso también. Sabemos el potencial que tiene el Tenerife en su alineación titular, pero a ese potencial también le unes pues experiencia y saber estar. Yo creo que van a entrar chicos jóvenes con mucha calidad, con mucho potencial también, y eso hace pues también ellos quieran demostrar pues que son parte importante de ese ascenso y que quieren continuar la temporada que viene en segunda división. Entonces, bueno, pues sabemos que no va a ser un partido fácil, que al final, bueno, esperemos que esa semana de celebraciones pueda afectar un poquito, pero sabemos que esperamos un partido muy difícil, porque al final Tenerife no solo su 11 tipo, sino bueno, que al final los ascensos los dan las plantillas, y que cualquier jugador de esa plantilla pues sería titular seguramente en cualquier equipo de esta categoría. Por lo tanto, bueno, que hay jugadores ahí con mucho talento, con mucho potencial, que seguramente han tenido pues menos oportunidades por el nivel que han mostrado los titulares, o seguramente alguno de ellos también por lesiones, como ha pasado en algún caso, porque hay jugadores ahí que han disputado menos minutos, pero que serían importantes en esta categoría, incluso en otra categoría superior.
0: Le pregunto para cerrar por dos nombres propios. Gastón Valles, lo tuvo usted bajo sus órdenes hasta el mercado de invierno, en el que fichó por el Tenerife. ¿Ve a Gastón con capacidad para competir, para jugar también en segunda división? Eso por un lado, y otro por el tinerfeño, Adam Arbelo, cedido por la Unión Deportiva Las Palmas. ¿Cómo lo estás viendo?
22: Bueno, pues de Gastón, pues me alegra mucho que haya conseguido ese objetivo, porque al final, cuando vino aquí nosotros, en esa conversación antes de venir aquí, pues le ofrecíamos el volver a disfrutar del fútbol, a exponerse un poco y a demostrar su potencial, y a partir de ahí, bueno, pues ese objetivo que él tenía de volver al fútbol profesional. Entonces, bueno, él sí que es verdad que en Navidad no valoraba ninguna salida a un equipo de primera red, pues a excepción de un equipo como el Club Deportivo Tenerife, que lo tenía muy encarrilado y que por potencial, pues bueno, pues al final decidió salir, y espero pues que tenga esa continuidad pues en segunda división, porque él tanto anhela y que ha hecho ese esfuerzo de ir a Tenerife. Yo creo que sabiendo que le puede volver al fútbol profesional, yo creo que sí que tiene potencial, ya lo ha demostrado, ya ha jugado en esa categoría, ya ha hecho goles, y bueno, y el paso por Unionistas creo que lo ayudó pues a poco a poco a coger su nivel, y a nosotros pues con goles. Perdimos un elemento importante para nosotros en Navidad, pero nos alegramos un poco que le ha ido bien pues con ese ascenso, que al final es lo que él pretendía. Y de Adam, bueno, pues un chico joven, con muchísima calidad, muchísimo talento, que sí que es verdad que bueno, pues no ha disfrutado seguramente los minutos que él merece, porque su día a día es excelente. Y a nivel de, como decía antes, de calidad y talento, es un chico que va a evolucionar y que va a crecer mucho, pero sí que es verdad que está aprendiendo otra serie de cosas, esa exigencia, ese compromiso, ese día a día, que creo que está siendo muy bueno, y que bueno, y que le hace pues bueno, pues seguramente haber tenido menos minutos de lo que ha merecido, pero estamos muy contentos con él, y seguramente es un jugador que en el futuro pues que va a flotar en la Unión Deportiva Las Palmas y va a dar mucho fútbol porque lo tiene.
0: Perfecto, pues Mister Mario Simón, que muchísimas gracias por atendernos, que mucha suerte ante el Mérida dentro de una semanita y poco, y que sabe que tiene aquí a José Barroso, que es un gran valedor suyo, ¿eh?
22: Sí, sí, se lo agradezco, siempre habla maravillas en este caso de nuestro equipo, y bueno, hemos intentado, y yo creo que hemos demostrado en muchos campos, pues eso, ser un equipo valiente, ser un equipo alegre, ser un equipo que proponga buen fútbol, que era el camino correcto que pensábamos nosotros que nos ayudaba a ganar, y así ha sido muchos partidos, y se lo agradezco. Y también, bueno, pues animo a la afición que se va a desplazar, que creo que es también importante, iba un partido bonito aquí en Salamanca, porque nuestra afición, la verdad es que es una afición tremendamente sana, que recibe a todo el mundo, como ya lo visteis en el partido de ida, con muchísima alegría, y creo que vamos a vivir un partido bonito donde, bueno, pues al final también aquí le vamos a agradecer, pues en este caso al Club Deportivo Tenerife su ascenso, y bueno, yo creo que se va a vivir un partido muy bonito aquí, y bueno, intentaremos competirlo para dejar los tres puntos aquí, que es lo que nosotros pretendemos.
0: Habrá pasillo, ¿no? Como hizo el Baracaldo en el Heliodoro.
22: Por supuesto, y muy merecido. Yo creo que es merecido, como he dicho al principio de la entrevista, creo que es el equipo que ha dominado desde el principio, creo que hay un gran trabajo en oficinas por parte de Manu, Gil y por parte de la dirección del equipo de Álvaro Cervera, que creo que no es fácil, que esta categoría es muy, muy difícil, muy competida, y yo creo que es muy, muy merecido. Por lo tanto, hay que hacérselo. Creo que es un gesto de respeto, de admiración también un poco por la trayectoria y merecido. Y como he dicho antes, creo que vamos a vivir un partido muy bonito por el ambiente que va a haber también aquí en el Reina Sofía.
0: Ojalá que así sea. Un abrazo, mister. Muchas gracias.
22: Un placer. Gracias a vosotros.
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0: luz y el sudor en la frente. Un grito. Partidazo, el que nos espera el próximo domingo en el Heliodoro Rodríguez López entre el Costa Eje Tenerife, el Club Deportivo Tenerife Femenino y el Fútbol Club Barcelona. Ayer tuvimos aquí en los estudios de la Radio Canaria al presidente de la entidad, Sergio Batista, y a las jugadoras Noelia Ramos y Alexandra Zaremba. Y hoy ha estado Natalia Ramos en Televisión Canaria. ¿Qué ha dicho la jugadora del Costa Eje, Juan?
3: Pues la centrocampista lagunera está con muchas ganas de disputar ese encuentro el del domingo ante el conjunto blaugrana, las cuales llevan 7 años consecutivos ganando el campeonato liguero.
23: Con muchísimas ganas, mucha ilusión de afrontar el partido del domingo y la verdad que focalizadas y preparadas ya en que llegue ya ese día.
3: Vital será el rendimiento de Natalia Ramos para el choque en un año donde lo cierto es que está realizando grandes registros, tanto goleadores como en otros aspectos del juego. Por todo ello, se ha estado hablando durante toda la temporada sobre la posibilidad de que vaya convocada con la selección española. ¿Tiene Natalia aspiraciones nacionales?
23: Como jugadora profesional que soy, sueño con estar algún día en la selección española absoluta. Pero bueno, trato de intentar y de ceñirme a controlar lo que esté en mis manos, porque son decisiones que no dependen de mí. Lo que depende de mí es trabajar cada día, seguir poniendo las cosas difíciles, y sobre todo que el ruido que haga lo haga en el campo, que eso es un buen síntoma.
3: Y este domingo tendrá una nueva oportunidad de continuar haciendo ruido en el verde en el choque ante el Barcelona en el Heliodoro Rodríguez López.
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0: 8 minutos nos restan para llegar a las 3 de la tarde y hablamos ahora de balonmano, ya que mañana arranca en Illumbe, en Guipúzcoa, una nueva edición de la Copa de la Reina. El Rocasa se medirá al Granollers mañana, insistimos, a las 12, al mediodía. Y tenemos a Adrián Brito con una protagonista del conjunto Gran Canario. Hola Adrián, buenas tardes.
24: Muy buenas tardes, Joaquín. Pues sí, estamos aquí con el Rocasa Gran Canaria antes de que el equipo ponga rumbo a San Sebastián para disputar mañana los cuartos de final de la Copa de la Reina contra el Granollers. Y para hablar sobre ello estamos aquí con María Saldúa. Muy buenas tardes.
25: Hola, buenas tardes.
24: Mañana ese debut a las 12 del mediodía, hora canaria, contra el KH7BM Granollers, un rival al que ya se le ha ganado 2 veces esta temporada. Es verdad que es un contexto distinto, es Copa de la Reina, un partido, todo puede pasar en este tipo de torneos, pero ¿cómo afrontan ese partido?
25: Eso es, como tú dices, es un torneo muy diferente a lo que jugamos en Liga. Son tres días, tres partidos que podríamos jugar y que nos da un título, y no nos importa tanto los resultados anteriores, sino los 60 minutos que vamos a jugar el viernes.
24: ¿Y por dónde pasan las claves para poder derrotar al Granollers? Vienen ustedes de una semana un poco larga con ese partido de cuartos de final de Liga en el playoff que costó porque tenían todo el contexto de tener que remontar esa eliminatoria. ¿Cómo han entrenado esta eliminatoria y por dónde pueden pasar un poquito los puntos para llegar a esas semifinales?
25: Pues sí, la verdad, la semana ha sido muy larga, de lunes a sábado entrenando y luego el domingo pues todo lo que pasó. Pero estamos muy contentas del trabajo que hicimos, de cómo afrontamos la renta de menos 5 que teníamos. Y los claves para el partido de Granollers se basarán en defender fuerte, en recuperar los balones que puedan perder ellas y no perder tanto nosotras.
24: ¿Y dónde se ha puesto el objetivo el Rocasa Gran Canaria para esta Copa?
25: Vamos a ir partido a partido, eso está claro, porque si no ganas los 60 minutos primero ya no juegas más. Así que estaremos muy enchufadas allí e intentando hacer el trabajo nosotras y por nosotras sobre todo.
24: Y María, justo para esta Copa vuelves a casa, tendrás a tu familia animando al Rocasa Gran Canaria y a ti. Me imagino que eso da un ánimo extra también de poder levantar o querer levantar esa Copa delante de todos tus seres queridos.
25: Sí, la verdad es que me hace muchísima ilusión volver a casa, como quien dice, y jugar delante de mi gente. Y puede que gane mi primer título allí en mi casa.
24: Pues María Saldúa, jugadora del Rocasa Gran Canaria, muchísimas gracias y mucha suerte para la Copa este fin de semana.
25: Muchísimas gracias.
0: Gracias, Adrián, y mucha suerte al Rocasa. Y como cada semana, abrimos una ventanita a nuestro deporte vernáculo de la lucha canaria. ¿Qué destacamos hoy? Willy Rodríguez, buenas tardes.
5: Hola, ¿qué tal? Buenas tardes. Pues este fin de semana el equipo de Terror y Gloria se va a desplazar hasta la isla de Fuerteventura, porque vamos a estar presentes y le vamos a contar un auténtico luchadón, y es textualmente porque vamos a estar presentes en el duelo por el liderato del Grupo de la Muerte, del Grupo A, el Unión Antigua, el líder que viene de perder de forma sorprendente la semana anterior, la última jornada en Guamasa, se va a recibir en su terreno al Campitos, al tercer clasificado y con opciones muy serias de alcanzar el liderato si es capaz de ganar el equipo de Marcos Ledesma, como digo, en su visita a la Unión Antigua del puntal Pedro Hernández. Eso será este sábado en directo a partir de las 20 horas en el Canarias Play y en el canal de YouTube, y el domingo por la tarde en nuestro horario habitual. Y no solo este auténtico luchadón Antigua Campitos, tenemos un nuevo programa con nuevas secciones, por supuesto con reportajes exclusivos. Les esperamos este domingo por la tarde, sábado en directo, domingo por la tarde en una nueva entrega de Terror y Gloria. Adiós, claro. Un saludo.
0: Perfecto, ahí estaremos. Muchas gracias, Willy. Ya a esta hora aprovechamos para darnos un garbeo, una vuelta por nuestro archipiélago para saber de qué se habla en La Palma, Néstor Pérez.
6: En La Palma comienza hasta el próximo domingo 10 de mayo una nueva edición de la Transvulcania, una de las carreras más espectaculares del calendario internacional y una 16ª edición que bate todos los récords, con 3.600 participantes en los que hay más de 50 nacionalidades de 5 continentes y con hasta 600 jóvenes inscritos en la modalidad KID, que disfrutarán del espíritu de la carrera de los volcanes en el mágico paraje del refugio del Pilar.
0: Fuerteventura, Yolanda Martínez.
7: Con ventaja parte el Club Deportivo Corralejo para el partido de vuelta. Ayer en el Vicente Carreño ganaba por 1-0 a la Unión Deportiva Jandía. Y ahora las espadas en todo lo alto para el encuentro del sábado. Hablamos del playoff regional de ascenso a la categoría preferente en la isla de Fuerteventura.
0: La Gomera, Ángel Luis Darias.
8: Ya se encuentra abierta la inscripción para participar en la cicloturista Virgen del Carmen con plazas limitadas a 200 participantes. La cicloturista se celebrará el sábado 1 de agosto con salida en la Plaza de la Constitución en Vallehermoso y tiene 70 kilómetros de recorrido con 3 tramos cronometrados.
0: Lanzarote, Rubén Betancor.
10: El lanzaroteño Leonel Peraza ha sido convocado con la selección española juvenil de petanca y del 6 al 7 de junio disputará con el combinado español el Open Internacional Ciudad de Palma, una convocatoria que servirá para preparar las futuras competiciones internacionales, siendo seleccionado el joven jugador del club de bolos Nazaret Lanzarote.
0: El Hierro, Pedro Hernández.
11: En El Hierro, Valverde se prepara para las fiestas de San Isidro, con una jornada marcada por el motor. El próximo viernes 15 de mayo, con la exhibición multimarca de clásicos y de motos.
0: Lo apuntamos, muchas gracias, chicos. ¿Y qué más cosas hemos oído en saber nuestros oyentes en el día de hoy?
26: Pues comenzamos con la Conference League. El Crystal Palace del gran canario Jeremy Pino buscará hoy su pase a la final del torneo ante el Sartas Dones en la ida Ya se impusieron los ingleses por 1-3 y deben refrendarlo a partir de las 8 en Londres. Euroliga, el Real Madrid, del director deportivo tinerfeño Sergio Rodríguez, se mide hoy al Hapoel de Tel Aviv en el cuarto partido de su serie de cuartos de final. La cita es a las 7 en Bulgaria y una victoria daría el pase a los blancos para la Final Four de Abu Dhabi. Además, en la Liga Femenina Andesa, hoy arrancan las semifinales. El Valencia Basket, de las canarias Elena Buenavida y Leticia Romero, se mide en el primer partido al Uni Girona. Será a las 6 en el Roig Arena. En el mundo del tenis estamos pendientes a esta hora la gran canaria Kailin Quevedo, que busca su pase a los cuartos de final del ITF de Saint-Gaudens en Francia. Se mide a la germana Hodzik. Por el momento, empate a 1 en el primer set. Voleibol, la capitana del Heidelberg, Lola Hernández, abandona el conjunto gran canario tras 12 años en la entidad para probar suerte en una liga extranjera. En el Guagua se siguen preparando el primer asalto de la final de la Superliga masculina, que le va a medir este domingo en tierras norteafricanas al Melilla. Habla sobre el duelo el técnico de los Gran Canarios, Sergio Camarero.
12: Sabemos que tenemos que trabajar muy bien, tenemos que hacer un buen partido y va a estar ahí. En una final puede pasar cualquier cosa. Nosotros estar concentrados en los momentos más importantes de cada
26: y recordar serie. A Joaquín, que hoy arranca la Transvulcania 2026 con el kilómetro vertical entre el puerto de Tazacorte y el Time.
0: Nos vamos, volvemos a las 5 de la tarde con las semifinales de la Basketball Champions League entre el Canarias y el Ritas Vilnius. Ahora se quedan con los servicios informativos de la Radio Canaria y con Carolina Armas. Que sean felices, que pasen una buena tarde.
13: Tres de la tarde en Canarias.
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13: ¿Qué tal? Muy buenas tardes. Comenzamos con noticia de última hora porque el director general de la Organización Mundial de la Salud ha dicho que espera que quienes tienen inquietudes en Canarias sobre los riesgos de la llegada del barco donde se ha registrado un brote de antivirus comprendan, apoyen y cooperen con el gobierno central. Ha explicado que él formuló directamente la petición al presidente del gobierno español, Pedro Sánchez, quien la aceptó en virtud de lo que establece el Reglamento Sanitario Internacional, aunque más allá de esto, lo más importante en este caso es la solidaridad, ha dicho. Y el crucero Ondius, en el que, como decíamos, ha costado la vida ya a tres personas, no va a atracar en el puerto de Granadilla, se ha aclarado hoy en Tenerife, sino que solo fondeará y sus pasajeros serán desplazados en lanchas y llevados después al aeropuerto. Ya no quedaría nadie en el barco con síntomas. Fernando Clavijo es presidente canario.
15: Si hay algún paciente que necesite asistencia médica urgente, el Servicio Canario de Salud obviamente dará auxilio. Pero si no es necesario, el gobierno de Canarias no solo no tiene competencia, sino que no participa del operativo.
13: Hoy se ha sabido que una azafata neerlandesa está hospitalizada en Ámsterdam con posibles síntomas de antivirus. Estuvo en contacto con uno de los fallecidos a raíz del brote. Mientras, España habla con los países con nacionales en el crucero para agilizar su repatriación. El ministro de Asuntos Exteriores, José Manuel Álvarez.
16: La disposición ha sido absoluta desde el primer momento para cooperar y para que esta, que es una situación no deseada por nadie, todo el mundo trabajemos juntos. Por ejemplo, Estados Unidos no ha estado en contacto directo en esta ocasión con mi homólogo, con toda transparencia, sinceramente se lo digo, también hacia el presidente de Canarias.
13: La llegada a Canarias del crucero genera disputa política entre el Ejecutivo Canario, de Coalición Canaria y PP, y los ministros del PSOE y Sumar. Pero este mediodía, el líder de Vox, Santiago Abascal, ha acusado al presidente Sánchez de no tener escrúpulos en su gestión del brote del antivirus y afirma que es capaz de provocar una pandemia con el objetivo de no hablar del caso Coldo.
17: De hablar de cualquier asunto internacional, de abrazarse a cualquier tipo de guerra, de conflicto, de debate sobre un barco con un virus mortífero al que se acoge ahora en España, sin dar ninguna explicación, por cierto, a los canarios, sin que haya ningún tipo de petición escrita, solo conversaciones del gobierno, no sabemos con quién, para que estemos hablando precisamente de eso y no hablemos de que el señor Sánchez, según Coldo, pagó su carrera política con el dinero de la prostitución de su suegro.
13: Por cierto, que el Ayuntamiento de Granadilla de Abona, que es donde va a llegar el crucero, también se ha quejado. Reclama información clara, garantías sanitarias y coordinación entre administraciones. El alcalde José Domingo Regalado exige transparencia.
18: Quiero manifestar mi profundo rechazo a la llegada del buque Ondius al puerto de Granadilla. El puerto de Granadilla es una infraestructura logística e industrial que en estos momentos no está acabada ni puede atender de la mejor forma una labor humanitaria como esta. Lo más lógico sería evitar que las personas que están en estos momentos en ese barco tuvieran que ser trasladados.
13: Y cambiamos de asunto. Casi 37.000 personas se han inscrito hasta ahora para la misa del Papa en Gran Canaria. El obispo de Canarias, José Masuelos. No se escucha este sonido. La Policía Nacional ha desarticulado una organización criminal acusada de extorsionar a más de 500 víctimas mediante el conocido método del sicario. La trama publicada anunciaba falsos servicios sexuales en páginas de contactos y, tras establecer comunicación telefónica, amenazaba a los clientes haciéndose pasar por responsables de clubes. Ha permitido detectar también una rama de la organización en Fuerteventura, vinculada además a la trama, a la trata de mujeres con fines de explotación sexual. Este es el momento en el que se producían las detenciones. Y nos vamos hasta el Hierro, porque el Cabildo ampliará la atención sanitaria en Venezuela de la comunidad isleña. Lo anunciaba Alpidio Armas, el presidente, que la idea es garantizar la asistencia sanitaria a todos los herreños en situación de vulnerabilidad en Venezuela.
2: ¿Políticas de qué? Pues de atención sanitaria, atención farmacológica y también atención en términos de proveer a la gente de comida, porque algo tan básico como eso, hay gente que vive con una arepa al día y hay gente que necesita seguir, que se muere de inanición. Nuestro compromiso con nuestra gente allá es inquebrantable, va a mayor cada año.
13: 3:04 de la tarde es todo por el momento. Más información a las 4 con un nuevo boletín de noticias. Se quedan con la compañía de Tomás Galván y Roscas y Cotufas.
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4: 3:05 de la tarde. ¿Qué tal, Canarias? ¿Cómo están? Es jueves 7 de mayo y hasta las 5 de la tarde hoy. Vamos a compartir 2 horas de radio en directo. A partir de esa hora, ya saben que empieza el deporte en la Radio Canaria. Hoy una edición de bolsillo, pero igualmente intensa y apasionante, para contar lo que pasa, explicar lo que ocurre y compartir también asuntos de interés para ustedes. Pero como siempre, lo primero, prestamos atención al mapa de carreteras. A esta hora, mucha precaución, tráfico especialmente lento en la Gran Canaria 1, sentido Julio Luengo, el entorno de Torre Las Palmas, también en la salida del Julio Luengo precisamente a Torre Las Palmas y a la playa de las Alcarabaneras, también en la Gran Canaria 1, en ese acceso sentido a Las Palmas de Gran Canaria, también en la capital Gran Canaria, en la Gran Canaria 3, sentido Arucas, a su paso por Siete Palmas, y en la Gran Canaria 1, esta vez en dirección Las Palmas de Gran Canaria, a su paso por el municipio de Telde. En el caso de Tenerife, tráfico lento hasta ahora en la TF5 sentido norte por la laguna, y en el sur en la TF1 sentido capital tinerfeña en el entorno de ADG. El WhatsApp de la radio 628-515151, 628-515151. Con Ana Freire en la producción, Andrea Pérez en la redacción y en el control de sonido esta tarde, Javi Medina, María Soler y Juanjo Álvarez. 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

0: 3:07 de la tarde, le empezamos a dar forma ya, pendientes, como saben, de ese brote de antivirus, del crucero y más allá del cruce político y del cambio drástico de las decisiones. La pregunta que nos hacemos hoy a esta hora aquí en Roscas y Cotufas es cómo es posible que no hayamos aprendido nada de la gestión de una crisis sanitaria. Vamos a reflexionarlo con Ignacio López Goñi, es catedrático de microbiología de la Universidad de Navarra, además de divulgador. Señor López Goñi, ¿cómo está?
1: Pues muy buenas tardes, encantado de estar con ustedes.
0: Un placer que nos acompañen. En medio de este contexto, yo sé que es muy complicado separar el ruido de la información, pero sé que vamos a hacer un esfuerzo para tratar de aportar algo de luz a este momento en el que estamos, por el que estamos atravesando, con el recuerdo hace 6 años del coronavirus, de aquella gestión y sobre todo con el miedo que siempre se convierte en un asunto especialmente delicado. ¿Por dónde podemos empezar a analizar y a entender lo que está ocurriendo?
1: Bueno, lo primero, yo creo que por una parte es normal que la gente, bueno, pues sienta ansiedad y miedo porque nos recuerda lo que pasó hace unos pocos años, ¿no? Y la situación entonces fue muy, muy grave, ¿no? Pero yo creo que es muy importante el mantener el rigor, la transparencia.

0: para abordar un asunto como este y tratar de reducir el riesgo y de contárselo a la gente, de tratarla como personas adultas?
1: A ver, yo creo que en parte sí que se aprendieron muchas cosas, ¿eh? Yo creo que se aprendió desde el punto de vista científico y tecnológico. Fuimos capaces de abordar una pandemia en un momento realmente récord, ¿no? Pero también tenemos que recordar que aquella pandemia también fue lo que se denominó entonces una infodemia, es decir, una pandemia de información falsa, de rumores, de fake news, etcétera, ¿no? Y eso, en eso sí que lo hemos aprendido, y eso, bueno, pues quizás se ha agravado en estos últimos años, ¿no? También es verdad que en la situación actual de crispación, en el que todo, absolutamente todo, se tiene que politizar y se tiene que manipular, pues es complicado. Yo creo que aquí es importante, bueno, el papel de los medios de comunicación, que pueden hacer mucho, y dar una información, como digo, transparente, rigurosa y que genere confianza, ¿no? Y una situación que es muy importante es darse cuenta que este virus no tiene absolutamente nada que ver con COVID-19, ¿no? O sea, no es un virus que está en la lista, por decirlo de alguna manera, de los posibles virus pandémicos que nos generen grandes problemas, ¿no? Es un virus totalmente distinto, no es un virus nuevo, es un virus que conocemos, es un virus en el que ya se sabe que es una cepa concreta de antivirus, la cepa Andes, y esto es, entre comillas, podríamos decir que hasta una buena noticia, porque sabemos cómo se ha comportado en el continente americano, en Argentina, y sabemos que aunque se puede transmitir de persona a persona, esa transmisión es difícil, tiene que ser un contacto estrecho y sobre todo no es un contacto continuado, no se hacen cadenas de transmisión, con lo cual la probabilidad de que esto se extienda a un gran brote epidémico y mucho menos a una pandemia es prácticamente nula.
0: Hay unos nuevos retos sanitarios, digamos, nuevos o recientes, profesor, porque están asociados evidentemente a una movilidad global, al cambio climático, a la alteración de los ecosistemas y a un sistema en el que todos nos movemos y todos tenemos conexión con todos. Esto también es ingenuo pensar que un virus determinado, y esto también lo aprendimos pues con el ébola o con el coronavirus, se va a quedar en un entorno hiperconcreto.
1: Pues efectivamente, ¿no? Si uno repasa en los últimos años, uno puede pensar, bueno, pues COVID-19, ébola, virus del Nilo Occidental, luego fue la viruela del mono, ahora es esto. Uno puede pensar, bueno, ¿por qué ocurren todas estas cosas, ¿no? Y efectivamente es porque estamos aprendiendo, pero a base de palos, diría yo, ¿verdad? A veces, ¿no? Estamos aprendiendo que la salud es global, es decir, que para prevenir futuras amenazas de salud humana hay que estar mirando qué pasa en el mundo animal, la salud veterinaria y qué pasa en el medio ambiente, la salud ambiental, lo que se llama One Health Estrategia, una salud o salud global, ¿no? Porque tenemos que darnos cuenta que hoy en día efectivamente somos muchos en el planeta, más de 8.000 millones de personas, nos movemos mucho, como estamos viendo, a través de viajes, etcétera, y estamos muy juntos. Y esto es lo mejor para la transmisión de enfermedades infecciosas, ¿no? Somos muchos, nos movemos mucho y estamos muy juntos. Pero es que además estamos en gran contacto con el mundo animal, no solo con animales domésticos, sino que a través de la alteración de los ecosistemas, del cambio climático, etcétera, se favorece ese flujo de microorganismos patógenos entre el mundo animal y el ser humano, ¿no? A través de vectores nos hacemos más susceptibles también a determinadas enfermedades. Todo eso unido también a las desigualdades sanitarias y de recursos, pues hace que tengamos que darnos cuenta que lo que ocurre en la otra punta del planeta pues nos afecta, y por eso la estrategia es una salud que en definitiva requiere cooperación, requiere solidaridad y requiere, bueno, pues también medios, ¿no? Evidentemente.
0: Profesor, le voy a pedir un ejercicio aún mayor del que está haciendo de pedagogía. Al otro lado de la radio hay gente con miedo, gente con desinformación, con acceso a bulos, a una cantidad ingente de datos y de confrontación política. ¿Qué le diría a estas personas que están siguiendo la radio en este momento?
1: Pues mire, le voy a ser absolutamente sincero, ¿no? Es decir, es muy probable que ver a Fernando Simón, ¿verdad?, volver a decir no va a pasar nada, pues haya mucha gente que le ponga incluso nervios.

0: curioso, ¿no? Porque dice, bueno, si esto ya nos lo dijeron entonces, ¿no? Pero yo insisto en que la situación es totalmente distinta. Yo transmitiría tranquilidad porque estamos ante un pequeño brote de un virus en unas condiciones muy concretas que han ocurrido en un barco donde las personas han estado durante varios días, 24 horas durante 7 días a la semana juntas. Entonces son unas condiciones muy distintas a las que hay fuera, ¿no? En esa situación se ha transmitido el virus y podemos ver en los próximos días un pequeño goteo de casos, es decir, que tampoco nos tiene que alertar porque son virus y se transmiten, pero es un virus que no se mantiene esa cadena de transmisión de una persona a otra, ¿no? De manera que la probabilidad de un gran brote epidémico, de una epidemia en toda una población o en las islas mismos, etcétera, es prácticamente nulo. Sabemos, las autoridades sanitarias saben hoy en día cómo contener este tipo de brotes, ¿no? Que es evaluar, identificar a las personas infectadas, aislarlas, desinfectar. Tenemos métodos para diagnosticar la enfermedad. Es decir, que estamos en la mejor situación para controlar estos brotes que, insisto, y si uno escucha la inmensa mayoría de los especialistas en enfermedades infecciosas, todo el mundo dice que esto no es COVID-19, no es una pandemia, no se va a escapar. No porque lo contengamos, sino porque la biología del virus es totalmente distinta y no es un virus de transmisión vía aérea como puede ser el virus de la gripe o COVID-19, ¿no?
1: Y un asunto más antes de despedirle, profesor. El sistema sanitario español, canario, por ser más concreto, pero bueno, ¿el sistema sanitario que tenemos es capaz de hacer frente a este goteo de casos que pueda darse, por ejemplo?
0: Bueno, yo el sistema sanitario canario no lo conozco, no le sabría decir en concreto el sistema sanitario canario, pero en general el sistema sanitario español, independientemente de lo que nos podamos quejar muchas veces de las listas de espera, etcétera, tiene una calidad de unos profesionales excelentes. Y tiene unas instalaciones excelentes para poder hacerse cargo de esta situación, que es una situación puntual, concreta y realmente relativamente fácil de controlar, ¿no?
1: Ignacio López Goñi es catedrático de microbiología de la Universidad de Navarra, del equipo, voy a llamarlo así, de la gente que utiliza la ciencia para calmar con los datos en un momento en el que hay tanto caos. Y es muy importante mantener la tranquilidad, ir a las fuentes, a quienes estudian esto. Y ya sabemos que el conocimiento, la ciencia y la colaboración son la base absolutamente de todo. Así que le agradezco la pedagogía, profesor, que lo hago aquí en la radio pública. Un abrazo grande.
0: Un abrazo muy grande y mucho ánimo a todo el mundo.
1: Son las 3 y 17 de la tarde, el WhatsApp de la radio 628-515151, 628-515151. Vamos a cambiar completamente de asunto porque el contador está en marcha, lo sabe muy bien, para la primera visita de un pontífice a Canarias.
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1: El 11 y el 12 de junio, León XIV va a visitar Canarias, Gran Canaria y Tenerife dentro de la visita apostólica que va a desarrollar en nuestro país. Como digo, va a ser la primera vez que un papa recale y visite de forma oficial nuestro archipiélago. Y nos acompaña hoy Enelida Hernández, es la coordinadora de la visita del Papa León XIV a la diócesis de Canarias. Enelida, muy buenas tardes.
3: Muy buenas tardes.
1: Gracias por acompañarnos, porque entre ayer y hoy se han dado a conocer ya los detalles oficiales, concretos, de la visita del Papa León XIV a Canarias. Pero lo primero, por hilarlo con la actualidad, ¿les preocupa lo que está ocurriendo con el antivirus?
3: No, yo creo que como a toda la población, ¿no? Seguimos trabajando y no tenemos por qué adelantar ningún acontecimiento, sino confiar, como decía el profesor, pues hace un ratito, en que todo está en manos de las autoridades sanitarias y que todo va a terminar muy bien.
1: Confiamos en que va a ser así. El contador, como decimos, en realidad está en marcha, todo preparado, y ya se han dado a conocer esos detalles. Después de un trabajo muy arduo, aquí hemos hablado alguna vez precisamente contigo, de esa parte que no se ve y que hace precisamente que se llegue hasta este punto de tener ya todo oficial, cerrado, para disfrutar de esa visita.
3: Sí, ha sido un trabajo en tiempo récord, porque desde que se confirmó pues en el mes de enero que su santidad nos visitaba, pues ha sido constantes reuniones, coordinación, organización, llamadas, seguridad. Y por lo tanto, pues en esto, ayer y hoy, pues hemos conocido pues definitivamente esa escaleta prevista para tanto para el día 11 como para el día 12. En el caso que a nosotros nos atañe, pues aquí en Gran Canaria, pues ese 11, desde primeras horas de la mañana, pues con esa propuesta borrador, que hablábamos siempre de una propuesta borrador, pues se ha hecho oficial y con todo lo que se solicitaba, pues así lo ha tenido bien la Santa Sede concederlo.
1: Pues vamos a repasarla juntos. En realidad, porque el jueves 11 va a ser un día que para el Papa comience muy pronto, porque va a tener que trasladarse desde Barcelona, que va a ser el lugar en el que está antes de venir a Gran Canaria en este caso, y llegar hasta esta isla.
3: Hasta esta isla, que lo hará a través de la base aérea. Llegará pues hasta nuestro aeropuerto en la base de Gando, y ya desde allí pues se estima que pues un poquito 10:40, una cosita así, 10:45 la hora de llegada desde Barcelona, y ya pues a partir de ese protocolo de llegada, ¿no?, de ese saludo oficial de pisar nuestra tierra, se trasladará en coche cerrado, en coche privado, hasta Arguineguín, donde se prevé que 11:30, una cosita así, pues podamos, más o menos, no tengo el horario delante, pero estamos hablando aproximadamente, ¿de acuerdo? Siempre estamos hablando aproximadamente, pero lo que sí es seguro que se traslada a Arguineguín, y donde tendrá pues ese encuentro pues con todas esas personas que de una manera u otra atienden a todas las personas migrantes que llegan hasta nuestras costas, hablando pues desde la Cofradía de Pescadores, Salvamento Marítimo, Cruz Roja, Cáritas, la Delegación de Migraciones, las Fuerzas y Cuerpos de Seguridad, Policía Nacional, Policía Canaria, Guardia Civil. En definitiva, pues todas esas personas que articulan esa red para acoger y proteger a las personas cuando llegan hasta nuestras costas, como decía, y las familias migrantes.
1: Y en ese momento, en el Lida, ¿se sabe ya si va a ser abierto, si va a ser un encuentro con esas personas? ¿Cómo se ha planteado?
3: Es un encuentro previa invitación y previo criterio de Santa Sede, y por razones también de espacio, estará acreditado para 2.000 personas. En el puerto de Arguineguín, pues el encuentro en sí, la ceremonia que se va a desarrollar, entendiendo el acto de unos 55 minutitos, pues se desarrollará dentro de las instalaciones del puerto, acompañados por las familias migrantes. Hay unas 1.800 familias, tenemos que decir que tanto de migración africana como latinoamericana. Vale. Tanto pues toda esa población migrante que se ha acogido, que se ha integrado en nuestra sociedad, estará presente, y ya luego pues también pues una representación, como decimos, pues de todas esas personas, como dice nuestro obispo, el Monseñor Mazuelo, esos ángeles custodios que atienden esa primera mano cuando las personas llegan hasta nuestras costas. Entonces, pues será un acto distribuido pues a lo largo de esa horita, con testimonios, momentos musicales y también una ofrenda floral en recuerdo a todas esas víctimas que no pudieron alcanzar nuestra isla.
1: Y en ese momento, probablemente, en el IDA, me tomo esta licencia, también se cumplirá la voluntad de Francisco, el Papa.
3: Sí. Efectivamente, yo creo que desde donde esté, sí, que nos está viendo seguro, pues estará muy contento, porque ese sueño que él tenía de venir y de pisar Canarias para conocer de cerca y agradecer también esa labor de caritativa que a través de las delegaciones de migraciones, de Cáritas, de tantas instituciones que se ponen al servicio de la acogida, pues se está haciendo realidad, ¿no? Ese testimonio de fe, él no lo pudo llegar, pero su sucesor lo cumplió.
1: Una vez acabe ese acto, aproximadamente algo menos de una hora con migrantes y con toda la población relacionada en esa tarea humanitaria en Élida, ¿qué va a ocurrir? ¿Dónde va el Santo Padre?
3: Sí, se traslada directamente hasta Las Palmas de Gran Canaria.
1: En coche cerrado también.
3: En coche cerrado, sí, en coche cerrado. Y la idea prevista, y que también fue aprobada, es que llegue hasta las zonas aledañas al Teatro Pérez Galdós, y allí se hace el traslado al Papa Móvil. Y desde allí, una vez se haga el cambio de vehículo, ya se traslada por lo que es la Gran Canaria, la carretera del centro, en su dirección, subiendo para hacer un corte en la intersección, la mediana que hay, y suba en Papamóvil por Obispo Codina para llegar hasta la catedral, donde tendrá el encuentro pues con toda la realidad pastoral de la diócesis. También hay que decir que por seguridad, hace un ratito estábamos con reunión también con las fuerzas y cuerpos de seguridad, con los técnicos redactores del plan de seguridad, y habrá espacios habilitados para que las personas puedan saludar y puedan verlo pues muy de cerquita, pasando en el Papamóvil en ese trayecto, ¿no? De lo que es Teatro Pérez Galdós, calle Lentini, hasta Obispo Codina. Y allí ya en la catedral pues tendrá el encuentro con toda la vida pastoral de la diócesis, el clero, la vida religiosa, todo el laicado, agentes de pastoral, que entre en la catedral y la Plaza de Santa Ana, también previa invitación, pues el Papa conocerá pues y le mostraremos cómo estamos caminando en la iglesia en Canarias.
1: Eso va a ser en el interior de la catedral.
3: Exacto, en el interior de la catedral y otra parte en la Plaza de Santa Ana, donde se habilitarán también pantallas para poder seguir el acto dentro que se está desarrollando. Pero tanto en la Plaza de Santa Ana como en la catedral, previa invitación, porque es un acto de encuentro, ¿no?, con la realidad pastoral de la diócesis.
1: Eso aproximadamente una y media de
3: una y media de la tarde.
1: De ese jueves.
3: O menos. Media horita de encuentro será ahí.
1: ¿Y después?
3: Después será el almuerzo y el descanso personal del Santo Padre, y a partir de ahí ya toda la preparación para el acto multitudinario en el Estadio Gran Canaria.
1: ¿La salida de la catedral va a ser transitable del
3: sí,
1: Papa?
3: Sí, el Papa va a salir a pie, transitando. Hemos pedido también que se contempla un saludo en la Plaza de Santa Ana a todas las personas que estén congregadas allí, y ya pues a pie se traslada hasta Palacio Episcopal, que es donde será el almuerzo.
1: Yo tengo una pregunta, Nelida. ¿Ya saben qué menú le van a poner al Papa?
3: No, todavía no está decidido. Hay una oferta, hay una carta, y ya conjuntamente con Santa Sede lo tenemos que decidir, también previendo que no llega aquí a Gran Canaria por primera vez, está desde el sábado en Madrid. Entonces también tenemos que conjugar con las otras diócesis pues cómo ha sido toda la alimentación. Creo que qué menos, ¿no?, que pueda degustar pues también un menú canario.
1: Pero si es una propuesta que hacen
3: también,
1: sí, desde aquí, ¿no?
3: Es una propuesta que hacemos pues un poquito de coordinar, que no sea pues tener también esa comida canaria, ¿no? De darle unas papitas arrugadas que nunca está de más, ¿no? Y un mojo canario también. Entonces, pues sí, será pues una dieta que, como tiene que ser almuerzo y cena, pues ya se conjugará con pescado y carne, pero dentro de una coordinación de toda la visita.
1: Una chocolatina tienen que ponerle también.
3: Sí, por
1: ahí,
3: lo menos
1: por
3: la
1: favor.
3: Chocolatina Tirma.
1: Él tiene que irse aquí probando todo.
3: Con la chocolatina Tirma y el bocadillito de chorizo de Teror también.
1: Pues sí, precisamente con esa relación que después tendrá con Teror, con la Virgen del Pino, porque una vez descanse el Santo Padre, haya comido y haya descansado un ratito, llega probablemente una de las citas, bueno, la más multitudinaria que va a tener, porque se va a trasladar hacia el Estadio de Gran Canaria.
3: Exacto. Y también será en coche privado, porque están preguntando que si hará el recorrido por la ciudad, ¿no? Será en coche privado, y ahí sí que en los aledaños de Siete Palmas, donde ya los planes de seguridad nos indiquen, se procederá al cambio de vehículo, y ahí en Siete Palmas sí hará un recorrido de nuevo en Papamóvil, tanto en el anexo, el Gran Canaria Arena, y ya luego terminará en el estadio para, previo unos minutos ya de preparación, comenzar con la Eucaristía a las 6:30 de la tarde. Una Eucaristía que estará presidida pues por el Santo Cristo de Telde y por la Virgen del Pino. Además es muy bonito porque nos han dicho que se va a celebrar la Eucaristía del Día del Sagrado Corazón de Jesús, que se celebra el viernes 12. Por lo tanto, yo creo que todo entra en ese camino de fe, en ese camino de esperanza, y puede ser ese testimonio y esas palabras que nos dirija el Santo Padre, pues ese mensaje de esperanza y de alzar esa mirada, ¿no? La que nos acompaña en toda la visita y expectantes de escucharlo.
1: En Elida, hablamos de que se habilita el estadio donde se va a celebrar la misa, también el anexo y el Gran Canaria Arena, para que todos puedan seguirlo, incluso a través de pantallas, para que no se lo vayan a perder. Recordemos que esto es gratuito, pero sí previa inscripción.
3: Exacto, es gratuito, previa preinscripción, que es donde estamos ahora mismo en el paso, a través de la página web con el papa.es, todavía las preinscripciones están abiertas. Esta mañana comentábamos los datos en la rueda de prensa. Estamos en los 36.700 preinscritos ya. Estamos en una media de 2.000 preinscripciones diarias. Están llegando. Por lo tanto, una vez el aforo esté casi al completo, pues se cerrará el tema de la preinscripción, y a todas las personas preinscritas en el correo electrónico habilitado o que facilitaron, pues ya les llegará un código QR que les llevará a seleccionar pues ese asiento, y se generará a su vez la correspondiente entrada con la que tendrán que acercarse tanto al estadio, al anexo o al Gran Canaria Arena con su DNI.
1: Ah, esto es interesante, en realidad lo que has comentado. La gente que está preinscrita le llegará a su correo, bueno, el dato que hayan puesto, a su correo o lo que hayan puesto, un enlace que ahí tendrán que acceder para tener la entrada.
3: Exacto, esto es ahí importante. Eso es muy importante. Es exactamente igual que cuando vamos a un concierto o cuando adquirimos la entrada del partido de fútbol, donde se nos vemos habilitado pues todas esas butaquitas. Y ahí pues ya seleccionamos y tenemos, porque por ejemplo, una familia de 10 miembros que se hayan inscrito particularmente, 10 personas, pues esa persona encargada de ese grupo pues habilitará y seleccionará las butacas pertinentes y ya, o los asientos pertinentes, y le llegará la entrada, que tendrá que llevar pues en formato impreso o digital. Ahí estaban todavía, por cuestión de aforo también, lo que fuese más ágil, como será, para poder leer esa entrada a la llegada del estadio o del recinto en sí donde va a ser la Eucaristía.
1: En realidad, y en las 6:30 es la Eucaristía en el estadio. ¿Las horas previas habrá algo de actividad en el estadio? ¿Cómo va a transcurrir? Porque sí, has entendido que llegará también pronto, que
3: sí, por razones de seguridad y por movilidad, sobre todo la entrada a la ciudad. Tenemos que tener en cuenta que toda la isla se moviliza para la isla y las islas, porque también tenemos bastantes personas preinscritas de Lanzarote y Fuerteventura y La Graciosa para la Santa Misa. Pues garantizando esa mayor seguridad y que la movilidad sea lo más ágil posible, pues el estadio estará abierto aproximadamente en torno a las 2 de la tarde. Habrá una selección de música, una parte de más festiva, de ocio, que anime la espera de la Santa Misa. Todavía estamos por confirmar, porque se están en los preparativos previos, de quién será pues todo el elenco de artistas que participen en ese par de horas antes de la misa.
1: Que contemplen echar el día.
3: Exacto, sí,
1: que
3: sí.
1: Un papa no viene todos los días.
3: Exacto, eso es lo que yo he dicho siempre, esa es mi expresión, echar el día en el estadio. Yo creo que es un día de fiesta, es un día de, ya muchas veces lo hemos dicho, no solo es un programa, no es solo una agenda de actos o un evento histórico, que también pues es un proceso que hay que vivir. Y ese proceso pues lo vivimos de la mejor manera posible. Y entonces ese día, mucha paciencia, con mucha tranquilidad, y que estamos en la isla, que a veces vamos fuera, ¿no? A lo mejor vamos a Roma para verlo en una audiencia de los miércoles.
1: Incluso no creyentes.
3: Incluso no creyentes, pagamos porque nos cuesta un billete de avión, tenemos que alojarnos y tenemos la oportunidad de verlo muy cerquita aquí en Gran Canaria.
1: Cuando acabe la misa, ¿habrá algún tipo de recorrido también en el entorno o ya se irán coches cerrados?
3: No, ya al acabar la misa, ya es hora ya también muy cercano a la cena. Tenemos que tener en cuenta que la Eucaristía está prevista por lo menos de 90 minutos a 120 minutos, una Eucaristía solemne. Y por lo tanto, ya luego será el traslado de nuevo a Palacio Episcopal, donde pernoctará en coche privado. Y otra cosa que también, pues, desde seguridad queríamos abordar, que si la entrada es controlada, el desalojo también del estadio y de las zonas aledañas, pues tendrá que ser haciéndole caso a todas las fuerzas de seguridad del Estado, donde también tenemos pensado pues habilitar una dinamización musical para que esa espera entre que salimos de y llegamos hasta el punto de encuentro con la guagua o el coche, pues pueda resultar amena.
1: Y caminando también, que es una zona estupenda, que se llega muy bien, entonces también si quieren evitarse, pues mira,
3: exacto,
1: pues, caminando y transporte público y
3: lo daremos a conocer una vez esté aprobado el, tanto el plan de seguridad como el plan de movilidad, donde se han habilitado zonas de peregrinación para que desde la ciudad se pueda llegar más cómodo caminando, que a lo mejor evitar las colas y esperas con el coche.
1: Y si por alguna razón no pueden estar, no se preocupen que Radio Televisión Canaria, la Radio Canaria y todos nuestros medios digitales estará llevándoles el minuto a minuto desde que pisa Canarias hasta que sale de nuestra tierra en Gran Canaria y en Tenerife. Enélida Hernández es la coordinadora de la visita del Papa León a la diócesis de Canarias. Enélida, gracias por acompañarnos en Roscas y Cotufas. Seguiremos hablando.
3: Gracias a ustedes una vez más.

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3: Tres y 39 de la tarde, este 7 de mayo se conmemora por primera vez el Día de la Memoria Histórica de Canarias. Y con motivo de esta fecha, la agrupación de familiares de la fosa común del cementerio de Vegueta en Las Palmas de Gran Canaria ha manifestado tener hoy pruebas e indicios nuevos de que en este camposanto hay al menos un centenar de cuerpos de fusilados en la Guerra Civil. Víctor Martínez, arqueólogo, investigador y autor del informe. Víctor, buenas tardes.
4: Hola, buenas tardes.
3: Y Vicente Quintana, activista social. Hola, Vicente, buenas tardes.
5: Buenas tardes.
3: Una jornada de reivindicación, la primera vez que se conmemora de forma oficial, Víctor, y ustedes aportan un nuevo informe con nuevos datos sobre el cementerio de Vegueta, uno de los puntos en los que los familiares también desde hace mucho tiempo quieren y exigen que se abra esa fosa común.
4: Sí, es así, como tú bien dices, desde el año 2018, después de varias solicitudes por parte de uno de los familiares de Francisco González Santana, que es el abuelo del actual presidente de la agrupación, de Paco González, se procede a hacer una excavación en el 2018 en el cuartel número 6 de ahí de Vegueta. Se basan en ciertas fuentes orales y diferentes pruebas que nosotros no consideramos que estén bien hechas, porque, por ejemplo, no se consultaron las fuentes de las causas militares de estas personas, que pues, se podía haber mirado, se recomendó en aquel momento por un grupo de arqueólogos de una empresa de memoria histórica. Entonces, pues, nosotros creemos que en aquella era la ley de 2018, se hizo de una forma rápida, una forma más breve. Y nosotros ahora pues hemos encontrado más personas que se encuentran allí con los archivos militares. Concretamente, yo encontré la causa número 136, que es 5 de los fusilados de los que denominados fusilados de la isleta, fueron, según la consta de las diligencias, que fueron enterrados en el cuartel número 5, ahí en Vegueta, cosa que al ir nosotros a consultar los archivos del cementerio no consta ese en los asientos del registro. Entonces ya damos por hecho que los registros que tiene el cementerio no quedan en blanco, estamos demostrando que durante el año 36 se depositan ahí bastantes, son unos militares de Sidifni, militares de Cabo Juli, y en ese año pues se introduce el cuerpo allí sin especificar que no hay ningún registro de fósil.
3: Hasta ahora no se ha llevado ningún trabajo de exhumación en el cementerio de Las Palmas, Vicente.
5: Vamos a ver, desde hace ya, si la memoria no me falla, unos 20 años largos, se hicieron una serie de gestiones, ¿no? Una a nivel judicial, que dijeron que no, La siguiente fue la Audiencia Provincial, también dijo que no. Luego se habló con el Ayuntamiento de Las Palmas, una reunión bastante extensa. Era la época del Partido Popular en el Ayuntamiento, pues en fin, para quedar bien dijeron, bueno, vamos a ver si, pero también fue no. Y ya estuvo, es una reivindicación que viene de muy lejos, porque sabemos a ciencia cierta de que allí hay ese casi centenar de cuerpos. O sea, ahí ya informes de algún que otro historiador que han la base de ir a los archivos militares, en el que se ha dicho, bueno, pues estos en concreto están en esta fosa. Estos dos o tres tenían nichos, o lo que sea, están en los nichos número tal, número cual, número tal. Y después estaban los de los fusilados de San Lorenzo, que fue el 29 de marzo del 37, de los cuales dos están en esa fosa y tres están en nicho. Pero después queda pues un montón. Están los fusilados de Telde, los que vienen de Sidi Ifni y de Cabo Jubi, que eso fue un proceso también militar largo, ¿no?
3: Y la zona en este cementerio, para quien nunca haya estado, que antes estaba fuera de lo que era la ciudad, evidentemente, sí, es una zona concreta, son varias zonas que están repartidas, es decir, para llevar a cabo, ¿qué información tienen?
5: Vamos a ver, es que en los cementerios, los registros del cementerio, dice, bueno, aquí está la fosa número 20, la otra la 22, la 5, la 6 y tal. Eso lo tiene bastante bien, sí, ¿no? Otra cosa es que después en los registros pues aparezcan o no el tema de los nombres. Pero documentado, de que en esas fosas hay el republicano, en fin, toda la gente que fue represaliada en esos años, esa lista está.
4: Sí, consta en los registros del cementerio que fueron introducidos en fosas comunes.
5: En esas fosas comunes.
3: ¿Y entonces?
4: Entonces, ocurre...
3: ocurre si está la evidencia y hay un registro, ¿por qué no se ha llevado a cabo?
4: No lo sabemos exactamente. Hemos solicitado a todas las administraciones, sobre todo al gobierno de Canarias, al Ministerio de Memoria Democrática, en el pasado ya se han hecho este tipo de solicitudes. Se ha presentado un proyecto de excavación, de sumación por una empresa de arqueoantro de la península con su proyecto. Se han seguido todas las instrucciones que siempre se le ha dado desde el gobierno a esta agrupación, formar la agrupación, que los familiares soliciten la exhumación personalmente. Se ha hecho, hay 7 solicitudes con muestras de ADN también depositadas en este caso en Valencia, en la empresa arqueoantro. Y se ha llevado todos los protocolos, yo eso es lo que he investigado antes de hacer este informe. Lo único que quedaría es atenerse a la ley del año 2022 y según procedimientos arqueológicos. Primero una investigación concreta de los archivos militares, que es la raíz de donde puede decir dónde estos cuerpos están, que no se hizo en el pasado. Yo ya tengo una de 5 personas que está certificado de que están ahí en Vegeta. Hay que seguir con los demás. Y se tendría que empezar un trabajo arqueológico. Se debería de consultar, como no se hizo en su momento, las fuentes orales, que no son solamente los funcionarios del cementerio, como se hizo en aquel momento, sino también a los familiares, porque los familiares hacemos un llamamiento a que se unan a contactar con nosotros para saber si quieren solicitar la sumación, porque hay familiares que desconocen, que no, lo tenemos, o sea, tenemos constancia que hay familiares que no saben que sus familiares están ahí. Ha pasado un señor, Antonio Moriñigo, que pertenece también a la agrupación, se enteró en el 2004 que su familiar que estaba en África pues había sido enterrado ahí. No lo se enteró en el 2004.
3: Él pensaba que estaba en África.
4: La familia pensaba, la fuente oral de una familia decía que no estaba, que se había perdido, y por no intentar hacer daño al resto de la familia. Pero este señor pues se entera por un estudio de la revista Interview del 2004 que su tío abuelo está ahí. Pues lo mismo pasaría con personas a día de hoy.
3: Con este informe, con este estudio, ¿qué esperan? ¿Qué van a hacer? ¿Qué hoja de ruta tienen? ¿Cómo van a intentar que esto se reabra?
4: Nosotros hemos ya hecho lo que tenemos que hacer, la agrupación, emitir un informe nuevo. Las pruebas y evidencias son algo fundamental cuando se quiere abrir un proceso, ya sea judicial o administrativo, estamos aportándolo, queremos que se observe por la, en este caso el gobierno de Canarias, que hoy es un día concreto que se podía mirar, porque como ya hemos dicho, este día se conmemora que en el año 94 unos familiares pudieron conseguir la primera sumación canaria. Nosotros nos encontramos ahora mismo en ese proceso. Estamos esperando a que las autoridades, las administraciones, quieran hacer o nos contesten y nos digan por qué no, que intentaremos llegar a profundizar más estudios. Yo soy un investigador, seguramente se pueden sumar más, y bueno, eso tiene que asumir el gobierno, pero estamos dispuestos a seguir investigando y hablando con familiares y buscando qué es lo que vamos a continuar, o no nos queda otra.
3: Una cuestión de dignidad, Vicente, recuperar esto.
5: Efectivamente, es que
3: además en un cementerio donde todavía hay simbología que no tendría que estar
5: en base a la ley.
3: A la ley actual.
5: O sea, a muy pocos metros de estas fosas comunes hay un mausoleo donde está, pues en fin, la simbología de Falange. Uno se pregunta muchas veces, bueno, ¿por qué sigue eso ahí? ¿Por qué no se quiere hacer la excavación? Debe ser que alguien de los que están allí enterrados en el otro lado, más digno, la familia o lo que sea, les resulta un poco llamativo. Es decir, aquí la cuestión fundamental es la necesidad, porque hay una cuestión que es clara: la sociedad canaria tiene una deuda histórica con todos los caídos, ¿sabes?, que lucharon, defendieron y fueron leales con el gobierno legítimo de aquel momento, el gobierno de la República, y por eso fueron masacrados. Entonces se necesita dignidad, la reparación y que se haga justicia de una vez por todas. Si no, va a pasar nada porque aparezcan 50, 60, 70. Aquí no va a haber. Esto no es una cuestión de venganza, es una cuestión de estricta justicia.
3: Eso dice Pino Sosa, no es revancha, es dignidad.
5: Exacto. Esta es la cuestión: dignidad.
3: Víctor Martínez es arqueólogo, investigador, autor de este informe. Vicente Quintana, activista social. Gracias por traerlo a la radio pública en este espacio en el que también ejercitamos la memoria y los derechos humanos. Ojalá se pueda resarcir y recuperar con absoluta dignidad para la memoria de todas
5: las personas. Lo vamos a conseguir.
3: Y lo contaremos.
4: Estamos en el camino correcto.
3: Cuídense mucho.
4: Muchas gracias.
3: En 10 minutos van a ser las 4 de la tarde.

0: Y vamos a cambiar completamente de asunto, una propuesta con humor para este mes de mayo, porque la cómica Alba Boeck va a comenzar su gira de Bastarda. Es un monólogo en el que mezcla un poquito de transgresión, un poquito de crítica, desde los márgenes. Se va a estrenar este sábado 9 de mayo a las 9 en La Laguna, en La Bowie, y en el caso de Las Palmas de Gran Canaria, pues llegará al Distinto Pub el 23 de mayo. Hola Alba, buenas tardes.
1: Buenas tardes, Tomás. ¿Qué tal? Qué alegría escucharte.
0: Un placer tenerte con nosotros, Alba, en Roscas y Cotufas. ¿Cuánto de bastarda eres?
1: Pues todo lo que puedo y más. Y más. Es difícil encontrar una parte de mí que no lo sea. Si entendemos por bastardía estar en tierra de nadie, soy la candidata ideal.
0: Hay que ser militante también un poco, casi que ir a contracorriente, reivindicarse como tal.
1: Sí, bueno, yo creo que más que reivindicarse es que no te queda otra, ¿no? Existir, existir. Y a veces, pues, mira, a veces digo que todas las letras del colectivo las puedo reunir en mí misma, ¿no? Tengo la T de trans, la B de bisexual y la C de canariona. Entonces, mira, toda la diversidad representada.
0: Alba, ¿qué nos vas a proponer desde los márgenes, precisamente, con toda esa realidad que habita en ti?
1: Sí, pues, mira... Dice Ignatius Farray que lo contrario de la risa no es el llanto, sino que lo contrario de la risa es el miedo. Y a mí me parece, Tomás, que hasta ahora pues la gente en Canarias pasa mucho miedo. Pasa miedo por no llegar a fin de mes, pasa miedo por no poder pagar el alquiler, por la incertidumbre de qué pasará con el futuro de sus hijos, ¿no? O con la playa con la que iban cuando eran chinijos. Y mientras nosotros pasamos miedo, nosotras, hay otros que se ríen. ¿Quiénes? Pues tú sabes mejor que nadie, ¿no? Quienes gobiernan, quienes de verdad tienen el poder, que son también quienes financian las campañas electorales. Y creo que ya es hora de que el miedo cambie de bando. Creo que es hora de sacudirnos el miedo a carcajadas y que sean otros los que vivan atemorizados. Y por eso este monólogo viene cargadito y el objetivo no es tanto hacer sold out, que prácticamente está hecho, sino ver y evaluar si las denuncias prosperan o no.
0: Vas a por todas.
1: Vamos a por todas. Es una broma con respecto a lo de las denuncias, ¿eh? Pero sí, vamos cargaditas.
0: El proceso de elaborar y de sacarlo así de esta manera, Alba, ha sido muy meditado, ha sido me pongo la manta a la cabeza y tiro para adelante. ¿Ha sido algo buscado y apetecible, que te apetecía encontrarte con el público?
1: Sí, y ha sido muy, muy trabajado, no tanto desde el esfuerzo como de la entrega total, ¿no? El verano pasado tuve la fortuna de ser seleccionada para el Festival de Saquellados de Comedia que organizó Petit Lorena y que tuvo por director a Ignatius Farray. Contamos con profesores como Eva H., Iggy Rubín o Laureano Márquez, que es un cómico de nivel internacional, ¿no? Y fue una fortuna tremenda, y allí fue donde se fraguó el inicio o el germen de este monólogo que estreno este sábado. Así que me hace muchísima ilusión en llegar con esta propuesta que, bueno, a fin de cuentas no trata de ser pretenciosa, sino que es que, ¿sabes qué pasa, Tomás? Que cada uno hace humor con lo que le viene y le interesa, y como a mí me interesan estos rollos, pues, tío, perdona por esta cercanía al hablarte.
0: Pero es la cercanía que nos gusta y que reivindicamos también.
1: Estupendo.
0: Porque además hay un momento, y lo mencionabas al principio de la intervención, Alba, cuando decías que en Canarias teníamos ese miedo, ¿no? Y también esa sensación desde la que mirábamos el mundo desde un no lugar. Y al final también creo que, no sé si lo percibes tú también así, hay un público que cada vez más demanda que lo traten también como adulto, como vamos a reírnos, vamos a hablar, vamos a denunciar desde un tú a tú que no es paternalista, sino, oye, pues esto nos pasa, esto nos atraviesa y desde aquí vamos a contarnos.
1: Claro, es que además está la cosa de que se dice, ¿no?, que el humor fácil es el que escupe hacia abajo, ¿no? Es decir, estar en la pirámide, la cúspide de la pirámide del privilegio y escupir hacia abajo, pues reírse de quien tiene problemas y demás. Escupir hacia arriba es lo más difícil, ¿no? Escupir hacia quienes están por encima de ti en esa... Bueno, en mi caso no. En mi caso es lo más fácil porque como estoy en la base de la pirámide, está difícil escupir hacia abajo. No me queda otra que escupir hacia arriba. Pero bueno, creo que ya va siendo hora de que quienes necesitamos tomar voz, pues la tomemos. Y en este caso, pues la gente de Canarias que puede hablar desde sus propios problemas, desde sus propias necesidades y sentirse identificada en este monólogo. que no se trata de que vaya a ser un monólogo ni mucho menos centrado únicamente en el colectivo LGTB, que va, es un monólogo centrado en Canarias, entendiendo también que Canarias tiene mucho de andar en el margen, ¿no? Andar en el margen para el Estado español, por ejemplo.
0: Alba, si tuviéramos que elegir una canción que a nuestros oyentes les llevara al show, ¿qué canción sería?
1: Uf.
0: ¿Qué sonaría? ¿Qué artista sonaría?
1: Chus, no sé. Algo punky, ¿no? Algo punky tendría que ser. No sé, no sé, ¿eh? Se me acaba de venir justamente algún grupo rollo Sex Pistols.
0: Esa sería la banda sonora, diríamos.
1: Sí, yo creo que algo punky, pero algo punky que estuviera también relacionado con lo local molaría, ¿no? Algo punky. A mí me encanta mucho el punky canario. Me encanta Hela, me encanta Cristina Mahelo. Nada que ver con el punk, entiéndase, en el género musical, sino en cuanto a la actitud y a la propuesta, ¿no? De artistas de aquí que tienen un discurso muy autocentrado y súper fuerte, súper fuerte. No, no hace falta mirar lejos para encontrar talentazo en Canarias.
0: Tremendo músculo el de esta generación, Alba. Aquí lo hablamos mucho y nos encanta ser parte de toda esta ola tan bonita de creadores y creadoras a todos los niveles, en todos los géneros, con un discursazo y con una reivindicación preciosa.
1: Pues sí, al final los tiempos que han sembrado, que se han ido generando, ¿no? Se han sembrado personas conscientes. Se critica mucho esta generación y sin embargo, mira, aquí suena Cristina, qué guay. Se critica mucho esta generación y sin embargo creo que tiene bastante de reivindicativa, ¿no? Tenemos mucho que recoger también del legado de nuestros mayores y nuestras mayores. Y bueno, vamos a ver. Pero lo principal de este monólogo es que no vamos a partir la caja, ¿eh?
0: Eso
1: O sea,
0: garantizado, eso garantizado, por supuesto.
1: eso por supuesto. Pero lo que pasa es que yo me pongo así intensita, tú sabes.
0: Hay hueco para todo, ¿eh? Para la intensidad, para la risa, para reírnos intensamente y para pensar también intensamente. Este sábado a las 9 de la noche en La Bowie, en La Laguna, en Tenerife, y el 23 de mayo en Distinto Pub, en Las Palmas de Gran Canaria, Bastarda, esta gira que inicia la cómica Alba Boeck. Alba, te seguimos en redes, te seguimos presencialmente también. Gracias por sumarte a Roscas y Cotufas y por dejarnos ser un poco bastardas también todas.
1: Muchas gracias, Tomás. Un abrazo.
0: Cuídate mucho. Y con Cristina Maelo llegamos a las 4 de la tarde. Vamos a actualizar la información enseguida y a la vuelta nuestra segunda y última hora hoy. Saben que solamente llegamos hasta las 5 en una edición más cortita de nuestro programa en este jueves, porque justo después a esa hora, ya saben, la Final Four y el básquet absoluto con el final a 4 en Barcelona con el Canarias que se la juega. Las noticias y volvemos en Roscas y Cotufas aquí en la Radio Pública.

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0: ¿Qué tal? Buenas tardes. La cuarentena de los pasajeros será obligatoria en los casos que se determinen. El ministro de Política Interior, Ángel Víctor Torres, ha dicho que esas cuarentenas las determinarán las autoridades científicas. Por cierto, que la Fundación Maldita desmiente el bulo sobre una supuesta vacuna de Pfizer contra el hantavirus. Su coordinadora de sección de ciencia es Laura García.
2: Según se supo que la embarcación atracaría en las Islas Canarias, se empezó a decir que justo Pfizer había comunicado que habían desarrollado una vacuna de ARN mensajero contra precisamente este tipo de virus, ¿no? Los antivirus. Lo que hicimos es directamente preguntar a Pfizer. Podemos ver las 10 que están en desarrollo, ninguna en relación al antivirus. Si además somos un poco pícaros y buscamos este titular, lo que vemos es...
0: El puerto de Granadilla es clave por su ubicación estratégica para el fondeo del Ondius. Pedro Suárez, presidente de la Autoridad Portuaria de Santa Cruz de Tenerife, dice que la ubicación, localización, ha sido clave para tomar la decisión de que el crucero Ondius fondee en esta zona. Además, tiene conexión rápida a la TF1 y, sobre todo, está cerca del aeropuerto de Tenerife Sur.
3: Todavía no es un puerto que esté plenamente operativo. Tenemos unas descargas de aerogeneradores que llevan un año descargando aerogeneradores. Tenemos descargas de chatarra. Hubiera que evacuar enfermos, pues no sería el puerto ideal. Pero curiosamente es que tenemos en el puerto de Granadilla, a 10 minutos, un aeropuerto internacional.
0: Críticas también de Marcos Rodríguez, portavoz del PP en Granadilla de Abona y primer teniente de alcalde del municipio. Considera que la decisión de traer el crucero a Canarias tiene un trasfondo político.
4: Condeno rotundamente el atraque del crucero afectado por el brote de hantavirus en el puerto de Granadilla de Abona. Es una cuestión de seguridad hacia mis vecinos y hacia los tinerfeños. Volvemos a pagar en las islas el desgobierno del PSOE, de Pedro Sánchez y de un ministro canario, Ángel Víctor Torres, que vende a Canarias por conseguir méritos en su interés por seguir en su puesto.
0: Por su parte, el vicepresidente del Gobierno de Canarias, Manuel Domínguez, ha vuelto a exigir que el desembarco de los pasajeros se produzca con todas las garantías de seguridad.
5: He pedido personalmente y por escrito el informe de Sanidad Exterior. Ese informe es vinculante y tiene que ser positivo para que pueda haber desembarco, porque seguimos insistiendo que esta decisión arbitraria de que el barco venga a Canarias no tiene justificación.
0: Mientras, la consejera Jessica de León advierte de que una mala gestión de la crisis pondría en riesgo el turismo en Canarias.
6: Que el presidente del Gobierno de Canarias se tenga que enterar por la ministra de Sanidad por una carta a las 2:30 de la noche... con una respuesta remitida a 1:30 de la mañana, es lo que en la prensa internacional se subraya como mala reputación para el destino. Y Canarias, el segundo pilar fundamental de la industria turística, es la seguridad, y es lo que no se puede poner en riesgo.
0: También sabemos que esta tarde el portavoz del Gobierno canario, Alfonso Cabello, atenderá a los medios de comunicación después de finalizar la reunión de coordinación que se mantendrá con diversos estamentos del Gobierno de España para coordinar la llegada del buque Ondius. Y otros asuntos del día. Tenerife acoge hoy y mañana el Congreso de Salud Mental de España, un encuentro centrado en los retos actuales de la salud mental juvenil. Nel González es el presidente de la Confederación de Salud Mental y recuerda que el programa incluye mesas sobre innovación, migración, cuidados, prevención e intervención.
7: Creemos que es muy importante tratar estos temas en situaciones como en la actualidad. Ahora mismo, con la incertidumbre, con las guerras, con los problemas graves que tiene la sociedad, como el problema de la vivienda, y que siempre, siempre, pase lo que pase, siempre queda y siempre va a afectar a la salud mental de las personas, y más a la salud mental de la gente joven, que se ve con incertidumbre, sin esperanza ante el futuro a veces.
0: Más de un centenar de vecinos de Santa Úrsula, en Tenerife, han participado este jueves en un minuto de silencio para condenar el asesinato machista de una mujer de 57 años a manos de su expareja. Ocurrió ayer en un ataque en el que también resultó herida de gravedad la madre de la víctima. La mujer fue asesinada ayer tras llevar tan solo 2 semanas separadas del presunto autor, que fue detenido en poco tiempo tras huir de la escena del crimen. También ayer se producía otro asesinato machista en Tarragona. Las víctimas de violencia machista y su entorno pueden pedir ayuda. Recuerden, en el teléfono 016, y en una situación de emergencia pueden llamar al 112. 4:04 de la tarde. Es todo por el momento. Se quedan de nuevo con Tomás Galván con el programa Roscas y Cotufas.
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9: Es la hora de nuestra conversación luminosa hoy con Hamid Bleel, gestor cultural, escenógrafo, artista comprometido con la cultura. ¿Se podría presentarlo de tantas maneras? Hamid, buenas tardes, ¿cómo estás?
16: Buenas tardes, Tomás, un placer que estés aquí. Darle las gracias a Kiko, que ha sido mi promotor en este caso, y muchas veces más, pero un gran amigo y fiel, además. Porque nos vemos poco, nos hablamos poco, pero cuando estamos, estamos. Un placer que esté en esta casa. Y antes de seguir, pues, un saludo a Ana, que

0: en esta guerra.
1: Jamil, varios asuntos. Lo primero, ¿qué me has traído por aquí? Por favor, cuéntame.
0: Pasaba por ahí, estaba haciendo tiempo y digo, ay, voy a llevar algo. Y se me ocurrió traer, pues, algo que tiene que ver con esta casa, que son las roscas.
1: Has traído aquí, mira.
0: Sí, pero para todos, ¿vale?
1: ¿Has visto? Hombre, claro, es que estoy yo, ¿qué voy a hacer yo comiéndome todo esto?
0: Y después estás de aquí.
1: A ver si vienen por aquí y se llevan, sí, venga, para allá.
0: Aquí hay otro.
1: Mira, y hay una técnico, Jamil, que es María.
0: Ah, ¿y qué es?
1: Que es adicta a todo lo que traigamos. Claro. Entonces, mira qué rico.
0: Roscas y cotufas.
1: ¿Ves? Qué mezclita más buena. Pues esto,
0: por colores, ¿no?
1: Qué gusto, ¿ves? Ya tenemos aquí la merienda con Jamil. Qué gusto.
0: Nada, una tontería, pero
1: pues un detalle. Esto es maravilloso, Jamil. Escuchamos a No me llames extranjero.
0: Sí.
1: ¿Por qué has elegido esta canción?
0: Bueno, primero porque tuve la suerte de estar yo trabajaba en el SICA, como supongo que lo conoce mucha gente, y uno de los últimos conciertos de Alberto Cortés fue en el SICA. Y tuve la suerte, una vez que terminábamos, siempre nos íbamos al Club de la Caja a cenar, y ver aquel hombre cómo cantaba, cuando ya tenía sus problemas de movilidad en sus brazos y tal, como persona, uno de los grandes talentos, y además porque habla del extranjero. Y con las cosas como nos van, ser extranjero, que yo he sido inmigrante, yo nací en Sierra Leona, África, de padre libanés, y digo libanés, con la que nos está cayendo mi familia. Está en este momento en una situación muy difícil allá en el Líbano, mi hermana, entre otras. Y yo fui extranjero en esta tierra. Yo tenía que ir todos los años a la Policía Nacional para renovar mi documentación, a pesar de ser hijo de madre canaria y de ser un chaval, pues, que en aquel entonces podía tener 13, 14 años. Fui por ser, he sido hasta apátrida durante 7 años. Con lo cual, hablaba antes, hay una tarjeta por ahí de alguien que colabora en esta casa, fotógrafo Hugo, no me acuerdo ahora el apellido, y me quedé sorprendido de ver cómo me encontré con el tema de Palestina ahí. Yo reivindico que no la frase tan manida y tan fácil de no a la guerra, sino ya está bien.
1: Cuentas además, Jamil, que tu familia está en el Líbano. ¿Qué te cuentan con esa incertidumbre,
0: sí,
1: esa
0: ahora
1: violencia?
0: Mismo nos contamos poco porque mi contacto con mi hermana, que sepan que tiene, espero que los tenga todavía, 90 y pico de años, ah, es la mayor de todas. Yo fui el más chiquitillo. Y no sé nada de ellos. Sé a través de una sobrina que no sé si me está diciendo la verdad o me la está camuflando. Me dice que están todos bien en Beirut, además. Yo estuve hace 15 años con mi hija en Beirut y cuando veo la telemuerte, las noticias, y digo, ay, sí, yo estuve ahí. Y ya yo sufrí cuando fui aquella vez. Yo recuerdo ir desde Beirut hasta el pueblo donde vive mi hermana, Rajbe, que cada 4 kilómetros, 5 kilómetros, se paraba el coche. Estoy hablando de la madrugada, ¿no? 4 de la mañana, 5 de la mañana, cuando llegué al aeropuerto de Beirut, y de repente por la ventana entraba un arma de guerra con un señor con casco y tal, y me decían mi sobrino, dice, no te asustes. Y cada 4 o 5 kilómetros había una barrera con alambrada, y veías las casas, solo los techos, pero en perpendicular al suelo, no estaban derechos, ¿no? Y donde se veía la guerra y se olía. Por la mañana las tendederas con ropa de color, ropa doméstica, y por la tardecita era ropa de camuflaje. Y quieras que no, en un país como puede ser el Líbano, que de cultura distinta evidentemente a la nuestra, se te ponían los pelos de punta. Pero es que ahora está pasando de verdad, no solo ahí. El otro día me estuve informando de que hay 150 conflictos bélicos en este momento en el mundo. ¿Qué pasa? Que igual que entran en los telediarios, se ponen de moda, y de repente todo cae porque, yo qué sé, porque pasan de moda y entonces Ucrania ya nos olvidamos.
1: Nos anestesiamos también.
0: Nos anestesiamos. Ahí tenemos África, Sierra Leona. Los diamantes de sangre, famoso. Mi padre era inspector de minas de diamantes en Sierra Leona, y salieron de allí, pero escapados porque vinieron con los puestos.

0: después de toda la vida trabajando. Tanto es así que ellos viven en África, yo aquí. A mí me trajeron para supuestamente estudiar.
1: ¿Qué edad tenía, Hamid?
0: Yo tenía cuando vine aquí 7 años, ¿vale? Y bueno, volví a estar con mis padres cuando tenía 19 años.
1: Wow.
0: Otro día comentaba en otro medio que era un domingo. Estaba viendo la televisión en blanco y negro, de esos aparatos que tenían la parte de atrás.
1: Enorme,
0: ¿no? His Master Voice era la marca, el perro con el gramófono, ¿no? Era el logotipo.
1: Sí.
0: Y de repente tocan a la puerta de casa, ahí en Primero de Mayo, donde ahora viven mis hijas. Y abrí la puerta y digo, oh, mamá, no sabía que venían. Era mi madre y un señor. Y le dio mi gran beso y mi gran abrazo a mi madre y al señor que estaba al lado. Y dice, perdone, señor, soy el taxista que viene a subir la maleta, su padre que está abajo. Evidentemente, esos 5 pisos que bajé caminando, he metido el pie hasta el fondo. Y abajo estaba el señor que era mi padre, obviamente, porque ya yo no lo tenía muy presente físicamente, y menos cuando lo vi, porque ya África se nota en la piel. En la piel y en la cabeza y en todo, ¿no?
1: Llegas aquí con 7 años. Yo te imagino, por ejemplo, sentado en una butaca del Teatro Pérez Galdós de Las Palmas de Gran Canaria, observando cómo le hacían el mantenimiento y que alguien de repente te ponga una brocha en la mano.
0: Sí, bueno, es que ¿sabes qué pasa? Que yo iba a estudiar al Pérez Galdós, porque yo estudiaba, evidentemente, en el Corazón de María, y hacía mis pinitos ya medios artísticos, siempre vinculados al tema eclesiástico, porque evidentemente era un colegio de curas. Y claro, si yo me quería escapar de las misas de la 1 de la tarde... en el colegio, pues me iba a hacer otras historias relacionadas con el tema, un periódico, yo que sé, algo. Y siempre me he rodeado de gente con ilusión. Sí, me iba al teatro a estudiar. Me colaba y en la última fila, me sentaba a ver cómo estaban los maestros, el maestro Pepe, que era el texturista, pintor y jefe del atrezo del Pérez Galdós, uno de los atrezos mejores de España, como maestro Agustín, que era el maquinista, el tramoyista, con su martillo, con un mango largo y tal. Tuve el honor de traerle una vez de Albacete un martillo de maquinista, y que se lo regaló mi hijo a él. Esa herramienta no se la presta un maquinista a nadie. Ya, evidentemente, ahora son taladros autónomos, ¿vale? Pues él se lo dejaba a mi hijo. Porque yo tengo la gran suerte de que mi familia me ha acompañado en esta profesión.
1: Qué bonito eso.
0: Sí, desde el más pequeño al más grande, ¿sabes? Y evidentemente eso te da cierta tranquilidad.
1: Aquel niño, por ejemplo, Hamid, se imaginaba estar directamente vinculado, por ejemplo, con el Carnaval de Las Palmas de Gran Canaria.
0: Hombre, yo siempre procuraba meterme donde nadie me llamaba, ¿no? Y entonces, como soy muy desinquieto, ahora le llaman hiperactivos, ¿vale? Pero entonces no se diagnosticaba de una manera clara. Sí, me lo jugué. Tuve la suerte de poder convencer a Juan Rodríguez Dreste.
1: Entonces alcalde.
0: Efectivamente, con algún que otro político y algún otro técnico de la casa y algún que otro profesional vinculado al tema, de que eso lo tenía que retomar de alguna manera y capitalizar el municipio, ¿no? El ayuntamiento. Estaba en manos privadas, que no lo hacían mal, y gracias a ellos, pues hoy estamos donde estamos. Esto es como una escalera, ¿vale? Hay que subir y hay que estar en ¿cómo se llama?, en el sitio. Suerte que don Juan, pues, lo entendió. Entonces tuvimos una reunión con, en aquel entonces, el responsable Manuel García, en el despacho de don Juan, y eso coincidió que fue un par de días después de un concierto de un tal Eddie Grant en el Estadio Insular, antiguo Estadio Insular. ¿Qué pasó? Que ese día aquello terminó con piedras que venían desde la loma de la parte de atrás, y Manuel García dice, esto va a terminar como aquello. Don Juan se puso muy nervioso, se levantó, se tiró manos al cuello, ese tic que él tenía de mover el cuello con la corbata, y dice, se acabó, se hace donde siempre. Entonces estuvimos desde las 3:15 de la tarde, que terminó esa reunión, hasta las 5 convocamos otra. Y don Luis Berge, que era un ingeniero municipal que los tenía bien puestos, que era un señor que cuando se ponía... El primero que entraba en un incendio en Las Palmas era Luis Berge, ¿no? porque era jefe de todo y lo respetaba muchísimo. Y él, tengo que decir que uno de los mejores jefes, que he tenido unos cuantos, uno de los mejores jefes de mi vida. Y hizo un planteamiento técnico de comunicaciones, de helicópteros que podían bajar en el pasante. Bueno, al final aquello, después de negociaciones, una vez que don Juan dijo, bueno, pues entonces seguimos para adelante. Fue con Manolo García, en la oficina que tenía él en el Pueblo Canario, porque restaurante del Pueblo Canario, él tenía ahí su despacho, virtual, obviamente, ¿eh? Hoy seguía inteligencia artificial, uh-huh. Y ahí entre unos cuiquitos que nos echábamos y tal, lo llegamos a convencer de que Santa Ana era la alternativa al Pérez Galdós, que era altamente peligroso, y lo hicimos. Pregón en Santa Ana, don Juan de pregonero, él de tocando la mandolina, Calesa, bueno, al final aquí salió para adelante, y de aquellos barros estos lodos, o algo así es, ¿no?
1: Sí.
0: Y hoy en día, pues podemos, hombre, ahora hay problemas.
1: En aquel
0: entonces, sí, lamentablemente, quiero decir, todavía no ha habido, y vuelvo a reivindicar una vez más, alguien que tome la sartén por el cuerpo, hay que cogerla sin quemarse, y que busque un espacio y un lugar donde se puedan ejercer o montar espectáculos de alto nivel, tanto de público, que no sean polideportivos, porque los polideportivos son para lo que son. Las polivalencias a mí me ponen nerviosísimo, porque suelen ser espacios que no sirven absolutamente para nada, ¿eh? O no cumplen con ninguna de las disciplinas. Si esto es para jugar al fútbol, tiene que ser para el fútbol, ¿vale? Y lo demás es vivir a expensas de que la Unión Deportiva esté en primera, que lo deseamos todos, ¿vale?
1: Tenemos más canciones para nuestro invitado.
0: La voz.
1: ¿Cómo pellizca, ¿eh?
0: Sí, sí. A mí, yo soy un forofo de las voces graves, ¿vale? Pero Leonard Cohen, en particular. Y esta Aleluya dice mucho.
1: Hay misticismo, espiritualidad, hay algo más a lo que uno se agarre, Hamid.
0: Yo creo que sin eso es como comer sin hambre, ¿no? Hoy en día necesitamos la música. Evidentemente esto es una música de señores un poco mayores. Ahora las cosas cambian. Pero yo con estas cosas me siento identificado, me emocionan. Que es lo que toda mi vida he podido hacer. Incluso hasta por lo que me pagaban por hacerlo. Que es que ese público que está en un patio de butaca salga satisfecho. Que el actor, bailarín, cantante salga cómodo. Y actúe en condiciones. Y dicho esto, al final lo que menos importa es la parte económica.
1: Al frente, por ejemplo, del SICA como gestor cultural, ¿es difícil programar con el ánimo de llegar al máximo número de personas posible?
0: Vale. Esa disciplina podía depender de mí, pero por influencia. Yo realmente lo que hacía era lo que programaba mi jefe, llevarlo a cabo. Con muchas discusiones, porque tuve jefes que apostaban poco, pero tuve también jefes que apostaban muchísimo. O sea, que el canto del loco en el SICA era de loco. Pues mi amiga y jefa en aquel entonces, Magali, pues me metió en un lío. Y claro, cuando tú ves que aquellas chiquillas se quitan los zapatos, se suben a la butaca, y tú ibas y decías que se vaya a la butaca, y dice, no, yo me quito los zapatos. Claro, una sala pequeñita para un concierto que era de gran estadio, de gran local. Pues sí, pero vamos, que después si podía, iba metiendo mis cuñitas y me iban dejando. La verdad es que casi siempre he podido hacer lo que me ha dado la gana.
1: Y eres, Hamid, probablemente la persona más próxima y más cómplice con uno de los grandes hombres a los que todos queremos, que es el rey Gaspar. Tú estás mano a mano con él ahí.
0: Sí, bueno, yo tengo la suerte.
1: Tengo la suerte cómplice.
0: De ser, sí. Bueno, yo realmente colaboro, ¿no? Y entonces estoy ahí, pues, para lo que me piden. Y son chicos buenos, los tres. Y además tienen una cosa estupenda, que hacen que durante ese día, al menos, seamos un poquito más agradables. Todo eso gracias a una entidad, que es la que está detrás de todo eso. que son auténticos reyes magos, que son la Casa de Galicia, su directiva, y todos esos voluntarios, que cada uno de ellos pues es un rey mago. Yo decía que en la puerta de la Casa de Galicia es la última puerta para mucha gente. Cuando llegan ahí, pues consiguen hacer que ese día sea menos amargo. El problema es que debía ser todos los días, ¿eh? Y ser todos más solidarios y menos egoístas, pero bueno, de eso para escribir un libro y con todas estas roscas y tal, poco tiempo nos va a dar.
1: Jamir, te lo habrá contado muchas veces, me imagino, tú que estás cerca de los Reyes Magos, te habrán trasladado lo que se siente al ver tantas miradas de emoción de adultos y de niños y de adultos, sí, que están cerca de sus Reyes Magos cuando le acarician. Porque yo he sido, por ejemplo, uno de esos niños a los que el rey Gaspar, por ejemplo, le ha tocado la cara.
0: Sí, es impresionante. Este año creo que uno de ellos le dio hasta un guante a un niño. Y yo sé de algún niño que tiene colgado en su casa a modo de fetiche. Bueno, la verdad es que son 26 años, ¿no? De esa cosa, ¿no? De esa colaboración. Y cuando tú ves que te viene una chica y te dices que yo le di la chupa al señor Gaspar y ahora lo ves con un bebé, ¿sabes? Y tú dices, uf, qué mayor, ¿no? Pero vamos, que ese día es cuando los dentistas no necesitan poner prótesis para abrir la boca. Ahí están los dientes de la gente. Yo diría que, alguien me decía esta mañana, y cada vez menos niños, no, cada vez hay más padres como niños y abuelos, y bueno, es muy bonito ese día, no se lo pueden ustedes imaginar.
1: ¿Hay margen todavía en estos tiempos para la humanidad, para encontrarnos, para coincidir, para vernos los matices, Hamid?
0: Yo pienso que sí, pero vamos, que si no, que se ponga un temita de esto, aquello que decía una tal Noah, que del tema, a ver, no me acuerdo cómo se llamaba, habla de la felicidad, ¿no? Que se lo pongan bien altito en los cascos o en el altavocito del coche, y verán como con esa música y un poquito, nos hacemos niños, un tirar para atrás en nuestra vida, porque todos fuimos niños, Yo también fui niño. Yo recuerdo estar en la calle León y Castillo mirando por la ventana lo que pasaba en una cabalgata, ¿no? León y Castillo número 86. Cuando ahora yo veo que el señor Gaspar, Melchor y Baltasar pasan por delante de esa casa, digo, Dios mío, ¿quién me iba a decir a mí que estos podían volver otra vez a pasar por ahí, año tras año, Llevaban 26. La suerte que tengo es que me hayan dejado colaborar pues de esa manera.
1: Jami, te voy a presentar a nuestra compañera Andrea Pérez. Hola, Andrea, buenas tardes.
2: ¿Cómo estás?
1: Ahora te vamos a escuchar, que todavía no te escuchamos, pero ahora sí.
2: ¿Ahora
1: no? ¿Ahora sí?
2: No. Hola, ahora sí.
1: Estamos jugando contigo.
2: Pues no pasa nada, me están vacilando.
1: Era a ver si jugamos un ratito, porque también vamos a jugar un poquito. A ver, sí. Andrea, ¿qué
2: bueno,
1: nos tienes?
2: Hamid, yo te voy a hacer unas preguntitas, ¿vale?
0: A ver si es para hacer.
2: Un pequeño examen.
0: Venga.
2: Hay que responder de manera dinámica, pero se puede matizar si hace falta. ¿Estás preparado?
0: Voy a intentar.
2: Venga. Cuando diseñas una escenografía, ¿piensas primero en la emoción o en la imagen?
0: No, primero en lo que me pida el director de ese espectáculo, que no es, primero hay que ponernos de acuerdo.
2: ¿Qué salvarías primero? ¿La iluminación, el sonido o el café del equipo?
0: No, es un todo, incluyendo el café.
2: ¿Qué animal serías y por qué?
0: ¿Qué animal soy? Pues a lo mejor camello, fíjate, porque como ya lo prohíben.
2: Bueno, yo no sé si sueles utilizar la inteligencia artificial para trabajar, para hablar en el día a día.
0: Fíjate tú, yo estoy más por la ignorancia natural.
2: Bueno, pues no pasa nada, porque nosotros aquí trabajamos de vez en cuando con nuestra IA personal, siempre manejada por nosotros, hay que decirlo.
0: Entonces
2: la manejamos nosotros a ella, no ella a nosotros. Así que te va a hacer unas preguntitas, ¿te parece?
0: Venga,
2: vamos a escucharlo.
0: Vamos a intentarlo.
3: Buenas tardes, soy Arminda. Encantada de conocerte, Hamid. Vamos allá. ¿La cultura hoy necesita más riesgo o más cuidado?
0: Cuidado siempre.
3: ¿Qué detalle casi invisible cambia por completo una experiencia cultural?
0: Si llega al público al que está destinado, que no es fácil.
3: ¿Qué artista o creador te habría encantado tener de compañero de montaje?
0: Víctor Medina, lo tuve, además.
3: ¿Qué da más miedo, no hay presupuesto o tenemos libertad total.
0: No, tenemos libertad total.
2: Pues muy bien, y muy bien, rápido contestado.
1: Sí, sí, sí. No te vayas muy lejos, no, Andrea. Jamil, ¿de qué escenografía estás más orgulloso?
0: De la que no he hecho todavía. De la que no he hecho. Muchas, pues, he podido la suerte de trabajar en grandes escenarios, junto con Víctor Medina. A nivel particular, hasta en el año 82 ya empecé a hacer mis cositas para carnaval. En el teatro hay unas fotos por ahí que vi el otro día y me quedé asustado, en blanco y negro, por cierto. Y colaborar con empresas como la oportunidad que me ha dado Camino Viejo, su jefa Nati, y a mi jefa y amiga.
1: Qué grande, Nati.
0: Sí, que, ¿sabes por qué? Porque me ha dado la oportunidad de poder transmitir lo poquito que uno sabe a gente inexperta y que hoy en día pues ya tienen en su, por lo menos esas pequeñas lecciones que pudimos dar. Es un gran... Soy partidario de la jubilación activa.
1: Eso lo reivindicamos mucho aquí, cada vez que vienen a este programa y vienen personas que reivindican el seguir, aunque se transforme la actividad, me gusta mucho porque sé que al otro lado de la radio, Hamid, hay mucha gente también que nos escribe mayor, que igual ya no sabe qué hacer y piensa que ya no es productivo como el sistema y la sociedad quiere, pero hay mucha oportunidad, ¿verdad?
0: Sí, evidentemente, y aparte porque, primero, porque de mayor, ¿qué hacemos? Nos vamos a ver obras. Ahora las vayan, con lo cual es imposible. Nos ponemos a enseñar lo que sabemos. Yo creo que eso es lo práctico. Y por lo menos tenemos... Cuando a mí Nati cuenta conmigo, contactó conmigo, yo se lo decía el otro día, fue una bocanada de vida. Porque yo en mi casa estoy tranquilo, con mis pajaritos oyéndolos, con mis árboles, con las estaciones distintas que nos da la naturaleza. Pero realmente yo fui feliz creando esas pequeñas piezas que se han hecho y que hoy en día están funcionando por ahí. Ya me gustaría que todos los teatros fueran todos maravillosos y estupendos para que estuvieran enteras las escenografías, pero bueno, es lo que hay. Trabajar con Víctor Forboso ha sido también un placer. Y hemos tenido nuestras diferencias, que costen acta.
1: Todas las relaciones.
0: Sí.
1: Es fruto también del querer, el saberla. ¿Tenemos una canción más para ti?
0: Sí. La vida es bella.
1: Qué himno más bonito.

0: Decías antes, enumerabas al principio, Hamid, el número de conflictos en todo el mundo, esa preocupación por tu familia en el Líbano. Sin embargo, traes una canción de esperanza.
1: Sí.
0: Siempre hay una grieta por la que se cuela la luz.
1: Sí, sí, sí. ¿Sabes qué pasa? Que me está pasando y me tiene preocupado. Yo no sé si es que tengo las pituitarias, ¿cómo se llaman? Las glándulas lacrimales obstruidas. Me cuesta llorar. Y llorar es bueno. Y si tienes la suerte de que alguien ponga el hombro para que llores, mejor todavía, porque es compartido. Hay que llorar más, hay que oír más música. Yo vuelvo y repito, no es la música actual de la gente más joven, pero yo tampoco entendía a mis antepasados.
0: ¿Qué te hizo llorar por última vez?
1: Se me iba a ocurrir una tontería, pero... Pues mira, sí, sí. La última vez que lloré fue viendo un espectáculo de gimnasia artística donde mi hija trabajan en el tema, ambas. Un espectáculo del colegio FED Dominica, y preparó un tema con músicas, evidentemente, de las que más me puedan gustar. Y ver a aquella gente tan jovencita, después de haber salvado el coronavirus, que rompió todos los equipos que había, y me quedé, se me saltaron las lágrimas al ver que vuelve, o vuelve a crecer la hierba.
0: Hamid Bleel, ya lo verás, pero es que ahora oficialmente ya formas parte de la lista de personas luminosas de Roscas y Cotufas en la Radio Canaria.
1: A ver si no se nos va la luz.
0: No sé, esto brilla más que nunca. Esto es un faro encendido. Bueno. Hamid, gracias por venir a compartir con nosotros y por traernos literalmente Roscas y Cotufas. Ahí tienes a los técnicos. Mira cómo están disfrutando.
1: Cuidado, que eso para los dientes, ya sabes, ¿no?
0: Hamid, gracias.
1: Un placer. Gracias a ustedes, a todos.

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0: Es jueves, hoy acabamos antes porque a las 5 empieza el baloncesto y adelantamos a nuestra Aroa Alemán. Hola, Aroa, es que me he quedado yo en mis mundos.
1: En tus mundos no, te has quedado porque estás rodeado de roscas y cotufas y es muy difícil concentrarse.
0: Literalmente, miran, roscas y cotufas.
1: Tenemos
0: que
1: de todo.
0: Nunca ha sido el programa más literal.
1: Totalmente, es que yo entré a la radio, salí del ascensor y lo primero que hago es ver a Ana Freire, nuestra querida productora, con un balde de rosca y una cara de felicidad. Ahí está.
0: Esto solo quiere decir, Aroa, que tú vas a hacer la sección sola.
1: Perfecto, no hay problema. Buenas tardes, Andrea.
2: Hola, yo tragué, perdón, estaba masticando.
1: He visto un poco de vicio porque en los técnicos he visto a un ser humano que cogía un puñado de las roscas de colorines, de las de azúcar, y otra de las normales, las sencillas, plain, y se las ha puesto en la boca
0: mezclada, a
1: la vez, para mezclar los dos sabores. Es un...
0: Es claro. De Cuenca, pero no vamos a decir quién es.
1: Es de Cuenca, el nombre empieza por Ma y acaba por Ia, pero no vamos a decir quién es.
2: Yo soy igual, el momento de ir al cine,
1: ¿sí?,
2: y poder coger las mezclas, que te ponen como el cartoncito en medio, pero lo levantas y se mezcla todo.
1: Quitas la frontera sí, de las roscas dulces y saladas.
0: Hay que quitar la frontera.
2: Y le puedes poner a lo mejor chocolate también.
1: Yo no voy a decir quién, pero puede que nos escuche a veces. Y recuerdo que en su época de Más Comer, cogía las roscas y le ponía unas famosas bolitas de chocolate dentro e iba cogiendo, y cuando se encontraba las bolitas de chocolate, pues felicidad, y mientras iba comiendo roscas saladas. O sea, ¿y por qué toda esta gente está delgada y yo no como software rindongada y estoy gorda como una pelota? Es que me parece injusta la vida. La vida es injusta.
0: ¡Ay, Aroa! Y la vida con estas cosas también tiene como su propósito.
1: Bueno, yo propósito el de comer si lo mantengo, pero no tengo. La vida es tan injusta, Tomás, que nos hace trabajar todos los días. Qué tristeza.
2: Cierto.
1: Para los que tienen propósito y para los que no. Porque yo sé que ustedes, aparte de comer rosca, tienen más propósitos en la vida y son muy felices con ellos, pero todos los días, o sea, no sé. Ustedes ya de pequeños sabían lo que querían ser de mayores, sí, porque lo hemos hablado.
0: Sí.
1: Sí. Mira
0: yo
1: cómo
0: sí
1: lo dices, sí. Tú también, Andrea, ¿verdad?
2: Yo al principio quería hacer una cosa que no soy hoy.
1: ¿Qué cosa? ¿Qué? Cuéntanos.
2: Era. Yo quería ser médico. Mi teoría era, yo le decía a mi madre de pequeña, porque iba a ganar mucho dinero siendo médico.
1: Claro, te sonaba a lujo.
2: Sí.
1: Y tus miserias no querías.
2: Y ya después, fue porque alguien me lo recomendó y tal, dije, bueno, periodismo.
1: Pero tampoco te costó mucho decidirte.
2: No, o sea, realmente fue en el momento en el que ya tú estás en la ESO y dices, vale, ¿qué quiero ser?
0: Hmm. Y con lo tímida que tú eres, que tú apenas hablas. Uh-huh.
1: Que no te pega
2: nada.
1: Por eso
2: nada mismo me lo recomendaron.
1: Ni es curiosa, no es preguntona. Pero digamos que tú te levantas por la mañana y sientes que estás haciendo a lo que viniste a la vida a hacer, sientes que estás cumpliendo con tu misión en la vida, que no podrías hacer otra cosa, o sí, pero que esto te hace feliz.
2: Yo soy feliz ahora mismo en este programa.
1: Y no, no te pregunte eso, te digo con la profesión.
0: Pero ya lo dejo claro.
1: Vale, sí, por yo sé que aquí estás muy a gusto, pero digo así, ejerciendo la profesión que ejerce.
2: Sí.
1: Vale, yo nunca tuve de eso que dicen ustedes. Claro, Tomás tiene una historia preciosa que ya contaba. Como está tragando rosca, la cuento yo. Que ya de pequeño, con el cepillo del pelo en el baño, se ponía
0: a entrevistar,
1: siempre a escuchar.
0: Sí, siempre con los Playmobil jugaba a crear un plato de televisión y me gustaba entrevistar a mi familia. Y luego empecé a presentar cosas en el cole y toda esta historia.
1: O sea, pero yo, ¿no tenías a nadie en casa que estuviera ni siquiera cerca
0: nada,
1: de ese
0: nada,
1: mundo?
0: Nada, nada, nada, nada, nada, nada.
1: ¿Y cómo se te hacía accesible? Porque, por ejemplo, a mí de pequeña nunca se me hubiese ocurrido que era una profesión a la que uno podía aspirar.
0: Pues yo, es que era muy friki. Yo, por ejemplo, si veía la tele, me gustaba cuando la cámara mostraba lo que no se veía y mostraba el entresijo del plató. Si escuchaba un boletín de radio, me encantaban las voces. Me ponía a escuchar a ver si era alguien diferente, qué contaba, cómo lo contaba. Madrugaba para ver CNN Plus. Es que es muy friki, es que...
1: ¿Madrugaba de niño para ver CNN Plus?
0: Sí, sí.
2: Y eso no llegué.
0: Y yo desayunaba viendo CNN Plus. Y yo decía, yo quiero presentar eso.
1: Bueno, si alguien tiene alguna duda, si Tomás es un alma vieja, esto ya la terminé.
0: Y un regalo mío de cumple, que ya lo he contado, fue que mi madre me trajo a este programa que presentaba Kiko.
1: Eso es una historia, no lo digas tan a la ligera, por favor, porque es una historia que yo repito a todo el que traigo aquí de invitado, mientras cruzamos la pasarela a ir al coche, al parking. Se los cuento a todos, le hago el mismo cuentito que tu mamá, que me tiene que parecer un ser de luz sin conocerla, te regaló para tu cumple el venir aquí para ver cómo hacían roscas y cotufas, y que con los años, este programa es tuyo, ahora tú eres roscas y cotufas.
0: Y de eso hace casi 18 años, porque son los que va a cumplir la radio, que todavía no había cumplido un año, y mi madre que trabajaba por aquí vino, la radio estaba empezando, Kiko hacía roscas y cotufas, y dijo, a mi hijo le encanta todo esto, yo lo puedo traer un día, le enseña en la radio y tal, y me enseñaron la radio, que para mí era un parque de atracciones, y Kiko me metió en el programa, en Roscas y Cotufas.
1: Es que me flipa, es que puedo oír esa historia 20 veces y me sigue flipando, sobre todo también por la iniciativa de tu mami, de decir, pues tocamos y preguntamos, que me van a decir, lo peor que me puede decir es que no es normal cuando estás muy, muy alejado de cualquier medio, porque se te hace como inaccesible, ¿no? Yo no recuerdo ni pensar, ¿a qué habrá emisoras de radio? ¿Dónde se graba? Ni se me pasaba por la cabeza, la verdad.
2: Yo la verdad que tampoco nunca lo llegué a pensar. Lo mío fue un poco por el lado de que no paro de hablar, o eso dicen.
1: No lo habíamos notado,
2: que
1: Andrea.
2: ¡Sorprecha!
1: No lo sabíamos.
2: Y todo era porque yo iba con mi padre, mi tío, mi hermano, íbamos a los partidos de fútbol, y después de cada partido de fútbol, pues íbamos al barrio, al bar de turno, con toda la gente del barrio a hablar. Y yo, a mí me encantaba debatir y darle la vuelta a las cosas, y yo con 14 años, con 12 años, dándole la vuelta a las cosas y tal. Y una vez un chico que era de Uruguay o no sé dónde, que era periodista en ese país, aquí no lo era, me dice, ¿a ti te veía bien las tertulias? Y yo, ¿eso qué es? Y ahí me puse a investigar y dije, bueno, pues vamos a intentarlo.
1: ¿Y sigues de tertulia desde entonces? ¿Desde la adolescencia sigues de tertulia?
2: Hay veces que dicen que me tengo que callar un poco, pero no.
1: No las escuches. La gente que dice eso, no las escuches nunca.
2: Si me dan unas roscas o unas cotufas, me callo un rato.
1: O chocolate también nos vale. Mira, se están pasando el balde, que me da mucha, mucha ternura. Bueno, yo nunca tuve vocación absolutamente de nada. Además, me hizo sufrir mogollón en mis 20, pero un sufrimiento, un llanto, porque yo no sabía qué quería hacer con mi vida. Lloraba muchísimo, tenía muy buenas notas y podía elegir la carrera que me diera la gana. Entonces era como, jová, encima no estoy limitada, puedo elegir. Y yo sufrí mucho, mucho, mucho, mucho. De hecho, me acuerdo el día que tenías que poner la lista de lo que quieres estudiar cuando acabes el instituto, que yo no tenía ni idea. Y yo lo que hice fue, bueno, quiero hablar idiomas, pues, no, o sea, no sé qué quiero hacer, pero yo hablar idiomas quería, por eso que dice Andrea, que no me callo, no sé si se habían fijado. Y yo, el límite del idioma, la frontera del idioma, me ponía histérica. ¿Sabes? Cuando en esta isla que tú vas caminando y oyes 6 idiomas en menos de 300 metros, no soportaba el no entenderlo. Digo, ¿qué está diciendo esa gente? Entonces digo, mira, lo que haga, yo quiero aprender idiomas, y puse pues licenciatura en traducción e interpretación, y ahí que me fui, digo, ya veremos qué hacemos después. Pero en ningún momento he tenido vocación, y cuando de pequeña tenemos algo en común, Andrea, me preguntan qué quieres ser de mayor, y yo decía, rica, o sea, miseria, ¿no? Claro. Porque la pobreza sabía y no me gustaba nada. Pero no tuve nunca, y me tuve que aprender a dejarme llevar por lo que la vida quería que hiciera, que eso fue algo que me costó, porque yo fui docente muchos años, pero nunca entregué un currículum para trabajar de docente. La primera vez y única que lo hice fue cuando fui mami, porque yo tenía otro trabajo y era por las tardes, y estaba fija allí, pero yo quería criar a mi hija y quería un trabajo que llegara cuando la niña llegara del cole. Y entonces sí me tocó echar currículum, estando acabada de dar a luz, y fue la única vez que eché currículum de profe. El resto trabajé de docente sin yo proponérmelo, me iban llamando, porque si algo que he tenido dentro de mí muy fuerte siempre es el querer que los demás no sufran si yo sufrí con algo. Entonces, si a mí me costó aprender algo, yo te cojo y te digo, pero si un montón es fácil, mira. Y puedo hacer sencillo, cosas muy complejas, te las puedo cortar en trozos muy pequeñitos. Eso sí sé que lo sé hacer. Entonces, pues digo, pues mira, pues vamos a hacer esto. Pero no fui capaz de decir, cuando me preguntaban, ¿de qué trabajas? Yo decía, doy clase, pero no usé la palabra docente o profesora hasta 16 años después.
0: ¿Pero por qué no? ¿Pero por pudor? Porque...
1: Por un pudor terrible, porque yo ejercí la... Te lo juro que yo ejercí la profesión con todo el respeto del mundo, pero mis tías, yo tengo tías que son maestras, no profe, maestras, y se me llena la boca al decirlo, son maestras de vocación, de profesión, etcétera. Yo me consideraba prácticamente una técnica, que yo estaba allí... Y yo lo hacía porque, mira, una cosa que también tenía dentro de mí muy fuerte era pagar facturas, ¿vale? Entonces...
0: Por lo que sea.
2: Que otra cosa que tenemos en común, claro, es que yo en mi lista de a qué quiero estudiar, la segunda opción no fue médico, porque después me enteré todo lo que había que estudiar y todo el esfuerzo, y dije, no me renta.
1: No, son muchos años,
2: fue
1: sí.
2: Para estudiar magisterio.
1: Claro, pero es que yo nunca estudié magisterio.
2: Otra cosa, pero bueno, digo.
1: Y tú fíjate que mi licenciatura, en sí, mi especialidad era económico-jurídica, porque siempre me gustó mucho el derecho por lo de protestar, y claro, y me hierve la sangre con una injusticia, me puede. No tiene nada que ver. Entonces, seguía haciendo trabajos en los que la vida me llevaba sin yo tomar decisiones sobre ello. También la precariedad laboral y económica tiene que ver. Yo estaba en modo supervivencia y que sea trabajar. Yo trabajo de lo que toque, y yo no me quejo.
0: No se atacan los anillos.
1: No, no, y he trabajado, bueno, tú ves mi vida laboral y tiene 4 páginas, empresas por un tubo, siempre, no siempre me han gustado, pero sí he intentado estar contenta y hacer la vida más fácil en el ambiente que me haya tocado, que a veces ha sido favorable y a veces un poquito más complejo, pero de todo, aprendí mogollón de cosas, y lo guay de trabajar en tantos ambientes distintos con tantas personas diferentes es que al final terminas haciendo como uso de unos conocimientos que robas vilmente y que hubiese sido imposible poder acceder a ellos si hubiese tenido solo una profesión, un trabajo estable y trabajado en el mismo sitio, que tiene otras ventajas, ¿no? Pero no las conozco.
0: Me preguntaban por línea interna, Aroa, que cuántos idiomas hablas.
1: No se flipen. Hablar bien, español, canario, inglés muy bien. Y el alemán, ahora todavía puedo entenderlo, pero ya no puedo hablarlo como lo hablaba antes, porque llevo muchos años sin hacerlo, pero estudié griego, estudié latín, y estudié árabe, estudié muchas cosas, pero ya llevo tanto tiempo sin usarlo que me cuesta mogollón, pero digamos que yo me creo que los hablo todos, y le di a la comunidad china tantos años clase que puedo leer bien el lenguaje corporal, pero no tengo ni papa de lo que me están diciendo. Solo me acuerdo de 4 palabras de las que me enseñaron, pero fueron muchos años enseñando español a la comunidad china, y hay algo que aprendes del lenguaje corporal que va más allá de las palabras, ¿no? Y del conocimiento profundo de la cultura. Pero bueno, hoy aquí, más allá de centrarnos en esto, que está muy bien, todo el mundo, yo sufría muchísimo porque todo el mundo me decía, después se puso de moda la palabra ikigai, tú tienes que encontrar tu ikigai, que es un término japonés que significa por lo que te levantas por la mañana, ¿no? Tu razón de ser, a mí eso se me hacía tan grande, yo me levanto por la mañana porque me suena el despertador, o sea, ¿qué me estás contando? Yo voy y lo hago. Y venga a sufrir, he hecho curso, he ido a charlas, he hablado con gurús, me he tirado las runas, la matista, el tarot, y yo nunca he sabido qué narices he querido ser, y un día dejé de luchar, digo, pero bueno, ¿y si simplemente venimos aquí a intentar divertirnos y punto? Es que ¿por qué tanto rollo, tanta ikigai, tanta pongada? Porque mira qué difícil, en el ikigai se supone que tienes que cuadrar lo que amas, en lo que eres bueno, lo que el mundo necesita y por lo que te puedan pagar, es decir, tu pasión, un hobby, un interés, tu misión, con qué contribuyes a ello a la sociedad, una vocación, un talento, una habilidad que quieras explotar, y una profesión, porque significa que te tienen que remunerar por ello.
0: Y todo eso tiene que darse.
1: Claro, tiene que conjugarse a la vez para que de repente tú te sientas útil. Bueno, yo no sé, yo no me siento útil por ninguna de esas cosas. Pero un día me calenté y dije, hasta aquí. Mira, se acabó. Yo aquí vine, esto lo hago para divertirme. Y fue cuando se puso de moda la canción de Residente, la de esto lo hago para divertirme. Cuando se
0: esto
1: picó con
0: J.
1: Para divertirme. Que fue un pique con J Balvin. Pues yo me lo puse en grande, así. Esto lo hago para divertirme, que yo estaba en un trabajo que me divertía a ratos sí, a ratos no, pero yo estaba ahí y decidí que iba a ser todo lo que me hiciera divertirme, todo el rato sí, aunque implicara más trabajo o tener que levantarme media hora antes o acostarme media hora después, y el triple de esfuerzo que una persona que tuviera esa diversión en el trabajo. Y las cosas cambiaron un montón, la verdad, porque ya me quité la presión de tener que soportar yo el ikigai este de las narices, que no me sale, sigue sin salirme. Y ahora voy y pues solo me divierto. Y este tema una vez lo hablamos nosotros. Mira qué callados están porque están comiendo roscas. Si los traigo roscas otro día.
2: Mira, qué bonito, como en el cine.
1: Mira, es que me encanta la canción.

0: ¿Tú viviste el chisme este?
1: Lo recuerdo como lejano, ahora me activaste un recuerdo.
0: Yo no viví ese día. Yo ni atendía a mis hijos activando las historias de Instagram de uno y otro para enterarme. Porque este hombre puso a parir a J Balvin, lo llamó absolutamente de todo. Después hizo la canción Bizarra, pero esa tarde estuve yo entretenida, mi niña. No hay nada como un buen chisme entre famosos.
1: Eso siempre ayuda.
0: ¡Ay, qué gusto me di, por favor! Entretenidísima.
1: Ese podría ser nuestro Ikigai también.
2: Y que lo compartan siempre los chismes.
0: Bueno, aquí en el chisme canario hubo hace poco. Ahí estuve yo también entretenida un ratito. En fin, sea internacional o canario, un chismito bueno te hace el día. Pero yo me puse esto y yo toda la vida digo, pues ¿qué hago para divertirme y ya está? Porque a lo mejor es la única misión que hay en la vida, es pasar el ratito lo mejor que uno pueda, sin más.
2: O ser marquesa.
0: Es que no, yo estoy intentándolo, ¿eh? Yo cada vez lo veo más cercano porque ¿sabes qué me pasa ahora? Que la gente se cree que no trabajo.
1: ¿Cómo es esto?
0: Estoy
1: ¿Eres marquesa
0: fascinada.
1: Real?
0: Pero es que la gente, no te hablo de gente de la calle. Gente que trata a mis hijos. Ayer fui a actividad deportiva Gremlin 1. Y voy a recogerla y me dice la pobre. Me está hablando de las cosas que enseño en Instagram, con un amor, con cariño, porque por lo que sea me tiene cariño, la persona que me da mi hija. Y le dije, sí. No, y le dije, es que estoy cansadita, porque claro, entre el trabajo, el no sé qué y tal. Dice, sí, ya vi que fuiste a... Porque ayer tuvimos un directo en Ikea. Digo, no, el trabajo... Claro, yo ahí también te estoy trabajando, pero me refería al que no se ve. Dice, pero tú trabajas. Digo, ¿sí?
2: Sí.
0: Pero es que, ¿no? Como no te veo en Instagram, digo, también pongo lavador. También cuido a familiares enfermos y no lo pongo en Instagram. Me dio mucha ternura. Y resulta que es una opinión bastante popular. Que creen que solo hago lo que enseño en Instagram. ¿Qué te parece? Que vengo a la radio, que hago show cooking, que hago talleres.
2: Que poco no me parece también, te digo, todo lo que enseñas.
1: Claro, la pregunta
0: me gusta la idea esa.
1: ¿Eres la Carmen Lomana de Canarias?
0: ¿Tú te imaginas?
2: Ojalá.
0: Que cuando le preguntas a esa señora que si se levanta por la mañana para hacer las Miracle Morning, las mañanas milagrosas, dice que no, que ya duerma hasta que le sale del... Pues allá le saldrá del moño, a mí de otro sitio. Y que descansa todo lo que puede más, que se pega su desayuno y así eso después porque se va a pasear. Ojalá contestar eso algún día. O sea, es que te juro.
1: Pero de momento confirmamos aquí, fuente oficial... Que no.
0: Que es
1: no
0: eres, que trabajo, chicos. Que no eres, me pongo a trabajar.
1: Que no eres la Carmen Lomana
0: una
1: de Canarias.
0: Una ordinaria es que te muere. Es más, trabajo todos los días. ¿Qué te parece? Horrible. Qué vergüenza. Pero trabajo. Entonces me está gustando mucho esto, que la gente
1: Qué
0: cree,
1: divertido.
0: Como hago tantas cosas divertidísimas, creen que no trabajo. Ahora, el trabajo que tengo ahora me gusta mucho, pero sigue siendo trabajo. El trabajo de ustedes les encanta, pero es trabajo y hay días que no quieren venir a trabajar.
2: Hombre,
0: y no pasa nada.
2: Los amigos me dicen, con la sección de primera PS,
0: es divertidísimo.
2: Claro, me dicen, ojalá tener el trabajo que tú tienes, ojalá tal, y que evidentemente es muy bonito. Y yo digo, a ver, todos los días no estoy haciendo el pino puente, ni patinando, ni haciendo de cocinar, ¿me entiendes? O sea,
0: hacen más cosas.
2: Claro.
0: O sea, no, y lo de atrás no se ve tampoco.
2: Claro, que ellos se piensan que yo estoy todo el día haciendo bailes o cosas así, que sí, que también las tenemos, ¿no? Plan, hay que decirlo, pero bueno. También debe ser.
1: Ni estás todo el día comiendo.
0: Ni recibiendo.
2: Que después me dicen que todos los días comemos algo aquí.
0: Qué mentiroso. Mentiroso, son los jueves. o recibiendo patadas de Olga Tañón. Es que se creen que eso es lo que te pasa a diario.
2: Profesión de riesgo.
0: Claro, el riesgo laboral. No, pero una vez estábamos hablando de esto, cuando hablamos de lo del marquesado fuera, y a Tomás le dije, claro, como tú tienes una vocación, porque Ana Freire y yo compartimos que no tenemos de eso. Y dijo, es que no me imagino haciendo otra cosa. Y yo me fui con esa frase en la cabeza y la estuve pensando muchos días. Y fue momento tertulia entre amigos. Voy a llamarlos intelectuales, ¿vale? Sobre mis amigos. Hombre, piensan. Todos ellos intelectuales. Y les pregunté. Y llegamos a una conclusión muy fuerte. Es que si tuvieses tenido un trabajo de qué ponemos a Tomás trabajando, de administrativo a una empresa de seguros, que no hubieses podido desarrollar las habilidades en sí que te llaman la atención, tú hubieses llegado a tu casa cuando hubieses terminado la jornada laboral y te hubieses puesto como sea a comunicar porque lo tienes dentro y te hubieses puesto a inventar, hubieses dado o talleres de radio para niños o te hubieses puesto a hacer teatro, no lo sé, porque te quemaba por dentro. Y entonces lo que me dijeron mis amigos es que te hubiese pasado lo que me pasaba a mí antes, que yo tenía mi trabajo y cuando salía me ponía a inventar cosas porque había algo ahí que estaba quemándome dentro, porque es verdad que yo tenía 3.500 trabajos, algunos a la vez, pero después yo salía y seguía dándole vueltas a ver al cómo crear algo, que es esto que dice Andrea, que es lo que se ve en las redes y que ya es que es un trabajo en sí, a ver, sí, vamos, sí, a ver. O sea, vamos a ver, lleva trabajito.
2: Que poco no es.
0: No hago poco, se los aseguro, y no hay nadie ahí, y todo lo edito yo, todo lo hago yo, y te iba a decir todos los cacharros que ensucio y limpio yo, pero es mentira porque es mi...
1: Trabajo en equipo.
0: Trabajo en equipo, claro. El señor letrado friega más que yo. Pero en fin, que lo que me refiero es que ese sí tan grande que tienes dentro y que te quema y que no puedes controlar, de alguna manera te sale, estés en el trabajo que estés y hagas lo que estés haciendo. Y que a veces la vocación es eso, pues el sí, escucharte y el transmitir y ya está, sin más.
1: Dicho todo esto, Aroa... que por cierto, ahora que voy a ceder el testigo yo a Carlos y al equipo de deportes, aquí nuestro Carlos Guillermo Domínguez trajo ayer unas trufas que él hace.
0: ¿Y por qué no hay para mí?
1: Eso es una larga historia.
2: Porque hay gente que ha repetido mucho, no voy a decir quién.
1: Y no somos ni Andrea ni yo.
2: No
1: igual.
2: Somos.
0: Mira las caras, veo cara de culpabilidad, que yo he dado clase muchos años. Veo caritas de.
1: Y entonces
0: de
1: un culpable. Día hemos decidido, no te lo hemos dicho todavía, Carlos, pero vamos a hacer como una cata con tus trufas y algo más.
3: Ah, vale.
0: Pero son trufas clásicas de chocolate, perdón,
3: sí,
0: por la intromisión.
3: Son de chocolate. Sí.
0: De las clásicas.
1: ¿Y están?
3: Hecho con chocolate fondí,
0: con su nata.
3: Con leche condensada.
0: Con leche condensada, vale.
3: Sí. Hecho al baño María, derretido al baño María, uh-huh. el café. Pero el chocolate para que quede bien, porque si no, claro. Si lo hace unas microondas o no, no sé, no, ¿cómo están?
1: Peleas en esta radio.
3: Dicen que está bueno.
2: Yo vi a gente correr a la cocina.
1: Sí, y codazos, no es broma.
3: Sí.
0: ¿Podemos hacer competición de trufas y hacer cata de trufas?
1: Venga,
3: hecho.
0: Traemos de...
1: ¿Sí?
0: Yo antes de que llegue el calor fuerte, porque venga, las trufas con calor fuerte mueren.
1: Sí, y María, chocolate blanco.
0: No, pero mira, encima están pidiendo. Yo te voy a decir una cosa. Aquí los catadores tienen un poquito de... Vamos a ver.
1: Les compro esto, ¿eh? Les compro esto.
0: Sí, pero tiene que venir a la sección.
1: Por supuesto.
0: Y la hacemos juntos.
1: Pues le va estupendo. Andrea, gracias. Aroa, nada, gracias.
0: A ti.
1: Carlos, que nos quedamos ahora con el deporte, la Final Four de la FIBA Basketball Champions League.
3: Efectivamente. La BCL. La BSL, dicho así más rápido, la BSL. Y bueno, y tenemos que decir que vamos a apoyar todos a la Laguna Tenerife, que va a jugar con el Ritas Vilnius Lituania. Y es el favorito, el conjunto tinerfeño. Así que vamos a vibrar dentro de un instante con nuestro compañero José Antonio Felipe, que nos va a narrar todo lo que ocurre en este primer partido de esta Final Four. Es la séptima Final Four que está el equipo tinerfeño de esta BSL, de la Basketball Champions League. Así que bueno, vamos a disfrutar y vamos a esperar que dentro de horita y media, dos horas, podamos estar diciendo lo que estamos deseando, que es que la Laguna Tenerife Canarias va a estar en la final. Va a haber un representante canario en la Final Four. Así que en unos segunditos nos iremos hasta Badalona con nuestro compañero José Antonio Felipe.
1: Y mañana más roscas y cotufas a las 3. Gracias, Carlos.
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0: amigos, muy buenas. Arranca en unos instantes la Final Four de la Basketball Champions League en Badalona. Primera semifinal, Rita Vilnius, La Laguna, Tenerife. Hasta aquí ha llegado La Laguna, Tenerife, buscando la que sería su tercera corona en la competición ante un Rita Vilnius que yo creo, todos lo tenemos claro, es la auténtica sorpresa de la temporada. Se han metido aquí los lituanos. No llegó Juventud, no llegó Alba, no llegó Gran Canaria. Se ha metido este Rita Vilnius de gente muy joven. La primera bola la van a jugar los lituanos con los tinerfeños de negro con adornos rojos. Rita Vilnius de amarillo con adornos negros. La Laguna Tenerife, La Laguna Tenerife con Marce, con su primer lanzamiento que se queda dentro. Con Bruno Fittipaldo, Roca Giedraitis, Aaron Dorne, Camillo Shermadini. Ahora estoy con el quinteto de los lituanos, pero antes, Javi Fernández, muy buenas tardes.
1: Muy buenas tardes, José Antonio Felipe.
0: Bueno, llega ya lo importante de lo importante, la Basketball Champions League. Lo hablamos en los playoffs, que se ponía buena la cosa, ahora todavía mejor que en esta Final Four, claro.
1: No, desde luego, y hay que buscar la tercera Champions League, la tercera BCL, porque no va a ser fácil lo de hoy, no va a ser fácil lo del sábado, pero somos los favoritos.
0: Es absolutamente tremendo el ambiente que hay con los lituanos. Yo creo que hay más de 3.000 lituanos aquí, sobre todo en una zona detrás nuestra, pero también en un lateral. Nueva canasta de Marcelinho Huertas. Ritas, que actúa como local 3. La Laguna, Tenerife 4. Speedy Smith anotado. Cuidado la bola debajo del aro. Ha sido lanzamiento muy cómodo para Martina Paliukenas. Anotó. Paliukenas anotó. El equipo lituano en un Olímpico al que, insisto, le está dando ambiente la afición de Ritas, porque ya saben, no entró el Juventud y han intentado o están intentando, siguen intentando vender todas las entradas hasta hace un ratito. La bola la va a tener Marcelinho. Marcelinho mira a un lado, mira al otro, se quiere meter Marce. Marce para Gio debajo del aro. Falla una clara. Gio se quejaba de falta. Cuidado porque viene Speedy Smith. La bola de Speedy Smith la quiere cambiar de lado. Tiro de tres de Rita. Nada, nada, nada, nada. La palmean ellos. Se la va a quedar Martínez Paliukenas. El lanzamiento exterior nuevamente. El rebote se lo va a quedar un lituano, pero que juega en el Canarias, como es Roca Giedraitis. Bola rápida para Aaron Dorne, que Dorne la saca para Rocas. Rocas por un lado, Rocas por el otro. Falta sobre Rocas. La falta clarísima de Arturas Gudaitis, uno de los jugadores importantes de este equipo. La falta de Arturas. Todo el mundo conoce sobre todo a Žalgiris Kaunas, que es el gigante en el baloncesto lituano. Lo fue también en la Unión Soviética. Pero este Ritas Vilnius es como siempre su alternativa. Y se nota, por ejemplo, la masa social que logra mover hoy. Javi Fernández, ¿qué te parece el arranque?
1: Pues el arranque de muchísima electricidad, de un ritmo muy alto, muy físico. Hay que buscar una circulación larga como le gusta a los de Chus Vidorreta y frenar un poquito este correcalles porque es lo que le viene bien a ellos.
0: Bueno, pues 5-4 en el marcador ahora mismo, con 8 minutos por jugarse. Se quejaba de algo Vidorreta, no lo entendí.
1: Estaba diciendo,
0: Marcelinho,
1: ¿sí? Estaba diciendo algo de one minute, no sé qué, en un minuto no sé qué cosa estaba diciendo, la verdad, pero le logré leer en los labios one minute.
0: Tú, Javi, métete hoy sin problema, que como siempre un pelín de retardo, pues sí. Mejor te metes tú sin problema.
1: Vale.
0: Rebote alto para que se la quede Arturas Gudaitis. Gudaitis la deja para Speedy Smith. Speedy Smith otra vez para Arturas Gudaitis. Gudaitis para Speedy. Triple de Speedy. Yo creo que una de las señas de identidad de Ritas es, entre otras cosas, esto, ¿no, Javi? Que han jugado toda la temporada como si no tuvieran absolutamente nada que perder.
1: Efectivamente, a correr mucho, muy buen tiro exterior el que tienen casi todos sus jugadores, sobre todo en ese dentro-fuera y a la primera en sacarse el chut y ahí han sorprendido muchísimos equipos esta temporada.
0: Había una falta en ataque, no sé si la pudiste ver.
1: De Dornikam, creo que fue.
0: Sí.
1: Pues en bloqueo.
0: Sí, van sí. A mirar algo a la mesa, ¿no?
1: Saca el hombro, sí, sí. Es falta de Dornikam.
0: Pero ¿y qué van a, y qué pueden
1: a, y qué pueden ir a mirar?
0: Pues, no ir por megafonía, ¿qué pueden estar mirando? Tú sueles acertar más que yo.
1: Pues vamos, no creo yo que vayan a mirar que sea antideportiva. Vamos.
0: Es un bloqueo. Sería lo que pueden mirar, ¿no?
1: Sí, sí, pero vamos. Es un bloqueo donde saca el hombro, pues ya está, faltan ataque y punto. Pero no le veo mucho más. Están enfocando la grada hasta Fabricio Berto. Ah, el triple anterior de Ritas puede ser de dos que esté pisando la línea. El triple anterior de Ritas, el de Speedy, está rozando el pie derecho de la línea.
0: Si le han dado le han bajado un punto, ¿eh?
1: Sí, le han dos. Estaba mirando eso. Es que yo lo de Dornikar no entendía yo que fuesen a ver si fuese antideportivo. Era un bloqueo sin más. Sí.
0: La tiene Speedy.
1: Ahora se vio más claro.
0: Speedy Alcalá quería cambiar otra vez. Speedy para Udaitis. No, la saca al lado contra el lanzamiento de tres. No va. El rebote alto se la va a quedar Roca. Roca la saca ya para Marcelo. Marcelo botando con mano derecha. Pasa la bola por delante de su defensor. Consigue ganar Marceliño. Lado contrario. Cuidado porque aprieta mucho Martínez Paliukena. La saca para Aaron Dornikar. Dornikar para Marce. Marce se quita Paliukena de encima. Continúa Marce. Hay falta personal de Paliukenas, que la reconoce rápido. Este Martínez Paliukenas, sellos con Paliukenas, Speedy Smith, Ignas Argiunas, con Gudaitis y con Kei Brunke, que prácticamente le ha tocado el balón por otro lado, este Brunke, el dorsal número 9. Bonito el uniforme del Ritas,
1: Sí,
0: Javi.
1: Sí, a simple vista, de primer vistazo, parece que sea totalmente negro, por lo menos por televisión, pero...
0: Tiene como unas cositas rojas, unas rayitas finitas rojas, además de los números. Como retro.
1: No, y está muy guapo, porque es totalmente negro y todo eso es rojo, sí.
0: Marceliño por el segundo.
1: Por cierto, la falta un poquito tonta, porque cuando ya estaba tirando y estaba en suspensión, podría haber sido un 2-1 perfectamente.
0: Yo creo que él la reconoce como con frustración, ¿no? La reconoce como diciendo, madre mía, la mano que acabo de meter.
1: Claro, no, y con frustración porque se le había ido hasta tres veces Marceliño, una con bloqueo, pero se le había ido hasta tres veces en la jugada de ataque.
0: Por cierto, no hay palco, lo que hay es asiento a pie de pista. Luis Geray, alcalde de La Laguna, sí. Aniano,
1: Ricciotti,
0: bueno, están todos a pie de pista. Y los de a pie de pista, que serán personalidades y además... VIP de Ritas, todos con bufandas y camisetas de Ritas, Y Barce, falta personal sobre Marceliño Huertas.
1: Por cierto, no sé si has dicho, José, que no juega Fran Guerra.
0: Hoy no juega definitivamente Fran Guerra.
1: Está de chándal. Y en la presentación no lo vi. Y quien está vestido es Mohamed Sangare.
0: Sí, ellos han metido. Ellos han metido a Sangare. Mira, eso está bien que me lo recuerde, porque se me había olvidado. Han mandado a Dylan Bordón a jugar con el sub-22.
1: Sí, porque está en la final
0: con Sangare.
1: Sí.
0: Y yo vi, pues mira, me lo comentaste tú, Fran Guerra, yo sí lo vi, estaba haciendo el calentamiento. No con demasiada intensidad, pero sí que estaba haciendo el calentamiento. Para ver si es para despistar un poquito.
1: A lo mejor está en el roster, pero vamos a ver cuánto
0: juega. Necesitas por cupo seguro, claro, que no en el roster. Por eso. No, eso sí, fue y salió y está en el roster, vale, y demás. El tema es si podrá jugar o no.
1: Si podrá jugar o no.
0: Como pues condición... mira, lo van a sacar ahora. Lo van a sacar.
1: Pues mira, pues sí. Como cuando hicieron viajar a Jaime Fernández, todavía lesionado la rodilla, ¿te acuerdas?
0: Sí, pero ahí ya está Fran, que se quita el chándal y ya va para adentro. Se han quedado con Sangare.
1: Pues me alegro que entre, sí. Entonces.
0: Y ha mandado a Bordón a jugar con el sub-22 para que pueda jugar. Bueno, ahora mismo 6-19 para que acabe el primer cuarto en esta primera semifinal de la Basketball Champions League. Gana el equipo lituano. Ritas Vilnius 9, La Laguna Tenerife 6. El partido bonito hasta el momento. La bola para Fittipaldo para Joan Sastre. A punto de perderla, se la queda Marceliño. Cubriendo el balón ante Jerry Harding, un viejo conocido. Sigue Marce. Cuidado, Marce. Xavi. Hemos perdido el balón.
1: De momento no he visto
0: ellos
1: la jugada.
0: Tienen un ritmazo tremendo, Javier, ¿eh?
1: Sí. Ellos físicamente...
0: Están presionando mucho.
1: Ellos físicamente de su juego y es lo que van a intentar que, desde luego, no se pueda circular como le gusta a los de Chubidorreta. Acabo de ver la pérdida de balón de Marce. No hubo entendimiento ahí en el interior.
0: Sargiunas, cuidado, la mete debajo del aro. Conseguido defender bien otra vez Sargiunas. Se le acaba la posesión a Rita. Falla Sargiunas, el tiro no era bueno. Controla el balón Marceliño Huerta. Yo sí veo... como mucho nervio por parte de la Laguna Tenerife y de Ritas, mucho error, cierta precipitación se ha quedado ahora. Ecodas, Martínez Ecodas con

0: Y a Marchulionis, a Ugota Marchulionis.
1: Ahí falta
0: se sientan Speedy Smith y Sergiunas. Sí, la falta se ha señalado a Joan.
1: A Joan Sastre, sí, Joan Sastre. Que sale rebotado de su bloqueo y hace falta en ese bloqueo anterior al tiro de Rita.
0: La pelota la va a tener el equipo lituano. Cuidado al lado contrario, de tres. Cuidado que va de tres. Ellos están fallando mucho, Javi.
1: Sí, ellos están fallando mucho. Estuvieron mucho más acertados en los tres primeros minutos de partido, pero desde entonces mucha precipitación y que por dentro no tienen apenas juego.
0: Es Fittipaldo el que intenta lanzar. Fittipaldo de tres, balón allí, rebote largo. ¿Lo va a controlar quién? Ritas, la defensa lituana. Allá va la contra el equipo lituano. La lleva Brunke. Pelotita para Jerry Harding. Harding se clava de tres otra vez. Falla. Jerry Harding, el entrenador del equipo lituano, que aplaude. Se prepara para entrar en pista Patty Mills. La bola la va a tener Jaime para Aaron Dornekamp. Dornekamp por encima de Jaime Fernández. Sigue Jaime quitándose encima. Cuánto defensor le sale al paso. Pelotita para Francisco. Falla Francisco debajo del aro. Lo vuelve a intentar Francisco. Francisco se le resbala la bola. Se la va a quedar Jerry Harding. Se quejaba de que le habían metido muchas manos ahí abajo. Fran Guerra. Yo creo que no hubo mucha cosa que ver ahí, pero era Fran el que se quejaba de esa acción. La bola la va a tener la Laguna Tenerife desde el fondo. Gana Ritas. Ritas Vilnius 9, la Laguna Tenerife 8. 4-23 para que acabe el primer cuarto en el Olímpico de Badalona. Recuerden, esta es la primera semifinal de la Final Four de la Basketball Champions League. Luego llegará el Unicaja Aida Atenas. Pelota para Jaime Fernández, sigue Jaime contra el mundo, se mete bajo el aro, Jaime una mano, balón al hierro, rebote alto, se lo va a quedar Ritas, se la va a quedar Harding, el rebote capturado y ahora cuidado porque viene Jerry Harding, Harding la saca fuera para Codas, Codas otra vez para Jerry Harding, pelotita que mueve el conjunto lituano y que bien lo hizo Harding, menudo canastón de Jerry Harding,
1: sí,
0: lo hizo bien Harding ahí,
1: La verdad que sí, que movió muy bien, con decisión. Y cómo buscó el uno contra uno ahí, cómo bailó y cómo la soltó.
0: Se la queda Fran Guerra, le cortan la línea de pase a Patty Mills. Falta clarísima de Harding. Fran Guerra que se revira. Harding se quitó de encima a Fran Guerra. Y Fran Guerra se queda como diciendo, bueno, ya lo que faltaba, que encima te quejes de la falta. El entrenador de lituano, que se queja de Cuba flopping. La realidad es que quedan 3:40 para que acabe el primer cuarto, Javi. 11 Ritas, 8 la Laguna Tenerife. ¿Qué te parece hasta el momento?
1: Pues eso, que se está jugando a muchísimo ritmo, a transiciones cortas, a poca circulación, a poco bloqueo directo por parte de los aurinegros, y que hay que buscar hacer nuestro juego y no caer en el que quieren ellos.
0: Ha fallado Fran Guerra, Está mucho error, ¿no?
1: Mucho error por parte de los dos equipos. Por parte de los dos equipos. Sí. Y Fran Guerra desde el tiro libre no puede perdonar.
0: Allá va Francisco, el primero lo falló, va por el segundo. 11 Ritas, 9. La Laguna Tenerife metió el segundo Francisco. La bolita la va a tener el equipo lituano. Ritas Vilnius, pelota para Augusta Marchulionis. Marchulionis intentado quedar a Jaime, la pelota la saca para Codas, muy liberado Codas. Fácil la canasta de Martina Codas. A media distancia no perdonó Codas. Bola para Jaime Fernández, otro de los que estaban en duda. Bueno, duda, Vidorreta dijo en la rueda de prensa ayer que iban a jugar los dos, y ahí están. Allá va Jaime a una mano. Uy, el tiro horroroso, y ahora hay falta clara de Fran Guerra en ataque. El tiro muy malo de Jaime Fernández. Fran Guerra intentó coger el balón, no era un rebote, que no llegó a tocar el aro. Se quitó de encima Marchulionis. Ojo, porque las faltas de los interiores sí que pueden ser importantes. Paliu, que nos tiene dos faltas, es el único jugador con dos faltas en el partido. Una tienen Fran Guerra, Aaron Dornekama y Yedraitis. La bola, cuidado Caroline. Caroline la quiere sacar para Marchulionis. Marchulionis lejos del aro, se quiere meter Marchulionis. Marchulionis saca fuera para Jordan. Caroline de tres, triple. Volvió a anotar Caroline. Ellos nunca, de dos, estaba pisando también. Ellos, Javi, no se lo piensan,
1: No se lo piensan, circulan por fuera y tiran desde fuera. Por dentro no ofrecen, por lo menos hasta el momento, ningún tipo de peligro.
0: La bolita la va a tener Pati para Fran. Anotó Francisco Guerra. Con posesiones muy cortas ellos.

0: intentando sorprender, a la Laguna Tenerife. Bola precisamente para Jared Harding. Harding, bola para el norteamericano, la saca fuera para Ekodas. Ekodas por el lado de Frank Guerra, lanzamiento de Ekodas era malo, el palmeo, han pitado. Pues no sé qué han pitado.
1: Pues espérate, espérate que me llegue a mí.
0: Sí, es personal, creo que de Caroline, ¿no? En el rebote,
1: en
0: Caroline.
1: En el rebote, sí, sobre Tinga Bromaiti. Desplaza.
0: Empuja. Caroline empuja a Timoteo. Caroline, que antes le pasó lo mismo que a su compañero, metido de dos. Yo creo que él pensó que era de tres porque hizo gesto de tres, pero era de dos porque estaba pisando un poquito con el pie derecho. Y luego otra de las circunstancias que hacen mucho, cambian mucho para mantener ese ritmo. Ahora
1: ese
0: entra
1: ritmo.
0: Otra vez Arjuna.
1: Tienen una rotación de eso, de 8, 9, 10 jugadores que les permite precisamente mantener ese ritmo.
0: Pues Ignas Sargiunas ha entrado en pista. Son buenos, ¿eh?
1: Sí.
0: Por eso están aquí, vamos, básicamente.
1: Vamos, sí, esto va a costar, pero somos superiores. Tenemos que demostrar que somos superiores.
0: 2-11 para que acabe el primer cuarto. 15 para Ritas Vilnius. 13 para la Laguna Tenerife. La bola la va a tener nuevamente el equipo lituano, Marciulionis. Marciulionis que la sacaba rápido para Sargiuna, que viola a Sargiuna, pero se encontró con Timoteo y con el rebote, qué mala suerte. El tapón tremendo de Tima Bromaitis. Es habitual que haga tapones tremendos aquí Tima Bromaitis, recordemos aquella Copa del Rey, pero le cayó el rebote otra vez y anotó Jordan Caroline para Ritas Vilnius. 17-3 en el marcador y queda 1:38. Se está jugando más a lo que quiere Rita. La bola para Marce. Qué bueno es. Madre mía. Para adentro Marceliño Huertas. 17-15 en el marcador. Último minuto y medio de este cuarto. 8 puntos ya para Marce. 8 de los 15 de su equipo. Más de la mitad de los puntos del Canarias llevan la firma de Marce. La bola para que intente atacar. Cuidado la falta que podía llegar de Mills. La tiene Sargiuna. Sargiuna quiere el lado contrario. Marciulionis fuera. Lanzamiento exterior. Balón a hierro. Rebote que va a controlar Tima Bromaitis. Tim la deja para Marceliño Huertas. Vamos a entrar en el último minuto del primer cuarto de la primera semifinal de la Final Four de la Basketball Champions League. Lanza Marceliño, el balón se queda en el hierro. Rebote para Jordan Caroline y ellos corren todo lo que pueden. Ataque de Jordan Caroline. Ataque. Falta en ataque de Jordan Caroline. La falta clara del jugador estadounidense. No la protesta. Resopla, respira profundo Jordan Caroline por la falta clara.
1: Clarísima, vamos.
0: Sí.
1: Bueno, pues se clavó muy bien ahí, Tim. ¿Eh?
0: Se va a sentar Caroline, va a entrar Brunke. Este es un jugador importante para ellos, Caroline. La bola la va a tener Marce. Marce botando con mano izquierda. Avanza metros don Marceliño Huertas. 44 segundos y se acaba el primer cuarto. 17-15 en el marcador. Juega la Laguna Tenerife para ponerse por delante. Buen patar Pati. No. El rebote largo. Cae una mano, cae en la otra. La va a pelear. La deja salir Rocas Jedraiti. Yo no sabía ni quién la había tocado el último. Pero Rocas lo tuvo claro. No se lanzó a por el balón, sino que lo cubrió. 14 segundos de posesión le quedan a la Laguna Tenerife. 33 segundos le quedan a este cuarto. La bola la va a tener don Roca Jedraiti. Allá va Roca, la saca para Gio. Gio lejos del aro, la cubre para don Marceliño Huertas. Huertas espera la llegada de Pati. Pati contra el mundo. Pati de dos. No llega ni al aro. Bola para Roca. Canasta y personal.
1: Bien, vamos.
0: Anotó Jedraiti. Además le cae la personal a favor de la Laguna Tenerife. 24 segundos para que acabe el primer cuarto, 17 iguales en el marcador, Javi Fernández.
1: Pues bien, porque estamos respondiendo precisamente a este ritmo alto de partido en el que se ha metido todo esto, una especie de correcalle, pero está respondiendo el equipo y mientras que físicamente nos dé, pues desde luego que vamos a estar ahí, un intercambio de canasta que de momento está favoreciendo a que se juega lo que quiere Rita, pero en algún momento empezaremos a entrar en nuestro ritmo.
0: Tiro libre adicional para el leituano de la Laguna Tenerife. Le pitan ahora a los seguidores del Ritas en la presentación. Lo ovacionaron. Falla el adicional Rocas. Que ya te digo, Javi, antes en el calentamiento no metía una al pobre hombre. A ver si cambia la cosa en el partido. Bola para Ritas Vilnius. Esto se acaba en el primer cuarto. Sargiuna. Sargiuna cubriendo el balón frente a Marceliño. Marceliño lo intenta poner nervioso a Sargiuna. Estaría en bonus y comete falta la Laguna Tenerife. Cuidado la bola de Sargiuna. Sargiunas. No estaría en bonus. Le queda una por agotar a la Laguna Tenerife. Aquí ponen en rojo cuando son las 4. Es la primera de Timoteo. Tenían pensado haber metido Alderete. Bueno, ya lo habían metido Alderete. No sé si con la intención de proteger un poquito a Fran. Y ahora está Héctor Alderete con Ecodas. 6 segundos, porque son 5 segundos, 9 décimas para que acabe el partido en su primer cuarto. 17 iguales, la bola la va a tener Irgiuna. Se cae el jugador de... No puede ser, hay falta. Han señalado personal a Pati. Es verdad que a mí me pillan el lado contrario, Javi. No sé si la vas a poder ver ahora, pero yo creo que es un choque sin más. No sé si hay falta o no, la verdad, ¿eh? Yo creo que no era, pero es verdad que me pilla el lado contrario.
1: Pues vamos a ver si veo una repetición mejor, porque en el directo no he visto apenas nada. Llega ahí, sí, sí, sí, es falta de Pati.
0: Sí es falta.
1: Sí, vale. Es falta de Pati. Sí, sí, sí. Como pues... un castillo, sí, sí.
0: Masiulis, allá va. Lanzamiento de Masiulis dentro. A mí este me gusta un montón.
1: Sí, muy interesante.
0: Sí, Gitis Masiulis. Allá va Gitis Masiulis, ex de Bilbao. Allá va el lanzamiento, que se va a quedar también, no, en el hierro, rebote que se va a quedar. Rocas, Rocas, hay que sacarla de seca para Bruno, Bruno de medio campo. Se quedó la pelota lejos de la canasta. Javi Fernández, acaba el primer cuarto en Badalona. Ritas Vilnius 18, La Laguna Tenerife 17, cuéntame cosas.
1: Pues te cuento cosas, te cuento que estamos en un 6 de 18 en tiros de campo, 8 de 13 desde el triple, lo cual no está nada mal, con 5 de 7 desde el tiro libre. Esperemos que no empecemos a echar al menos los tiros libres con el paso del partido y que logremos arreglar eso, que me alegro un montón de que Fran Guerra pueda estar aportando, más allá de que la falta que hizo es porque se le nota que está un poquito más lento de lo normal, y que estamos en este ritmo alto, en este ritmo físico que ha intentado plantar Ritas Vilnius en un intercambio de canasta que de momento está favoreciéndoles a ellos, pero que poco a poco estamos viendo como la rotación aurinegra está sabiendo responder a todo esto, y esperemos que se logren hacer con el ritmo de partido que interesa, que empiecen a funcionar las transiciones un poquito más elaboradas y un poquito más de circulación que se plantea sobre todo cuando está Marcelinho en pista, y que Pati también empiece a aportar, porque vemos a Pati un poquito errático, un poquito fallón en defensa, un poquito lento, por eso la falta que hizo y que llega tarde a las ayudas, y a ver si a partir de ahí podemos controlar el partido y que esto empiece a ser lo que quiera Chus Vidorreta y no lo que quieran los lituanos.
0: Y Javi, ¿no te parece, o sea, que ha estado súper bien defendido hasta el momento Pati? Es que no le llega el balón, ¿eh?
1: Sí, sí, sí, sí. Yo lo veo un poquito también nervioso, o más que nervioso, sobreexcitado por eso, preocupado en que están cubriéndole muchísimo, sabiendo que habrán estudiado como en la Liga CB y como también, sobre todo, en el tercer partido aquí con Galatasaray, pues se movía muchísimo en los cortes para recibir y tirar, y bueno, pues le habrán estudiado esto, le quieren hacer que reciba poco, y entre comillas sacrifican un poquito que Marcelinho tenga más tiempo el balón, porque en definitiva eso no se puede controlar y no se puede evitar, porque siempre se le da el balón a Marcelinho, pero que cuando estén los dos en cancha se cubre más a Pati que a Marcelinho.
0: Va a comenzar el segundo cuarto con Pati, con Bruno, con Rocas, con Timoteo y con Don Francisco. Casi nada el aparato ahí, ¿eh?
1: Casi nada.
0: Habrá que ver si logramos un poquito que no se juegue tanto a lo que quieren ellos, ¿eh? Que con este ritmo y esta puesta en escena, tenemos claro que a ellos les viene mejor, a Ritas Vilnius, les viene bastante mejor que a La Laguna Tenerife, ¿eh? Bola que va a poner en juego Ritas Vilnius. Harding la deja ya en las manos de Augustas Marchulionis. Sigue con la bola Marchulionis, a punto de perder. Tocó bien el balón Pati. Pati Mills tocó el balón y lo logró controlar Bruno Fittipaldo. Buena la acción ahí de Pati. La bola para Bruno. Bruno con Augustas Marchulionis. Sigue Bruno Fittipaldo. Fittipaldo se quiere quitar encima Marchulionis. Cuidadito ahí. Bruno Fittipaldo. No encontramos fluidez en ataque. Mucho tiempo con el balón en las manos. Bruno, pelota para Pati. Pati de tres. No va. Rebote, se la queda a Tim. Canasta. Anotó Tina Bromaitis. Apareció debajo del aro Timoteo para poner los dos primeros puntos para La Laguna Tenerife y poner al Canarias por delante en el marcador. 18-19 la tiene Augustas Marchulionis. Augustas botando con mano derecha, la cambia rápidamente el lado contrario, tiene ya Jerry Harding. Harding, cuidado que estos no se lo piensan para tirar de tres. Triple. Anotó Gitis Masiulis. le llegó la bola y enseguida lanzó de tres. Anotó Masiuli, anotó Ritas. Pelota para Bruno Fittipaldi, Fittipaldi por el lado contrario, continúa Bruno, Bruno contra el mundo, que bien lo hace Bruno, pero tiene que ganar línea de fondo porque defendió aún mejor Ritas Vilnius. Pelotita para Timoteo, Timoteo dentro para Fran, se cae Fran y dice el árbitro que se levante.
1: Pues vamos a ver que lo vea. Fran llega
0: a
1: del
0: bloqueo.
1: Llega del bloqueo con Fittipaldi. Llega del bloqueo con Fittipaldi, largo, por dentro está peleando. Y sí, bueno, nada, nada. Le dio un bahío, vamos. Se cayó el solo.
0: Se cayó el solo. Un vacío ahí, ¿eh?
1: Sí, sí.
0: Una maña ahí. Bueno, pues 8:44 para llegar al descanso. Ahora mismo la realidad es que se juega lo que quiere Ritas, ¿eh? Más allá de que el marcador es 21-19, que está apretado. Pero yo creo que está el partido en el lado que querría Ritas por ahora. Jared Harding contra el mundo, dejando atrás a cuantos defensores sale a su paso. ¡Qué canastón de Harding! ¡Madre mía! ¡Madre mía bendita! Canastón de Harding. El zigzag para dejar la bola con la mano izquierda. Cuidado que se mete Marcelinho. Marcelinho al lado contrario. Continúa Marce. Marce volviendo sobre sus pasos. Estaba Masiel. ¡Uy! ¡Uy! El codazo. ¡Ojo! ¡Ojo! Porque yo lo que veo es que Fran le da con el brazo a Sargiuna.
1: Sí,
0: Fran, pero abre, el entrenador de Ritas pide revisión, ¿eh?
1: Fran abre demasiado el brazo para proteger la posesión, recibir y darse la vuelta. También es verdad que Marciula está como loco por la música de ver la situación. Y bueno, no, pues ahora veo la repetición y es un flopping como una casa. Fran abre el codo, pero Marciula lo busca.
0: Pero
1: lo
0: le
1: busca.
0: Han pitado, lo le busca. Han pitado agarrón al jugador de Ritas.
1: Sí,
0: ¿eh?
1: sí, porque una vez que agarra, Fran precisamente se protege y ahí es cuando él busca el aprovechar que, ay, abre el codo, me tiro, tal. No, es un poco de película, sí.
0: Le echa todo el cuento al mundo. Personal de Tina Bromaitis. Uf, encontraron un hueco por el medio de la zona, ¿eh?
1: Están ellos ahora con la máxima de partido para ellos.
0: 23-19 más los dos tiros, ¿no? Que vienen sí. Ahora.
1: Más los dos que vienen ahora pueden aumentar esa máxima ventaja.
0: No me está gustando esto, Javier.
1: No. Este segundo cuarto está siendo un horror estos dos minutos, sí. Estos dos minutos que llevamos de cuarto no me están gustando nada.
0: A ver qué pasa. Tiros libres para Ritas. El primer lanzamiento lo va a anotar Gitti Masiulis. Si llevas a ver esto, no digo que me gustaba este, ¿eh? Masiulis.
1: El hombre suele ser efecto contrario. Suele ser efecto contrario. Cuando decimos este es bueno, es el sí. Que después falla, mal del comentarista, pero hoy no has dado con la tecla.
0: No. Bueno, los Togitis Masiulis, cuidado, 25-19 en el marcador, son 6 puntos, no es ninguna barbaridad, pero es que me está gustando cómo está jugando Ritas, ¿eh? Y se está jugando a lo que quieren ellos.
1: Es que eso te iba a decir, es que se está jugando a lo que quieren ellos y nos dieron las piernas en el primer cuarto, pero parece que ahora están fallando no solo las piernas, sino las cabezas, el cerebro, el conectar en este arranque de segundo cuarto.
0: Ha vuelto a pista Paliukenas, que es un poco el anti-Marcelinho, lleva ya dos faltas, a ver si logramos que cometa alguna más. Muy fuerte este Martina Paliukena. La pelota la va a tener Yannakis, está aquí, lo están enfocando.
1: Ah, mira.
0: Está Huberto, está Yannakis.
1: A Fabricio Huberto lo vi antes, sí.
0: Lanzamiento dentro de Marcelinho. Anotó Marcelinho Huertas, dos puntos más para el brasileño, que sigue anotando y siendo el mejor de los suyos. La pelotita la va a tener Speedy Smith, que espera la presencia de Jared Harding. Continúa Jared Harding, Harding contra el mundo, continúa Harding, a una mano personal, otra más, creo que de Gio además, ¿eh? ¿Sabes lo que estoy viendo? Sobre todo en este segundo cuarto, Javi, que ellos están sacando siempre algo, o una canasta, o una falta.
1: Sí, todas las acciones ofensivas de ellos producen algo. Si no son puntos, son faltas.
0: Sí. Y ahora está Jerry Harding. Lo voy a decir a ver si esta vez funciona, que no tiene pinta que vaya a fallar ninguno de los tiros.
1: La faltita
0: falla. Ahí estamos.
1: La faltita con sí, con sa, ¿eh?
0: ¿Sí, no te pareció?
1: Hombre, se puede pitar, pero tampoco es algo.
0: Es verdad que yo la fue a reconocer muy rápido, ¿eh?
1: Sí, hombre, ya te la pitan, él la reconoce, pues ya está.
0: La saca Jaime Fernández, 26-21 en el electrónico, queda un mundo, 7-25 para que acabe el segundo cuarto en este pabellón olímpico de Badalona, donde jugó el Dream Team. La bola la tiene Aaron Dornekamp. Dornekamp esperando para Marceliño Huertas. Huertas está muy lejos del aro. Se quiere marchar de uno, se quiere marchar de otro. Continúa Marce. Marce marcando jugado. Nos quedan 3 segundos. Sigue Marce. Marce. Lanzamiento de Marce. Se va a quedar en el hierro. Se encontró ahí con un hombre grande como Arturo Gudaitis. Cuidado porque la tiene Speedy Smith. Speedy Smith la quiere sacar, la quiere cambiar. La deja precisamente para Gudaitis. Pelota adentro. Pita ahora porque se ha quedado desajustada la defensa. Pensa de la Laguna Tenerife. Bola fuera para Jerry Harding. Harding de 2. No va. El rebote alto. Se lo va a quedar Shermadini. Sigue jugando suelto Ritas. 6:40 para que acabe el partido en su segundo cuarto. 26-21. La tiene Marce. Marce para quién. La va a robar Jerry Harding. Robo de balón de Harding. Se la queda Harding. Cuidado como la abre al lado contrario. Menos que la abrió mal. Menos se la dio a Jaime Fernández. La roba el madrileño. Se la queda Jaime. Falla uno, falla otro. Mucha tensión porque esta es la primera semifinal, la primera de esta Final Four de la Básquet Don Chambilly, personal sobre Jaime Fernández.
1: Qué bien Jaime en el corte, muy bien. Y ahí está con
0: la
1: esa
0: personal abajo.
1: Está con esa muñeca vendada, pero por lo menos está participando en el día de hoy.
0: Lo dejaba claro hoy en sala de prensa que esto no se lo iba a perder hoy.
1: Ni hoy ni el sábado.
0: No.
1: Qué raro se nos hace esto de que sea jueves y sábado, ¿verdad?
0: Sí, por el clásico.
1: Sí, pero vamos.
0: Jueves y sábado. Pelota para Giedraitis. La deja ya para Bruno Fittipaldo. Fittipaldo por un lado, Fittipaldo por el otro. Fittipaldo se ha caído. Pues le ha robado el balón. Cuidado porque va a haber canasta de Martínez Paliukenas. Dice Vidorreta que hay que parar el partido. A la vez se quejaba de una posible falta en el robo de balón. Javi Fernández, Rita sigue creciendo en el partido. ¿De qué manera,
1: Rita sigue creciendo porque su rotación es más física, juegan mejor a este ritmo, porque estamos contagiándonos del ritmo, estamos intentando en ataque igualar las transiciones de ellos cuando deberíamos hacerlas con la circulación nuestra, no entrar en ese juego. Y estamos jugar a ritmo alto cuando no es lo de los aurinegros.
0: Vidorreta lo ha visto claro que ha parado el partido rápidamente. Queda mucho, quedan 6 minutos. Pero ahora mismo, entre este marcador y lo que estamos viendo en la cancha, ellos están cómodos, Están cómodos,
1: Sí, están cómodos porque es su juego. Han logrado en el momento desactivar lo que pretende Chus Vidorreta. Y jugándolo de ellos, están cómodos, lógicamente.
0: ¿Sí? ¿Quién te está gustando de ellos más?
1: Hombre, pues la verdad que me está gustando mucho, sobre todo Masiuli, la circulación exterior, pero Masiuli es muy bueno, Speedy tuvo unas acciones muy importantes al comienzo del partido, y en general el equipo, porque están jugando desde luego muy en armonía y sabiendo circular el balón de forma que llegan claras los balones a los tiradores. Jerry Harding ha tenido acciones muy explosivas y muy eléctricas, penetrando con bastante decisión. Así que desde luego que por parte de ellos están mucho más equilibrados que por parte nuestra.
0: Pues quedan 6 minutos para que acabe el segundo cuarto. 6 minutos para llegar al descanso. 6 minutos para ver si la Laguna Tenerife le puede dar la vuelta al partido antes de llegar al descanso. La bola la va a tener Fittipaldo. Fittipaldo avanzando metros, abriendo la bola al lado contrario. Ataca. El equipo canarista la tiene Jaime Fernández. Jaime Fernández muy lejos del aro, se quiere meter por un lado, por el otro. Jaime. Uy, falta sobre Jaime. Creo que si nos quedamos mirando a la mano, veremos que toca el balón. Si nos quedamos mirando el cuerpo, yo creo que veremos que hay falta sobre Jaime. Al menos es lo que me pareció a mí en la acción. Luego con las piernas.
1: Sí. En el directo, desde luego, apenas se ve nada, pero aquí sí, Jaime, sí.
0: Y ahora entrar, hay advertencia de técnica al banquillo de Ritas, Es verdad que no ha parado el entrenador del Ritas Vilnius de protestar. Falla el primero Jaime Fernández, mal asunto. Falló el primero Jaime Fernández. Como cantan los aficionados de Ritas, madre mía, ¿eh?
1: No, no, sí, hoy espectacular, la verdad que el ambiente es un ambientazo.
0: Y no han llegado todavía los griegos, a los que han puesto en el lado contrario los de Ritas, en el anillo superior de este Olímpico de Badalona para evitar encontronazos. La bola la tiene Speedy Smith, Speedy la quiere sacar, bien presionado por parte de Bruno Fittipaldo, ahora mismo 28-22 en el marcador, 5-35 para que acabe el segundo cuarto. Uy, hay falta clara en ataque.
1: Vamos a ver que me llegue. Yo tengo un pequeño retardo, ya sabes, de tu narración a lo que veo yo por la tele.
0: De falta momento no lo he visto. Clara de Ina Sargiunas.
1: Sí.
0: La falta de Sargiunas.
1: Sacó el codo sobre Jaime Fernández, que está muy activo en defensa. Qué bien está Jaime,
0: Sí. Se llevó el codazo. Jaime se levantó rápido para celebrarlo y el árbitro se metió en medio porque veía la llegada de Donaron Dornekam. El entrenador de Vilna pide todo el rato flopping.
1: No, es falta.
0: Hombre, clarísimo,
1: es falta porque Jaime se coloca muy bien, pues, sabiendo que puede llegar a suceder eso.
0: Yo creo que Vidorreta está ahora hablando con la mesa, con los que ponen las repeticiones en el marcador, ¿eh? No broma.
1: Sí,
0: porque
1: sí,
0: está hablando con lo de la mesa, sí, a la mesa y hablando con el marcador.
1: No, hablando con el técnico, está hablando con el técnico, sí. Está
0: sí,
1: diciendo
0: con el técnico,
1: que si eso se ve o no arriba, sí, mirando para arriba, sí.
0: No sé qué le estará diciendo, pero está hablando con el hombre. Bueno, con todo esto no se ha movido el marcador, ¿eh? Con todo lo que ha pasado, ahora mismo quedan 5-14 para que lleguemos al descanso, 28-22 en el electrónico, que sí funciona. Hoy sí. La bola, sí, le estaban haciendo ayer más pruebas al marcador que...
1: ¡Qué vamos!
0: El marcador más probado del mundo. A las Dornekam, yo creo que al entrenador de Vilna mínimo le saca una técnica hoy, ¿eh? Porque no para. Dornekam, recibe la bola Dornekam de tres, el tiro era malísimo, rebote para Caroline, la bola larga, nos van a pillar a la contra, mate.
1: Mira, máxima, de nuevo, otra máxima mate más para ellos.
0: De Key Brunke, que se viró a celebrarlo con Dornekam, 30-22, cuidado. Lanzamiento de Jaime Fernández, otro tiro malo, otro rebote para Gudaitis. Pide tiempo muerto Vidorreta, no me gusta lo que estamos viendo de la Laguna Tenerife. Sí me gusta, hay que reconocerlo, Rita. La bola para Speedy Smith, la saca afuera. Pelotita más afuera aún para Paliukenas la tiene que sacar todavía más afuera, alejándose cada vez más del aro Rita. Bola para Speedy Smith se le acaba el tiempo, la tiene que sacar para Jerry Harding de tres. La palmea Shermadini. Ellos también con ese estilo que tienen, a veces da la sensación que hacen tiros raros. Pelota para Fittipaldo bola con su defensor, con Speedy Smith, continúa Bruno, vuelve sobre sus pasos Speedy Smith, vigila de cerca Gudaiti, la saca fuera para Jaime Fernández. Se nos acaba la posesión, otra posesión larga para la Laguna Tenerife, pero sin sensación de peligro. Bola de Jaime contra el mundo por la derecha, falla, rebote para Gio, falla, no, canasta de Shermadine. Movía la cabeza Vidorreta porque estimaba que había falta, últimos 4 minutos de segundo cuarto, 30-24 en el marcador, 6 arriba Ritas Vilnius. La bola para otra vez Jerry Harding por el lado de Dornekam, pasa la pelotita por detrás de la espalda, continúa el norteamericano, allá va el estadounidense. Harding a una mano, madre mía, otro canastón, 2-1. Dice Vidorreta, Javi, que para adentro Marcelinho y Pati, porque es que está mucho mejor Rita, ¿eh?
1: Sí, y no te puedes despegar antes de irte al descanso, tienes que mantenerte en partido, y está mucho mejor Rita, está muy físico, y Harding la verdad que está rompiendo esa zona muy hundida por parte de los aurinegros, porque por dentro no están teniendo ningún tipo de protagonismo, no están teniendo ningún peligro, más allá de un rebote ofensivo, pero todas las canastas que llegan de dos llegan con esas acciones de penetraciones por lo hundida que está la defensa y por lo bien que hacen ellos en la zona alta los bloqueos para la penetración.
0: Hemos metido en 16 minutos 24 puntos, ¿eh?
1: Sí, y son 24 puntos de acciones individuales, porque estaba viendo aquí el dato, 8 asistencias de ellos, 2 asistencias a los aurinegros, que entonces no está viendo circulación, no está viendo pase, no está viendo movimiento colectivo.
0: Totalmente, querido amigo. No parece la Laguna Tenerife, ¿eh?
1: No.
0: Hasta el momento. Bueno, el personal está en bonus, Ritas. Están protestando mucho, entre otras cosas porque yo creo que ellos saben que tienen que imponer su superioridad física. Y claro, para eso tienes que estar protestando mucho, para que no te enseñen mucha falta. Ha bajado un aficionado del Rita desde la parte superior de la grada para extenderle unas gafas al árbitro.
1: Ah, muy bien.
0: Desde la zona de arriba ha bajado, la chica ha bajado. Ha habido un incidente, ¿eh? Antes de que comenzara el partido, los ultras del Rita estaban colocando unas pancartas y un miembro de seguridad las iba a quitar. Y le han pegado, ¿eh?
1: Le han pegado
0: al hombre, le han pegado en la grada, sí. Han ido los mozos de escuadra, que yo creo, para que la cosa no fuera peor, han intentado parar todo, no se han llevado a nadie detenido y no han quitado las pancartas. Por eso te digo, cuando vengan luego los de la AEC...
1: ¿Pues qué sentido tiene? Esa gente debería de haber sido expulsada del pabellón.
0: Han ido a la zona, en la parte alta, donde se concentra además la zona más ultra. Son muy animosos todos, ¿eh? Pero la zona más radical está en la parte de arriba. Y luego aparecen los de la AECA, que los traen embolsados, ¿eh? En Badalona, porque eso sí es verdad que son además muchos futboleros. No, con esto no me refiero a que la gente del fútbol sea peor que la de baloncesto, sino que en el fútbol hay más incidentes con los grupos organizados. Sí, sí, claro. Sí, sí. Lanzamiento de Rita, balón al hierro. El rebote se lo va a quedar Tina Bromay, ni menos mal, porque había lanzado de tres Lucosius. La bola al hierro, 3 minutos y nos vamos al descanso. La tiene Marce con Speedy Smith. Marceliño buscando hacer magia con Gio. Lanzamiento de Marce, canasta de Marceliño. Huertas pide tiempo el entrenador del equipo lituano, Giedraitis se vira diciéndole algo al árbitro y luego se va al corro de los jugadores del Rita para también decir algo, como se entenderán porque le hablan su idioma. O sea que está la cosa tensa, Javi, y se nota en los porcentajes, sobre todo en la Laguna Tenerife. Ahora mismo 2:57 para llegar al descanso, 33:27 el tiempo muerto es de los lituanos.
1: Sí, 7 de 11 desde el tiro libre. A mí me está preocupando lo del tiro libre del día de hoy. Y lo tengo por aquí, a ver que refresco un momentito la página web. Pues según esto, 0 de 9 desde el triple. 0 de 9 desde el triple. O sea,
0: pues ahí lo tiene.
1: Pues ahí lo tiene. 0 de 9. Y luego 2 asistencias. Es que no estamos circulando. Es que no estamos pasando, no estamos moviendo el balón. Estamos buscando bloqueos que hagan que los movimientos lleguen para que algún jugador penetre o tire. Y casi todo, y todas las canastas que ha metido Marceliño, por ejemplo, han sido resueltas de manera individual, tras unos buenos bloqueos de Gio, pero de manera individual. No hay pase, no hay circulación. Y arriba, perdón, y abajo, en defensa, zona muy, muy, muy, muy hundida, que permitimos las penetraciones, por ejemplo, de Harding y los movimientos exteriores para que ellos tiren desde fuera, que no se lo piensan.
0: Va a volver el partido a la cancha. Recuerden, esta es la primera semifinal, la segunda la disputarán AEC y Unicaja, o AEK y Unicaja. La bola la tiene Lukiosius, el jugador de Rita, uno de los no tan habituales o de los que menos minutos tiene, pero ahora está en pista. Quedan 2:57 para que acabe el partido en su segundo cuarto. Pelota para Augustas Marchulionis. Pelota de Marchulionis. Marchulionis se quita de encima. Bola para Harding de tres. Falla, menos mal, porque lo había dejado solo Patty Miller. Rebote para ellos. Se la ha quedado Lukosi. Lanzamiento dentro. Bueno, pues segunda oportunidad. Canasta de Ritas. Patty hasta el momento no está. A ver si lo decimos y de repente el hombre se vuelve loco.
1: 10-3 en rebotes en este cuarto.
0: Pelota la da controlado para Patty. Patty. Triple. Patty de tres, tiene que aparecer el hombre. 35-30, bola para Marchulioni. Falla Marchulioni. El rebote se lo va a quedar Gio Shermadini. Shermadini deja para Marceliño. Marceliño se va a clavar. Marceliño menos lado. Marceliño mira al otro. Marceliño para quién. Marceliño a la derecha. No, la deja por arriba para Gio. Canasta de Gio Shermadini. Anotó Gio y hasta aquí la Laguna Tenerife. 35-32. Se pone a 3 el Canarias a menos de 2 minutos para que acabe el segundo cuarto. La bola para Marchulioni. Marchulioni la tiene botando el balón. Continúa Marchulioni. Marchulioni mira a un lado, mira a otro. Espera Caroline. Continúa Marchulioni. Es ahora Rita es el que hace una posesión larga. Cierra bien la defensa del Canarias. Pelota para acá. Jordan Caroline. Caroline con Marcelinho. Marcelinho pide ayuda. Bola de Caroline. Pelota para Marchulioni de 3. Sobre la bocina triple. Fue a la ayuda Bromaitis, dejó solo a Augusta Marchulionis, la clavó Marchulionis. 38-32, preparado para entrar en pista Speedy Smith. La bola la va a tener quien Marce. Marce la quiere cambiar de lado. Metió la mano Mavromaitis, el último. Cara de lamento de Marceliño, cara de lamento de Timoteo. Dice Vidorreta que para dentro al derete. Yo entiendo, Javi, que las sensaciones de Fran a lo mejor antes en pista no fueron las mejores físicamente, ¿eh?
1: No, cuando intentó forzar, cuando intentó meterse en partido y esforzarse de la manera que tenía que hacerlo, pues parece que no tuvo la mejor sensación, porque Gio también lleva ya una minutada adentro.
0: Lucosius el que la saca para Marchulioni. Juguemos con cabeza este último minuto y 10 segundos. La bola la tiene Marchulioni. Marchulioni para Speedy Smith. Atacará Speedy, uno de los referentes de este equipo. Referente claro. Speedy con alderete. Speedy Smith, alderete le da distancia. Speedy pide un bloqueo. Speedy de tres tiros libres. Tres tiros libres. Y yo no sé, Javi, si invade o no invade el cilindro famoso Timoteo, y ahí te voy a pedir tu ayuda siempre certera con el mundo del arbitraje.
1: Pues espérate que en el directo no lo vi. Y aquí sí. Abre mucho la pierna derecha. No, pero mira.
0: Aparece Fran Guerra también, claro, ¿eh? Lo estoy cuadrando todo hoy.
1: Abre la pierna derecha cuando ya cae Speedy del salto. Así que la falta es arriba, pero sí es verdad que llega y le invade.
0: Bueno, pues Fran Guerra preparado. Falla el segundo Speedy Smith. Metió el primero, falló el segundo. Aplaude el equipo de Vilna, de la capital lituana. Allá va Speedy Smith. Speedy. Lanzamiento de Speedy, anotó el tercero, ha metido 2 de 3. Ni tan mal, al menos metió los 3. Se sienta a ti mientras Fran pasa al derecho al 4. Ahora mismo estamos con Marceliño, Pati, Sastre, Alderete y Fran. Bola que tiene Marceliño. Marceliño bota con mano derecha. Marceliño Huertas esperando la llegada de Héctor Alderete. Continúa Marce. Marce se tiene que cambiar la pelotita de mano. La deja debajo del aro para Fran. Fran contra el mundo. Fran falla una muy clara. Rebote para Fran. Menos mal que se fajó. Sigue Fran. Fran contra el mundo. Falla Fran. El rebote lo pelea Calderete. Al final lo va a controlar Fran Guerra. Guerra va a cometer pasos. Está ofuscadillo Fran, ¿eh?
1: Sí.
0: 31 segundos para el final del segundo cuarto, Javi. Otro tiempo muerto, 40-32.
1: ¿Pero por qué hace paso Fran Guerra? Porque tiene cuatro brazos encima. Tiene cuatro brazos encima y para evitar los brazos, pues hace paso. Están muy intensos ellos.
0: 31 segundos para llegar al descanso, Javi. 40-32. La posesión la va a tener Rita. Más allá de los errores de la Laguna Tenerife, que son evidentes, ellos están jugando muy bien.
1: Un equipo guay de ver. Sí, no, los errores de ellos son errores por juego, porque juegas y fallas. No son errores tan evidentes y tan clamorosos por parte de como los nuestros, que son más por precipitación, por no tener claro a qué jugar. Esa es la diferencia. Ellos están sabiendo que juegan y nosotros estamos un poquito como viéndolas venir, un poquito tratando de adaptarnos a lo que está planteando el partido y no sabiendo llegar.
0: Sí. Bueno, pues nada.
1: Y 40-32, este ha sido 8 puntos la máxima de partido hasta el momento. Es lo que se ha manejado. Dentro de lo malo, por lo menos, no nos hemos despegado de más esa barrera llamada psicológica de los 10 puntos en el mundo del baloncesto. Así que dentro de lo malo, lo bueno es que estamos en partido. No nos hemos ahí marchado ni dejado ir.
0: Bueno, pues quedan 31 segundos, 7 décimas para que acabe el partido en el Olímpico de Badalona. Y ahora mismo gana Ritas. 40-32 y dejando buenas sensaciones. El equipo lituano la tiene Marchulionis. Marchulionis avanzando metro.
1: Pati tiene que aparecer. Dime. Pati tiene que aparecer.
0: Totalmente. Allá va Marchulioni. Marchulioni botando con mano derecha. Marchulioni la quiere dar para quién. Bueno, se la quiere quedar él. Se mete Marchulioni por el lado de Roca. Falla, menos mal. Rebote para Alderete. Alderete la cambia para Marceliño. Pudo ser falta de Yedraitis, que además se ha quedado doliéndose de la rodilla derecha. Madre mía. Marce, han parado. Cuidado porque han tenido que parar. Atacaba el Canarias, 4 contra 5. Ojo, rodilla derecha de Rocas Yedraitis. Ha saltado Conrado, el jefe de los servicios médicos de la Laguna Tenerife.
1: Fue atrás, la cámara acompañaba el ataque, no vimos nada. Deja ver si ahora ofrecen una repetición. En el reverso, cuando saltó por el tapón. ¡Ay, sí! Cuando saltó por el tapón, al caer, no le resbala la zapatilla o el tenis, vamos, la planta del pie izquierdo, y se le queda clavada la pierna derecha en el parquet y él cae con la pierna semiflexionada. Uf, eso duele mucho. Puede ser, espero que no, que sea lo menos posible. Espero que sea lo menos posible. Pero si ha roto, espero que no pase de un esguince. Porque puede ser más de un esguince. Puede ser más de un esguince, José.
0: Bueno, apoya los dos, es verdad que apoya los dos.
1: Pero se lo llevan directo al vestuario. Espero que den, que lo menos que pueda tener sea un esguince. Espero que lo menos que pueda tener sea un esguince. Vamos, que lo más quiero decir que pueda tener sea un esguince. Porque vamos, se dejó la pierna atrás, sí.
0: Bueno, pues malas noticias para la Laguna Tenerife, porque además tiene pinta que lo va a perder este partido. Al menos se lo han llevado directamente a vestuario.
1: Sí, vamos a ver, a lo mejor le ponen un vendaje fuerte y fuerza, ahora que todavía está, como se suele decir, en caliente. Pero esto tiene pinta de que lo pierdes para este partido y para el sábado mínimo.
0: Apoyaba, es verdad, las dos piernas, pero lo llevaban ahí medio en volanda.
1: Sí.
0: Pero bueno, hay tiempo muerto en la cancha, que han pedido ya los árbitros que acabe. Quedan 5 segundos, una décima. La posesión va a ser de la Laguna Tenerife.
1: Mira, nos está escuchando, nos escribe a través del WhatsApp 628-515151, Frank, que dice: mal el Canarias, solamente un triple de Pati Mills de 10 intentos. Pues sí.
0: ¡Ay, Pati! Queda mucho, ¿eh? Quedan 5 segundos para llegar al descanso, pero tiene que aparecer.
1: Yo entiendo que a Pati Mills se le ficha para una de las cosas de ganar la BCL, si no hubiese fichado a otro.
0: Don Pati.
1: ¿Te cae la casualidad de que Pati se gestiona y llega y un jugador como Pati Mills?
0: Uy, cuidado.
1: Tiene que ser para esto.
0: Cuidado, porque sin ponerse la pelota en juego, Ha habido un empujón claro a Marcelinho que yo creo que al caer se dolía.
1: Sí. Sale del bloqueo.
0: El entrenador, espera un segundo, porque el entrenador de Ritas dice que qué ha pasado, como diciendo, no ha sido nada. Y Vidorreta está diciéndole a los de la mesa, pon esa en el marcador. No, le está diciendo, pon esa en el marcador. Rápidamente, como diciendo, oye, si me ponen las mías, pon también las del otro. Enfadado el banquillo de la Laguna Tenerife con los técnicos, pobres técnicos que están ahí en la mesa. A cuenta de eso, y Fran Guerra pidiendo calma.
1: Sí. Tobillo izquierdo, Marce. Sale del bloqueo por detrás con Gio, con Speedy. Y Speedy choca con él y se quedan trastrabilladas las piernas y cae.
0: Marce le ha dado contra la pelota para Pati, el pase no era bueno. Uy, qué bien. ¿Cómo lo ha hecho? Decía yo, el pase no era bueno, era para dársela a Gio Shermadini. Maravillosa la jugada, Marcelinho, el pase largo. Pati Mil la cogió arriba y prácticamente hizo un toque ahí como de voleibol.
1: Sí.
0: Y machacó Gio Shermadini. Bueno, ha acabado ya el primer tiempo. La tensión es evidente en la cancha en los dos equipos, porque además la cosa está a quedar en la pista por lo igualado que está el partido. Al final, 40 para Ritas Vilnius, 34 para la Laguna Tenerife, Javi.
1: Y dentro de lo malo, estamos en partido, estamos a 6. Así que lo que hay que hacer es buscar mejorar muchísimas de las cosas en las que se ha sido flojo durante la primera mitad. Circulación de balón y mayor intensidad defensiva son las dos cosas que hay que mejorar y volver a tener las señas de identidad del equipo, que se han perdido señas de identidad que son innegociables y se están perdiendo. Y con 3 de 12 desde el triple, con 7 de 10 en el perdón, con 7 de 12 en el tiro libre, pues difícil.
0: Y luego el tema de las estadísticas, lo ha subido un poquito a 5, pero prácticamente los 3 últimos minutos de este cuarto.
1: Tenerife. Sí, los 3 últimos minutos donde se ha metido. Pero no puedes ir tú a remolque de que el partido ofrezca que el Rita sea superior a ti y por eso tú reacciones. Tienes tú que plantear el partido que quieres para que sea el juego y el triunfo que quieres buscar tú, no reaccionar a lo que te hagan ellos.
0: Pues sí, la verdad que sí. Han logrado, bueno, los jugadores además, es una cosa muy curiosa porque pasan un poco a la zona de vestuarios por donde están los VIP del Rita, que había algún VIP que estaba durante el partido levantándose mucho, bueno, increpando bastante también, pero bueno, no ha pasado absolutamente nada al marcharse a la zona de vestuarios. 13 minutos para volver al partido aquí en Badalona. Nada, hacemos alto en el camino y enseguida volvemos para contarles cosas de esta Final Four y de este partido. 40-34, Ritas le gana a la Laguna Tenerife.
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11: 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Es decir, esos bichitos podemos o debilitar la planta o matarla.
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0: Tiempo de descanso en el Olympic de Badalona. Estamos súper acotados, ¿eh? En el pabellón olímpico de Badalona, a la hora de trabajar y de intentar movernos, no digo yo que haya acceso de celo ni mucho menos, pero sí es verdad que está todo como muy dividido, muy sectorizado. No es como otras ediciones, que sí las, bueno, las vivimos de otra manera. La de Belgrado, incluso la de Atenas, dentro del caos. Ha sido un palo tremendo, que no pudiera entrar Juventud Badalona aquí, porque al final, al quedarse fuera, el Juventud, se han dado circunstancias sumamente llamativas, como por ejemplo, me ha parecido, bueno, se están vendiendo un montón de entradas, Javi, a un precio mucho más bajo de lo que la compraron.
1: Claro,
0: pues entrar de 220 euros a 80, 60, claro, 70.
1: Es una reventa a la baja, porque si la tratas de vender a más, no te la compra nadie.
0: Claro. Pero digo yo, no lo sé, ¿eh? Pero a lo mejor para sacar un bolsillo de lo que te costó, cada uno, oye, con su economía sabe, el bolsillo es de cada uno, pero igual lo que puedes hacer también es, si venir a ver el básquet, ¿no? ¿Porque te gustó el básquet?
1: Sí, no, bueno, eso, habrá quien le guste el básquet porque es del Juventud y punto, o habrá quien le guste el básquet en general.
0: Ya, también.
1: Alguno,
0: eso también es verdad.
1: Alguno habrá que estar ahí igualmente y ya dice, ya que estoy, pues disfruto de esto, fastidiado porque no
0: eso
1: está mi
0: también
1: equipo,
0: es verdad.
1: Pero estoy, y hay otros que dirán, yo esto no me lo trago si no está el Juventud. Hay de
0: sí,
1: todo.
0: Sí, seguro. Bueno, está Oberto, está Yannaki y no he visto a nadie más.
1: A Chumateo.
0: Chus Mateo, ah, bueno, sí, de, digamos, Mumbrú, de leyenda. Sí, yo digo de leyenda viva. Bueno,
1: de
0: Chus Mateo,
1: Marcelinho, Mumbrú, Marcelinho Huerta.
0: Marcelinho y Pati.
1: Pati Mills, sí.
0: Pero otros años, mira, en la Atenas estaba Sófocles Escorcianitis, por ejemplo, que por cierto, sí, el hombre está de Chumillo. No está en su mejor momento, él siempre tuvo problemas con mantener un físico más o menos ahí adaptado a la élite y le costó un poco. Pero me da la sensación que hay menos, ¿no? Menos leyenda. Hoy fue súper paradójico porque esta mañana, estos son los cotillos, yo creo que lo que a la gente le interesa. Entrenó Juventud Badalona, estaba por aquí Tommy, que estaba Hackanson, bueno, estaban todos los de Juventud. Tú imagínate estos hombres intentando cuadrar horarios para entrenar, que supongo que habrán ido al gimnasio sabiendo que no se metieron, y lo estaba hablando con Xavi Ballesteros, que es el periodista insigne aquí de Badalona. Todo viene porque ellos pierden un partido en Chalon, en Francia.
1: Contra el Chalon sur Seoane.
0: Sí. Ahí estuve yo.
1: Pedro Llompar debuta como aurinegro en Chalon.
0: Pedro Llompar, ¿sabes cuál es?
1: Mira, está Luis Escola, me dice Joaquín González.
0: ¿Hasta Escola también?
1: Sí.
0: Vale. Pues yo aquí no veo ni a Escola ni a. No he visto a mucha gente hoy aquí, ¿eh? Han enfocado a poquititos. Digo, ¿sabes cuál es la gran paradoja y la gran curiosidad de Pedro Llompar en el Club Baloncesto Canarias?
1: ¿Cuál? Entre alguna mucha más que habrá, pero ¿cuál?
0: Ojo, que tengo que aprovechar porque que yo sepa un dato que tú no,
1: vamos,
0: tengo que disfrutarlo.
1: O a lo mejor
0: tengo
1: sí lo sé,
0: a lo mejor
1: sí lo sé, pero sin saber cuál es, pues no te
0: tengo
1: podría decir
0: que
1: lo sé o no.
0: Saborearlo.
1: Venga.
0: No, Pedro Llompar es, creo, me da la sensación, tiene que ser el único jugador en la historia del Canarias que jugó al menos más de un partido con el Canarias, creo que jugó 4, que nunca jugó como local. O sea, todos los partidos de Pedro Llompar
1: fueron
0: como visitante. Sí, él nunca llegó a debutar con el Canarias como local.
1: Sí, es verdad que como local, ahora que dice,
0: loco,
1: me acabas de dejar así.
0: Te pregunto, ¿te he dejado loco?
1: Pero tanto como sea el único que haya sucedido eso, ahí lo tendría que mirar.
0: Habría que mirar. Pero hombre, más de un partido, porque yo, a lo mejor
1: algunos
0: que probaron, algunos.
1: Sí.
0: Pero yo lo hablaba mucho con Aniano. Uno fue en Zaragoza.
1: Sí, Zaragoza.
0: El otro que dices
1: recuerdo.
0: Tú de Lelán Chalón. Y no sé más, pero Pedro Galatá,
1: de
0: director deportivo.
1: En Ostende creo que también jugó. En Ostend, sé que se dice Ostend. En Ostend creo que también jugó.
0: Es que a él le pilla un par de salidas. No sé por qué baja era. No sé de dónde venía.
1: De Ricciotti,
0: o sea, ¿quién fue baja?
1: Ricciotti. Creo que por Ricciotti.
0: Pedro por Ricciotti.
1: O por Ricciotti.
0: O algún base que se recuperó
1: o
0: rápido,
1: algún
0: muchacho,
1: base que se recuperó. Ahora estoy aquí dudando, me hiciste dudar. Voy a buscarlo.
0: Y Pedro pidió salir para Nápoles, que después se quedó director deportivo
1: en
0: Nápoles.
1: Sí.
0: Y el club se había aportado también Pedro. Y además que el club, yo creo que un club que da facilidad, vamos, no es de los que no te dé facilidades. Le dijo que se fuera sin problema y que aprovechara el contrato para final de temporada.
1: Porque él era, se fichó Pedro Llompar por Ferran Bassa.
0: Te he pillado un 2 ahora,
1: Me ha pillado 2, me quedé dudando.
0: Lo quiero disfrutar.
1: Sí. Por Ferran Bassa fue. Por Ferran Bassa. Es que Richotti en esa época se lesionaba tanto que fue el que pensé.
0: Javier, ¿qué contamos? ¿Qué hay que cambiar a partir de ahora?
1: Pues jugar a lo que juega este equipo. Que aparezca Patty Mills, que aparezca la circulación, que aparezca el juego de bloqueo, que aparezca la transición elaborada y en defensa no dejar que esta gente juegue el ritmo físico que le interesa y que la zona no esté tan hundida.
0: Lanzamiento de Patty Mills, canasta.
1: Menos mal.
0: Arrancó el partido en su tercer cuarto. La primera para Patty, 40-36 en el marcador, la quiere devolver Speedy Smith. La cambia para Jerry Harding, Harding para Speedy, Speedy para Jerry Harding. Harding se quiere quitar de encima a la defensa canarista. Gudaiti fuera, Speedy falla, rebote para ellos. Vuelve a tener las Harding, Harding le quiere sacar en la esquina, Harding por el suelo, se quita de encima Marceliño, cuidado porque, uy, yo creo que ha habido Gudaitis de tres, falla Gudaitis, rebote nuevamente para Ritana, que no le puede dar tres oportunidades distintas, ¿eh?

0: buenas sensaciones, estamos a 6 puntos.
1: Eso es lo bueno. Por eso somos optimistas.
0: Claro.
1: Pues nada. Ahora el tapón. Va a haber que remar y ser más agresivos, ¿eh, Javi?
0: Totalmente, totalmente.
1: Porque ellos van con
0: todo. Porque ellos van con todo y tú no puedes ir como estás yendo tú.
1: Aquello de igualar su energía que le gusta decir tanto a los equipos.
0: Es que tú no puedes igualar su energía, tú tienes que jugar a lo que tú... ¿Cuándo ha sido este equipo físico, fuerte, energético? Nunca. Este equipo se ha caracterizado por jugar con circulación, con juego, con bloqueo, no por energía. Este equipo no ha sido enérgico nunca.
1: La pelota la va a tener la Laguna Tenerife. Había falta. Un minuto de tercer cuarto. Pati se clava. Pati amaga, no lo deja levantarse. Respondió rápido Speedy, la bola para Marcelinho. Marcelinho tampoco lo deja levantarse. Joan Sastre, a este no quiere levantarse. Ahora sí de dos, falla Joan. Rebote para Speedy Smith. Salen como una exhalación, Speedy Smith en tres segundos. Está al lado contrario, tira de tres, triple. Anotó Speedy. 45-36, que además ha sido Speedy total en esta acción. Pa' dentro.
0: No puede tener bola miedo a tirar para... Joan Sastre no puede tener miedo a tirar.
1: Marcelinho de dos, falla Marce, rebote alto para Arturo Judaitis, cuidadito, 8-15 para acá, el tercer cuarto, 45-36, ojo en este arranque de tercer cuarto en esta vuelta desde el vestuario, le dice el entrenador lituano a Martínez Paliukena donde se tiene que poner para postear a Marce, Marcelinho, Paliukena, hombre, pues falta de Marcelinho,
0: parcial de 7-0.
1: Desde la salida, ¿no?
0: Sí.
1: Madre mía. La bola la va a tener Speedy. Speedy Smith botando con mano derecha. La cambia para Jerry Harding. Harding por el lado de... Gudaitis. Menos mal. Pensé que iba dentro. Primero pensé que entraba la de Harding. Y después que Gudaitis se quedaba con otro tapón. Y digo, bueno, pues ya nada. Pero no, parece que no. Parece que hemos logrado recuperar la bola. Anima al público venido desde Vilna. Muchos más que los llegados desde Tenerife. Yo creo que puede haber aquí 3.000 lituanos, ¿eh? Bola para Marcelinho Huertas. Marcelinho botando con mano izquierda. Queda un mundo. 7-45 para que acabe el tercer cuarto. 45-36. Pelotita para Pati. Falla Mills. Rebote. Se lo va a quedar Ritas. Y ahora hay personal de Joan Sastre. Yo ya no sé si por desesperación veo que todos son faltas, que le podían haber pitado una falta a favor de Pati ahora.
0: El de Pati no.
1: ¿No te pareció?
0: No me pareció.
1: Se sienta Paliukena en las Sargiunas. 7:35 para que acabe el tercer cuarto. Queda muchísimo tiempo en Badalona, pero hay que cambiar radicalmente las sensaciones. 45-36 en el marcador, gana de 9 el Ritas Vilnius. Pelotita para Jerry Harding. Harding con Pati. La bola la hacen 2 contra 1. Gudaitis, cuidado Gudaitis. Solo Speedy Smith. Se clava Speedy, da 2 pasos al frente. Dentro. Qué bonito están jugando,
0: Pero aparte de estar jugando bonito porque tienen recursos para jugar bonito, les estás dejando jugar bonito.
1: 47-36, gana Rita. 7 minutos para acabar la tercera manga. La bola para Marcelinho. Marcelinho botando con mano izquierda. Se lo está creyendo mucho Rita. Balón de Marce. Canasta. Anotó Marcelinho Huertas. Se desesperaba el cuerpo técnico de Rita como diciendo, mira que lo advertimos. Pero si es que da igual que lo adviertan. Y da igual el equipo que tenga delante. Te la va a hacer igual. Marce, bola para Jerry Harding. Harding, hay que encadenar un par de defensas seguidas. Pues esta no va a ser. Se enfada Patty Mills, la primera vez que veo a Patty enfadado, ojo, se ha enfadado Patty Mills por la no ayuda de Giorgi Shermadini, y Shermadini le ha respondido y Marcelo le ha dicho, déjalo. Sí.
0: Es que Gio ha hecho de Arbeloa, o sea, cono y en medio, nada, o sea...
1: Se enfadaba Pati, bola para Gio, Gio debajo del aro para Joan Sastre, canasta Sastre, buena la jugada ahora de la Laguna Tenerife, dos ataques seguidos anotando el Canarias, pero hay que defender, la bola la vuelve a tener Speedy Smith, queda muchísimo, pero hay que cambiar ya, Jerry Harding recibe la bola, Harding lejos del aro, le hacen 2 contra 1, falta de Shermadini, para mí Gio es el... pívot que mejor sale a la ayuda de la ACB, pero sí. Es que Jardín igual tienes que calcular con quién sí, con quién no.
0: No, y si Gio no está para aguantar 4 minutos del tirón a este nivel físico.

0: por dos sueños tuyos. Un sueño como investigadora y un sueño como ciudadana. Cuéntanos. Pues, ¿qué sueña Cristina Ramos?
1: Como científica, lo que me gustaría a corto plazo sería que nos volvieran a dar tiempo con el James Webb para, para ampliar la muestra de cuásares, porque claro, hemos observado 5, pero necesitamos una muestra mayor, ¿no? Para confirmar los resultados que estamos obteniendo y para seguir explorando esto de la retroalimentación. Y a largo plazo, pues me gustaría lo mismo que estamos observando ahora en galaxias cercanas, digamos, ¿no? Donde tenemos suficiente resolución para ver las cosas del centro, pues verlas cuando el universo era mucho más joven, ¿no? Con telescopios del tipo ELT. Eso sería genial, ¿no? Y es lo que espero hacer dentro de 10 años o algo así.
0: Bueno, a ver si se cumple ese sueño. Espero y que sí. Me falta el otro.
1: ¿Como ciudadana de
0: sí,
1: a pie?
0: Sí.
1: Bueno, pues me gustaría, tengo muchos sueños, pero relacionado con lo que estamos hablando ahora, pues me gustaría que no se dejara nunca de invertir en ciencia, independientemente de los gobiernos que tengamos, que muy hay bien, que seguir apostando por eso, porque sin ciencia no hay futuro, y la ciencia es la que nos saca de cuando hay volcanes, cuando hay pandemias, la ciencia está siempre ahí y es lo que nos hace libres. Y bueno, pues yo creo que eso, ¿no? Ese sería mi sueño. Y también que a los científicos se nos tomara más en serio, que no se hiciera caso de todo lo que se ve y se lee en las redes sociales, ¿no? Que hoy en día es uno de los grandes males que yo veo.
0: Yeah.
1: Y eso, que la gente busque fuentes fiables a la hora de
0: mirar. Que nos llamen a nosotros, ¿no?
1: Sí,
0: bueno. Por ponernos más trabajo.
1: Eso.
0: Bueno, pues muchas gracias, Cristina Ramos Almeida, por estar con nosotros aquí y seguimos soñando estrellas.
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0: Y bueno, cambiamos de mirar hacia lo más lejano, hacia los agujeros negros, hacia cómo se regulan las galaxias, para ver algo mucho más cercano, más quizás más bonito, por lo menos que lo podemos ver más a simple vista.
3: Sí, entonces, sin James Webb y sin telescopio.
0: Exacto. Quizás un día cualquiera. Entonces, Alfred Rosenberg, bienvenido. Porque es verdad que teniendo los cielos tan espectaculares de Canarias, hay una cosa que es que hacemos poco o que queremos que la gente haga más, que es mirar al cielo. ¿Y qué tenemos últimamente? ¿Qué podemos ver?
3: Bueno, pues yo diría que vayamos a lo más sencillo, ¿no? Vamos a mirar la luna una vez más. Me gustaría destacar. Tenemos ahora que llega la superluna llena del frío. Esa va a ser la luna que tendremos la noche del 4 al 5 de diciembre.
0: Ya nos estás adelantando que tenemos que llevar una rebequita, ¿no?
3: Yo creo que sí.
0: Lleva la rebequita porque viene la luna fría esta, de súper fría.
3: Sabes que los apellidos de la luna van relacionados con los eventos de la temporada, ¿no?
0: Sí.
3: Y bueno, y esta luna pues será la última luna llena del 2025 y también será la última superluna.
0: ¿Y qué es esto de una superluna? Porque es verdad que muchas veces que lo escuchamos, superluna, y la gente piensa que se te va a caer la luna, que te va a entrar por la ventana. A veces son tan bonitas que sí. Pero bueno, cuéntanos, ¿qué es esto de una superluna?
3: Esto de la superluna realmente no es un término oficial. Me da un poco de corte usarlo muchas veces porque los compañeros me dicen, ¿por qué estás usando ese término? Pero bueno, yo creo que deja claro la excepcionalidad de que es una luna grande, ¿no? Comparada con la que vemos habitualmente. Y eso es debido a que la órbita de la luna no es circular, sino que a veces está más cerca, a veces más lejos, y claro, cuando algo está más cerca, parece más grande. Es
0: aparente. La luna no cambia de tamaño.
3: Lo que cambia es la distancia a la que se encuentra. Y en este caso, pues bueno, va a estar a unos 370.000 kilómetros, lo que nos hará verla un 8% más grande que una luna promedio y alrededor de un 15% más brillante.
0: Porque vamos a poder apreciar ese cambio de ese 8, ese 15, así a simple vista, o tenemos que usar algún instrumento, telescopio o...
3: Bueno, realmente algo. A simple vista no vamos a notar prácticamente nada. Es muy, muy difícil porque además el cambio es progresivo. Noche a noche va cambiando poco a poco. Pero me gustaría proponerles que la observasen, sobre todo cuando está saliendo o poniéndose en el horizonte, siempre cerca del horizonte, porque es en ese momento cuando nuestro cerebro nos va a engañar y nos va a hacer creer que es realmente enorme.
0: Es que yo te digo una cosa, o sea, tú dirás que no cambia, pero yo cuando veo una superluna, a mí me parece mucho más grande, o sea, es que, ¿no? Eso nos pasa a todos, y esas fotos que luego se llenan todas las redes sociales, esas fotos más grandes, parece, cuando tú me dices un 8%, yo pienso, digo, pues debo mirar la luna mal el resto de los días, porque yo esta la veo enorme, ¿no? No
3: puede
0: ser. Bueno,
3: si no te advierten que es una superluna, cualquier luna llena en el horizonte te va a resultar, es nuestro cerebro el que nos engaña.

0: España y nos hace creer que es mucho más grande. Ya. De hecho, en esa noche del 4 al 5 tenemos una luna llena realmente especial en otros sentidos, y les animo a que lo observen no solo a la salida y a la puesta, sino también cuando está justo en la vertical. Esta va a ser aproximadamente a la 1 de la madrugada, y en ese momento la luna desde Canarias va a pasar justo por encima de nuestras cabezas en la vertical, y es una luna pues muy excepcional. Algo muy interesante también es cuando la veamos salir y ponerse, eso lo va a hacer muy hacia el norte. Va a salir por el noreste y se va a poner por el noroeste. Y es algo que no ocurre sino cada muchísimo tiempo. Estamos en ese momento, en ese año en que estamos en el lunasticio mayor, del que hablábamos hace un par de programas.
1: Me encanta, porque lo hablamos y es que como solsticio, siempre hablamos de solsticio, pero lunasticio es algo del que no se suele hablar mucho, ¿no? Pero justamente cuéntanos qué es eso del lunasticio. Recuérdanoslo.
0: Vale, pues es cuando la luna va cambiando su posición en el cielo, el recorrido que hace. Y cada mes va subiendo y bajando en altura. Desde Canarias, pues, por el horizonte sur. Uh-huh. Cada mes va, cada 2 semanas estará muy alta en el cielo y luego muy baja en el cielo. Es como el movimiento aparente del sol del verano al invierno, pues va subiendo, bajando en el cielo, pues la luna lo hace en lugar de con un periodo de un año, en un periodo de un mes. Sube y baja aproximadamente cada mes. Lo que ese cambio, a diferencia del sol, que es permanente, siempre la misma cantidad, debido a la inclinación de la Tierra, en este caso va a ir variando en un periodo de 18,6 años. Y eso va a hacer que, dada nuestra latitud en el planeta, pues no vuelva a pasar la luna tan alta como esta que viene ahora, del 4 al 5 de diciembre, hasta el año 2042.
1: Mi madre, pues tenemos que no perdernosla, ¿no? O sea, que ese día nos cogemos una rebequita, nos vamos a un sitio. Bueno, pues no es necesario ir a un sitio muy alto, no, porque es la luna, se puede ver desde
0: de la
1: cualquier
0: luna,
1: sitio.
0: Incluso la luna a la 1 de la madrugada la podremos ver desde cualquier parte. Ajá. Donde puedas mirar hacia arriba, donde no tengas un techo, porque va a estar justo en la vertical. Pero para verla salir y ponerse, pues hay que buscar ese horizonte no al este, sino más hacia el norte, noreste. Vale. Y a la puesta, ya al amanecer, pues va a ser aproximadamente por el sur, por el noroeste.
1: Bueno, pues tenemos una cita para ver la superluna del frío.
0: Perfecto.
1: Pues nada. Muchas gracias, Alfred.
0: Chao, de nada.
1: Chao.
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1: Bueno, pues nuestra siguiente parada es con el talento joven que impulsa la astrofísica. En esta sección de la tesis al cielo, pues hoy conocemos a Samuel Geraldía, que nos va a hablar precisamente de qué fue lo que te llevó a estudiar astrofísica.
3: Bueno, hola a todos, yo soy Samuel. Muchas gracias por invitarme al programa de hoy. Pues mira, lo que me llevó a mí estudiar el cielo o astrofísica, en realidad fue que mis padres eran unos fricazos y yo vi películas de ciencia ficción y sobre todo Star Wars, ¿a quién voy a mentir? Y siempre me gustó el tema de buscar pues vida en otro planeta y demás. Entonces, bueno, por ahí también va encauzada un poco la tesis. Y eso me movió, fue un poco mi motor que fui madurando y que me llevó hasta aquí.
1: Bueno, cuéntanos, porque tú eres de Cádiz y has venido a vivir a Canarias, me imagino que será por algún motivo astrofísico.
3: Sí, mira, yo ya cuando iba al instituto hablé con mi orientadora y decía que me gustaba la ciencia y demás, y cuando hice la PAU, la selectividad, eché para química, física y demás, pero estaba en una asociación de astronomía que se llamaba M13. Uh-huh. Y allí nos reuníamos en un aula todos los viernes. Y ellos me recomendaron, mira, vete a Canarias, que hay buenos cielos, que está el instituto, que la universidad también, en los puntos estos que te ponen alto en el ranking, ¿no? Son bastante buenos, y al final pues lo consulté con mis padres, podía salir y me vine para acá sin pensarlo, vaya.
1: Bueno, y después de ver una sesión de Star Wars o algo de eso, pues dije, bueno, pues claro, ¿cómo no?
3: Sí,
1: ¿cómo
3: no? Además fue muy emocionante porque yo vine el año que se estrenó Interstellar, o sea que fue brutal, me pillé un timing perfecto.
1: O sea, claro, tu vida, tu tesis va también en paralelo a cómo va la filmografía estelar.
3: Sí, sí,
1: también.
3: Bueno, sí, sí, sí, la verdad es que sí. Mi tesis consiste en, bueno, yo estudio exoplanetas, que son planetas fuera del sistema solar. Hay varios métodos, pero mi tesis está intentando buscar una respuesta a una pregunta que consiste en qué tan especial es el sistema solar y la Tierra, por qué hay vida y por qué encontramos unos planetas muy diferentes a los que tenemos en el sistema solar. ¿Por qué? Porque en el sistema solar tenemos planetas, digamos, pequeños, como puede ser Mercurio, Venus, Tierra y Marte, y luego hay un salto a los gigantes, y en concreto hay uno, que es Neptuno, que no es un gigante gaseoso como tal, como pudiera ser Júpiter, pero tiene 4 radios terrestres, 4 veces más grande que el radio de la Tierra. ¿Qué ocurre? Que en el 95 se descubre el primer exoplaneta, y a partir de ahí hay una ola de descubrimientos con misiones espaciales como Kepler, Corot y TESS ahora, y se han hecho estudios de poblaciones, y parece ser que los planetas entre 1,2 y 4 radios terrestres son bastante abundantes y no están en nuestro sistema solar. Entonces hay que intentar darle una respuesta, porque hay unos modelos evolutivos o de formación que parece son favorables en otros sistemas estelares y no en el nuestro, ¿no? Es un poco a lo que va mi tesis, o lo que yo creo que voy a intentar responder.
1: Bueno, pues estoy segura de que en algún tiempo del futuro podrás contarnos cuál ha sido el resultado de tu trabajo, y además, bueno, invitamos a toda la audiencia también a seguir a esta sección. Justamente tiene una sección paralela en físico en el Museo de la Ciencia del Cosmos. Entonces, bueno, pues una vez al mes los estudiantes de que hacen tesis en el Instituto de Astrofísica de Canarias pues cuentan con un poquito más de tiempo qué es lo que hacen.
3: Exacto.
1: Y hasta aquí hemos llegado hoy. Hasta aquí hemos llegado con este repaso un poco desde galaxias, exoplanetas y la Luna. Imagínense, agujeros negros, tenemos de todo. Hoy hemos tenido un poco de todo, pues este ha sido nuestro viaje enseñando estrellas.
4: Canarias mira esta noche al Atlántico, en concreto más de 1000 kilómetros de nuestras costas. El crucero MV Ondius navega ya rumbo a la isla de Tenerife. Se ha convertido, desde luego, en el centro de una crisis sanitaria internacional que mantiene en alerta a autoridades y a organismos de medio mundo. Un brote de antivirus a bordo que ha dejado ya a 3 fallecidos, 5 personas contagiadas. ¿Qué sabemos del virus? ¿Por qué se ha escogido Canarias para esta operación de desembarco? ¿Y cómo se está gestionando esta situación que ha provocado hasta un choque político e institucional? Comenzamos.
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0: Pues la situación de los pasajeros de este barco ha provocado un enorme impacto a nivel mundial. Los expertos nos dejan de insistir en que este antivirus, que ha provocado los contagios en el barco, también las muertes, no tiene nada que ver con la COVID. Es un virus que se conoce bien. Pero pese a todo, la alarma ha cundido. La Organización Mundial de la Salud, junto al Gobierno de España, tomó la decisión, ya saben, de que este barco y su pasaje, una vez evacuadas las personas que estaban más graves, fueran trasladados a Canarias, a Tenerife, en lugar de realizar ese operativo en Cabo Verde, donde el barco había estado fondeado durante varios días. Y esto ha provocado una situación cuando menos tensa entre los gobiernos de España y de Canarias, sobre todo por falta de información, es lo que ha asegurado el Ejecutivo Autonómico, que se produjo durante todo el proceso. Parece que ya se habría solucionado algo esta misma tarde. Pedro Sánchez y Fernando Clavijo, de hecho, han hablado por teléfono. En nada vamos a preguntarle al propio presidente de Canarias por esta llamada. Vamos a analizar este escenario con expertos sanitarios y también con los periodistas que ya nos acompañan en la mesa: Yanira Alfaya, Paco Pomares, Jorge Betancourt, Ángeles Arencibia y Julio César Ruiz. A todos muy buenas noches, gracias por acompañarnos. Y les voy a pedir, para arrancar ya sobre la marcha, una primera impresión sobre esta situación desde la vertiente que prefieran, bien la política o bien la parte de la crisis sanitaria o humanitaria. Empezamos con Ángeles Arencibia, una valoración de unos 30 segundos.
1: Sí, bueno, el principal enigma ahora es sanitario, ¿no? ¿Qué pasa con todas esas personas que estuvieron en el barco y que se desembarcaron en Santa Elena? ¿Qué pasa que...? ¿Qué consecuencias tiene si están contagiados o no? Esa azafata, ¿no?, que no sabemos si tiene una gripe o se contagió del antivirus. Y después está la cuestión de la alarma, ¿no? La alarma es la forma en que hemos afrontado, en que llevamos unos días gestionando esta crisis, y realmente se ha producido una alarma en la población, que parece mentira que no hubiéramos pasado por una pandemia, ¿no?
0: Uh-huh. Paco.
2: Bueno, yo creo que precisamente porque hemos pasado por una pandemia es por lo que hay esta sensación de miedo, porque la gente tiene la memoria muy cerca de esos acontecimientos y piensa que algo así podría repetirse. Efectivamente, eso es fruto de una desconfianza muy grande de la población hacia las informaciones que se reciben desde el mundo de la política, ¿no? Y bueno, vista la manera en que se comportan unos políticos con otros, en que se tratan, en que se acusan, no es extraño que la población desconfíe de que la información que nos llega sea información correcta.
0: ¿Cuál es tu primer análisis, Jorge, de lo que está ocurriendo?
3: Yo es que creo que la nueva política es de una frivolidad insoportable. Si en el primer minuto de esta crisis el presidente del gobierno de España hubiera levantado el teléfono, hubiera llamado al presidente del gobierno de Canarias y le hubiera dicho: mira, Fernando, tenemos una crisis, tenemos un barco que está en Cabo Verde no quiere saber nada de este asunto, hay un brote de virus, España va a decidir que el barco venga a nuestro país porque tenemos la responsabilidad humanitaria de echar una mano, por favor, dime qué necesitas, nos ponemos a tu disposición para que llegue a Canarias y vamos a ver cómo podemos echar una mano. Esto no habría pasado. Ha pasado porque el gobierno de España, el gobierno se comporta como un gobierno peninsular. Esto no se lo habían hecho ni a Cataluña, ni a Valencia, ni a Andalucía, ni al País Vasco. Esto solo lo hacen con Canarias. No me preguntes por qué, pero estos cambios de opinión sin informar a Canarias, sin consultar a Canarias y decidiendo sobre Canarias sin contar con Canarias ha provocado, como es lógico, el cabreo de los gobernantes en Canarias.
0: Bueno, la primera impresión de Jorge Betancourt, Yanire. ¿Cuál es tu punto de vista?
4: Me quedo con la lectura política. El miedo en una sociedad que sigue arrastrando secuelas de la pandemia es comprensible. Estamos ante una nueva crisis sanitaria de menor dimensión, pero una crisis. El miedo es comprensible, pero estamos viendo que también se alimenta desde la política. Se alimenta con oportunismo, lo estamos viendo sobre todo en el plano nacional. Se alimenta con descoordinación que ha habido en las relaciones Canarias-Estado y también se alimenta con contradicciones. Prueba de ello es el desencuentro entre el Ministerio de Defensa y el de Sanidad sobre la cuarentena que tienen o no que hacer obligatoriamente 14 españoles que están en el crucero.
0: Y ya para acabar esta primera ronda de primeras impresiones, tenemos a Julio César Ruiz. ¿Cuál es tu impresión?
5: Incertidumbre, diría yo que es la palabra principal. Tanto en las personas que están dentro del barco, hace unos días no sabían siquiera si iban a venir a Canarias o si finalmente se iban a quedar en Cabo Verde, que era el destino final de la mayoría de ellos, porque desde allí tenían otros vuelos a sus países de origen. Y incertidumbre también ahora, no tan solo dentro del barco, aunque me dicen que están tranquilos, sino también fuera de él, tanto la población canaria como la española, pero también la mundial. Ahora mismo yo diría que todos los medios de comunicación y todas las personas están mirando a ese puerto de Granadilla.
0: Bueno, pues es la primera impresión de los periodistas que hoy nos van a acompañar en esta mesa, y ya les contamos que si todo va según lo previsto, ese barco, el MV Ondius, va a llegar a Canarias el próximo domingo a mediodía. Antonio Cárdenas, buenas noches.
6: Buenas noches. Pues sí, Marta, esa es la señal. El próximo domingo al mediodía vamos a ver incluso la imagen en directo del punto exacto en el que se encuentra ese barco, ese crucero. Ahí lo ven, está, bueno, lo van a ver enseguida, está surcando el Océano Atlántico relativamente cerca de la costa occidental de África. Ahí lo ven. Dejando ahí atrás, ya lo vemos, Cabo Verde, desde donde zarpó hace aproximadamente 30 horas. Y rumbo a Canarias, por delante, aún varios días de navegación en unas condiciones marítimas que, según las previsiones, serán favorables. Si el barco mantiene esa velocidad registrada, esos 11 nudos, es un ritmo aparentemente lento, su llegada está prevista para el domingo, en torno a la 1 de la tarde. Su destino será el puerto de Granadilla de Abona, en el sur de Tenerife. En ese muelle se encuentra nuestro compañero Carlos Centurión. Esta misma tarde, además, el gobierno central ha vuelto a insistir en un mensaje. Asegura que no habrá ninguna posibilidad de contacto con la población local, con la población canaria, en ese desembarco de los pasajeros en el muelle en el que tú estás, Carlos.
7: Así es, Antonio, buenas noches. El barco no va a atracar en este muelle de Granadilla, no va a tocar tierra, sino que va a fondear, es decir, estará cerca de este muelle. Recuerden que en ese crucero van unas 140 personas aproximadamente, de 23 nacionalidades, y que ahora mismo ninguna ha dado positivo, no dan positivo en ese barco desde el pasado 28 de abril, ha explicado Alfonso Cabello. Esta mañana el gobierno de Canarias también explicaba que no va a formar parte de ese despliegue sanitario del domingo, cuando el barco llegue, porque no tiene las competencias, pero evidentemente también han explicado que el Hospital de la Candelaria estará preparado para ayudar, concretamente su unidad de aislamiento. La previsión es que el barco llegue el domingo a mediodía, entonces se hará una revisión médica a todos los que están a bordo. En principio, insisto, porque es una buena noticia, no hay positivos. Y seguidamente, y lo más rápidamente posible, se irán hasta el aeropuerto del Tenerife Sur, que está a solo 15 minutos de aquí. Aunque, ojo, solo irán hasta allí si sus vuelos están preparados. Y a esta hora solo hay tres países que ya tienen esos vuelos confirmados, que son la propia España, Estados Unidos y también el Reino Unido. Quedan por conocer los detalles de dos pequeños trayectos: el del barco hasta la costa, que presumiblemente se hará en lanchas y de 5 en 5, explicaba hoy el Estado, y desde la costa hasta el aeropuerto Tenerife Sur. Pero como decías, Antonio, en cualquier caso no habrá ningún tipo de relación con la ciudadanía y estarán aislados. Esos detalles los conoceremos mañana junto al protocolo. De nuestro país hay 14 personas, solo una es tripulante. Se irían seguidamente al Hospital Gómez Ulla de Madrid, que es un hospital especializado. Será Sanidad finalmente quien decida si tienen que hacer cuarentena o no. En el barco también viene un fallecido. Explicaba el Estado que se le va a desembarcar aquí en Tenerife siguiendo otro protocolo que básicamente es separarlo del resto de las personas. Por último, queda saber qué va a pasar con el barco. El gobierno de Canarias, Fernando Clavijo, explicaba esta mañana que su intención o que su deseo es que el barco sea desinfectado en los Países Bajos, de donde el barco tiene bandera, aunque hemos sabido que durante la tarde España y los Países Bajos están en discusiones para saber finalmente donde se limpia, si es fondeado en Tenerife, fondeado, nunca atracado, o si finalmente se limpia en Holanda.
8: El crucero llegará este domingo al puerto de Granadilla, pero no atracará. Los pasajeros serán evacuados directamente al aeropuerto Tenerife Sur.
9: No va a salir nadie de ese buque, de ese crucero, que no vaya a ir directamente al aeropuerto para ir a su país de origen.
8: Antes del traslado, Sanidad comprobará el estado de salud de los pasajeros y si existen nuevos casos a bordo.
10: Primero se va a realizar una inspección del barco y de las personas que están en él para saber cuál es su estado de salud, si hay personas nuevas que hayan tenido síntomas.
8: El gobierno insiste en que no habrá contacto con la población canaria durante el operativo.
9: No va a haber contacto con la ciudadanía, son zonas completamente aisladas. Las personas que van a tener contacto de manera directa o indirecta van a estar absoluta y totalmente protegidas.
8: Entre los pasajeros hay 14 españoles que serán trasladados a Madrid para guardar la cuarentena en el Hospital Gómez Ulla.
0: Pues el gobierno del Estado junto al gobierno de Canarias han mantenido una reunión, otra esta misma tarde, y el portavoz del gobierno, Alfonso Cabello, ha dicho hace unas horas que ha destacado que los pasajeros están en buen estado de salud. María Herrera.
11: Así es, Marta, este es uno de los titulares de esa información que comunicaba Alfonso Cabello. Se encuentran en buen estado de salud. No hay pasajeros con síntomas desde el 28 de abril, pero también ha avanzado que se activan en las próximas horas dos protocolos. Uno, el de la Autoridad Portuaria de Santa Cruz de Tenerife de autoprotección, que es lo que va a indicar pues cómo proceder en este caso. Y luego el otro protocolo que se activa es de enfermedades infecciosas por parte del gobierno de Canarias. También ha dejado otros titulares como que el domingo llegan esos tres aviones y están pendientes de que otros países digan cuándo van a llegar. Y en cuanto a la desinfección del barco, pues esto corresponde a Sanidad Exterior, pero ya ha dicho que será o en el país de origen o en este caso en alta mar. Lo escuchamos.
12: El estado de salud de los tripulantes y de los pasajeros parece que es bueno dentro de la situación de gravedad en la que se encuentran. Ningún síntoma desde el día pasado 28 de abril, según nos comunica Sanidad Exterior. Las próximas horas se va a activar el plan de autoprotección de la Autoridad Portuaria de Santa Cruz de Tenerife. Ya el gobierno de Canarias ha activado el protocolo de enfermedades infecciosas. Se ha confirmado en principio que el domingo van a llegar tres aviones, uno procedente de Estados Unidos, un 747, otro procedente de Gran Bretaña y el tercero desde España.
6: Pues después de días de ciertas discrepancias, ahora parece que sí, que los gobiernos central y canario mantienen un contacto permanente y fluido con dos reuniones diarias de coordinación. Nos vamos a ir a Madrid, Silvia Mascareño, desde la Moncloa. De hecho, esta tarde Sánchez y Clavijo han hablado incluso por teléfono, ¿verdad?
13: Sí, parece que las aguas han vuelto a su cauce después de más de 48 horas de desencuentro entre ambos gobiernos, que comenzaban con Clavijo denunciando desde Bruselas, donde estaba de viaje oficial, falta de información y deslealtad institucional, algo que aquí en Madrid se negaba. De hecho, Clavijo pedía a Sánchez que interviniera, y ese es el origen de esa llamada telefónica que se ha producido esta misma tarde y de la que aún no sabemos el contenido. La realidad es que el verdadero punto de inflexión se produjo aquí esta mañana en esa reunión en el Ministerio de Sanidad con la ministra Mónica García y el ministro Ángel Víctor Torres, esa reunión en la que se decidió que el barco fondee pero no atraque en el puerto de Granadilla. Así que mejoran las formas pero no el fondo, porque Clavijo insistió en esa cita que no está de acuerdo con que el buque vaya a las islas.
14: Sobre la mesa, la situación en el crucero y el desarrollo de los acontecimientos hasta el próximo domingo, cuando el Ondius se aproxime a la costa tinerfeña.
15: Una buena noticia, nos ha transmitido que el buque en ningún caso atracará, solo fondeará.
14: Es la primera conclusión del encuentro, aunque la disconformidad del gobierno canario persiste.
15: Nosotros no estamos conformes, pero es competencia del gobierno de España y por lo tanto no podemos hacer nada.
14: El Ejecutivo canario asume pero no comparte la alternativa que ha adoptado el gobierno central.
16: Ahora lo importante es que esto termine bien. Hay personas que van en ese barco y hay personas que están en Canarias y que tienen lógicamente miedo y por tanto hay que apelar a la evidencia científica.
14: Una vez desembarcados todos los pasajeros y no hay tripulantes afectados a bordo, el gobierno canario quiere que el crucero continúe la travesía hacia Países Bajos de inmediato.
0: Pues ya bien, ahí el presidente de Canarias atendiendo a los medios justo al término de la reunión en el ministerio, en medio, por cierto, de una enorme expectación. Lo tenemos ya con nosotros a esta hora de la noche. Fernando Clavijo, presidente, buenas noches.
17: Hola, muy buenas noches.
0: Bueno, parece que la cuestión de la que queremos hablar es la noticia de la que no ha trascendido todavía, que tiene que ver con el contenido de esa llamada que ha mantenido con el presidente Pedro Sánchez. ¿Qué le ha dicho el presidente?
17: Bueno, me ha transmitido que estaba al cabo de la conclusión de la reunión que había mantenido con la ministra de Sanidad, que estaba también igualmente preocupado por el desenlace de esta situación y que desde luego el gobierno de España no solo iba a poner todos los medios para que el desenlace fuese satisfactorio, sino que en este caso pues las conclusiones con la ministra de Sanidad, que el barco en ningún caso atracaría en Canarias, que tan solo se quedaría en mar, en lo que se llaman aguas canarias, aguas territoriales o fondeado fuera del puerto de Granadilla. Que desde luego pondría todos los medios para garantizar que ese traslado de los pasajeros a pie de avión pues sería con todas las garantías de seguridad para Canarias.
0: Por lo tanto, presidente, le encontramos algo más tranquilo con respecto a ese protocolo que el propio presidente le ha confirmado, ese asunto que usted adelantaba, que el barco va a fondear, que no va a atracar en ningún momento y sobre todo que no va a haber ningún tipo de riesgo ni para la población ni para las personas que van a intervenir en ese operativo, ¿no?
17: Efectivamente, nosotros llevamos tiempo. Estos dos días han sido dos días frenéticos en los que buscábamos la información, buscábamos claridad, porque evidentemente la incertidumbre y la falta de información lo que genera es desconfianza, ¿no? Y yo creo que hoy la reunión en el Ministerio ha sido satisfactoria en el sentido en el que hemos manifestado que el Gobierno de Canarias sigue manteniendo que lo mejor hubiese sido haber realizado este traslado de los pasajeros desde Cabo Verde. No había que tener estos dos, tres días de navegación ni para el pasaje ni para la inseguridad de Canarias. Pero una vez que el Gobierno de España toma la decisión, lo que tenemos que garantizar es que ese buque, por un lado, no toca tierra canaria, y por otro lado, esa evacuación de los pasajeros, con síntomas o sin síntomas, es con todas las garantías para la seguridad de la población canaria y de los propios pasajeros, ¿no? Y eso parece que en estos momentos está garantizado. Queda, obviamente, por despejar la incógnita de la tripulación, que nosotros entendemos que si la tripulación está en buen estado de salud, una vez evacuado el último pasajero, el barco tiene que salir directamente para el país de donde tiene la bandera, de donde evidentemente pertenece, que es Holanda, ¿no? Y ese es un asunto que en los próximos días se va a poder dirimir, ¿no? Por otro lado, vamos a recibir información diaria del estado de salud de los pasajeros, quien nos se la hacen llegar, obviamente, a Sanidad Exterior y Sanidad Exterior a nosotros, para tampoco también saber qué es lo que nos podemos encontrar. Y bueno, y la garantía de que, salvo que algún pasajero tuviese un cuadro de emergencia, que en el cual, pues obviamente, el Servicio Canario solo tendría que intervenir, no va a tener ningún tipo de intervención canaria más allá de facilitar el traslado al avión para que retorne a su país.
0: En cualquier caso, vemos que el operativo está diseñado de alguna manera, irán pues concretándose pues más cuestiones que puedan ir surgiendo, porque esto no es un operativo cualquiera, por lo que hemos visto, pues va a implicar a muchísimas personas, también a muchas nacionalidades. En cualquier caso, usted ha insistido, presidente, en que la postura del Gobierno de Canarias a priori no tenía nada que ver con la insolidaridad.
17: No, yo creo que el pueblo canario ha demostrado con el fenómeno migratorio y con otros asuntos su solidaridad mucho más que contrastada, ¿no? O sea, yo entiendo que algunas personas del Gobierno de España han intentado utilizar esto como un ejemplo de insolidaridad, cosa que no compartimos, y yo hoy lo decía en algunos medios. Es decir, el Gobierno de España sí ha sido insolidario con Canarias en materia migratoria y sobre todo con los menores extranjeros no acompañados de protección internacional, tanto así que el Supremo en tres autos se lo ha tenido que recordar, ¿no?, sus obligaciones. Por lo tanto, yo no quiero polemizar ni con el Gobierno de España, pero desde luego lo que tampoco podemos admitir es que se trate a Canarias de insolidaria cuando tiene una hoja acreditada de solidaridad en asuntos importantes. Se trata de que efectivamente el Gobierno de Canarias sigue afirmando que no había ninguna obligación legal de hacernos cargo de ese buque, y que desde luego esto que se va a hacer en Canarias se podía haber hecho perfectamente en Cabo Verde, donde hay dos aeropuertos internacionales a escasos, claro, minutos, ¿no? Por lo tanto, nosotros en ese aspecto no lo compartimos. El Gobierno de España nos ha transmitido que ha sido una decisión del Gobierno de España, es su competencia, no es la nuestra, pero desde luego lo que sí, nuestra obligación es garantizar la seguridad, por un lado, de la población canaria, pero también, por otro lado, de los pasajeros, pero desde luego la seguridad de los canarios. Para nosotros queríamos tener esa reunión para que se aclarase exactamente los términos de esa evacuación de los pasajeros y las garantías que se nos ofrecían de que esa evacuación no iba a poner en riesgo a la población canaria.
0: Bueno, ya para terminar, presidente, que este está siendo un día muy largo también para usted, había trabajadores del puerto de Granadilla, había personas que incluso algunas se han hasta manifestado y otra manifestación prevista para mañana. ¿Pueden estar tranquilos con este operativo que usted ya maneja todos los datos, con lo que pueda ocurrir en los próximos días con respecto a ese desembarco?
17: Con la reunión de hoy en el Ministerio y con la información que eso nos ha dado, nosotros obviamente vamos a estar ahí el domingo cuando llegue el barco, pero creo que las garantías con las que se va a realizar este proceso de evacuación de los pasajeros es nos ofrece tranquilidad, y yo creo que es la adecuada. No ha sido la única vez que en Sanidad Exterior se ha enfrentado un fenómeno de evacuación de personas con patologías contagiosas, por lo tanto estamos convencidos de que va a ser exitosa. Pero sí es cierto que queda una incógnita por despejar, y es la que queremos despejar en las próximas 24-48 horas, y es que esa tripulación, si no tiene ningún tipo de enfermedad grave o patología, La tripulación del barco no tiene que desembarcar, sino que tiene que continuar el barco hasta ahora.
4: Claro.
17: Y será un asunto que esperamos que se pueda despejar en las próximas horas.
4: Pues muy atentos a lo que ocurra en las próximas horas, este asunto que nos va a tener muy pendientes del puerto de Granadilla, al sur de Tenerife, pues las próximas horas. Presidente Fernando Clavijo, gracias por estar con nosotros esta noche.
17: Un placer, muchas gracias y felicidades por la magnífica cobertura de la Tele Pública Canaria.
4: Bueno, es lo que nos ha contado el presidente de Canarias, un problemilla de cobertura, evidentemente, pero se ha escuchado perfectamente su mensaje. No sé quién quiere empezar, Yanire. Vamos con lo que hemos escuchado, que hemos puesto, digamos, pues la base de lo que está ocurriendo.
18: ¿Se ha desinflado la burbuja de la tensión que había entre Canarias y el Estado, o eso parece, a tenor de los últimos contactos? Han tenido que pasar 3 días para que se produzca una llamada entre el presidente Sánchez y el presidente Clavijo. A mí me sigue quedando una duda, una cuestión, y es por qué España sí va a atender este barco, pero Cabo Verde no. Y lo digo porque si se habla de una cuestión sanitaria, ahora que sabemos que los pasajeros están en buen estado de salud, que no tienen síntomas, ¿de qué estamos hablando si no hablamos de una cuestión sanitaria? De logística, no puede Cabo Verde asumirlo, pero voy a ir más allá. No puede Mauritania, no puede Senegal, no puede Marruecos.
4: Claro. Jorge, por ejemplo.
3: A ver. Primero estoy de acuerdo con lo que acaba de decir Yanire, si era evacuar los pasajeros, tenía más sentido evacuarlos desde Cabo Verde que meterlos 3 días navegando y atrasar la evacuación, ¿no? Pero yo quiero dar algunos datos nuevos. Primero, para que el barco entre en Granadilla tiene que haber un informe de sanidad exterior, que no existe todavía, ¿eh? Ojo, si no hay informe de sanidad exterior, el puerto no puede autorizar la entrada del barco. Ah, en este momento Capitanía Marítima está trabajando en un problema, y es que Granadilla no es un puerto donde sea fácil fondear. No es un puerto donde exista la posibilidad de hacer un fondeo. Están mirando, porque hay vientos, porque hay situaciones complicadas, entonces están mirando la posibilidad de que el barco sea auxiliado.
4: Es importante decir que fondear no es tan seguro como atracar, sí, por lo que supone, sí, ¿no? El barco no queda tan sujeto.
3: Están pensando en dos remolcadores, uno o dos remolcadores que estén vigilando la situación del barco. Y luego voy a intentar equivocarme, espero equivocarme. Hay 20 nacionalidades, si no me equivoco, en el barco, o 20 y pico. Los grandes países van a evacuar a sus ciudadanos, pero a día de hoy solo hay 3 confirmados. ¿Qué va a pasar si los países de donde son los ciudadanos que están en el barco no organizan la evacuación, no buscan vuelos? El armador está desaparecido en combate. O sea, la empresa propietaria del crucero es que está desaparecida en combate. En este momento la consignataria que tienen en Canarias no ha organizado la evacuación con vuelos. No hay vuelos previstos. Y llega el domingo.
18: Claro, es que sí, la gran incógnita es qué va a suceder con los pasajeros de terceros países. Porque ya ha dicho la Unión Europea, sí, Estados miembros no se hacen cargo de la repatriación de sus nacionales, la Unión Europea se va a hacer cargo.
3: Sí,
18: ahora, ¿qué va a pasar
3: no
18: con los terceros
3: europeos?
18: Países? A día de hoy no lo sabemos.
4: Pero no son bombas radiactivas.
0: Les invito a que vayan,
4: ¿no?,
0: participando.
4: No son bombas radiactivas estos pasajeros, ¿no? Estamos viendo que no tienen síntomas. Y una cuestión respecto a lo que decía Yanire de todos estos países, ¿no?, que están en nuestro entorno. El desarrollo de Canarias en comparación, el desarrollo sanitario de Canarias en comparación.
18: No, por supuesto, pero ya no hablamos de una cuestión sanitaria.
3: Pero no está en cuestión la atención sanitaria.
0: Tengo la pregunta desde el primer momento de por qué no se hizo desde Cabo Verde el subirlos a un avión. No sé si es que el aeropuerto no da, o no sé, sé que hay una carta de la Organización Mundial de la Salud pidiendo a España que suceda de esta manera, ¿no? Y también un tercer apunte. Oye, estamos en todos en el mismo equipo, estamos combatiendo una crisis sanitaria que nos puede afectar, no como la afectó el COVID, pero bueno, es una crisis sanitaria que hay que solucionar.
4: Luego lo vamos a hablar,
0: estamos
4: expertos,
0: en el mismo equipo, todos los países.
5: Que lo de por qué no desembarcan en Praia y despegan desde allí es una pregunta que también se han hecho los propios pasajeros. Algunos con los que yo he podido hablar me decían precisamente que su organización era despegar desde Praia. La mayoría tenían vuelos hacia Lisboa, que me dicen que hay 1 o 2 vuelos diarios, y desde ahí continuar su travesía hacia Bélgica, que algunos son belgas, o a Alemania, Países Bajos, etcétera. Entonces, ellos tampoco saben por qué es el motivo por el que vienen a Canarias. Lo único que me dicen a mí es que esperan que las decisiones se estén
4: tomando
5: con
4: cabeza. Vamos a abordar además con un experto en derecho internacional.
0: Pero es que no pueden subirse un vuelo
4: y hacer
0: un vuelo
4: normal.
0: Paco, que callado te...
19: A ver, no, básicamente es que yo creo que esa pregunta de que por qué no desembarcaron en Cabo Verde tiene una respuesta automática, sencillísima, muy fácil, porque Cabo Verde no quiso y dijo que no desembarcaban. Y entonces es cierto que la Organización Mundial de la Salud
2: es una organización internacional y establece reglas y principios y mecanismos que son teóricamente obligado cumplimiento, como la ONU, y díganme ustedes de cuánto han servido las decisiones de la ONU para obligar a países que aquí hicieran cosas que no querían hacer, ¿no? Entonces, no desembarcaron porque en Cabo Verde llegaron a la conclusión de que suponían un peligro. Probablemente, teniendo el conocimiento que tenemos hoy, ese peligro queda bastante amortiguado. Yo insisto en la conveniencia, en la necesidad de no generar alarma con esta cuestión, porque efectivamente estamos ante una crisis sanitaria, pero no es una crisis terrible, como estas se han producido a lo largo de los últimos años muchas, lo que pasa es que no han tenido esta proyección, esta incidencia. Pero hemos tenido gripes aviares, gripes porcinas, vacas locas, hemos tenido un montón de enfermedades tan o más peligrosas que esta. Y sin embargo, lo que ocurre es que esta, en esta se han mezclado tres cosas, se han mezclado tres palabras, que son palabras... realmente cuando se mezclan sale una novela, ¿no? Es decir, barco, muertos, enfermedad. Claro. Entonces, chico...
0: Y también, Paco, una sociedad que está marcada por una pandemia mundial que hemos atravesado todos los países y que hemos vivido, ¿no?
3: Y el recuerdo de esa pandemia y los errores de comunicación, porque no aprendemos. O sea, no se pueden decir cosas que se contradicen después a las pocas horas. No se pueden tomar decisiones y luego tomar otras. Yo recuerdo los primeros momentos. No, es un virus que no se contagia entre personas. Después, no, acto seguido, poco después. Bueno, no, hay una variedad que tiene un contagio, pero es dificilísimo, tiene que haber un contacto muy estrecho entre las personas. Lo siguiente, no, hay sospechas de contagio en personas que viajaron en aviones.
0: Es que quizá algunas infectados. Similitudes nos ha dado un poco de miedo.
3: Quiero decir, sí, pero hay que... Yo creo que la información... Y no hablo de los expertos...
18: Es un virus que se conoce hace 70 años. Y hay muchísima información, muchísimos estudios al respecto.
3: Sí, pero los virus mutan. Es decir, yo digo, los expertos hay que hacerles caso.
0: Sí, pero no se supone...
3: Pero hay que dosificar lo que se dice para contribuir a calmar a la gente. Por ejemplo, ¿por qué decía lo de los vuelos? Es verdad lo que dice Ángeles, los pasajeros no pueden volar en vuelos comerciales regulares.
20: Claro, claro.
3: Bien, hay que organizar vuelos especiales para los pasajeros. Bueno, ¿ustedes se creen que el barco va a venir el domingo y el lunes o el martes o el miércoles? ¿Se han evacuado todos los pasajeros en vuelo?
0: Vamos a apuntar este punto, porque es precisamente donde vamos a retomar la conversación, porque estábamos hablando ahora de lo que supone este virus, decía Yanir Alfaya, que es un virus que se conoce hace 70 años, incluso más. Vamos a hablar con Daniel López Acuña, es ex directivo precisamente de la Organización Mundial de la Salud, epidemiólogo, hablamos mucho con él durante precisamente la pandemia de la COVID y ahora pues vuelven a la palestra los epidemiólogos. Señor López Acuña, gracias por estar con nosotros.
21: Muy buenas noches, mucho gusto en estar con ustedes.
0: Bueno, el director de la Organización Mundial de la Salud, Tedros Adhanom, ha mandado un mensaje además específico para Canarias de que tiene que haber tranquilidad, lo hablábamos en la mesa. Quizá nos ha sorprendido a todos la noticia de, y decía Paco, una mezcla de virus, fallecido y barco, y ahí se ha cundido el pánico. ¿Hay alguna razón para tener ese miedo?
21: No hay fundamentada razón para tener ese miedo. No tiene por qué existir el pánico ni la alarma. Es comprensible que tras lo que todos hemos vivido en todas partes del mundo, tras la pandemia, haya una sensibilidad especial. Pero es muy importante que los mensajes se transmitan con claridad. Esta es una crisis sanitaria que consiste en un brote epidémico de hantavirus de tipo andino en un barco con alrededor de 150 pasajeros y en el cual pues ciertamente Canarias estará involucrada en el punto de fondeo o desembarque o como se quiera llamar para evacuar a las personas que están en el barco y para poder hacer la repatriación a los países.
0: Claro.
21: Pero no es motivo de alarma para la población general de Canarias, por la forma de transmisión de este virus.
0: En cualquier caso, sí que... sí, disculpe, señor López Acuña, que le interrumpía. Sí que hay que detectar algún que otro fallo durante todo ese proceso. Y el hecho de que varias personas, hasta 30, se hubieran bajado de ese crucero y que ahora pues no estén totalmente localizadas, que no se comunicara exactamente, ahí sí que puede haber un problema, ¿no?
21: Por supuesto. Yo creo que hay que analizar muy bien toda la evolución de esta crisis. Ha pasado un mes sin que hubiese intervenciones de los organismos internacionales, la OMS o el Centro Europeo de Control de Enfermedades, lo digo sobre todo porque el barco tiene bandera holandesa, porque no fueron informados los temas del brote sino hasta este fin de semana, por la Autoridad Sanitaria Británica, la OMS, y por la Autoridad Sanitaria de los Países Bajos, al Centro Europeo de Control de Enfermedades. Mientras tanto, pues hubo casos de hantavirus, hubo muertes por hantavirus, hubo abandono del barco en la isla de Santa Elena de una treintena de personas a las que no se les ha dado un seguimiento adecuado, un rastreo adecuado, responsabilidad tanto de la naviera como de la Autoridad Sanitaria Británica, porque Santa Elena es territorio británico. Y entonces hemos visto una acumulación a lo largo de abril de asuntos en donde no se ha procedido como debería de haberse procedido. Bueno, dicho esto, viene la situación en donde ya más avanzado el número de casos y el número de defunciones, y todavía sin tener la certeza de qué tipo de hantavirus era, certeza que se tuvo hace 2 días con el diagnóstico hecho en Suiza con la persona que fue evacuada a Suiza, que determinó que era la variante andina, que sí puede transmitirse de persona a persona y que tiene una letalidad del 30%, vino el tema de Cabo Verde. El tema de Cabo Verde, podemos en estos momentos ir en retrospectiva y querer enunciarlo como queramos, pero la realidad es no se pudo viabilizar porque no hay ni la infraestructura sanitaria ni la infraestructura para una evacuación masiva y porque, por supuesto, el país optó por decir que no, pero porque también había estos dos fenómenos. Ante eso viene la solicitud de la OMS con la naviera para que se pueda dar espacio en el puerto que tenía las condiciones más cercanas en Canarias para que se pudiera efectuar la evacuación y los procesos que lleven a poder construir un escenario de cuarentenas en los respectivos países. Un tema muy importante que yo creo que se le olvida a mucha gente, incluso se comete ese error al hacer comentarios, es decir, es que todas las personas que están en el barco no tienen síntomas, están bien. Bueno, esta es una enfermedad que tiene un periodo de incubación de hasta 8 semanas. Eso implica que quienes hoy están bien en el barco pueden estar mal en 3-4 semanas, tener la infección, y si no están en una cuarentena, pues transmitirla a sus allegados, a sus familiares, a las personas que le rodean, y ahí se extendería, ahí sí, porque la enfermedad requiere un contacto estrecho. No es como el COVID, es otro tipo de virus.
0: Es importante ese mensaje, señor López Acuña. Ya se
21: yo pienso que sí.
0: El de que no es como el COVID, sobre todo, que nos tranquilicemos. Se nos acaba el tiempo, señor López Acuña, así que le agradecemos muchísimo. Sobre todo ese mensaje de tranquilidad a la población de Canarias, que no tiene nada que ver con el COVID, y como siempre, un placer que nos haya atendido esta noche y nos quedamos con ese mensaje de tranquilidad.
21: Muy bien, muchas gracias.
0: Bueno, Daniel López Acuña no es cualquiera, es una persona que además trabajó en la Organización Mundial de la Salud. No sé qué, Paco, qué puedes decir de sus palabras. Ese mensaje de tranquilidad no solo lo ha repetido él, es que lo ha repetido todos y cada uno de los científicos con los que han hablado todos los días.
19: Yo comparto desde el mismo momento del arranque de esta información ese criterio. Esto no es no es el principio de una pandemia. Vamos, o sea, estoy absolutamente convencido de ello. Es una enfermedad que conocemos, es una enfermedad que no tiene tratamiento, no tiene un tratamiento eficiente, los tratamientos son sintomáticos, pero es una enfermedad que en su historia no ha llegado a causar 1 millar de víctimas. Estoy refiriéndome a las muertes causadas por la cepa o la clase de virus andino, ¿no? No es una enfermedad que haya podido mutar de una forma salvaje en un día para transformarse en una cosa distinta, porque si fuera así, tendríamos situaciones muy diferentes dentro del barco. Y lo que sí, hemos tenido una enorme confusión en el punto de partida, primero porque esta enfermedad ha tenido su efecto en las personas, en los primeros portadores de la enfermedad, antes de entrar en el barco, eso está ya relativamente demostrado, como consecuencia precisamente del tiempo de incubación. Murieron prácticamente al llegar al barco o a los pocos días de haber llegado al barco, ¿no? La mujer del primer fallecido murió unos días después y allí sí se puede presuponer un contacto intenso, ¿no? Igual que se puede presuponer un contacto intenso con otro de los afectados más directos,
1: con lo cual,
19: que es el médico o enfermero que atiende, que los atiende. Pero en cualquier caso, eso descarta algunas de las cosas que se han dicho al principio, el tema de la posibilidad de que el barco esté infectado por ratones, no parece que sea muy razonable, y tampoco parece que sea muy razonable la escandalera que se ha montado con este asunto. Pero vivimos una sociedad muy mediática que le da una extraordinaria importancia a todo lo que nos ocurre, ¿vale? Hace algunos años esto no habría tenido la incidencia que tiene hoy. Primero, porque no habríamos tenido un coronavirus por medio, y segundo, porque los medios de comunicación y la política no actuaban de la manera en que
1: actuaban. Gracias a lo de escandalera, que quizá ha habido una...
3: Y porque la gente tiene memoria, Paco, porque...
19: Claro, porque la gente tiene memoria
3: y en el COVID se cometieron muchísimos errores, ¿no? No, eso nunca llegará, aquí no va a haber más que uno o dos casos. La gente tiene memoria y hay miedo. Ahora bien, si me permite, yo comparto, de verdad, y no porque lo haya dicho el experto, sino porque es evidente, ¿no? Lo que dice Paco, esto no es una... La transmisibilidad del antivirus tipo Andes no hace sospechar que tengamos que estar alarmados por una pandemia. Ahora bien, una cosa no puede ser blanca y negra al mismo tiempo. O estamos ante una crisis sanitaria muy grave que exige medidas excepcionales.
1: Como las que se van a llevar a cabo,
3: bien,
1: se ha dicho.
3: Entonces, no es una coña, porque si se toma todo esto no es una coña. Y si la gente ve que tú tomas todas estas medidas, que despliega sanidad exterior, que hay vuelos para evacuación y tal, no puedes decir, no, esto no tiene importancia. Vamos a ver.
1: Pero para minimizar riesgo,
3: o no la tiene.
1: De la pandemia, del impacto humano que tuvo la pandemia, no por las secuelas de hoy, sino por la grandísima cantidad de gente que murió, es que sería inaceptable que no se tomaran todas las medidas preventivas posibles.
20: Y aunque no hubiera habido pandemia, o sea, esto hay que gestionarlo, evidentemente, sí. ¿No? Es que han muerto dos personas en un barco, tres personas en un espacio corto de tiempo, nos ha llamado muchísimo la atención, ¿no? Además, claro. El carácter del barco, ¿no? Claro. Es un barco que cuesta mucho dinero viajar en él, ¿no? Se supone que tiene los mejores servicios.
22: Creo que hay un error.
20: Eso por un lado, pero una cosita nada más. Yo también me planteo lo que esto nos abre, ¿no? Porque estamos en un mundo cada vez más globalizado, estamos viviendo el cambio climático, estamos viajando a sitios recónditos, ¿no? Esto viene porque hay un matrimonio de holandeses que van a ver pájaros a un vertedero en Ushuaia. Se cree que es ahí donde se contagian, ¿no? Entonces, estamos en una perspectiva que este tipo de situaciones quizás hay que tenerlas más en serio, ¿no? Y después la situación en la que está la Organización Mundial de la Salud, y te dejo hablar.
22: Creo que es muy importante el mensaje que nos dice López Acuña, y siento que hay un error bastante importante por parte del Gobierno de España en cuanto a la comunicación y la gestión de crisis. Nosotros los medios de comunicación somos responsables en cierto modo, pero para eso estamos, para dar información como la del experto esta noche, pero el Gobierno creo que no ha aprendido nada de lo que sucedió hace 6 años. Hemos tenido al menos 3 portavoces diferentes en esta crisis tan corta que hemos tenido. Fernando Simón primero, después Mónica García, Margarita Robles diciendo algo contrario a lo que decía Mónica García, y después Mónica García volviendo a desmentir lo que decía Margarita Robles. Al Gobierno de España le falta una persona que salga, que note información, ya puede ser el presidente o otra persona.
1: No, pero lo malo es que se contradigan, no que haya varios portavoces, porque es una crisis con muchas aristas, que hay que organizar la atención desde muchos puntos de vista, interior, sanidad, defensa, y es normal que hablen. Ahora bien, que estaría bueno que se pusieran de acuerdo.
22: Pero hace falta un portavoz principal junto a los demás, como pasó ya después en el coronavirus, claro, un experto es que esto, y los ministros.
1: Lo hubo en el COVID.
23: Una dimensión que luego de repente no suele, se vieron que estaban todos los medios de
19: comunicación. En las crisis no es conveniente que haya más de un portavoz.
3: Luego,
19: yo estoy de acuerdo con lo que acaba.
3: Y luego un dato, porque lo he escuchado en boca de alguna autoridad peninsular. Lecciones a los canarios de humanidad, pocas. O sea, el mismo gobierno que hoy le impone, porque lo impuso el gobierno a Canarias, oye, usted tiene que recibir el barco, es un deber humanitario, vamos a tomar las medidas necesarias. Vale, vale, estoy completamente de acuerdo. Pero ese mismo gobierno se mostró incapaz de imponerle a las comunidades peninsulares que echaran una mano en el problema de los niños africanos migrantes.
1: Hubo una reforma legislativa, Jorge, y
3: no
1: estamos
3: se
1: hablando
3: puede,
1: de un asunto competencial. No se puede
3: ser
1: la
3: humanitario en unas cosas y en otras no.
1: Del gobierno de España.
3: No se puede ser.
1: Y la de los menores es competencia de las comunidades
3: si
1: autónomas.
3: Hoy acierta,
1: y se reformó la ley tarde y mal,
3: perdón,
1: pero se hizo.
3: Yanire, si hoy acierta,
7: antes se equivocó. Y si antes acertó, hoy se está equivocando. No puedes acertar las dos veces cuando haces cosas distintas.
20: Pero es que son asuntos diferentes, yo estoy de acuerdo.
7: Hombre, claro que son diferentes. Totalmente diferentes. Claro que son diferentes.
20: Y además, el tiempo en el que se desarrollan. Fíjate que estos saltos.
7: Pero perdona, ¿qué es diferente? La humanidad, el derecho humanitario. Los niños tienen un derecho humanitario distinto a los contagiados. No, lo que estoy diciendo, y entiéndanme, es que el gobierno, y he escuchado palabras de algún ministro diciendo que Canarias no puede ser insolidaria, ese gobierno, cuando nosotros tuvimos un problema humanitario, hablo de los niños, podría hablar de los mayores metidos en Arguillín, ese gobierno estaba mirando para otro lado. Y aquí dimos la cara. Los canarios nos partimos el alma por atender a la gente que venía.
18: Pero vamos a ver, ¿vale? Ese gobierno no participó en la reforma legislativa de la ley de extranjería.
7: No, Jorge, le admito.
18: ¿Qué? Participó en ello. ¿Qué pasa? Que estaba en una situación, como continúa, de precariedad parlamentaria que le impide sacar con prontitud muchísimas cuestiones. Yanire, pero ese gobierno
7: estuvo implicado. Con los migrantes en el muelle de Arguineguín, ¿qué problema había?
18: Y creo que hay una gran diferencia.
7: Con los migrantes en el muelle de Arguineguín, ¿qué problema había con la ley de extranjería?
18: No,
7: que tiene
18: no
7: que
18: había
7: ver
18: ningún
7: eso.
18: Problema en ese caso. No. Estamos hablando de los menores y hay que recordarlo.
7: ¿Y dónde estaba el...?
18: Y la competencia era del gobierno de Canarias.
7: ¿Dónde estaba el deber humanitario cuando el gobierno estaba mirando para los cerros de Úbeda y en Arguineguín está la gente amontonada?
19: Sin querer introducir este elemento como el elemento central del debate, que yo creo que a lo mejor no procede. Sí es cierto que se detecta una actitud del gobierno de la nación en general en sus relaciones con Canarias de ninguneo, de cierta actitud prepotente, de un esto se hace porque lo digo yo y se acabó, que además se ha manifestado en estos 3 o 4 días de una forma muy clara.
20: Con Madrid,
19: ¿no?
20: Y con Valencia, que también han protestado.
23: Es verdad, decían Ángeles que Madrid y Valencia también se han mostrado en contra de esa falta de comunicación. Es verdad que todo podría cambiar, y lo apuntaba Jorge, si se detectara algún caso de transmisión directa de persona a persona que no estuviera dentro de ese barco. Podría darse el caso porque hay una azafata de un vuelo de Holanda, de la KLM, que estuvo en contacto con una de las personas del barco y ahora se está estudiando si puede o no, puede ser también otro caso positivo. De hecho, estamos muy atentos al caso de seguimiento de personas aisladas por antivirus ahí, en Países Bajos, pero también en Dinamarca, en Suiza, en Francia, en Reino Unido, y se suman también otros casos en Singapur y hasta en Estados Unidos, María.
8: Sí, Marta, las autoridades, por ejemplo, en Singapur ya han aislado a las 2 personas que estuvieron en el crucero y se le han realizado esas pruebas médicas. Se van a tomar pues una decisión dependiendo de si es positivo o negativo. En el caso de que fuera negativo, pues van a mantener esa cuarentena de 30 días. Y si fuera positivo, estas personas van a estar hospitalizadas, también monitorizadas y en tratamiento. Caso similar en Estados Unidos, son 3 personas, en este caso las que están aisladas son en diferentes estados de Estados Unidos y la situación es similar porque están monitorizados, son personas que desembarcaron el 24 de abril en la isla de Santa Elena y de momento estas personas de Estados Unidos que no presentan síntomas.
6: Bueno, pues vamos a ver una cuestión que hemos estado muy pendientes porque se ha hablado en este programa de ese recorrido que ha ido haciendo este barco. Hay una fecha muy clara que es ese 11 de abril cuando se detectó ese primer caso, pero el barco arrancó desde Ushuaia, desde el sur de Argentina, el 1 de abril. En ese recorrido, hasta el 11 de abril, esa persona terminó falleciendo en ese punto en el que estamos viendo ahí, precisamente ese primer fallecido, el 11 de abril, 10 días después de zarpar. Ese barco siguió su rumbo con ese fallecido a bordo hasta llegar el día 22 de abril a la isla de Santa Elena. Desde allí, desde ese lugar, desde esa isla, uno de los puntos más recónditos del planeta, salió un avión que llevó al cadáver y a su mujer al aeropuerto de Johannesburgo, la capital de Sudáfrica. La viuda de este fallecido, que también iba en ese avión y en ese crucero, tuvo un contacto con una azafata, empezó a sentirse mal y el 26 de abril esa mujer también murió en Sudáfrica. Hemos sabido que esa azafata que había estado en contacto con esa mujer presenta síntomas, como se ha explicado en esta mesa, se está investigando si es un contagio por antivirus. Pero volvemos al barco porque Santa Elena también se bajan allí en ese punto más de 20 personas, una treintena incluso de pasajeros que regresa a sus casas y ahora están intentando localizarlos para vigilarlos. Uno de ellos, un suizo, está hoy con síntomas. Seguimos la ruta del crucero crucero. Siguiente parada, Ascensión, ahí lo están viendo, el día 27 de abril. Y desde allí, otra evacuación, en este caso, de un británico que ahora se recupera en un hospital de Sudáfrica. El crucero decide terminar su recorrido donde estaba previsto inicialmente, en Cabo Verde. Llega un mes después de zarpar, el 2 de mayo, con otro cadáver a bordo, la tercera persona fallecida por antivirus confirmada. En Cabo Verde ya sabemos lo que pasó y ahora ese crucero sigue su rumbo hacia este archipiélago, hacia Canarias, por cierto, que ese tercer cadáver también va a desembarcar aquí. Este ha sido su recorrido, pero vamos a conocer un poco más de cerca el interior de ese crucero.
9: Así es por dentro el Ontius. De ese barco desembarcó un español el pasado 31 de marzo. Él habla bien de las condiciones del barco.
10: Debía subir a alguien infectado, porque el barco, o sea, la higiene, la limpieza, el servicio, el trato, todo hace entender que es, bueno, a mí, entender que es imposible, que se dieran el barco.
9: Al día siguiente el barco parte de Argentina. El 12 de abril, el capitán se dirige al pasaje. Anuncia que ha muerto un pasajero y que ha sido por causas naturales. Ese vídeo lo grabó un ciudadano turco.
11: And he said it was due to natural causes and we are not infectious.
12: Como nadie nos informó de que fuera una enfermedad contagiosa, estábamos relajados. Se continuó con la rutina normal. Nadie usaba mascarillas.
9: Él, como otras personas, dejó el crucero en Santa Elena el día 24 de abril. En esa isla se desembarcó el cadáver del fallecido. Tres días después muere su mujer durante el regreso. El 2 de mayo fallece una tercera persona, un alemán, a bordo. Al día siguiente, Cabo Verde ya impide tocar puerto al crucero. Un pasajero, visiblemente nervioso, cuelga esto en las redes el día 4. We're not just
24: headlines. Estoy a bordo y debo decir que no somos solo un titular, somos personas con familias, vidas, con gente esperándonos en casa.
9: Pero no todos los pasajeros se han mostrado tan nerviosos.
24: Estoy en el barco infectado y debo decir que la mayoría ha respondido con calma, lo contrario de lo que han dicho muchos medios.
9: Ayer esta pareja estaba de buen humor.
25: Hoy 6 de mayo es el cumpleaños de Melike, estamos a bordo saliendo de playa, todo parece que va bien, no hay nuevos casos.
9: Se grababan mientras su barco ya salía hacia Canarias.
23: Bueno, es la crónica de lo que...

0: todos los medios de comunicación, pues dio una imagen de que en el Consejo lo están pasando bastante mal.
1: Jorge, ¿tú cómo ves todo esto? Bueno, no, sobre todo el pasaje, porque esta gente se va a encontrar ahora con, digamos, que cuarentenas en sus respectivos países.
2: Yo creo
1: países.
2: Que el barco este holandés, que se por unos momentos se convirtió en el holandés errante porque parecía que no lo quería nadie en ningún puerto, hasta que dimos un paso adelante y bueno, y hemos asumido el porque hay un riesgo, el riesgo cero no hay nunca, pero hemos asumido la responsabilidad de que venga y de evacuar desde de Tenerife, desde Canarias, evacuar a los pasajeros. Yo me imagino que habrán vivido una pesadilla, porque estar encerrado en un barco del que no te dejan salir, sin saber si estás contagiado, que llegas a un país como Cabo Verde, que tiene 1 millón de pasajeros al año en el aeropuerto de playa, dicho sea de paso, que antes se habló del aeropuerto y de la capacidad de mover o no aviones. 1 millón de pasajeros, no es La Gomera, Uh-huh. Que se ven allí y que le dicen, no, ustedes no desembarcan, se quedan ahí, no los queremos. O sea, vamos, parecía el barco de la peste, ¿no? Uh-huh. Y no todo el mundo, en defensa del pobre chaval que hizo el vídeo, no todo el mundo asume igual las situaciones complicadas.
0: Eso lo puedo entender y siento contradecirte, pero lo que me dice tanto la tripulación del barco como la mayoría de los pasajeros con los que he podido hablar, que insisto, no han sido tantos, pero con algunos sí, es que ellos están bastante bien, están tranquilos, sí que han vivido mucha incertidumbre, lo han pasado mal y están pensando mucho en las personas fallecidas, pero que están bien, en el sentido de que tienen provisiones, están todos bastante tranquilos. Ahora mismo me dicen, tengo un mensaje de hace apenas unos minutos, están con mascarillas, pueden salir fuera a ver las diferentes aves marinas durante el trayecto de Cabo Verde a Canarias, es decir, están tranquilos, no son pasajeros normales, no son cruceristas. Yo creo que esto es algo muy importante que hay que poner encima de la mesa. Son personas que se han ido a una expedición a las Islas Atlánticas del Sur. Estamos hablando de un viaje que no es para cualquiera.
1: El perfil de viajero no es el turista al uso.
3: 27.000 euros o así se decía.
0: Pero independientemente del precio, porque se les señala a algunos como, bueno, es que estos son ricos, hay muchas personas que están por trabajo también. Es decir, un periodista podría estar ahí financiado por una institución, por un medio de comunicación. La mayoría de los españoles están investigando a las aves del trayecto. Es decir, no son solamente ricos pirados que se van a hacer cosas de ricos.
2: ¿Coincidirás conmigo en que llamar llorica a un pobre hombre que se desmorona porque está en una situación emocional tal? Pues, en fin. Yo creo que hay que ser...
3: Lo importante ahora es que efectivamente se lleven a cabo todo el proceso, ¿no?
2: Es el proceso que tiene que seguir
3: para que...
2: Pero ya yo aviso.
3: Lo que sea, ¿no? Los análisis...
0: Eso es lo que les preocupa ahora.
2: Marta ha dicho una cosa que es fundamental. Hay que tener la vista puesta en, hasta ahora todos los contagios se han producido dentro del barco, o sea, dentro de los pasajeros del barco. Cuando pueden surgir las primeras luces de alarma, es si se puede usar un contagio en alguien que no haya estado dentro del barco, sino que haya estado en contacto con alguien que estuvo en el barco. Eso sería una subida de nivel. En segundo lugar, a mí lo que me preocupa ahora, de eso se ocupan las autoridades sanitarias a nivel mundial. Bueno, a mí lo que me preocupa es lo que les conté antes. Vamos a tener la situación de un barco atracado, o fondeado, perdón, en el puerto de Granadilla, que espero, por cierto, que no se cierre, porque el abastecimiento de propano y de butano de la isla de Tenerife es por el puerto de Granadilla, ¿eh? Y como cierre el puerto, no, con el butano y el propano vamos a tener un problema. Vamos a tener ese barco ahí, no ni un día, ni dos, ni tres, ni cuatro, ni cinco. Vamos
1: a tenerlo, contando desde el principio.
2: Ojo, mucho tiempo, porque organizar todos los vuelos para que salgan todos los pasajeros va a costar la de Dios es Cristo.
4: Claro, y espérate, no, si los tripulantes que no van a salir del barco.
2: Y espérate, si los tripulantes
4: no van a salir del barco.
2: Dicen que se van. ¿Eh?
4: Bueno, si no hay un avión esperando.
1: El propio presidente hablaba de qué pasa con la tripulación, porque parece que el operativo está apuntando pues las primeras líneas de por dónde va a ir el tema del pasaje. Pero no lo de la tripulación.
3: Bueno, y también queda en el
5: barco. Yo personalmente creo que la operación de reubicación de los pasajeros en los distintos hospitales donde vaya a cumplir cuarentena no es tan complicada como pensamos. Depende fundamentalmente de la voluntad de la Unión Europea de financiar esa operación y de ocuparse de ella. Porque la inmensa mayor parte de quienes viajan forman parte de esos países que hemos citado, ¿no? Los que están dispuestos a llevárselos y los que cubre la Unión Europea. Puede que haya algún caso recurrente y tal.
1: Claro.
5: Me preocupa más lo que puede ocurrir con los pasajeros, con los tripulantes, porque probablemente los tripulantes van a tener que gestionar una situación más compleja, ¿no? Es decir, obediencia que en las leyes marítimas es importante.

0: Las decisiones de la propia compañía, seguridad personal, dejar el barco sin tripulación, lo cual añadiría un nuevo conflicto a la hora de sacarlo. Ese quizás es un problema más complicado.
1: Está claro que todavía hay muchas cuestiones que no se saben, al margen de que el operativo ya se vaya atisbando un poco por dónde va a ir. Ya hemos hablado de este asunto a lo largo de esta conversación que mantenemos con los periodistas que hoy nos acompañan, pero queremos aclarar un poco mejor las razones que han llevado a traer hasta aquí, hasta Canarias, este crucero, Antonio.
2: Vamos a empezar por la más mencionada, no solo en la mesa, sino también en las diferentes exposiciones públicas, es la humanidad, la ética y la moral. Vamos a verlo enseguida en la pantalla. Razones que van más allá, en este caso, de cualquier normativa internacional u obligación legal. Ahora están viendo, pero es que también hay obligación legal, porque tenemos el ministro, por ejemplo, Grande Marlaska, diciendo, citando estos días, el Reglamento Sanitario Internacional, ahí lo tienen, y también incluso la Constitución Española, y citaba el ministro que las autoridades deben auxiliar y proteger a los ciudadanos nacionales. Lo dice la Constitución y hace referencia a que hay 14 españoles a bordo de ese crucero. También la Organización Mundial de la Salud ha hablado recientemente de que esta decisión la toman porque Canarias es el lugar más próximo a Cabo Verde y el destino final de los ocupantes del barco, con las capacidades necesarias. Y ahí está esa clave, las capacidades necesarias que tiene Canarias. Vamos a profundizar sobre esta decisión y sus justificaciones con José María Arancho, que es abogado en Derecho Tecnológico y Marítimo. Buenas noches.
3: Hola, buenas noches.
2: Gracias por atendernos. Yo acabo de esbozar algunos de esos argumentos que hemos escuchado durante estos días. ¿Son discutibles desde su punto de vista, o España y Canarias tenían la obligación? Sobre todo le preguntamos por la obligación legal de ofrecer un puerto para este crucero.
3: Ningún estado costero puede negarse absolutamente a dar refugio a un barco con personas en peligro de muerte, ¿no? Parece ser que esta es la circunstancia original de la circunstancia del buque. Y eso lo prohíbe, además de todos los instrumentos que ha citado muy propiamente usted o el ministro, pues la propia Convención del Mar, su artículo 98, lo exige el Reglamento Sanitario Internacional, como antes ha mencionado, y por supuesto lo impone la tradición jurídica marítima de siglos, de la que España pues ha sido una potencia jurídica de referencia. Las primeras regulaciones sobre cuarentena o sobre respuesta a crisis sanitarias, pues incluso antes que en Ragusa o en Venecia, pues las puedes encontrar en Mallorca, ¿no? Somos una referencia porque somos parte de la historia del mar, ¿no? Y lo que sí puede hacer cualquier Estado, y eso es una cosa que han estado, le he podido antes escuchar, y lo que ha hecho España con el Hondius es ejercer su soberanía para regular al menos las condiciones de la llegada de este buque, ¿no? Uh-huh. Entonces, pues ha sido un fondeo en lugar de un atraque, efectivamente. Se ha evacuado en lanchas, se repatria directamente en el aeropuerto, sin contacto con la población. Eso es soberanía sanitaria legítima. Y decirle al barco que se vaya sin ofrecer ninguna alternativa médica viable para los enfermos, pues eso sí que habría sido un ilícito internacional, por supuesto. Lo que sí vemos, y yo creo que es oportuno la pregunta o la forma en que se está buscando enfocar lo que nos pasa jurídicamente, es que el sistema internacional de respuesta a emergencias sanitarias marítimas funciona en la teoría, es verdad, pero tiene grietas profundas en el elemento práctico. Lo hemos visto en varios momentos desde que se detecta esta emergencia en el buque, ¿no?
2: Precisamente.
3: Entonces, pues, sí, el Reglamento Sanitario Internacional, incluso el Reglamento Europeo, ¿no?, el del 2022, crean obligaciones claras, pero no crean los mecanismos de coordinación política que hacen falta para que esas obligaciones se puedan cumplir.
2: Precisamente usted mencionaba que cualquier país con puerto debería, o con costa, debería acogerlo, pero Cabo Verde se negó. Yo entiendo que es comprensible la postura de España, también es comprensible que Canarias tenga más medios, pero ¿podía Cabo Verde negarse en función del derecho internacional?
3: A ver, aquí hay un punto de partida que es fundamental. El convenio SOLAS que se aplica en este caso para el capitán y del que España, también Holanda, somos parte, le permite al capitán, en una circunstancia como esta, llegar al desviar su dirección y seguir un criterio que sea el más idóneo a su convicción como técnica, como técnico, como capitán, para la seguridad del buque y de las personas que van en él. Entonces, evidentemente, cuando ha tenido en consideración las opciones que había, pues no podemos extrañarnos que ni tampoco lamentarnos de que efectivamente Canarias, como España, es primer mundo y probablemente el puerto más idóneo a estos efectos, pues quizá en dos continentes. Es que esa es la circunstancia elemental para el criterio del capitán. Luego tenemos, claro, podía Cabo Verde negarse, que también es un territorio europeo, por supuesto, es donde convergen también todas estas obligaciones legales. Pues el problema que tiene es que implícitamente el Reglamento Sanitario Internacional le permitía hacer lo que ha hecho. Pues, ¿por qué? Pues porque no está en condiciones para atender una emergencia de claro, este nivel. Canarias tenía más capacidad de respuesta.
2: Ahí precisamente puede estar otra de esas claves. En cualquier caso, le agradecemos mucho que nos haya atendido. Nos quedamos sin tiempo. Seguimos avanzando. Gracias por habernos atendido esta noche y poner algo de luz sobre esta crisis que estamos viviendo.
3: Me gustaría, no obstante, muy, muy rápido, decirles que se echa de menos una ley orgánica para salud pública de emergencias. No la tenemos. Estamos utilizando regulación de los años 80. Nos falta países como Reino Unido, como Francia, como Alemania, ya tienen ese tipo de herramientas. Nos vamos a encontrar con frecuencia con problemas de este tipo y sin un andamiaje jurídico correcto que disminuya el caos político.
2: Pues apuntamos. Perdón por... No, al contrario, muchas gracias. Listo, sí, apuntamos también esa aportación. Gracias por habernos atendido. Buenas noches.
3: Muchas gracias.
2: Pues ya ves, Marta, ahí tenemos algunas claves de por qué Cabo Verde pudo negarse, de hecho lo hizo, a recibir este
1: barco. Contamos eso que decía el profesor, la posibilidad de crear incluso una ley, porque esto se va a repetir, según él augura, pues en ocasiones siguientes. Vamos a seguir mirando hacia el mar, porque los trabajadores portuarios de la provincia de Santa Cruz de Tenerife, y lo hablábamos antes, han mostrado su preocupación. Hemos escuchado a Elena Ruiz, que es portavoz del Sindicato de Trabajadores Portuarios, ha llamado incluso a la movilización. No sé si ahora con las nuevas noticias estarán más tranquilos. Hace unas horas emitían un comunicado el sindicato mayoritario en el sector portuario de Canarias. ¿Y qué han dicho, María Herrera?
4: Pues, Marta, ha manifestado en este caso su apoyo y respaldo a la postura que ha adoptado el presidente del Gobierno de Canarias, Fernando Clavijo. En este caso, pues dice que se deben adoptar medidas de información, de colaboración también en las diferentes instituciones. Eso sí, les parece una medida prudente que el barco fondee, que no atraque, pero exigen medidas de seguridad, como por ejemplo que los trabajadores tengan EPIs. En cuanto a las movilizaciones, desde la coordinadora, el máximo sindicato, ya ha dicho que no están de acuerdo con esas movilizaciones, tampoco con la paralización de la actividad portuaria en los próximos días. Esto en cuanto a la coordinadora, pero también tenemos que hablar, por otra parte, del sindicato de la Asamblea, en este caso Siete Islas, que ha pedido a la Consejería de Sanidad que instale un hospital de campaña en el puerto de Granadilla. Los escuchamos.
5: Está claro que tenemos mucho material portátil, o sea, se puede montar hasta una UMI en un hospital de campaña, y ya te digo que le daríamos todo el servicio que necesite en este tipo de pacientes, pero ya te digo, lo principal es aislar a estos pasajeros.
1: Y ahí ven, estos son, pues no llegaban ni al medio centenar de personas. Se concentraron esta tarde en la capital Gran Canaria y de este modo mostraron su rechazo al desembarco de las personas que permanecen en el MV Ondius. El lema canario da la cara. Y exigieron al gobierno de Países Bajos que se haga cargo de los afectados. Y dicen que incluso tiene previsto acudir en masa, decían, al puerto de Granadilla para impedirlo.
6: Si esto no lo paran, vamos al muelle, o sea, allí estaremos y seremos más y haremos algo más que esto, ¿sabes?
1: Bueno, los 14 españoles del crucero ya están rumbo a Canarias, pero ahora está todo pues pendiente de esas medidas que van a seguir, no solo cuando lleguen a Canarias, sino también cuando lleguen a Madrid. Sanidad insiste en que tienen que permanecer en cuarentena el tiempo necesario. El Ministerio de Defensa dice que el aislamiento será voluntario. Lo hemos analizado con un experto.
7: Este es el momento en el que el capitán del Ondius informa el 12 de abril a los pasajeros de que un hombre había muerto. Asegura creer que por causas naturales y que no era infeccioso. El barco está a salvo, llega a decir, y es que en este momento, hace casi un mes, nadie sospechaba del antivirus, que la OMS cree que pudo entrar al crucero con la primera pareja que falleció.
8: Chile and Uruguay on a bird watching trip, which included visits to sites where the species of rat that's known to carry Andes virus was present.
7: En total, este brote deja hasta el momento 3 muertos con 5 casos confirmados y varios sospechosos, entre ellos una azafata que voló junto a una de las personas que posteriormente murió. Se está haciendo seguimiento al resto de personas que iban en ese avión y también a otras 30 que bajaron del crucero en una escala en Santa Elena.
9: This is not SARS-CoV-2. This is not the start of a COVID pandemic. This is an outbreak that we see on a ship.
7: Por ello, la organización lanza un mensaje de tranquilidad a los canarios.
8: Based on the risk assessment that we have, the risk to the people in the Canary Island is actually low.
7: Los 2 pacientes que tuvieron que hacer escala este miércoles en el aeropuerto de Gran Canaria después de una avería en la bomba de aislamiento ya han sido trasladados a su país.
1: Los expertos son los que nos están tranquilizando esta noche, así que vamos a saludar ya a Lucas González, es médico epidemiólogo y experto además en gestión de crisis complejas, como fue en su momento el COVID. En su momento hablamos de eso, de COVID, mucho con Lucas González y ya lo podemos saludar esta noche. ¿Qué tal? Lucas González.
10: Buenas noches.
1: Buenas noches.
10: Muy bien, ¿qué tal? Gracias.
1: Bueno, estamos hablando de algo completamente diferente. Hay que poner cada cosa en su lugar y no hacer comparaciones, ¿no?
10: Hay que volver a los principios de la epidemiología y de la vigilancia y de la protección de la salud pública. A mí me sorprende, he estado oyendo las intervenciones previas y me sorprende el desasosiego y las intervenciones y las cosas que hacemos como si esto fuera un problema entre seres humanos. No es un problema entre seres humanos, es un problema entre el virus y nosotros. A este virus hay que pararlo. Hay que conseguir que no pase de las personas que están potencialmente contagiadas, que no sabemos cuántos son, porque hay un periodo de incubación que es largo y eso hace que la enfermedad sea más difícil de controlar. Hay que conseguir que el virus no salga de esas personas a otras.
1: Claro.
10: ¿Cómo hay que hacerlo? Eso es lo que estoy viendo.
1: Claro, está ahora
10: este
1: establecido.
10: Es el objetivo que tenemos todos, es un objetivo compartido, claro, por la especie humana.
1: Claro, le decía el señor González que ahora hay establecido un protocolo que además es exhaustivo por lo que vamos conociendo, lo que se va a hacer con estas personas, se les va a trasladar con máxima seguridad, luego cada uno de estos pasajeros irán cada uno a su país, que no sé qué opina usted a este respecto, pero a centros específicos de aislamiento y probablemente tendrán que pasar una cuarentena larga, ¿no?
10: Vamos a ver, probablemente no, deben pasar una cuarentena larga. Y la cuarentena larga es tan larga como sea necesaria de acuerdo con las características del virus, que por lo que yo tengo entendido son varias semanas, de las cuales ya ha pasado algo de tiempo. Pero bueno, lo más importante para mi gusto es que esa cuarentena, están hablando de que sí es voluntaria. Es voluntaria legalmente, pero desde el punto de vista de la salud pública no es opcional.
1: Claro, eso es importante que lo apunte.
10: Cuarentena. Yo no sé cómo se plantea eso legalmente.
1: Claro, digo que es importante ese apunte que hace el señor González, porque es verdad que aquí en España hemos visto una cierta discrepancia de opiniones entre el Ministerio de Sanidad, que decían que tienen que pasar una cuarentena hasta un punto obligatorio, incluso buscando los instrumentos legales que fueran necesarios, y luego el Ministerio de Defensa, que decían que se trata de una cuarentena voluntaria, en tanto en cuanto el Gómez Ulla es un hospital militar. Usted, pues, apuesta por esa cuarentena obligatoria.
10: Yo no sé si llamarla obligatoria legalmente, pero es importantísima desde el punto de vista de la salud pública. Es decir, estamos hablando, vamos a ver, es los seres humanos contra el virus, ¿vale? No es nosotros peleándonos unos con otros. Tenemos que encontrar algo que funcione porque queremos defendernos de un virus que ha tenido antecedentes de transmisión entre personas, de unas personas a otras. Este brote no está muy claro qué es lo que está pasando, pero hay datos que hacen que sea compatible con algo de transmisión interhumana, y eso es muy preocupante y hay que tomárselo en serio, porque ya ha habido antecedentes en los que ha habido situaciones parecidas con un virus que tiene una mortalidad que no es en absoluto desdeñable. Vamos a poner las cosas claras. Y que además está habiendo comentarios de expertos, yo no lo soy en antivirus, pero lo que estoy oyendo es gente que está hablando de que es posible que haya un poco de transmisión antes de tener síntomas, es posible que haya transmisión asintomática. Por poco que sea, eso a mí me pone la mosca detrás de la oreja como epidemiólogo. Y creo que lo que se haga tiene que hacerse con todas las garantías, pero no legales, garantías físicas de que el virus no le damos ni una oportunidad de que pase de una persona a otra. No podemos permitirnos eso como humanidad. Y no es cuestión de que lo haces tú, lo hago yo. Todas esas historias son los seres humanos liando las cosas y perdiendo la batalla contra el virus. Ya lo hemos hecho con otras epidemias. No necesito dar más detalles de eso.
1: Claro,
10: bueno, los seres humanos nos peleamos unos con otros y el que acaba ganando es el virus. Eso no puede ser. Tenemos que coordinarnos y tenemos que hacer las cosas bien. ¿Qué significa hacer las cosas bien? En este caso estamos hablando de un virus que se está hablando por antecedentes previos de que hay transmisión por aerosoles. Eso significa que los EPIs no pueden ser EPIs en general.
1: Claro.
10: Tiene que ser la mejor mascarilla con el... Me olvidé de traerme la mía. Con buen tejido y con magnífica protección en los bordes.
1: Pues...
10: Y además la tienen que tener puesta todo el rato. Yo me estaba imaginando esta mañana, en la primera entrevista que me hicieron ustedes ahora por la mañana, me estaba imaginando una situación muy concreta. Estas personas, tripulantes y pasajeros, van del barco al avión. En el barco no sé cómo han estado de protegidos, en el avión no sé cómo están de protegidos. En la parte del pasillo, digamos, en el tránsito,
1: claro,
10: a través de la parte de Canarias que pisen, no pueden quitarse la mascarilla en ningún momento.
1: Claro.
10: No por ley, por prudencia de especie. Tenemos que hacer las cosas bien.
1: Bueno, pues nos vamos a quedar con ese mensaje un poco más cauto, por así decirlo. Es verdad que la mayoría de los científicos que hemos hablado han hablado incluso de riesgo cero. Lucas González dice que, bueno, que hay que tener prudencia. No nos queda demasiado tiempo, así que...
10: El riesgo será cero si lo convertimos en cero.
1: Bueno, pues esperemos que así sea. Lucas González, como siempre, un placer tenerle aquí con nosotros un día más. Estuvo esta mañana, ya decía, con nuestros compañeros de Buenos Días Canarias y ahora aquí con nosotros. Y antes de entrar con este asunto a la mesa, que sé que todos tienen ganas de hablar, vamos a retomar ese enfrentamiento entre, por así decirlo, entre el Ministerio de Sanidad y el Ministerio de Defensa. Lo vemos.
11: El Ministerio de Defensa asegura que serán los propios pasajeros los que decidan si permanecerán o no en cuarentena.
12: Está ya todo preparado allí en el Hospital Militar de Defensa, los que voluntariamente quieren y tienen que firmar un consentimiento informado.
11: Pero Sanidad insiste en lo contrario, deben permanecer aislados el tiempo que sea necesario.
13: Permanecerán atendidos, examinados y permanecerán en cuarentena todo aquel tiempo que sea necesario que dispongan los protocolos.
11: ¿Pero qué es lo que dice la ley? Pues en España existe una normativa de salud pública que permite aplicar este tipo de medidas ante posibles riesgos sanitarios.
14: Si estamos hablando de personas individualizadas e identificadas, la medida de confinamiento es viable y además ya hay antecedentes de que se ha hecho. Y además jurídicamente sería una obligación.
11: Una situación muy diferente a la vivida en la pandemia.
14: No era frente a personas individualizadas e identificadas, sino que fue generalmente con toda la población española.
11: Será este domingo cuando lleguen a Tenerife para hacer posteriormente este seguimiento sanitario en Madrid.
1: Ahora esa información que hablaba de esa discrepancia de opiniones, y previamente habíamos escuchado a este médico especialista en epidemiología, que además es especialista en gestión de crisis complejas, hablar de que, bueno, que no está todo esto tan claro, que hay que tener cuidado, que no hay que desdeñar el riesgo.
15: El riesgo cero no existe, se puede minimizar. Me ha parecido muy importante lo que ha dicho de la transmisión asintomática. Ese es un dato preocupante, es decir, que tú puedes estar aparentemente normal y sin embargo...
1: Claro, eso es lo que se le ha trasladado al gobierno de Canarias. Claro. Creo que Alfonso Cabello hablaba hace unas horas de que, bueno, que le han dicho que la tripulación se encuentra bien, claro.
15: Sí, se encuentra bien.
16: Ese es el discurso general, ¿no? El discurso general de todos los científicos que hemos escuchado en estos tres días, ¿no?
15: Pero yo creo que, vamos, en fin, yo creo que zapatero a tus zapatos, es decir, yo creo que hay que esperar, no hay que perder la prudencia, hay que extremar todas las precauciones. Y con respecto al debate, durante la pandemia del coronavirus se tomaron decisiones que quebrantaron la libertad individual de las personas. Es decir, el encierro obligatorio, medidas que se tomaron, que no voy a relatar porque fueron muchas, traspasaron la línea de lo que se podía hacer. Yo creo que cuando encuentras una situación, un brote epidémico como este, yo entiendo que Margarita Robles es magistrada, o sea, lo que dice es cualquier... privación de libertad tiene que ser por orden judicial. Uh-huh. O sea, no puede ser o con consentimiento de la persona.
1: Pero hay una ley, creo, del 86 y es de la que va a tirar
15: el problema. Yo, bueno, depende. Hay países donde no se confinó la gente y tienen una tasa de mortalidad similar a las que confinaron. Bueno. Pero no es el debate que quería abrir. Lo que quería abrir es que privar de la libertad de una persona exige que haya una medida judicial que lo justifique. En el caso de esta, es un tema del sistema, es decir,
17: y de jurisprudencia, se creó
15: mucho. Pero un tema tan sencillo como que lo decrete un juez, pues ya está.
16: A mí me ha interesado mucho lo que ha dicho Lucas González, de que es la humanidad contra el virus, ¿no? Uh-huh. Que es una buena imagen para esta crisis que hemos tenido, ¿no? O sea, Canarias, que se intenta plantear frente a Cabo Verde. Cabo Verde tiene unos 200 euros per cápita de inversión en sanidad, de gasto en sanidad. En Canarias estamos en el 2000, o sea que hay una distancia sideral, ¿no? Y digo esto porque si estamos en esa batalla de la humanidad contra el virus y nosotros somos en nuestro entorno geográfico el territorio más desarrollado, nos toca un papel protagonista.
1: Pero es que no estamos hablando de una cuestión sanitaria, Ángeles. Mire, la sanidad canaria ha demostrado robustez, lo hizo en la pandemia, lo hizo con un caso sospechoso de ébola en 2014, y ahí se establecieron los protocolos, se actuó y hubo un resultado. Pero es que en este caso, cuando ya no hay personas con síntomas y están todos bien en el crucero, bueno, ya no estamos hablando de sanidad, estamos hablando de una cuestión logística. Y estamos hablando de que, si bien España no puede negarse a una petición de la Organización Mundial de la Salud, ¿por qué Cabo Verde sí? ¿Por qué Marruecos deniega el aterrizaje de un avión con dos pacientes para reportar? ¿Va a haber consecuencias o no? Pero ya no estamos hablando de diplomacia, de política y de logística.
16: El experto que acaba de hablar es el que ha abierto esa espita, sí, ¿no? Pero, de que el contagio puede ser también.
1: Ya hay un caso en 2018.
0: Que has comentado ocurre con muchísimas enfermedades. No es lo mismo contagio que transmisión. Son dos conceptos distintos, aunque mucha gente los confunda.
16: Sí, pero en esta se muere la gente.
0: Es decir, tú puedes tener una gripe no manifestada y contagiar a otras personas de gripe sin ser consciente. Claro. Y eso ocurre en general con muchas enfermedades víricas, ¿no? Sí. Tú puedes perfectamente no tener la manifestación y estar contagiando. Ocurría con el COVID,
16: por
0: ejemplo.
16: No se había hablado de este asunto, por lo menos en estos días. Yo no lo he escuchado hasta que he oído este
0: señor. Es que no se ha hablado, pero es evidente. No es una sospecha.
15: Evidente, quiero decir, en el barco hemos oído decir, no, está todo el mundo bien. Vale. Todo el mundo sin síntomas.
0: Está todo el mundo sin síntomas, vale, es la expresión bien, correcta, vale, técnicamente. Bien. Está todo el mundo bien,
15: pero
0: planteamiento coloquial. Y no podemos exigir a todo el mundo que todo el mundo hable con un lenguaje científico, Paco, preciso y exacto.
16: Lo ha planteado como una novedad.
1: No es una novedad, Ángeles. No es una novedad. Perdona, Paco, es que en 2018, antivirus, hubo un brote en Argentina, 2018, 34 contagios, 11 fallecidos, y se demostró, y hay estudios, que había contagios por contacto social, no contacto estrecho, contacto social. A raíz de una fiesta hubo ciertos contagios,
18: hicieron vida social, evidentemente, pero y se produjeron más contagios sin síntomas. Es que ya pero, hay casos.
15: Pero a mí me gustaría entrar en el tema de los medios, ¿no? Y el tema de quién tiene la obligación. Y que es una batalla, estoy de acuerdo con Lucas, la batalla de la humanidad contra el virus, ¿vale? Pero en ese tema de la batalla, podría ser un chiste como decir que la humanidad, sí, pero vete tú delante que a mí me da la risa, ¿no? Es decir, ¿qué parte de la humanidad se hace cargo de combatir en la primera línea de frente? Porque es muy fácil quedarse en el quinto pino para atrás y decir, vete tú a pegarte con el virus. A ver, cuando hablamos de que Canarias tiene muchísima mejor sanidad que Cabo Verde, es que no hay discusión. Por supuesto que no hay discusión. Tenemos una de las mejores sanidades públicas del mundo, sin duda. Y comparado con Cabo Verde, ni te digo. Con lo cual, si se trataba de coger a los pacientes, a los pasajeros, tratarles sanitariamente, atender a los que estaban fastidiados, para eso somos el mejor sitio del entorno, sin duda. Pero es que no estamos hablando de estructura sanitaria, que Cabo Verde, no sé los hospitales que tendrá, pero serán pocos y pequeños. No estamos hablando de estructura sanitaria, estamos hablando de evacuación.
19: Un problema de logística.
20: Estamos hablando ahora.
19: No es un problema.
15: No, en Cabo Verde.
20: Hablábamos que no sabíamos enfermos o no.
15: En Cabo Verde ya se dijo que los pacientes, que los pasajeros se iban a evacuar. Y Cabo Verde tiene el aeropuerto de Praia, que estaba a minutos de, vamos, a media hora o una
18: Cabo
15: hora.
18: Cabo Verde ha evacuado pacientes estos días, Cabo Verde.
15: Tres personas. ¿Por qué no se evacuaron desde allí? ¿Por qué se le meten 3 días o 4 de navegación para traerlos hasta Canarias?
18: En teoría van a llegar al puerto de Granadilla el domingo y en torno a la 1 del
15: mediodía. ¿Sabes lo que pasa? ¿Por qué? Porque Cabo Verde no quería saber nada del asunto. Y lo que pasa es que porque la batalla del mundo contra la humanidad implica que nosotros vayamos a la batalla.
0: Se ha repetido exactamente el mismo fenómeno, aunque no hablemos de él, con el tema de la avioneta que pidió poder aterrizar en Marruecos y le dijeron que era nadie de la China, que se fuera a Canarias, que en Marruecos no, y España aceptó que se fuera. España ha estado mucho tiempo fuera del Consejo Ejecutivo de la Organización Mundial de la Salud. Entró hace un año aproximadamente. ¿Y saben quién representa en el Consejo Ejecutivo de la Organización Mundial de la Salud de España?
15: Mónica García.
0: La ministra, Mónica García. Entonces, para ella probablemente sea difícil mantener una posición. En este tema, que no es un tema tanto sanitario como un tema de contención, como un tema de evacuación, mantener una posición contraria a la que mantuvo la Organización Mundial de la Salud. Ella no era partidaria de que vinieran a ningún territorio español hasta que la Organización Mundial de la Salud dijo que esa era la opción más razonable. ¿Y quieren que les diga una cosa? Yo creo que es la opción más razonable. Creo que es la opción más razonable. Pero dicho eso, las cosas no ocurren porque sean más razonables. Y las batallas no se ganan porque la humanidad se ponga de acuerdo. Las batallas se ganan a pesar de que la humanidad no hay forma de ponerla de acuerdo. Entonces, la impresión que uno tiene en toda esta historia es que se han cometido muchos errores de partida, y esos errores de partida fundamentalmente en la manera en que se han tomado las decisiones, en las logísticas que se han establecido para tomar las decisiones y comunicarlas a la leal administración canaria, que desde el principio yo creo que estuvo dispuesta a asumir el papel que tocara, pero quería tener conocimiento de las cosas. Es que es un poco impresentable que el gobierno de Canarias se enterara de que aterrizaba un avión medicalizado en Gran Canaria.
18: Fíjate,
0: porque llamaron de la torre de control a decírselo. Se lo comunicó el gobierno de España. Por eso digo que a veces son prepotentes, tienen comportamientos absolutamente impresentables.
18: Voy a coger esto que está diciendo Paco, porque es un asunto que nos llamaba la atención. Lo contábamos además ayer aquí en directo, en el espacio Telenoticias 2, cómo llegaba ese avión medicalizado, porque Marruecos pues no dejó directamente que aterrizara en su territorio, y por eso tuvo este avión quedar esta otra sorpresa con el aterrizaje en Gran Canaria de ese avión. Estábamos a punto de parece que sí, que ya podemos hablar con una persona que nos hablara de este asunto, ¿verdad, Antonio? Precisamente del que hablábamos en la mesa.
2: Les acaba de salir el tema, y precisamente cuando estábamos pendientes ayer de si el barco con esos 140 asintomáticos llegaba o no a Canarias, el hecho es que un avión trajo de forma sorprendente y en un momento a 2 positivos en antivirus a suelo canario, aunque fuesen en el avión. Permanecieron casi 12 horas en el aeropuerto de Gran Canaria. El Ministerio de Sanidad ha confirmado hoy que los 2 aviones medicalizados, el que sufrió la avería y el que vino horas después a dar apoyo, habían salido de madrugada hacia su destino previsto, hacia Países Bajos, y que en todo momento el operativo se desarrolló siguiendo protocolos sanitarios y de seguridad. Pues precisamente vamos a hablar sobre ese dispositivo con Miguel Ángel Beltrán Lugo, que es director gerente de SAMUR, Salvamento y Rescate Canarias. ¿Qué tal? Buenas noches.
3: ¿Qué tal? Buenas noches a todos.
2: ¿Qué balance hace 24 horas después de ese operativo de SAMUR aquí en Canarias?
3: Bueno, pues el operativo realmente no lo monta SAMUR. Nosotros somos partícipes del operativo porque llevamos la asistencia sanitaria dentro de los aeropuertos de Canarias, de Tenerife hasta Lanzarote. En el caso de ayer, el balance para nosotros 24 horas después de este dispositivo, desde nuestro punto de vista operativo, organizativo y humano, fue una intervención compleja, bastante compleja, sensible y con una gran carga de responsabilidad. Pero Canarias demostró una vez más que cuenta con profesionales preparados y con una gran capacidad de coordinación con los recursos capaces de activarse en situaciones sanitarias especiales. Se presentó aquí Sanidad Exterior en cero coma y se organizó todo de una forma muy rápida, gracias a Dios, ¿no? ¿Cómo? Desde el punto de vista de nosotros, de SAMUR, Salvamento y Rescate, nosotros actuamos con prudencia, siempre con rigor y siguiendo en todo momento las indicaciones de las autoridades competentes, que es a donde nos tenemos que ceñir. Nosotros nos ponemos siempre a disposición de los responsables de este tipo de situaciones tan complicadas que surgen en cualquier sitio donde trabajamos, ¿no?
2: Y señor,
3: nuestro papel fundamental fue una respuesta sanitaria segura, ordenada y eficaz, ¿no? Protegiendo tanto a las personas afectadas como a los equipos intervinientes en torno al servicio aeroportuario, que es lo que hacemos prácticamente todos los días.
2: La expectación que fue máxima también fue algo sorpresivo para ustedes también, por tanto, la organización ahora ha tenido que ser en prácticamente tiempo récord. Yo le voy a preguntar la última pregunta que le he dado, ¿cuál es el nivel de esa capacidad de respuesta que tiene Canarias ante una situación emergente de estas características?
3: Mira, antes que eso quisiera destacar especialmente el trabajo de los profesionales que participaron en el dispositivo, ¿no? En este tipo de situaciones, más allá de los medios materiales, lo que marca la diferencia realmente es la coordinación, la serenidad y la experiencia de los equipos sanitarios. Con el tema de la situación que vivimos con mucha responsabilidad y mucha prudencia, entendemos perfectamente que es una situación de unas características que genera preocupación social y que la expectación mediática, incluso la incertidumbre, ¿no? Pero es importante entender que precisamente es fundamental, señores, tener en cuenta que hay que actuar con calma, con rigor técnico y evitando siempre los mensajes alarmistas. Todos los mensajes alarmistas que se crearon en los medios de comunicación, en Radio Televisión Española y en otras cadenas. Ha sido una cosa un poco... Para nosotros es importante cumplir con nuestra función sanitaria, la colaboración con las autoridades, garantizar siempre que en cualquier traslado o asistencia se realice con las máximas medidas de seguridad posible. O sea, si se tiene que trasladar un paciente porque la autoridad competente lo así lo cree conveniente, se va siempre a hacer con las medidas de seguridad necesarias y con las garantías necesarias para poderlo sacar del aeropuerto, cosa que no fue necesario, gracias a Dios, porque se gestionó de otra forma de la que no estoy utilizado.
2: De acuerdo,
3: desde mi punto de vista, la pregunta tuya, desde mi punto de vista, Canarias tiene una capacidad de respuesta importante y especialmente por su experiencia en emergencia, ¿no? La actividad aeroportuaria, el turismo internacional, las evacuaciones sanitarias o las situaciones de coordinación entre administraciones, es fundamental que las administraciones públicas estén comunicadas entre sí y que haya fluidez en la información. Es para mí y para todo el mundo fundamental, porque así, siendo esto un territorio insular estratégico y con una gran conectividad aérea y marítima, nos obliga a estar siempre preparados y no ponernos a improvisar, ¿no? cuando hay una situación de salud pública donde están afectados aeropuertos, cruceros, posibles riesgos sanitarios emergentes, ¿no? Evidentemente es una situación de este tipo, pues para nosotros sirve para aprender, para revisar los procedimientos, que es sumamente importante, tanto nosotros como todos los servicios de emergencia de Canarias, ¿no?
2: Muy bien.
3: Los recursos aeroportuarios, la infraestructura, la coordinación que nos permita dar una respuesta seria y ordenada. Lo importante es seguir, a mi juicio, seguir reforzando los protocolos, la formación, los equipos de instrucción, la capacidad de activación rápida, las emergencias, que no solo cabe tener recursos, sino también saber coordinarnos en el momento adecuado.
2: Desde luego, señor Beltrán, le agradecemos mucho su intervención esta noche con nosotros.
3: Es importante que la ciudadanía sepa, para todos esto, que Canarias debe estar tranquila, pero también debe estar preparada, señores. Este tipo de situaciones nos recuerda que la prevención, la coordinación y la profesionalidad son esenciales en situaciones como esta.
2: Y de hecho hemos visto que lo está. Gracias, señor Beltrán. Buenas noches.
3: Gracias a todos.
2: Bueno, pues ya ves, Marta, ese avión que llegó de forma sorprendente ayer y que trajo hasta Canarias, por suerte todo salió bien, como nos contaba el señor Beltrán, a dos contagiados. Bueno,
0: hay una duda, Marta, adelante, que a mí me tiene hablando en arameo, y es que los medios de comunicación han publicado, y nadie lo ha desmentido, yo no sé si será cierto o no será cierto, que el avión aterrizó planteando que iba a hacer una escala técnica para repostar, cuando en realidad parece que evidentemente no aterrizó para eso.
4: Claro, estamos hablando para luego repostar, pero luego se detectó un fallo en uno de los sistemas eléctricos de un paciente. Es lo que ha dicho el Ministerio de Sanidad.
18: Si les parece, enseguida retomamos por ahí, porque es verdad que llamó la
0: casualidad.
18: Quizá a nosotros nos esté sonando ahora raro esto hablar del antivirus o hantavirus, que también lo pronuncian así en otros países. Hay países como Chile, como Argentina sobre todo, el que sí saben bien de este virus. De hecho, en Argentina se registra un aumento de casos en el último año. Es una enfermedad relativamente común, y lo hablaba antes Yanira Alfaya, en varios países de Latinoamérica. Precisamente de allí partió el crucero. Vamos a ver cómo está la situación con respecto al virus en ese país. Nos lo cuenta Gonzalo Ibáñez desde Buenos Aires.
21: Argentina ha registrado un aumento en los casos de hantavirus, pero sin llegar a un brote de la enfermedad que produce el contagio de los roedores. Según el último boletín oficial del Ministerio de Salud, el último boletín epidemiológico, da cuenta de lo que va del año, en el 2026, se registraron 42 casos, y en el periodo, en la campaña epidemiológica que va de junio a junio, se han registrado 101 casos. Lo que llama la atención es que en el mismo plazo de la última campaña, en total se habían registrado 57 casos. Por ende, estamos hablando de casi el doble de los contagios que el año pasado se identificaron oficialmente.
18: Bueno, pues vamos a hablar a esta hora de la noche aquí en Canarias con el profesor doctor Hugo Pizzi, que es director del Centro de Enfermedades Tropicales de la Universidad Nacional de Córdoba, en Argentina. ¿Qué tal, señor Pizzi? Buenas noches, aquí desde España, desde Canarias.
22: ¿Cómo está, Marta? El placer de escucharla, y gracias por permitirme llegar a un pueblo tan querido, tan admirado.
18: Bueno, yo no sé, señor Pizzi, si a usted le sorprende el hecho de que en Europa, en España, en Canarias, estén tan sorprendidos y tan en shock por esta situación de este brote que se ha dado en el barco, que ahora, como usted sabe, se dirige hacia Canarias.
22: Bueno, en primer lugar quiero decirle de que no hay que temer. En segundo lugar quiero decirle de que ha habido actitudes no muy solidarias durante toda la travesía de este barco. Podrían haber hace 20, 25 días haber subido 2 o 3 expertos con el cuidado adecuado y la vestimenta perfecta, y podrían haber solucionado el problema, o por lo menos haber menguado toda esa angustia que había ahí. Y quiero que sepan que ante la inquietud que tiene el mundo en este momento, que están hablando, che, esto es parecido a COVID, esto no tiene nada que ver con COVID, esto es algo que lo vamos a manejar bien. Y yo, para tranquilizar a la gente, siempre les cuento y les digo, en épocas de plena pandemia de COVID, que perdimos 20 millones de personas en el mundo, porque son 20 millones, la recopilación de los datos estadísticos son 20 millones, no son 8, como se dice, por las causas conexas, y que hemos tenido salas donde había 20, 30 o 40 internados y entrábamos los médicos debidamente protegidos con la vestimenta, no deben temer, porque menos estos casos que se pueden manejar perfectamente bien. Cada día conocemos más. Si bien es cierto que no tenemos un medicamento adecuado, si bien es cierto que todavía no hay vacuna, pero esto no es ni parecido ni cercanamente a lo que ha sido COVID. Por eso, fundamentalmente, tranquilidad. Y en segundo lugar, yo creo que hay que darle una solución definitiva. Lo que sí me preocupa, y acá le transmito mi inquietud a todo el panel, a todo el grupo de ustedes que son sagaces periodistas, lo que pasó en Santa Elena, ese grupo de 30 que bajaron despavoridos, que algunos de ellos han hasta dejado las maletas arriba del barco, no podemos encontrarlos. No podemos individualizarlos.
18: Claro, claro.
22: No podemos diagnosticarlos. Entonces, eso sí que es una cosa problemática. Pero lo que van a vivir ustedes, descuenten que les va a ir bien, no van a tener ningún tipo de problema, porque se baja con claro. todas las precauciones, se aísla, se estudia. Si realmente son negativos con los test, se los tiene en observación, se les da el alta, no van a tener ningún tipo de problema.
18: Bueno, pues,
22: y van a pasar a la historia por la solidaridad, el afecto que han tenido con congéneres que estaban desesperados. Porque mire usted el detalle. La mayoría de la gente habla de los que murieron, que es un espanto. La mayoría de la gente habla de los que están enfermos, pero va a haber que hacerles tratamiento psicológico a los que quedaron sanos, porque si usted supiera la angustia y lo que han vivido, que había algunos que querían de una u otra manera, miraban hasta cómo sacar un bote salvavidas para poder irse. O sea, ha sido una cosa realmente espantosa.
18: Pues señor Pizzi, Hugo Pizzi, que es director del Centro de Enfermedades Tropicales, lamentablemente no tenemos más tiempo para hablar con ustedes, de la Universidad Nacional de Córdoba en Argentina, donde conocen muy bien pues cómo evoluciona esta enfermedad. Le agradecemos mucho que nos haya dado la perspectiva desde un país que lucha contra ese virus y que lo tiene entre su población. Muchísimas gracias por estar con nosotros. Buenas noches.
22: Gracias a usted y un saludo cordial para todos. Adiós.
18: Bueno, pues la perspectiva que nos ha dado el señor Pizzi, Yanire, tú hablabas antes de que es verdad que se dio en Argentina un brote con 18 muertos y ahí conocen bien en Argentina, en Chile, cómo es convivir con esta enfermedad y nos aclara este señor que no tiene nada que ver con el COVID.
4: Porque cómo es el miedo, ¿no? Que hoy han vuelto a saltar las alarmas cuando conocíamos que hay una azafata con síntomas, todavía no se ha confirmado que es un caso de antivirus, pero tiene síntomas, está ingresada en Ámsterdam, ¿no? Y enseguida saltaban las alarmas porque se decía, bueno, si estuvo 45 minutos en un avión con una pasajera que finalmente falleció, a la pasajera le ordenaron salir del avión porque ya estaba muy enferma, ¿cómo es posible que quizá esta azafata se haya contagiado? Bueno, es que ya ha ocurrido y el ejemplo es 2018, Argentina. El contacto social también ha provocado en algunas ocasiones esos contagios.
15: Lo que nos retrotrae a las versiones incompletas o inexactas, ¿no? Porque te dicen, vamos, yo le voy a poner un ejemplo sencillito, pero para que la gente nos entienda, yo llevo el coche al taller y me dice, mira, tienes mal la batería, le tienes que cambiar la batería. Bueno, le cambio la batería, pasan 5 minutos y me llega y me dice, mira, es que tienes mal los frenos, le tienes que cambiar los frenos. Vale, vale, de acuerdo, pues cambiar los frenos. Y a los 15 minutos me llega y dice, mira, es que tienes que cambiarle los inyectores, porque al final le digo, mira, me estás tomando el pelo, es decir, no me lo podías haber dicho todo desde el principio. O sea, se nos dijo una versión de que tenía que haber un contacto, primero que no se transmitía de humano a humano, luego que había una cepa que sí, luego que tenía que haber un contacto muy, muy estrecho para que se transmitiera. Ahora resulta que no es tan estrecho. Es decir, no pasa nada. Que
4: pero
15: no,
4: una familia de una treintena
15: en cualquier
4: de
15: caso,
4: y hay,
18: no está una cepa.
15: En cualquier caso, no está confirmado y en cualquier
4: no,
15: caso,
4: verdad,
15: tampoco
4: claro,
15: tenemos
4: no
15: que tirarlo, es decir, tener susto antes de que pase. Ahora, si se demuestra que una persona que no estuvo en el barco aparece contagiada como tipo de enfermera de KLM o un ciudadano francés que también estaba en observación, ese día sí tienen que saltar las alarmas porque ya
0: pero,
15: no vale lo del contacto
0: estrecho. Vamos a ver, o sea, yo es que creo que en realidad desde el primer momento se dio o se intentó dar, lo que pasa es que los medios muchas veces reaccionan de una manera poco profesional, histérica, ¿no? Sobre todo ante situaciones de este tipo, pero se dijo claramente que había una infección que era fruto de un antivirus y que existía la posibilidad de que fuera fruto del virus de los Andes, que es un virus que se transmite de persona a persona, no como el resto de los antivirus,
18: una variante que
0: básicamente
18: peligrosa,
0: se contagian por parte de los animales a personas. Un mecanismo además que cada vez ocurre más, cada vez el mundo se hace más pequeño, cada vez entramos más en contacto con animales y cada vez hay más interacción entre los animales y las personas. Tú sabes que, por ejemplo, los famosos topillos y ratones, que son los que contagian el virus, no sufren ni padecen por
4: tener
0: el virus. Es algo.
4: Mayor movimiento
18: de personas, ¿no? Y
0: claro,
18: también en un contexto de la Organización Mundial de la Salud, pasando a apuros económicos, porque Estados Unidos se ha ido, Argentina también se ha ido, y la necesidad de
5: y con
6: una organización como esta para que controle este tipo de cuestiones.
5: Sí,
6: de
5: que ahora viajamos a regiones muy concretas, porque si bien en Argentina saben lo que es, están relativamente acostumbrados. De hecho, muchos argentinos dicen que están acostumbrados a limpiar esa botella de refresco antes de tomarla. Es en regiones muy concretas, estamos hablando de que se llama la cepa de los Andes, de unos lugares muy concretos a los que habrían ido esta persona, lo que nos lleva a que por primera vez lo tengamos tan cerca, ¿no? Nos estamos acostumbrados.
15: Ahora, de todas maneras, te digo una cosa, es mucho mejor que el coronavirus, porque se transmite de una manera muchísimo más difícil, pero la tasa de mortalidad, para tomársela muy en serio, porque 3 muertos y 8 contagiados.
0: Pero tenemos enfermedades absolutamente destructivas en este planeta. Se nos ha olvidado, por ejemplo, lo que suponía el ébola. El ébola es una enfermedad que tiene unas tasas de contagio más altas que el anterior y de mortalidad muchísimo más altas. Sí. Es decir, prácticamente la mayor parte de las personas que contraen ébola acaban falleciendo. Es casi un milagro los que consiguen sobrevivir, aunque se dan casos. Sí. Y luego, una cuestión. Sí. Efectivamente, la transmisión de este virus es una transmisión que se transmite entre humanos. Y se transmite básicamente con contacto intenso. Podemos entender muchas cosas por contacto intenso, pero es que además no todo el mundo sufre el virus y reacciona de la misma manera. La teoría que en estos momentos más se está manejando para explicar cómo puede haberse producido esto es la teoría de los supercontagiadores, que es el hecho de que algunas personas tienen una capacidad de generar en vez de funcionar en el 1-3 de contagios, que es lo que en estos momentos se plantea para el antivirus, pueden funcionar en el 2-3, que es duplicar esa capacidad. Y se piensa que los primeros infectados, se ha publicado en estos días, los primeros infectados eran súper contagiadores.
6: De ese matrimonio, también, ¿verdad? Con el COVID, ¿no? A ese matrimonio que en principio se les considera a los pacientes cero. Aunque no se lo crean, son las 12:08 de la noche, se nos ha ido rápidamente el tiempo y casi estamos llegando al final de este programa, aunque la actualidad va a estar ahí durante lo que nos queda de semana y probablemente, como ya augura Jorge Betancourt, todavía pues estemos mucho tiempo más pendientes de lo que debe decir toda esta gestión de la parte ya estrictamente del operativo sanitario para atender tanto a los pacientes como a los tripulantes. Casi llegando ya al final, pues tenemos que agradecer a Ángeles Arencibia, Jorge Betancourt, Julio César Ruiz, un placer tenerte aquí, además estrenándote,
5: Yanira Falla
6: y Paco Pumares, como siempre, que han estado con nosotros, pasando esta noche y analizando un poco el escenario que se abre por delante. Nosotros ya terminando, sí queremos saber por dónde está ese barco que se dirige a Canarias, Antonio.
2: Vamos a terminar casi por donde empezamos, Marta. Enseguida vamos a ver cómo ese barco que partió, recordemos, ayer por la tarde de Cabo Verde, va cruzando ese océano Atlántico hacia el norte, se dirige hacia Canarias. Bueno, ahí lo tenemos. Fíjate que Cabo Verde aparece, lo vemos en la imagen, en la parte inferior de la imagen, tampoco ha avanzado tanto. Eso sí, podemos confirmar que queda, bueno, mira, fíjate dónde está Canarias ahí arriba, le quedan 60 horas de trayecto, de travesía, con esas 140 personas que están ahora mismo a bordo de ese barco, todas ellas, como nos repetía el gobierno de Canarias esta misma tarde, asintomáticas de momento, pero en esas 60 horas estaremos pendientes de cómo va avanzando ese barco. Llegará previsiblemente a Canarias, al sur de Tenerife, el domingo a la 1:00 p.m. aproximadamente. Eso sí, mañana sabremos ese protocolo que va a llevar el traslado de las personas que pisen tierra desde el barco hasta el aeropuerto.
6: Ya hemos apuntado por dónde va a ir, ya algo ya se ha sabido tras la reunión de esta tarde, pero todavía quedan algunos detalles importantes que se irán desvelando. Antonio Cárdenas, gracias. Gracias de nuevo a los periodistas que han estado hoy con nosotros y nosotros vamos a despedirnos ya, no sin antes contarles que esa llegada de ese barco que se va a producir el domingo 10 de mayo en torno a 1:00 p.m, algún otro retraso puede haber o adelanto, van a verlo en directo aquí en Televisión Canaria porque se lo vamos a ofrecer y estaremos pendientes de cualquier noticia con respecto a esta crisis sanitaria que se ha vivido, que se está viviendo prácticamente a nivel nacional. Gracias por estar con nosotros. Buenas noches.
9: En primer lugar, el espectáculo Farra, que llega al Teatro Cuyás, cuya música ha sido compuesta por Raquel Molano, actriz y compositora, y que está aquí con nosotros y que suena así.

Bueno, esta es una de las composiciones y otra es una chirigota, sí. La chirigota de los autores que comienza con algo pseudo-renacentista o totalmente renacentista como es esta música.

Bueno, yo creo que la música, que representa muchas veces mucho, aquí representa todo lo que vamos a ver encima del escenario. ¿Saben quién está también sentado en este estudio? Está Lucas Escobedo, que es el director de la obra y director de la compañía, y además está también Alfonso Rodríguez, que es actor, uno de los actores de este elenco. Han tenido la deferencia de acercarse para hablar con nosotros aquí en Noveno Auditorio, y a renglón seguido hablaremos, las cosas van de teatro, decíamos, hablaremos con Nacho Cabrera, porque hay una obra de estreno mañana viernes. Aquí en las Islas Canarias se estrena El Último Presidente, la historia de Negrín, del presidente Negrín, del doctor Negrín, científico que dejó su vida brillante académica para ser presidente del gobierno español de la Segunda República en uno de los momentos más críticos de la historia. El héroe trágico llega al Teatro Pérez Galdós con El Último Presidente. Hablaremos con Nacho Cabrera, que como todos saben es el responsable de Teatro La República. Será dentro de un momento. Y a renglón seguido, pues, ¿qué escucharemos aquí? Sí, conocemos esta melodía, ¿verdad? Bueno, Isaac Martínez Mederos, pianista, interpreta no al clavecín, que es para el instrumento que Johann Sebastian Bach escribió esta música, sino al piano, el fantástico piano del Auditorio Alfredo Kraus, aquí en la ciudad de Las Palmas de Gran Canaria, junto a los profesores de la Orquesta Filarmónica de Gran Canaria, todos ellos dirigidos por el maestro Karel Mar Chichón. En la segunda parte, la quinta de Mahler, pero en la primera parte, esto que se oye, esta obra de Bach, el 1058 de catálogo, ahí lo dejo.

0: Estamos esperando a Paco Grimón en la segunda parte, el Atril, con la persona que lleva más de 40 años haciendo radio y que viene aquí con nosotros todas las semanas puntualmente. Nos va a hablar de primeras sinfonías de grandes compositores y compositoras. Fernán Domínguez y Mateo de Poix son las dos personas brillantes que hoy están en la realización de este programa. Así que si lo tienen a bien, quédense con nosotros. Comienzan estos 120 minutos. Vamos allá.
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0: Efectivamente, estamos aquí con Lucas Escobedo, con Raquel Molano y con Alfonso Rodríguez para hablar de Farra,

0: La verdad, todo hay que decirlo, comparado con Shakespeare, todo mola mucho más. Bueno, esta es fiesta, celebración, cultura y comunidad se encuentran durante el tiempo de carnaval en el Madrid, atención, de 1568 o de 1668 o de 2026, ¿por qué no? Esta, así comienza parte de la introducción para esta obra. Esta obra que dirigen, interpretan las personas que están conmigo hoy aquí. Así que lo primero, evidentemente, saludarles. Lucas Escobedo, director, bienvenido, amigo.
1: Hola, muy buenas, un placer.
0: Gracias por estar ahí. Raquel Molano, actriz y además compositora de esta música. Bienvenida, ¿cómo estás?
2: Hola, buenas, encantada.
0: Feliz de tenerte, muchas gracias. Y Alfonso Rodríguez, bienvenido, amigo.
3: Muchísimas gracias por invitarnos.
0: Muy bien. La primera pregunta es lógica. ¿Cómo están? ¿Están de paseo en las Islas Canarias en el momento en que todavía llueve mucho por península y no sé qué? Porque cuando vienen en diciembre, enero, siempre decimos, ¿qué tal? Muy bien, a 25 grados, esto está súper bien. Ahora ya se está más o menos bien por allí también. Pero bueno, ¿cómo se encuentran? ¿Qué tal han desembarcado y cómo van todos los preparativos y los conciertos incluso escolares que están haciendo?
1: Pues estamos muy bien. Es una maravilla trabajar aquí. Es la segunda vez que estamos en el Teatro Cuyás. Uh-huh. Estuvimos hace 2 años con Paura, con el anterior espectáculo, que también estamos los tres.
0: Lo recuerdo perfectamente, lo vi además.
1: Enhorabuena. Y repetir, es que tenéis un teatro que es la envidia de un montón de sitios de España y nos tratan muy bien. El público se llena. Ya hemos hecho las 2 primeras funciones y estamos con muchas ganas de lo que nos queda.
0: Que es el próximo sábado a las 6 de la tarde.
1: Eso es.
0: ¿Por qué a las 6? ¿Porque es una función larga o porque les apetecía hacer a las 6? No lo sé.
1: Eso es decisión del teatro. Como es un espectáculo que está orientado a todos los públicos. Entonces muchas veces toman una decisión. Si por ejemplo lo ponen un sábado a las 9, se orienta mucho para a lo mejor público adulto.
0: Ya,
1: ¿no?
0: Sí, etcétera, sí, claro. Sí, algún concierto.
1: Y ya. Entonces imagino que muchas veces nos pasa que toma una decisión, bien, esos 6-7, es como para todo el mundo.
0: Por cierto, Lucas Escobedo, cuando estabas afirmando que el Teatro Cuyás era un teatro magnífico, Fernando Domínguez, que lo conoce bien y trabajado, estaba asintiendo con la cabeza, casi se rompe el cuello, ¿eh? Estaba diciendo, está detrás de la pecera, no puede intervenir, pero está afirmando y consintiendo en ese sentido. Sí,
1: me
0: Fernando
1: alegro,
0: Domínguez,
1: nuestro.
0: Bueno, Raquel Molano,

0: Niños, Juan de Lansana, ese gran polifonista, contrapunto imitativo del Renacimiento español, claro que sí. Bueno, y si me dicen que hay obras, que hay partes de textos barrocos y hay partes de textos del Siglo de Oro, debe ser una absoluta exquisitez para los que amamos esa época precisamente, y por algo le llamamos el Siglo de Oro, ¿verdad?
1: Sí.
0: Desde luego. Alfonso Rodríguez, actor, amigo mío, ¿cómo se siente usted y qué nos puedes contar que no nos debas contar? O sea, que nos puedas contar, pero que... Sí, tú me entiendes, ¿verdad? ¿Qué nos
1: Vale.
0: quieres contar que nos puedas contar?
1: Pues, a ver, pues que somos una compañía, ¿no? Que está esperando la llegada de alguien muy importante y estamos muy ilusionados y no llega, no llega, no llega. Y mientras no llega, pues le ofrecemos al público que está allí, pues presente, pues un poquillo de lo que podemos enseñarle, le vamos a enseñar a esa gran persona importante, ¿no? Que va a venir. Y bueno, y pasan cosas, ¿no? También, y bueno, y es lo que hay.
0: Muy bien, y pasan cosas y es lo que hay. O sea, buen entendedor, en pocas palabras va a estar. Lucas Escobedo, dirección y composición musical, Raquel Molano, como hemos dicho en ambos casos. La dramaturgia corre a cargo del propio Lucas Escobedo y de María Díaz. Y están Raquel Molano en el escenario, Lucas Escobedo, Alfonso Rodríguez, los tres presentes aquí, Paula Lloret, Irene Coloma y Jesús Irimia Chuspi. Es el elenco, no sé si coral, de
1: Sí,
0: la obra, sí.
1: es muy coral, es una propuesta, esto que decía Alfonso, somos una compañía de cómicos y cómicas inspirada en esos cómicos del Siglo de Oro, ¿no? Y sí que hay una sensación todo el rato que intentamos transmitir, es que aquí todos nos hacemos todo. Es decir, la sensación es como que quien sabe tocar, toca, quien sabe hacer circo, hace circo, quien sabe cantar, canta, quien sabe, digamos, coser, cose, porque es como si los vestuarios, como si todo hubiera sido pues de estos cómicos que se lo hacen, ¿no? Y entonces eso sí que se traslada directamente en que la mayor parte de la función dura 1 hora y media, 1 hora 20, 1 hora y media, la mayor parte estamos las 6 personas en escena todo el rato. Y hay mucha compañía en el sentido de que pasan cosas, pasan muchas cosas. Y muchos de ellos hay muchos fallos que pasan porque la persona no llega cuando queramos. Bueno, pues nos apoyamos unos a otros. Venga, esto seguimos, venga, va, ¿no? Hay mucho compañerismo.
0: Desde luego. Hay que decir que la enjundia que traen es importante. Está la compañía Lucas Escobedo, que imagino que eres fundador,
1: Eso es.
0: obviamente, y es una coproducción con la Compañía Nacional de Teatro Clásico, que se encarga, entre otras cosas, de hacer vivir ese teatro que no es una lengua muerta, sino que es un teatro que debe estar vivo en ese sentido, con Teatrae y el proyecto Platea, en el que acoge el Coliseo de la Ciudad de Las Palmas de Gran Canaria. Cuando hablan de teatro clásico, ahora ya no a él, que seguramente tiene mucho que ver con el texto también, sino con ustedes dos, con el señor Rodríguez aquí presente y la señora Molano también, es decir, con Alfonso y con Raquel. Cuando hablamos de textos clásicos, son textos que se adaptan, son muy adaptados, son textos muy fieles a lo que está exactamente. No sé si ustedes. Yo diría que incluso se adapta. Hay textos que se adaptan incluso a cada ciudad. Llegan y dicen, bueno, pues estamos en Canarias, pues hablamos del gofio y de las cabras, de los baifitos, y etcétera, etcétera. O sea, con palabras propias del lugar, o la guagua. Siempre hay esos guiños que hacen las obras de teatro. En este caso, ¿cuánto hay de fidedigno? ¿Cuánto hay de adaptación? No sé si a lo mejor la pregunta es para Lucas Escobedo, que claro, es el encargado, claro.
1: También, ahora.
2: Hay de todo. O sea, por ejemplo, de Agustín de Rojas, El viaje entretenido, que precisamente relata esos viajes de los cómicos y que es una prueba fidedigna de cómo vivían, ahí veías también cómo ellos iban adaptándose a cada lugar y hacían una loa a cada ciudad. Y es un libro, El viaje entretenido, que es una colección de loas y es muy interesante. Nosotros, a lo largo de la obra, hay textos, digamos, al 98% fieles, hay extractos pequeñitos, hay como una muestra de varios textos, hay un monólogo de una obra que se hace prácticamente igual y luego hay algunos adaptados. Y luego es verdad que hay un bloque donde hay un personaje que es un mensajero real, que es de aquí. es decir, es de la ciudad a donde vamos. Entonces ahí la actriz, que es Paula Lloret, que se curra a cada ciudad.
0: El acento
2: y se curra las particularidades de cada sitio. Entonces es un trabajo muy, muy interesante para la actriz, por supuesto. Y luego, claro, el público se

0: sientes súper identificado, claro. Y es divertidísimo, ¿no? Y eso te puedo decir. Hay mucho del Siglo de Oro, hay muchos textos fidedignos y hay textos originales en prosa y en verso. Y esta parte donde hay un homenaje a la ciudad a donde vamos, que siempre es una triunfada porque todo el
1: yo,
0: mundo...
1: muchacho, algún giro habrá, ¿no?
2: Sí.
0: Y lo mismo te puedo decir con la música hay cosas barrocas y renacentistas, hay cosas del folclore ibérico y luego hay letras 100% originales y músicas 100% originales.
1: Y una chirigota, o sea,
0: y una chirigota.
2: Y Cádiz.
0: Está Cádiz.
2: El señor.
0: Que aquí
2: Rodríguez
0: es una buena influencia.
3: Una influencia, pero que yo alucino, como Raquel ha cogido la esencia de Cádiz y de su chirigota y de su doble, de sus textos, de cómo los remates y las cosas del carnaval. Y yo cuando lo hago, pues lo disfruto doblemente, porque me gusta lo que ha hecho ella y porque soy de Cádiz, claro. y es carnaval, ¿no? Y es que hacemos un carnaval. La obra se supone que es carnaval y que estamos en ello. Entonces, pues claro.
0: Sí.
3: Ahí, bueno, maravilloso.
1: No sé. Sí, lo lleva en la sangre.
0: El carnaval lo que tiene también es que lo que ha dicho él, ¿no? Los remates, la retranca que tiene del final de las coplillas, por así decir, lo que haces, es genial para el humor. Entonces, como uno de los pilares fundamentales de la compañía es el humor, la chirigota es que va al pelo. Genial.
1: De hecho, las chirigotas, amigo de Cádiz, sí. Desde el punto de vista musicológico, yo diría que se están convirtiendo en un fenómeno mundial, porque gracias a tener internet y que aquí nos llegan muchos contenidos de muchas partes del mundo, como por ejemplo Centro y Sudamérica, por compartir lengua, otras partes, también aquellos lugares están llegando producto de nuestro país y entre otras cosas lo que está llegando muchísimo es esos fragmentitos de TikTok de 30 segundos, sí, de 40 sí. segundos, del final de una coplilla, como dice ella, que todos nos enganchamos y nos reímos. Y Cádiz está consiguiendo, con un producto propio, local, único, abrirse al mundo entero.
3: Ahora lo que pasa, eso, debido a estos medios, pues se está dando a conocer algo que lleva muchos años, ¿no? Y que yo, no por ser de Cádiz, pero que yo alucino que cada año se crean nuevas letras, nuevos tipos, nuevas, o sea, todo es como la falla, ¿no? Se quema y el año siguiente otra cosa nueva.
1: Wow.
3: Y entonces, pues, o sea, hay ahí un nivel.
0: El nivel es brutal.
1: Bueno, nos decía Raquel Molano, que es compositora, que ella había utilizado también algunos, para hilvanar, pues algunos hilos ibéricos de música popular. Aquí hay algo que se llama Malabares Ibéricos. ¿Tiene que ver con esto?
0: Eso es.
1: Vamos a escuchar un fragmento de Malabares y a ver qué nos podemos sacar del bolsillo con esto.

0: 4, 5, 6, 7, 8, 9, 10, 1, 2, 1, 2, 3. Oye, que aquí nos montamos por pelea. Oye, esto que está pasando en el escenario, si quieren contar, y si no, pues hablamos de otra cosa. Si no hablamos de gastronomía, ¿qué está pasando en este momento?
1: Pues mira, este es un momento malabares ibéricos. Además, claro, yo soy malabarista en este espectáculo. Lo que decía, ¿no? Todos somos actores y luego cada cual tiene como otra especialidad, ¿no? Uh-huh. Y eres una maravilla, pues inspirado un poco en estos corros flamencos donde se junta la gente. Flamencos por lo que suena, ¿eh? Pero que pasa en el mundo de la música, pasa en el jazz, pasa en un montón, ¿no? La gente se junta a tocar y el que sabe tocar la guitarra la coge y toca. Quien sabe cantar, pues canta. Quien sabe dar palmas, tal. Quien sabe bailar, sale y baila. Entonces, desde ahí era esta propuesta como toda muy del momento, ¿no? Que surge así. Lógicamente está todo súper partiturizado, ¿no? Y entonces en un momento digo, pues yo que no sé tocar esto, venga, pues yo me lanzo a hacer malabares, ¿no? Y lo que hicimos fue este homenaje al folclore ibérico porque queríamos meter diferentes coplas y estrofas y versos de zonas que veíamos que ya un poco ocurría en el Siglo de Oro. Hay textos del Siglo de Oro donde de repente, por ejemplo, hay unos pastores, unos aldeanos que dicen unas coplas, unos versos, y esos eran locales, es decir, los pone Lope porque existen en la cultura popular, ¿no? Y entonces de repente los mete. Y era como algo que también hacía ilusión. Y pasa, vamos viajando por ahí. Hace 2 semanas estuvimos en La Mancha. Hay un momento que cantamos una, La Mancha Manchega. Claro, ¿no? Y viajando va pasando que cada lugar dice, ¡ay, va, eso es nuestro! Eso tal. Yeah. O muchas cosas pasa que no son de una zona. Que de repente es la misma melodía, pero que en La Mancha tiene una letra, en Aragón cambia un poco el final y es otra letra, en Cataluña es lo mismo, pero en catalán, ¿no?
0: Ya.
1: Sí, es una maravilla estas mezclas, estas coincidencias.
2: Y hay coplas que efectivamente que se cantan en Galicia, en galego, y que está la misma letra en Aragón, de repente, no sé, hay cosas en folclore muy, muy inexplicables y muy bonitas. Luego también hay pues diferentes tonadas para las mismas letras y todo ese mundo es muy rico. Y bueno, y queríamos hacer efectivamente un homenaje ahí, por ejemplo, ahí sevillanas corraleras, uh-huh, con algo de seguidilla por ahí, que la seguidilla decía Eliseo Parra que era, o sea, que era el folclore más antiguo, o sea, es el que estaba de moda en el siglo XVI, la seguidilla ya existía, ¿no? Hacemos fandanguillo manchego, hacemos, wow, eso, las corraleras de Sevilla, de Lebrija. Y hacemos algo en valenciano también, porque somos compañía alicantina valenciana. Uh-huh. Entonces, es guay porque en ese momento, allá donde estemos, casi siempre hay alguien que conoce algo. Y es muy bonito, es guay, sí.
0: Qué bien. Uh-huh. Algo en catalán también, si alguien, tú que has estudiado en el Instituto Català, de Teatro de Barcelona.
2: Sí.
0: Parlo una miqueta de catalán, sí.
1: Ay,
0: sí.
1: Mira.
0: Tuve la suerte y la oportunidad de vivir allí.
1: Y hem notat el Irene Coloma, que has dicho.
2: Sí, dices, mira, sí, mira, verdad, mira. Lo de muy Coloma, bien, la O ahí. Pues hacemos una copla en valenciano, es una jota valenciana, y luego hay otra letra también, es valenciano. Catalán no hemos cogido nada, vale, de allí, pero...
0: Tú eres catalana, vale, y tú eres valenciana, ¿verdad?
1: Alicantino.
2: Y valenciana.
0: Y valenciana. Sí. Ah, perdona, había entendido.
1: Estudiamos en el instituto, pero...
0: Yo iba a decir que la paella es del Delta del Ebro, o sea, que ni catalana ni valenciana, que es del Delta del Ebro, pero...
1: El arroz bueno
0: los
1: está
0: temas,
1: en Alicante.
0: Los temas,
2: no,
0: los
2: no
0: temas
2: te, que, no te
0: que están claros los dejamos claros ya.
1: Sí, eso.
0: Bueno, muchísimas gracias por aceptar siempre este humor en las entrevistas. Oye, vamos a escuchar ahora, porque ella ha escrito una de las obras que aparece aquí, es La Guerra, y pone al lado Lo Magmé. Y Lo Magmé es un súper clásico dentro del mundo de la música, digamos, de hace pues 300, 400 años, y que suena, es un audio cortito de 37 segundos, que suena así.

0: Chimpum. Esto es lo magme.
1: Esto es lo magme. Y nosotros hacemos una guerra que deriva hacia lo magme. ¿Por qué lo magme? Yo en el conservatorio cantamos la Misa por la Paz de Carl Jenkins.
0: ¿En qué conservatorio?
1: En el de Bellúters de Valencia. Uh-huh. En el de Valencia. Y bueno, hicimos eso. Yo tenía la asignatura de coro y hicimos este Carl Jenkins, ¿no? La Misa por la Paz. Y siempre me fascinó, me parecía muy bonito, aunque él cambia, hace una variación en lo, o sea, como, uh-huh, como es la melodía veces, rítmicamente lo cambia.
0: Exactamente, muchas veces no se distingue que sea basado en un cantus firmus o algo así, o sea, que aparece porque ellos ponen las notas, pero que sí, sí.
1: Sí, y es muy bonita la Misa por la Paz de Carl Jenkins, no sé si la conoces.
0: No la conozco.
1: Pues está, uh-huh, muy guay, entera.
0: La misa que yo conozco basada en lo marmé es la de Guillaume Dufay, digamos, dentro del mundo así. Ah, pues qué bueno. Vamos a escuchar, si te parece, y si les parece a todos ustedes, un fragmento, vamos a ir hacia el final, de La Guerra, esta obra que has escrito tú, ¿verdad?
1: Sí, eso es.
0: Así suena.

0: que tiemblen los Rolling Stones, que están por lo visto sacando
1: lo magmé
0: que tiemblen los Rolling, que están por lo visto total. Sacando discos ahí con sí, 105 verdad. Años que tienen sí, cada sí, uno sí, qué es. Mérito también
2: es coetáneo de ellos.
0: No sé si yo me quiero ver trabajando a esa edad, pero yeah. Bueno, oye, enhorabuena, sí que además este aire de blues que tenías al final, hay mucha música, ¿verdad?, en el espectáculo.
1: Sí,
0: hay mucha música, hay poesía y textos del siglo de oro, nada más y nada menos. Wow. Yo tengo muchas ganas de ir el sábado. Sábado a las 6 de la tarde.
2: 6 de la tarde en el Teatro Cuyás.
0: En el Teatro Cuyás. Bueno, pues estamos en el último corte antes de poner un poquito de música, también del espectáculo, y hacernos la foto para las redes, que nos hacemos siempre. Yo las hago para cuando sea mayor, acordarme de que algún día hice algo. Digo, yo estuve allí. Algo que haya pasado y que quieran comentar con nosotros a veces muchas personas que vienen del teatro nos dicen, bueno, por favor, los teléfonos móviles si pueden, porque las luces nos molestan bastante, o etcétera, etcétera, o algo bueno, algo que quieran contar. Yo creo, Alfonso estaba diciendo algo, ¿no?
2: Mira, Alfonso tiene una, yo tengo otra.
3: Al final del espectáculo se le hace al público partícipe, si quiere, diciendo algún deseo o, bueno, algo, si quiere, ¿no? Ya al principio, en el folleto que se le da, ¿no? Hay en la parte trasera que lo miden, porque hay un espacio para poder rellenar una cuarteta, bueno, dos versos de cuatro, y para que digan eso, un deseo o compartir algo con el resto de la gente que está presente. Entonces, se crea unas cosas, un ambiente, una atmósfera muy bonita, porque los deseos muchas veces son preciosos. La gente que nos ha conmovido muchas veces. Los niños son muy especiales porque se abren mucho, pero también hay gente adulta que ha salido y ha dicho, pues yo quisiera tal, o pues yo celebro que mi amiga ha superado, por ejemplo, un cáncer. No sé, sí. Dicen cosas muy bonitas. Entonces, pues nada, eso pasa al final. Así que ir pensando lo que queréis, los que vayáis ahí. ¿Qué queréis decir? Porque podréis hacerlo.
0: Cada función única.
4: Y yo celebro, pues mire, estamos de celebración. Dentro de poco va a ser un año de un premio que nos dieron, muy importante.
0: ¿Verdad? Pero lo tengo aquí apuntado, te lo iba a decir.
4: Es que de repente digo, si no hemos hablado de esto...
0: El mejor espectáculo musical de los premios Max 2025.
4: Eso es. Y esto no se nos olvida. Que
0: ganador
4: no es que
0: al mejor
4: no tenga,
0: espectáculo
4: no
0: musical
4: 27.
0: De los premios.
3: Gracias.
0: Además,
3: gracias.
0: Podrás que ver que lo tengo aquí en negrita, así de grande.
4: Es que claro, o sea, es que muchas veces, a veces en alguna entrevista dice, bueno, perdona que os pregunte por esto que ha pasado ya mucho tiempo. Claro, ya esto es pasado. Y digo, no, esto es... Está súper presente. Digo, que es
0: presente.
4: Que esto fue un... O sea, es una maravilla, es un gustazo. Y además que... Estuvimos en la gala un montón de gente de la compañía. O sea, como que es una, lo que hablábamos de la coralidad al principio, es decir, que no es un premio que solo le haga ilusión a una persona o a dos, no.
0: Obvio.
4: Que lo hemos disfrutado mucho y seguimos felices recordando anécdotas del momento.
0: Y además, Raquel Molano, que ese espectáculo anterior que estuvo aquí hace 2 años, Paura, fuiste finalista a los premios Max en 2022.
4: También.
0: A mejor espectáculo musical.
1: Estuvimos también, sí, finalistas junto a Company. Y La Tabernera del Puerto, o sea, una zarzuela y mi amigo Antonio Banderas, o sea, que fue para nosotros un hito ir allí a Mahón, que fue allí, y bueno, esta vez, por suerte, el año pasado nos lo dieron. Y yo quiero decir otra cosa muy guay, que es que este sábado es nuestro bolo número 100.
0: Yeah. Estamos de números redondos.
4: Así y antes tú has hablado de que os van a poner la alfombra roja y los pétalos, que lo lleven también al Cuyás para celebrar la función número 100.
0: A ver, ¿qué prefieren? ¿Vino, chocolates o rosas? A ver, ¿qué prefieren?
3: Yo creo un poco de todo.
0: Un poco de todo.
3: Nos falta
1: gofio. Queremos gofio.
0: Un poquito de gofio. Sí, nosotros hacemos 500 programas dentro de poquito, creo que en 2-3 programas.
1: Olé.
0: Si a mí me dicen, hace 14 años que íbamos a estar aquí, yo me hubiese reído, pero de las buenas carcajadas, ¿no? Aunque nos hemos reído en todos los programas.
4: Cuando hagamos 500 funciones, volvemos.
3: Sí.
0: Eso espero. Pues, estimados, muchísimas gracias por estar aquí a los tres. Hay que recordarles que son director y actor, actriz y compositora y actor, con alguna función que... Porque como en aquello coral que hay un momento en el espectáculo que cada uno hace lo que quiere hacer, como una jam session en el jazz, por ejemplo, ese tipo de cosas también. Son Lucas Escobedo, Raquel Molano y Alfonso Alfonso Rodríguez. Los tres conforman parte de la compañía Lucas Escobedo y este espectáculo que se llama Farra.
4: Eso es.
0: Farra.
1: Eso
0: Farra. Es Farra. Es una película, una palabra que todo español conoce bien. No sé si en Centro y Sudamérica esta palabra se usa, no lo sé.
1: Viene
4: sí,
1: pero...
4: sí que se usa, justo en algún coloquio había una persona latinoamericana y tal. Sí que se usa, pero mi sensación por lo que me ha podido llegar es que aquí es más... Aquí todo el mundo lo que dices, todo el mundo la conoce. La podemos usar más o menos, pero todo el mundo la conoce. Y allí no tanto y luego ya puede tener otras acepciones. Pero no es desconocida.
0: Pues eso, Farra, el espectáculo este sábado a las 6 de la tarde en el Teatro Cuyás. Amigos, muchísimas gracias por esta entrevista, me encantó. Gracias. Y nos vemos si ustedes quieren el sábado.
4: Allí estaremos.
0: Para la Farra.
1: Sí, sí. A las 6 os esperamos.
4: Muchísimas gracias.
0: Un abrazo, gracias, muchos éxitos.
1: Gracias.

0: Compuse en este tiempo hasta 20 comedias o 30, que todas ellas se recitaron sin que se les ofreciese ofrenda de pepinos ni de otra cosa arrojadiza.
1: Miguel de Cervantes, ¿es usted?
0: Sí, soy yo.
2: ¡Qué grandísimo honor!
0: ¿En serio?
1: ¡Es usted famosísimo!
0: ¿En serio?
1: Sí, su obra El Quijote es inmensa. Está traducido hasta el Spanglish.
0: ¿En serio?

0: es el famoso poeta.
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3: Sí, y resulta que lo nuestro es puro teatro. Hoy grandes estrellas en el noveno auditorio, no sé si lo notan en la voz, en la excitación que uno tiene, pero hemos entrevistado al director de Farra, que está en el Teatro Cuyás, también a la compositora Raquel Molano, al actor Alfonso Rodríguez, y ahora de Oca a Oca tiro porque me toca, porque tremendo hervidero de buenas cosas que tenemos este fin de semana en las Islas Canarias, concretamente en la isla de Gran Canaria. Y es que la figura del científico y político Juan Negrín, sí, el doctor Negrín, se presenta en el escenario de este gran coliseo, que es el Teatro Pérez Galdós, El Último Presidente. Así se llama la creación. Esta es la nueva producción del Teatro Pérez Galdós con Teatro La República y con Crescénica. Y se estrena, pues esto, en el nuestro Coliseo Canario, pues mañana viernes a las 7:30, 7 de la tarde, no sé. Saben que lo mejor es hablar con alguien que conoce muy bien desde hace mucho, mucho tiempo esta obra y que es probablemente una de las personas culpables de que tengamos este estreno, el último presidente, y es Nacho Cabrera, que es director de la compañía Teatro La República, como todos ustedes saben. Nacho, bienvenido, amigo, a este tu programa. ¿Cómo estás?
4: Bien hallado. Gracias, Rubén, por abrirnos la puertita de la casa común.
3: Ahí está.
4: Cada vez que la necesitamos.
3: Yo encantada, además. Cada vez que veo una buena noticia, como es un estreno, incluso una representación que ya se ha hecho, pero además un estreno es la primera que se puede recordar dentro de 200 años, las crónicas de los periódicos, quizá la radio también, habrá alguien escuchando esta entrevista para documentar la historia de Canarias, la historia cultural de Canarias, y una historia cultural que enlaza y que usa a esta persona insigne que fue Juan Negrín, el último presidente de la democracia, de la Segunda República, ¿verdad?
4: Sí. Bueno, era un proyecto anhelado, porque nosotros, que tenemos un perfil muy marcado en cuanto a los espectáculos que hacemos, el teatro más social, más político-social, más arraigado a la tierra, a las tradiciones, a la literatura, también es una variante que cultivamos muchísimo. Teníamos una deuda especial con grandes personajes de la tierra, ¿no? Y siempre nos rondó en la cabeza la figura de Negrín, pues por muchas cosas, entre otras cosas por lo que es y segundo por lo que supone para la compañía un perfil como ese, ¿no? Y bueno, tuvimos suerte que hace un par de años, cuando empezamos a pergeñar este espectáculo, Miguel Ángel Martínez pues nos pone encima de la mesa un texto. Y nos dice algo así como, o lo hacen ustedes o yo lo pongo en el cajón y demás. Y nos encantó. Y a partir de ahí, pues, surgió todo lo demás. Y aquí andamos.
3: Y hasta aquí hemos llegado, exactamente, el dramaturgo Miguel Ángel Martínez, que, por cierto, la figura del doctor Negrín, que en este curso 2025-2026, precisamente en el Teatro Pérez Galdós, es la segunda vez que es súper protagonista, sí. Porque, ¿te acuerdas? El estreno, nada más y nada menos que de una ópera, la ópera de además un colega nuestro, el compositor de Gonzalo Díaz Hierro, correcto, estuvo por aquí, hablamos del tema, también entró un momentito por teléfono y hablamos de eso, la ópera Negrín, la ópera, así se llamó,
4: sí.
3: Una ópera fantástica. En este caso también la fundación de Juan Negrín colabora, ¿no? Ha hecho un cabo para vela por la figura de la propia presidenta honoraria, Carmen Negrín Feter. Me imagino que ha estado ahí, nieta del médico y estadista canario, ha estado ahí, pues, me imagino, presente, ¿no?
4: Sí, bueno, nosotros, primero, el que hayan coincidido dos espectáculos en torno a la misma figura es una alegría increíble, ¿no? Y además cuando se hace no coincidiendo con nada, porque sabes que normalmente este tipo de cosas es
3: aniversario. También lo estaba buscando, digo, ¿cuándo?
4: Claro.
3: No estamos en el aniversario.
4: No, ¿tocó? Ha sido, y me parece de lo más sensato, coherente y tal, porque cuando llegan los aniversarios todo el mundo se apunta a la moda y los verdaderos aniversarios de los autores son todos los días, por llamarlo de alguna manera. Entonces, en este caso, bueno, pues coincidió así y me parece un aciertazo del teatro que ellos hayan decidido que, bueno, que más da las temáticas, si entendemos que entran dentro de nuestra filosofía, de nuestra manera de programar. Y después nosotros no tenemos, yo no tengo todavía la suerte de conocer a Carmen, seguramente la conoceré en breve, pero sí que hemos estado, sí sé que hemos estado, ella ha estado muy en contacto en cómo ha ido esta producción. Cuando ella estaba en Gran Canaria, que nos podíamos ver, no estábamos nosotros. En fin, ha sido un proceso de distancias, pero con quien sí hemos estado constantemente trabajando codo a codo ha sido con Cristina, ha sido con
3: Cristina Martín Gómez,
4: José, uh-huh. Sí, con todos, que, y ha sido un lujo tenerles al nuestro lado, porque nos han ido alumbrando cada paso en el camino, y eso es una cosa espectacular. Desde cosas tan digamos importantes para nosotros como la fotografía, hasta como las pocas grabaciones que puedan haber de Negrín, y eso para nosotros es una tarea esencial, porque nosotros llevamos un proceso de documentación bastante largo. Nosotros, por ejemplo, para que te hagas una idea, hemos empezado a ensayar en diciembre, y entonces en ese proceso de conformación, construcción de los personajes de manera interna y demás, para nosotros es muy importante la documentación, y ahí ellos han supuesto para nosotros la muleta indispensable para poder avanzar.
3: Esta obra, Nacho, se vertebra en torno a la figura de el doctor Negrín, de Juan Negrín López, y precisamente se sitúa en los días finales de la Segunda República, es decir, cuando uh-huh. ya justo antes de que tuviera que huir exiliado, etcétera, etcétera. Ahí es donde sí. situamos la acción, ¿verdad?
4: Sí, Miguel Ángel construyó un texto que además me parece un acierto, porque en algún punto sienta a Negrín con el funcionario parisino que tiene que determinar si puede recibir el estatus de exiliado o no. Y en ese confrontarse con el funcionario van apareciendo a lo largo de... Se va haciendo un recorrido por toda su vida, pero esencialmente, claro, nos venimos a centrar en este último tiempo. Vamos a ver una parte fundamental de toda su vida recorrida, pero porque en algún punto el funcionario le exige que cuente cosas y le pide datos y demás, ¿no? Uh-huh. Lo bonito desde mi punto de vista de este texto está en que no es una geografía al uso, en el que uno va, bueno, contando episodios históricos, ni mucho menos, sino que entramos en el alma, entramos en la parte emocional de Negrín, en cosas que sabemos de sus cartas y cosas que sospechamos, porque también el hacer arte significa pues poner un poco de luz en espacios oscuros y a un arriesgo de que la creatividad no sea el del todo exacta, ¿no? Pero eso es lo que a mí me maravilla del texto de Miguel Ángel, ¿no? Y a partir de ahí, pues hemos tratado de construir un espacio emocional, eso sí, aposentado y apoyado en la historia de la Segunda República.
3: Uh-huh. Háblame de el papel de la actriz María Filomena y del actor Tony Báez en esta obra.
4: Bueno, de Tony, ¿qué te voy a contar? Tony lleva muchos espectáculos con Teatro de la República. Hemos trabajado muchos espectáculos. El otro día hacíamos una memoria y él decía que íbamos en torno a los 10 y algo. Pero gordos, grandes, creo que 7. Uh-huh. Lo que pasa es que luego hacemos otro. Si yo de Tony, cualquier cosa que hable será maravilla. Y yo, cada vez que escribo, que dirijo y que tal, siempre, en algún punto, siempre tengo a Tony en el centro de la diana, porque es exactamente ya como actor, después de tantos años trabajando juntos, cómo reacciona ante determinado tipo de cosas. Me parece que es el Negrín perfecto.
3: De hecho,
4: en los últimos pases que hemos.
3: Uh-huh. Sí. Él decía.
4: En los últimos pases que hemos hecho, la gente incluso. Le ha encantado. Tú me contabas que él decía.
3: Sí, que en la nota de prensa, perdón, en la rueda de prensa que tuvo lugar ayer, él mismo explicó que afrontó el reto de crear a Negrín casi a ciegas, son palabras suyas, porque lo tengo anotado, crear a Negrín sí, casi sí. a ciegas, apoyándose en la idea de que fue una excelente persona y que, además del político y además del médico, del doctor, pues fue una excelente persona, ¿no? Esto en cuanto a Tony Báez. ¿Y María Filomena, quién representa?
4: Bueno, María hace todos los personajes femeninos que están alrededor de Negrín, ¿no? Y fundamentalmente construye el personaje de Félix, que fue la segunda compañera que tuvo Negrín se casó. Bueno, tuvo sus hijos, los tuvo de un primer matrimonio, y Félix fue su compañera ya de por vida hasta que falleció, más joven que él, en torno a 19 años, y fue su compañera y tal. Entonces María, que es la primera vez que trabaja con nosotros, que es una actriz italiana espectacular, y que nosotros hacía tiempo que ya la queríamos de nuestro lado, pues afronta todo este tipo de personajes. Y después de María tenemos en escena, porque es que en escena hay 5 personas. Uh-huh. Este es el descubrimiento, ¿no? Yo sé que tú me vas a preguntar por el resto, pero no puedo resistirme a poner en valor el trabajo de nuestro querido Alberto Aliaga, que hace una cantidad de personajes increíbles. Todos aquellos personajes que sobran en la obra o que están en torno a Nadine, alrededor de unos 13, los hace Alberto. Uh-huh. Y entonces, junto con María, que María también hace varios, no solo Negrín, uh-huh, pues son el complemento perfecto. Alberto es la segunda vez que trabaja con nosotros, espero que sean muchísimos más, y es un actor también impresionante. Sí, todo aquello que tú crees que no es posible, Alberto lo puede hacer. Incluso hasta técnico, así que ahí vamos cubiertos todo el rato.
3: Oye, hasta donde nos quieras contar, porque esto es un estreno y es mañana en el Pérez Galdós. ¿Había dicho a qué hora? ¿A las 7:30, hora habitual? ¿A las 8?
4: Me coges mal.
3: Y estás igual que yo.
4: Sabes, yo eso lo llevo, bueno, tan mal, pero yo juraría...
3: Tú vas a estar ahí a las 5 de la tarde.
4: Yo estoy ahí desde las 4, así que el que quiera venir antes, que me diga.
3: Bueno, pero suelen
4: yo
3: ser...
4: Creo que serán... Sí, efectivamente.
3: 7:30, creo que normalmente el Pérez Galdós esta temporada está haciendo los espectáculos a 7:30. Esta obra, estamos hablando del último presidente con Nacho Cabrera, director de La República. En esta obra, Nacho, no hay guerra directamente, no se ve la guerra directamente, pero está presente en todo momento. Y de hecho, y el exilio tampoco se plantea solo como un traslado físico, sino que el exilio es una experiencia personal profunda que parte de la idea de una persona que tiene que dejar no solamente su país, sino que dejar un país que había construido, que estaba construyendo y que ya no va a existir más, por lo menos durante toda la dictadura. Esto pasa encima del escenario, ¿verdad?
4: Sí. No vamos a ver la guerra directamente. La valoramos en su momento, en ver ese proceso de guerra, pero sí vamos a sentir cómo hay una escena que es de una velocidad increíble, donde se produce todo el proceso de guerra, lo centralizamos en una escena, pero sin ver una bomba, sin ver un tiro, sin ver nada, ¿no? Y es una velocidad increíble, es un estar en vilo, es un ver cómo se nos desmorona un país, una idea casi de país. Y ahí tiene mucho que ver, pues, dos personas que una de ellas seguro que me ibas a preguntar por ella, pero tiene mucho que ver Manu Jiménez, que es el más conocido por todo el mundo como el mago Manu. Y Manu está encima del escenario, pues casi haciendo magia también, porque es el responsable de todo el proceso audiovisual en vivo que se va produciendo. Y después nuestro querido compañero también, Jul Ballesteros, que poco hay que decir de Jul, porque está todo dicho, ¿no? Entonces,
3: garantía
4: en ese
3: absoluta,
4: proceso de desesperación, claro.
3: Jul Ballesteros es garantía absoluta. Uno de los mejores músicos de jazz que hay en las Islas Canarias, sin lugar a dudas, y por consiguiente en toda España, sí. Y tenemos la suerte de que está aquí con nosotros y vive en las Islas Canarias y tiene a su familia. Él nació y creció en las Islas Canarias, claro, pero que ha decidido además quedarse por aquí. Bueno, Nacho Cabrera, director de La República, tenemos que despedirte aquí. Hablamos de esta obra, de la obra que encarna el papel del científico y político Juan Negrín, que representa una de las, sin duda, trayectorias más singulares del siglo XX español. Una persona que renunció a una carrera académica brillante. Sí, para asumir la responsabilidad histórica en unos momentos, además, que no en cualquier momento, en uno de los momentos más críticos de la historia reciente, la historia contemporánea de España, que fue el final de la Segunda República y el principio de la dictadura, del golpe de Estado y todo lo que vino después. Nacho Cabrera, mañana, viernes 8 de mayo, Teatro Pérez Galdós, en torno a las 7:30 de la tarde. Ni Nacho, ni yo, que soy el periodista, lo sabemos, pero no lo... Ni Nacho, que es el director, pero suele ser a esa hora. Muchísimas gracias, amigo.
4: Como el público más inteligente que nosotros, sabrán buscar.
3: Nacho, muchísimos éxitos. Un abrazo a toda la compañía. Saludos.
4: Gracias, amigo. Un abrazo. Chao.
3: Chao.
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3: Isaac Martínez Mederos, el joven y talentoso pianista canario, interpreta el concierto para clave BWV 1058 con los profesores de la Orquesta Filarmónica de Gran Canaria, dirigidos por el maestro Karel Marc Chichón. En la segunda parte, la quinta de Mahler. Nosotros vamos a escuchar un fragmentito y creo que nos dará tiempo de bastante en esta primera hora de programa con la Columbia Symphony Orchestra, una versión dirigida por Leonard Bernstein con el pianista nada más y nada menos, Glenn Gould. Ya saben, hoy jueves y mañana viernes, programa doble de la Orquesta Filarmónica de Gran Canaria con esta obra, con el concierto para clave, interpretado al piano, evidentemente, 1058 de Johann Sebastian Bach y con la quinta sinfonía de Gustav Mahler.